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0: Hola, buenas tardes, bienvenidos a Espacio Innovación, un espacio en el que, como ya saben, toda la semana intentamos abrir una ventana a lo nuevo, al futuro, a lo que se está haciendo en Andalucía de cara a la innovación. Hoy precisamente hemos invitado a una empresa que se llama Indaero, que el año pasado vino a Espacio Innovación porque habían puesto en marcha una política de trabajar sin jefes, una organización donde no había jefe. Nos llamó mucho la atención, aparte de una empresa tecnológica, ahora la conoceréis, pero este tema de intentar, de poner en marcha un sistema de trabajar sin jefe, que prácticamente creo que es la única empresa que hay así en Andalucía, pues llamó mucho la atención y vinieron, lo explicaron, y además lo explicaron muy bien, pero quedamos con el compromiso de que volvieran en un año y nos explicaran si había funcionado, ¿no? Y en eso estamos. Tenemos con nosotros a Dunia Reverter. Buenas tardes, Dunia. Tú eres la coordinadora general de Indaero,
1: sí.
0: Aparte de cofundadora de Crisos, que ahora explicaremos que es un poco la empresa o el fondo de inversión, no sé cómo se diría, que ha comprado, digamos, Indaero, ¿no?
1: Sí, fondo de inversión.
0: Vale, y el que ha puesto en marcha todo este proceso de trabajar sin jefe, porque creéis mucho que es mucho más eficiente, ¿no?
1: Correcto.
0: En todos los sentidos. Pero ha venido acompañado de Luis Guerrero. Sí. Tú eres del equipo, como no tenéis jefe, no tenéis cargo, no sé cómo presentarlo, tú eres del equipo comercial, ¿no?
2: Pues soy compañero del equipo comercial.
0: Exactamente, claro. Vale. Que entonces, bueno, empezamos. ¿Quién quiere hacer una introducción de qué es Indaero para aquel que no viera el programa el año pasado y no sepa qué es exactamente? Una introducción muy breve de qué hacéis y demás.
2: Bueno, pues Indaero es una empresa aeronáutica de fabricación con distintas líneas de negocio. Y cada vez poco a poco también se va a convertir en una empresa de ingeniería de manera más global, pero bueno, sobre todo fabricación de piezas aeronáuticas.
0: Aeronáutica. Oye, ¿y la historia, alguien nos puede decir la historia de Indaero de forma, en titulares, resumida, cuando nace, que cómo se inicia, la entrada de Crisos?
1: Sí.
0: ¿Quién se la sabe?
1: Los dos nos la sabemos, pero sí. Luis.
0: Vale.
2: Bueno, Indaero es una empresa que comenzó de manera tradicional, se introdujo en el mercado aeronáutico como proveedor de etiqueta a principios de los años 2000 y poco a poco fue desarrollando su negocio, como digo, como una empresa tradicional, y hace unos pocos de años Crisos decidió invertir en ella y transformarla a lo que es hoy.
0: ¿Algo que añadir?
1: Sí, surge, ya ha pasado, es una empresa familiar,
0: ¿sí?
1: ¿No? Y una cosa que yo diría que caracteriza mucho a los fundadores de Indaero es la pasión y el orgullo de la aviación en Sevilla, ¿no?
0: Sí.
1: Y entonces nosotros cuando adquirimos Indaero, tenemos una forma muy específica de trabajar,
0: sí.
1: Pero también buscamos mucho honrar ese pasado, esa historia y esa razón de ser, que en el fondo es amor a la aviación y a la tecnología.
0: Oye, ¿y la historia de Indaero y Crisos exactamente cómo es? Porque sí. Indaero lo fundan
1: sí,
0: unos personas con mucha pasión, como tú
1: sí,
0: dices, por la aeronáutica.
1: Darío González.
0: Que los conocemos también,
1: ¿sí?
0: Han venido alguna vez a Espacio Innovación.
1: Sí.
0: Y luego llega un momento que Crisos se interesa por Indaero,
1: sí.
0: Y se inicia, digamos, una nueva fase de esta historia, ¿no?
1: Sí, y a Crisos se dedica a eso, a comprar empresas y transformarlas a estos nuevos modelos de gestión que creemos que son los modelos del futuro. Y con este fondo lo que estamos haciendo es probar que sí es posible trabajar sin jefes de forma colaborativa y eficaz y resolutiva también. Y cuando compramos Indaero, era un poquito más pequeña de lo que buscábamos, pero nos llamó la atención precisamente eso, el poderío tecnológico y humano que tenía para el tamaño.
0: Eso te iba a preguntar, ¿qué os llamó la

0: porque hay muchas empresas en sí. España y en Andalucía incluso hay muchas empresas aeronáuticas, sí, porque tenemos sí. mucha potencia en el sector. Sí. ¿Por qué elegisteis exactamente Indaero?
1: Sí, Indaero nos gustó mucho por las personas, ¿no? En ella, por el potencial que tenía, como te decía, tanto a nivel de histórico de productos y diversidad de productos y tecnologías que habían desarrollado, como las personas, una plantilla muy joven. Y entonces lo que vimos es que tiene mucho potencial de crecer y de volverse realmente una referencia, uh-huh. ¿no? En el sector. Ese es el sueño.
0: El potencial es lo que os llamó la atención, las personas también. Sí. No vamos a hacer spoilers si les ha ido bien o mal. Lo normal es que espero que bien. vamos a seguir presentando un poco Indaero para quien no la conozca. ¿Qué hace especial Indaero para sus clientes? ¿Qué buscan sus clientes en Indaero? ¿Qué tipo de clientes tenéis?
2: Bueno, tenemos clientes de todo tipo, la mayoría son aeronáuticos, aunque bueno, hemos diversificado un poquito nuestra cartera de clientes, los productos que hacemos, y son empresas de distinto tamaño, desde gigantes hasta, bueno, empresas...
1: ¿Airbus?
2: Sí, gigantes como Airbus. A empresas más pequeñitas también del sector, a lo mejor sevillano y tal, ¿no? Y yo creo que el valor que, o lo que buscan de nosotros es... Bueno, nosotros somos una empresa muy flexible y muy adaptable a la necesidad del cliente. También eso es lo que ha hecho que Indaero se haya diversificado mucho a lo largo de los años, dando respuesta a esas necesidades que han tenido ellos a lo largo de tiempo.
0: Decías Dunia Airbus porque vosotros estáis ubicados en Sevilla, ¿no? Y además sí. muy cerca de la FAL, entiendo de sí. que tiene Airbus aquí en Sevilla, ¿no?
1: Sí, correcto. Y Airbus es nuestro principal cliente de forma directa o indirecta.
0: ¿Y qué fabricáis? ¿Tenéis algún componente estrella?
2: Sí,
0: o sea, ¿a qué os estáis especializados?
2: Sí. Bueno, como digo, la empresa empezó como proveedor de etiquetas y de placas de distintas tecnologías y materiales. Esa línea se fue desarrollando y se ha desarrollado a lo largo de todos estos años y continuamos. Y poco a poco fue diversificándose la empresa y actualmente también diseñamos y fabricamos protecciones de avión, lo que llamamos covers. Y también tenemos un parque importante de máquinas de mecanizado, CNC. Y también diseñamos y fabricamos utillajes e interiores de avión. Entonces, bueno, pues poco a poco...
0: Estáis diversificando, ¿no?
2: Sí.
0: Oye, ¿y qué plantilla tendría? Antes decías tú que era una empresa un poco más pequeña de lo que buscaba sí. y tal. ¿Cómo era esa empresa cuando Criso se interesó sí. por ella? ¿Y ahora cómo estáis de sí. plantilla, por ejemplo,
1: éramos
0: de facturación?
1: Éramos 36 personas y un poquito menos de 2 millones de facturación cuando la compramos. Ahora somos 50 y prevemos tener una facturación de 3,6 millones este año. Hemos invertido... desde que la hemos comprado hace 3 años, que precisamente el domingo fue el aniversario, el tercer aniversario de la compra de Indaero. Hemos invertido cerca de 2 millones de euros en inversiones de todo tipo, tanto de maquinaria como de expansión de oficinas y de zonas productivas y mejoras de todo tipo en las zonas productivas. Y entonces, bueno, la sensación que yo tengo y el potencial que yo veo que hay, o sea, yo veo que estamos muy cerca de dar así un salto un poquito cuántico, ¿no?
0: Sí.
1: Estamos preparándonos para
0: con esas inversiones. De hecho, hace poco creo que hiciste una ampliación, hiciste una
1: compramos una nueva nave, sí,
0: ampliaste las instalaciones y en Alcalá de Guadaira, ¿no?
1: Sí, sí.
0: ¿Qué buscabais con este qué buscáis con este movimiento?
1: Sí, bueno, buscábamos crecer y poder tener más espacio productivo, aumentar los metros cuadrados. También buscábamos unos espacios que se adecuasen más a la cultura que tenemos, porque para la cultura que desarrollamos de gestión necesitamos espacios de oficinas comunes, donde haya mucha colaboración, trabajo en equipo, donde podamos tener reuniones de todo tipo y también donde nos cuidemos, porque le prestamos mucha atención a las personas, son digamos que el centro, ¿no? Entonces, una buena cocina donde podamos hacer nuestros eventos y celebraciones, ¿no? Y momentos así.
0: Que se trabaje de forma colaborativa, ¿no? Y que,
1: sí.
0: y que el espacio también eso
1: sí.
0: Apoye a esa idea, ¿no? Porque, claro, sí. Si se trabaja cada uno en un cubículo es complicado,
1: claro,
0: es complicado que haya esa unión, ¿no?
1: Exacto, y nos hacía mucha más falta esa conexión, ¿no? Aumentar la conexión y mejorar, que eso ayuda a mejorar las relaciones de todas las personas. Por otro lado, también hemos hecho mucha inversión de máquina. De

0: De todo tipo. Y algo que es muy característico, ¿no? Ya porque nos gusta hablar de una empresa sin jefes y cómo se hace esto, ¿no? En todas las inversiones que hemos hecho han nacido de la fábrica, de las personas que están íntimas con el proceso productivo uh-huh. y con las necesidades que realmente están viendo que hay. Pueden venir de varias direcciones las necesidades, pero lo que sí está claro es que nosotros no vamos a comprar una máquina sin que los operadores que van a llevar la máquina uh-huh. sean parte de ese proceso. Es más, son ellos los que van decidiendo
1: cuál... Son ellos
0: cuál...
1: los que piden lo que se necesita, ¿no?
0: No solo piden, lo buscan... Y lo escogen. Entonces, las máquinas que tenemos y las inversiones que hemos hecho han sido escogidas por las personas que trabajan en ellas, lo cual ayuda mucho a que...
1: Hombre, que las personas estén contentas en su puesto de trabajo, ¿no?
0: Exacto.
1: Que tiene
0: exacto.
1: mucho sentido, en realidad, ¿no? Que, sí. que las personas que trabajan al día a día sean los que elijan sus sí. herramientas, digamos, ¿no?
0: Sí.
1: Que son los que mejor saben lo que están haciendo.
0: Sí.
1: Oye, y perspectivas de futuro, imagino que buenas, ¿no? Por,
0: sí.
1: por lo que estás contando, si estáis
0: sí.
1: invirtiendo...
0: Estamos invirtiendo
1: para crecer,
0: y tenemos...
1: ¿no?
0: Sí, tenemos... Hemos tenido así varios hitos a nivel comercial muy, muy importantes y muy buenos que nos están abriendo muchas puertas. Obviamente, creo que ya lo hablamos la vez pasada, pero el año pasado recibimos la certificación POA de seguridad aérea, lo cual nos permite abrir, pues, vender a aerolíneas directamente a muchas otras empresas. Entonces, pero no solo, ¿no? Hemos estado haciendo toda una serie de avances comerciales. Y esperamos que hasta el final de año tengamos así una serie de negociaciones cerradas uh-huh. muy importantes.
1: Luis, cuando uh-huh. os acercáis a los clientes, tanto a los que tenéis como uh-huh. imagino cuando estáis buscando nuevos clientes y tal, el hecho de que tengáis este modelo organizativo tan especial uh-huh. o único casi en Andalucía, ¿es el único que hay en, lo he dicho un par de veces, ¿hay alguna empresa más en Andalucía que funcione sin jefe? De un tamaño respetable, quiero decir.
0: Yo no conozco.
1: No, pues entonces, la única empresa en Andalucía que funciona así, ¿los clientes en algún momento, no sé, lo valoran, lo ven bien, lo ven mal?
2: Sí.
1: No sé.
2: Lo suelen valorar, o sea, al final un cliente lo que necesita es tener su necesidad cubierta y que, bueno, la empresa en cuestión ofrezca y le dé el servicio que necesitan, ¿no? Entonces, es verdad que no se meten tanto, obviamente, en tu organización y tal, pero sí que es cierto que cuando conocen la manera que tenemos de trabajar, se interesan y, bueno, también es un gancho comercial, porque obviamente no es muy común. Y al ver que eres una empresa que pone una serie de valores por encima de, uh-huh. de otros que a lo mejor son más tradicionales, pues sí que les llama la atención.
1: Les llama la atención y en general se fían, ¿no? Sobre todo si les dais resultados.
2: Sí, sí, se fían al final, claro, es una empresa que también tiene una trayectoria y también hubo un trabajo de explicación, ¿no? de la situación y de continuidad de las relaciones, aunque cambió el modelo organizativo, ¿no? Pero vamos.
0: Y yo sumaría a eso que, sobre todo en el sector aeronáutico, porque a nivel de seguridad aérea se habla mucho, ¿no?, de que el factor humano es fundamental,
1: sí.
0: ¿no? Y eso significa que todas las personas en la organización tienen que sentir esa responsabilidad de esa seguridad, de garantizar esa seguridad, ¿no?, a nivel de calidad, a nivel de todo, ¿no?
1: Uh-huh.
0: Y entonces, en una empresa donde todos tienen voz,
1: claro.
0: y entienden su papel y cómo se encaja y las consecuencias que pueda tener, eso tiene mucho
1: claro.
0: valor. Es más, todas las empresas en el sector aeronáutico trabajan mucho con Lean y con Kaizen, que en el fondo uh-huh. lo que esos modelos hacen es democratizar mucho la toma de decisión y la mejora continua
1: claro.
0: y asegurarse que se hace a pie de línea.
1: El sector aeronáutico es un sector donde se valora mucho y se trabaja mucho en conseguir que la gente tenga lo que se llama engagement, ¿no?
0: Claro.
1: Muchas políticas de recursos humanos, de mucho tipo. Eso sí, sin jefe, solamente estáis vosotros, ¿verdad? Que es un sector donde se valora mucho, intenta que haya, que la gente esté muy implicada en la empresa, a base de darle pues una serie de, no sé si es beneficio, una serie de políticas.
0: Y seguridad, porque muchos ojos atentos a algo
1: claro.
0: lo hace mucho más fiable.
1: Vosotros dais un paso más allá, implicáis a toda la empresa, porque básicamente cada persona tiene el mismo peso en la empresa y tal. Pero a la vez, la última vez que estuviste aquí, no.

0: sea, vosotros confiáis o prometéis que trabajar sin jefe no solo es bueno, sino que aumenta los beneficios de la empresa, o sea, se puede llegar a ganar más dinero incluso con el modelo, que con el modelo tradicional, y que la gente está más feliz. Y además la gente, los empleados también se les sube el sueldo, ganan más dinero.
1: Sí.
0: ¿Eso está pasando en Indaero?
1: Sí, nosotros hemos subido el sueldo en más del 30% en media a todos los empleados de Indaero. Hacemos reparto de beneficios al final de cada año del 25%. Y obviamente que si nos hemos metido en esto, porque sabemos que funciona, porque ya lo hemos hecho en otras empresas y hemos dicho, esto tiene sentido y tiene sentido comprarlas y transformarlas para ello. Pero sí que hay una cosa que creemos fielmente, y es que por detrás de todas estas transformaciones hay unos principios muy fuertes, ¿no? Entonces, nuestro principio es que esto lo estamos haciendo para las personas y para la sociedad, sobre todo, ¿no? Uh-huh. Y que sabemos que vamos a ganar dinero y a largo plazo sabemos que el éxito está casi que asegurado. No es lo que nos motiva. Lo que nos motiva es cambiar la forma de trabajar para que sea más humana.
0: Claro, pero ganar dinero es importante para sostener
1: el
0: proyecto.
1: Es como respirar. Es el oxígeno que me hace falta para respirar, pero no es el objetivo de por qué estoy yo aquí.
0: Viendo los resultados vuestros, y además que ahora ha pasado un año de cuando viniste y que estabais implementándolo al inicio, bueno, viendo que los resultados son buenos, ¿por qué hay? Bueno, en Andalucía hemos dicho que no hay ninguna, no sé si habrá muchas en España, muchas en el mundo, si hay alguna zona especialmente pues innovadora en esto de sentido, donde haya más empresas que funcionen sin jefe, pero la verdad es que tiene que haber poquísimas.
1: ¿Vale? La pregunta del millón, ¿no? Me quieres preguntar ¿por qué no otras empresas lo hacen, ¿no?
0: Exactamente,
1: claro.
0: ¿Qué es lo que falla?
1: Eso digo yo, ¿no? Pero yo tengo mis ideas, ¿no? Y mis ideas no tiene que ver con la mente racional, no tiene que ver con que se gane más dinero. Eso se puede probar y demostrar, está muy demostrado ya. Tiene que ver con la parte emocional y la parte pues de creencias subyacentes, por dos lados te diría. Una, porque desde que somos muy pequeñitos nos enseñan a cumplir con las órdenes de la maestra.
0: Y así pasamos la vida
1: vida. Entonces estamos muy formatados de forma, yo diría que casi que antinatural, a seguir órdenes y a asumir una cierta jerarquía.
0: Sí, el buen empleado es aquel que sigue el máximo de órdenes posible.
1: Sí.
0: El que es un poco rebelde
1: sufre. Nosotros buscamos esos rebeldes que vengan a trabajar para Indaero. Por otro lado, te diría que una vez que estamos en un sistema jerárquico de esa forma, donde se mide el éxito por cuántos galones tienes y cuántas personas tienes a tu cargo, ceder el poder es,
0: claro, ahí es donde,
1: difícil.
0: Ahí es donde, claro, ahí es donde yo quería apuntar como una posible causa, que es que, claro, las decisiones de desmantelar en la organización de jefes de una empresa la tienen que tomar los jefes. Claro, no lo van a tomar la gente que no es jefe. Y claro, cuando llegas a jefe es muy complicado decir, no, pues ahora que soy jefe, cuando entonces yo cedo el poder y que todo el mundo sea igual, ¿no?
1: Claro.
0: Pero ahora ya que yo soy jefe, vamos a mantener las cosas.
1: Y yo te diría que no todo el mundo es igual, porque que ceda el poder posicional jerárquico no significa que haya personas que tengan más poder que otras, porque el poder del conocimiento, de la experiencia, hay muchos tipos de poderes, ¿no?
0: Claro.
1: Entonces, y hay personas que impactan más a una organización, tanto positivamente como negativamente, que otras. Entonces, no es que seamos todos iguales, pero que porque se nos otorga un cargo o un título, eso signifique que podamos decir a otros cómo tienen que hacer las cosas y ordenarlos.
0: Oye, ¿no? Luis, tú llevas, no sé cuánto tiempo, pero hemos comentado antes de empezar la grabación que llevabas relativamente poco tiempo en la empresa, así que para ti habría sido más impactante a lo mismo que la persona que ya estaba allí en Indaero y ha visto el proceso. Para ti, ¿cómo ha sido cambiar de una empresa normal, digamos, con jefe, a llegar aquí y no tener jefe? No sé cómo ha sido para ti, cuál ha sido la experiencia.
2: Sí, bueno, impacta. La experiencia está siendo muy positiva. Yo vengo de una empresa tradicional, además multinacional, y bueno, pues es verdad que al principio cuesta un poco entrar en dinámica, pero sobre todo porque lo primero que ves es que hay muchísima más transparencia que en cualquier otro tipo de empresa, ¿no? Entonces es verdad que al principio pues estás un poco con ese freno de mano y te das cuenta que no, que aquí se comparte todo y que todo el mundo tiene que hacer ese ejercicio de generosidad para que esto funcione bien, ¿no? Como tiene que funcionar.
0: Claro, pero tú te has adaptado bien, ¿no?
2: Yo creo que me he adaptado bien.

0: También fue una de las características que me llamaban la atención de la empresa también para dar el paso y cambiar, ¿no?
1: ¿Y cómo es exactamente cómo es la organización? Porque la gente estará en casa diciendo, sí, todo está muy bien, ganan más dinero, la gente es más feliz, todo está estupendo, ¿no? Pero ¿cómo os organizáis exactamente? ¿Cómo tomáis, por ejemplo, las decisiones? ¿O cómo se decide que alguien se le sube el sueldo, o qué tiene que hacer, o su horario, las vacaciones? Entonces, cosas
2: estructura.
1: que normalmente, pues, cuando hay jefe, pues, el jefe te dice, esto es así, esto es así.
2: Sí. Vale, tenemos mucha estructura. O sea, no hay jerarquía, pero sustituimos esa tensión positiva y que trae la jerarquía, ¿no? Con estructura, ¿no? Entonces tenemos coreografías de tomas de decisión y de coordinación donde pues usamos este foro o esta reunión pues para tomar este tipo de decisiones, ¿no? Entonces tenemos estructura a nivel de eso, de comunicativa, de dónde se decide el qué, y después también tenemos estructuras, o le llamaría yo tecnologías sociales, o sea, formas de cómo facilitar una toma de decisión para que no nos atasquemos, para que los egos no ganen,
1: claro.
2: pero que consigamos sacar lo mejor de la inteligencia colectiva que hay aquí, ¿no? Sin necesidad de que estemos todos de acuerdo, porque eso es imposible, conseguir el consenso.
1: Sí, claro, no soy la mente colmenas.
2: Es imposible, pero sí lo que podemos es ir navegando y dando, empoderando mucho a las personas que tienen la iniciativa de que vayan y lo hagan y que sean libres de implementar lo que quieran, solo se aseguren que es suficientemente seguro. Y para asegurarnos que es suficientemente seguro, consultar y crear espacios donde se hace esa consulta para asegurarnos de que esa persona que está implementando lo que sea ha visto todas las cosas que tenía que ver, ¿no? Antes de dar el paso.
1: Pero, por ejemplo, una cosa que seguro que en casa le interesará mucho, más, porque al final son los temas de los dineros son las cosas que siempre interesan más, sobre todo si alguien está viendo el programa y dice, pues mira, por lo mismo voy a trabajar en Daero. Por ejemplo, ¿cómo se decide a quién se le sube el sueldo y cuánto y cómo y dónde?
2: Bueno, con estructura. O sea, tenemos una estructura definida de qué es lo que valoramos en Indaero a nivel de conocimientos, experiencia, polivalencia, ¿no? Creamos una serie de criterios, ¿no? De cómo se evalúan, tanto de también pues capacidad de comunicativa, de trabajar en equipo, etcétera, hay de todo, y a eso se le da un peso, y eso pues hay equipos que participan en la co-creación de la, digamos que el marco de cómo se debería de evaluar, y después, como no hay un jefe que nos evalúa, nos evalúan los compañeros. Entonces tenemos una serie de reglas de, bueno, de tu equipo, te tienen que evaluar todas las personas de tu equipo, también personas de fuera de tu equipo, para asegurarnos de que desde fuera también el impacto que tú estás teniendo en el resto de la organización, no solo en tu equipo, se valora. Y bueno, hay unas escalas y en base a eso vamos decidiendo más de esto, pues felicidades, has crecido, etcétera, ¿no?
1: O sea, que como decías al principio, al final todo es sustituir las decisiones, digamos, unipersonales, ¿no? De cuando hay un jefe, pues decide con su criterio, no estamos diciendo que los jefes sean malos todos, no, ni la mayoría, ni alguno habrá malo, pero ellos deciden de forma unipersonal, vosotros eso lo sustituís con tener todo muy bien estructurado y cuando tengáis una duda o tenéis que tomar una decisión, una prioridad, vais a esa estructura, a esas reglas, ¿no? A lo que tengáis por escrito entre todos y ahí está la respuesta, ¿no?
2: De todas formas, el sueldo, has tocado el tema como más difícil, ¿no?
1: Sí, o por sea, eso lo sacamos.
2: La estructura salarial, porque desgraciadamente también asociamos mucho ganar dinero con éxito también,
1: claro,
2: ¿no? Y entonces también es otra cosa que nos el ego enseguida sale y buscamos la comparación, y yo soy mejor que aquel y peor que el otro, uy. Y entonces es muy difícil cuando estamos creando ese marco, ¿no? De cómo crear la estructura salarial, que las personas se abstraigan de cómo me encajo yo aquí, ¿no? Y que consigan diseñarlo de forma completamente objetiva, sin preocuparse y de esto me gusta porque yo encajo bien aquí o no, ¿no? Y entonces también utilizamos mucho la figura del facilitador, ¿no? Y a veces tiene que ser un facilitador externo que sea imparcial, que no le importe mucho el objetivo y que nos ayude a buscar una solución que funcione, pero que no se vea afectado por la decisión final, porque eso nos puede condicionar mucho.
1: Oye, ya, última pregunta. Con este, bueno, Luis puede ser un caso, con este modelo original de gestión, ¿os está pareciendo más fácil retener o captar talento? Lo digo porque ahora mismo en el sector, no solo aeronáutico, en cualquier sector que tenga un corte innovador, tecnológico y tal, sabemos que hay una crisis, no crisis, sino que hay muchas empresas a las que le está yendo bien y no tantos trabajadores de ciertos perfiles. Y las empresas

0: están pasando mal a la hora de pues captar gente y, o retener a su gente. Sí. ¿Vosotros creéis que os está ayudando este sistema para que la gente no se vaya?
1: En general ayuda, aunque yo te diría que como somos una empresa con gente muy joven, tenemos la rotación típica también de las personas que este es su primer trabajo y crecen. Y además, y lo digo con orgullo, hay muchas personas que de Indaero saltan a puestazos, ¿no? Uh-huh. Entonces, bueno, hay cosas que nosotros todavía no nos podríamos permitir, claro, ofrecer, pero me da gusto, ¿no? Que así sea, porque además son semillitas, claro, en todas esas otras organizaciones a donde van. En general, a las personas jóvenes esto les atrae bastante, ¿no? Y uh-huh, hay muchas personas que han entrado porque les ha llamado mucho la atención la forma como nos gestionamos. Te diría también que hay personas que se mueren de miedo de escucharlo, claro, y se van corriendo.
0: Claro, claro. Porque las ideas tan arraigadas, como tú decías, desde niño, que habrá gente que no le entre en la cabeza.
1: Intimida mucho. Claro. Es que intimida, porque yo tengo que ser autónomo y yo tomo decisiones, es mi responsabilidad. Sí, sí. Pues eso, hay gente que tiene muchas ganas de eso y otras que
0: les cuesta, ¿no?
1: Que se les hace, sí, cuesta arriba.
0: Pues nos tenemos que ir porque se nos acaba el tiempo. Muchas gracias, Luis, por venir a Espacio Innovación. Espero que te vaya muy bien tu carrera profesional dentro de Indaero. Y sobre todo, muchas gracias, Dunia, por volver a explicarnos cómo es trabajar sin jefe en una empresa andaluza, que probablemente sea la única, no solo de Andalucía, sino de España. Muchas gracias.
1: Gracias a ti.
0: Y a todos vosotros, muchas gracias por estar ahí un sábado más. Nos vemos el sábado que viene aquí en Espacio Innovación. Buenas tardes.
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0: Con permiso, hoy es el día de la Asunción de la Virgen. Nos dice la Iglesia Católica, estamos en directo, ¿eh?, que subió en cuerpo y en alma, y es eso lo que celebramos. Pero antes de mirar al cielo, si ustedes me permiten, miremos al suelo. Dediquemos, brindemos esta retransmisión que ahora empieza y pongamos todas nuestras intenciones en las manos de la Virgen María, que sonríe con el nombre de Reyes hoy en Sevilla, para acordarnos de todos los afectados por ese incendio forestal que es el más importante que ha sufrido Andalucía, atención, en toda su historia. De manera que en horas en las que hemos mirado muy arriba para hacernos selfies con los eclipses, para pensar en que hacernos una autofoto puede ser interesante en las redes sociales para que vea la humanidad lo que hacemos, miremos un poco más al suelo al que ha ardido y al que está por arder, al suelo en el que se sustenta la vida, al pulmón que nos hace vivir. Escuchemos a las personas que cuidan de ese depósito de aire que permite nuestra vida. Hagámoslo de una vez. Pensemos en las personas que han hecho del campo su modo de vida, un campo que agoniza, cuyo lamento deberíamos escuchar. Pongamos en manos de la Virgen María cada uno sus intenciones, pero pongamos en ese paso de tumbilla de Nuestra Señora de los Reyes, en el día de la Asunción de la Virgen María a los cielos, pongamos esa oración, si les parece, es una idea, a compartir este 15 de agosto, un fuego todavía vivo, que por fortuna no se ha llevado por delante ninguna víctima mortal, humana, pero sí se ha llevado muchas décadas ahora de espera, de esperanza y de recuperación, que muchas personas ya no vamos a vivir esa parte de nuestra Andalucía tal y como era. De manera que háganme un huequito en sus oraciones. Cada uno, el 15 de agosto, o viene a verla o la ve a través de la televisión para pedirle sus cosillas. Háganme un huequecito ahí, por favor, y pensamos también un poco todos en esto que les acabo de comentar. Asimismo, me gustaría que pensáramos de manera específica en una familia, que es la familia Tejera, que está pasando un primer aniversario duro, cruel, pero sevillano, tan sevillano como que ahora, con lágrimas en los ojos, están viendo la retransmisión de la Virgen de los Reyes. Dentro de la Catedral de Sevilla se han producido ya las tres misas de los peregrinos, que han tenido lugar a las 5:30, a las 6 y a las 6:30, que está acabando ahora mismo la última de las misas. Se va a preparar todo para que la Virgen salga a las 8... la procesión la hará un poquito antes, como van a ver en directo. Es de noche en la ciudad más hermosa del mundo, y hay todavía más oscuridad en determinadas zonas de Huelva y también de Sevilla. Estamos en directo, lo abrimos todo, de manera especial el corazón. Ana Enterría Morales, feliz 15 de agosto.
1: Feliz 15 de agosto, Víctor, y a todos los espectadores de 7 Televisión, un año más, un día tan especial junto a la patrona de Sevilla y su archidiócesis, con esas oraciones, por supuesto, a ella por ese incendio de Huelva, por todas las personas afectadas, evidentemente. Y hoy es un día muy especial y además nos encanta ver estas imágenes bien temprano en la mañana. Sevilla se despierta con devoción por ella. Y es importante verlo además en las imágenes. Todas esas personas están ahí esperando, a la espera de verla transitar por ese recorrido que va a realizar, como es habitual, por las gradas bajas de la catedral, es decir, en el entorno del primer templo sevillano. Y hay muchísimas personas que han ido llegando en peregrinación de distintas localidades de la provincia para acudir a esas misas que empiezan a celebrarse a partir de las 5:30 de la mañana. Desde las 5 se puede acceder a la catedral. Y nos está dejando imágenes como esta, ¿no?, del público a la espera de verla a ella y, por supuesto, dejar en sus manos, en sus oraciones, todo lo que necesiten, ¿no? Es un día muy especial y queremos compartirlo con los espectadores también a través de las redes sociales. En nuestro Twitter, @lapasion7tv, queremos que nos cuenten cómo van a vivir este 15 de agosto junto a ella.
0: Son y 5, Manuel Esteban Martín, buenos días.
2: Buenos días, Víctor.
0: Feliz

0: madrugada, ¿eh? La procesión de tercia de Nuestra Señora de los Reyes, ya está aquí.
1: Ya está aquí, además yo creo que ha vuelto otra vez a su esplendor, a su auge. Muchas veces estábamos diciendo que realmente hubo un momento, unos años donde la procesión tuvo ese pequeño bajón de personas que se acercaban a ver a la patrona de la archidiócesis, que además está de aniversario, 80 años desde que fue nombrada patrona de la archidiócesis. Estamos viendo pasar ahora mismo a Francisco Javier Gutiérrez Juan. Bueno, pues realmente volvemos a ese esplendor, a esas peregrinaciones desde el aljarafe sevillano, que siempre era tradicional como venían a ver a la Virgen. Muchísima gente esperando desde horas más tempranas aquí. Y sobre todo yo creo que es de las mañanas más bonitas que tiene nuestra ciudad. Siempre decimos que Sevilla tiene marcada y tiene un color especial en muchos sentidos, pero yo creo que el día 15, esa amanecida cercano al entorno de la catedral, igual que el día de Corpus, bueno, hay fiestas en Sevilla que son, bueno, significativas, que realmente marcan el sentir del sevillano y del que no sevillano, más que nada también el devoto, porque aunque parezca ser que no, Víctor, la Virgen de los Reyes es una devoción arraigada en el pecho del sevillano. Y sobre todo, bueno, hemos visto también esos gallardetes que se estrenaron recientemente y que también hacen que, bueno, pues que todo el entorno alrededor de la procesión que vamos a vivir en breve, pues sea además pues, con mayor realce y mayor gloria para la patrona de la ciudad.
0: Puertas del bautismo de San Miguel y de Campanilla, por ahí pueden acceder ustedes. Recuerden que una vez termine la solemne procesión, tendrá lugar la misa estacional, porque lo es, presidida por don José Ángel Sáenz Meneses en el altar de plata, con la Virgen de los Reyes en este día de la Asunción, para concluir con la procesión tercia. Luis Rizo Haro, pintor de Sevilla, feliz día de la Asunción de la Virgen.
2: Felicidades.
0: Igualmente.
2: Vamos a ver a la capitana general, ¿sí?, porque tiene rango de capitana general, a la alcaldesa perpetua y a la patrona de la diócesis, así que esto es muy importante para la ciudad.
0: Venga, ahí está ajustando su caballete nuestro pintor de cabecera. Ana Enterría, dime rápidamente qué terno lleva la Virgen.
3: Pues va de alguna forma a reestrenar el terno blanco, porque se acaba de restaurar en el IAPH, y lo estamos viendo en esa exposición que se ha celebrado estos días antes en Cajasol, antes del verano. Y es una pieza muy especial en el ajuar de la Virgen de los Reyes. Es el terno blanco de Castillos y Leones, que fue un regalo de la reina Isabel II. Una pieza que fue donada en 1884 y que procedía de un antiguo vestido de gala confeccionado por las hermanas Gilar, que eran las bordadoras de cámara de la reina. Y ella, la monarca, lo lució cuando fue proclamada patrona la Virgen en 1946, patrona de Sevilla, de lo que se cumplen ahora 80 años. Por tanto, es muy especial, ¿no?, que lo lleve puesto en una ocasión como la de hoy, en este 15 de agosto. Isabel II lo estrenó el 10 de enero de 1858, durante el solemne acto de apertura de las Cortes. Era un traje que estaba realizado, ese traje de gala, en raso blanco y enriquecido con bordados de oro. Está adornado con castillos, con leones, flores de lis y motivos de inspiración gótica, en una composición que subrayaba su carácter regio y evocaba los históricos reinos de Castilla y León. Una pieza que, por supuesto, fue, digamos, reestructurada para poder ser colocado en la Virgen de los Reyes y también para poder confeccionar el traje del niño Jesús que va en su regazo.
0: Ahí tienen algunos de los cornetas que van a acompañar a la Banda Sinfónica Municipal de Sevilla, que dirige Francisco Javier Gutiérrez Juan, al que ven de espalda. Eduardo Bejarano manda al paso, una procesión que lleva en torno a 300 personas que acompañan a la Virgen, que empezarán a salir bastante antes de las 8 de la mañana, lo van a ver todo, ¿eh? Pero vamos a hablar ahora un poquito de las puertas de la catedral. Ana, ¿tú serías capaz en un ratito de explicarme las puertas de la catedral?
3: Por supuesto, además tiene muchísima historia, es muy interesante cada una de ellas, ¿eh?
0: ¿Sí?
3: Todas ellas.
0: Vamos con ello, los lugares por los que se accede y se sale del principal templo gótico del mundo.

Cuando comenzó a construirse nuestra actual catedral a principios del siglo XV, los canónigos de Sevilla, que eran los que la propusieron, tenían la idea de que fuese

grande que todo aquel que la viera nos tomara por locos. Eso es lo que dice la tradición oral sevillana. De hecho, fue así, fue la catedral más grande del mundo hasta que se construyó, a principios del siglo XV, la Catedral de San Pedro, en el Vaticano. Pues bien, hoy vamos a conocer mucho de nuestro primer templo metropolitano, y es que vamos a pasar por su piel y a conocerla, porque vamos a dar un rodeo y vamos a pararnos en cada una de las puertas que dan acceso a nuestro templo mayor, a nuestra Catedral de Sevilla. Es decir, todas esas formas hermosas que tenemos para entrar en el corazón de la fe sevillana. Pero antes, ¿conoces el secreto? Una de las puertas de la catedral tiene una mano de más. ¿Sabes cuál es? ¿Conoces el secreto? La Catedral de Sevilla es la catedral gótica más grande del mundo. Actualmente, como hemos dicho, hoy en Sevilla Obra Maestra vamos a acariciar su piel, sus fachadas, para encontrar todos los accesos que tenemos. En las fachadas podemos encontrar todo tipo de representaciones, además, tanto religiosas como no, por ejemplo, de textos apócrifos o judíos o incluso fábulas, de todo tipo. Es muy interesante, de verdad, conocer todo el casco, ¿no?, que rodea a nuestra catedral por fuera. Además hay todo tipo de esculturas también, unas están hechas en terracota, otras en piedra caliza de Morón de la Frontera y otras, por ejemplo, en piedra ostionera de Sanlúcar de Barrameda. Estamos en la fachada oeste, aquí vamos a comenzar este recorrido. La fachada oeste es justo la que da a la Avenida de la Constitución. Y la primera puerta que nos encontramos es esta, la Puerta de San Miguel, también llamada la del Nacimiento. ¿Por qué? Pues porque justo en el tímpano, es decir, arriba del portón, encontramos esa representación del nacimiento de Jesús. Es una maravilla. Esta puerta es muy famosa porque por aquí entran los pasos de Semana Santa, nuestras cofradías, al hacer su estación de penitencia a la Santa Iglesia Catedral. Vamos a echar un vistazo a todos los elementos que rodean esta puerta enorme y preciosa de la catedral.

En esta fachada nos encontramos la Puerta de San Miguel, del siglo XV, de Lorenzo Mercadante de Bretaña y Pedro Millán. Es conocida también como la Puerta del Nacimiento, puesto que en el tímpano se encuentra la representación del nacimiento de Cristo. Fue construida en el siglo XV y está decorada con esculturas de terracota, entre ellas las de San Laureano, San Hermenegildo y los cuatro evangelistas, ejecutados por Millán. Esta puerta corresponde al lado oeste de la nave de la epístola. Si miramos desde el interior, este acceso está ubicado entre las capillas de San Laureano y San Isidoro. Se usa como el acceso libre al culto y es una de las puertas más conocidas de la catedral hispalense porque por ella entran todas las cofradías para hacer estación de penitencia en Semana Santa.

Y continuando con nuestro recorrido por la fachada oeste de la catedral, hemos dejado atrás la Puerta de San Miguel, y si decíamos que la Puerta de San Miguel era enorme, fíjense en el tamaño de esta otra. Es maravillosa. Se trata de la Puerta de la Asunción. ¿Por qué? Pues porque justo arriba de la puerta tenemos una representación en la que aparece la Asunción de la Virgen María. Por eso se llama así, para que lo sepan y puedan reconocerla. Pues bien, esta puerta es muy importante. De hecho, se considera la puerta principal de la catedral. Está siempre cerrada habitualmente y solo se abre en ocasiones muy especiales.

La puerta de la Asunción es muy importante, de las que más, por no decir la que más. Es de gran tamaño y está situada en el lado oeste de la alta nave central. Se construyó en el siglo XIX por iniciativa del cardenal Cienfuegos. En concreto, fue realizada en el periodo comprendido entre 1829 y 1833, en gran parte bajo la dirección del arquitecto de la catedral, Fernando de Rosales, quedando concluida a falta de la ornamentación.

escultórica que se finalizó a principios del siglo XX. Bajo el rosetón de esta nave se encuentra la gran portada. El tímpano lo preside el relieve de la Asunción de la Virgen. Está decorada con numerosas imágenes, tanto en la parte frontal como en las pilastras, obras de Ricardo Belbert. Podemos apreciar imágenes de los apóstoles, de los padres de la Iglesia, de San Joaquín y Santa Ana, San José y María Magdalena. También están los fundadores de las grandes órdenes de San Francisco, San Benito, San Basilio, Santo Domingo, San Pedro Nolasco, San Francisco de Sales y San Alfonso. Se completa con San Buenaventura, San Bernardo, San Clemente, San Juan Crisóstomo, San Vicente y San Lorenzo. Habitualmente esta puerta se encuentra cerrada. En el interior se sitúa entre las capillas de San Isidoro y San Leandro. Decíamos antes que la Puerta de la Asunción es probablemente la más importante de la catedral, y es que está considerada como su portada principal. Solo se abre en circunstancias excepcionales, como en el inicio de los años jubilares. Está en el centro de esta fachada.

Llegamos a otra de las puertas de la fachada oeste de la Catedral de Sevilla. En este caso estamos delante de la Puerta del Bautismo, que es un claro homenaje, bueno, a la iglesia sevillana, ¿no? A esa iniciación precisamente en el cristianismo. ¿Por qué? Porque justo encima de la puerta, si lo ven, hay una representación del bautismo de Jesús en el río Jordán. Todo eso está enmarcado por una serie de esculturas de ángeles y profetas. Y en los laterales, un poquito más abajo, tenemos representaciones escultóricas de distintos santos, pues de nuestra iglesia, famosos santos de la iglesia sevillana, entre otros, Santa Justa y Santa Rufina.

La puerta del bautismo fue construida en el siglo XV. Podemos observar que en su parte superior, en el tímpano, tiene una representación del bautizo de Jesús, un relieve que fue realizado por el taller de Lorenzo Mercadante de Bretaña. La puerta es de estilo gótico y contiene en sus laterales esculturas de los obispos de Sevilla, San Leandro y San Isidoro. En medio están San Fulgencio y Santa Florentina y delante las santas Justa y Rufina. También hay una serie de ángeles y profetas, piezas todas ellas que fueron realizadas por Lorenzo Mercadante y Pedro Millán. Habitualmente esta puerta se encuentra cerrada. Por dentro está ubicada entre las capillas de San Leandro y de los Jacomes.

Y la última de las puertas que nos encontramos en esta fachada, si vamos en dirección al centro de Sevilla, es la puerta de la parroquia del Sagrario. Por aquí se accede a dicha parroquia, que ahora mismo pues se encuentra en obras. Se trata de una puerta completamente renacentista, distinta a las otras que estamos viendo, y es muy curioso porque pueden ver perfectamente cómo se está realizando esa obra, o digamos esas limpiezas en las paredes de la catedral, y podemos ver esas pinturas que tiene al lado, que no sé si lo recuerdan, ya lo tratamos en otro episodio de Sevilla Obra Maestra, que son los vítores. Espero que sepan lo que son los vítores, que le dedicamos un buen capítulo en nuestro programa. Como digo, por esta puerta se accede al Sagrario de la Catedral. Todo esto es el edificio de la parroquia del Sagrario. Vamos a continuar. Y giramos la esquina, pasamos de la fachada

0: oeste, que es esta, a la fachada norte, que es la que da a la calle Alemanes y es por la que se entra en el patio de los Naranjos. Toda esta fachada que tenemos aquí pertenece a la iglesia del Sagrario. Se construyó en el siglo XVII y tiene un sobrio estilo barroco clasicista. Seguro que muchas veces no se han dado cuenta de que si miramos arriba, posee unas galerías que están cubiertas, ahora están de obras, pero que normalmente pues se pueden observar distintos cuadros. También tiene unas inscripciones que buscan pues recordar la memoria de la pasión de Jesús. Son diseños de Miguel de Zumárraga, que fuera pues el director mayor, digamos, de la catedral. Pues bien, aquí también podemos encontrar estas pintadas en rojo, que son los vítores, que hace varios siglos se dedicaban a aquellas personas que habían obtenido el título de doctor. Eran como unos antiguos grafitis, pues para recordar esos logros académicos. Bueno, nosotros vamos a continuar por esta fachada norte de la catedral y vamos a llegar hasta la Puerta del Perdón, que es la que da acceso al Patio de los Naranjos. En esta fachada norte de la Catedral de Sevilla, en la calle Alemanes, encontramos la Puerta del Perdón, que no es un acceso a la catedral como tal, sino que da acceso al Patio de los Naranjos. Es preciosa. Formaba parte de la antigua mezquita que había aquí y conserva de entonces el arco en forma de herradura. Más tarde, a principios del siglo XVI, se realizaron obras y se decoró con distintas esculturas, después con yeserías. La verdad es que es impresionante, podemos destacar muchas cosas. Vamos a fijarnos especialmente en ese relieve que hay justo encima del arco de la puerta de la expulsión de los mercaderes.
1: La Puerta del Perdón da acceso al Patio de los Naranjos desde la calle Alemanes. Había pertenecido a la antigua mezquita del siglo XII y conserva de aquella época un arco apuntado de herradura y se adorna, decorada con yeserías del siglo XVI y está coronada con una espadaña de dos campanas bajo la que se representa el escudo de la archidiócesis y el relieve de la expulsión de los mercaderes del templo. Todo obra de Miguel Perrin, escultor francés establecido en Sevilla. A ambos lados de la puerta se encuentran las imágenes de San Pedro y San Pablo, y sobre ellos el arcángel Gabriel y la Virgen Anunciata, que porta un libro en su mano. Son magníficas obras de Miguel Perrin del siglo XVI. Resulta muy interesante el hecho de que las hojas de las puertas conservan los recubrimientos originales de chapa de bronce labrado. Los grandes aldabones son copias de los originales almohades, que son también de bronce labrado y que se guardan en el Museo de la Catedral. Al cruzar la Puerta del Perdón hay una reja que la separa del Patio de los Naranjos, pero antes, en el interior del pórtico, hay varios elementos muy interesantes. A la izquierda está el altar del Cristo del Perdón, un ecce homo y el cuadro de San Millán de la Cogolla. A la derecha se halla la puerta de acceso a las dependencias de la parroquia del Sagrario, una puerta barroca decorada con las imágenes alegóricas de la esperanza y la caridad. Y podemos observar esta ventana, decorada con motivos eucarísticos, que antiguamente se usaba para administrar los santos sacramentos durante la noche. Si volvemos a salir hacia afuera, justo al lado de la puerta, avanzando en la fachada, se encuentra la capilla de la Inmaculada Concepción. Detrás de esta reja y de su cristal se puede contemplar esta fantástica pintura de Francisco de Herrera el Viejo, que data del siglo XVII.
0: Continuamos por la fachada norte. Hemos dejado atrás la Puerta del Perdón y aquí encontramos otra puerta, no exactamente de acceso a la catedral, sino de acceso a la Biblioteca Colombina. Esta es la puerta de esta institución colombina, que fue una herencia de Hernando Colón, es del siglo XVI y es muy curiosa, muy bonita. Está decorada ahí arriba, sobre el arco, con unas pinturas barrocas en las que destaca precisamente la principal, la de la Virgen de la Antigua, si se fijan. Un poquito más para arriba de esta puerta tenemos ese balcón y detrás del balcón hay un cuadro que está protegido con unas rejas, que es del Cristo de los Ahorcados. Es muy curiosa la historia porque a él se encomendaban los condenados a muerte camino

0: de la ejecución. No pierdan detalle de esta puerta, de este detalle que tiene también esta fachada norte de la Catedral de Sevilla. Vamos a continuar nuestro camino, vamos a girar esta esquina y vamos a encaminarnos hasta otra fachada, la que da pues a la Plaza Virgen de los Reyes, junto a la Giralda. Vamos a ver la Torre Grande Maestra, vamos a verla, porque la verdad es que la vista no tiene desperdicio. Nuestra torre grande, nuestra vigía de siempre. Pero antes de llegar a ella, justo a la derecha, pequeñita, hay otra puerta que vamos a conocer ahora, la Puerta del Lagarto. La Puerta del Lagarto es esta, de tamaño más pequeño que las anteriores. Está justo en el lateral de la Giralda. Quizá por eso a veces pasa desapercibida, debido a la monumentalidad de la Torre Vigía. La del Lagarto es una sencilla puerta almohade que da acceso directamente al Patio de los Naranjos y también es el lugar por el que muchos visitantes acceden a las visitas a la catedral. Más concretamente, por ella se accede a la zona porticada del Patio de los Naranjos y se llama así porque dentro de esa zona se encuentra un exvoto de un cocodrilo que cuenta con una curiosísima leyenda, la que dice que en el año 1260 el sultán de Egipto envió una embajada a Sevilla para solicitar al rey Alfonso X la mano de su hija Berenguela. Y rodeamos la Giralda por esta fachada este de la catedral, la que da a la Plaza Virgen de los Reyes, y nos encontramos con la Puerta de los Palos, que también se llama la Puerta de la Adoración de los Magos, porque si se fijan, si lo ven más de cerca, hay un relieve imponente encima de la puerta que precisamente representa eso, la adoración de los magos ante Jesús. El nombre de Puerta de los Palos, ese nombre de palo, ¿de qué le viene? Pues ese nombre es más popular, se le llama así porque antes había una antigua reja de madera que la separaba de unas antiguas dependencias del cabildo catedralicio. Por eso se llama popularmente la Puerta de los Palos, esta puerta de la catedral, que también es muy famosa, al igual que la Puerta de San Miguel, por nuestras cofradías. Y es que en Semana Santa todas las hermandades salen por aquí cuando realizan su estación de penitencia a la Santa Iglesia Catedral. Esta es la portada de la Catedral de Sevilla, que fue designada para ganar el Jubileo de la Misericordia. Su lugar está al lado de la Giralda. En el interior se sitúa entre las capillas de San Pedro y la Virgen del Pilar. Es una portada de estilo gótico, con esculturas renacentistas. Fue construida en el siglo XVI por los aparejadores Juan de Hoces y Pedro Sánchez de Toledo. Arriba, en el tímpano, incluye una decoración escultórica, obra de Miguel Perrín, que representa la escena de la adoración de los magos. Un relieve precioso con toda clase de detalles. En primer término está la Virgen con el Niño, que reciben con cariño los dones que se les presentan. Una multitud de acompañantes aparecen en un segundo término. Al fondo hay una visión completa de la ciudad en que habitaría ya la Sagrada Familia. Enmarcan la escena unas arquivoltas decoradas con motivos vegetales. Si nos fijamos en cómo van vestidas las figuras en esta escena de la adoración de los magos y en cómo se desarrolla la obra, la composición, podemos observar que se trata de detalles de un periodo más tardío que los que hemos visto en otras puertas como la del bautismo del Señor y la del nacimiento en la fachada principal de la catedral. Una reja del siglo XV la separa de la calle, de ese espacio tan señero que es la Plaza Virgen de los Reyes, a la que mira cada día. Esta puerta se utiliza habitualmente para entrar a los distintos cultos y también es muy popular porque por ella salen las procesiones en Semana Santa.
1: Y repican las campanas de la Giralda. Seguimos por la fachada este de la catedral y nos encontramos a una puerta contemporánea a la de los palos, la que acabamos de ver. De hecho, es gemela de ella. Es la Puerta de las Campanillas. Es de finales del siglo XV y se llama de campanillas porque antiguamente aquí se tocaban las campanillas para llamar a los obreros. Le tenemos muchos sevillanos cariño a esta puerta porque por aquí se accede hasta la Capilla Real, que es donde se encuentra la Virgen de los Reyes. Es decir, por aquí entramos, acudimos a los cultos a la patrona de nuestra archidiócesis. Como digo, esta puerta es de finales del siglo XV y las esculturas son de principios del siglo XVI, son obra de Miguel Pérez.

ring y tiene el relieve de arriba justo de la puerta. El relieve del tímpano representa la entrada de Jesús en Jerusalén. Esta puerta es una maravilla, sin duda, muy parecida, como digo, gemela a la de la Puerta de los Palos. Quizás pues pase un poco más desapercibida, pero nada más y nada menos que nos da acceso a la Capilla Real, a la Virgen de los Reyes.

0: Y nos encontramos ahora en la fachada sur de la Catedral de Sevilla, la que da a la Plaza del Triunfo, por un lado, y al Archivo de Indias, mágico Archivo de Indias de Sevilla. Bueno, en esta fachada sur de la catedral solamente encontramos un acceso, una puerta, pero no me van a negar que es monumental. Fíjense esos detalles, qué maravilla, la altura que tiene, ¿eh? Todo el arco de la puerta hasta arriba, y ese maravillosa vidriera, ese rosetón que tenemos enorme también, como el sol, justo arriba de la puerta. También cuenta con una réplica del Giraldillo. Se trata de la puerta de San Cristóbal o Puerta del Príncipe.
1: Monumental es la puerta de San Cristóbal o del Príncipe, finalizada en el siglo XIX, en la misma época que se construyó la puerta de la Concepción, que da acceso a la catedral desde el Patio de los Naranjos. Su lugar coincide con el crucero sur del Templo Metropolitano. Fue proyectada por Adolfo Fernández Casanova, construcción definitivamente en 1917, aunque su primer diseño fue realizado por el arquitecto Demetrio de los Ríos en 1866. Está separada de la calle por una reja y dentro de ese espacio, que es su entrada, se ubica una réplica del Giraldillo, muy vistosa. Esta puerta está situada entre la sacristía, cuya cúpula podemos observar desde fuera, y la sala de exposición y servicios. Esta portada permanece habitualmente cerrada. Justo detrás de ella, en el interior, se encuentran el monumento de la tumba de Cristóbal Colón y el mural de San Cristóbal. Eso sí, en torno a esta portada podemos ver normalmente mucho ajetreo de visitantes y turistas, y es que a través de una puerta lateral, junto al gran pórtico, se accede a visitas culturales. En su parte superior se observa una abundante decoración presidida por el rosetón de vidriera del crucero, el crucero sur al que corresponde, delimitado por dos grandes columnas decoradas con motivos góticos.
0: Y nos hemos vuelto a la fachada norte de la catedral porque vamos a desvelar el secreto que te preguntábamos al principio de este capítulo de Sevilla, obra maestra. Te decíamos, una de las puertas de la catedral tiene una mano de más. ¿Sabes cuál es? ¿Has sabido cuál era? Pues se trata de la Puerta del Perdón, que como te hemos explicado antes, está flanqueada por un lado por San Pedro y el Arcángel Gabriel y por el otro por esta escultura de San Pablo y arriba la Virgen Anunciata. Pues bien, la mano de más la tiene la escultura de San Pablo. Fíjense justo ahí debajito, una tercera mano que sale de ningún lugar. Es una mano intrusa, tiene sus dos manos arriba, en una la espada, la otra la tiene detrás, y otra que sale por aquí abajo. Este es el secretito que tiene en la Puerta del Perdón de la Catedral de Sevilla, que da al Patio de los Naranjos, que como te explicábamos antes, no es una puerta como tal, que da al interior del templo, porque para entrar al interior del templo hay que entrar al Patio de los Naranjos y dentro cruzar la Puerta de la Concepción, que ya tendremos ocasión de visitar en otro capítulo. También dentro del patio hay otra puerta que da a la Iglesia del Sagrario. Pues bien, espero que hayan disfrutado de este recorrido por la piel de nuestro primer templo sevillano. Gracias por estar ahí. Nos vemos el próximo jueves.
2: Gracias a ti, Ana, por ese capítulo. Pero el próximo jueves no nos vemos, es que tenemos que descansar un poquito. Bueno, que está a punto de salir ya la procesión. Tenemos que recordar que hay una serie de clientes que hacen posible esta retransmisión del 15 de agosto. ¿Cómo son? Atención, Manuel Esteban.
3: 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Además, tenemos, bueno, pues tenemos que ver mucho de lo que estamos viendo aquí, gracias a lo que estamos viendo, que ya está el comienzo de la cabecera.
0: Ya ha empezado a salir ese cortejo, ahí estamos viendo a los niños carráncanos, que son los que abren este cortejo, que está precedido musicalmente por la Banda Sinfónica Municipal de Sevilla. Antes veíamos a los músicos a la espera en esta Puerta de los Palos. Después de los niños carráncanos, pues el cortejo queda de la siguiente forma. Veremos la Cruz Patriarcal, que ya lo estamos viendo con los ciriales, la propia Asociación de Fieles de la Virgen de los Reyes y San Fernando, que preside Eutropio García Charrier, y que cuenta con unos 1.600 miembros aproximadamente, pero en la procesión pues procesionan unos

0: 150 más o menos, ¿eh?, en el cortejo. Después de la asociación, el Consejo de Cofradía, por cierto, la Virgen de los Reyes es la patrona del Consejo de Cofradía y, bueno, visten de chaqué, ¿no?, para esta ocasión, con Pepe Roda como nuevo presidente, que se estrena este año. Y después del Consejo, pues veremos a los miembros de la Sacramental del Sagrario, de la Hermandad Sacramental del Sagrario, que son los seglares que van más cerca del paso de la Virgen y que llevan también, pues, esa cera roja. Después de la Sacramental del Sagrario veremos ya, pues, a los hermanos de la asociación también, a las autoridades, que estarán más cerquita también del paso de Nuestra Señora de los Reyes, que cierra el cortejo, precedida por esa banda militar del Ejército de Tierra.
1: Bueno, es la segunda vez, si no me traiciona la memoria, la están viendo al fondo, la segunda vez que saldría con ese nuevo paso de Tumbilla, ¿no? Con,
2: sí,
1: la restauración,
2: sí,
1: a la que...
2: Después de la restauración, un paso que, bueno, que además causó sensación, ¿no?, una vez que se puso...
0: Bueno, se estrenó, si no recuerdo, en la magna del 8 de diciembre de 2024, que fue una reestructuración del propio paso de Tumbilla.
2: La verdad que, bueno, además característico la procesión de la Virgen, ese mazo de nardo, Víctor, que cuando pasa la Virgen es maravilloso, bueno, pues ver el olor que va dejando cuando pasa la patrona.
0: Más de 1000 varas de nardo,
2: Y es una barbaridad. Yo creo que la hace característica, y además, bueno, en el estreno, como no, de ese altar de plata que vuelve a florecer, ¿no?, dentro del templo metropolitano, que hace por la grandiosidad de lo que tenemos en la ciudad de Sevilla.
0: Se ha recuperado ese altar del jubileo, ese altar de plata, sale por primera vez después de esto, como bien has dicho, Manolo. Y otra curiosidad, bueno, de este año es con esas obras que se están realizando en el entorno de la catedral, al lado de la Giralda, justo abajo de la Torre Fortísima, hay un cajón de obra que se mantiene y, por tanto, ahí, en ese tramo, precisamente no va a poder haber público, porque se sigue llevando a cabo esa restauración, esa rehabilitación de las fachadas de la catedral.
2: Tan importante, ¿no?, como queda, ¿no? Y Luis, que es pintor, sabe lo que es una restauración y realmente el patrimonio que tiene nuestra ciudad con la catedral, cómo vamos viendo cómo vuelve a resurgir, ¿no?, dentro de esa claridad que nos da
3: lo que tú no te puedes imaginar, como echo de menos las cuatro azucenas.
0: Se nota, ¿eh?
2: Se nota, ¿eh? Mira, está huerto.
3: Porque cada vez que miro para arriba me
2: sentimos, nos falta algo.
3: Nos falta algo a los sevillanos. Estamos viendo los niños carráncanos, que ya comenté en una ocasión que el carráncano es el que arranca, el que está delante de la procesión. Los hay en San Roque, los hay aquí mismo muy cerquita, en San Isidoro,
2: en
3: San Lorenzo. Es una tradición sevillana que suele acompañar a su majestad.
0: Bien, el año pasado viendo al fondo también al capataz y a los costaleros que ya se están colocando debajo del paso. 20 costaleros llevan en estas trabajaderas.
1: Decíamos que el año pasado fue el manto verde, ¿verdad?, de Isabel II, fue, lo recordáis, ¿no?
2: Sí. Además,
1: este año de blanco.
2: Y además, bueno, dentro de un par de años vamos a tener un que ya se ha lanzado para el aniversario de la coronación canónica. Se van a cumplir 125 años de la coronación canónica. Se va a estrenar un manto, el diseño de Sánchez de los Reyes, Javier Sánchez
0: una
2: de los
0: pasada,
2: Reyes.
0: El diseño,
2: es una barbaridad. Es un recuerdo
0: 2029,
2: de ese 2029, ese recuerdo a bueno, también se va a hacer por suscripción popular, ya irán informando, también se va a decir quién va a ser el que va a abordarlo, pero Víctor, es un recuerdo a un azulejo que hay donde se ve esa Virgen con ese manto, y yo creo que el diseño que se ha realizado para la patrona, yo creo
0: azul
2: que es barbaridad,
0: que
2: una barbaridad. Yo creo, otro más dentro del gran ajuar que tiene la Virgen.
3: Yo tengo un cuadro pintado, porque ahí estás hablando de los bejaranos, más o menos de los años del año 27 o 28, que fue cuando hubo un congreso eucarístico aquí en Sevilla y la Virgen de los Reyes dio una vuelta extraordinaria que, bueno, pasó por el Paseo de Colón y a la altura de la Magdalena tuerce y se vuelve a meter para la calle Sierpe. Bueno, pues creo que el que iba comandando la Virgen en ese paso ya era un bejarano, estamos hablando. Y aprovecho y voy a felicitar a mi hermana María de los Reyes, ¿no? Que,
2: hombre.
0: Y a todas las reyes, claro que nos
3: y estén viendo. Y a todas las reyes que nos
2: están viendo. Y todas las asunciones, que hoy también es día grande en Cantillana.
3: Y María Asunciones que hay por ahí, por esta tierra de Dios y de María Santísima repartida.
2: Hay que recordar que una de las puertas principales que tiene la catedral es la puerta de la Asunción.
3: Sí, señor.
1: Sí. Pero vamos, que es la Virgen de los Reyes la que manda hoy.
2: Hoy sí, en Sevilla, por supuesto.
1: Bueno, pues vamos a felicitar también. Empieza a caminar la comitiva a las 7:40. Vamos en la página de actualidad rápidamente, Ana y Manolo, a felicitar a Irene Gómez Calado, nueva directora artística de la Sociedad Filarmónica Nuestra Señora del Carmen de Santera.
0: Ayer lo anunciaba.

0: Tuya David Gómez.
1: En sus redes sociales, en un comunicado oficial, viene a sustituir a David Gómez, que se marchaba hace muy poquito, y pasa a ocupar este puesto, pues, que ha ratificado la propia Junta, que conforma la Sociedad Filarmónica del Carmen. Así que felicitamos a Irene Gómez Calado, una gran profesional, sin duda, que va a estar al frente de la formación.
0: Empieza a andar la comitiva, ahí están el director y el subdirector de la Sinfónica Municipal de esta ciudad.

0: teniendo los cirios encendidos, la luz que va a acompañar en todo momento a Nuestra Señora de los Reyes, cuando sonaban unas notas de la marcha Nuestra Señora de los Reyes Coronada del maestro Albero, ¿puede ser?
1: Efectivamente.
0: Que le enviamos un abrazo fuerte, fuerte a don José.
2: Estuvo aquí con nosotros,
1: Estuvo con nosotros en la pasión, le conocimos mucho más. Ahí estamos viendo esos cirios al fondo del arzobispo de Sevilla. Hay que recordar que desde las 5:30 se han ido celebrando misas, a las 5:30, a las 6 y a las 6:30, y ahí está llegando la formación musical militar que va a acompañar a la Virgen de los Reyes. Vamos a escuchar que está llegando a la Puerta de los Palos.

0: discreción, ¿verdad, Luis, Manolo, Ana?
1: Bueno, una discreción, la verdad es que necesitan un poquito porque cualquiera aguanta.
0: Hasta que salga el paso.
1: Claro, los 10 minutos, 15 minutos que tardan para que salga Nuestra Señora.
0: El paso de Tumbilla, ahí están. Han sido una vez más aplaudidos, ¿eh? Han comprobado ustedes. ¿Verdad? 8 menos cuarto de la tarde, estamos en directo, el cortejo saliendo. Recordamos la estructura, la composición del mismo, Ana.
2: Vamos a recordarlo. Comenzamos, como hemos visto, con la Banda Sinfónica Municipal de Sevilla, que se ha marchado precediendo al paso de los niños carráncanos, que abrían el cortejo junto con la Cruz Patriarcal y los ciriales. Después de ellos estamos viendo a los miembros de la Asociación de Fieles de Virgen de los Reyes y San Fernando, una asociación de fieles que se conformó cuando se coronó canónicamente la Virgen.

0: principios del siglo XX. Después vendrán los miembros del Consejo de Cofradía, después la Hermandad Sacramental del Sagrario, hermanos y autoridades, y por último la Virgen de los Reyes con la banda del cuartel del Ejército de Tierra.
1: Ahí lo están viendo a menos cuarto en directo en la televisión de la ciudad más hermosa del mundo, la procesión de Nuestra Señora de los Reyes. Gracias.

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0: Bien, recuerden ustedes que básicamente lo que va a hacer la procesión y por tanto lo que más nos importa, que es Nuestra Señora de los Reyes, va a ser darle la vuelta a la Catedral de Sevilla, o sea, la va a circunvalar, ¿no?
1: Ya se está moviendo en el interior, ¿eh?
0: Cardenal Amigo Vallejo, ahí lo tienen. Calle Alemanes, la avenida, por Fray Ceferino González a la Plaza del Triunfo, ¿no?
2: En pocas ocasiones ha variado su
0: Plaza
2: recorrido.
0: Virgen de los Reyes. En hora y media, dos horas tiene que estar.
1: Hay muchas veces que ha habido quejas en el sentido de ampliar el recorrido de la Virgen de los Reyes.
0: Sí, de que esté poco tiempo ella en la
1: claro,
0: calle.
1: Claro, pues está muy poco realmente, ¿no? Lo que hace es dar la vuelta a la catedral, como quien dice, tiene esas posas también en las esquinas, pero dura muy poquito la procesión realmente con ella en la calle. Sale a las 8 y entra sobre las 9:30 de la mañana.
3: Yo recomendaría una cosa. Tal y como se le da la vuelta, dar la vuelta al contrario.
2: Nivel la venir, subiendo
3: meterse por el Arco del Postigo y ampliamos Arco del Postigo, Arfe, y volvemos una vez que termina Arfe. Y son unos cuantos metros más.
1: Sería bonito, barbaridad, no cabe duda.
3: Y es muy bonito, ¿no? Y pasa por el Arco del Postigo.
2: También fue curioso cuando tuvo obras en la cercanía de la catedral, que tuvo que recorrer parte del barrio de Santa Cruz.
3: Efectivamente.
2: Pasó por la Plaza de Alianza.
3: Sí, señor. Era un espectáculo.
2: Una maravilla. La verdad que fue año 2000 y poco.
0: La verdad es que lo decimos todos los años, pero qué hermoso ver a los peregrinos, ¿verdad? Porque esta Virgen tiene mucho también de llamada a peregrinar, ¿no?
2: Sí.
0: La peregrinación como viaje hacia ella, no solo físico, ¿no?, sino espiritual.
1: Sin duda.
0: Comprender que ella ascienda a los cielos en cuerpo y en alma, ¿no? Y esto es dogma de la Iglesia.
1: Y yo creo que es algo que no debe perderse.

0: de hecho, que se está reactivando un poco más en estos últimos años. Este año en concreto, la asociación ha tenido a bien, junto con el Cabildo Catedral, entregar a todos los peregrinos que lleguen, todo el que quiera, un diploma conmemorativo de acreditativo de que has ido hasta allí, ¿no? Además lo puedes solicitar a través de un correo electrónico, se podía solicitar y tenía un precio simbólico de 1 euro. Y bueno, pues de alguna manera tienes ese regalo de alguna manera esa acreditación de que has hecho esa peregrinación a la Virgen, que como digo, creo que en estos últimos años yo lo he visto por lo menos acrecentarse, y yo creo que es algo que no debe perderse, porque al fin y al cabo es la patrona de la archidiócesis, lo decimos cada año, y por tanto las localidades de Sevilla hay mucha devoción en muchas de ellas, especialmente en el Aljarafe, ¿no?, que vienen muchas de esta zona, muchas personas, y sin duda es algo que me parece muy bonito, esa iniciativa del diploma para, bueno, pues por lo menos tener ese detalle, ¿no?, con todos
1: los peregrinos. Fíjate que se trata, Ana, de avanzar, de aportar cosas, pero sigue siendo ella custodia, guardiana. O sea, aquí no cabe el disparate, aquí determinadas modas no llegan. La Virgen de los Reyes es la Virgen de los Reyes, y ya nos podemos poner, como nos pongamos de tonto en las redes sociales y de pesadito, que aquí no llega.
0: Porque he visto de alguna forma cuando está.
1: Y eso es maravilloso.
0: Cuando está por medio, bueno, en la asociación, evidentemente, que.
2: La tradición
0: de ella, el Cabildo Catedral. Hablamos, por ejemplo, en la procesión del Corpus, ¿no?, con el Cabildo Catedral. Ahí no caben modas, ahí no caben redes sociales, no caben opiniones ajenas. Simplemente se organiza así y punto. Y en aquí en la Virgen de los Reyes es lo mismo. O sea, es que mantienen, digamos, esa tradición.
3: Conserva un paso de una. No es rancio porque sea rancio, sino por rancio por antiguo, porque ahí tenemos una tumbilla, tenemos una serie de elementos, el número de varales que tiene, ha comentado Manolo, los nardos en las esquinas, es que es un. No necesita más, es que tú ves desde donde veáis, sabes que es la Virgen de los Reyes.
4: Además, yo creo que siempre decimos, ¿no? Incluso yo creo que estamos tan acostumbrados y está tan clara la identificación de lo que es la procesión de la Virgen, que en el momento que haya, por ejemplo, que vemos que hay más personas de lo normal o de lo habitual acompañando a la Virgen, ya nos parece extraño.
1: Ya es noticia.
4: Ya es noticia, claro. Y nos parece un poco que estamos sacando los pies del tiesto. Y es así, yo creo, y además yo creo que es una cosa tan especial lo que envuelve al día de hoy y a la Virgen de los Reyes, ese punto de que tú llegas a las 8 de la mañana y a las 8 en punto está la Virgen atravesando el umbral de esa puerta.
0: Los ritos, ¿no?
4: Que los ritos que deben por parte mantenerse de las personas mayores que van trasladándose de padres a hijos y a los nietos, ¿no? Y yo creo que es una de las cosas que Sevilla no debería de perder.
3: Y hablando de los peregrinos, yo he venido con la moto y he visto, pero no he tenido la capacidad de ver de dónde eran. He visto una serie de personas con unos pañuelos azules que creo que al principio han salido,
4: por ahí también,
3: que eran peregrinos que venían de algún pueblo, ¿no?
1: Yo he visto en el puente de la Expiración, he visto a un grupo de personas acompañando a un sin pecado.
4: Sí, sí.
0: Claro, que viniendo de allí también, para traerlo para
4: a la altura de la Giralda.
3: O sea, que es que estamos viendo que son tradiciones que se están recuperando. Hay una tradición muy bonita que es, muchas hermandades lo hacen, que es una peregrinación andando de un día llegar al Rocío. ¿Eh? Uh-huh. Que también es una cosa muy bonita. Salen del Aljarafe y andando en una sola jornada llegan al Rocío.
4: Eso sería hacer lo que le llaman el Camino de los Locos, que se hace el día previo a la peregrinación oficial, que se tiene el día 12 de octubre.
1: No son pocos los sevillanos que han buscado las plantas de esta Virgen sonriente, si quieren, para dar grandes pasos en su vida, que tiene que ver con matrimonio, con muchos sacramentos, con bautismo. Se trata de estar cerca de la Virgen de los Reyes, ¿no?, en esa capilla real. Es algo muy sevillano, y muy
4: todo,
1: bonito.
4: Y sobre todo, Víctor, la belleza de la Virgen de los Reyes es algo especial. Es algo que atrapa.
1: Belleza muy personal.
4: Muy personal, es. Una Virgen tan diferente al resto de imágenes, ¿no?, de las que normalmente son grandes devociones en la ciudad de Sevilla. Pero la Virgen de los Reyes
1: tiene su punto misterioso.
4: Tiene su misterio.
0: Bueno, habla además el peso de la historia, ¿no? Eso del rey San Fernando,
4: de la
0: aparición de la ciudad de Sevilla.
4: Yo creo que tiene
0: ese misterio en cuanto a
4: su realización. Ese diferente, ¿no?
0: Incluso,
4: algo diferente.
0: Evidentemente, el ajuar creo que también hay que ponerlo
4: la
0: en relevancia.
4: La corona que tiene la Virgen de los Reyes.
0: La asociación de fieles y la propia catedral conserva un ajuar. La Virgen tiene un ajuar que no tiene, yo creo que ninguna otra tiene algo parecido, ¿no? En el sentido de el estilo que tiene de los mantos, la cantidad de mantos, la propia corona que vemos ahí que es maravillosa. Todo lo que ella lleva puesto, incluso la propia jamuga sobre la que va sentada, es una auténtica maravilla, esa pieza de plata y carey, maravillosa, ¿no? Entonces yo creo que eso es un rasgo distintivo, esa,

0: esa antigüedad de los ternos, de esa historia, por ejemplo, del que lleva puesto, mira, ¿no? De la reina Isabel II.
1: Al sacristán mayor que se ha puesto delante.
0: Esa corona que estamos viendo ahora mismo es que es una auténtica maravilla, ¿no? La de, diamante, la de ella y la del niño, ¿no?
1: La característica de esta virgen principal es su sonrisa. Es una virgen alegre. Una virgen que sabe que lo que lleva delante va a salvar al mundo. Y nos va repartiendo alegría. Es una virgen que además, tanto ella como el niño tienen cara de pillines.
2: Esa
0: el niño
2: historia
0: especialmente,
2: de,
0: ¿eh?
2: Esa
0: el
2: historia del niño con los zapatitos manchados, ¿eh? Eso es un...
1: Corriendo por ahí por la...
0: Que
1: por
0: dicen
1: la,
0: que corretea por las naves de la catedral por las noches.
2: Y esos artículos de don Antonio Burgos, ¿no? Que en sí, gloria... Hay cosas en Sevilla que deberían ser intocables, en las que no deberían pisar determinadas pezuñas, que no se abran debates estériles, que no se salpique de porquería, que no la toquen, que la dejen pura, limpia, bella... No sé si me estoy explicando, pero que yo haría una especie de cúpula de acero.
0: Yo de alguna manera sí que siento
2: que no se traspase.
0: Que en ese sentido
2: dejarla en paz.
0: Que es muy difícil traspasar esa cúpula porque, como decíamos, se salvaguarda muy bien. Y creo que el respeto hacia la Virgen de los Reyes es algo muy asentado en la ciudad. Con la Virgen de los Reyes no se juega de ninguna manera, no se toca.
2: Yo es que después de
0: hay
2: ver
0: un
2: cómo juegan,
0: que a veces
2: cómo juegan
0: una distancia.
2: Con la Macarena, con el Gran Poder, ya pongo en duda lo que tú dices, Ana.
0: Pues
2: pero
0: yo
2: bueno,
0: con la Virgen de los Reyes no lo veo, fíjate.
2: Ojalá. No llegue, ¿no? Aquí.
0: Sí, yo creo que parte de su esencia es eso, es mantenerlo, lo que decíamos antes, ¿no? Y de hecho, está como impermeable a todo lo que sucede alrededor y eso la hace única. Ahora mismo la estamos viendo justo llegar al dintel de la Puerta de los Palos, esa silueta inconfundible con las
2: ¿cuántas
0: bolas
2: mujeres
0: de nardos,
2: de cuántas generaciones se habrán llamado y se llaman reyes por ella?
0: Mi abuela, que en paz descanse,
2: por ejemplo,
0: con ese nombre tan precioso.
2: La hermana
0: rey
2: de Luis, tu abuela. Es que solamente en
3: la
2: esta
3: hija
2: mesa...
3: de Larry, por ejemplo.
2: La hija de Larry.
1: Mira, ahí va adelante en el centro con un ropón negro va Juan Carlos, que es el sacristán mayor de la catedral.
2: Está saliendo Nuestra Señora de los Reyes, a ver.
1: A las 8
4: el
1: punto.
4: Año pasado eran las 9 y media.
2: A las 8 en punto, más o menos, ¿no? Verán, ahí está don Isaac, está...
0: Don Isafio...
2: El cabildo catedral, totalmente vuelto de espalda. Estamos viendo a don Adrián.
0: Es que está más cerquita de ella.
2: Isacio,
3: la luz,
2: claro,
3: que canta más maravilloso.
2: Ahí están las
0: esa
2: dos
0: sonrisa que he hablado.
2: Sí.
0: Es que
2: de la madre y del hijo,
0: Es que es una sonrisa preciosa, además en un día de hoy, la Asunción de la Virgen a los cielos, es lo que celebramos en cuerpo y alma. La Virgen está allá arriba con su hijo, ¿no?
1: Y las hermanas de la, trono de la hermana de la cruz, que son sus camareras.
0: Sus camareras.
1: O sea, que hay mucho alrededor de ella, ¿no?
0: Qué maravilla el terno blanco que se podía haber puesto en Cajasol y que ha quedado maravilloso por esa intervención de Elías PH, que está realizando muchísimos trabajos también para nuestra cofradía y que hoy de alguna manera reestrena con esa celebración, ese 80 aniversario que estamos celebrando este año de la proclamación de ella como patrona de la archidiócesis, una ocasión en 1946 en la que también lució estas vestiduras blancas, tanto ella como su hijo, que ahí vemos en imágenes. La Virgen sentada sobre ese trono, la Virgen María como reina, ¿no?, de la sabiduría.
2: A las 8 en punto va a atravesar la cancela, seguro, y se va a plantar delante de ustedes en la ciudad en la que ella seguramente tiene tanto que decir. Todo en directo en 7 Televisión, 15 de agosto, una vez más con todos ustedes, lo estamos haciendo desde las 7 de la mañana.

0: No sonó esa marcha de la Virgen de los Reyes que el maestro Abel Moreno escribió para la patrona de la archidiócesis, que ya camina por esa fachada lateral del Palacio Arzobispal. El día está precioso, Luis.
1: El día está divino y además ha amanecido de una forma increíble. No hace mucha calor a pesar de
2: lo que está cayendo. Están siendo duros, ¿eh?
1: Porque están siendo unos días muy, pero que muy duros, ¿eh? Y el cielo está, fíjate, abajo tiene un poquito de carmín violáceo, un poquito de azul celeste.
2: Hay que todavía tener en cuenta que
3: el incendio, el humo del incendio, que todavía parece que no.
1: Pero está bastante. Hay mucho gris en el cielo.
0: Faltarán las azucenas, pero la Giralda presenta un aspecto.
2: Está
0: preciosa.
3: Era fundamental, era necesario.
1: Pues hay otro proyecto que debía meterse a la catedral, en poner los santos que faltan en las dos, tres puertas que no los tiene. Pueden ser de barro perfectamente cocido, y porque tú te vas a la puerta donde está el girardillo y tú ves los huecos y las peanas para los distintos santos. Sin embargo, no han sido completadas. Yo creo que hacer unos santos alusivos, me imagino que tendrán algún documento, algún papel donde aparezcan qué santos deben de ir allí. Y claro, algunos escultores de Sevilla, que se haga en barro cocido y que ocupen esos puestos que faltan. Y la verdad que le darían una majestuosidad tremenda a las distintas puertas, como está. Hombre, la puerta de Belver, hay una serie de puertas que deberían de estar, que es la de la Asunción, que hemos estado hablando, que deberían estar totalmente rellenas con esos santos.
0: En breve.

0: La primera posa, que son esas vueltas que da al paso sobre su propio eje, una vuelta completa, de manera que todas las personas del público se ubiquen donde se ubiquen, pueden verla, ¿no?
1: Y de alguna manera pueden hacer sus peticiones, ¿no? Que es el momento de realizarle las oraciones a la Virgen.
2: El cardenal amigo Vallejo, en la
1: punta del diamante.
2: Bueno, diamante, y la otra es lo que es la entrada, digamos, sin camino al postigo del aceite.
1: Que por cierto va a pasar también por una zona que ha sido restaurada, la Cruz del Juramento, preciosa, junto al Archivo de India, en la calle Fray Ceferino González. Nuestro amigo José de León, encargado de restaurar la cruz con ese color rosáceo que tiene, maravillosa, y una historia muy bonita con esos comerciantes que hacían sus tratos, se daban la mano justo delante de la Cruz del
0: Juramento. Si todas las personas tuvieran con la fe, con la ciudad y con el patrimonio el compromiso que tiene José León, otro gallo cantaría.
1: ¿Cuánta falta hace su trabajo?
0: Otro gallo.
1: Y qué bien
0: cantaría,
1: lo hace.
0: Bien lo
1: y
0: hace.
1: Con cuánto gusto habla de la ciudad de Sevilla.
0: Una persona excepcional.
3: Mira, ahondando en lo que he dicho anteriormente.
4: Bueno, la derecha delante, la izquierda atrás, sin avanzar en el sitio, ¿eh?

0: Casi las 8:15, vamos a las redes sociales mientras sucede esa primera posa, la vuelta del paso de Tumbilla con nuestra patrona, patrona de toda la archidiócesis de Sevilla. Ahí está bajo el cielo de la ciudad en la que ella gobierna las almas.
1: Pues vamos a redes sociales porque queremos que nos cuenten en casa cómo viven este 15 de agosto, si lo viven junto a la patrona. Es un día muy especial en Sevilla. Están escuchando cánticos, creo, en directo, Víctor, ahora mismo. Escuchado esas voces que cantan a la Virgen, preciosa estampa, ¿eh?, con ella mirando hacia la torre fortísima, la Giralda. Volvemos a las redes, porque Víctor, me ha parecido muy interesante un comentario que ha escrito Víctor Regalado González Serna, historiador, y
0: es un investigador
1: que investiga muchísimo en los archivos,
0: sí.
1: Muy interesante todo lo que publica. Pues fíjate que él recuerda ese recorrido que hacía antes la Virgen de los Reyes y se suma a la petición de muchos espectadores de que se ampliara el recorrido, porque antiguamente pasaba por la Plaza del Salvador, llegaba hasta allí, la recibían con mucho boato, incluso llegaban a sacar a la Virgen de las Aguas a la puerta del Salvador, sonaban las campanas, repicaban cuando entraba, digamos, en terreno de la iglesia del Salvador, y era muy bonito verlo. Claro, a lo largo del tiempo, pues ese recorrido se fue suprimiendo por esa zona y se ha quedado solamente en el entorno de la catedral.

0: Pero hay muchas personas que a los que les gustaría ver más tiempo en la calle a la Virgen de los Reyes. Es una opinión, yo creo que generalizada, sería precioso.
1: Es verdad que un poquitito más, si,
0: algo
1: si,
0: más, ¿no?
1: Si parece,
0: una hora y media más o menos es lo que está. Una Virgen de las Aguas que sacaban a la calle, por cierto, en la iglesia colegial, que también es sedente y en la que, en cuyo paso o en cuya semejanza con esa Virgen sedente se basó el arquitecto Juan Talavera en 1924 para diseñar el palio de Tumbilla primitivo de la Virgen de los Reyes, que se remodeló, bueno, se realizó, digamos, una réplica en el pasado año 2024 cuando se cumplían 100 años por parte de Javier Sánchez de los Reyes, que es este que tenemos ahora, y que se estrenaba en la calle el 8 de diciembre de 2024 con esa procesión magna de clausura del Congreso Internacional de Cofradías de Piedad Popular que se celebró en nuestra ciudad.
2: Javier Sánchez.
0: Vamos a dar esa vuelta para continuar con el recorrido.
2: Javier Sánchez de los Reyes, que otro de los personajes de esta Sevilla, que no se le da la importancia que tiene, porque Javier Sánchez de los Reyes forma parte del ajuar cristiano, católico, de una cantidad de iglesias y una cantidad de cofradías de Sevilla que bien se merece un gran homenaje.
1: Bien, estoy a punto de ponerme una corbata que puede ser tuya también. De hecho, puede ser, Manolo, la tuya corbata.
3: Pues sí, la tuya, ¿sí o no? 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
1: Sí, son además buenas personas, también, pero es que tienen un buen gusto.
0: Desde luego que sí.
3: Momentos especiales que tienes que estar pendiente.
0: Nosotros
3: para cualquier
0: tenemos algunos
3: regalito
0: de los pañuelos, de las corbatas, pues sí, que nos han hecho llegar, y es que son preciosas.
3: El detalle que tuvieron con nosotros el año pasado con el pañuelo en Semana Santa dedicado expresamente a la pasión.
1: A la pasión, yo lo tengo.
0: Yo lo tengo también guardado.
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1: Por cierto, que son fechas también. Si tú has sido malo o regular, está repasando. ¿A ti te quedaban asignaturas para septiembre, Luis? Hombre, vamos a pensar los estudiantes un poquito.
2: ¿Algún año?
1: No, a Manolo le quedaba lo más grande, pero a ti, Luis.
2: Algún año sí, algún año me
1: ¿Algún año te quedó? 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
0: 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Y además aquí delante de la Virgen de los Reyes, que yo creo que no hay mejor imagen para desearlo así.
1: Las 8:20.
2: En más de una ocasión he tenido que
0: pedirle, la Virgen, ¿no? De los que pedirle. Reyes.
1: Las 8:20. Va de blanco ella, lleva en el frontal de su tumbilla también a la Giralda. Y entiendo que tú estás sintiendo ahora muchas cosas. Nos ponemos en la piel de las personas, Ana, que estén viendo este programa de lejos.
0: De lejos, por ejemplo, bueno, incluso desde California, que están viéndonos. Que ahí está mi hermano, mis padres también, que aquí
1: están. Daniel, están allí los abuelos.
0: Sí, ya se vuelven, pero están allí y nos están viendo. Evidentemente en directo con la patrona, no se puede faltar. Al 15 de agosto con la Virgen de los Reyes, que ahora mismo está posada. Escuchamos las campanas del campanario de la Catedral de la Giralda. Y yo me congratulo de ver a tantísima gente que además en cada una de esas posas que hemos visto, que gira sobre sí misma la Virgen, se dice que es donde hay que pedirle esos deseos a la Virgen. Ahí, para que te los cumpla.
1: Bueno, que nos saluda.
0: Que te los cumple, además,
1: Sí, nos ven también, 8:20, insisto, en directo desde la bella Tierruca. cántabra.
0: Qué bonita.
1: Ya podéis imaginar.
0: Qué
1: sangre azul.
2: Verde, y verde Betty.
1: Y verde Betty.
3: Verde y blanco.
1: Y qué familia.
3: Verde y blanco, sus colores.
1: Todos ellos, ¿eh? Para comérselo.

0: La familia
1: eso es,
0: completo.
1: Es para merendarse a Rogelio y a toda su familia. Sí, sí. Y después un sobao bueno de
2: ahí está, con un cafelito.
1: Con un cafelito.
0: Y después ya sigue la tertulia de después, pues ya entramos en copita, entramos en tapita como la noche, con sus pedazos de anchoa, que también tiene su cosita guardada.
3: Anchoa con leche condensada.
1: Qué familia. Qué bueno, Rogelio, hermano, un abrazo grande para ti, para toda tu casta. Aquí tenemos a la Virgen de los Reyes. Muy cerquita, además, ella está mirando al Arenal ahora mismo, lo sabéis, ¿no?
0: Sí, claro, al final.
3: Oye, pues no estaría mal, antes lo ha comentado Luis, que ese recorrido.
1: Está mirando para el Arenal,
3: ¿no?
4: En vez de tirar para el Salvador. Bueno, el Salvador, que es catedral también, de Sevilla, porque uno de los sitios pascuales que pinto a la catedral va a la iglesia del Salvador. Es una cosa muy curiosa. Y vamos a pasar por la Punta del Diamante, ya mismo vamos a estar ahí en otra posa. Y el dueño de la Punta del Diamante, don Miguel y doña Argentina, eran vecinos míos en el postigo. Y las mejores merluzas del mundo, merluza de pincho, me las he comido yo cuando era chico. Porque nos la pasaban don Miguel y doña Argentina, dueños de la antigua Punta del Diamante.
1: Todas esas cosillas lo sabe la Virgen de los Reyes, lo bueno, lo malo, lo trascendente, lo que no lo es, lo superficial, tus agobios, los míos, todo está en esa cara de nuestra patrona. ¡Salve, madre!

0: Y hablando de familias que nos ven en la distancia, otra persona para mí, Jesús, absolutamente comestible, él y toda su gente, y para quererlo, Rodríguez de Moya.
1: Hombre, por Dios, sí, claro que
0: para
1: sí.
0: Para quererlo, no se puede ser más sevillano.
1: Tuvimos a sus padres también aquí hablando de los costaleros.
0: Y qué bien
1: estuvo. Hermanos costaleros.
0: Y qué bien estuvo.
2: Con qué naturalidad decía las cosas, ¿eh?
1: Esa primera cuadrilla en los estudiantes, como nos contó,
2: como
1: la
2: decía,
1: historia.
2: Yo sacaba la mía y después porque tenía el botellín, el pescadito
0: frío. Yo costalero de la mía, de ninguna más.
1: Y además estaba... dice que se cambiaba, bueno, para que no le viera de costalero nadie, se cambiaba, se vestía su traje.
0: Lleva a decir, no me vio de costalero ni mi nombre.
1: Exactamente.
2: Sí, no, y que hizo, salió en la Esperanza Triana, siendo el Macareno, sacó la Esperanza Triana por darle el capricho a la mujer.
0: Sabio, sabio. Bueno, y a don Jesús, tenéis que ver además cómo escribe, ¿eh? Yo de vez en cuando leo cositas suyas, ojo, ¿eh? Atención, un hombre con mucha sensibilidad y conocimiento de la ciudad. Ahí tenemos a la Virgen de los Reyes, en directo, lo que tú nos quieras contar, 8 y 25 de la mañana del 15 de agosto. Esto quiere decir que estamos en el Ecuador del mes estival por antonomasia y que hoy van a pasar muchas cosas, muchas devociones en nuestra tierra cercana, pero yo creo que el epicentro es ella, indiscutible, al menos para mí como sevillano.
2: Hoy es un día fundamental dentro de lo que es la festividad de la Asunción de la Virgen. Ahora tenemos aquí, esta tarde saldrá en varias localidades de la ciudad, de la provincia de Sevilla, como hemos comentado anteriormente, la Virgen de la Asunción de Cantillana, otra de las grandes devociones que existen.

0: en el ámbito territorial cercano a nosotros es la Virgen de la Caridad en San Lucas de Barrameda, que también sale en la tarde de hoy. Yo creo que es un día maravilloso. Bueno, y aquí en el plano que estamos viendo, con ese fondo de la calle Cardenal Carlos, amigo, que tanto rezó a la Virgen de los...
1: Hay que vemos ese cetro también de alcaldesa perpetua, que angelito. Ella es alcaldesa perpetua de, sí, de la ciudad, y lo lleva en angelito. Le veíamos también en el pecho ese pecherín, además, que lleva siempre. Pues llevaba la medalla de la ciudad en un lado y en el otro las llaves de oro de la ciudad también.
2: Vamos a rezar también ante ella por todos los alcaldes, alcaldesas de las provincias de Sevilla y de Huelva afectadas por el incendio.
0: Todos los bomberos que están echando
2: y por todas esas familias.
1: Una responsabilidad muy grande, es un trabajazo que están realizando los retenes de bomberos que vienen de distintos puntos de la geografía, trabajando contra ese bicho que no quiere pararse, pero que lo van a conseguir y van a lograr pararlo, sin duda. La vamos a rezar a la Virgen.
2: Suena el martillo, Eduardo Bejarano, hombre de casta, de gente de mandar los pasos.
0: Manolo, de los
2: hijo de Eduardo, nieto de Manolo.
0: Además de la saga de capataces, de aquellos capataces profesionales.
2: Toda la vida esta familia aquí.
0: Toda la vida, igual que llevando la, en este caso la custodia también, que son los encargados de llevar la custodia.
2: Fijaros,
1: hace un par de años.
2: Los cambios leves, suaves que hay aquí. La custodia pasa a ser llevada hace pocos años por
0: Costalero. Vuelve otra vez,
2: bueno,
0: a recuperarse.
2: Son cambios asumibles, son cambios, ¿no? Pero no estructurales. El corpus es el corpus, la Virgen
1: no
2: de los
1: toca.
2: Reyes. Y aquí no se toca.
1: Y ya está.
2: No debería tocarse.
1: Caben opiniones, entiendo, pero se mantiene de esta forma. Quizás algún día veamos ampliar el recorrido, por ejemplo, de la Virgen de los Reyes, similar al del corpus, ¿no? Que podría pasar, aunque es bastante más amplio. Pero bueno, ¿por qué no? Hay una curiosidad, a mí es que me encanta, por ejemplo, el sillón que lleva, que es al estilo de una jamuga, que es de Plata y Carey. Precioso, es que todo lo que la Virgen lleva es hermoso. Por detrás tenemos también esa giralda con las azucenas. Y hay una curiosidad también en la propia hechura de la imagen, que es antiquísima, evidentemente, de tiempos del rey San Fernando. Ese mecanismo, bueno, es una imagen que ha sido restaurada en distintas ocasiones, por ejemplo, por nuestra tierra, ¿no? Para que se le moviera la mano a la Virgen de forma que bendijera a todos los presentes, ¿no? A los devotos. Es un mecanismo que se estuvo utilizando durante un tiempo y que a día de hoy está inutilizado completamente, pero ella lo lleva en su estructura. Cierto, una estructura que lo que es el cuerpo de la Virgen fue reforzado hace poco también para mantener ese estado de conservación, para, digamos, darle fuerza para los traslados y todos los movimientos que hay que realizar con la Virgen para subirla al paso, para los distintos cultos. Pero tiene esa curiosidad que la Virgen llegó a bendecir al público con su mano, ¿no? Y con el niño en su regazo.
0: Es curioso, ¿no? Yo creo que, como voy diciendo, es tan peculiar, tan específica y tan característica la procesión de la Virgen de los Reyes, que está claro cuál es el cortejo, la forma, donde la música, bueno, es una parte más de lo que es la procesión, pero que no va ligada a lo que es el andar de la Virgen. O sea, el andar de la Virgen es el que es, el paso de la Virgen, y cuando vemos el respeto que produce a la hora que va llegando la Virgen, ese silencio que hay alrededor también de la Virgen, pues yo creo que marca de una manera significativa. Y como hemos comentado anteriormente, también, ¿no?, esas varas de nardo, ese olor tan característico también del paso de la Virgen de los Reyes.
3: Es un pasito corto y racheado con movimiento de cintura para darle un poquito de gracia a la tumba.
1: Y vuelve a detenerse, son bordados que vemos
0: casi llegando a la punta del diamante.
1: Bordados del taller de Santa Bárbara, que se realizaron en esta última confección, ¿no?, desde el año 2024. Vuelve a detenerse la Virgen y ahí tiene que oler a nardo, que muchos sevillanos intentan después que llevarse a casa una de esas varas, más de 1000 varas de nardo que ella.
2: Hasta no hace tanto, a unos metros de ella, eso estaba todo el suelo levantado, en obra.
0: Sí.
2: Hace un mes, más o menos.
1: Es que el centro de Sevilla lleva de obras un montón de tiempo en esa zona
0: desde
1: en concreto.
0: Antes de Semana Santa.
1: Sí, lleva mucho tiempo. Ahora sigue, pero por otra zona, por la zona de San Pedro,
3: pero
1: Calle Mar.

0: no recuerdo la edad que tengo, otro momento más álgido en obras en la ciudad, porque es que tú te tiras para el sector norte y estás con las obras del metro.
1: Con el metro, claro.
0: Que no te quiero ni contar ahora mismo. Doctor Cedriani y bueno, los adelaños al hospital.
2: Yo creo que hay que compararlo un poco a los años antes, a la Expo 92.
0: Claro.
2: Cuando Sevilla sufrió ese cambio tan radical y que hizo que avanzara tanto la ciudad, ¿no? Pero esa apertura.
0: Eso iba a comentar.

0: todo el mundo.
1: Pues a ver, Jacinto, por Dios.
2: Bueno, pues tengo algo que decir solemnemente a las 8:30 de la mañana. No os asustéis, no os asustéis, que no es nada, pero es una realidad aplastante. Igual le doy un dolor de estómago a Jesús, a Alessandra, cuando lo piensen, pero nos podemos equivocar, pero no, creo que no voy a decir ninguna mentira, ¿no? En 15 días...
3: Sabía que ibas a decirlo.
2: Espérate. En 16 días, Jesús, mírame, en las plantas de la Virgen de los Reyes, 16 días, Dios mediante, en este mismo plató...
4: Menos paso aquí atrás.
2: Arranca la pasión.
4: Menos paso.
2: En directo. Nueva menos temporada. Paso.
3: 17, ¿no? El 1 de septiembre. El 1 de septiembre. El mismo 1 de septiembre.
2: Martes.
3: Se ha cambiado. Ay, mira qué luz tan bonita.
1: Qué cosa más
3: preciosa. Mira qué luz tan bonita.
5: Hablamos de eclipse, ¿no? Y yo creo que hay.

0: entendido muy bien lo que me ha querido decir. Dice que te diga, don Luis, dice que te diga que no empieces, que la próxima cosa, que no empieces a cantar antes de que la Virgen se...
1: Claro, pero es que es Alfonso, ¿no? Empieza ya.
2: Es que no puede ver los pesos. ¿Sabes lo que te digo?
1: Me foto. No, en cuanto empieza la Virgen, a mí más fácil verlo, porque acabamos un poco.
2: Me da tanto que yo creo que a que esté ya una vuelta.
3: Menos 25, la posa. Está ella mirando ahora hacia la calle Alemanes. Concluirá ahora. Bueno, hemos escuchado ese trío de la Marcha Virgen de las Aguas. Decíamos en la mesa, esa es la Semana Santa musical de nuestra infancia. Ese trío de Virgen de las Aguas, como la Estrella Sublime, como Corpus, ¿verdad, Manolo?
4: Son Luis, cosas que son de...
3: Somos de esa generación,
0: son,
3: ¿no?
0: Son marchas...
3: Esa música de la división de infantería mecanizada Soria 9. Guzmán el Bueno.
4: Guzmán el Bueno.
0: Eso es, además, son forman parte de la banda sonora de nuestra vida.
3: Y mucho don Pedro Morales, ¿no?
4: Claro,
3: y mucho Farfán.
0: Pedro Morales.
3: Claro, y Albero, y estas cosas. Unos militares, otros no.
4: Y estamos hablando de directores, aquí tenemos a un gran director.
3: Sí, señor, don José Manuel Toscano.
4: Don José Manuel Toscano.
3: Una persona excepcional. Toscano, un abrazo muy grande, muy fuerte.
0: José Manuel es una persona extraordinaria. Sí, sí.
5: Hemos visto también pasar a Miguel Ángel Osuna, que es el que ha realizado...
4: de este año.
5: Exactamente, el que ha realizado la fotografía que sirve como cartel que edita el Consejo de Cofradía para anunciar el Día de la Virgen, el día de
3: nosotros
5: hoy.
3: Nosotros en el despacho de la Pasión tenemos a la Virgen de los Reyes.
5: También tenemos, claro, cartel. Por supuesto, la tenemos ahí. Qué bonita imagen hecha, con la luz de fondo. Qué bonito día en Sevilla que amanece con ella.
3: Y aparte la fugacidad de las cosas importantes, grandes de la ciudad, va a pasar todo tan rápido, cuando nos queramos dar cuenta...
5: Parece que no, Víctor, has hablado del 1 de septiembre.
3: El otro está camino... Sí, es así.
4: Y un camino de Cantillana.
3: Otro camino de Cantillana. Luis, camino de la playa de...
4: ¿no? Rompido.
3: De Rompido.
0: Yo me voy a ir el lunes.
3: Te vas el lunes ya, ¿no?
0: Sí, el lunes porque tengo cosas.

0: a café hoy, mañana.
1: Qué imagen más maravillosa.
2: Ahí está la esquina de la parroquia del Sagrario, sede canónica de mi hermandad del Cristo de la Corona de la Virgen del Rosario. Ahí está la Virgen de los Reyes, en una esquina. Ha estado Ana minutos antes de empezar el directo dándole una vuelta en un programa que se grabó de Sevilla Obra Maestra, dándole la vuelta prácticamente a toda la catedral, en sentido inverso al de la cofradía, al de la procesión, explicándonos las puertas. Es que es muy importante, la puerta es por la que, por mera definición, ella, por ejemplo, es puerta del cielo, porta coeli, y la puerta es el lugar por el que se accede y se sale de las cosas. Eso es importante a veces, hablar de las puertas.
1: Siempre.
2: O no es bonito cuando uno ve la puerta de su casa.
1: Buah, ¿eh? Sabiendo lo que tiene allí, ¿no?
2: O no duele cuando uno cierra una puerta de algo que quería, ¿no? Pues eso.
1: Las puertas son parte también fundamental del sentimiento de las personas.
2: Y las puertas, Manolo, pasar y los pasos, son clave.
1: También, ¿no? Sabiendo que llegas y... Estamos viendo, ¿no? Que ya se introduce, se incorpora
2: en la
1: ya
2: avenida.
1: En la avenida de la Constitución, una avenida que estamos viendo repleta de público, tanto en las gradas como lo que es la acera frontal. Y vemos de fondo ese tan maravilloso edificio de la Casa Mayor de Sevilla, la Casa Grande de la ciudad, que también, ¿no?, es parte fundamental de la ciudad.
2: Han visto, aparte del cortejo, la esquina de García de Vinuesa, una avenida que es curioso, Luis. Hay personas de la ciudad, lo hablo contigo porque tenemos más edad que Manolo y que Ana, hay personas todavía, a ti te pasará, me ocurrió no hace tanto, ¿eh?, un señor mayor que me dice: hombre, don Víctor, ayer lo vi usted por la avenida José Antonio.
1: Sí, sí,
2: y dice la avenida José Antonio.
0: A la altura del Caturambú.
2: A la altura del Caturambú. Y sabemos lo que estamos diciendo, sí,
0: hombre,
2: sí,
0: claro. Sí. Ahí, así, en esa misma esquinita.
2: Esa esquina. A la altura, la avenida José Antonio y la altura de la Catunambú,
0: ¿eh?
2: Pero esa es Sevilla.
3: Y además yo mi abuelo Rafael, que era fotógrafo, le gustaba mucho la fotografía, todo lo documentaba y tenía fotos que yo veo ahora de él, de las obras de la avenida de la Constitución, de cómo era antes, evidentemente, cómo es ahora, y uno no se hace la idea. Yo, por ejemplo, acostumbradísima, que estamos viendo los detalles de la corona de
2: tú
3: la
2: no has circulado como nosotros en coche.
3: Claro, efectivamente, ya uno no se imagina que fuera así, ¿no?
1: ¿Tú no has conocido la calle Torneo con la muralla blanca?
2: Con la muralla, toda la tapia.
3: Yo no conocía.
1: Pintada de los
3: goles.
0: Qué desastre de calle.
3: En vídeo. Pero la verdad que es mucho mejor ahora, ¿no?
1: Sí, hombre, la verdad que sí,
3: ha cambiado mucho.
1: Pero hemos perdido cosas muy interesantes. Mira, aquí
2: una Asunción con el tráfico rodado completo, sí, la
3: sí, eso sí, pero vamos.
1: Cuando se circulaba por la avenida
3: también, pero eso yo no lo recuerdo, por ejemplo. O sea, recuerdo vagamente y sobre todo por las fotografías que veo, por las imágenes.
1: Lo decían los.
3: Pero para mí la avenida Constitución ya es que no la concibo de otra manera, no la concebiría de otra manera.
1: Las personas que estuvieron con nosotros de la hermandad del Cerro del Águila, cuando ellos cruzaron el puente de las Ramadillas por primera vez cuando vinieron a la ciudad.
3: A mí me hubiera gustado ver el puente de la Carta.
2: Claro,
3: me hubiera encantado ver a Miguelito de la presentación cruzando el puente.
0: No has llegado a eso.
3: No, yo no he llegado a verlo. No lo recuerdo, yo no lo recuerdo.
0: Cogían velocidad los de San Benito. Yo ahora mismo tengo cuatro cuadros en la iglesia, en la mezquita catedral de Córdoba.
2: Anda.
0: En el museo, porque el museo de la Sábana Santa de Cabra tiene una exposición organizada sobre la Sábana Santa en Córdoba, la mezquita catedral. Y ahora mismo tengo yo, junto con el profesor Miñarro, tenemos allí unas cuantas de obras de los dos y se están ahora mismo exhibiendo en la catedral de Córdoba, la mezquita.
3: Qué bonito. Qué bonito.
2: Ya, para los que vayáis por Córdoba a visitarlo, ¿eh?
3: Veíamos antes la corona, visto ese detalle, porque además tiene una serie de inscripciones en los arcos que vemos arriba. Tiene dos frases la Virgen, Regina Rejum y Sine Labe Concepta, evidentemente con ese carácter también de sin pecado, de inmaculada, ¿no? Tiene mucho que ver cuando se coronó la Virgen con ese aniversario, el 50 aniversario de la proclamación del dogma de la Inmaculada. Y el niño también lleva su leyenda, que pone Dominus Dominatorum. Y bueno, son las dos coronas que están labradas en la misma joyería, en la joyería de Pedro Vives, fueron labradas en 1904 para la coronación de la Virgen, que costó la corona 800.000 pesetas de la época y cuenta con casi...
1: 800.000 pesetas.
3: Sí, fíjate,
0: una barbaridad.
3: Es un dinero, es un dinero en aquel entonces. Y cuenta con casi 12.000 piedras preciosas, perdón, donadas por sevillanos que, bueno, quisieron hacer esa aportación a la devoción de la Virgen.
0: Y es una corona de lo más peculiar. Yo no...

0: No recuerdo ninguna corona que se le parezca a esta. Es una corona de la de los reyes y le tienen puesto esos arcos distintos con la frases, ¿no? Es una cosa muy peculiar. Es una corona regia.
1: Y aparte es muy reconocible donde la pongan.
2: Yo que he recorrido varias zonas de España en estos 15 días que tienen que ver con la Vía de la Plata, que cruza, como sabéis, España de Cádiz a Gijón, hay muchos pueblos, monasterios, en los que tú te detienes a pensar la importancia de la época fernandina, en la devoción a la Virgen María que tenemos, por ejemplo, en Extremadura y en Andalucía, que es aplastante. Es aplastante. A partir de la conquista.
0: Patrona de Extremadura es de la época.
2: No, es que vas por muchos monasterios de Tentudía, por ejemplo, no sé si habéis subido. Guadalupe, por supuesto. Pero aquí, en Virgen Excedente, Balme, en Reyes, por supuesto. Que todo tiene que ver con la conquista y con, ¿no?
3: ¿Sí?
2: Una historia que tiene que ver con un rey santo que se encomienda.
3: Hace poco conmemorábamos ese 775 aniversario. Vino la Virgen de Balme, de dos hermanas, que tiene mucho que ver también con el rey San Fernando, que también procesionó en aquella ocasión. La Virgen de los Reyes, evidentemente, pues nos recuerda esa historia también. Estuvo junto al rey San Fernando, según pues cuentan las historias. Así que, bueno, pues la verdad es que todo eso es hermoso, ¿no? Siempre rememorar.
0: Hay tres vírgenes fernandinas en Sevilla que son cuadros. La Virgen de la Antigua, claro. La Virgen del Coral, que está en San Ildefonso, y la Virgen de Roca Amador, que está en San Lorenzo. O sea, que son vírgenes fernandinas también, pero que forman parte de una forma de entender las vírgenes distintas porque están hechas en cuadros.
2: Honor, por cierto, a los hermanos y devotos de la Antigua por la tarea que hacen específica de apoyo, refugio e impulso a la clausura en Sevilla, que hacen una labor absolutamente maravillosa.
1: Y que cada vez estamos viendo que
2: honor a ellos.
1: Una decadencia clara y evidente de esos conventos que será. Después no lo lamentaremos, porque esos conventos tienen una riqueza patrimonial histórica dentro de la ciudad de Sevilla que también hay que mantenerlo.
2: Y espiritual, ¿no?
1: Por supuesto, Víctor, que eso hay que mantenerlo. Y a base de esos dulces que tienen un sabor a gloria, pues que es la fórmula de poder mantenerse, ¿no? Las donaciones que reciben las hermanitas, que cada vez son menos las que están allí.
2: Hay venta permanente, Manolo. Lo que pasa, no sabría decir el horario, pero en la Plaza del Cabildo, muy cerquita donde está la Virgen, claro. No solo se compran sellos en moneda y se intercambian cromos de fútbol y de las cofradías, ¿no? De las holicas. También hay una tienda abierta todo el año, pero que tiene dulces de todos los distintos conventos. Puedes elegir si te gustan más las clarisas que las. Pero bueno, tú eliges ya el pastel, ¿no?
1: El dulce. Que
2: abren, lo que pasa no es el horario, pero que la tienda es permanente, bueno, está todo el año.
0: En la calle Águila hay una tienda muy importante también del convento que tenemos allí. La gente lo conoce porque allí tenemos al santo que tanto le rezan aquí en Sevilla, que es el del perejil.
3: Sí, San Pancracio.
0: Pues esas monjitas tienen abierta. Hace un par de años le hice yo un cirio pascual y tuve la suerte que me enseñaran.
1: Además,
0: el convento.
3: Están buenísimos los dulces.
2: Nos trajo la alcaldesa de los negritos,
3: ¿te acuerdas, Matilde? Verdad.
1: Que Matilde tiene
3: cosas, buenísimo.
1: Tiene muchas cosas con ella. Creo que la hermana de San Esteban también.
3: Sí, tiene alguna relación con ella.
0: Claro, es que además necesitan echarle una mano porque se les va a venir abajo el convento, ¿eh?
3: Sí, lo están sacando para adelante con apartamentos turísticos, fíjate.
1: Hacen eso para
3: ganar algo de económicamente.
1: En Santa Rosalía, allí tienen mucho.
0: Una pedería.
1: Y le mantienen a ellos, bueno, pues le facilitan un poco. Bueno, es una posibilidad que tienen de
3: adaptarse a los nuevos tiempos, de alguna manera.
1: Y yo,
3: ¿no?,
1: creo que, oye, de una manera u otra se ayuda a esos conventos porque no tienen. Están en decadencia y.
2: Oye, lo mismo que muchos conventos se mantienen ya porque entran novicias que son africanas, que son sudamericanas.
3: Sí, que vienen de fuera, porque aquí no hay esa vocación.
2: Es que hay menos vocación de aquí de la tierra.
3: Los conventos, yo creo que debería promoverse mucho más las visitas, porque también eso deja algo económicamente y sobre todo porque se pone en valor el patrimonio que hay dentro. Yo hace poco, para finalizar la temporada de Sevilla Obra Maestra de este año, he estado en el convento de las Teresas, que estuve con José de León también, que tiene una historia que además una historia que tiene que ver evidentemente con Santa

0: Teresa de Ávila, con Santa Teresa de Jesús, que es maravilloso lo que hay ahí dentro, y muchos, a lo mejor, como son conventos de clausura, muchos sevillanos o muchos visitantes no conocen verdaderamente el patrimonio que hay en estos lugares. Las clarisas que hemos estado hablando, lo que hay dentro de ese convento, eso hay que verlo.
1: Tienen un Cristo con una cruz, con la cruz al hombro.
0: Bueno, es que maravilloso.
1: Vaya,
0: y unos belenes de la Roldana y sí, unas obras que hay dentro.
1: El Belén grande de la Roldana.
0: Eso es maravilloso. Es eso es increíble.
2: Yo recuerdo, ¿lo recuerdas tú, Manolo? Me imagino que sí. No sé los demás, cuando estuvo el señor en Santa Rosalía.
1: Sí, por supuesto.
2: Claro,
1: sí,
2: ¿te acuerdas?
0: Sí, hombre, claro.
3: Estuvo allí, fue maravilloso también ese tiempo que estuvo también.
2: Muy cerquita de su casa.
3: Cerquita de su casa, estuvo una restauración, estuvo haciendo
1: y,
3: el templo.
1: Y Veracruz también, y estuvimos, lo de Veracruz estuvimos también en Santa Rosalía.
3: Santa Rosalía.
1: Y salimos incluso de allí. Yo salí de Costadero.
3: De Santa Rosalía.
1: De Santa Rosalía.
0: Sí. Qué bueno.
3: La verdad que, bueno, esos conventos. Vemos todo ese tipo de conventos y una cosa totalmente no puesta, ¿no? Sino en otro lado, pues hablamos de los conventos y hablamos de San Ángel de la Cruz o Santa Ángela de la Cruz, la Ermita de la Cruz, que yo creo que
1: las vocaciones que es la vocación Santa Ángela de la Cruz,
3: allí nos faltan monjas, ¿eh?
1: Allí nos faltan.
0: Allí nos faltan, no, gracias, no, a Dios.
3: Allí está,
0: allí es siempre.
3: Y además,
0: que por cierto, son las camareras de honor, ¿no? Bueno, las camareras, al fin y al cabo, son las que visten a la Virgen con ayuda de otras personas, ¿no? Pero esas manos que
1: ahora mismo son la Macarena, está muy vinculada también a las Hermanas de la Cruz.
0: Y la Amargura.
3: ¿No? Amargura, por supuesto, ¿no?
2: Yo creo que es el principal tesoro de esta ciudad. Cada una de las Hermanas de la Cruz, de verdad. Ay, no, me da hasta repeluco hablar de
1: eso. Hemos saludado al amigo Rogelio, porque el amigo Rogelio también empuja a las Hermanas de la Cruz.
3: La Hermana de la Cruz siempre tenía algo especial, ¿no? Y esa, bueno, era de la parte fundamental cuando los pasos se postraban ante las puertas del cielo, y todos algunos tendremos en la memoria esas palabras que Manolo Santiago les decía, ¿no? Alguna mano santa, no nos vamos de aquí hasta que alguna mano santa
0: que si me
3: no
0: gusta, cantara, que me gusta,
3: que
0: ese
3: no cantara
0: otra
3: copilla.
0: Lo veo en bucle, me encanta.
2: ¿Cómo preguntó?
0: ¿Qué palabras las de Manolo
2: Santiago? ¿Quién es la que
0: manda
2: aquí?
0: Sí, sí. ¿No? Ese, además, ese hombre tenía un algo, tenía un don.
3: Que después está siendo beatificada, ¿no?
0: Exacto.
2: Claro, Madre María de la Purísima.
0: Exactamente.
3: Efectivamente.
0: Exactamente.
2: Pues con ella, con la que habló, ¿no?
3: Con la que habló.
2: Con ella, con la que habló.
0: La que manda, la que mandaba, como él lo dijo.
2: Aquí,
0: ¿quién es la que manda aquí?
2: O sea, que Manolo Santiago tuteó a una santa del cielo así, sin problema.
0: Él lo podía hacer con ese arte que tenía.
3: Permitir.
0: Ese arte que tenía.
2: Bueno, ahí estamos en directo con la Virgen de los Reyes. ¿Y tú dónde nos estás viendo? Bueno, nosotros no, a ella. 9 menos 10 de la mañana en directo. Insisto, 1 de septiembre, 9 de la noche en directo aquí, programa La Pasión, que lo estamos preparando en 15 días. De manera que os queda ya poco, compañeros, Chipi, donde estéis. No voy a desvelarlo. Pero, vamos, estáis donde está toda Sevilla, ¿no? Más o menos. Hablando de cofradía. Y que pronto vuelve el programa, Ana.
0: Sí, bueno, ya queda muy poquito. Bueno, que nos queda la mitad de agosto.
2: Y novedades, 28 temporadas.
0: Un programa que tenemos muy bien preparado, que va a ser muy, muy interesante. Es una declaración de intenciones, ese primer programa de la nueva
1: línea,
0: temporada.
1: La forma de hacer las cosas.
0: Temporada número 9.
1: La claridad por
0: delante.
2: En 7 a la 9.
0: La número 9. Y va a empezar muy bien, con protagonistas, con testimonios interesantes y con todo lo que
3: hablando
0: venga de cofradía.
3: De Semana Santa de cofradía.
0: Exactamente. Y además con una cuaresma que este año es pronta, que este año viene pronto. Una Semana Santa
3: primero
0: de las más
3: febrero.
0: Temprana. Efectivamente.
3: Primero de febrero.
2: Ojalá sea como la anterior. Digo, que todas las cofradías, ¿no?
0: Ojalá
2: sea
0: completa. Que sí. Es complicado porque quedó años seguidos, pero sí, esperemos que sí, que aguante la cosa y que tengamos una Semana Santa plena.
3: Dentro de nada, bueno, pues vamos a empezar a ver ya de una. De una manera u otra, ya vamos a saber quién va a ser el próximo cartelista.
0: Dentro de
3: quién
0: poco.
3: Va a ser el próximo pregonero. Bueno, pues todo lo que es el ámbito. Vamos a tener cosas muy importantes también dentro de la religiosidad popular, ¿no? Ese próximo traslado, el 19 de agosto, 19-20, el traslado de la Virgen del Rocío.
0: La semana que viene.
3: Al monte. Yo creo que también un punto de fe mariana importante que vamos a estar disfrutando. Un poquito más cerca de Sevilla, ¿no?
0: De alguna forma.
3: En Almonte, ¿no? Y ya ves, bueno, pues pasas por allí y ves esos pinos marcados, ves ese pueblo totalmente engalanado con esa, bueno, esta estructura, catedrales efímeras, también una forma fundamental, ¿no? Y después de empezar, una semana después, pues también el día 8 de septiembre, que es parte fundamental del fervor, ¿no? Es alrededor de la Virgen, ¿no?
0: La Virgen de Regla de Chipiona, por ejemplo,
3: supuesto,
0: que
3: sí,
0: es una devoción también muy, muy bonita y que tiene mucho que ver también con
1: ese
0: nuestra tierra,
1: es el verdadero
0: con Sevilla.
1: Final del

0: verano.
1: Totalmente, es así. Muchos sevillanos se vuelven para acá después de que salga la Virgen de Regla, ¿no? Eso es algo muy típico.
0: Esa es la canción del dúo dinámico, pero hecha virgen.
2: Está mandando Eduardo Bejarano, que estuvo aquí con nosotros en La Pasión contando la historia familiar. Qué hombre, además, Eduardo, con más criterio, equilibrio, sensatez, ¿verdad?
1: Completamente, familiar, sí. ¿Verdad? La verdad es que tenía la cabeza muy bien amueblada y yo creo que también muy aprendido de su padre, de su abuelo, de su familia, al fin y al cabo, de tantos años.
3: Esa saga de capataces.
1: De martillo.
4: Yo pedí el recurso para San Pedro, y es disparate, así la decisión. Todo depende de la calidad del oro.
5: Sí, yo lo tengo. Yo tengo que mejorarlo y he sido capaz.
2: Ahí está la Virgen de los Reyes concluyendo ya, estamos en ese tramo final, queda un poquito más todavía, de la Avenida de la Constitución, Ana.
1: Pues sí, ahí la estamos viendo, en un ratito, en unos metros va a realizar esa otra de las posas, justo en donde está la oficina de correos antes de entrar en Fray González,
3: ¿no?
1: Que es la última posa, antes ya de regresar por al lado de la Plaza del Triunfo, de nuevo hasta la Puerta de los Palos. Un día como el de hoy hablábamos de la devoción mariana, del traslado de la Virgen del Rocío de la semana que viene, pero hoy 15 de agosto pues procesionan distintas patronas en localidades y en la ciudad de Sevilla también hay cultos, ¿no? Aparte de la procesión de la Virgen de los Reyes, también por ejemplo hay veneración a la Virgen del Buen Fin en la Lanzada, a la Virgen de los Reyes de los Sastres también está en veneración, hay función solemne a la Caridad, a la Virgen del Tránsito del Pozo Santo. En los terceros también hay una misa por la solemnidad de la Asunción. Y luego en las distintas localidades, como en Alcalá de Guadaira, por ejemplo, procesiona la Virgen del Águila. En Cantillana ya hemos dicho también la Virgen de la Asunción, que sale esta tarde-noche, de madrugada también. En Dos Hermanas también procesiona la Virgen de la Asunción, que acompaña a la banda de música de Tejera, del maestro Tejera. En Huevar del Aljarafe, la Virgen de la Asunción. La Virgen de los Reyes en Mairena del Alcor. Santa María de Mesa de Utrera, es decir, hay muchas procesiones que se pueden ver en el día de hoy. En la Puebla de Cazalla, la Virgen de las Virtudes, la Virgen de los Remedios de Real de la Jara, Robledo en Constantina, con la banda de Santa Ana de Dos Hermanas que acompaña. La Asunción de Estepa, la Virgen de las Huertas de la Puebla de los Infantes, es decir, si ya nos vamos fuera de la provincia, en Sanlúcar de Barrameda procesiona la Virgen de la Caridad, ¿no? Que también es patrona de allí, con la banda de música de Julián Cerdán.
3: Y que tiene mucha
1: en San Fernando la Pastora también.
3: Y tiene mucha vinculación la Virgen de la Caridad con la Hermandad del Baratillo, ¿eh?
1: Sí, que la tiene.
3: Tiene mucha vinculación.
1: La Virgen de la Oliva de Vejer, es decir, en Lepe la Virgen de la Bella, que también es muy importante en la localidad, la estrella de Chucena, importante también en la devoción de nuestra tierra, la Virgen de la Luna de Escacena del Campo, la de los Remedios de Villarrasa y algunas localidades que con la cercanía del incendio lo van a tener difícil
3: para
1: la procesión. La Victoria de Manzanilla, la Luz de Lucena del Puerto, la Virgen de los Remedios en Estepona, la Virgen de Gracia de Alaurín, el Grande, es decir, si ya nos vamos a la
3: Virgen
1: tierra,
3: del Valle, en Villarraza, ¿no?
1: Hay muchas de las localidades que hoy
3: además viven la familia de la Arisa va también allí.
1: Uh-huh. Ahí estamos viendo que se va a llevar a cabo esa última posa de la Virgen en ese perfil. Ahí estamos viendo mejor ese carey de las amugas sobre la que va sentada, ese trono sobre la que va sentada la Virgen, y qué maravilla, ese terno blanco, esos bordados antiguos. Y ese tesoro que tiene como patrimonio la Virgen de los Reyes, además de evidentemente su palio, ¿no?
3: Qué mejor, ¿no? Ese terno que la hace aún más reina, ¿no? Con esos castillos y leones que también es característico dentro de la ornamentación que lleva ese paso. También esos varales que también aparecen, motivos vegetales y castillos, que también tiene reminiscencias de esos antiguos varales que llevaba ese paso anterior. Pero yo creo que es uno de los ternos más bonitos que tiene la Virgen de los Reyes y que realmente, bueno, sí. Pues yo creo que de las Guar, ¿no? De los que mejor le sientan a la Virgen. La verdad que tiene un ajuar precioso, ¿no? Todo está muy medido, muy cuidado, pero sí es cierto que muchas veces hay distintos ternos, distintas vestimentas que le dan otro cariz, otra forma distinta a la Virgen o a la talla que la digamos así, le favorece más. Y sí, la verdad que el terno blanco la hace de una manera especial. A mí personalmente me encanta, pero también el...

0: el que tiene en Terciopelo Granate.
1: Ese es maravilloso.
0: Ese es maravilloso, ¿no?
1: El salmón también, el rosa, salmón también.
0: Me gusta mucho más el verde, ¿no? El verde también es un manto precioso.
1: Y qué bueno que con este nuevo manto que van a estrenar Dios mediante en 2029, que se cumplen 125 años de la coronación canónica, por eso van a estrenar este nuevo manto. El diseño es maravilloso, es distinto, siempre dentro de esos motivos góticos, de esa estética de la Virgen de los Reyes, pero con un diseño completamente nuevo en lo que ella tiene, ¿no? Y con ese nuevo color. Ella tiene un montón de mantos, ¿no? Digamos una serie de mantos, y todos los reconocemos por el color que tienen, ¿no? Y uno de los que no tenía era el color azul índigo, y de ese color va a ser esta pieza que se va a confeccionar y que se ha abierto una suscripción popular, que se puede hacer tanto por donaciones a través de una página web que ellos han publicado en sus redes, la Asociación de la Virgen de los Reyes y el Cabildo Catedral, como allí en las sabatinas que se celebran en la Capilla Real, uno puede acercarse y a cualquiera de los miembros de la asociación que esté allí, pues se le puede dar en la cantidad que uno estime para colaborar con la confección de ese nuevo manto.
0: Una coloración, Ana, que hay que tener en cuenta también que se celebró el 4 de diciembre de 1904, que además está considerada como la primera coronación canónica de una imagen mariana en Andalucía. Uh-huh. La verdad que tiene mucho de relevancia lo que es la coronación de la Virgen, pero además, bueno, también tuvo mucho que ver el Beato Marcelo Espínola, ¿no?
1: Fue durante los actos de celebración del 50 aniversario del dogma de la Inmaculada, y evidentemente, como dice Manolo, Marcelo Espínola fue crucial en que se coronara la Virgen de los Reyes, porque además tenía mucha devoción y, bueno, pues era uno de los matices de esa celebración, y a raíz de esa coronación se creó la Asociación Virgen de los Reyes y San Fernando, que también se venera, que por cierto el 22 de agosto se abre por la mañana la urna del Rey Santo, sí, para todo aquel que quiera, durante unas horas puede observarlo.
2: Son las 9 de la mañana en esa posa en directo, por cierto, nuestro abrazo a todos los granadinos que han sufrido ese terremoto de magnitud 5, que ha sido un susto importante, ¿eh? En sí. Granada también, estamos en directo 7 Televisión Sevilla con la Virgen de los Reyes.

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0: Ahí tienen el sol de Sevilla, el cielo, la cúpula de Nuestra Señora de los Reyes. Un cielo que hemos estado viendo durante varios días con esa textura distinta, casi ennegrecida, que nos hacía pensar en las terribles nubes de humo que venían desde el incendio de niebla. Estamos en directo, Ana, y hay algún mensaje que leer, venga.
1: Sí, vamos a Twitter, @lapasion7tv, y nos puedes dejar cómo estás sintiendo, cómo estás viviendo este día tan especial, 15 de agosto. Carmen, por ejemplo, nos dice: mis recuerdos siempre estará la imagen de mi padre con su blanca ropa de costalero y su gran sonrisa al sentirse un privilegiado siendo los pies en Sevilla de Nuestra Virgen de los Reyes. Mi casa un año más seguirá perfumada con los nardos del paso de la Virgen al cielo. Reyes del Sur nos dice: a nuestra patrona le pedimos por Ceuta, que están sufriendo nuestros compatriotas por España y los católicos. Y nos dice también que nos saluda desde Barcelona, que te dé saludos, Víctor, que pude conocerlo en Montserrat con la Virgen de Montserrat y charlamos un rato. Y nos da las gracias por llevarle nuestras tradiciones. Un abrazo fuerte a Barcelona. Antonio de Miguel Ruiz nos dice que nos está viendo desde Valdelagrana. Dice: como todos los años viendo nuestra patrona con mi mujer. Enrique AR, buenos días, estamos con vosotros ahora y en breve iré al centro a verla entrar, como suelo hacer cada año desde niño. Gracias por retransmitirla, y nos manda también un saludo. Ángel Trianero nos saluda desde Agua Dulce, Almería, siempre está ahí con nosotros, siguiendo nuestras tradiciones, y nos dice: feliz día de la Virgen a todos, que ella os bendiga y proteja siempre. Bueno, pues ahí están nuestros seguidores en redes sociales, con la Virgen de los Reyes, con 7 Televisión, viviendo uno de los días más especiales del año, sin duda, que yo creo que todos tenemos el recuerdo de niños, ¿no?, de estar junto a ella.
0: Hablando de devociones, oye, no os podéis imaginar en Benacazón lo que es ese pueblo con la Virgen de la Nieve.
1: Qué bonito.
0: Todas las calles engaranadas, pero un fervor tremendo. Sí, sí, sí. Se vuelca el pueblo entero.
2: Es el pueblo de mi nuera, o sea que no tengo más remedio.
1: Pero es verdad que se vuelca de una manera muy especial y engalanan las calles maravillosas.
2: Hay muchas blancas en Benacazón.
3: Yo creo que las patronas de cada localidad tienen una parte diferente a lo que es la Semana Santa. La Semana Santa se vive de una manera diferente. Bueno, puede haber cierto pique porque haya siempre las hermandades, ¿no? Hay un par de hermandades en el pueblo, pueden tener. Pero yo creo que la patrona de la localidad unifica todo ese sentir de un pueblo y es la parte más importante de ellos, ¿no? Y de hecho se ve, ¿no? Por lo menos los pueblos de las Jarafes, ¿no? Cómo se viven esas festividades.
2: Hay una fiesta muy curiosa que es en Villalba, que es la fiesta de las cruces.
3: Las cruces, la parte de Huelva tiene mucha tradición de cruces, las cruceras. Y además existe la Palma del Condado con la calle Sevilla, la calle Cabo, la calle del Cerrillo, en Villalba del Alcoz, la calle del Cerrillo, después de la Trinidad también.
0: En Villalba tiene tirón también Santa Águeda.
3: Y en Villalba también tiene, en la Palma del Condado tiene también mucha tradición, Víctor, María Auxiliadora.
0: María Auxiliadora. Sí, señor.
3: Mira que tiene, es que La Palma tiene mucha devoción manera, porque
2: es que la, vida,
3: la Virgen de Rocío, que no es que La Palma es una de las hermandades punteras de Rocío.
2: La vida de los pueblos giran a través de alguna hermandad determinada. Fíjate tú, Castellana, la que hay que organizar.
3: Hombre, por Dios.
1: Por ejemplo, en Helves, a final de agosto, en Helves, que tiene la Virgen de Gracia, tiene una devoción tremenda y que ya van a empezar los cultos, ya se están preparando, y que tiene la procesión el día 30 de agosto, si no me equivoco, y que también se pone en las calles de Helves.
3: En mi pueblo, por ejemplo, en el pueblo de mi familia, allí el que tiene fuerza es San Blas, que es el patrón.
0: Y en Sevilla, ¿quién tiene más fuerza, La Esperanza o Reyes?
2: Son corazones, el mismo corazón para dos devociones distintas. La Esperanza es a la que rezan los sevillanos que están en las últimas. Y la Virgen de los Reyes es la Virgen a la que le damos las gracias. No sé.
0: A ver, ¿más teoría?
1: Yo creo que la Virgen de la Esperanza es la devoción de Sevilla, sin duda. Vamos, es la devoción del corazón de los sevillanos. La Virgen de la Esperanza.

0: Macarena, la Virgen de la Esperanza de Triana también, por supuesto, y la Virgen de los Reyes, yo creo que es a la que le rendimos honores, a la que respetamos, a la que tenemos siempre como reina de nuestra ciudad de alguna
1: manera.
0: Exactamente, es un respeto, más que tanta cercanía como a lo mejor podamos tener con la Virgen de la Esperanza, es un respeto hacia alguien tan importante, ¿no?, para nuestra ciudad, para nuestra historia.
1: Verá, es que esto de la catedral para mí tiene una cosa muy especial. Porque yo estaba en el Colegio Portaceli, paraba exactamente donde está la Virgen ahí, un poquito más a la izquierda, paraba el número 9, que era el autobús que yo cogía para ir al colegio. Y todas las mañanas lo primero que hacía era pasearme por las naves de la catedral, le daba un cabezazo al Sagrado Corazón y le daba las gracias, siendo un niño chico, a la Virgen de los Reyes. Entonces, yo siempre le he dado las gracias a la Virgen de los Reyes.
2: Los niños del Arenal, los niños del Arenal tienen, aparte del arraigo que tienen con sus cofradías, tienen algo especial con la catedral.
1: Con la catedral.
2: Tienen algo muy especial con todo lo que conlleva la Virgen de los Reyes.
3: Con nuestra parroquia,
2: con la Virgen de los Reyes, con el Corpus, con todas las tradiciones. Tienen algo especial los niños del Arenal.
0: Es que la parroquia suya, de su barrio, al final todos los cultos se hacen.
1: Después yo he estado en el Sábado Club. He estado metido en el coro del Sagrario de la Catedral de Sevilla muchísimos años. Allí conocí a mi mujer.
3: A Mariter, en la Puerta del Perdón.
1: En la Puerta del Perdón.
2: Te perdonó.
1: Me perdonó, todavía no me ha perdonado.
3: Cuenta la leyenda sevillana que era tal la belleza de Mariter que Luis Rizzo, al verla, pensó: será mi mujer, me casaré.
1: Con esta niña me caso.
3: Ay, lo estaba haciendo yo más lírico, espérate. Con esta niña me caso, no sea bruto, espérate. Él contempló la belleza de Mariter y dijo: será la mujer que comparta todos los días de mi vida. Algo así pensó él, vas a verlo estropeado. Pero fue así, Luis, más o menos.
1: Fue así.
3: Y lo consiguió, oye.
0: Madre de su hijo y
3: lo
0: abuela.
3: Consiguió, de su nieta.
0: De su nieta. De su nieta y futuro.
3: Ahí está la Virgen de los Reyes.
0: ¿Cuánto
3: no la habremos pedido a ella?
0: Hay que pedirle, sin duda, porque además es una imagen que tiene tal halo de misterio, tal halo de importancia, que uno se siente un privilegiado cuando la tiene cerca, porque al final es que te pones a pensar la historia que tiene alrededor, te pones a pensar la importancia que ha tenido en nuestro culto cristiano, ¿no?, en nuestra ciudad. Y cuando se acerca uno en el besamanos, por ejemplo, que ha habido, el primero se celebró en estos días pasados de agosto, luego vendrá el siguiente a finales, me parece que era el 21 y 22 de agosto, si no recuerdo mal. Claro. Las colas que había alrededor de la catedral para estar junto a ella.
2: Los besamanos a la Virgen de los Reyes es otra cosa que yo creo que se ha desbordado totalmente, porque no había antes tanta cantidad de público que asistiera a estos cultos. Eran muy pocos las personas, Víctor, tú recordarás, que nos acercábamos a ver a la Virgen.
0: 20 y 21 de agosto, perdona, ¿vale? El segundo de esa mano.
2: Y tú te acercabas con total naturalidad, no había mucha gente, podía incluso ir dos veces. Las colas son ahora interminables.
0: Sí.
3: Bueno, ponerse en pie, que nos ha escrito el hermano don Fran Narbona.
1: Oh.
3: Nos dice: da gusto escucharos el día de esta dama de sevillano nombre. Un abrazo grande para todos, incluido don Luis Rizzo, y mucha salud y mucha esperanza. Salud y esperanza para ti, hermano, Fran Narbona, otro elemento al que hay que querer con locura.
0: Anda que no.
3: Qué persona.
0: Qué buena persona.
3: ¡Wow! Bueno, pues delante de la Virgen de los Reyes le pedimos también salud y esperanza para Fran, para todas las personas que lo necesiten.
0: Y ahí vuelve a levantarse y ya está muy cerquita de regresar a la Puerta de los Palos. Tenemos muchísima gente alrededor, mucho público.
2: Además, Ana,
0: mira, la Cruz del Juramento que antes hablábamos, que está, ha sido restaurada. No se ve porque está la palmera justo delante, pero justo detrás de la palmera, ahí se hacían los tratos entre los comerciantes. Hay que recordar que el Archivo de Indias, que tenemos a nuestra izquierda, era la antigua lonja, y los mercaderes pues hacían sus tratos dándose la mano delante de la Cruz del Juramento. Y eso era un pacto sellado que ahí no se podía decir otra cosa, hacer lo contrario. Ahí estamos viendo, ya acercándose, digamos, pasando la Puerta de San Cristóbal, llegando ya hacia la Plaza del Triunfo.
2: El momento que hay ese terremoto que hubo allí.
0: El templete del Triunfo.
2: Que bueno, que realmente, pues Víctor, realmente una

0: Además, esta procesión es una procesión también de tradiciones, ¿no? Yo creo que son de las cosas, igual, aunque parezca que no, siempre las personas van al mismo sitio a verla, con las mismas personas, tienen la misma, digamos así, la misma dinámica, la misma repetición en hacer todo el día de la vida.
1: Necesitamos esa costumbre para vivir.
0: Tú ves una cofradía, la puedes ver en distintos sitios, pero esa forma de ver, por ejemplo, igual que el Día de Reyes, ¿no? El Día de Reyes tienes una forma de ver a su majestad de los reyes y vas en el mismo sitio,
1: con
0: la gente, recordando y cosas. Pues yo creo que la Virgen de los Reyes es igual, ¿no? Una de las tradiciones donde te gusta hacer una serie de actos, te levantas, vas a desayunar, vas a ver, no sé, a la Virgen en distintos sitios. Después, bueno, después te metes en lo que es la procesión, cada uno tiene su ritual. Muchos decían que cuando la Virgen entraba es cuando hay que pedirle, otros dicen, bueno, ciertas cosas que tú vas viviendo y que vas inculcando a los más pequeños. Y realmente, bueno, pues yo creo que
1: yo no sé
0: hoy
1: si
0: un día fundamental.
1: Si ocurra a vosotros, este, lo tendría que decir un poquito mala. Igual no. Pero vamos, que lo voy a decir porque es verdad. A mí hay cosas de la ciudad a las que me gusta ir siempre solo.
0: Sí.
2: Hay momentos que se disfrutan más solo. Tú solo, porque puedes ir a tu aire y verlo
0: siempre,
2: donde quieras, como quieras, sin que nadie te diga nada.
0: Y sin tener eso que estar tirando de la gente.
2: Eso es verdad, eso es verdad.
3: Mira, un poquito, ritmo, un poquito solo acompañado en la salida que él tiene con el Cristo de la Corona,
2: bueno,
3: con la Puerta del Perdón. Solo acompañado.
2: Hombre, eso debe ser un bomboncito de estación de penitencia, por decirlo de alguna manera.
3: Eso es un bomboncito.
2: ¿No?
4: Me reservo el comentario.
2: Verlo para, desde luego, es una joya.
4: Para que nadie se apunte. Sí, sí, sí. Vivir esa experiencia de ser nazareno de... Bueno, cualquier nazareno de Ruán me entiende, ¿no?
2: Y ya no solamente el día del Viernes de Dolores, sino el resto del año, la vida, hacer vida de hermandad en la parroquia del Sagrario, es decir, en la Catedral de Sevilla. Eso debe ser un privilegio.
4: Por cierto, que el último meditador que hemos tenido ha sido José de León.
2: José de León, efectivamente.
3: En el Sagrario estoy bautizado yo.
2: Niño del Arenal.
3: Niño del Arenal.
4: Ahí está, bajo las poderosas estatuas de don José de Arce. Ahí, ¿eh?
3: Qué barbaridad.
0: Madre mía. ¿Cómo ha quedado la iglesia?
4: La parroquia.
0: La parroquia ha quedado espectacular después de la restauración. Ese retablo, lo que es el templo.
3: El retablo.
4: Estamos en la última posa, ¿te rías? ¿Última posa?
2: Sí, no, la última posa ha sido en la oficina de correo.
4: Es verdad.
2: Pero ahí podemos ver mejor ese templete con la Virgen del Triunfo, que rememora aquel terremoto de Lisboa de 1755, cuando se estaba celebrando una misa el 1 de noviembre, justo en el interior de la catedral. Ocurrió ese terremoto, no hubo mayores daños de personas y terminaron la misa en el exterior y en ese lugar se elevó ese templete que vemos en las imágenes a la izquierda para rememorar aquello. Esta plaza ahora mismo está mirando la Virgen hacia la derecha, justamente hacia su derecha, está mirando hacia la Virgen de la Inmaculada, ese dogma también que defiende nuestra ciudad. Y que se eleva ese monumento que también ha sido restaurado, lo estamos mencionando mucho, pero es que es verdad, José de León ha sido el encargado también de restaurar ese monumento a la Inmaculada, altísimo, precioso y emblemático también del centro de nuestra ciudad.
0: Y donde se encuentra también dentro de ahí, de esa plaza, parte fundamental de la Hermandad de los Negritos.
4: Oye, esto no le va a gustar a Manolo, pero me acabo de acordar que José de León, en serio, ha restaurado también
0: el mosaico,
4: la fachada del Estadio Sánchez Pizjuán,
0: ese mosaico,
4: que según siempre José de León, y por tanto yo lo acepto así, es un mosaico de una importancia
2: Santiago del Campo,
4: artística
2: el autor.
4: Importante.
2: Santiago del Campo era un... Vamos, y además yo hice también un episodio de Sevilla Obra Maestra en Merca Sevilla, que allí hay otros murales cerámicos de este autor, de Santiago del Campo, y era uno de los grandes artistas, sin duda, sobre todo porque además era muy vanguardista, era un adelantado a su tiempo, y ese mosaico, hombre, a los sevillistas les gustará mucho más, ¿no? Pero en cuanto a sus colores, pero en cuanto a lo artístico,
4: arte civil
2: a nivel
4: de la ciudad,
2: es una auténtica maravilla para todo el mundo.
3: Tuvo el estudio en la calle Betty, que después tuvo allí el estudio un bético también importante, que
4: Navarro Arteaga que ha hecho un monumento al bético,
3: que ha hecho, ¿no?, un monumento al bético. Entonces, bueno, tiene una cosa muy curiosa, uno que tenía
4: el que es artista si también va a mandar aquí en colores,
2: no, para nada, que hay, es verdad que Santiago del Campo era maravilloso,
3: muy curiosa, el Santiago del Campo, que ha sido un referente mío en una de las parroquias del polígono de San Pablo.
0: Ajá. Es curioso que gracias a programas como el de Ana, pues sepamos muchas cosas de la ciudad que están perdidas, que realmente

0: gente es digno de saber dónde está y que, bueno, que nos muestra.
1: Sí, que si alguien no nos para y nos detiene,
0: no sabemos lo que hay,
1: recordarnos que eso está ahí,
0: lo hemos
2: con otra. Hombre, lo de la mano
3: de la puerta del perdón.
2: De la puerta del perdón. El, del San Pablo, coger al San Pablo, es tremendo, vamos.
3: La tercera mano que no se sabe de dónde sale y sale ahí abajo.
2: Yo no sé por qué. O sea, por mucha vuelta que yo le doy, no sé por qué. Sin embargo, San Pedro no la tiene.
3: No la tiene. Eso es un secretillo que, bueno, cada uno que lo sepa, pues cada más gente lo irá conociendo.
1: De que de aquí a 10 minutos la Virgen está dentro.
0: Sí, aproximadamente.
3: Sí,
1: y empezará la misa estacional, también.
3: Efectivamente, una misa que preside el arzobispo, y también oficia, y a la que asisten las autoridades. Todas las autoridades de la ciudad están invitadas a asistir a esa misa, que comienza eso, en cuanto entra la Virgen por la puerta, y de alguna manera se culmina la celebración de esta
0: se
3: mañana.
0: En la puerta, ahí rinden honores, el regimiento que van de gala hoy, del acuartelamiento general de la Segunda Región Militar Sur de Sevilla, y bueno, pues volveremos otra vez a vivir y rememorar cosas como se vieron en el Corpus, ¿no? Esa guardia de gala, también haciendo escolta a ese desfile, ¿no? De esas fuerzas de
1: son muchas las personas que vienen hoy a ver a la Virgen de los Reyes y se marchan inmediatamente, o sea, pero literal, que cogen el coche de madrugada, vienen, ven a la Virgen y se vuelven.
0: Bueno, muchos que están de vacaciones, que van a ver a bien y devuelven otra vez su sitio
3: de veraneo.
2: Yo llegué anoche a casa a la 1 de la mañana, ¿no?
0: Bendita suerte.
2: Soy uno de esos que están venido.
0: Bendita suerte, ¿no? Yo pienso que bendita suerte es la que estamos teniendo con el impulso que está tomando otra vez lo que es la devoción a la Virgen de los Reyes, que
2: hubieron
0: mucha gente.
2: De personas que se ven.
0: Donde, bueno, realmente.
1: Ana, que ha percibido más público hoy.
3: Que lo he percibido, la verdad es que bastante más. Es que creo que vivimos una época muy bonita.
0: Sí, pero que
3: de un auge muy importante en la piedad popular, de las cofradías en general,
0: ¿no?
3: Y en la devoción.
0: Pero, Ana, yo creo que la Virgen de los Reyes, sin hacer muchos aspavientos, de pocas redes sociales, o casi ninguna, poco a poco ha ido entrando en el corazón de los ciudadanos, ha entrado dentro de lo que es el arraigo de la ciudad, y hemos comentado, ¿no?
1: Es que una procesión en sí misma selectiva, natural, que nos despoja de todo lo secundario. Esto es, como la música aquí juega un papel de acompañamiento,
0: no se
1: expulsa
0: cuenta
1: a gente. Como aquí no te puedes poner delante a hacer el imbécil, expulsa a mucha gente. Como aquí no puedes, pues entonces es una criba natural.
0: No hay donde poder criticar, no hay donde poder buscar algún fallo, alguna historia. Bueno, pues realmente es lo que es, lo fundamental, lo principal, lo que estamos viendo.
3: Pero que ha habido años que hemos visto bastante menos público, esa es la verdad, ¿no? Que hemos visto a lo mejor bastante. Pero yo año y el anterior también recuerdo que había.
0: De unos años acá.
2: Un año que se retransmitió desde el hotel. ¿Cómo se llama? ¿Fernando III?
3: El que está allí en la Santa María.
2: Doña María.
3: Sí.
2: Desde la azotea.
3: Sí.
2: Que tú estabas allí también con nosotros. Sí. Y se veía el público y no había la cantidad de personas que hay ahora. O sea, la Virgen de los Reyes tenía público, pero no había tanto.
0: Pero estamos diciéndolo, el simple hecho del besamanos ha tenido tanta importancia y tanto auge en estos años últimos que era impensable. O sea, esas colas que se hacen para poder ir a ver el besamanos de la Virgen, cuando eso antes tú podías ir con total normalidad, con total naturalidad, entrabas, le dabas el beso a la Virgen, estabas un rato, mirabas, veías, te podías estar tranquilo. Ahora es imposible, ahora son colas larguísimas.
3: Que a lo largo del año no es una devoción que tú notes que está muy presente durante todo el año. Lo estará, sin duda, tiene su devoción y sus devotos que irán a verla constantemente, pero que no es una devoción de la que se esté hablando todo el año o que esté presente en el mundo de de las cofradías y de los devotos en general, pero llega su mes y no falla la gente. Y como tú bien dices, es que las colas que hay para los besamanos son muy significativas. Hay que tener en cuenta que el mes de agosto para la asociación es un mes de cultos, porque ya se ha celebrado esa novena, el primer besamanos 4 y 5 de agosto, la novena del 6 al 14 de agosto. Hoy empieza ya la octava, que se extiende hasta el 22 de agosto, con ese besamanos también intermedio, que será el 20 y el 21. Es decir, no para de haber cultos. También el 22 de agosto se abre la urna de San Fernando durante unas horas por la mañana para que también se puedan acercar los sevillanos. Es decir, que hay mucho ajetreo y mucha gente yendo
2: el desfile que hacen los soldados españoles delante de San Fernando, rindiéndole honores. Eso es muy

0: muy bonito,
1: ¿eh? Ahí vemos ese rostro sonriente, ese hijo con el rostro pillín, el rey del mundo, al fin y al cabo, ¿no? Que está en su regazo, ella es el trono, donde él se asienta.
2: Me gustó más el año pasado el verde, el que restauró Elena Caro.
3: Es que son dos grandes mantos.
1: Complicado.
3: Son dos grandes mantos.
2: No, hombre, claro.
3: Son dos grandes mantos.
1: A mí este me gusta mucho. A mí este especialmente.
0: Hay uno azul, otro rosa.
2: El rosa tiene uno granate, que es un espectáculo.
3: El granate.
2: El granate.
3: Es una verdadera locura.
0: El ajuar es increíble.
1: Y es que el verde tiene algo también muy bonito, ¿eh? También de Isabel II.
2: Ahí está esa manera peculiar también de levantarse. El
3: pulso aliviado.
2: Pulso aliviado siempre. Con Eduardo Bejarano con sus auxiliares.
0: Y el pecherín que lleva es increíble.
1: Qué bonito.
2: Ese sí permanece, siempre lleva.
1: Siempre.
0: Y lleva la medalla de Sevilla, de la ciudad, y hay otra medalla que va a su izquierda.
1: La llave de oro y la medalla de la ciudad.
0: Sí. Lo tiene todo.
2: ¿Y el bastón en la delantera?
1: Exactamente, lo lleva un angelito en la delantera del paso.
3: ¿Cómo ha ido cambiando el semblante de la Virgen a medida que la luz del día iba avanzando, ¿no? Esas primeras luces del día le daba a la Virgen de una forma y una manera especial. Y ahora vamos a ver cómo le va a dar la luz de cara, ¿no? Cuando entra por esa calle Mateo Gago. Yo creo que es otra de las estampas, ¿no? Mira, estamos viendo aquí.
2: Este perfil es Sevilla, esta es la ciudad, ¿eh? Eso es. El perfil de la Virgen de los Reyes.
3: Esa es la procesión, la procesión de la Virgen.
2: Esto es Sevilla, sí, sí.
0: Hay por ahí un dibujo del ABC, no sé si era de García Ramos, que es impresionante y recoge este momento.
2: Se está ubicando ya al paso de Tumbilla, dándole la cara a la imagen al pueblo, porque ahí se van a rendir los honores últimos ya de lo que es la procesión de la Virgen en la calle, como venimos contando. Después de un amplio calendario de cultos que van a continuar en este octavo mes del año, esta no deja de ser la procesión de tercia, los cultos siguen, pero va a concluir ahora lo que es la procesión en sí y va a ocurrir con esos honores, ¿no?, habituales a los que van a asistir en Sevilla, en directo. Va a colocar, ahí está Eduardo Bejarano mandando a sus hombres que no se giran, no se dan la vuelta dentro del paso, Manolo. Están
3: ahora mismo no,
2: paso
3: ahora,
2: atrás. Sí, sí.
3: Hasta que se coloque, una vez que se coloque, sí le va a dar tiempo a...
2: Ahí está.
3: Que van a rendir honores la fuerza militar, y una vez que terminen, pues sí se darán la vuelta para entrar de nuevo en el templo metropolitano.
2: Repertorio musical de la banda municipal muy elegido, muy escogido.
3: Siempre lo tienen muy cuidado, ¿no? Muchas cosas específicas dedicadas a la Virgen. Hay que tener en cuenta que la Virgen de los Reyes tiene unas composiciones dedicadas a ella expresamente, como es la de, bueno, el himno a la Virgen de los Reyes de Ángel Urcelay, o como hemos escuchado, la primera marcha que se interpretó, que siempre es Virgen de los Reyes Coronada, de José Albero, también es muy clásica, más reciente, de los años 90, el año 1990, la de Virgen de los Reyes, de Abel Moreno, y después, bueno, pues tenemos una serie más reciente, como es la de Regina Rednu, de López Gándara, Santa María de los Reyes, de Joaquín Espinosa de los Monteros, o Rey de Reyes, de San Mariano, San Miguel Urcelay también, que está dedicada al repertorio de la patrona, y que realmente, bueno, pues que aparte de con algunas composiciones como Gloria de Sevilla, Esperanza Macarena, Pasada Macarena, Corpus Christi, son parte del repertorio que la banda municipal de Sevilla lleva en el día de hoy.
2: Ahí está, entiendo que es el equipo gubernativo, los concejales del ayuntamiento, excelentísimo ayuntamiento de Sevilla, y el alcalde presidente, que lo van a ver inmediatamente, escoltado a su derecha por el delegado de fiestas mayores de la ciudad. Ahí está José Luis Sánchez, el alcalde de Sevilla.
3: Y Juan Bueno, ¿no?
2: Juan Bueno. Y don Juan Bueno. Y Manu, hemos visto a Manu Gómez. Qué gran fotógrafo. Otro hijo de la esperanza. Hijo de la esperanza.
1: El cartel de la Virgen se ha puesto por un cartel fotográfico.
3: Guardia Municipal de Gala.
2: La Policía Municipal, con ese uniforme que nos recuerda también a los despejes de la Semana Santa.
3: Amigo Antonio, aquí, amigo Antonio.
1: Eso.
3: En casa.
2: Y aquí, de un momento a otro, van a acabar ubicándose en su lugar para que pase esa compañía de honores del ejército de tierra.
3: Estamos viendo a los municipales de Gala y hay que recordar un poco a nuestro

0: la banda del sol.
1: Santo, ¿no? Que también.
0: Que la banda del sol también tiene un uniforme inspirado en.
2: En ellos, sí, sí.
1: En caballería. En el regimiento de caballería. Que
0: fue hermano de.
1: Muy parecido a este, que era el que se cogió, pues realmente se coge para lo que son la interpretación de las lágrimas de San Pedro. Sí. Esa fue la primera intención, que solamente para los clarineros de las lágrimas de San Pedro fuesen ese tipo de uniforme.
0: ¿Y el
1: Pero se apostó fuerte para que fuera el uniforme, que fuera el sello o la piel.
0: ¿Tú conoces
1: de la
0: banda eso bien, verdad, don Manuel?
1: Yo lo conozco bastante, un poquito bien. Yo fui uno de esos 35 que estrenaron el traje dentro de la iglesia del Sagrario. Fueron 35 músicos los que salieron por primera vez vestidos de.
0: Con los zapatos de charol.
1: Zapatos de charol. Y además, como curiosidad, esos primeros trajes eran de tela de paño.
0: Por Dios.
1: Sí, sí, tela de paño. Después se cambió al actual, donde ya se le cambió un poco la boca manga, pero los primeros eran de paño, similares a los que tenía la.
2: Pues ellos son los que le tocan a la rosa de la arena.
0: Anda que no.
2: Ahí está. Y le deseamos lo mejor.
1: Además, han renovado ya. La Junta de Gobierno ha renovado estos próximos tres años con la
2: banda del Sol. Deseamos lo mejor a la banda del Sol, que acaba, además, Nuestra Señora del Sol, que acaba de tomar un nuevo rumbo.
1: Nicolás Cubero es el que está al frente de la banda.
2: Y deseamos lo mejor para estos músicos.
0: Hombre, yo creo que el ritmo que va a tomar es distinto y yo creo que va a ser un éxito más de la banda del Sol.
2: Etapa de José Pardiña, ha trabajado muchísimo José, bueno, pues bien, ahora
1: son ciclos que se cumplen.
0: Eso es, otro ciclo y nuevo todos rumbo. Pasamos y se acabó.
2: Y permanece lo importante, en este caso la banda. Bueno, pues
1: y los aplausos y media, que se escuchan ya.
2: Venid. Se oyen ya los aplausos, compañeros, tienen que estar cerca ya, atención. Ahí está, vamos a vivirlo.

0: demasiado, ¿no? Que me tira a ver el sol.
1: Ahí lo tienen, a las 9:30 pasó ya la compañía que rinde honores del ejército. De un momento a otro, está delante del arzobispo ahora, con su báculo. Está acompañado, además, me ha parecido ver a don Isacio.
2: Sí, don Isacio, pero
1: Siguero. Y no veo ahora mismo quién va a su derecha. Está la Virgen de los Reyes, digo, mirando al pueblo de Sevilla, a punto de entrar, Ana.
3: A punto de entrar ya, estamos escuchando ese llamador de Seco Velasco que va a levantarse. Y bueno, pues a completar una tarde, una mañana hermosísima con esa estampa, esa silueta del palio de Tumbilla de los Nardos, la sonrisa de la Virgen con su hijo que vuelve de nuevo al primer templo metropolitano, con la guardia, la policía de gala, atento también, igual que todo el público que se reúne en la plaza que lleva su nombre.
1: Van a redoblar las campanas de la Giralda, entiendo, de un momento a otro. Será señal inequívoca de que la Virgen de los Reyes está entrando en el templo.
2: Ese precioso,
1: insisto, a punto de empezar la misa,
2: La misa, ese precioso sonajero que tenemos el privilegio de tener los sevillanos, que en las mañanas de los domingos, cuando empieza a repicar esas campanas, se escucha de muchísimos puntos de la ciudad.
4: En mi casa se escucha perfectamente.
2: De Luis Montoto se escucha perfectamente.
1: 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Última oportunidad para pedirle.

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1: Son las 10 menos 25 de la mañana. Empieza el público, Ana, a desfilar ya. Pues nos vamos marchando. De aquí a nada hace calor otra vez, ¿eh?
2: Sí, ahora comienza, como hemos dicho, esa misa en el interior, presidida por el arzobispo, con las autoridades presentes. Ya, bueno, todo el que quiera puede entrar en la catedral a ver a la Virgen, aunque sea un poquito más de lejos, pero pueden pasar junto a ella. Y ahora es momento de que todo el público que ha llegado para verla, para

0: estar junto a ella, se van a desayunar y se van a lo mejor pues a ver alguno de los cultos que haya en la capital, y después quizás hagan su plan de tarde a alguna de las localidades en las que hoy procesionan patronas y otras devociones, ¿no?, que tienen que ver con la vocación de la Asunción. En redes sociales que han estado siguiéndonos los espectadores, por ejemplo, Israel Guerrero nos daba los buenos días y nos dice: le pido a nuestra madre que interceda en el incendio de Niebla, en el terremoto de Granada, y mucho ánimo a nuestros compatriotas de Ceuta, un rondeño afincado en Coria del Río. Y Enrique AR nos ha mandado una foto que estaba viéndola entrar justamente, del momento que hemos vivido en directo aquí en 7, antes de que la Virgen traspasara esa verja para llegar a la Puerta de los Palos.
1: Venga, balance, ¿con qué momento de esa sonrisa os quedáis? ¿Qué os lleváis de esta retransmisión?
2: Yo me quedo con la salida. La salida ha sido fantástica. Se le ha visto perfectamente la cara a la Virgen y el pillín del niño.
1: Y el pillín del niño. Ana, ¿tú con qué te quedas?
0: Pues mira, yo me quedo con esa sonrisa. Yo me quedo con muchos momentos. Me ha gustado mucho, por ejemplo, en esa punta del diamante, cuando ha realizado esa posa y el sol parecía hacer contraste, parecía que verdaderamente el eclipse ocurría con ella. Pero me quedo, como dice Luis, yo me quedo con su cara, con su sonrisa y con sus ojos. A mí me gusta mucho la mirada de la Virgen de los Reyes, porque de alguna manera cierra un ciclo que comienza uno nuevo en septiembre. Y yo me quedo, después de todo lo vivido en estos años y las penas que estamos viviendo en este verano con los incendios, con todo lo que está ocurriendo también en el país, me quedo con esos ojos que de alguna manera a mí me transmiten calma, y creo que viene a decirnos que estemos tranquilos, que ella está con todos nosotros. Así que me voy feliz después de haberla visto por las calles de la ciudad.
1: Claro, yo me quedo, Manolo, con esa capacidad que tiene ella de poner orden, de decir: vosotros haced lo que queráis, pero esto es esto y yo soy yo y... ¿No?
3: Yo soy lo que soy, lo que así, digo.
1: Soy lo que soy.
3: Es así, la verdad que sí, ¿no? Y sobre todo yo creo que lo han definido perfectamente los compañeros, pero yo creo que también ese plano de cuando la Virgen estaba, porque la verdad que han definido y han dicho perfectamente lo que se ha vivido en la mañana de hoy, pero ese plano cuando la Virgen se iba acercando a esa puerta, esa luz que le daba en ese perfil.
1: Su perfil, ¿verdad?
3: Yo creo que es parte fundamental, y ya cuando se ha vuelto de cara al pueblo, ha sido de las partes que, bueno, que marcan la procesión de la Virgen de los Reyes.
1: Fíjate tú lo que nos gusta el perfil de la mujer, que lo que no hizo nunca, en ningún caso ni momento, fue ponerse de perfil. Al contrario.
3: Siempre de frente.
1: ¿Eh? Bueno,
2: y es de las imágenes que más se muestra al público, porque está siempre intentando que todos los hijos los vean.
0: Completamente.
1: Familia, nos vemos en dos semanitas.
0: Sí, dos semanitas. De septiembre.
1: Si ustedes vieran la sonrisilla con la que me miran ellos, de tenemos que decir que sí porque eres jefe, pero vamos, qué guantazo te dábamos ahora mismo. Que aquí estamos en dos semanas, ¿vale? Con la pasión. Luis, muchas gracias.
2: Ha sido un honor.
1: Venga, a mío siempre. Ana, muchas gracias.
0: A ti siempre,
1: Víctor.
0: A seguir
1: descansando.
0: Nos vemos en septiembre,
1: Manolo,
0: si Dios quiere.
1: A seguir descansando.
3: A seguir trabajando y haciendo cosas. Y Víctor, pues permíteme que le dé mucho ánimo a esa cuadrilla de costaleros que hoy les toca pasear a la Asunción de Cantillana, y en especial pues a la familia de mi amigo Francis Esteban también, que pues hoy un día especial para esa casa, y con la falta del que tienen, pues darle muchos besos y que disfruten hoy, ¿no? Que hoy, como suele decir, y solemos decir, se suele decir, ¿no? Vamos a estar 9 horas en la gloria.
1: Pues venga, dicho queda, 10 menos 20 de la mañana. Señoras, señores, gracias por todo. Aquí concluye la retransmisión en directo de Nuestra Señora de los Reyes, que podrán ver de nuevo a continuación. Feliz 15 de agosto, día de la Asunción de la Virgen María.

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4: La Organización del Tratado del Atlántico Norte, OTAN, NATO en inglés, es una alianza militar que cuenta con 31 países miembros. La OTAN ha sido un pilar fundamental de la seguridad y la política internacional desde su creación en 1949. La Alianza Atlántica, nacida en el contexto de la posguerra y la creciente tensión de la Guerra Fría, ha evolucionado a lo largo de las décadas, adaptándose a nuevos desafíos y realidades globales. La OTAN es una alianza de países de Europa y Norteamérica en continua expansión. Según el artículo 10, la adhesión a la alianza está abierta a cualquier otro Estado europeo dispuesto a respaldar los principios del tratado y contribuir a la seguridad del área del Atlántico Norte. Sin embargo, si hubiera un acuerdo unánime del resto de los Estados, una nación no europea podría llegar a ser parte de este grupo. De hecho, el caso de México se ha barajado alguna que otra vez. Para entender cómo surgió esta alianza, debemos irnos a los años posteriores al fin de la Segunda Guerra Mundial, es decir, a los inicios de la Guerra Fría. En estos años, Europa estaba devastada y el bloque capitalista, liderado por Estados Unidos, temía la expansión del comunismo. Los comunistas actuaban como una quinta columna dentro del llamado mundo libre y, ayudados por la Unión Soviética, amenazaban a los gobiernos electos de toda Europa. En febrero de 1948, el Partido Comunista de Checoslovaquia, con el apoyo encubierto de la Unión Soviética, derrocó al gobierno democráticamente elegido en ese país. Ese mismo año, en reacción a la inminente consolidación democrática de Alemania Occidental, los soviéticos bloquearon todas las rutas terrestres y fluviales del Berlín Occidental, controladas por los aliados, en un intento por reforzar su control sobre toda la capital alemana. No les salió bien la jugada, pues los occidentales burlaron aquel bloqueo con la organización de un puente aéreo para abastecer el Berlín Occidental. El heroísmo del puente aéreo de Berlín proporcionó a los futuros aliados cierto consuelo, pero las privaciones siguieron siendo una grave amenaza para la libertad y la estabilidad. También en 1948 empezaron a llegar las primeras ayudas del Plan

Marshall para la reconstrucción de Europa, con la transfusión de unos 20.000 millones de dólares destinados a aliviar la crisis de posguerra. Varias democracias de Europa Occidental se unieron con el fin de implementar varios proyectos para una mayor cooperación militar y defensa colectiva. Al final, se determinó que solo un acuerdo de seguridad verdaderamente transatlántico podría disuadir la agresión soviética. A menudo se dice que la Organización del Tratado del Atlántico Norte se fundó en respuesta a la amenaza soviética. Esto es cierto, pero solo parcialmente. De hecho, la creación de la Alianza fue parte de un esfuerzo más amplio para servir a tres propósitos: disuadir el expansionismo soviético, prohibir el resurgimiento del militarismo nacionalista en Europa a través de una fuerte presencia norteamericana en el continente, y alentar la integración política europea. Después de muchos debates, la OTAN fue establecida el 4 de abril de 1949 con la firma del Tratado del Atlántico Norte por 12 países de América del Norte y Europa. La alianza fue una respuesta a todas esas inquietudes de seguridad que sobrevolaban la cabeza de los europeos, ya que en 1949 la Unión Soviética había detonado con éxito su primera bomba nuclear en el sitio de pruebas de Semipalatinsk, en Kazajistán. Los 12 países que firmaron el acuerdo en 1949 fueron Bélgica, Canadá, Dinamarca, Estados Unidos, Francia, Islandia, Italia, Luxemburgo, Noruega, Países Bajos, Portugal y Reino Unido. En 1952 se unieron Grecia y Turquía. En 1954, la OTAN dejó claro que en caso de agresión soviética se produciría de inmediato un contraataque devastador empleando armas atómicas. El efecto buscado con esta doctrina de represalia masiva era disuadir a cualquiera de las partes de asumir riesgos, ya que cualquier ataque, por pequeño que fuera, podría haber llevado a un intercambio nuclear completo. En 1955, Alemania Occidental se unió a la OTAN. En reacción a esta adhesión, la Unión Soviética y sus estados clientes de Europa del Este formaron el Pacto de Varsovia en 1955. Durante la Guerra Fría, la OTAN jugó un papel crucial en la estrategia de contención del comunismo. La política de defensa colectiva, basada en el artículo 5 del tratado, que establece que un ataque contra un país miembro de la OTAN se considera un ataque contra todos, fue el eje central de la alianza. Desde su creación, la OTAN se fue expandiendo, incorporando a nuevos estados miembros. La Revolución de Hungría de 1956 contra la República Popular de Hungría y sus políticas impuestas desde la Unión Soviética conllevó una fuerte represión por parte del gobierno del Kremlin. El miedo en Occidente aumentó. El fantasma de los carros de combate lanzados desde Moscú avanzando por las inmensas llanuras del centro de Europa fue durante muchos años la pesadilla de americanos y europeos. En 1961 se inicia la construcción del Muro de Berlín para que los ciudadanos de Alemania del Este no se pasaran a la zona capitalista. Era evidente que las tensiones de la Guerra Fría se habían reavivado. No obstante, en 1962 el dirigente soviético Nikita Khrushchev y el presidente estadounidense John Fitzgerald Kennedy evitaron por poco el conflicto en Cuba. En esa década, la participación estadounidense en Vietnam se intensificó y en agosto de 1968, la Unión Soviética lideró una invasión de Checoslovaquia que puso fin a un periodo de liberalización política en el país conocido como la Primavera de Praga. Todos estos fueron momentos clave en los que la OTAN se vio presionada para responder a las acciones soviéticas, pero nunca llegó a tomar medidas directas, y el papel que mantuvo fue principalmente disuasorio. A finales de la década de los 60, la OTAN empezaría a experimentar un periodo de distensión, una relajación en las relaciones con el bloque soviético, que continuó en los años 70, cuando entra en vigor el Tratado de No Proliferación Nuclear, con varios acuerdos de control de armas y una reducción de las tiranteces de la Guerra Fría. Sin embargo, la invasión soviética de Afganistán en 1979 y el despliegue soviético de misiles balísticos SS-20 Sabre apuntando a países de la OTAN llevaron a la suspensión de aquella distensión. Para contrarrestar el despliegue de la URSS, los aliados tomaron la decisión, mientras negociaban con los soviéticos,
de desplegar en Europa Occidental misiles de crucero.

pero y misiles Pershing 2 con capacidad nuclear. Españoles. Tras la muerte del dictador Francisco Franco en 1975, España inició un proceso de transición hacia la democracia, buscando una mayor integración en Europa y una alianza más estrecha con Occidente. Este cambio de orientación política fue crucial para que España decidiera unirse a la OTAN, incorporándose en 1982. Tras el ascenso de Mijaíl Gorbachov como primer mandatario soviético en 1985, el presidente de los Estados Unidos, Ronald Reagan, y el líder soviético firmaron el Tratado sobre Fuerzas Nucleares de Alcance Intermedio en 1987, eliminando todos los misiles balísticos y de crucero nucleares y terrestres con alcances intermedios. Esto es considerado como un indicio inicial de que la Guerra Fría estaba llegando a su fin. La caída del Muro de Berlín en 1989 confirmó esas sospechas. El colapso de la Unión Soviética y el fin de la Guerra Fría en 1991 marcaron un punto de inflexión para la Alianza Atlántica. Ese año quedó disuelto el Pacto de Varsovia. La pregunta era existencial. ¿Había alguna necesidad de mantener la OTAN? La Alianza comenzó a reevaluar su propósito y estrategias, enfrentando el desafío de definir su rol en un mundo postguerra fría. Lo cierto es que se había conjurado el fantasma del comunismo, pero no el del nacionalismo. El auge del nacionalismo y la violencia étnica, especialmente en la ex Yugoslavia, hicieron que la OTAN actuara. Al principio, los aliados dudaron en intervenir en lo que se percibía como una guerra civil yugoslava. Más tarde, el conflicto llegó a ser visto como una guerra de agresión y limpieza étnica y la alianza actuó. Se desarrolló la primera operación de ataque por parte de la OTAN de su historia, la incursión en 1995 en Bosnia contra las fuerzas serbias en lo que se conoció como la Operación Fuerza Deliberada. En diciembre de ese año, la OTAN desplegó la IFOR, una fuerza multinacional de 60.000 soldados para ayudar a aplicar los acuerdos de paz de Dayton. En 1999, la OTAN volvió a actuar y llevó a cabo la Operación Fuerza Aliada, un ataque aéreo contra la República Federal de Yugoslavia destinada a parar la limpieza étnica en Kosovo, donde se estaban cometiendo crímenes contra la población civil. Los bombardeos sobre Belgrado fueron muy criticados en la prensa internacional, pues la operación fue iniciada unilateralmente por la OTAN, sin autorización previa del Consejo de Seguridad de la ONU. Tras confirmarse la retirada del ejército serbio de Kosovo, en la región se desplegó la Fuerza Internacional de Seguridad en Kosovo, la KFOR, dirigida por la OTAN. En el siglo XXI, la OTAN asumió nuevas responsabilidades. La lucha contra el terrorismo, la gestión de crisis y las operaciones de paz han sido áreas de enfoque. El ataque del 11 de septiembre de 2001 llevó a la primera invocación del artículo 5, con la OTAN participando en operaciones en Afganistán en el otoño de 2001. El objetivo de la misión, la operación Libertad Duradera, fue negar a Al-Qaeda una base de operaciones y detener al mayor número posible de dirigentes de Al-Qaeda. A Osama Bin Laden no se le dio muerte hasta 10 años después. El crecimiento de la OTAN hacia el este de Europa ha generado tensiones con Rusia, que vio la expansión como una amenaza a su seguridad. No tenía por qué, pues en 1997 Rusia y la OTAN creyeron haber pasado la página de la Guerra Fría con el acta fundacional. Sin embargo, las tensiones con la Federación Rusa se manifestaron con la anexión de Crimea en 2014, renovada con la invasión de 2022, acciones del todo injustificadas que han conseguido que haya interesados debates sobre el papel y las fronteras de la alianza. La OTAN es la gran obsesión del régimen de Vladimir Putin. Esto no significa que considere a la OTAN como una amenaza real, pero tiene un gran interés en aparentarlo. El discurso ruso se basa en una serie de ficciones. La primera es una supuesta promesa de no ampliar la OTAN hacia el este, pero no hay ningún documento oficial que respalde dicha promesa. De hecho, en el acta fundacional entre la OTAN y Rusia, Rusia se comprometía a no retrasar ni limitar la apertura de la OTAN para el ingreso de nuevos miembros. La segunda ficción es la de que la OTAN pretende cercar a Rusia. Pero la OTAN es ante todo una organización defensiva, que no tiene por qué amenazar a ningún Estado que no agreda a otros Estados. Al final, hemos tenido que presenciar una nueva guerra

provocada por Rusia para que Suecia y Finlandia decidan incorporarse a la OTAN. Es más, cuando finalice el conflicto, seguramente se reconsidere de nuevo la candidatura de Ucrania. En la actualidad, la OTAN enfrenta desafíos como el aumento de las tensiones con Rusia, los conflictos en Oriente Medio, el auge de China y los problemas de seguridad cibernética y ambiental. La alianza continúa adaptándose a estos nuevos retos, buscando mantener su relevancia en un mundo cambiante. La OTAN, desde su creación hasta el presente, ha sido una pieza clave en la arquitectura de la seguridad internacional. A lo largo de su historia, ha experimentado expansiones, transformaciones y desafíos. Su futuro, en un mundo cada vez más complejo y multipolar, dependerá de su capacidad para adaptarse y responder a las nuevas realidades de seguridad global.

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0: ¿Qué tal, amigos? Muy buenas noches y bienvenidos todos a un programa más aquí, Andalucía Paranormal, a su programa de misterio, a su programa que todas las semanas les hacemos llegar lo que de misterioso nos vamos encontrando precisamente en nuestra comunidad autónoma andaluza, aunque también traspasamos las fronteras y llegamos un poquito más allá. Hoy con un programa en el cual nos vamos a ir con nuestro grupo de cabecera Activity Ghost a una casa encantada. Una casa, una mansión encantada que les garantizo es para pasarlo de miedo. Luego vamos a hablar del mundo de los cuarzos. Nos habéis comentado a través del correo electrónico que para qué servía, por ejemplo, el ojo de tigre, que para qué servía el jade, que para qué valía la pirita, el cuarzo blanco, el cuarzo rosa, el ónix. Bueno, pues de todo ello les quiero hablar hoy, de todo ello les vamos a hablar hoy, y lo hacemos nuevamente trasladándonos a la tienda esotérica de nuestros amigos y colaboradores Rosa Sánchez y Javier Aradilla. Ahí nos van a hablar y nos van a poner al día de para qué sirve cada cuarzo y cada historia. Y finalizaremos con una película muy especial, La luz del diablo, y con un libro, porque saben que el misterio es cultura y que también nosotros nos volcamos mucho con ella. Comienzo, como siempre, con una editorial. Las películas de miedo. Hoy hablo de películas de miedo. Muchas veces cuando estoy en una ruta paranormal o estoy en una conferencia, muchas personas que vienen me dicen que estas cosas les dan miedo porque se les va a aparecer fantasma, porque... Y uno comprende cómo a esa persona realmente lo que ha trascendido es el miedo que le hacen llegar desde el cine a lo que es en realidad. Miren ustedes, no les digo que muchos fenómenos que se viven en las películas no los vaya a vivir alguien que se ha enfrentado a esto, ¿no? No se lo puedo decir porque realmente ha habido fenómenos que son muy impresionantes, pero la mayoría de las ocasiones cuando acudimos a un lugar, pues la verdad es que no son los fenómenos tan abruptos. Eso sí, hay ocasiones en las que lo pasamos pues con mucha inquietud cuando estamos en esos lugares. También es verdad que amigos míos, Luis Mariano Fernández, que mi amigo Álvaro Martín de Onda Madrid, me dicen, ¿cuánto daño ha hecho el cine? Sí y no. El daño ha abierto una puerta, el cine ha abierto una puerta que evidentemente tiene un daño colateral y que es influenciar en los telespectadores, pero porque es la misión del cine de terror. Pero también es verdad que ha abierto una puerta para que sean muchas las personas que están interesadas en este tipo de temas. Con lo cual, sinceramente, disfruten del cine. No crean todo lo que ven, pero sin embargo, disfruten de lo que ven. Es el mejor consejo que les puedo dar. Hay ocasiones en las que la realidad supera a la ficción y hay otras ocasiones en las que la ficción es muy superior a la realidad. Nos vamos con nuestro equipo de cabecera, con Activity Ghost. Nos vamos a ir a una mansión encantada. ¿Qué ocurre dentro? Bueno, pues fenómenos paranormales, sombras, ruidos extraños, pisadas, voces de nadie, que se juntan para hacer de esta mansión un lugar de auténtico terror. Nos vamos y comenzamos Andalucía Paranormal.
1: Bueno, decir que Activity Ghost Sevilla tiene los derechos del vídeo que va a realizar. Vamos a ver si esto va funcionando.

0: Ahora me van saliendo. Mari Galindo, buenas noches. Ampari, Toñi, muy buenas noches a todos. Bueno, una nochecita más. Darle de aquí un fuerte abrazo a nuestro amigo Luis, que hoy no ha podido venir con nosotros. Buenas noches a mi compadre Dani, a mi colega Lolo, Sonia Río, Sonia, yo y Tiago, buenas noches a todos. Vamos a empezar una nueva noche de investigación. Hoy venimos José.
1: Buenas noches.
0: ¿Te molesta mucho esta luz, José? No.
1: Un poquito. Vamos a pasar.
0: Bueno, ya traemos también un invitado, mi hermano Joaquín,
2: Buenas noches.
0: que hoy, buenas noches Macarena, compañera, que hoy va a ser la experimentación él. Hoy va a ser el que se va a quedar solo con los cascos. No, de momento. El walkie, tío. El walkie lo llevo yo colgado. Es que llevamos ya aquí cerca de una hora, hora y media. Y estamos los tres acorados.
1: Este sitio es sitio impresionante. Se ha escuchado claramente cómo subían las escaleras. Que estábamos ahí parados y tenemos un detector puesto ahí y nada. Y bueno.
0: Bueno, pues vamos a empezar,
1: Vamos a
0: ¿no?
1: empezar, ¿no?
0: Bueno, aquí donde nos hemos instalado todas las cosas y demás. Ahora empezaremos. Esos somos nosotros, que tenemos puesto el sensor aquí, el sensor allí y el REM por aquí. Se ve bien y se escucha bien, ¿no? ¿Se corta mucho? Vale, se escucha bien. Cristina, buenas noches, mi hermano. Hermano. Yo creo que sí que se escucha y se ve bien, ¿no?
1: Sí, aquí no lo tengo.
0: Pues eso ya será cosa de Facebook, que ya te digo, nosotros se nos ve bien.
1: Bueno, antes de empezar, compadre, la vamos a hacer aquí, ¿no?
0: Vale.
1: Hacemos
0: ¿Sí?
1: una aquí,
0: Venga, vamos a hacer una
1: una
0: sesión.
1: sesión.
0: Y ya no nos metemos para dentro
1: Y ya nos
0: de.
1: metemos, vamos para arriba.
0: Nos vamos para arriba, para la planta de arriba.
2: No,
0: tú no, tú vas al final, bueno.
2: Yo soy la linda, ¿no?
0: Tú en la quinta planta. Vale, se ve perfecto.

Todo perfecto. Vale, pues vamos a empezar a hacer una sesión aquí. Hoy también vamos a incluir una sesión de Spirit Radio, de PSV7, ¿vale? Que ya hemos dado con la tecla y ya se escucha perfecto. El tempo por lo por medio, ¿no? La tabla terminada.

0: ¿Vos estás de hermano, Joaquín?
1: Amigo, seguro. Más lejos no diré.
0: Hecho, en la mano, pegado a tu hermano, así, no, no, perfecto, lo tenía que agarrar, ahí,
2: Ya tenemos instalado ya las cámaras, ¿vale? Al solitario.
0: vale.

0: Bueno, vamos a empezar.
1: Espérate, a ver si le puedo quitar la sombra.
0: ¿Qué sombra?
1: Vale, perfecto. No, la sombra del móvil que le daba antes.
0: Vale, vamos a empezar, ¿vale? Una sesión de. Vamos a ponerlo aquí medio.
1: Venga, vamos a poner aquí en medio.
0: Un momento, lo dejo ahí, lo dejo aquí. Y eso vamos a empezar, ¿vale?
1: Tenemos puesto el REMPO, sensor.
0: Empezamos, ¿vale?
1: Venga.
0: Abrimos sesión de pedir radio.

Buenas noches, las entidades que habiten en este lugar. ¿Hay alguna entidad aquí con nosotros que quiera transcomunicarse de alguna forma?

0: Amigo, amiga. En que se quiera transcomunicar con nosotros. Por favor, que no tenga miedo. Venimos a ayudar.
1: Mira el pasillo. Cuando sale el flash, se ve algo al fondo.
0: No venimos a hacer daño al lugar.
1: Fijaros, compadre, mira.
0: Solo venimos a...
1: Ha sido cuando.
0: Sí, ha sido en el momento que yo he preguntado, se ha cortado el directo y la tablet está dejando de funcionar. Se nos está yendo el altavoz. Una cosa rarísima.
1: ¿Ya ha vuelto el derecho?
0: Sí, el directo ha
1: Pero
0: vuelto.
1: ha sido cuando he dicho que he visto algo en el fondo.
0: Sí, se ha cortado el directo y automáticamente se ha desconectado la
1: Pero no
0: tablet
1: he
0: también.
1: preguntado.

0: No, se ha cortado todo. Se ha cortado el directo. Se ha cortado la tablet. ¿Quién eres?
1: Por favor.
0: ¿Quién eres? Llamadas de teléfono. Espérate, ponte el altavoz aquí, ahí. ¿Cómo te llamas, amiga? ¿Qué me quieres decir?
2: Yeah.

0: luchando.
1: Sigue luchando, sigue luchando. ¿Qué me quieres decir, amiga? ¿Quién eres? Dime tu nombre, por favor.
2: Amiga, ¿cómo te llamas? ¿Quién eres? ¿Estás sola?
1: Venga, sigue hablándole, por favor. Permanecer. ¿Estás cómoda aquí con nosotros, amiga? Llamadas de teléfono. Ya lo ha dicho dos veces.

0: ¿Quién nos va a llamar al teléfono?
1: Pero que sigue luchando, ¿eh? Y digo, sigue luchando.

0: Amiga,
1: Amigo.
0: ¿tenemos que esperar una llamada?

0: ¿Qué nos has querido decir? Por favor, si estás aquí con nosotros, entra otra vez.
1: Hostia. El tirón.
0: ¿Quién eres?
2: Deténgase.
0: Deténgase.
3: Este es otro.
0: Sí.
1: Deténgase.
0: ¿Por qué, amigo? ¿Por qué quiere que nos detengamos? ¿Te estamos perturbando? ¿Te estamos molestando?
3: Si quiere, nos vamos.
2: Yeah.

0: าติกิริยา
1: ทำเดียว
2: ไม่ใช่ amigo o amiga quién eres dime tu nombre para saber si eres un familiar
0: La oscuridad.
3: ¿Tú eres lo que hemos visto antes en la oscuridad?
2: Vete.
3: ¿Vete o...?
2: Yo he entendido vete.
3: ¿O ese?
2: Yo he entendido vete.
3: Yo he entendido ese. ¿Eres tú, sí o no?
0: No.

0: cuidado.
1: Cuidado. ¿Con qué tenemos que tener cuidado, amigo? ¿Estás aquí con nosotros? ¿Qué no quieres hacer? Nosotros no venimos a hacer daño al lugar. Como ves,

0: ¿Cómo te llamas, amigo? ¿Álvaro? ¿Te acuerdas? ¿Si ese es tu nombre?
1: Izquierda.
2: Izquierda.
0: Ahora vamos a subir para arriba, amigo.

0: Javier.
1: Javier.
2: Vale, perdona si te ha molestado por llamarte Álvaro. ¿Qué ha dicho?
1: El apocalipsis.
2: Apocalipsis.
1: Javier, si estás aquí con nosotros, ¿puedes dar una señal? ¿Puedes dar un golpe? ¿Puedes tocar algún sensor? ¿Puedes hacer algo para saber que esta comunicación sirve para algo?

0: ¿Lo puedes tocar otra vez, por favor? Muchas gracias.
1: Javier, ¿puedes venir a hablar con nosotros?

0: Yo.
1: Puedo.
0: ¿Tú eres Javier?

0: El que entró antes era Álvaro y tú eres Javier. Pasos.
1: Sí.
2: A
0: la espera. No sonar.
1: El cable.
0: No.
1: Más cercano, compadre, el cable. De radio. El cable de radio. ¿Todo tu coche?
0: Sí. Se ha visto una sombra en la última puerta. La última puerta de allí, algo se ha asomado. Negro.
3: ¿Quién eres?
0: Espérate.
3: Acércate.
0: ¿A que sí? ¿A que se ha visto pasar algo por delante? Que no soy yo el que... Ahora, ¿y yo? Mire, como si se asomara algo.
3: ¿Quién eres?
1: Ahora sí le he visto yo.
4: Yo también lo hago.
1: Rempo. El detector. Ese eres tú, eres tú. Eres tú.
4: Yo me cago en la hostia, vámonos, colega, vámonos. ¿No has visto lo que yo de aquí,
1: Sí.
4: no? Aquí me de tontería, mira que yo hasta con la gafa de muerto. Todo.
3: La puerta antes dijo algo de la izquierda, compadre.

0: Se puso en paso, ¿no? Quítala hasta un momento, quítala un momento.
1: Se ha apagado.

0: Amigo. ¿Estás cerca de nosotros? Mira, me tiembla hasta las rodillas. No, no, Joaquín, un momentito.
1: Toma, toma.
0: Amigo, cuando me he acercado, se ha escuchado andar.

0: Hola.
1: ¿Me
0: ¿Escuchado?
1: escuchas? No me muevo. Ya no, ahora,
0: Espérate,
1: ahora
0: espérate,
1: ni pégate ni nada.

Me voy a acercar, ¿vale? No tengas miedo. Así va a sonar el texto este, padre. José. Es el sensor este, ¿vale? ¿En qué habitación estás?

0: Yo. Me voy a acercar un poco más, ¿vale? Yo, mira.
1: Eso sí hay atrás. Eso sí hay atrás. Compadre, compadre, compadre, compadre. No, no, no. Eso sí hay atrás. Y yo, mira, mírame, yo estoy temblando, tío.
0: Espérate, voy a hacer una cosa, José. Voy a hacer una cosa.
1: Yo estoy temblando, tío.
0: Voy a hacer una cosa. Me voy a acercar a la reja esa.
1: Ten cuidado.
0: Sí.
1: Que puede.
0: Desenchufa esto. No, no, no, este no.
1: Yo, mira.
0: Espérate.
1: Yo estoy temblando, ¿eh?
0: Desenchufa este. Enchufa este. ¿Sale? Cierra la sesión de pelo. Toma. Amigo, me voy a acercar. O amiga. Acércate. No tengas miedo.
1: Gracias.

0: Víctor, algo pasa allá. Se ha cruzado algo.
1: Acércate, amigo, no tengas miedo.
0: Es igual que me cago en la puta. Igual que digo que se ha encendido otra vez.
2: Ahí. Ahí. Corre.

¿Cómo paraneo, tío? ¿Y cómo así? Vamos a subir. Vamos a subir, ¿vale?

0: En nuestra segunda parte de este programa, una vez que hemos dejado a nuestros compañeros de Activity Ghost en esa mansión encantada que tuvimos la oportunidad de visitar, pues nos vamos a ir a esa tienda esotérica en el Cerro del Águila para conocer mejor todo lo que es ese terror que muchos sienten cuando no saben utilizar bien los cuarzos, las piedras. A ver si me voy a poner dos piedras, se van a chocar las dos y van a crear el efecto inverso. Bueno, para poner orden en todo eso, nuestro amigo Javier Aradilla nos va a explicar para qué vale cada piedra y cuál es su función. Nos vamos con él y nos lo explica él.
1: En temas de piedra también tenemos bastante, hay bastantes protecciones en cuestión de piedras. Que eso sí, lo digo para todos los telespectadores, una piedra guardada en el bolso no vale para nada. Las piedras deben de ir en contacto con el cuerpo. Aquí protección, pues por ejemplo tenemos la turmalina, que está aquí, que su función principal es absorber la energía negativa, la tira a tierra y la convierte en positiva. Aquí tenemos la chungita, que aparte de protegernos, pues prácticamente todas las piedras de color oscuro, más bien negras, son protectoras. La chungita lo que hace es absorbe la energía electromagnética negativa, aparte de protegernos. Luego tenemos el ónix, que está aquí, que es protección pura y dura. Así, a mí como máxima protección me gusta, bueno, me gusta y sé por experiencia propia ya, la pirita. Es la piedra más protectora que hay, que te voy a enseñar las dos clases de pirita que hay. Esta, que se llama pirita chispa, pirita en bruto, ¿vale? Y ahora
2: el oro de los tontos,
1: el oro de los tontos. Ahora vamos a ver el por qué se le decía el oro, ¿vale? Se le decía y se le dice el ojo, o sea, el oro de los tontos. O ya, este tipo.
2: Que ahí sí es el oro aquí de los tontos, sí, definitivamente.
1: Efectivamente. Nosotros, que a la hora de traer piedras, nos gusta un poco jugar con el que no se vea y no se sepa a simple vista qué piedra es. Porque esta, si todo el mundo la ve, la reconoce rápidamente que es una pirita. Pero esto, que también es
2: pirita, que es mineral puro y duro.
1: Este es el trozo de mineral puro y duro. Eso ya hay que buscar más para que salga este chorlo con estas cristalizaciones de forma cuadrada.
2: Que, dicho sea de paso, hace que la piedra sea bellísima.
1: Efectivamente, la piedra es una preciosidad. Luego también tenemos la obsidiana, como por ejemplo esta punta de flecha, que es una obsidiana negra.
2: ¿Cómo se diferencia una obsidiana del ónix? Para el que no tenga ni idea de piedra.
1: Para el que no tenga ni idea,
2: es difícil, ¿no?
1: Es muy difícil, te pongo un ónix justo al lado.
2: Claro, porque
1: es que prácticamente

0: prácticamente son iguales.
1: Claro.
0: Entonces, o conoces bien la piedra o la persona donde vas a comprarla debe
1: dar. ¿Sirven las dos piedras para lo mismo?
0: Sí.
1: Vale.
0: Las dos son de protección. Es
1: que si en un momento dado te equivocas,
0: pues no pasa nada.
1: Sabes que te va a proteger.
0: Nosotros aquí lo que hacemos para el tema de piedras, para las personas, las testamos con el péndulo.
1: Entonces, ¿y cómo se testa una piedra con un péndulo?
0: Pues, por ejemplo, si alguien busca protección, una piedra de protección, con el péndulo me voy a las piedras de protección, el péndulo me marca qué tipo de piedra es la que necesita esa persona y, a continuación, de todas las piedras que tenemos, las pongo aquí encima del mostrador y ya ahí el péndulo va a buscar la piedra idónea y exacta para esa persona.
1: Y el ojo de tigre, que lo tenemos aquí precisamente,
0: también es de protección, pero es de protección más contra el mal de ojo.
1: Es decir, serviría un poco como este amuleto, que es esa pulsera con el ojo turco, ¿verdad?
0: Correcto.
1: El ojo de tigre serviría precisamente para ello.
0: Para ello.
1: Y luego la piedra luna, que siempre es tan llamativa.
0: Sí.
1: La piedra luna,
0: más que protección, lo que hace es ayudarnos a abrir el tercer ojo, a desarrollar un poco más la intuición o la visión que cada cual tenga.
1: ¿Y el cuarzo azul?
0: El cuarzo azul es para favorecer la comunicación con otras personas. La verdad que así está muy bien. Luego tenemos el granate.
1: Está justamente al lado.
0: Sí, que está justo al lado.
1: Que tiene su nombre porque son precisamente de color moradito.
0: De color granate. Uh-huh. Y principalmente se lo lleva mucho la gente para reforzar el sistema sexual. Uh-huh. Porque aporta vigorosidad.
1: Es llamativo.
0: Y demás. Entonces, bueno, luego están los cuarzos. Cuarzo ahumado, cuarzo blanco, cuarzo citrino, que es la piedra de la prosperidad. Con esta belleza, tenemos aquí, para mí es una belleza, que es una piedra de cuarzo, un cuarzo blanco, con incrustaciones de turmalina verde, que también sirve para la prosperidad, entre otras cosas.
1: Bellísima, ¿eh?
0: Es preciosa.
1: ¿El jade?
0: El jade.
1: Estoy viéndolo, sí. Ahí, una piedra de jade, y siempre que en las culturas orientales el jade es tan recurrente.
0: Sí,
1: ¿El jade para qué lo utilizaríamos?
0: Pues para aportar felicidad, aportar protección. Es una piedra que es bastante, bastante completa, y el jade, la verdad, es que para protección, salud.
1: ¿Y esto cómo se lleva, Javier? ¿Esto me lo he hecho en el bolso, me lo he hecho en la cartera?
0: Nosotros siempre aconsejamos lo mismo, o bien colgada y puesta en contacto con nosotros, o bien, en el caso de las mujeres, pueden llevarla en el sujetador, si no les es muy incómoda, y en los hombres, como mucho, en los bolsillos del pantalón, o en un bolsillo interior de una chaqueta, pero que esté lo más en contacto con nosotros posible. Una piedra metida en un bolso, en una mochila, no vale para nada. Simplemente va a proteger al bolso o va a aportarle sus propiedades al bolso, pero no para nosotros, que es lo que realmente no gusta. Y ya que te ha gustado la de cuarzo, te voy a enseñar una, que es una variedad que es poco conocida, que es esta piedra.
1: Qué bonita, qué piedra es.
0: No sé si ves el colorido que tiene.
1: Sí, es color plomo, pero azuláceo.
0: Tiene varios colores. Es una obsidiana.
1: Es muy bonita.
0: Es una obsidiana arcoíris.
1: ¿Y para qué la utilizamos?
0: Pues principalmente de protección, también. Esta es protección. Luego también para desarrollar, por ejemplo, como habíamos dicho con la piedra luna, otra más desconocida, que es esta, que es el ojo de halcón, que también desarrolla lo que es la visión y lo que es los poderes de cada persona.
1: Y esto no hay que hacerle nada, simplemente llevarla en el bolsillo.
0: Bueno, llevarla en el bolsillo, llevarla siempre encima, que nadie la toque, y mantenerla, o sea, hacer una limpieza de vez en cuando, recargarla a la luz de la luna, y se puede llevar o bien metida en un bolsillo o bien colgada en el cuello.

0: Yo, que nosotros aquí cualquier piedra de las que tenemos aquí las montamos.
1: Y en la gama de los cuarzos,
0: Sí,
1: Javier,
0: dime.
1: cuarzo blanco, cuarzo rosa,
0: Cuarzo fresa, cuarzo.
1: ¿cuál? No te voy a decir cuál es el mejor porque a lo mejor puede quedar un poco mundano, ¿no?
0: Es
1: Pero
0: que,
1: ¿cuál se recomienda?
0: a ver, dependiendo de para qué uso se vaya, para qué se vaya a utilizar el cuarzo. Nosotros recomendamos uno u otro. Por ejemplo, si compramos una piedra de ónix y necesitamos más protección de la que ya nos aporta el ónix, pues es tan sencillo como meterle un cuarzo transparente o un cristal de roca, que lo que hace es potencia a la piedra que tenga al lado. Entonces, eso por ahí. ¿Qué quieren para la prosperidad? Cuarzo citrino. ¿Qué quieren para mejorar su comunicación? Cuarzo verde. ¿Qué quieren para el amor? Cuarzo rosa o cuarzo fresa. El cuarzo ahumado te sirve también un poco como para limpiador.
1: ¿Y esto lo puede tocar otra persona o solamente ya quien está protegiendo? Es decir, sabes que muchas veces se llevan colgantes como el cuarzo rosa que
0: Correcto.
1: tienes con el corazón y cuando lo tocas porque te llama la atención te dice, no, no lo toques, no lo toques. ¿Es
0: Lo que
1: conveniente que
0: hay,
1: los cuarzos que se llevan o las
0: ni,
1: piedras que se llevan?
0: ninguna piedra y ningún talismán, yo lo digo tal cual, ningún amuleto de protección debe de ser tocado, porque absorben la energía de esa persona, de la persona que lo toca. Yo en mi caso, cuando alguien me toca algún colgante o alguna pulsera, me la quito y automáticamente lo que hago es guardármela en el bolsillo derecho.
1: Y aquí estamos viendo
0: Aquí
1: también
0: estamos viendo piedras de ágata, de
1: de
0: varios.
1: turquesa,
0: Tiene una
1: tiene.
0: turquesa, de ágatas, de varios tonos, varios colores.
1: ¿Para qué sirven las ágatas?
0: Las ágatas te aportan una energía suave y ya, pues, un poco dependiendo del color que tiene. Si es negra, como por ejemplo puede ser esta, que es entre negra y blanca, suelen ser ligeramente protectoras. Las ágatas de color oscuro, o esta gris, el elefante. Estas así rosáceas para el amor. La violeta te aporta calma, tranquilidad. La verde, pues, para el corazón. Y aquí arriba, pues, tenemos también tobilleras de ojo de tigre, de lapislázuli, de amatista, de jade, para los siete chakras o de cornalina. Todas ellas, pues, tienen su protección y sus cualidades.
1: ¿Cuál recomendarías tú para, por ejemplo, una persona que sufre de amor, por ejemplo?
0: Uy, que sufre de amor. Lo primero, amatista, que
1: Amatista,
0: relaje.
1: ¿no? Que
0: Primero que lo
1: relaje.
0: relaje. Y después, pues bueno, intentar hacerle ver que no hay que sufrir por amor.
1: ¿Y para la salud?
0: Para la salud, pues para la salud, normalmente las piedras verdes. Cuarzo verde, fluorita, esmeralda, ese tipo de piedras vienen bien para la salud.
1: Para el trabajo.
0: Para el trabajo, cuarzo citrino.
1: No hay
0: Ahí
1: otro.
0: viene bien para el trabajo.
1: Y para todo lo que
0: Pero
1: es...
0: también digo, para el trabajo también hay que buscar trabajo.
1: También,
0: Que por
1: totalmente,
0: muchas
1: sí.
0: piedras que compremos, si no se busca, no se encuentra.
1: Si no, nada. ¿Y para el dinero?
0: Citrino también.
1: Citrino también. El citrino
0: Exactamente.
1: es el comodín.
0: Es el que nos aporta la riqueza, la abundancia. Entonces, normalmente el dinero suele entrar por el tema del trabajo.
1: ¿Puede una piedra que usemos como elemento de protección cambiar de color?
0: Puede.
1: ¿Y qué nos dice si una piedra cambia de color?
0: Pues que esa piedra ya ha terminado su función con nosotros. Es lo mismo que si la piedra estalla sin motivo aparente.
1: ¿Y qué hacer con ella?
0: Simplemente enterrarla. Y devolverla a la tierra.
1: Enterrarla.
0: Enterrarla, devolverla a la tierra y darle las gracias por el servicio que nos ha prestado.
1: De los amuletos, si tuvieras que recomendar uno que sea todoterreno,
0: Todo terreno, la cruz de San Benito.
1: la cruz de San Benito. La cruz de San
0: Esa
1: Benito, que
0: es una.
1: prácticamente es con la que hemos empezado y con la que vamos a cerrar. Javier, muchísimas

0: Gracias.
1: Gracias a ti, José Manuel.
0: Hoy ya no solo por acompañarnos en Andalucía Paranormal, aquí en 7 Televisión, sino también por salir de esos edificios abandonados que solemos entrar a investigar y abrirnos las puertas de tu casa para explicarnos, bueno, pues esta aproximación que hemos hecho en torno a algo que está muy de moda y que son los amuletos, los talismanes, las piedras,
1: Correcto.
0: los colgantes, para qué sirve cada uno, y que tengamos un poquito una idea más clara si vamos a comprarlo o lo vamos a regalar, para qué sirve. No es un mero adorno, sino que bien utilizado puede ser de mucha utilidad.
1: Correcto. Nosotros aquí consagramos todos los amuletos que se venden, si la persona quiere, para que ya lleven su eficacia y, sí, lo que ya he dicho antes, si no le gusta ninguno de los que tenemos aquí, ni ninguna de las piedras, pues entonces ya le haríamos un amuleto personalizado para él. Al igual que también, a base de rituales, consagramos y ponemos, bueno, consagramos no, porque no está bien dicho, pero sí ritualizamos cualquier cosa que nos traigan para que sea de protección.
0: Pues
1: Anillos, colgantes.
0: aquí en José María de Pereda, en el
1: En el
0: Cerro del
1: número
0: Águila,
1: 9.
0: en el número 9, está este rincón que en este caso hacen un excelente servicio y tienen todo tipo de elementos de protección y también, ¿por qué no?, elementos de una belleza sin igual. Javier, gracias.
1: Gracias a Dios, Manuel.
0: Y de la tienda esotérica de nuestro compañero y amigo Javier Aradilla, nos vamos al cine, a la gran pantalla, a ver o a vivir qué. Una película que tiene lo suyo, ¿eh? La Luz del Diablo, que tiene como protagonista a una monja y que esa monja se enfrenta a un exorcismo. ¿Quieren saber más? Vamos a verlo en un tráiler.
2: Las sesiones son obligatorias para todos, hermana Ann. Mi madre sufría de depresión.
3: Cariño, ¿puedo entrar?
2: Incluso desde niña sabía que era
3: abre la puerta, por favor.
2: Algo más.
3: ¡Déjame entrar!
2: Mi mamá decía que escuchaba una voz interior.
3: ¡Déjame entrar!
2: Decía que la voz no la quería a ella. Me quería a mí.
4: Cayó la ciudadela. Humo negro cubre el sol. Porque, como algunos ya saben, tenemos una alumna en clase, solo como observadora. Así que descendamos al infierno, ¿quieren? En la actualidad hay más posesiones que en cualquier otro momento de la historia. Tendrán que pelear por cada alma.
5: Protégenos en la batalla contra los espíritus del mal.
2: Creo que el demonio que atormenta a Natalie y el demonio que poseía a mi mamá son el mismo.
4: Quiero enseñarle a la hermana Ann lo suficiente para protegerse. Y a los otros.
6: La relación que ella tiene es personal.
7: Te estábamos esperando. Tu mamá tiene una voz linda.
8: Hola.
7: ¡Déjame entrar!
4: Cuidado, cuando conoces al diablo, el diablo te conoce a ti.
0: Parapsicología electrónica, ¿sí? Es el tema de este librito que yo les presento hoy. Que fíjense, tiene 120 páginas, que lo escribe Carlos Fernández, nuevamente Carlos Gabriel Fernández lo presenta, y que un poco

0: se introduce en todo lo que es esa parapsicología, pero a través de los aparatos, como grabar psicofonía, el aura, todo eso, incluso ese efecto tan curioso de las hojas con todo lo que es esos rayos de luz que salen o las manos, pues todo eso, la fotografía Kirlian, todo eso nos lo va a explicar Carlos Gabriel Fernández en lo que es electrofotografía, psicofonía, montajes útiles. En este libro que está a caballo, entre el manual del electrónico aficionado, del técnico en electrónica aficionado y también del parapsicólogo. Un libro que les recomiendo, que es difícil de encontrar, de temas ocultos, de la biblioteca de los temas ocultos de Fernando Jiménez del Oso y que es muy recomendable. Hasta aquí nuestro programa de hoy, nuestro programa de Andalucía Paranormal. Pero recuerden que tienen una cita la próxima semana, que tienen un correo electrónico, andaluciaparanormal.7tv@gmail.com, andaluciaparanormal7tv@gmail.com, que lo van a ver sobreimpresionado y que de alguna forma es su vía de contacto para que nosotros sepamos de ustedes, de sus inquietudes, de sus casos y que se los podamos investigar en un momento dado. Hasta entonces, hasta la semana que viene, 7 días en los que nos van a poder ver en la redifusión, pero también nos van a poder ver a través de la página web, en 7TV Andalucía, donde tienen todos los programas, ya no solo de Andalucía Paranormal, sino de esta casa. Hasta entonces, sean felices y disfruten del misterio. Muchísimas gracias.
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Hola, ¿qué tal? Bienvenidas y bienvenidos a Meridiano Cero. Hoy os proponemos como destino una de las localidades más bonitas de Castellón. Las vistas vendrán desde Cantabria, el encanto lo encontraremos en una comarca de Almería y por último, la visita que os sugerimos nos llevará hasta Galicia. Comenzamos. Destino de la semana hoy en Meridiano Cero es Peñisco, la conocida seguro que por muchos. Es una localidad turística de la provincia de Castellón que nos lleva hasta el mar, al tiempo que nos sumerge en el interior de su casco antiguo con sus viejas y singulares calles llenas de encanto. En Peñíscola se unen la historia, la naturaleza y la gastronomía para ofrecer toda una experiencia a quienes la eligen como

0: destino. Esta ciudad en el mar está coronada por el castillo fortaleza del siglo XV, morada del Papa Benedicto XIII, que se alza 64 metros sobre el azul del mar. Como contraste a este paseo por la historia, está la zona más moderna con sus nuevas calles y avenidas y, por supuesto, Peñíscola ofrece el disfrute de sus playas de fina arena al norte de la ciudadela y las hermosas calas al sur.
1: En la provincia de Castellón, en la comarca del Bajo Maestrazgo, se encuentra una localidad de cine, Peñíscola. La ciudad antigua ocupa un imponente peñón que se alza 64 metros sobre el azul del mar, unido al continente por un cordón de arena. La estructura arquitectónica de Peñíscola evoca a las islas griegas. Recorrer las empedradas y estrechas calles del casco antiguo es todo un placer para el sentido de la vista. La esencia mediterránea está presente en las casas con paredes blancas, ventanas azules y balcones repletos de flores. Coronando Peñíscola y otorgándole esa imagen tan bella y fotografiada está su famoso castillo fortaleza del siglo XIV, que fuera morada del Papa Benedicto XIII, apodado Papa Luna. Además, Peñíscola es un destino para todos, avalado por el sello de Turismo Familiar.
2: Peñíscola, tu destino de cine.

Sin duda, uno de los grandes tesoros de Peñíscola son sus playas y calas. De los 79 kilómetros cuadrados de extensión del municipio, 17 discurren paralelos al litoral. Sus aguas se reparten entre las extensas playas de fina arena al norte de la ciudadela y hermosas calas flanqueadas por abruptos acantilados al sur.

0: El Parque Natural de la Sierra de Irta se extiende a lo largo de la costa sur de Peñíscola. Cuenta con 16 calas naturales. Se extiende a lo largo de más de 15 kilómetros, donde también la vegetación y fauna mediterránea se muestran en todo su esplendor. Es uno de los variados espacios naturales de los que podemos disfrutar en el entorno de Peñíscola, haciendo deporte al aire libre, paseando por sus caminos, recorriendo sus rutas en bicicleta, practicando senderismo o corriendo por la montaña.
1: Peñíscola, tu destino de cine.
2: Unos minutos ahora para disfrutar de excelentes vistas. Para ello nos vamos hasta Cantabria para mostraros las vistas de las que se puede disfrutar haciendo el Camino Levaniego-Cántabro. Se trata de un ramal del Camino de Santiago de la Costa que permite a los peregrinos acceder al monasterio de Santo Toribio de Liébana, en la comarca de Liébana. Este ramal fue declarado en 2015 Patrimonio de la Humanidad por la UNESCO. Desde la localidad de San Vicente de la Barquera, el Camino Levaniego se desvía ya del llamado Camino de la Costa para empezar a atravesar zonas montañosas de gran valor natural. Buena parte del recorrido pasa por la denominada Red Natura 2000, una red ecológica europea de ecosistemas y hábitats que llevan al peregrino a observar y disfrutar de esta riqueza natural.

0: Nos vamos ahora hasta el interior de la provincia de Almería para conocer una zona con mucho encanto. Se trata del Valle del Almanzora, que lleva el nombre del río que riega estas tierras. Su paraje es diverso y lleno de contrastes. Está compuesto por 27 municipios situados a ambos lados del río, jalonado de almendros en flor, naranjos y huertas. La localidad de Albox, capital de la comarca, es la más poblada, mientras que Oria es la más extensa. Ubicado entre las sierras de los Filabres y las Estancias, el Valle del Almanzora es uno de los pulmones verdes de Andalucía. Esta comarca también se conoce como la Tierra del Mármol, ya que el municipio de Macael es el mayor productor de esta preciada roca en España. Los visitantes pueden adentrarse en las canteras gracias al Sendero del Mármol. Hoy descubriremos solamente algunos de los lugares más emblemáticos del almeriense Valle del Almanzora, porque su paisaje y monumentalidad son muy extensos.
1: El río Almanzora da nombre al valle almeriense situado entre la Sierra de las Estancias y la Sierra de los Filabres, en la parte noroccidental de esta provincia andaluza. 27 municipios situados a ambos lados del río conforman la comarca, siendo su capital tradicional e histórica la villa de Albox. Es una región en la que a lo largo de la historia han convivido decenas de civilizaciones, por lo que tiene una extensa cultura que podemos conocer recorriendo las rutas habilitadas para ello. Las actividades artesanales de la comarca tienen una gran relevancia. La cerámica, la alfarería y la artesanía de la madera se siguen practicando en muchos de sus pueblos desde épocas remotas. Destaca sobremanera la explotación y elaboración del mármol, considerada una de las mejores del mundo, sobre todo en la localidad de Macael, el mayor productor de esta piedra de España. A lo largo de los 27 pueblos que conforman la comarca de la Almanzora, se sucede un patrimonio histórico y monumental que nos llevará a conocer numerosas iglesias y ermitas, torres, puentes, preciosas fuentes y lavaderos con historia, miradores y centros de interpretación y museos. En cuanto al paisaje, viene determinado por el amplio crisol de vegetación de esta zona de Almería. El verde domina este lugar, en el que la riqueza natural también es protagonista y donde los amantes de la montaña encontrarán un destino para disfrutar de ello. Destaca la Sierra de las Estancias, un complejo montañoso formado por diferentes sierras menores y de gran interés paisajístico. Pequeños bosques de encinas pueblan estas tierras, entre los que se desarrolla el sotobosque mediterráneo, formado por jaras, lavandas, romeros o tomillos. Además, los pueblos que se cobijan aquí son todo un atractivo turístico, en los que se pueden practicar actividades como el senderismo o el ciclismo de montaña, entre otras.

Con algo más de 12.000 habitantes, Albox es el municipio más poblado del Valle Almeriense de la Almanzora. Está situado en la cuenca media del río que da nombre a la comarca y a 120 kilómetros de la ciudad de Almería. El Santuario de la Virgen de los Desamparados del Saliente es su monumento arquitectónico.

Forma parte del patrimonio histórico español y se trata de uno de los centros de peregrinación más importantes del sureste español, con más de 300 años de historia. Es un edificio de grandes dimensiones con una superficie aproximada de 2.500 metros cuadrados, en el que, según la tradición, existen tantas puertas y ventanas como días tiene el año.

En su interior alberga a la Virgen del Saliente, una talla barroca de pequeño tamaño hecha en madera y ricamente policromada. Es la única Virgen de Europa que tiene a sus pies un dragón y una de las pocas imágenes que representa a la Virgen durante su embarazo. Se desconoce la fecha exacta de su creación, pero se supone que tuvo lugar a principios del siglo XVIII. El Día de la Virgen del Saliente se celebra el 8 de septiembre y es en la víspera cuando se inicia la peregrinación al santuario, romería declarada fiesta de interés nacional.

La iglesia de Santa María es otro de los edificios más importantes de la villa de Albox. Ha sido restaurada recientemente, pero fue construida hacia 1718, de estilo renacentista y con planta de cruz latina, cubierta por una bóveda de cañón. La patrona de la iglesia de Santa María de Albox es la Virgen del Rosario. Durante la segunda mitad del siglo XVIII se añadieron diversas capillas privadas que ampliaron notablemente la planta del templo. Probablemente en esta misma época se labró su portada principal, donde se conserva, aunque ya no íntegramente, el escudo señorial. También de aquel periodo se conserva alguno de los retablos barrocos que adornaron los altares de sus capillas. En las inmediaciones se encuentra la Plaza Mayor de Albox, un parque urbano público de forma rectangular que tiene una gran variedad de especies vegetales. En la actualidad solo queda en Albox la alfarería Los Puntas, pero la tradición alfarera en esta localidad viene del siglo VIII debido a la existencia de materia prima para ello muy apta y en grandes cantidades. Así, la alfarería Los Puntas es uno de los talleres en activo más antiguos de la provincia de Almería. Sus hornos árabes atesoran más de 300 años de historia. De hecho, la Consejería de Turismo la ha nombrado Punto de Interés Artesanal de Andalucía. En Los Puntas se elaboran con métodos tradicionales vasijas y platos con bellas formas y colores, características de la cerámica popular de Almería. Y es que cada pieza es un exponente actual y vivo de la cultura, tradiciones y formas de vida de este rincón del Mediterráneo.

En el Valle de la Almanzora, a 75 kilómetros de Almería capital, se encuentra Macael, un municipio muy conocido por la riqueza de su mármol, y es que su economía está basada principalmente en la extracción y elaboración de esta piedra, en la que se asientan su cultura, su historia y su tradición. Las canteras de Macael ocupan más de 6.600 hectáreas. En una visita al mirador de Consentino se puede disfrutar de unas impresionantes vistas de las grandes bancadas de mármol, a modo de enormes paredes blancas que salen de la montaña. También en el mirador de Consentino, el visitante recibe una explicación del proceso de extracción moderna, al tiempo que se muestra cómo era el sistema de comunicación antiguo en las canteras mediante la utilización de caracolas. El Centro de Interpretación del Mármol de Macael ofrece la información para conocer la cultura del mármol y la evolución histórica que ha seguido tanto la explotación de esta piedra en la localidad almeriense como las diferentes técnicas que se han empleado en su transformación y transporte. Cuenta con una exposición permanente y otras temporales en las que podemos ver piezas y elementos, además de una amplia colección de fotografías. Incluye también

Y en una sala de proyección donde, gracias a la realidad virtual, el visitante puede sentir el movimiento, el calor, la humedad, el aire y los olores de todas las operaciones implicadas en el proceso de explotación del mármol. Uno de los reclamos turísticos más importantes de Macael es la réplica de la Fuente de los Leones de la Alhambra, instalada en la Plaza de la Constitución y que está realizada con el mismo material que la original, el mármol blanco de Macael. Y es que el estudio realizado con motivo de la restauración de la Fuente de la Alhambra ha ratificado que tanto la taza como los 12 leones se hicieron con el mármol de esta localidad entre los años 1362 y 1391 bajo el reinado de Mohamed V. Así, con la instalación en 2015 de la réplica de la Fuente de los Leones, Macael pone de nuevo en valor la utilización de su mármol en el arte a lo largo de la historia. El icono turístico por excelencia de Macael es el mortero más grande del mundo. Realizado en mármol blanco, está inscrito en el libro Guinness de los récords y constituye un homenaje a los artesanos de esta piedra del municipio. Se halla concretamente en la rotonda de la Avenida de Almería con la Avenida de Ronda. La base del mortero tiene 3,29 metros de altura, algo más de 3 metros de diámetro de la boca y pesa 30,9 toneladas. Por su parte, la mano tiene una altura de cerca de 5 metros, 0,85 de diámetro y su peso es de 5.820 kilos.

Os recomendamos ahora una visita. Si viajáis por tierras gallegas, la comarca de Santiago de Compostela tiene mucho para conocer y para recorrer. De hecho, son miles de personas las que la visitan, especialmente la ciudad de Santiago de Compostela. Pero hoy vamos a ver otro aspecto. Se trata de la Compostela rupestre. Y es que esta comarca es rica en manifestaciones de este tipo. Son muchos los petroglifos hallados. Son representaciones gráficas rupestres grabadas en las rocas o piedras al aire libre. Por ello, ha surgido el proyecto del Parque Compostela Rupestre, promovido por los municipios de Amés, Prión, Santiago, Teo y Valdodubra. Se trata de una iniciativa en torno al patrimonio cultural escrito en la roca, con el objeto de acercar a la ciudadanía una de las zonas más importantes en el arte rupestre en Galicia. Se conocen ya más de un centenar de estaciones con grabados y continúan hallándose más.

Hay tesoros ocultos en las rocas que solo podemos contemplar cuando nace y muere el sol. 3.000 años antes de la catedral, los pobladores de las tierras de Compostela grabaron en las piedras obras maestras del arte prehistórico. Hoy tenemos conocimiento de más de 150 yacimientos en Santiago y comarca. Es la Compostela rupestre, el pórtico de la gloria de nuestra prehistoria.

una representación del sol. 4.000 años después, el arte rupestre sigue fascinando a millones de personas, con símbolos enigmáticos que encontramos en lugares próximos a los ríos y al lado de los caminos ancestrales que hicieron posible la relación de la Compostela rupestre con otras comunidades prehistóricas.

Las rocas también nos hablan de dominación. Con espadas y alabardas forjadas a fuego, armas con las que mostraban su poder. Y escenas de caza que simbolizan la dominación sobre la naturaleza y los animales. La vida, los astros y los ciclos naturales. Unos trazos cuyo significado solo conocían aquellos custodios del saber y de las creencias comunitarias. Auténticos santuarios rupestres, lugares de poder con una fuerza telúrica que aún hoy nos atrae y nos lleva a querer saber más sobre nuestros ancestros y sobre nosotros mismos.

0: Puede que aquellos artistas grabaran estas obras soñando con la eternidad, o confiando en que algún día descubramos su significado. Solo necesitamos saber escuchar los mensajes de las piedras, que son las primeras manifestaciones artísticas de nuestra tierra. Obras de arte cuyo significado solo se nos revelará si visitamos los lugares mágicos de la Compostela rupestre. Un mundo misterioso donde las rocas hablan.
1: Despedimos ya Meridiano Cero. Os dejamos con imágenes de la localidad de Peñíscola, en Castellón. Un casco antiguo espectacular, playas, calas, una naturaleza para disfrutarla. Todo ello te espera si eliges Peñíscola, una ciudad en el mar. Nosotros volveremos la próxima semana para seguir viajando juntos. Gracias, como siempre, por acompañarnos.

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Buenas tardes, súper contento, encantado de estar con vosotros esta tarde aquí en Málaga, la bella, como yo lo digo, y como lo dice todo el mundo, ¿no? Nada, voy a cantar un poquito ahora por Soleá, por Bulería, para todos vosotros.

ay, que caló más mala, hijo.

0: Qué alegría, hijo, qué público más bueno tengo, hijo.
1: Bueno, voy a cantar ahora un poquito por Ciriguilla.

0: 100% está ahora, ¿no?
1: Vamos allá.
0: Vale. Solo con la cámara.

0: No, no voy a hacer unos fandanguitos ahora, ¿vale?
1: Cinco para arriba.

Ya. Bueno, viniendo de la tierra que venimos, ¿no? Como Jerez, vamos a terminar un poquito por bulería de Jerez, ¿no? Tres, pasa, ¿cómo estamos?

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bienvenidos y bienvenidas una semana más aquí en mi programa En la Mente de Leta, para estar un ratito conmigo, en un espacio donde reflexionamos sobre la realidad

desde diferentes perspectivas a través de entrevistas que resaltan el interior del ser humano, buscando siempre una finalidad divulgativa orientada al conocimiento y a fortalecer nuestro bienestar emocional. Hoy vamos a hablar de la creatividad en el proceso de la escritura. ¿Nos hemos preguntado alguna vez cómo surgen las mejores ideas o quizás

0: aquellas que en nuestro día a día hacemos casi sin pensar, nos puede venir el conocido eureka, acompañado de una sensación que nos lleva a decir, pero ¿cómo antes no lo había visto? La creatividad puede surgir desde la libertad de escuchar nuestro interior, de etapas y momentos de inflexión, así como desde la observación, la experiencia y la conexión con la vida. La inspiración, aunque no sorprenda, puede aparecer con frecuencia en contextos cotidianos. Vamos a entrar en detalle en este tema con nuestra colaboradora y escritora, Isabel Galito. ¿Qué tal, Isabel?
1: Muy bien, agradecida de estar otra vez aquí.
0: Bueno, se te echaba de menos. y un tema, vamos a decir, como lo hemos titulado, ¿no? Tan creativo y tan necesario para la escritura.
1: Sí.
0: En muchas situaciones, en muchos contextos, en muchas disciplinas, en nuestro día a día, pero en la escritura es fundamental. Antes de entrar en detalle, vamos a definir ¿no? ¿Qué es para ti la creatividad también dentro de tu disciplina?
1: Bueno, la creatividad son muchos momentos, pero no son momentos perfectos. De hecho, ayer, por ejemplo, mientras desayunaba, me pasó que tuve que coger el móvil y apuntar una idea que me vino, ¿no? Que dije, o sea, era una idea como que ya había tenía como muy trillada, pero como que fue muy reveladora. No quiero hacer el destripe, ya lo contaré más adelante, pero eso, la creatividad surge. Y bueno, Picasso lo decía, ¿no? Que la creatividad te coja trabajando. Porque bueno, si eres una persona muy creativa, pero no le dedicas tiempo y esfuerzo y trabajo a esa creatividad que tienes, pues bueno, al final pues se queda en el aire, ¿no?
0: Totalmente, claro, porque al final podemos ser personas que tengamos que utilizar esa creatividad, ser creativos, ¿no? Y mejor dicho, ¿no? Y luego es verdad que orientarla a una meta, a unos objetivos concretos, pero claro que hay que trabajarlo, es digamos como el empujón, ¿no? El salto,
1: claro.
0: que realmente pues suman muchos momentos que podemos decir eureka, pero cuando realmente hemos encontrado esa idea, aquello que buscábamos, que decías que no me sale, no lo veo hasta que dice ahora, ¿no?
1: Claro, pero ese eureka lleva detrás mucho trabajo.
0: Muchísimo.
1: Muchísimo. Porque el talento parece que, o sea, cuando vemos a un artista, ¿no? Del tipo que sea, ya sea un cantante o un escritor o un pintor, una pintora, lo que sea a nivel artístico, cuando lo vemos ya ejecutando su obra, ¿no? Pensamos qué fácil le sale, cómo fluye, o una bailarina, ¿no? Este tipo de cosas que requieren tantísimo esfuerzo, y eso es que detrás lleva un trabajo impresionante. La persona puede tener talento, pero si ese talento no lo trabaja, en este caso la creatividad, pues no va a venir de pronto una idea maravillosa, la vas a plasmar y todo el mundo se va a rendir a tus pies a la primera. Eso no suele suceder. Normalmente siempre hay mucho trabajo detrás.
0: Efectivamente, yo le digo, muchas veces ya depende, ¿no? La persona en su disciplina o en su día a día. Muchos borradores, muchas noches sin dormir, muchos enfados a veces, que es la que no me sale. Y eso sí nos coge también en una etapa donde podemos decir que todo marcha cotidianamente más o menos bien. También es verdad que, y luego entraremos en detalle, muchas veces esa creatividad no es que se pierda, sino que realmente nos podemos encontrar en momentos donde puede ser desde un punto de inflexión o también momentos, mira, tengo un pelo aquí que me está molestando, perdón, momentos que realmente nuestro malestar emocional, pues bueno, nos tiene pues con la mente situada en otros aspectos, que realmente no hay cabida para ese momento creativo, ni compresión, ni tampoco cuando no nos encontramos bien. Pero realmente la creatividad también, y por eso he dicho, lo vamos a ir entrando en detalle, porque también de esos momentos de nuestro interior, de nuestra búsqueda a veces con nosotras mismas, con nosotros mismos, y nuestras emociones también surgen momentos que después incorporamos en ese proceso creativo y que utilizamos y le damos forma, ¿no?
1: Claro.
0: Entonces, vamos a ver también ahí que claro, hablamos de creatividad, que hay que trabajarla, hablamos de la escritura,

0: que vamos a profundizar, pero para dejarlo así un poco claro, esa creatividad que hay que trabajarla y también a veces hay un perfil que podemos decir desde nuestra disciplina que dice, ah, es una persona creativa, porque cuando hablamos de creativa lo llevamos a las artes.
1: Sí.
0: Yo no sé pintar y digo, bueno, yo tampoco.
1: Yo tampoco. Me encantaría, pero no, no se me da bien.
0: O, ¿verdad? La belleza, ¿no? Entonces, dices tú, la belleza de un cuadro, de la pintura,
1: Sí.
0: la belleza, sí, vamos a decirlo en general, pero realmente también está en el pensar de forma
1: Claro,
0: diferente
1: claro.
0: y hacer que a veces situaciones, problemas, proyectos lo podamos ver desde otro punto
1: El
0: de
1: pensar fuera de la
0: vista.
1: caja, ¿no? Que siempre se dice, ¿no? O sea, siempre tenemos la caja que es ABCD y decir, bueno, pues existe una F, que nadie ha pensado en esa F, ¿por qué?
0: Efectivamente, y eso es creatividad también, esa parte más cognitiva,
1: Sí.
0: mental, que acompaña, ¿no? Personas que realmente así, para decirlo en grandes rasgos, y ella pues perfectamente nos va ahora a informar más, son personas también que creo que se adaptan más a situaciones nuevas y diferentes, porque pueden lograr deshacerse de un pensamiento, añadir otro y ver las situaciones, adaptarse,
1: Sí.
0: descubrirse y desarrollar a veces pues nuevas habilidades y a veces momentos que tú dices, a ver cómo salgo de esta,
1: Sí.
0: que no lo sé, ¿no? La capacidad de adaptación, la flexibilidad a la hora de pensar,
1: Sí.
0: la cognitiva, como le llamamos, son dos características a veces no habitual en personas que sabemos detrás que hay un proceso creativo, porque también si algo me sale mal en un borrador, vamos a decir, estoy intentando escribir sobre una historia X, tengo la idea base, pero no
1: Que no
0: lo veo,
1: fluye.
0: no fluye, no le veo ese desarrollo, y con el personaje qué tal, entonces es verdad que es difícil, ¿no? Y
1: Claro, es
0: tenemos que
1: complicado.
0: aprender a decir, vale, no me sale, voy a seguir pensando,
1: Claro.
0: voy a matizar, y también tenemos que tolerar esos momentos
1: Son
0: de
1: frustrantes,
0: bloqueo,
1: claro.
0: efectivamente, que nos puede llevar efectivamente a la frustración, como hablamos otra una vez, y
1: Sí.
0: también a veces a sentirnos ahí un poco como con impotencia de a ver qué cómo lo sigo desarrollando, ¿no? Sin abandonar el proceso. Entonces son características determinadas. Hay personas que verdaderamente las tienen, la desarrollan y la trabajan, pero no quiere decir que otras personas no la puedan desarrollar o se adapte. Pero lo importante es decir que a veces tenemos que entrar, tener esa tolerancia a ideas nuevas
1: Claro.
0: y poder también informarnos, ¿no? Que es lo que quería decir, ¿no?
1: Sí.
0: Porque para desarrollar ideas nuevas también la creatividad conlleva
1: Claro, empaparte de algo
0: mucha
1: nuevo, porque
0: información.
1: si siempre lees el mismo libro o ves los mismos colores o siempre piensas lo mismo, al final no te vas a salir de la caja, te vas a quedar en la caja. Para salir de la caja necesitas información, del tipo que sea y de lo que tú necesites o de tu disciplina o no tiene por qué ser de tu disciplina, porque muchas veces te puedes nutrir. Yo, por ejemplo, me nutro muchísimo de la danza, de la música, muchísimo porque me encanta. De las letras de las canciones al final son composiciones escritas, ¿no? Que luego van acompañadas de música y le dan esa fuerza y ese ímpetu muchas veces, ¿no? Que a lo mejor si la lees ya de por sí tiene fuerza, pero cuando le metes una buena música ya es como que ya te eleva a...
0: Totalmente, ya le da la forma, ¿no? Ya le da
1: Exactamente.
0: el impulso final, efectivamente. Y para ti, Isabel, o a la hora de escribir, digamos que hay que tener un contexto que te inspire, por ejemplo, y que retroalimente esa creatividad, ¿o no? Ya
1: No
0: sabemos
1: tiene.
0: que surgen en momentos inesperados,
1: Sí, no
0: pero
1: tiene por qué. O sea, sí que es verdad que hay esa idealización, ¿no? De ese momento perfecto de, no sé, de la vela o el café, que también existe, ¿no? Ese momento también existe. Pero si buscas escribir solo en esos momentos, no creo que vaya a funcionar del todo. Porque al final una persona que se dedica a la escritura o a cualquier otra disciplina de este tipo, ¿no? De tipo artística, en mi opinión, estás todo el día. O sea, no, tu cabeza no para nunca. En cualquier momento te puede venir esa idea o esa reflexión que te haga hacer escribir un artículo o una nueva carta o un relato o una idea para una novela que puedes empezar a investigar si realmente, como decías antes, tiene desarrollo suficiente o no, o simplemente se va a quedar en un cuento más cortito. Ese tipo de cosas surgen en cualquier momento.

0: momento y siempre. O nunca, que también hay momentos en los que no surge nunca, que es un problema también.
1: Efectivamente, o que a veces dice, tengo que cambiar la dirección.
0: Claro, o como que te empeñas en decir, no, porque yo quiero escribir, eso me pasó a mí, ¿no? Terminé la segunda novela y quise empezar a escribir la tercera porque tiene una idea estupenda, maravillosa, que a mí me encantaba, y yo empecé a escribirla y a las no sé cuántas páginas dije, no, pero me llevé un tiempo y no. Digo, pues nada, pues si es que no, voy a hacer otra cosa. Y entonces empecé a escribir otra cosa. Porque muchas veces como que nos idealizamos y nos empeñamos en...
1: Efectivamente.
0: En hacer, pues bueno, pues como ya he escrito dos novelas, pues voy a escribir una tercera. Bueno, o no. Hay que ser flexible, ¿no? Como decías antes.
1: Claro, es que es una característica que yo creo que engloba mucho esa creatividad y también la... yo creo que también o al menos yo creo, ¿no?, que la creatividad tiene que tener una base de libertad, ¿no?, del interior, de conectar con uno mismo.
0: Sí.
1: Igual que hemos dicho, ¿no?, y vamos a detallar y demás un poquito más, pero cuando alguien se encuentra mal, que tenemos que hacer esa introspección, uh-huh, y nace de ahí muchas veces historias maravillosas.
0: Sí.
1: También es verdad que la creatividad surge de sentirse bien con uno mismo, y es como que sale aquella idea, depende pues en la forma de ser de cada uno o en lo que tengamos por delante, ¿no?
0: Claro.
1: Pero yo creo que si no hay esa libertad de sentirse bien y seguro,
0: sentirse
1: con lo que...
0: libre de...
1: Sí.
0: Y es complicado porque...
1: Es difícil.
0: No siempre, pero nos suele importar mucho la opinión de los demás. Porque claro, al final tú cuando haces algo artístico, ya sea escribir, ya sea la música o una pintura, al final lo estás haciendo también, lo estás haciendo para ti y por satisfacción personal y porque es lo que quieres hacer, porque es tu vida, pero al final lo estás proyectando al exterior, entonces es muy complicado evadirte o salirte de esa opinión externa y realmente hacer lo que tú quieres hacer. Eso hay que entrenarlo también.
1: Efectivamente, además también, por eso también lo he comentado, muy interesante, porque es que iba a decir eso, si queremos crecer creativos, hacer algo, uh-huh, dirigirlo también a la sociedad, a las demás personas, y estamos más pendientes de todo lo demás que corre, pues de qué opinan, qué hay, qué,
0: claro,
1: ya está hecho, que etcétera, entonces realmente ahí ya nos perdemos.
0: Claro,
1: y
0: porque
1: es
0: al final,
1: muy difícil.
0: Por ejemplo, los temas, ya se ha hablado, ¿hay algo de lo que no se haya hablado? Uh-huh. No, pero no se ha dado tu voz. Tu voz es única. La forma en la que tú ves el mundo, la forma en que tú lo interpretas, ya sea en cualquier disciplina te hablo, ¿eh?, no solo en la escritura. Tu voz es única porque tú eres único. No es que seas un ser especial de luz, que bueno, que también puede ser. Sino que cada uno tenemos unas características, una familia, una crianza, un contexto, tanto cultural, social, hemos nacido en un sitio, nos hemos criado en un sitio, claro. Entonces cada persona es diferente y esa voz es lo que hace que al expresarla hacia afuera, pues capte la atención de los demás, ¿no? ¿O no?
1: Claro, pero al final también podemos decir que en ese sí o no también nos retroalimentamos. Uh-huh. Y también es verdad que a lo mejor, pues depende, ¿no?, el contexto y lo que estemos haciendo, también llevamos a la reflexión al final, uh-huh, ¿no?
0: Sí. Sí,
1: claro. Esa creatividad es verdad que hay que trabajarla, que no es sencillo y que, como estamos hablando, digo, bueno, no sé si había o no un contexto, como tú dices, bueno, pero no puede ser rígido, efectivamente, no puede ser rígido porque entonces ya la automatizamos y,
0: claro,
1: al automatizar algo ya no pensamos y ya no conectamos.
0: Ya no es creativo.
1: Efectivamente, ya no es creativo.
0: Claro.
1: Ya no es creativo.
0: Es que sin darte cuenta haces así, pum, pum, pum, pum, y te metes en la caja otra vez.
1: Súper rápido, hacemos así,
0: sí,
1: ya la cerramos incluso.
0: Porque
1: y
0: además,
1: ya estoy aquí.
0: Es más, depende del momento, incluso puede ser más cómoda, porque la conoce.
1: Exacto, exacto. Muchas veces esa creatividad o esa idea nos lleva, pues bueno, sí, a viajar sobre situaciones, momentos o ideas que antes, pues a lo mejor no nos hemos planteado.
0: Claro.
1: Cuando estás escribiendo, cuando ya tienes una idea, dices, va, ya sé lo que voy a escribir o estoy en ello y demás, hay que tener también una base clara, ¿no? Eso no depende de que me surgió la idea. Tú tienes que tener, digamos, ¿no?, como al hacer una casa, el cimiento o no.
0: En mi caso, no suele haber está
1: una
0: el
1: base.
0: cimiento de mi persona.

0: como yo pienso, pero no hay, no suele haber, yo no construyo las historias desde abajo, o sea, desde un cimiento. El cimiento se crea después. O sea, yo cuando creo una historia, es una novela, un artículo, que sea, yo tengo una idea, pero no tiene por qué ser el cimiento. O sea, empiezo a construirla y a lo mejor esa idea me lleva a otra cosa y al final la idea principal no es con la que empecé, sino con la que desarrollo. Entonces el cimiento está en el desarrollo de esa idea que no fue la primera.
1: Efectivamente, a veces a lo mejor, o en este caso, al tener el cimiento o tener una idea base, después dice la puedo ir cambiando
0: Claro.
1: y
0: Lo
1: orientando.
0: que sí es necesario es, a nivel de esto de, bueno, de cimiento, ¿no? De cimentación, es tener una base de conocimiento y de experiencia, ¿no? Y bueno, pues eso te lo da pues la lectura, la vida, pues los 200.000 vídeos que podemos ver bien escogidos, ¿no? No saber seleccionar también y filtrar bien qué es lo que, en qué vamos a invertir nuestro tiempo, ¿no? Y bueno, ese tema, el tema de las lecturas, los vídeos y demás, pues eso te nutre y te da pues ese cimiento, ¿no? Sobre el que construir después pues una reflexión, una historia, una novela o lo que sea.
1: Y realmente a ti, por ejemplo, también he dicho antes algo que te puedas hacer como ese contexto, ¿no? Para que te inspire, pero ¿hay algo en lo que te bases que tú dices, esto es mi día a día, tengo mi rutina, mi proceso, tal, mi momento es eureka cuando me viene, pero hay algo que te inspire o que te llena realmente y que, aunque no sea, digamos, necesario, ¿no? A lo mejor sí me dice, bueno, pues a mí me encanta el interior del ser humano y
0: Sí.
1: puedo ver un documental y digo, ala, mira, lo último de, ¿no? Y ya
0: Sí.
1: me quedo ahí y digo, uy, mira, me ha dado una idea para la terapia, qué tal o qué cual,
0: Sí.
1: ¿no? ¿Hay algo que te llame mucho la atención o que te nutres mucho, que tú dices, esto es que conecta conmigo y ya a partir de ahí pues sigo, ¿no? Formándome o aportando conocimiento o lo utilizo para lo que quiero hacer.
0: Me nutro mucho de, bueno, de la filosofía, pero sobre todo yo creo que de la música.
1: De la música,
0: De la
1: sí.
0: música es que, o sea, las letras de las canciones, cómo está compuesta, las metáforas que se usan, cómo está construida, el mensaje que manda, cómo ha llegado esa canción a esas personas. O sea, todo lo que, no solo lo que es la canción, sino todo lo que envuelve la canción o lo que esté escuchando en ese momento, porque yo soy de, como me dé por algo, ya no paro. O sea, me vuelvo muy pesada, mucho. Y además continúo en el tiempo, a lo mejor bajo el nivel, pero continúo porque si me gusta lo voy a seguir escuchando. Y me gusta analizar todo, pero de manera muy pormenorizada y con mucho detalle. Entonces, y eso después lo uso para escribir. Porque me da muchas ideas, digo, ah, pues mira, esto lo he usado de esta manera, voy a meter, pues mira, esto es una idea
1: Claro,
0: que puedo, o
1: lanza
0: sea, claro,
1: ideas.
0: de a lo mejor una frase que ha dicho, de ahí saco yo un artículo, que después a lo mejor no tiene nada que ver con la canción, pero yo lo desarrollo, o sea, mi
1: Sí,
0: mente,
1: cogemos,
0: claro.
1: captamos esa idea, lo
0: Sí.
1: hemos visto original y dice, oye, pues puedo, y ya lo orientas a
0: Sí.
1: aquello que ibas a realizar o que te ha dado la idea para crear, como dices,
0: Sí.
1: un artículo, ¿no? Hoy en día, porque ya sabes cuál es la pregunta, porque la creatividad y la inteligencia artificial.
0: A mí me gusta la inteligencia artificial. Yo la uso. Pero la uso cortándole las patas, quiero decir. Yo escribo y escribo yo. A mí no me escribe nada la inteligencia artificial porque si no lo está escribiendo ella, no lo estoy escribiendo yo y quiero usarla a ella, no que ella me use a mí. Esa es la idea, ¿no? La inteligencia artificial es una herramienta que creo que es muy, muy útil y muy valiosa, pero para saber utilizarla. Entonces, por ejemplo, para usarla, por ejemplo, de editora, yo escribo un texto y a lo mejor se lo manda la inteligencia artificial y me corrige una pequeña expresión. Por ejemplo, alguna falta que se me ha ido a la mano y he puesto una S de más, o cosas así, que a lo mejor estoy harta de leer el texto y no lo he visto, pero claro, se lo mandas a ella y ella sí lo ve. Entonces, ese tipo de cosas que funciona como editor, sí está
1: Sí.
0: bien, pero yo tengo siempre la última palabra. En el último artículo que escribí, que se publicó ayer, creo, era un artículo bastante vehemente, y bueno, y usaba palabras pues en tono muy enfadado. Y claro, la inteligencia artificial es como todo paz y armonía. Entonces, cuando yo le mandé el artículo, me quiso capar todas las palabras y que
1: Curioso.
0: iba a bajar el nivel de enfado.

0: para hacerlo todo más armonioso. Y yo dije, no. Digo, no, si es que estoy enfadada. Porque estoy enfadada y el artículo es que estoy enfadada con esto, con esta situación y con estas cosas. Y he dejado las palabras, es verdad que la he usado de editora de nuevo y he corregido algunas cosas, algunas expresiones que están un poquito mejor expresadas y bueno, vale, sí, pero los demás los dejo tal cual. Y ella me cambió el artículo entero, o sea, me lo hizo entero de sí, nuevo. Cierto, toda, mira, y me hizo, pon el artículo entero. Digo, no, digo, esto no es lo que yo quiero contar, esto ya no me interesa.
1: Claro, y además es más como poder utilizarla para complementarnos.
0: Claro. Claro, porque además siempre es como, al final la inteligencia artificial es experta en muchas cosas, ¿no? En todo realmente, con todos los datos que tiene. Entonces, usarla como algo experto, en este caso en escritura, para, bueno, para que te diga si hay errores. Pero ya yo también tengo experiencia, yo también sé. Yo si hay algo que me dice que veo que no lo cambio. O sea, la claro. Última palabra siempre la tengo yo. No es mandarle el texto y lo que me diga, lo cambio todo y se queda con... No. Tú tienes que usar tu criterio y decir, mira, pues esto sí lo voy a cambiar, esto no, esto sí, esto me gusta como está y lo voy a dejar así. Entonces, cierto. Es importante también usar tu criterio y no dejarle tu criterio y regalárselo a la inteligencia artificial. Eso no lo podemos hacer porque entonces ella nos está usando a nosotros, no nosotros a ella.
1: Efectivamente, y luego al final, no, bueno, ahí podríamos hablar muchos programas, ¿no? Pero hoy no voy a entrar ahí, pero ahora mismo, ¿no? Que no es la finalidad de hoy. Pero es verdad que al final dices tú, bueno, ¿qué te llevas de satisfacción personal o profesional? Claro. Dice, mira qué bonito me ha quedado, no... me lo ha hecho la inteligencia artificial y a lo mejor tengo muchos likes y mucho tal.
0: Sí, pero no tiene
1: pero
0: gracia.
1: Pero al final es contigo, ¿no?
0: A mí no me sirve. A mí no me sirve. A mí, habrá gente que le sirva.
1: Claro,
0: a mí no me sirve.
1: Tú dices, bueno, qué autosatisfacción.
0: Claro, además
1: tengo.
0: Hay un problema con la inteligencia artificial, que es que, claro, al final está usando muchos datos, sí, pero datos que ya están. ¿Qué pasa? Que todas las publicaciones que están haciendo con inteligencia artificial son muy parecidas.
1: Sí.
0: ¿Qué pasa? Pues que la gente se aburre, porque al final lo que hablamos antes de la voz única que tenemos cada ser humano, ¿no? La IA tiene la voz que tiene, depende de cómo le preguntes y de qué le preguntes, te puede decir una cosa u otra, pero al final cuando tú le dices quiero que me hagas esto de esta manera, porque no sé cuándo, no sé qué, es muy parecido a lo que está haciendo otra persona y al final están embotando claro. Las redes sociales y embotando internet de contenido que es muy parecido.
1: Cierto.
0: Entonces al final los que no la usamos de esa manera nos vamos a poder diferenciar.
1: Y luego de cara, yo creo, no lo sé, que de cara a lo mejor a los que lo consumimos, miramos, leemos, uh-huh. etcétera, perdemos el interés.
0: Claro.
1: Se pierde el interés porque al decir tú es más de lo mismo.
0: Es más de lo mismo.
1: Dice no me interesa ya.
0: Claro,
1: ya
0: a mí
1: no
0: lo que me interesa es ver cosas distintas, creativamente diferentes.
1: Claro.
0: Pero si al final lo que yo estoy... Y además que te das cuenta, dices tú, esta imagen se parece mucho a esta otra imagen. Este texto se parece mucho, además la forma de la que está escrito... Se nota, es que se nota.
1: Sí, ya llegan muchas veces los profesores, ¿no? Dentro de la...
0: Bueno,
1: ¿no?
0: Ya en los institutos y demás, tiene que cantar.
1: Y se saben perfectamente identificar claro. Lo que viene de un lado y de otro, porque dices que ya hemos aprendido
0: claro.
1: Cómo
0: ya
1: es
0: no
1: la
0: tienes
1: expresión.
0: Ni que pasar el filtro, es que lo ves y te das
1: claro.
0: Cuenta de que...
1: Y dice, así que da igual que lo utilicen, porque
0: claro.
1: Directamente no lo vamos a corregir,
0: claro.
1: A evaluar, ¿no? Bien, ¿es necesario también dentro de, bueno, ya como escritora a la hora de desarrollar y en este caso, ¿no? Ir escribiendo el día a día, lo que ahora tengas entre manos, momentos de soledad también, o de silencio y de soledad, que uh-huh. Lo puedo ver de forma diferente.
0: Son necesarios ambos.
1: Y retroalimentar esa creatividad ambos,
0: sí,
1: ¿no?
0: Sí, son necesarios, por lo menos en mi caso, y yo me imagino que en el caso pues de una persona que escribe, me da igual si es escritura como la que hago yo, si es una escritura de una composición de una canción,
1: por ejemplo.
0: Yo no creo que una persona pueda escribir con un montón de ruido y un montón de gente alrededor, es muy incómodo.
1: Yo necesitaría silencio.
0: Es cierto que yo algunas veces he escrito en esa silencio, es que me estoy acordando ahora de una vez en la feria de Jerez, hace muchos años, cuando murió Juan Carlos Aragón. Yo estaba en la feria de Jerez, me cogió en la feria, me llevó un disgusto horroroso. Y estaba en la feria, hecha polvo, porque a mí me afectó mucho la muerte de Juan Carlos Aragón.

0: Y estaba sentada en la feria, rodeada de gente, todo el mundo bailando sevillana, todo el mundo con un holgorio horroroso, y yo con el móvil metida en mí misma y mi pena, y escribí un artículo que publiqué al día siguiente. Y lo escribí en la feria. Después lo corregí,
1: Curioso.
0: ¿no? Lo corregí porque en el momento pues siempre cometes errores y, en fin, algunos fallos. Yo siempre corrijo los
1: Pero
0: artículos
1: claro,
0: muchísimo.
1: pero la base fue
0: Pero la
1: ahí,
0: base la escribí ahí.
1: efectivamente.
0: Además que me acuerdo en qué caseta lo escribí.
1: Claro, pero ahí yo creo que fue y se dio, ¿no? Algo muy, muy
0: Claro,
1: concreto, que es la abstracción total, que cuando tú haces así.
0: pero porque fue un golpe tan grande
1: Exacto.
0: que primero yo ya no quería estar allí, yo lo que quería era irme a mi casa. Entonces, yo ya no digo que, o sea, yo ya no estaba allí, yo me metí para adentro. Claro, pues la
1: Exacto.
0: feria es un sitio donde tú vas a disfrutar y hasta afuera. Y cuando yo recibí esa noticia que me llegó por el móvil, que me llegaron varios mensajes de varias gente diciéndomelo, digo, ¿esto qué es? Yo hice así y me metí para adentro y me quedé para adentro. Y ahí fue desde donde escribí con todo el bullicio y toda la sevillana y todo el jaleo, y yo estaba ahí escribiendo mi artículo.
1: Claro, pero eso, cómo te impactó, la
0: Claro.
1: necesidad de hacerlo, la importancia que tenía también para ti, se hizo
0: Sí.
1: esa abstracción, esa introspección. Y se lanzó aquel mensaje y ese artículo, ¿no? Has dicho también que lo revisas una y otra vez, vamos a hablar de
0: Muchísimo.
1: ese proceso, ¿no? Porque dice la creatividad, pero luego hay un proceso también, como decía ella. Podemos ser muchas veces como un editor un poco complicado, nuestro editor
0: Sí,
1: interior
0: sí.
1: y esa autoexigencia.
0: Sí, porque eso yo se lo paso a la IA, yo corrijo las cosas, y pero luego estoy yo una y otra vez y otra vez y otra vez, porque nunca lo veo perfecto. Y tiene que estar perfecto. Entonces, es
1: Qué
0: complicado.
1: difícil,
0: Es
1: porque
0: complicado,
1: claro, cómo
0: complicado.
1: se pone, dice, he
0: De
1: llegado a
0: hecho,
1: la
0: tardo
1: pre.
0: más en corregir que en escribir. Normalmente tardo más en corregir que en escribir.
1: ¿Cómo se puede poner límite? Y tú dices.
0: Diciendo, mira, ya está. Tú misma dices, ya no puedo más.
1: Ya no tiene más
0: Ya no
1: ciencia,
0: tiene
1: venga,
0: más,
1: se
0: no le dé
1: acabó.
0: más vuelta porque esto ya no tiene más vuelta. Y ya
1: Por
0: dice, pues ya está.
1: agotamiento
0: Pero al día
1: mental.
0: siguiente, antes de publicarlo, lo voy a leer otra vez. Y a lo mejor cambio una coma. O yo hago esas cosas. O sea, esta coma aquí no, mejor la pongo, o la voy a quitar, o voy a ponerla en el otro lado, o voy a poner un punto y aparte. Esas cosas yo todo el tiempo. Pues te digo que tardo más en corregir que en escribirlo. Escribirlo me sale casi siempre del tirón. Pero corregirme puedo llevar hasta el infinito.
1: Bueno, y en todo ese día a día y demás, de ese proceso, que hay días que tú dices, hoy, hoy,
0: Uy.
1: hoy por más que lo intente y tenga ganas, me da a mí que no.
0: No. Pues esos días, si me siento a escribir, porque el problema de esos días es sentarte.
1: ¿Cierto?
0: No, porque si te sientas, salen cosas. Yo eso ya lo he averiguado porque me he sentado. Pero había veces que antes no me sentaba porque era como, uff, hoy no me va a salir nada, porque hoy estoy, que no, no me va a salir nada y no me sentaba. Hasta que un día dije, bueno, me voy a sentar a ver qué. Y siempre sale algo. Siempre sale algo. Más cortito, más largo, más una idea o un párrafo o más. Que dices tú no tenía nada, pues menos mal que no tenía nada. Pues fíjate lo que ha
1: Lo ha
0: salido aquí.
1: dicho, el problema está en esa situación, es el
0: Claro,
1: sentarte.
0: el
1: No me encuentro
0: sentarte.
1: bien y dice, uff, ¿para qué? No me va a
0: Claro,
1: venir
0: no va a venir.
1: nada, ya
0: Claro, ya te
1: empezamos
0: empiezas
1: ahí.
0: a hacer tu propia
1: Sentarse,
0: bola.
1: lo has dicho súper claro y es verdad, hay que sentarse, dice,
0: Claro.
1: bueno, me siento y voy a ver qué tal. Yo no digo de momentos, de días, de bloqueos, en ese sentido que tú dices, ay, que no me viene y lo tengo ahí y no lo veo. Sino qué ocurre cuando realmente, bueno, no nos encontramos bien, por el motivo que fuera, y tenemos esas emociones ahí, necesitamos un tiempo. ¿Y qué ocurre ahí, no? ¿Cómo interfiere o no? ¿O cómo después dice, oye, me ha surgido de aquí esto, no? Pero ¿cómo es? ¿Cómo lo describirías tú, Isabel?
0: Yo distingo dos momentos. Hay cuando se está mal, ¿no? Un momento que es cuando estás mal y bueno, esto los artistas también pasa mucho, que es como Catherine Hepburn lo decía, ¿no? Hablaba del dolor exquisito, no sé si está bien pronunciado porque es francés, el dolor exquisito, ¿no? Ese dolor que te hace crear. Lo estás pasando muy mal, estás sufriendo mucho, pero te sale. O sea, muchísimos artistas hablan de que la

0: mejores obras que han creado han sido cuando han estado hecho polvo y cuando han estado pasando por crisis existenciales muy fuertes, depresiones, en fin, momentos vitales muy complicados. Y ahí ha sido cuando ha salido unas obras increíbles y espectaculares. Alejandro Sanz, por ejemplo, ¿no? Lo comenta mucho. Y Alejandro Sanz también comenta la otra cara de la moneda, que es, porque vale, si estás bien, pero la creatividad sigue ahí, vale. Incluso si estás en un mal momento, a lo mejor en ese momento no escribes nada sobre ello, pero una vez que esa ola ha pasado, sí te sirve para crear. Por ejemplo, Michael Jackson.
1: Por ejemplo.
0: Todo lo que pasó Michael Jackson le sirvió después para hacer las canciones. Toda esa infancia que tuvo, en fin, toda la. Que además ahora con las películas está todo.
1: Exacto.
0: Se ha vuelto como a revivir otra vez toda su vida, ¿no? Pero luego está la otra cara, que es la cara chunga, de verdad, que es cuando te apagas. Cuando de pronto hay un apagón, claro, has estado pasando por muchos momentos complicados, pero la creatividad se ha mantenido. Lo ha pasado muy mal, pero tú has seguido creando. Pero cuando te apagas, cuando dices, hay vacío, no hay nada, ahí es cuando se complica bastante la cosa y se pasa mucho miedo. Porque,
1: claro,
0: no. Claro, al final no, los artistas, ¿no?, nos identificamos con la creatividad, es nuestra identidad. Y de pronto esa identidad ha desaparecido. No está. ¿Dónde está lo que yo hago? ¿Dónde está lo que yo soy? No está por ninguna parte. Tu vida sigue más o menos igual. Incluso puede que funcione más o menos de una manera habitual. Pero estás totalmente desconectado. O sea, es como si tu cerebro se apagara y está en off. Y entonces dices tú, bueno, ¿y esto se vuelve a encender o no se va a volver a encender? ¿Qué va a pasar aquí?
1: Efectivamente, y lo has explicado muy bien, y sobre todo también el miedo, la pérdida de la identidad, porque realmente cuando se apaga, pues sí es verdad que tenemos que viajar por caminos que claro, que uno está ahí, me voy a atrever, ¿no?
0: Claro.
1: Voy a decirlo de esa manera,
0: sí.
1: Pero es verdad que es como tengo que dejar ahora mismo de como hacer un paro, bajar la
0: claro.
1: persiana y decir, bueno, no es el momento. Porque ahora mismo creo que mi interior me está llamando a, ¿no?, pues aquello que tenga por delante, aquellas emociones,
0: claro,
1: o cómo me esté afectando una determinada situación, ¿no?
0: Claro, pero cuando sucede eso, porque claro, como tú, en mi caso, por ejemplo, ¿no?, y el caso de muchos artistas que he escuchado hablando sobre esto, como ya has pasado por tantos momentos malos, estás como medio acostumbrada. Pero eso es distinto. Entonces te asusta mucho porque dices, bueno, yo he estado muy mal, pero yo he seguido haciendo cosas, o si no durante, después.
1: Sí, sí, porque
0: pero
1: aquí
0: es
1: no
0: que ahora no hay
1: nada.
0: Nada.
1: Es todo oscuro.
0: Claro, ahora es nada. Entonces es como, bueno, y ahora. Pero esto se va a quedar así siempre ya, o cómo va a ser. Entonces esa incertidumbre también, ¿no?, de no saber cómo. Alejandro Sanz lo contaba muy bien, de hecho, que fue que a él le pasó también. Y contaba eso, que se asustó.
1: Y es así, hasta que realmente uno lo pasa, porque no te
0: claro.
1: lo pueden contar, pero cuando a uno le pasa, realmente es así, y luego es verdad que bueno, nos adentramos en esa oscuridad, y luego es verdad que cuando ya pasa o la atravesamos, gestionamos, afrontamos, es verdad que luego hay un mirar atrás que te da una información, una experiencia que antes no teníamos y que siempre vamos a decir, no, bueno, que no me hubiera pasado, ¿no? Pero es verdad que a veces es necesario para el desarrollo del ser humano, ¿no? Pero vamos a decir, del desarrollo de la persona.
0: Claro.
1: Y que además muchas veces, como has dicho, películas, música, libros, etcétera, se conecta más con el espectador, con la persona,
0: claro,
1: porque realmente lo has vivido y luego lo has transformado de una manera, pues sea para lanzar un mensaje, para etcétera, ¿no?
0: Sí.
1: Que ahí donde ya se une esa creatividad de cómo transformar esa realidad
0: y
1: interior.
0: Llegar a ser útil, ¿no? Que al final es lo que buscamos todos.
1: Claro, que ser útil, que aporte, que al final, pues bueno,
0: que
1: ese
0: ayude,
1: proceso, sí, que ayude, efectivamente, y que a lo mejor lo que la persona le ha hecho, ¿no?, salir de ahí, etcétera, etcétera, pues lo lance de una manera que pueda ayudar, o quizás a lo mejor verlo desde otra perspectiva,
0: claro,
1: o decir, no tengas miedo, hay que atravesarlo.
0: Claro.
1: Para después continuar, ¿no? Porque si no, pues bueno, lo podemos dejar ahí, pero no nos va a dejar, nos persigue.
0: Sí, no, no, eso no,

0: hay manera.
1: Va a estar ahí, sí.
0: Hay que atravesar la tormenta.
1: ¿Consejos daría a la Asin de algo concreto que pueda ayudar quizás en esos momentos o en esa crisis existencial? ¿Qué consejos daría a Asin, pues, a pesar de eso tenemos miedo? Como has dicho antes, dice, mira, aquí lo es, sentarte. Siéntate, que algo seguramente que podemos focalizar, ¿no? Pero y escribir, ¿no? ¿Pero ahí darías algún consejo?
0: En los momentos de apagón no aconsejo sentarse a escribir porque no sale nada. Y es muy frustrante y muy triste. En momentos de apagón, no estoy hablando de momentos malos en los que
1: una crisis existencial
0: y que no, dices tú, aquí no hay nada. Lo que sí recomiendo, por lo menos a mí me funcionó, es el tema del deporte. Si estás acostumbrado a hacer deporte, aunque te cueste la vida, yo iba arrastrándome al gimnasio y decía, por favor, no quiero ir, pero digo, tengo que ir porque es que es bueno para mí. Y si no haces deporte, salir aunque sea a caminar, ¿sabes? Mover el cuerpo, que el cuerpo no se quede, porque como el cuerpo no se mueva, como que se te va apolillando y se te va toda esa tristeza, ese vacío, esa nada, si te quedas quieto, te come. Es mi percepción y mi experiencia.
1: El deporte voy a hablar ya como persona, ¿no? Pero bueno, como profesional desde luego siempre lo aconsejamos, pero como persona es que para mí es que debería de ser obligatorio, ¿no? Pero bueno, es que es verdad, el cuerpo está hecho para estar en movimiento. La mente también es operativa, es ejecutiva, entonces el hecho de estar de forma sedentaria y más en una profesión, por ejemplo aquí o incluso en mi disciplina, que estamos todo el día sentados, eso es muy negativo, no es bueno, ¿no? Entonces es verdad que el deporte ahí nos va a ayudar, y dentro de una crisis existencial, de momentos complicados, es verdad que ahí nos va a ayudar a estabilizar, nos va a ayudar a que el cuerpo baje mucha presión, a tener mayor claridad mental dentro de ese momento que esté atravesando.
0: No vas a tener la claridad mental de cuando estás bien.
1: Claro, obviamente. Efectivamente, es para seguir luchando.
0: Es para como hacer una camita.
1: Efectivamente, sí, ese lugar es como esa camita que me dice, dentro de esta situación me ayuda a seguir afrontándolo y a seguir luchando pues cada día, y la verdad es que es muy importante el deporte, ¿no?
0: Sí, y luego también, en mi caso concreto, ya como he dicho antes, yo me encantaría pintar, pero no sé pintar, pero hace muchos años mi madre me regaló los cuadros estos que hay, que a mí me regaló uno de Monet precioso, pero que van con números, de tanto las pinturitas van con números. Pues en ese momento fue cuando lo abrí, me lo regaló hace por lo menos 5 años, y estuve pintando. Y porque es una cosa como que te tienes que concentrar mucho, y me ayudó también. No sé, algo que no suelas hacer y que te guste, tira por ahí.
1: Y sobre todo ahí también podemos ver cómo el fluir, ¿no? Porque el deporte, bueno, como tengo que hacer una acción o diferentes sumas de acciones en función del deporte a practicar, pues lógicamente estoy atenta, estoy concentrada. Y por ejemplo ahí también lo que nos ha comentado, entonces en esa abstracción, en ese fluir hacia algo
0: pintar,
1: que me
0: no sé,
1: gusta.
0: Mandala, que hay gente que le gusta mucho pintar las mandalas porque también como muy relajante, o no sé, un cuaderno de dibujo de cualquier otra cosa.
1: Mira, mandala, yo no lo hago.
0: A mí las mandalas no me... Porque yo lo me intenté... Pone,
1: me hace el efecto contrario.
0: Exacto, a mí me pasa igual, me pone nerviosa. Digo, esto no.
1: Sí,
0: no es para
1: yo veo
0: mí.
1: Ahí, digo, tan...
0: No.
1: Te pones ahí preparada con todos los colores.
0: Pero qué va. Yo
1: te
0: también...
1: crea el contexto, pero cuando vas así llevado...
0: No, a mí me pasa igual.
1: Hay personas que sí le ayudan. Sí. Al final es
0: encontrar lo que a ti te sirve.
1: Efectivamente. Hay personas, por ejemplo, que una manualidad, un ganchillo, por ejemplo.
0: Claro. Oye, pues sí, sí, también. Bien. También. No es mi caso, porque yo me pongo nerviosa. No es para mí. Me pasa igual que con las mandalas, no es para mí. Pero conozco gente que sí que le funciona.
1: Efectivamente.
0: Y le va muy bien, además.
1: Encontrar una actividad que nos absorba, que estemos ahí concentradas, haciendo que, fíjate que al final ahí estamos creando también, de otra manera, pero estamos creando, y que nos ayude un poco pues a ir atravesando esos momentos, o a veces etapas muy, muy complicadas. Estamos hablando del proceso, la creatividad, el proceso, todo que hay que trabajarlo y todo lo que nos estás comentando. Pero podríamos decir, por ejemplo, aquello que dice tú, esto no es que alimente la creatividad, esto no alimenta nada. Aquello que no inspira, que tú dices, mira, por favor, en vez de creatividad, como que me

0: Rita.
1: A ver,
0: Eso no es bueno.
1: Eso no es bueno, pero a ver si no me. A ver,
0: una
1: ¿qué te puedo
0: mandala
1: decir?
0: para ti y
1: Que
0: para
1: no,
0: mí.
1: que no. Eso, te voy a decir una mandala para no meterme en ningún jardín. Porque no.
0: Rodearnos al final de todo aquello que nos haga sentir uno mismo.
1: Sí, yo evitaría las posibilidades que tenga cada uno estar con gente que no te aporta. O sea, que no te aporta. Que, no
0: te te crea tensión,
1: que te crea tensión, que
0: por
1: no te
0: diferentes
1: hace
0: formas
1: estar,
0: de ser,
1: que no estás
0: por
1: cómoda,
0: lo que fuera.
1: Por lo que sea, por los comentarios que hace, por yo qué sé, su forma de hablar, que a lo mejor te ponen. Sobre todo en esos momentos, evitarlo. Por lo menos un muy buen amigo tuyo, muy buena amiga tuya, y bueno, no pasa nada, pero en esos momentos, todo lo que te cause malestar es mejor evitarlo, porque lo que hace es que lo como que se magnifica, se hace más grande.
0: Claro.
1: Y en ese momento nos queremos hacerlo más grande, queremos hacerlo más pequeñito.
0: Efectivamente. Y a veces también que cuesta tomar decisiones ahí.
1: Sí, sí, sí.
0: Cuesta
1: mucho.
0: Es como una dualidad, sí, pero no, pero.
1: Sí, pero
0: complicado.
1: Bueno.
0: Exacto, exacto. Bueno, tú sabes que yo aquí me pongo a hacer preguntas, pero nos traes algo que siempre a mí me
1: sí.
0: encanta, que es algo escrito, ¿no? A ver, cuéntame un poquito y.
1: Bueno, te cuento un poco. Esto es un artículo que escribí hace, pues, creo que es de 2020, hace 6 años. He traído lo que es un fragmento del artículo, porque el artículo es bastante más largo. Y bueno, se titula Las 7 vidas a explorar y habla un poco, bueno, de ese momento en el que bueno, nos sucede algo, ¿no? Que no, nos deja rotos y tenemos que volver a construirnos. Entonces, bueno. Si te parece lo
0: Por
1: leo.
0: Supuesto, vamos a ello.
1: Vale. Es difícil romperse a una misma, porque duele. No se puede estallar sin morir un poco. Observemos a las estrellas, implosionan, explotan y ya nunca más vuelven a ser lo que eran. Echamos de menos aquello que éramos. Da miedo bajar a los infiernos porque no sabes si después vas a poder volver, ni cómo. Por mucho que queramos experimentar, siempre deseamos retornar a lo conocido. Y lo conocido somos nosotros, tal cual creemos que nos hemos percibido siempre, aunque hayamos ido cambiando sin darnos cuenta. Pero cuando algo nos rompe de pronto, nos paraliza. No entendemos cómo la vida sigue, como si nada, y nos echamos de menos. Echamos de menos a aquella persona que fuimos antes del desastre, pero es que no va a volver, nunca más. Echarnos de menos no nos traerá de vuelta. No va a volver. Y eso duele porque nos gustábamos, sentíamos cariño por esa persona que nos ha acompañado siempre, que ha ido evolucionando. Pero esta, a esta yo no la conozco de nada. No me cae mal, pero quiero que se vaya y vuelva a la de antes. Parece la misma, pero no lo es. Yo lo sé, que la conozco bien. Esta de ahora hace demasiadas preguntas y piensa cosas que hacen daño. Esta de ahora me da miedo. Es incómoda. Las revoluciones arrasan con lo establecido. Donde antes había una aparente armonía, aparece un nuevo escenario asolado, donde casi todo debe empezar a construirse desde los cimientos. Queda algo en pie, los pilares más sólidos. Lo demás debe volverse a levantar, y no copiando lo anterior. Hay que emplear el espacio baldío para acomodar elementos nuevos que antes no tenían cabida, levantar muros donde antes el espacio era abierto. Han caído paredes que dejan ver algo que siempre ha estado ahí, pero había permanecido oculto. Ahora hay una visión global, 360 grados alrededor. Es agotador percibirlo así, pero a la vez reconforta. Podemos crearnos como nos dé la gana. Debemos hacernos siendo. Nada ni nadie va a ser por ti. Aunque te eches de menos, es lo único que nos pertenece de verdad. Seamos.
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0: ¿Qué tal? Muy buenas.
1: Buenas tardes.
0: Gustavo, 13 varas de ermita.
1: Buenas tardes.
0: Gracias por acompañarnos.
1: Muchas gracias a vosotros.
0: En este especial del Rocío que yo quiero, a tan solo Antonio Lebrero, ¿qué tal? Muy buenas. Una semana para que la paloma vuele a hombro de los almonteños en su venida hasta su pueblo de Almonte.
2: Una semana que se nos va a hacer intensamente corta porque, bueno, todo ocurre tan rápido en este trayecto que nos va a quedar hasta llegar al día 19 que no nos lo vamos a creer, pero bueno, estamos, que es lo importante.
0: Y hoy un programa muy especial, una coproducción de Doñana Televisión y 7 Televisión, en el que vamos a contar cómo es la espera, esa espera, cómo se prepara un pueblo, y vamos a estar en muchos rincones y vamos a tener muchos ambientes musicales. Y yo creo que no podemos hacer otra cosa que dar el pistoletazo de salida a un rato por delante que nos va a llevar a viajar en el tiempo y ponernos en el camino de lo que todos queremos, que es ver a la Virgen de Pastora por el camino de los Llanos para llegar hasta esta plaza y hasta la parroquia de la Asunción.
2: Está claro, un programa en clave almonteña donde ya estáis viendo el entorno, todo lo que nos rodea, y bueno, yo creo que no esperemos a más. Vamos a arrancar.
0: Y vamos a arrancar desde el Museo de la Villa, donde vamos a ir mucho en el programa especial del Rocío que yo quiero, porque va a ser nuestro set de artistas, digamos, por donde van a pasar muchos artistas, tanto almonteños como de otros rincones rocieros, y vamos a empezar con una que a nosotros nos encanta, como es Rocío Cordero.

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1: Bueno, como podéis estar viendo, estamos en una calle con un trasiego ahora mismo, que es lo importante. Como vemos las mujeres, como vemos el pueblo de Almonte preparando, sonando. Esta es una de las calles principales que es Venida de la Virgen. Y bueno, en ello, la verdad que este es el sentimiento que nosotros queríamos transmitir a través de nuestro programa. Y en este sentimiento, pues bueno, el ver al hermano mayor, a Juan de los Santos, a su mujer María José y a la comitiva que viene con él a este rosario que se inicia hoy en el pueblo de Almonte. Son de las entrevistas difíciles.

0: que yo tengo siempre cuando tengo que hacer algo del Rocío es entrevistar a mi amigo Juan. Pero bueno, yo confío en que hoy, que viene ya merendado y todo, para que podamos sacarle, pero le vamos a dar la bienvenida. Juan de los Santos, hermano mayor actual todavía de la Hermandad Matriz, de la Romería del 2026, y lo que os he dicho, esta gran comitiva que trae, porque hoy es un día grande. Empiezan los rosarios en el pueblo de Almonte. Juan, bienvenido de nuevo al programa.
1: Buenas tardes, Antonio.
0: ¿Cómo disfrutaste en el pregón?
1: Uf, la verdad es que es un privilegio y un honor de estar en un pregón como ese.
0: Yo creo que el privilegio también, aparte de estar en el pregón, es sentirte arropado, porque bueno, todo este equipo, ¿esto cómo es? Cuéntamelo.
1: Bueno, esto es la familia que se crea cuando llega a ser hermano mayor, y antes de hermano mayor, porque esto viene desde muy atrás, y te siguen arropando y siguen acompañándote.
0: Juan, la cercanía con el Chaparral te mete, digamos, en pleno ambiente de lo que va a ser la llegada en esta avenida de la Virgen. ¿Cómo viví en tu casa esta avenida? ¿Cómo la viví? Que es especial, sin lugar a dudas, es especial, porque este año es especial para tu familia, para tus amistades. ¿Cómo la vaya a vivir?
1: La verdad es que muy en familia. Las mujeres se quedan la mayoría en Almonte esperándonos a que lleguemos, y cuando lleguemos pues a disfrutarlo juntos y a vivir de ese momento.
0: De todo lo que llevas ya vivido, desde la romería, todo, ¿tú esperabas que fuera esta explosión la que estás teniendo en estos meses que has vivido con tu cargo?
1: No llegas a imaginártelo, te prevés algo, pero no lo que vives, Antonio. Esto es una cosa que realmente es muy difícil de explicar, porque todo lo que vives es lo que tú ves, y todas las familias que realmente te acompañan, y esto es un día a día que es maravilloso y no te imaginas esto, no te lo imaginas.
0: Porque además nosotros hemos sido testigos de cómo se ha desangrado, ¿eh? Porque lo de Juan no ha sido normal, lo de Juan ha sido desangrarse. Si ya se lo comenté en su momento, que si algo me cogió el pellizco fue cuando te vi por de las primeras veces dar esos vivas que daba, que ahora lo estoy recordando y no puedo decir que se me están poniendo los vellos bundos, que tenga la manga larga, pero de verdad que ahí fue donde Juan me atrapó. Yo espero que María José, levando un poquito la voz, María José, quizás siempre el protagonista Juan, pero tú, yo te he visto siempre pegada a ese brazo, pegada a él, viviéndole ahí, cuidándole el detalle, la chaqueta, la camisa.
2: Hombre, yo creo que lo menos, ¿no? Que puedo. Yo soy una persona muy meticulosa, me gusta que esté todo muy bien, que salga todo muy bien, pero aparte, esto tenía yo que disfrutarlo a su ladito, a su verita, como dice la copla.
0: ¿Acepta la pareja, la mujer del hermano mayor en este caso? Anteriormente hemos tenido hermana mayor. ¿El rol lo acepta, lo lleva bien ese segundo plano?
2: Sí, perfectamente. Perfectamente. Para mí, él es el protagonista.
0: ¿Te has sentido orgullosa de lo que has vivido?
2: Mucho. Yo creo que estoy todavía en un sueño. Yo no duermo todavía del tirón la noche, ¿no? Me despierto recordando.
0: De todas maneras, si a Juan lo has tenido un puntero, tú también has lucido en todos los grandes actos. Se te ha visto con una belleza y perfecta.
2: Del pueblo de Almonte.
0: Y perfecta.
2: Muy buenos diseñadores.
0: ¿Qué esperas de los días que vienen?
2: Espero mucha felicidad, mucho amor, que la gente esté muy unida, todo en familia. Eso espero.
0: ¿La vida es generosa ante tanto esfuerzo? Siempre, ¿verdad? Y nosotros siempre le hemos dicho que ella pone muchísimas trabas en el camino, lo puedo decir porque he tenido que trabajar mucho para ella. Ella te lo pone muy difícil, pero al final siempre ella llega y te da el consuelo y te abre la puerta y decirte, esto es lo que tenía que hacer. ¿Vale? Así que en eso entiendo lo que está contando María José, y te entiendo a ti también, Juan, porque la verdad que el que no pudiera ser la otra vez, hace un año que no pudiste salir, pero bueno, estaba claro, porque yo personalmente pensaba que él era el que iba a salir, pero los designios de la Virgen quiso que tenías que esperar para que no vivieras solo una romería, sino que vivieras también esto. Pero no solo tú, sino todos los que
1: todo
0: te están,
1: grupo,
0: tu hermano gemelo, que yo te digo, al principio saludaba ya a tu hermano, me de saludarte a ti, hasta que ya me quedé con la copla. Además, él es responsable de algo importante que ocurrió en Sevilla. Responsable, digo, porque dio un primer paso, ¿no? El altar del Hospital Universitario Virgen del Rocío, o sea, maravillosa capilla que la Hermandad Matriz ha creado y ha levantado para homenaje a Nuestra Señora, pues necesitaba una serie de andamios, y él, por su condición profesional, pues es el primero, el que abre la puerta no solo a eso, sino también al montaje del nuevo pontifical, del nuevo espacio del pontifical, que gracias a él, a la empresa con la que está, con Ulma, pues se llevó a cabo. ¿Has idealizado ya cómo va a ser las películas cuando pone al final fin, los ingleses de end? ¿Lo has idealizado ya?

0: Yo creo que, para mí creo que el fin no va a llegar nunca. Llegará el fin, no,
1: eso
0: de
1: es tú, a perpetuidad, tú, hombre, ya,
0: por supuesto,
1: tú ya morirás, yo, además, yo en creo, esa ola maravillosa ahora que se ha hecho, ahí está
0: además puesto, que sí, en el 2016, además, que sí, además que sí. Yo creo que lo que tú llevas dentro y lo que has vivido, eso es muy difícil de olvidar. Se quedará en tu retina, como digo yo, y en tu corazón, pero esto es muy difícil de quitártelo. Creo que es una cosa que lo mismo que

0: mayores, siempre te quedas que, gracias a Dios, ha sido hermano mayor y ha cumplido una ilusión y un sueño y a la vez una promesa.
1: Y la ha hecho muy bien y lo que te queda. Juan ha tenido algo a lo largo de todo esto que siempre hemos hablado, que el rocío, aparte de lo devocional, de lo religioso, la convivencia es importantísima. Si el rociero no sabe de convivencia, apártate, quítate, porque tú no sabes del rocío. Entonces Juan ha sido de convivencia 100 más 1, ¿eh? O sea, que ha sido lo importante de Juan, que ha sabido luego el compaginar, el ensamblar lo que es lo devocional con la convivencia. Así ¿Vas a hacer algo para despedirte? Más que nada voy a anotármelo en la agenda. A esa no puedo fallar, te he fallado un montón. Hombre, pero a esa no puedo fallar.
0: La verdad es que tenemos previsto, cuando la Virgen esté en el monte, tener un día de convivencia para despedirnos de lo que es el mandato. Y ese día pues será un día especial con toda la familia y todo el grupo. Y a la misma vez, bueno, nosotros viviremos el Rocío Chico como tenemos que vivirlo en familia.
1: Bueno, pues será un adiós, evidentemente, pues ya lo he dicho antes, será un hasta luego de esta gran persona, de ese gran equipo, de esta gran mujer, de esa gran familia también, de sus hijos que han estado ahí presentes. Nosotros le vamos a dedicar este tema de Pilar Pérez, dedicar a él, a todos ellos. Yo le voy a pedir a mis compañeros que saquen este planeado de los que van a estar hoy con él, este primer rosario en Almonte, y con ello, pues lo dicho, nos vamos al Museo de la Villa y vamos a escuchar esos maravillosos cantes de Pilar Pérez.

0: y nos encontramos en la calle Alcantarilla número 15, en pleno centro del pueblo de Almonte, en la casa actual de la camarista, que fuese la casa de Ana González Acevedo, de la nieta de Ana Valladolid. Estamos en casa de Carmen, la camarista Carmen. ¿Qué tal? Muy buena. Muy buenas, Carmen.
1: Buenas tardes.
0: También con su hija,
1: Buenas tardes.
0: Carmen Rocío, y con Mamé de la Vega, con el
1: Muy
0: vestidor de
1: buenas.
0: la Virgen, la casa de la camarista en el monte. Esto es, al final es, digámoslo entre comillas, un poco un santuario, porque aquí han estado en esta sala donde nos encontramos, el ajuar de la Virgen muchos años.
1: Ya.
0: ¿Cómo ha sido eso? ¿Cómo era eso? Guardar
1: De camarista,
0: guardar, guardar en casa el ajuar de la Virgen.
1: Esto era antes el ajuar de la Virgen, pero ya como se hicieron vitrina allí en el santuario, pues se llevaron todas las cosas para allá. La ropa interior, todo está allí, allí en el santuario.
0: ¿Cómo ha cambiado todo, Carmen Rocío?
1: Hombre, pues la verdad que ha sido un trayecto, para mí ha sido bastante duro, porque yo aquí con mi abuela, cada vez que abría la puerta me iba detrás de ella a buscar aquí con la

0: cosa de la Virgen y siempre iba con ella, me decía, Carmen, esto, lo otro, Carmen, lo otro, esto para la Virgen, esto para el niño. Y la verdad que hacía un cambio radical, ¿no? Un
1: No,
0: cambio brusco, ¿no?
1: la verdad es que allí está expuesto para los devotos, para los hermanos de la hermandad matriz, está con un trato, una temperatura, pero aquí tenía un cariño y una cosa especial, pero bueno, el cambio de los tiempos pues lleva esas
0: Hombre,
1: cosas,
0: el
1: ¿no?
0: cambio de los tiempos pues, cambia mucho, ¿no?
1: Bueno, estamos a días, a una semana de que la Virgen venga a su pueblo, rito de cada 7 años, y además vestida de, como mandan los cánones, de pastora, y Mamé de la Vega tiene mucho que ver, ¿no? Cómo se ha vestido la Virgen. Cuéntanos cómo está vestida la patrona del
2: Pues la
1: monte.
2: Virgen va vestida con el traje de viaje, como se conoce antiguamente, ¿no? Lleva la saya, su esclavina y el manto a modo de polizón. El sombrero, que en esta ocasión se la ha hecho una Pamela, que hacía ya como de los años 80 o así que no se le ponía. La última fue en el año 91, que fue la que regaló Carrasquilla en oro, calada. Y llevaba también muchísimas flores en el pelo, igual que ahora, a ambos lados.
1: Cuéntanos más detalles de la esclavina, de la saya, del manto.
2: Pues la saya ha sido un espolín del siglo XVI, de finales del siglo XVI, que la verdad que para la época que tiene está bastante bien conservado y se ha enriquecido no como la otra vez con lentejuelas y canutillos, sino que se han bordado muchísimas piezas en hojillas, en oro, y la verdad que ha quedado una pieza fantástica para la Guardia de la Virgen.
1: ¿Y cómo ha sido trabajar durante este tiempo, viendo que eso era un secreto, tenía que ser un secreto muy bien guardado, porque hoy día con tantísimas redes sociales, con tantísimas fotografías, tantísimos vídeos y tantísimos rocieros que hay en el mundo entero, todo el mundo quería ver a la Virgen de Pastora? ¿Cómo ha sido trabajar con ese
2: Pues sí, ha
1: secretismo?
2: sido totalmente diferente a hace 7 años, porque la otra vez no es que no hayan estado las puertas abiertas, sino que ha habido poquísima gente interesándose por venir aquí y por dar puntada como la otra vez. Incluso la misma junta directiva han sido uno de los últimos en verlo, el proyecto. Bueno, ellos vieron el proyecto inicial, pero después a la hora de seguir el paso a paso ha sido ya último porque querían llevarse una sorpresa como se han llevado, ¿no? Y la verdad que han sido 4 meses de trabajo sin descansar. Y bueno, satisfecho todo el equipo porque ahí lo tenéis, ¿no? A la vista está y es una cosa artesanal y ha quedado, yo creo que ha quedado un trabajo a la altura de la Virgen del Rocío.
1: Está radiante la Virgen. Como siempre, Carmen, ¿cuántos años son de camarista de la Virgen,
0: Voy de
1: cerquita de...?
0: camarista. Yo no me acuerdo. Mi abuela se murió que, ¿cuándo?
2: En el 86.
0: En el 80.
2: Y 6.
0: El
2: 86.
0: 86. Y a partir del 86. Pues me nombraron camarista.
1: Bueno, pues
0: Del
1: estamos
0: 80 de Baracá.
1: en efeméride exacta de 40
0: He
1: años.
0: vivido muchas experiencias muy bonitas. Muy bonitas. Porque ahora cuando hemos vestido a la Virgen de Pastora, ha dado un cambio enorme, el cambio que ha dado tan bonito. Ha dado
1: Pero
0: un cambio
1: era además
0: enorme. Y
1: la
0: la
1: primera vez que se
0: gente,
1: vestía después de la
0: claro.
1: restauración de Pastora.
0: Y la gente cuando se abrió las puertas de la iglesia, la gente llorando. Porque no se lo esperaba la gente como está la Virgen de guapa, de guapa.
1: Carmen Rocío, tú que llevas también desde chica toda la vida al lado de tu madre, de tu tía en paz descanse, ¿cómo has visto también cambiar los años? ¿Cómo han ido cambiando esa forma de vestir a la Virgen e incluso de recibirlo el pueblo y los devotos?
0: Pues la verdad, el cambio ha sido brutal, ¿no? Porque es que yo cuando la vestía con mi abuela y mi tía, que fueron las que me enseñaron a vestir al niño, pues era pequeña, más pequeña que mi hija. Empezaría con un par de añitos de alfileres, pues mismo que lo está dando mi hija conmigo.
1: ¿Cómo ha sido ese cambio con los años? Porque como decía tu madre, como decía tu hermana hace 7 años, lo mejor, pues, como los rocieros contamos en 7 años, era diferente. ¿Cómo has visto ese cambio, no solo en la forma de vestir a la Virgen, sino a la hora de la gente recibirlo?
0: Hombre, a la hora de recibirlo a las 8:30 de la mañana, cuando se abrieron las puertas, era todo el mundo besándome las manos. ¡Uy, la Virgen qué guapa está! Vamos, la gente mayor, es que es increíble, vamos. Como la gente mayor diciéndote qué guapa está la Virgen, qué bonita, cómo la habéis puesto, cada vez más guapa. ¿Qué es lo que hacéis? Yo soy la Virgen que nos ayuda.

0: la Virgen.
1: Y después a la hora, es verdad, mami, que pues la Virgen tiene sus cánones de vestimenta y la Virgen está guapa hasta tapada, pero es verdad que también pues va con los tiempos, con la preparación, a la hora de vestirla de una forma nueva, siguiendo evidentemente los cánones, pero de estreno, ¿cómo cambia a la hora de...?
2: Pues la verdad que dentro de lo que se ha hecho, creo que va muy en su línea, porque hace 7 años, con el Rosa Desempolvado, el cambio fue muy, muy drástico, pero fue brutal porque impactó muchísimo.
1: La acogida fue maravillosa.
2: Y la verdad que a todo el mundo le encantó. La gente se esperaba, no sé por qué, en tonos verde, verde agua, tonos azules. Entonces, cuando se abrieron las puertas y vieron el color ese, que ya lo he dicho muchísimas veces, que es un terciopelo bugambilla en seda, que tiene un tornasol espectacular, que lo veremos a la luz del sol, pues claro, la gente se esperaba algo más claro y no tan oscuro. Pero entiendo que son los tonos propios de la Virgen, ¿no? Luego esos bordados de amapola que he querido... está inspirado en la marisma, en los campos de Doñana, en el camino, esos trigos, esos puros. Yo pienso que es algo muy, muy de la Virgen.
1: Y al final, los que queremos a la Virgen, cuanto más la ve, más guapa está. Que no sé qué es lo que pasa, que siempre cuanto más la ve, más guapa la ve.
2: Hay muchísima gente de Almonte que además me lo dice muchísimas veces, ¿no? Dice, cuando la Virgen me choca al principio, sé que al final va a gustar muchísimo. Y eso suele pasar.
1: Pero siempre, yo siempre, siempre veo a la Virgen siempre guapa. Pues si la veo mañana, más guapa la veo que ayer y así sucesivamente. Eso es el secreto, la magia, la providencia que está en vuestras manos.
2: Tengo que decir que todo lo que se ha hecho ha sido porque ella ha querido. Porque es que esta vez ha estado más caprichosa que nunca, porque es que nos ha puesto impedimentos hasta más no poder. Elegíamos una cosa y no salía. Hasta, vamos, incluso con el impermeable, teníamos una tela prevista. Hasta que no ha sido la tela que ella ha querido, no ha habido manera.
1: El pañito y el capote se estrena el día 17, ¿no?
2: Supuestamente se quiere bendecir el día 27, en 17 en el trigo.
1: Bueno, lo que está seguro es que el futuro de esta casa va para adelante con tu hija. Y la vamos a invitar a que venga, Ana, vente para acá con nosotros. Chica. Y después tenemos una sorpresa, que es vuestra amiga Rocío Medina, que la vamos a invitar a que venga. Bueno, ya viene tocando un magnífico.

0: Vuestra amiga Rocío Medina, que oye, que está recorriendo España entera, el mundo entero con el nombre de la Monti y su violín.
1: Pues sí.
0: Y que no quería faltar a esta sorpresa.
1: La verdad que ha sido una sorpresa para mí, porque cuando llamaron a la puerta y vi que era ella, porque llevamos... Bueno, nos vimos la última vez creo que para el Rocío Grande.
2: Sí, sí, uno de los días. Hace un montón de tiempo que no nos vemos, porque pero... como dices, llevas los 4 meses esto encerrado, pues, trabajando por y para la Virgen, que es lo que ellos siempre saben hacer y tratarla con tantísimo cariño, tantísimo empeño. Y bueno, yo he venido algún día que no ha levantado, o sea, no ha levantado de estar haciendo sus quehaceres y yo venía, le daba un besito, yo le decía, ¿puedo entrar? Espérate un momento. Yo venía, le daba un besito y me iba. Y ya está. Y yo le decía, amigo, algún momento nos tendremos que ver, ¿no? Pero ya va quedando menos para seguir estando juntitos y ahora ya nos iremos a Rocío, ¿no?
3: Claro.
2: A echar unos días allí con la Virgen, ¿no?
0: Oye, pues claro. Y ya que queda una semana y como almonteña, ¿tú cómo lo vives? Y sobre todo, ¿cómo lo vas a hacer sabiendo que tienes tanto trabajo fuera, sabiendo que está la Virgen en el pueblo?
2: Sí, pues mira... Ahora ya llevo 2 días limpiando la casa de Rocío, me acabo de instalar en casa y bueno, compartiendo, tengo muchas ganas de, ya me han dicho la Asociación Flores para la Pastora que están forrando los palos de romero y yo voy a todo, porque es que es mi primera vez, sorprendentemente, es mi primera vez que vivo esto desde aquí, este agosto desde aquí, porque yo siempre he estado en Qatar.

0: cada vez que me ha tocado, o estaba estudiando la carrera, o estaba en Qatar, en China, en Dubái, y este es el primer año que he dicho agosto, para mí. Ha sido un regalo que me ha puesto la Virgen.
1: Y este es el regalo que tú tienes y que claro, la Virgen te ha puesto, ¿no?
2: Además, ¿verdad?
1: Dime algo de esta niña tan guapa.
2: ¿Qué te decimos? Y tú algo, Ana, ¿no?
1: Futura camarista.
2: ¿Tú vas a hablar con la futura ya? No, vaya por Dios.
1: Venga, Ana, ¿qué es lo que es para ti este privilegio de...?
2: ¿A qué ayudas tú? ¿A qué ayudas?
3: Siempre ayudo a poner las flores de vez en cuando, cuando hay que desnudar pues le quito las flores, los alfileres, con los alicates me pongo a quitarlo, desde alfileres.
1: Vamos, un orgullo, entiendo, una felicidad. Y entiendo que tus amigas y tus amigos en el colegio te dirán la suerte que tienen, ¿no?
3: Donde me lo dice, que
2: suerte,
3: que
2: envidia, ¿no?
3: Que envidia.
2: Envidia sana.
1: Qué privilegio y qué responsabilidad también, que eso seguro que...
2: Claro.
4: Sobre todo responsabilidad.
1: Bueno, pues por mi parte, enhorabuena. El programa tiene que seguir, pero que yo aquí me quedaba disfrutando con vosotros y agradeceros que nos hayáis abierto este rincón, este... sala que tiene tanta historia, donde ha estado la jugar, que esto se respira, ¿no?
4: Pues sí, hay una foto aquí
1: de la Virgen
4: con mi abuela, que precisamente está aquí en esta habitación, donde estaba la vitrina de la Virgen y todas las huertas de ella.
1: Pues nosotros vamos a seguir el programa de hoy y nos vamos a ir de nuevo hasta el Museo de la Villa, y ahí está nuestra amiga Rocío Lalubera, que nos va a maravillar también cuando queda nada, una semana, para que la Virgen salga de Pastora y venga en su venida al pueblo de Almonte.

Enclave al Monteñés. Nosotros en el programa seguimos. Nosotros tenemos que hacer siempre algo tradicional, cercano a lo que va a ser la venida de la Virgen. Sin lugar a dudas, la imagen de las abuelas al Monteñés, pues no está solo recogido lo que es en las pinturas de Paco Mairelle o en las pinturas actuales de Ricardo Gil, que están ahora mismo expuestas en el Santuario Rocío, en la Casa Hermandad. Nosotros estamos en el legado, en lo que es la tradición absoluta de lo que es la venida de la Virgen. Esas abuelas tan importantes que hoy tenemos la suerte de tener a tres representantes importantísimas. Importantísimas sobre todo porque son tolerantes, porque llegan a nuestro programa como van a llegar y nos van a contar todo. Y nosotros, pues yo os la quiero presentar. Nosotros, de rango de mayor a menor, no por edad, porque es una falta de educación, habla de edad, pues está Juan.

0: está Rocío y está Judith. Judith la podéis ver un poco joven, pero lo que quiero que sepáis es que esto es una herencia de abuela en abuela, de familia en familia, y Judith actualmente pues es la heredera en su casa para aportar lo que son los atributos de la Virgen, esos atributos tan deseados como es la corona, como es la ráfaga, como es la media luna, como es todos esos enseres que la Virgen y que ellas portan con tanto amor. Eso es lo más importante. El amor de una almonteña hacia su Virgen y sobre todo reflejado en estos 7 años con el momento de traslado. Juana, Rocío, Judith, bienvenida a este programa especial. Sin ustedes, gracias, no tendría lo mejor sentido el que estemos haciendo todo lo que estamos haciendo. Juana, a mí me gustaría contar que la experiencia importante que es para ti el poder tener ese legado tradicional de tu familia.
1: Pues yo tengo una experiencia muy bonita, porque yo iba a recibir a mi madre en el 91, que venía mi madre con la Virgen, y entonces la traía mi madre agarrada, Anita la camarista y Diego Torres. Y yo me subí en los vallados para ver venía la gente. Y le dije a mi marido, digo, aquella que trae agarrada es mi madre. Y dice, sí, hombre. Digo, sí. Entonces, Diego Torres dice que te había puesto mi madre mala. Y mi madre, la pobre, cuando me vio, dice, hija, qué alegría me ha dado de verte. Porque yo quería darte la corona a ti. Y entonces, mire usted, cuando me operé de la cadera, tenía 2 meses. Y se iba la Virgen, venía la Virgen para el monte. Y yo pues fui por la Virgen. Cuando yo fui a rehabilitación, me dijo el médico, ¿usted qué es lo que ha hecho? Dice mi marido, pues mire, usted ha hecho esto. Y dice, pues no ha tenido usted mejor rehabilitación que esa. Y yo tengo mucha fe en la Virgen. Mi casa está llena de Virgen, como una casa que hay muchos a fotos. Tengo un cuadro que mi hijo ha comprado el año pasado, que eso es una preciosidad. Arriba pues, tiene mi hijo un montón de cuadros y somos de la Virgen. Tengo un hijo que ese es de la Virgen de verdad. Ese no es rociero, ese no es nada más que de la Virgen. Se parece a mi marido.
0: Sí, porque siempre se ha dicho y se ha escuchado al monteño que el almonteño en sí es de la Virgen, más que decir soy la Virgen, significado exacto que tiene siempre el almonteño. Y en este caso, Juana, el otorgar ese don que te dan, el poder tener los enseres de los atributos de la Virgen...
1: Te da mucha fe.
0: Exacto, eso es lo que quería.
1: Te da mucha ilusión. Y entabé tú que lleva una pieza de la Virgen o del niño. Y entonces pues viene satisfecha, mucha gente está cerca a ti y entonces la persona que está cerca a ti quiere darle un besito, ahora mismo le ponen como una funda que no quieren que toque las cosas, pero hay personas con fe y como tú la llevas, pues tú te crees que todas las personas tienen la misma fe.
0: Claro, evidentemente, porque si la cercanía es poderte tú ofrecerle la posibilidad de que pueda dar ese beso y demás. Yo me gustaría que nuestros compañeros...
1: Pues mire usted, perdón usted, yo tuve 2 meses ingresada mala con una infección y entonces pues, la médica cogió mucha cosa conmigo y la médica era de Córdoba y comía en casa de su madre en Huerva y a mí se acercó un matrimonio con un niño malito. Dice, señora, ¿le puede dar un besito a mi niño a la corona? Digo, ahora mismo. Le quité yo la funda y el niño le dio el beso a la Virgen. Y entonces la médica me dijo a mí, dice, ¿usted trae algo de la Virgen? Digo, yo traigo la corona del niño. Porque mi madre latina, usted retrata allí en la galería. Y esa médica parece que veía a la Virgen de Rocío cuando me vio a mí. ¿Sabe usted?
0: Sí, claro.
1: Y en la vida hay que tener fe. Si no vas con fe a ningún sitio, no vayas.
0: Eso está claro, que la fe nunca puede faltar. Ya antes os quería comentar, que porque vamos a hablar con Rocío, pero quiero decir, aparte de que en esta magnífica foto que estamos viendo, década de finales de los 60, vemos cómo la Virgen entonces no portaba en el capote, lleva el pañito que no portaba, y aquí vamos a ver pues, a Rocío, a su marido, a su cuñada, a su hermana, y bueno, esto es un simbolismo de que la edad avanza, que la edad está, pero la experiencia también, ¿no, Rocío? Cuéntanos tu experiencia como abuela portando los atributos.
2: Pues mira, yo, ¿qué te digo? Juana iba antes que yo, después

0: Yo he ido después que ella, pero hemos hecho muchos caminos juntos, gracias a Dios. Y yo, a mí se me arribaba, ustedes, bueno, la gente con los micrófonos, yo me quitaba de medio. Yo le decía, usted habla, habla ustedes. Ah, bueno, habla ustedes. Yo, ¿qué quiere que te diga? Yo, una ilusión muy grande, muy grande, muy grande, muy grande, muy grande. Con la... Yo la llevaba antes sin tener, yo la llevaba antes sin tener, como yo digo, que ahora parecen sangüis, los gestos. Me parece muy bien, a ver. Pero la gente, pues, te la besan, te la ponen la mano, la puedo tocar, y tocala, ya, la pueden tocar, con mucha ilusión, muchísima ilusión, muchísima ilusión, muchísima ilusión. Te voy a contar también una cosa. Yo tengo un hijo que tiene 57 años, que lo va a hacer ahora el día 12. Y mi niño estuvo, cuando chico, tuvo una meningitis con 6 meses, con 6 días, que estuvo muriéndose. No sabía si iba a llevar a Huelva o no. Y a mí, ya cuando tenía niño 9 meses, me hicieron una mochila de una sábana. Me metieron niño en la espalda. ¿Sí? Mi niño tenía 9 meses, pero pesaba 14 kilos. Y lo llevé a la iglesia andando, porque se lo recomendé tanto, que mi niño está ahora mismo, que lo sabe, tiene mi hijo Fali. ¿Sabes? Con 57 años. Buenísimo.
1: Pero la explicación que tiene está clarísimo, esa fe que antes comentaba Juana,
0: esa fe
1: esa
0: tan grande, tan grande,
1: devoción
0: tan grande.
1: A la
2: Hace
1: Virgen
2: 15 kilómetros con su hijo en la espalda.
1: Que lo
0: exactamente,
1: transmitió.
0: 15 kilómetros con el niño en la espalda, sin sentarme y sin nada, ¿eh? El niño le daba, llevaba a otra vecina que iba de aquí conmigo, el biberón, y le daba yo al niño, el niño de aquí con el cuello aquí, y yo le daba el bibi, para que el niño no, y le daba agua, ¿sabes? Para que el niño fuera. Y yo me comía cualquier mijita con.
1: Rocío, el pensar que 7 años pasan muy rápido, pero 7 años suman en nuestra edad, ¿tenéis el miedo de que, como la sevillana, cuando pase 7 años, quién te volverá a ver?
0: Pues
2: Yo
0: sí,
2: lo digo todos los
0: pero
2: días.
0: yo llevo ya un
2: Y
0: par de
2: me
0: años.
2: pongo a comer y la miro, digo, dame fuerza, porque estoy operada de la cadera, estoy operada de la rodilla y esta rodilla la tengo fatal porque sin muletas no puedo andar. Y el presidente me dijo, la señora de la muleta, con que me llaman la señora de la muleta.
1: ¿Y tú, Rocío, cómo vives la cuenta atrás?
0: Yo la cuenta atrás, yo llevo ya dos, el golpe este anterior no vine ni el otro tampoco, porque yo estoy con los huesos fatal. Entonces Macarena es la que me ha cogido la plata. Ella es la que me coge,
2: La
0: lleva la
2: herencia.
0: herencia mía.
1: La herencia que es Macarena de la Torre, que quien no conoce los cantes
0: Oh,
1: maravillosos de Macarena de la Torre y la guapura de Macarena de la Torre.
0: ella es lo más grande con la Virgen, lo más grande del mundo. Y yo vamos aquí. Y yo me he vestido dos veces de hábito. De 9 veces. Hasta aquí la Virgen me ha puesto una falda azul de raya y un chaleco rojo.
1: Pues si estamos hablando de guapura, de tu hija Macarena, guapura también la de Judith, que bueno, que es la más joven, pero que es la que ha recibido el testigo, el testimonio, la herencia de su familia, tu experiencia como es Judith.
3: Pues mira, yo nací en el 86, tengo 40 años y la primera vez fui en el 91. Yo fui en un burro que se llamaba Popeye, en un cerón, mi padre me
1: Pero
3: llevó
1: más
3: en
1: que
3: un
1: no te llama
3: cerón,
1: Olivia, que te llama Judith.
3: se llamaba Popeye, me llevó en un cerón y ese fue el primer traslado que yo viví. Yo ya el siguiente yo ya portaba, yo tenía 13 años y este año ya mi niña viene conmigo. Ya ella, porque yo llevo yo un encero y mi madre lleva otro. Entonces, mi madre tiene 70 años, el siguiente traslado tendrá 77, como esto no se sabe, como cada una va a tener su
1: Claro.
3: cuerpo, pues ya mi niña viene este año para que ella vaya cogiendo onda de cómo va el asunto, por si dentro de 7 años la abuela no puede ir por lo que sea, pues ella ya este año pues me va a ayudar un poquito para que ella vaya viendo que yo...
1: También ya, que vaya creciendo
3: Claro, vaya
1: y una
3: viendo.
1: generación nueva. Judy, el tema del camino hasta el traslado, la avenida, está idealizado a que sean horarios nocturnos por el tema de las temperaturas. Estamos en pleno mes de agosto. ¿Disfrutáis más el día o disfrutáis más la noche, Judy?
3: Yo disfruto las dos, desde luego,
0: Las
3: por
0: dos
3: igual.
0: cosas,
3: Las dos
0: igual.
3: cosas por igual. Es
0: Lo
3: verdad
0: mismo.
3: que de noche es un camino muy bonito, pero es muy duro porque yo, por ejemplo, yo soy joven y yo voy muy pendiente de ella. Yo me echo a la espalda como yo voy muy pendiente de ella y ella, pues hay muchas raíces, hay cosas que se pueden tropezar. Entonces, de noche es muy bonito porque es diferente. De día para allá, pues todo se ve, se nos ve venir más, de noche podemos pasar un poquito más desapercibida y podemos estar un poquito más tranquilos.

0: tranquila, porque también es mucho bullicio cuando nos ven, todo el mundo se quiere acercar.
1: ¿Habéis guardado la distancia? ¿La distancia la mantenéis con la Virgen o ustedes vais marcando vuestro propio paso?
0: Nosotros vamos, siempre hemos ido muy pegadas a la Virgen, pero ya es muy imposible, ya no podemos ir tan pegadas. Entonces ahora lo que hacemos es que si nos vamos un poquito para adelante y vemos que viene muy lejos, pues nos vamos parando un poquito a poco para ver cuánto va quedando.
2: Parando.
0: Dependiendo también de cómo tú te encuentres.
2: Es que como claro, hay tanta gente, pues nos llevan en volanda. Cuando nos damos cuenta está la Virgen, vamos a esperar, no se ve nada más que la silueta. ¿Sabes? Y nos esperamos y ya cuando está la Virgen me acerca, pues vamos otro poco.
1: Supongo que el camino de vuelta es más íntimo, ¿no? El traslado.
0: Claro, es más íntimo porque como es de noche y de noche todos los gatos son pardos,
1: claro.
0: Pues pasamos más desapercibidas. Para allá la plata y el oro brillan mucho. Y eso es, cuando nos ven a nosotros, nosotros somos las que anunciamos lo que viene detrás. Entonces eso es Parma, eso es Viva, eso es devoción, eso es personas con su pañuelo que se te acercan, personas en silla de ruedas, muchas cosas. Entonces, para acá, pues como de noche no se ve tanto, pues a lo mejor podemos cabullirnos y ir un poquito, también un poquito íntimo. Me gusta mucho hablar con ellas de las cosas antiguas que ya han vivido.
1: Sí, pues hay tiempo para todo.
0: Claro, toda la noche. Pues, tú imagínate.
1: Estamos terminando esta entrevista, pero yo no me quiero privar de terminarla sin preguntarle a Juana. Tu nieta, tu maravillosa nieta, ya la porta, la lleva, sé que está aquí nerviosa, que está pendiente, pero ella ya coge los atributos de la Virgen también.
3: Dios quiere.
1: O sea, que está...
3: Mientras la abuela la pueda llevar, la va a llevar. Ahora, si la abuela no puede, pues ahí está la herencia.
1: Ahí está la herencia, ¿no?
3: La herencia.
1: Bueno, pues yo me gustaría, como finalización, el desearle lo mejor. No solo lo mejor de este traslado, la venida, la vuelta al santuario, sino que sigan sumando los 7 años. Ellas están, pero tienen juventud, y yo creo que si la experiencia que nos han contado, sobre todo para nosotros y para ustedes que estáis viendo en toda Andalucía este relato tan gratificante, ¿no? El poder hablar con las abuelas almonteñas, pues daros las gracias de corazón, de verdad, que hayáis estado en este programa, que cuando os veáis en él, que os sintáis maravillosamente guapas como lo sois, y que la juventud siempre esté acompañando a los que son las auténticas abuelas.
3: Entre Pinto Bar de Moro, aquí quitando aquí la más jovencita, las otras estamos ya pasadas de moda.
1: Bueno, pero tan pasadas de moda que estáis aquí. Nosotros nos vamos. Muchísimas gracias. Un beso a las tres. Y nosotros pues nos vamos a ir a un sitio maravilloso, al Museo de la Villa, porque vamos a escuchar unos temas magníficos de Carmen Villalón.
2: Ah, Carmen Villalón canta muy bien, las chiquillas.

Quizá lo más importante de poder contar en nuestro programa especial es dónde ocurrió. Muchos sabéis lo que ocurrió, la leyenda, la historia. Nosotros exactamente vamos a explicarlo porque estamos en el sitio, esta casa, donde ocurre en 1810. Aquí es las tropas francesas que estaban comandadas por Pierre Dussault. Pierre Dussault estaba aquí, entonces 39 almonteños pues deciden en el año 1810 pues asaltar a los franceses que estaban manipulando, diría yo la frase, el pueblo de Almonte. Entonces, ¿qué es lo que ocurrió? Que murió este tal Pierre Dussault con 5 soldados franceses más, y el mariscal Soult pues manda desde Sevilla 800 soldados franceses que vinieran a arrasar el pueblo de Almonte. ¿Y qué es lo que ocurre? Que en el pueblo de Pila se queda ese ejército no llega al pueblo de Almonte, con lo cual no lo puede arrasar. La intercesión del pueblo de Almonte, la petición del pueblo de Almonte a la Virgen de que esto no sucediera, no sucediera con sus hijos, con este pueblo de Almonte, pues hace que en el 1813 se instaure ya definitivamente por parte del ayuntamiento el Rocío Chico, en el cual es el agradecimiento a la Virgen del Rocío de que cada 7 años, aunque no se establece un poco más atrás, unas décadas antes de los tiempos en los que estamos, pues no se instaura ya como cada 7 años. Nosotros recordar que tenemos reseña desde mediados del siglo XVI, 1500 y pico, de las primeras venidas de la Virgen del Rocío por peticiones, por plagas, por sequía. Desde entonces viene de forma inusual. En el 1783 pues tenemos contabilizado hasta 3 veces viene el año que más, digamos, venidas tiene la Virgen al pueblo de Almonte. Nosotros esta venida va a ser la número 64 aquí en esta casa de los Ortiz de Abreu, entonces actualmente de los Cepeda, en la calle El Cerro de Almonte, pues donde ocurre todo. Esa puerta la estáis viendo en referencia, ya no está en este zaguán de casa, está en el museo, en el tesoro de la Hermandad Matriz, en el santuario de la Virgen de Rocío, y ahí se puede ver el disparo fatal, el agujerito por donde entra y Pierre Dussault muere en esta casa de la calle El Cerro, la cual es el testigo vivo de Rocío Chico.

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0: Y nos encontramos en la Casa Hermandad, en la sede social de la Hermandad Matriz, y más concretamente en la sala de juntas, con el presidente de la misma, con Santiago Padilla Díaz de la Serna. Santi, ¿qué tal? Muy buena.
1: Muy buenas tardes.
0: Y estamos en esta sala de juntas, delante, de tres carteles, tres cuadros icónicos de los traslados de la Virgen, de la Avenida de la Virgen al Monte.
1: Pues sí, estamos desde allí hacia acá, el de Ferreira, el pintor de Boyullo, que es de los primeros carteles pintados. No es el primero, pero quizás sea el segundo de los carteles pintados de traslado de la Virgen, de Clemente Riva, que es un pintor de Puente Genil, y este de mi derecha, que es de Juan Manuel Núñez, que es uno de los pintores que más ha pintado carteles anunciadores de la romería y que también hizo pues este cartel para anunciar el traslado de la Virgen.
0: Bueno, presidente, estamos a una semana de que salga la Virgen, de que recorra el camino de los llanos hasta su pueblo, pero también estamos viniendo y viviendo muchos días de preparación. Por ejemplo, hace también exactamente una semana vivíamos el pregón de Carlos Herrera, esa saltación, ¿qué le pareció a Santiago Padilla?
1: Pues sí, pues hemos tenido la dicha y el gozo y el placer de que Carlos haya hecho esta exaltación. A mí me ha gustado mucho, tanto la prosa con destellos literarios como la poesía, sus vivencias personales, sus sentimientos particulares, y que una persona de su relevancia social, de su relevancia como comunicador, pues nos haya dejado este texto también del traslado de la Virgen. Yo creo que es un signo también, yo creo que del momento que está viviendo el Rocío. No podíamos desaprovechar que Carlos lleva 30 años frecuentando la aldea del Rocío, conoce el Rocío, conoce el traslado, amante de las tradiciones andaluzas y españolas, y todo eso

0: pues de alguna manera se ha visto reflejado en esa exaltación a la Virgen.
1: La verdad es que lo disfrutamos muchísimo, como estamos disfrutando estos días de preparación, sin ir más lejos. Bueno, estos días se están viviendo los rosarios en el pueblo, pero estamos a nada de que se abra la Puerta Santa, otro nuevo año jubilar rociero, a días del Triduo, a días de la Función.
0: Bueno, a Carlos le ha tocado hacer la apertura de la Puerta Lírica y efectivamente pues tenemos esa apertura de la Puerta Santa, que es un hecho relativamente novedoso en el Rocío, un hecho del siglo XXI. Nos propusimos que los traslados pudieran ser un motivo para que la Santa Sede concediera al Rocío Año Santo Jubilar, Año Jubilar. Y bueno, en los dos casos anteriores pues coincidían con otros aniversarios rocieros importantes. En este caso ya el motivo ha sido exclusivamente el traslado. Y la idea es que a un cierto momento pues esto pudiera ser automático, que no haya que solicitarlo, como ocurre en Santiago o en Caravaca de la Cruz. Y que cada vez que la Virgen viene al monte, que es un gran acontecimiento social, cultural y religioso, y sobre todo religioso, y esto pone el énfasis en lo religioso, pues que el rocío pueda disfrutar, que los rocieros, que la gente que peregrine al monte en esos 9 meses pueda lucrarse de este privilegio que concede la Santa Sede a lugares y momentos especiales.
1: Es verdad, ¿no?, que si cada 7 años dentro del movimiento Mariano Rociero sepamos que esa indulgencia plenaria se puede ganar. Hablabas de Santiago, de esos años Chacobeo. Sabemos que cada 7 años esa Puerta Santa va a venir dentro de la devoción de la religiosidad. Es algo muy importante que entiendo que ya se ha concedido ahora y que debe venir para quedarse.
0: En eso estamos, ¿eh? Estamos andando los pasos. Esto no se hace de la noche a la mañana, aunque los traslados tienen una tradición muy, muy antigua, pero la asociación del traslado con un año jubilar pues es un hecho reciente y bueno, yo creo que estamos en la buena dirección, ¿eh? Los 3 últimos traslados, este es el tercero, el cuarto del siglo XXI, pues han tenido este privilegio. Y bueno, y ahora lo que hay es que aprovecharlo, ¿eh? Vamos a abrir la Puerta Santa el día 15 de agosto y va a estar el año jubilar hasta que la Virgen vuelva al Rocío en mayo del año que viene. Bueno, pues va a haber meses, todas esas personas que van a pasar por aquí, pues cumpliendo los requisitos establecidos, podrán ganar el jubileo.
1: ¿Y cómo está el pueblo? ¿Cómo está la gente? ¿Cómo están los hermanos? ¿Cómo están captando estos día a día de tanto preparativo, de tanto encalar, de tantas flores de papel?
0: Bueno, es un. Yo creo que esto, para entenderlo, hay que venir aquí al pueblo en estos días y ver lo que está pasando en las calles, ¿no? En las calles, en las casas, ¿no? Normalmente estaríamos en un periodo de descanso del verano, pero hay una actividad inusitada porque todo el tiempo es poco para poder preparar esa llegada de la Virgen al monte. Y bueno, pues se está trabajando la decoración de las calles, de las plazas, de las casas, de la fachada de las casas. Bueno, hay una labor, un trabajo verdaderamente encomiable, que de alguna manera explica esa devoción de los almonteños a su Virgen y patrona. Lo que se trata es de recibirla con nuestras mejores galas, con nuestras mejores galas. Y creo que es importante también subrayar que estamos en días de preparación también en la parte interior, que no es menos importante que la parte exterior. Y todas estas actividades que se han programado, los 9 rosarios por las calles de Almonte, como es tradicional. Este año con la novedad de que 4 días no van a salir desde la parroquia, sino que van a salir de capillas que están en otros lugares del pueblo. El mismo acto de apertura del jubileo o el triduo que hacemos para el Rocío Chico, pero que en este caso también va a estar lógicamente contaminado en el buen sentido de la palabra por el traslado, pues que todo esto nos sirva también para prepararnos interiormente para vivir con intensidad esta oportunidad y este privilegio que se nos vuelve a poner en las manos de tener a la Virgen tan cerquita de nuestras casas, de nuestros hogares, de nuestras familias.
1: ¿Alguna novedad, algún llamamiento para los rocieros y para el pueblo de Almonte?
0: Bueno, hay una conciencia bastante extendida de que tenemos que intentar que

0: la Virgen salga más tarde, que ha salido en los últimos traslados. Tenemos que pensar, por encima de todo, en su mejor cuidado y conservación. El hecho de que se haya hecho una restauración recientemente, ya lo hemos dicho, no es un seguro para siempre, al contrario, nos está diciendo que tenemos que cuidarla más que nunca, sobre todo si queremos que las generaciones que vienen detrás puedan disfrutarla como la estamos disfrutando nosotros, y por tanto es un disparate pensar en esta época del año en que la Virgen pueda salir a las 3 o a las 4 de la tarde. Yo creo que tenemos que hacer un esfuerzo de concienciación de todos, poner todo el énfasis que haya que poner para que la Virgen salga lo más tarde posible, si es posible a las 6, si pudiera ser a las 7 sería magnífico, y una vez que salga, ponernos a caminar, ponernos a caminar sin entretenernos, para que esté como tiene que estar antes del amanecer en el monte y cuando dé el primer rayo de sol, que la Virgen esté en el alto del Molinillo para poder descubrir su rostro. Bueno, pues ese es un poco el llamamiento, que tomemos conciencia de esto, que estamos poniendo en riesgo la imagen, que estamos poniendo en riesgo la salud de las personas, porque con estas calores, con este verano tan riguroso que estamos viviendo, pues pensar en que la Virgen vuelva a salir a las 3 o las 4 es un verdadero disparate. Y en este sentido, pues vamos entre todos a intentarlo, y yo creo que si lo intentamos, podremos conseguirlo.
1: Hablaba del rostro de la Virgen cuando llegue a lo alto del Molinillo, ya hace días, ¿no?, que ese secreto tan bien guardado que era sus galas de pastora para este traslado, para esta venida de este 2026. ¿Cómo fue la acogida cuando la vio por primera vez el presidente de la Hermandad Matriz, la primera tras su restauración, y cómo están siendo los días? Porque al final la Virgen la vemos guapa siempre, pero el día siguiente la ves más guapa, el día siguiente más guapa. ¿Cómo está siendo ese día a día con la Virgen de Pastora del presidente?
0: Bueno, a mí me gusta mucho la Virgen de Pastora, es una iconografía que a mí particularmente me llega y me transmite. Y bueno, pues aunque el traje que ha estrenado la Virgen pues tiene algunos elementos de innovación, pues conserva la impronta del traje de pastora, y bueno, a mí particularmente me gusta mucho, y creo que en general está gustando también mucho. La Virgen está luciendo esa restauración de la que hablábamos antes mejor que en ningún otro momento hasta ahora, porque el traje de pastora permite, bueno, pues que se pueda ver un poquito más la cara y otros rasgos de la imagen. Y yo creo que, bueno, esta es una imagen muy esperada, aunque desde la última vez no han pasado menos de siete años, por las vicisitudes que tuvimos que pasar en el último traslado, pero siempre es un momento muy esperado, entre otros motivos, porque es la señal inequívoca de lo que vamos a vivir.
1: Vamos a disfrutarlo. Muchas gracias, presidente.
0: Muchas gracias a ustedes.
1: Bueno, nosotros desde la Casa Hermandad, desde este salón de juntas, nos vamos a ir de nuevo hasta el Museo de la Villa, que nos está esperando para cantarnos una magnífica sevillana, la artista onubense Ana de Caro.

0: Bueno, pues seguimos en el callejero de Almonte, en esta clave de Almonte que estamos teniendo en este especial de la Avenida de la Virgen del Rocío. Pues si antes hemos estado por la calle Cepeda, pues vamos a estar también en la calle Martín Villa, que es una calle importante por el vínculo que tiene con Almonte y con el Rocío. Pero bueno, también queremos tener un vínculo importante con la parte agrícola, con los agricultores que también están haciendo con respecto a lo que es la preparación del camino que va a realizar la Virgen en esa avenida hacia el pueblo de Almonte. Nosotros estamos en esta calle, ¿por qué? Porque está la Asociación de Agrícolas Puerta de Doñana, en la cual su gerente Pedro Bañez ha tenido la gentileza, ni más ni menos, que de atendernos. Algo difícil, nos ha costado un poquito de trabajo, pero bueno, aquí lo tenemos y le vamos a dar la bienvenida. Don Pedro, bienvenido.
1: Buenas tardes, bienvenido.
0: Gracias. Y bien hallado. Bueno, he hecho ya un adelanto, ¿no? Creo que hay una parte importante, ese vínculo que estáis teniendo con lo que es la avenida, con las tradiciones, con las costumbres, con el arraigo de vuestro pueblo, y con ello no habéis dado la espalda, todo lo contrario, estáis ahí presente, ¿no?
1: Correcto, la agricultura es un motor económico fundamental en el desarrollo del municipio. Y bueno, esta asociación está siempre dispuesta a colaborar con todas las iniciativas que salen que puedan favorecer la actividad y el dinamismo social dentro del pueblo. Y en la parte cultural o religiosa también hemos hecho muchas colaboraciones. Ya hace varias venidas que la asociación y las comunidades de regantes hacen un esfuerzo y riegan la primera parte del camino de la Virgen del Rocío en el traslado, la primera parte cuando la Virgen viene hacia el monte, uh-huh, y la parte final cuando la Virgen va hacia el Rocío, es decir, la zona conocida como la zona de las parcelas, las comunidades de regantes que son colindantes con esa parte del camino, riegan todo el camino durante varios días para favorecer que no haya demasiado polvo. El polvo es inevitable, pero por lo menos que no sean tan graves. Esta fue y ha sido, y esperemos que este año vuelva a ser, una clave de éxito para este traslado, ya que antes de que se pusiera en marcha, hace dos traslados, antes de que se pusiera en marcha esta iniciativa por parte de las comunidades de regantes, las asistencias médicas por intoxicación de polvo superaron las 500 intervenciones, y cuando se empezó a regar bajaron a 30. Entonces el resultado siempre ha sido muy, muy positivo.
0: Muy positivo.
1: Muy positivo. También en esta parte del camino, las diferentes empresas agrícolas que colindan con este transecto del camino, también le dan la bienvenida a la Virgen del Rocío con varios arcos que iluminan esa parte del camino. Y bueno, en un afán de colaboración con la institución y a requerimiento del ayuntamiento, también se van a poner en esta parte, en los ensanches del camino, una serie de puntos de luz autónomos que son cargados con batería solar y que van a generar ciertos puntos de luz. Porque en esa zona, es una zona con mucha oscuridad, hay mucha gente transitando

por un camino que es muy parecido en los 5 kilómetros estos primeros, y que la gente pues se puede desorientar o se puede cansar, para tener una zona apartada donde puedan apretarse el zapato, uh-huh, beber agua o apartarse o descansar un rato, y con cierta iluminación para que la gente pues pueda apartarse y localizar. Es una iniciativa novedosa que se va a poner en marcha este año por primera vez, y que es un esfuerzo más que los agricultores de regadío del entorno pues hacen para favorecer este

0: evento extraordinario y que los agricultores se sienten orgullosos de que circule por nuestras fincas agrícolas este evento tan particular.
1: Sin lugar a dudas, la aportación generosa, necesaria, por lo que está contando Pedro, pero también, bueno, lo que también demuestra que hay un nexo de unión bastante importante, no solo con el ayuntamiento, sino con la hermandad matriz, porque no existe solo esta colaboración o esta acción que digamos, en la cual los asociados de vuestra asociación hacen esta aportación, sino que también a lo largo del año, a lo largo de la vida de hermandad, estáis muy, muy unidos, ¿no, Pedro?
0: Sí, nosotros tenemos mucha cercanía con la hermandad y en contacto directo siempre y continuo para favorecer que las peregrinaciones que pasan por la cercanía de las parcelas agrícolas o colaboración para favorecer otro tipo de actuaciones o acampadas de algunas hermandades, siempre estamos ayudando en la medida de lo posible con muchas iniciativas. Esta asociación está muy vinculada al municipio, muy vinculada a Doñana y muy vinculada a su parte social y estamos continuamente en contacto directo con toda la sociedad. Entendemos que tenemos que, como principal pilar de desarrollo del municipio, devolver la responsabilidad social corporativa y devolver a la sociedad parte de lo que la sociedad nos da. Entonces, tenemos muchas iniciativas que colaboramos con la hermandad, colaboramos con los ayuntamientos, con los clubes deportivos, con muchas asociaciones locales y estamos siempre intentando ayudar a que todo fluya en el municipio de la forma más armoniosa posible.
1: Me ha encantado esa aportación humilde que hemos tenido en la entrevista de decir de que devolvéis lo que la vida os entrega y lo que la sociedad os entrega y también de vuestra parte sale, como también importante que sale de su parte, es que gracias al gran porcentaje de lo que es esta parte agrícola que son los frutos rojos, que a través de ellos está llevando el nombre de Almonte y también con ello la simbología de la Virgen y de lo que es la tradición de este pueblo a toda Europa, incluso me atrevería a decir al mundo, ¿no, Pedro?
0: Claro, date cuenta que son las dos banderas que los frutos rojos producidos en Doñana se simbolizan por un lado con el espacio natural, que por otro lado con Almonte, con el núcleo urbano de Almonte, y en tercer lugar con el Rocío y la Virgen del Rocío. Entonces, son sinónimos de altísima calidad y de excelencia en todos los mercados de frutos rojos europeos. Este marchamo, el marchamo de Doñana, el marchamo del Rocío, el marchamo de Almonte, porque son los frutos rojos de máxima calidad a nivel europeo. Entonces, estamos muy concienciados también con la conservación de la naturaleza, estamos muy concienciados con ese respeto al medio, ese respeto a la cultura, y bueno, eso se transforma en que nuestros productos son especialmente ricos, especialmente sabrosos, porque están en un entorno realmente privilegiado que les devuelve, les impregna un sabor, un dulzor y una exquisitez que son realmente reconocidos a nivel europeo.
1: Bueno, nosotros que nos están viendo en toda Andalucía, no negarme que muchos de ustedes os ha entrado un pellizquito ahora mismo con lo bien que ha vendido el fruto rojo ahora mismo Pablo, de decir, tengo ganas de tomarme ahora el fruto rojo. Pablo, me gustaría saber, un técnico como tú, gerente de esta asociación, ¿cómo va a vivir en la Avenida de la Virgen?
0: Bueno, pues la asociación, ¿te refieres a la asociación o a
1: ti?
0: Yo personalmente pues llevo viviendo ya varios días muy intensamente la Avenida de la Virgen, porque estamos con las fases preparatorias, de que el camino esté lo más limpio posible, lo más adecentado, que las fachadas de las fincas estén perfectamente impolutas, favoreciendo que se pongan algunos puntos de agua, algunos puntos con aseo, los puntos de luz, los arcos, que estén las flores, que esté todo en orden. Todos los agricultores están predispuestos a colaborar con una ilusión también de que bueno, es un evento que les llena de alegría, ¿no? Coincide también con que no hay actividad agrícola más allá de la preparación del terreno. Entonces, ahora mismo no hay cosecha, no hay recolección y hay cierta tranquilidad y cierta paz en la finca, en las explotaciones agrícolas de frutos rojos para poder volcarse en este evento social de tanta importancia.
1: Bueno, pues nosotros le vamos a agradecer esta atención, esta generosidad que ha tenido hacia todo lo que va a ocurrir con esta Venida de la Virgen, que lo disfruten de corazón, son días grandes para el pueblo de Almonte, y yo te voy a invitar que te venga conmigo al Museo de la Villa, que vamos a ver a

0: Bueno, la posibilidad que nos brinda este programa en el que estamos ya en la recta final, sin lugar a duda, es pisar este suelo que estamos pisando, este altozano maravilloso sobre la Plaza del Rocío, la Virgen del Rocío de aquí de Almonte, pues nos brinda también el que vayamos directamente a hablar, pues quizás con la persona que lleva el mando, la vara de mando de alcalde de este pueblo, como es Francisco Bella. Nosotros tenemos que hablar muchas cosas de él, pero quizás lo primero que sea es darle nuestra bienvenida. Sí. Buenas tardes, muchas gracias por atendernos aquí en lo que es la Casa del Pueblo de Almonte. He hecho un previo de lo que son las dominicas. Ahora incluso habéis tenido una actividad de rescatar a lo que es el santo que vinculaba un poco al convento este de las dominicas, y yo sé que tu interior lleva mucha sabiduría sobre lo que es la causa de las dominicas aquí en Almonte, ¿no, Paco?
1: Pues sí, la verdad es que fue un convento que durante mucho tiempo permaneció aquí, justamente en este sitio, en este solar, y que marcó en cierta medida también todo lo que es, bueno, pues realmente la historia de Almonte, ¿no? Es decir, mucha de la historia de Almonte está basada precisamente en todo el legado que ellas dejaron y lo que con posterioridad sucedió. A partir de 1834, con la desamortización de Mendizábal, deja de ser convento, pero evidentemente, bueno, en la historia de Almonte y en la esencia de Almonte, esta manzana entera sigue siendo lo que era, ¿no? De hecho, hay una calle al final, que todo el mundo habla de la calle de las Monjas, porque era el sitio donde las Monjas entraban y salían, y eso nos ha perdido de la memoria colectiva.
0: Porque además es una vinculación, llamémosle entre comillas, religiosa, de que no solo han sido esta comunidad la que ha estado aquí en Almonte, han sido otras comunidades también, y que, bueno, que sí, que eso da, digamos, relata lo que es la importancia como núcleo importante que ha sido Almonte siempre a través de la Virgen, ¿no?
1: Pues sí, la verdad es que yo siempre lo digo, Almonte es un lugar que, un sitio de arena, un sitio de fango, no hay piedra. Y evidentemente lo que siempre se ha recordado y está en la memoria de la gente es esa memoria colectiva de la historia, de la distinta gente que han pasado por aquí y los distintos acontecimientos. Y evidentemente, bueno, pues el tema de la Virgen es un tema que ha marcado siempre la historia de Almonte y vinculada a las entidades religiosas, pues mucho más, ¿no? Entonces ahora, en estos momentos que son tan importantes para el municipio, donde realmente mostramos lo que realmente somos y tenemos la oportunidad cada 7 años de mostrarnos así al mundo que nos visita, pues realmente eso tiene que formar parte de todo aquel legado que tenemos y que transformamos y que de alguna manera generosamente ofrecemos a toda la gente que nos viene a visitar.
0: Tenemos reseña histórica desde mediados del siglo XVI, que es cuando son las primeras peticiones que hace que la Virgen del Rocío venga a este pueblo de Almonte por 64.

0: otra vez se va a ocurrir con esta avenida, pero quizás lo más importante ocurre el 17 de agosto de 1810, cuando Pierre Dussault y cinco más pierden su vida, y el mariscal, no me saldrá el nombre, bueno, por el que manda a los 800 soldados, se quedan en pila y hace que en 1813 este ayuntamiento deje ya permanentemente instaurado el Rocío Chico, ¿no?
1: Pues sí, la verdad es que es una fecha histórica que marca, como bien tú dices, un hito en la historia de Almonte. Es a partir de ese momento cuando Almonte se vuelca directamente con su patrona para siempre, y es algo bueno porque le hace incluso entrar en guerra, digamos, guerra de guerrillas, pero una guerra potente contra un potentísimo ejército como el ejército francés. No le temía, ¿no? Yo creo que esa valentía del pueblo de Almonte se reproduce ahora también, es decir, todo lo que se está ahora mismo transformando Almonte, y apenas nos damos una vuelta por las calles, vemos la ilusión que tiene la gente, forma parte de esa memoria colectiva y lógicamente de ese compromiso que se hizo en aquel tiempo.
0: Es algo que nos ha transmitido este programa, es el ver, como lo hemos hecho en clave urbana, clave almonteña, hemos estado en la calle, hemos estado conviviendo con los vecinos de Almonte, y lo que tú dices, esa ilusión tremenda que es lo que impregnan a los que estamos viniendo, digamos, forasteros en estos días y en los días sucesivos que quedan. Pero hay algo quizá que sea lo que más marque a la identidad de la Avenida de la Virgen con respecto al ayuntamiento, como es esta plaza maravillosa que estamos viendo, esta estructura efímera llamada popularmente la Catedral Efímera, que hemos podido contemplar en el Museo de la Villa, tanto como ha sido, que incluso yo me atrevería a hacerte la reseña. Por ejemplo, si hoy en día se decidiera el ayuntamiento levantar la estructura de 1970, no tendríamos sitio para correr. O sea, para que vea cómo estaba ahí de avanzado, y que ahora si acaso hemos retrocedido, porque bueno, quizá lo romántico, lo antiguo, pero haces que vuelva tú con tu corporación, que volvamos a la tradición de la madera y los papelillos. Un esfuerzo grande para este ayuntamiento, Paco.
1: Sí, yo creo que además forma parte, como te decía, de la esencia de Almonte. Es decir, yo creo que el cuidado, cada detalle, esas manos expertas de muchísimas mujeres y hombres que se dedican a preparar el pueblo para cuando la Virgen llegue, yo creo que forma parte de la esencia misma de Almonte. Y eso evidentemente es irrenunciable. Sabíamos que los tiempos son más modernos, que los tiempos corren, que la gente tiene más obligaciones laborales, que cuesta menos, más trabajo atender todo esto, pero hemos hecho un gran esfuerzo y decir, bueno, vamos a recuperar lo que realmente es tradicional, ¿no? Entonces, en ese sentido, bueno, pues yo creo que la gente responde, ¿no? Hemos hecho un llamamiento, por ejemplo, para muchas de las calles que no participan porque están fuera del recorrido, y la verdad es que la respuesta ha sido grandísima. Es decir, hay muchísima gente colaborando, de asociaciones, hermandades, todo el mundo colaborando con los vecinos para que realmente la Virgen se encuentre su pueblo cuando llegue aquí de la mejor manera posible, ¿no? La Virgen y toda la gente que nos acompaña. Hay que tener en cuenta que a lo largo de estos 9 meses, 7-8 millones de personas van a visitar el núcleo de Almonte, ¿no? Que evidentemente es un núcleo mucho más constreñido, las calles son más estrechas, pero bueno, se puede mostrar de una manera muy, muy, muy importante lo que es el pueblo de Almonte. Desde el punto de vista de la tradición y también desde el punto de vista de la innovación, es decir, esto, aunque forma parte de esa tradición y tiene ese halo tradicional, pero también tiene una ingeniería en el fondo que deja de decir mucho de lo que es el pueblo de Almonte y la capacidad de emprender que tiene, ¿no? Pero todo eso yo creo que se pone a favor ahora mismo de la devoción de la Virgen, que es lo más importante. Y bueno, tú lo ves, es decir, todo el mundo blanquea, todo el mundo pinta, todo el mundo prepara, porque el pueblo tiene que estar en las mejores condiciones posibles.
0: La verdad que, bueno, para todos nuestros telespectadores que están en Andalucía viendo ahora mismo este programa, para que tengáis una referencia, y a lo mejor es una cuestión de no hacerlo, pero sí quiero que veáis una ciudad como Sevilla, tiene 4 millones de habitantes al año, y Almonte, con la densidad que tiene Almonte, pues va a recibir, como ha dicho el alcalde, 7 o 8 millones. Ahí queda eso. También es importante el que tengamos este año como novedad que la hermandad con el Rosario, el que estamos escuchando ahora las campanas anunciándolo, va a recorrer más parte del pueblo, porque va a ser a lo largo de todos estos rosarios, va a visitar todas las hermandades, todas las capillas, y va a llegar a punto. Eso hace también que motiva al pueblo, ¿no?
1: Pues sí, la verdad es que son 9 noches seguidas que hacen activar, es decir, dar el pistoletazo de salida, es decir, que ya estamos aquí, que ya falta menos, que ya empezamos a contar los días, que realmente, bueno, el día 20 está aquí, la Virgen amanecerá aquí esa mañana y el pueblo tiene que estar perfectamente preparado. Preparado desde el punto de vista logístico, de preparación de adorno y todo eso, lo que todo el mundo nos volcamos, pero también de una manera espiritual, por decirlo de alguna manera. Es decir, eso es importante. Cada vez que la gente viene al monte, venía por una necesidad evidente que el pueblo sentía. Ahora la necesidad que el pueblo siente, ¿cuál es? Pues que han pasado 7 años y, como bien dice mucha gente en Almonte, no sé si será la última vez que lo vea. Que cuenta el cumpleaños de 7 en 7.
0: De 7 en 7. Y eso es realmente.

0: realmente importantísimo.
1: En lo personal, ¿cómo va a vivir Paco Bella esta avenida?
0: Con intensidad, es decir, yo creo que esto hay que vivirlo con mucha intensidad y no despreciar ningún detalle en ningún momento, ¿no? Es decir, todos los momentos son importantes. Yo he estado un rato aquí esperando mientras vosotros llegáis para grabar el programa y realmente la ilusión de la gente es total. Todo el mundo que pasa mira los detalles, cómo va, qué falta, qué no queda. Yo creo que eso es un proyecto colectivo desde el que luego yo creo que generosamente Almonte ofrece a todo el mundo y es lo que realmente hay que considerar, ¿no? Es decir, rocieros, yo creo que hay millones cada vez más y este es un elemento muy singular que todo el mundo va a apreciar y que va a beber de esa fuente que son los valores rocieros, que es otra de las cosas que se transmiten, ¿no? La solidaridad, la generosidad, el compañerismo, la convivencia, todo eso está inmiscuido en todo esto que estamos viendo.
1: Es lo importante, que el pueblo de Almonte se sienta orgulloso por todo lo que nos ha contado su alcalde. Le damos las gracias por estar en nuestro programa, gracias, y recibirnos pues en esta su casa, que nosotros no nos vamos. Vamos a contactar también con otra parte importante, con Maripepa Faraco, y vamos a seguir hablando de todo lo que ocurre en torno a este maravilloso pueblo de Almonte con la avenida de la Virgen del Rocío.
2: Dicen que hay lugares sagrados y nosotros nacimos en uno de ellos. Esta tierra marismeña fue bendecida dos veces por la naturaleza que la sostiene, pero también por la fe que la ilumina. Nosotros, sus hijos, antes de aprender los nombres de los caminos, ya escuchábamos el viento sobre los cotos. Antes de conocer el mundo ya sentíamos el paso de las yeguas atravesando Doñana.

0: Aquí todo empieza en la misma tierra. La arena, el agua, el horizonte, la marisma inmensa, la tierra de tantas generaciones que aprendieron a amarla.
1: Cambiando está de color el cielo de la marisma, cambiando está de color el cielo de la marisma, cambiando está de color. Cambiando está de color y el trazo de la marisma se pinta su resplandor. Azul y amarillo se pinta ese resplandor. Y nadie sabe explicar, y nadie sabe explicar, y nadie sabe explicar si en ese mismo momento el día viene o se va.
0: Nuestras tradiciones nacieron en los caminos, en las madrugadas, en las conversaciones junto a una candela, en las manos curtidas por el trabajo, en la memoria de nuestros antepasados que recibieron una herencia y el deber de entregarla a hijos y nietos. Y así, cada año cuando las tropas avanzan y los cascos despiertan el horizonte, nuestra marisma vuelve a latir y al monte escucha el sonido de su propia historia. Pero hay algo más importante. Esos caminos, esas mismas arenas, esos mismos horizontes, son los mismos que nos llevan hasta ella. La Señora de la Rocina, nuestra Reina de las Marismas, el gran santuario de nuestro amor. Ella, que acompaña nuestra alegría, sostiene nuestras ausencias, escucha nuestras promesas y camina desde siempre junto a su pueblo. Ella que derrama sobre nosotros su gracia y comprendemos que todo está unido. Nuestra tierra bendita y la fe de su pueblo del monte, las generaciones que nos precedieron y las que aún están por venir, los nuevos guardianes de una historia que comenzó antes de nosotros y que terminará después de nosotros.

0: al monte es doñana y es rocío. Es la tierra que nos sostiene, es la Virgen que nos guía. Y así, a través de los siglos, y por siempre llevamos esta tierra de santuario entre la memoria y el corazón.
1: ¡Viva la Virgen de Rocío! ¡Viva la Reina de las Marismas! ¡Que viva por siempre la Madre de Dios!
2: Bueno, pues como hemos comentado, continuamos en este Altozano, no me canso de decirlo, poder tener la oportunidad. Las banderas de Almonte, de España, de Andalucía, las golondrinas, que también es algo importante en el ambiente rociero, porque vamos a entrar en el romanticismo. ¿Romanticismo por qué? Porque lo romántico de lo que nos queda por hablar nos lleva ni más ni menos que a Maripepa Faraco, que es concejal de Cultura del Ayuntamiento de Almonte. Y bueno, siempre hablo en la confianza, en la amistad que me une a ella y en el cariño, que no le voy a dar la mano, le voy a dar un beso de bienvenida.
3: Maripepa para Antonio.
2: Para María Antonio. María Faraco. María Faraco. María, sé que se te vienen 9 meses importantes, que 9 meses que además ha traído un previo importantísimo. Hemos vivido la presentación ya de ese disco dedicado a la avenida, 30 artistas, casi 20 temas, todo nuevo, todo a estrenar y bueno, y la ilusión de ver lo que hemos estado hablando con alcalde, pero no solo lo que es esta catedral efímera, sino una agenda brutal que tiene para estos 9 meses y queremos que nos la cuentes.
3: Bueno, pues déjame empezar contándote lo del disco, como tú bien has dicho. Que, por cierto, la gala de presentación oficial del disco con todos los artistas en la Plaza Virgen del Rocío será el 18 de septiembre por la noche, con este escenario maravilloso que ya tú has explicado con nuestro alcalde previamente. Y aunque falta un poquito, bueno, pues tenemos todo este tiempo para que la gente se familiarice con él. Es el disco conmemorativo que normalmente en legislaturas anteriores de nuestro alcalde siempre se ha hecho con motivo de la Avenida de la Virgen, como a mí me gusta llamarla. En Almonte solemos decir la Avenida, con aunque también se le dice el traslado, pero tenemos esa manera cariñosa y muy tradicional de nombrarla. Entonces, como bien decía, es un disco que tiene un significado absolutamente especial para todos nosotros. Son 30 artistas, si recuerdo bien. Exactamente, 30 artistas con 20 temas sevillanas, alguna plegaria, inéditas, compuestas por diferentes compositores que creo que van a hacer la delicia de los rocieros. Es muy fácil acceder a él, puesto que lo podemos escuchar en todas las plataformas, que está precisamente desde hoy. Y bueno, nos hace vivir una experiencia en torno a los diferentes momentos que tiene la avenida para nosotros. Como te decía, el disco se suele hacer con artistas, cantantes almonteños y almonteñas que cada 7 años están soñando con participar en él, y creo que nada mejor que las voces de todos ellos para expresar lo que nos hace sentir, lo que significa para nosotros esta avenida. Tengo que desde aquí hacer un agradecimiento muy especial a los autores, porque ellos han sabido contar muy bien ese mensaje para que llegue a todos los rocieros, de mensajes que expresan fantásticamente el sentimiento y lo que para nosotros supone la venida de la Virgen cada 7 años.
2: La unión de la...
3: Perdona, sí. Se llama Al Monte te canta. Bien. Desde la noche hasta la aurora.
2: Pues Al Monte te canta es algo que tenemos que seguir desde hoy en todas las plataformas digitales, una apuesta importantísima de la parte cultural de este ayuntamiento, y en sí, bueno, hay una autoría que todos vamos a querer tener esa reseña discográfica y musical relacionada con, como no, con la Virgen del Rocío. Pero hay algo importante, el alcalde antes nos comentaba que estamos en 7-8 millones de visitantes y tenemos esa monumentalidad, esta catedral efímera. ¿Qué se va a encontrar? Aunque lo hemos hablado en otros programas, pero cuéntanos, ¿qué se va a encontrar el visitante que llegue a Almonte?
3: Bueno, pues el visitante va a encontrar la catedral, sobre la catedral que ya conoció en 2019, se va a encontrar que volvemos a lo tradicional. Para nuestro alcalde, para todo el equipo de gobierno, la verdad, la demanda de los vecinos y vecinas de Almonte, hemos escuchado muchísimas veces el deseo de que esta catedral efímera, que se inauguró en 2019 y que de estilo gótico, hecha en hierro, pudiésemos transformarla al menos

0: menos para no tener que hacer una nueva, ya que teníamos un material pues con una cimentación muy concreta, que además suponía pues el hecho de reutilizarla, ahorrar en ese gasto extraordinario de la cimentación y también de la propia catedral. Se va a encontrar que con esa misma base, esa estructura base, hemos conseguido volver a lo tradicional, volver a ese papel de seda que la ha recubierto. La veréis que están los nervios de las cúpulas completamente cubiertos de papel, hecho por nuestras mujeres de Almonte, como se ha hecho tradicionalmente, incluso que los pilares de hierro están también recubiertos a la antigua usanza, a la manera tradicional, de madera. Entonces es verdad que cuando la miramos nos va a sonar a quienes conocimos la de 2019, que por cierto tuvo una función bastante importante durante la pandemia y que así es como la recordamos, pero sí vamos a mirar una catedral renovada y completamente mirando hacia las tradiciones almonteñas que tan reclamadas han sido por nuestra gente, porque tienen la impronta de todas las catedrales anteriores que desde 1949 hasta hoy han venido siendo forradas de papel de seda y dorado también. Así que eso es lo que vamos a tener. Es verdad también que el recorrido por dentro va a ser un recorrido completamente devocional. Así es como ha querido plantearla José Román, su arquitecto, que conjuntamente con Francisco Rovira, con las vidrieras basadas en la obra del pintor Mayores, nos va a convertir ese paseo dentro de la catedral, como ya les dije en otro programa, en las mismas antesalas del cielo hasta llegar a la parroquia para encontrarnos con la Virgen del Rocío.
1: Bueno, antesala, estamos en día de Rosario, estáis escuchando Salva, estáis escuchando Cohete, estáis escuchando las campanas de la parroquia de la Asunción, pero nosotros queremos oír el chasquido de tu agenda, María. Ábrenos tu agenda y explícanos qué actividades importantes vamos a tener a lo largo de estos 9 meses.
0: Bueno, estamos todavía trabajando en ellas, aunque ya tenemos una gran parte resuelta, fechada, cerrada, pero sí es cierto que aunque vamos a mantener la programación habitual, cultural, que tiene que ver con teatro, con danza, con música, con un poco de todo, como venimos haciendo, sí es cierto que este año hay una gran parte de esa programación que mira también hacia nuestras tradiciones y que tiene mucho que ver con el espíritu rociero. Empezando por la gala que te acabo de nombrar, de presentación del disco, a la que invito, por supuesto, a todas las personas que nos están viendo, porque será aquí en la Plaza Virgen del Rocío, al aire libre, el 18 de septiembre. Empezando por ahí, puedo adelantar que vamos a tener, por ejemplo, encuentros de coro rociero, encuentros de banda, vamos a tener también algunos conciertos al aire libre. Imagínate qué escenario. Cómo no aprovecharlo, aunque nuestro Teatro Salvador Tábora va a seguir, como te digo, con su programación habitual. Incluso vamos a tener algún concierto espectacular para diciembre, no solamente de campanilleros, villancicos, sino que vamos a terminar con una gran filarmónica tocando en la Plaza Virgen del Rocío, que creo que va a ser una experiencia emocionante. Te tendría que desvelar muchas cosas que iremos haciendo poco a poco, pero creo que así te hago un adelanto de lo que vamos a hacer. Te puedo decir también que en otros aspectos, por ejemplo, queremos hacer pues desde un ciclo de cine sobre el Rocío hasta conferencias o presentaciones de Cuadernos de Almonte, que es una colección que venimos haciendo también en estos años, pero que van a mirar hacia nuestro pueblo, nuestras tradiciones y muy especialmente hacia la Virgen del Rocío.
1: Bueno, nosotros queremos aprovechar, porque en ese gran programa que hable, y en ello te agradezco porque eres parte de la responsabilidad de lo que es Doñana Televisión, Doñana Comunicación, el que hayamos tenido este encuentro maravilloso, este ensamble de cariño, de confraternidad, de amistad, de compañerismo, porque estamos trabajando gustosamente con Rafa Díaz, todo el equipo que nos rodea, y bueno, también poder adelantar también a lo mejor un poquito en primicia de que vamos a tener un gran show navideño a través de estos dos canales para toda Andalucía, que será de la mano de María Faraco del Ayuntamiento de Almonte y será aquí en esta localidad. Yo me gustaría que brevemente, porque el tiempo nos apremia, ¿cómo va a vivir María con su familia la venida de la Virgen? ¿Qué vas a hacer?
0: Bueno, pues nada más me lo dices y me emociona. Aquí tú sabes que en Almonte nosotros contamos la vida por 7 años, ¿no? Cada 7 años miramos a nuestra familia, a nuestros amigos, vemos cómo están, quiénes están, y el sueño está

0: nuestro sueño es pues volver a vivirlo, volver a honrar a nuestra patrona cuando llega al monte, y de la mejor manera es con el cariño de nuestra gente, estando unidos y estando todos llevados hacia adelante por ese mismo sentimiento que ella nos despierta cada vez que viene. La voy a vivir pues con esa emoción, con la emoción que he sentido desde niña, con la emoción que me ha transmitido mi familia, como al resto de los almonteños y a las almonteñas, y con mi corazón abierto para compartirla con todas las personas que quieran venir a vivirla con nosotros.
1: Pues queda dicho, nosotros, yo te voy a invitar a que te vengas con nosotros al Museo de la Villa, que también tan generosamente este ayuntamiento nos ha cedido para este programa. Vamos a ver a María José la Caterra, algo muy intenso, muy propio de lo que es el camino, y bueno, y despedirme dándote las gracias y felicitándote por una de esas 20 sevillanas que van en ese disco de la Avenida, que interpreta ella y magistralmente escrita y compuesta por nuestro querido Feliciano Pérez Vera. Disfruta del camino de la Avenida, y lo dicho, María, muchísimas gracias.
0: Gracias a vosotros siempre.

0: Pues hemos vivido una tarde-noche maravillosa, mágica en el pueblo de Almonte, que ya se prepara Antonio para que dentro de una semana, en la madrugada de una semana, la Virgen llegue de nuevo hasta su casa, hasta la parroquia de la Asunción.
1: Como hemos podido disfrutar en este programa, se nos ha hecho súper corto, pero sobre todo en esta clave almonteña, que hayamos podido hacerlo llegar a todos los rincones de Andalucía con esa gran colaboración que hemos tenido con Doñana Comunicación también. Y yo, la verdad, me siento satisfecho, me siento ya preparado para recibir a la Virgen en la puerta del santuario ya saliendo.
0: Y ahí vamos a estar, de la mano también, como tú bien dices, de Doñana Comunicación. Y sí, esta televisión no va a faltar a la cita con la patrona del monte, con la Virgen del Rocío, con la Madre de Dios. Nosotros vamos a terminar con el rosario, que está recorriendo los rosarios preparatorios para la llegada de la Virgen en el pueblo del monte, con el Sin Pecado de Camino de la Hermandad Matriz. Así que, Antonio, la semana que viene en directo con el traslado de la Virgen, nos podemos despedir de otra forma que diciendo: ¡viva la Virgen del Rocío!
1: ¡Viva!

Adiós.

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1: Me pregunto en qué lío se meterá Candy en San Francisco.
2: Depende de la clase de chica que conozca. Voy yo. Paz, India.

0: Paz, cara pálida.
1: Pasa. Pasa. Por fin encuentro un vaquero piel roja. ¿Cuántas reses has perdido hoy?
2: Davey, ¿cómo estás?
3: Bien.
2: ¿Un café?
3: Gracias.
2: Te traeré una taza.
3: Hola, señor Carrey.
4: Hola, Davey.
3: Bill Corby me ha dicho que quería verme.
4: Sí. Davey, quiero que escojas dos de los mejores caballos que has estado domando y que me los traigas mañana. Los necesito para un regalo.
3: ¿Para quién son? ¿Quiere decir, quiere lo mejor que tenemos?
4: Eso mismo, los mejores que tengas. Son para el jefe Lanza Larga. ¿Le conoces?
3: Le recuerdo.
4: Los rancheros y Lanza Larga firmarán mañana ese tratado y...
3: Es perder el tiempo, no se puede confiar en él.
4: Davey, el territorio sagrado será devuelto a la tribu Paiute. Se garantizará que nadie cruzará la frontera. Es su símbolo.
3: No significa nada para mí. Jos, será mejor que vengas mañana tú mismo a escoger los caballos. Buenas noches.

0: Mañana se firmará el tratado con el hombre blanco. El territorio sagrado será de los Paiute una vez más. Yo, Lanza Larga, jefe Paiute, dejaré mi marca.
1: El hombre blanco se llevará el agua de nuestra tierra.
0: Tan solo una pequeña parte. Y a cambio nos devolverá la tierra de nuestros antepasados.
1: No confío en ellos.
0: El hombre blanco confía en los Paiute. Y ha prometido no volver a pisar nuestro territorio sagrado.
1: ¿Y si el hombre blanco no cumple su palabra?
0: Tendremos que matar.

0: Hola.
1: Hola, hermano.
2: ¿Habéis escogido los caballos?
0: Sí, papá, dos buenos caballos. Pregúntaselo a Dave.
3: Los mejores.
2: Muy bien. Espero que Lanza Larga los aprecie. Y que nada falle en la firma de ese tratado. Es muy importante para los Paiute. Y el agua es muy importante para los colonos.
3: Los colonos pueden usar el agua sin ningún tratado.
2: Pero habría que pelear.
3: Sería una pelea corta. Los Paiute no resistirían.
1: Di lo que quieras de los Paiute. Eres uno de ellos.
3: ¿Uno de ellos? ¿Yo? Si el señor Carre no me hubiera encontrado aquel día que mi gente me abandonó, habría muerto. Tenía solo 5 años, pero aún lo recuerdo. Mi gente. Ustedes son mi gente. Todo lo que tengo. A no ser por Hoss, no pediría nada mejor.
2: Será mejor que nos vayamos.
3: Señor Cartwright, ¿le importa que vaya con ustedes?
2: Bien, de acuerdo.
0: Buena idea. Hace meses que tú y yo no vamos al pueblo. Has hecho un trabajo tan malo con esos potros que necesitaremos ayuda.
3: Creo que para lo único que no necesitas ayuda es para...

0: mediodía.
1: No se preocupe, vendrá.
0: No diré que me guste que un indio me haga esperar.
1: Dijo que estaría aquí a mediodía. Siempre cumple su palabra. Ahí está.

0: jefe Lanza Larga.
1: Ben Garrett.
0: Bienvenido, amigo.
1: Estamos aquí para hablar como hombres. Mi voz saldrá de mi corazón y de mi pueblo. Después veremos si somos amigos.
0: El juez Nelson. Él será testigo de la firma del tratado. Ya conoce a los rancheros aquí presentes. El tratado con el jefe Lanza Larga y su gente será de confianza y honor. El juez.
2: Quiero que Lanza Larga sepa que considero un gran privilegio de estar presente en esta solemne ocasión.
1: Pues entremos en la sala y hablemos. Luna Blanca. Tú espera aquí.
3: Un tipo impresionante, ¿verdad?
4: Ya lo creo.
3: ¿Tomamos algo fresco?
4: Muy bien.
3: Dave, ¿quieres beber algo?
5: Sí, claro, ¿por qué no? Estos salvajes estarán un buen rato hablando.
3: Vamos.

0: Una vergüenza, eso es lo que es. Reunirse y hacer tratos con ellos. Se hacen tratos con un indio apuntándoles con un...
1: ¿Qué quieres, Dave?
2: Tú una cerveza y yo una zarzaparrilla.
3: No, yo igual que tú.
1: Bien, tres zarzaparrillas.
4: Oiga, cantinero. ¿Sirve usted a indios en un salón para hombres blancos? A estos Cartwright no les importa quién traen a un salón para hombres blancos. Apuesto a que también traerían cerdos si los tuvieran. No olería mucho peor si lo hicieran.
0: Si hay algo que no pueda aguantar es el hedor de un indio.
2: Otra, Frank.
0: Te ahorro la molestia, Frank. No querrás que un blanco beba en ese vaso después de hacerlo uno como él.
1: A ver, señores, ¿cuál es el problema que tienen ustedes? Déjenme aclararles una cosa. Puede existir la posibilidad de que nosotros dos seamos aún menos civilizados que nuestro amigo indio. ¿Tienen algo que decirnos?
4: Nada.
1: Bien. Cantinero, otra zarzaparrilla.
3: Deja que se tranquilice un poco.

0: Tengo bastante comida y vivo en una casa.
1: ¿Sabes qué es lo malo de este indio?
2: ¿Qué?
1: Se cree un hombre blanco.
2: Deberíamos enseñarle algunos modales de hombre blanco.
0: Debo irme.
2: Despídete de nosotros, indio. Amablemente.
1: Estamos esperando.
2: Es lo que te decía, Jude. Deberíamos enseñarle modales.
1: Y tú, preciosa, serás amable conmigo, ¿eh?
0: Déjela en paz.
2: Ya está bien, indio.
0: ¡Apártese de ella!
2: Un momento, preciosa. Tú te quedas aquí. Tranquila, India.

0: Señorita, cuando he dicho lo de salvajes, lo siento.
1: Sus ojos demuestran mucha tristeza. Siento pena por usted.
0: No hay necesidad. Tengo trabajo y vivo como un hombre blanco.

0: ya cogeré a ese indio. Acabaré con él. Aunque tenga que seguirle a todas partes.
1: ¿Estás bien, Dave?
2: Sí, gracias.
3: ¿Quién es este hombre blanco? ¿Qué está haciendo?
1: Un momento, no es...
3: No hablo con usted. Hablo con ella. ¿Quién es?
4: Este hombre intentaba defenderme. Estás equivocado. No es un hombre blanco, es un indio, igual que tú.
3: ¿Igual que yo? Míralo. ¿Le llamarías indio? No es ni indio ni blanco. Es como un territorio de caza sin búfalos. Es como la tierra tras un incendio, donde hasta las raíces están quemadas. ¿Indio? Ni siquiera es un hombre blanco.
5: Dave, Dave, Dave, déjalo.
6: Hey, basta ya. Joseph, Hoss, ¿qué significa esto?
1: Papá, el...
2: Hablaré por mí mismo. Le habla a usted, Lanzalarga.
7: ¿Quién es este hombre?
3: No es un hombre. Es un mestizo.
2: No soy un mestizo. Soy un indio. ¿Me oyen? Un indio. Paiute. Como ustedes.

0: Bueno, ya están listos, papá.
1: Bien.
0: Hermanito, pórtate bien, ¿me oyes? El hecho de que vayas a la capital no significa que puedas presumir.
2: No te preocupes, Hoss, no lo haré.
1: Hoss, hazme un favor.
0: Sí, papá.
1: Le he dicho a Lanza Larga que el tratado es efectivo a partir de ahora. Tengo que llevar los papeles al gobernador, pero aún no sé si Lanza Larga está convencido. Así que acércate allí para disipar cualquier duda que el jefe pueda tener.
0: No te preocupes, papá. Lo mantendré todo en calma.
1: Ya.

0: Luna Blanca. Te he estado esperando. Has sido la última mujer en venir.
1: De saber que estabas aquí, habría sido la primera.
0: Tenía muchas cosas que contarte, pero las he olvidado.
1: No digas nada.
0: Debo hacerlo. He venido solo para verte. Y ahora...
1: Dijiste que eras un indio. Paiute. ¿Es cierto?
0: Sí, es cierto.
1: Pero vives como un hombre blanco.
0: Me gustaría decirte por qué. Y lo haré algún día.
1: No es necesario que me digas nada.
0: Yo lo haré.

0: Lo último que dijo mi padre fue que el territorio sagrado era suyo y que ningún blanco lo pisaría de hoy en adelante.
1: El territorio sagrado vale para mi gente.
0: Y el agua para los rancheros. Confío en que les concederá ese agua.
1: Jos Carrait habla bien. Desde el corazón. Pero habla de garantías. ¿Qué garantía existe de que cuando venga el hombre blanco no volverá a apoderarse del territorio sagrado?
0: Sé que en el pasado el hombre blanco ha fumado la pipa de la paz al firmar tratados. Y los ha roto a menudo. Pero este tratado será firmado por el gobernador. Los rancheros ya lo han firmado. Y los Carrait respaldaremos ese tratado. Puede contar con ello.
1: En la palabra de un Carrait puedo confiar. Dame la pipa.
2: Lánzala.
1: Haz lo que te digo.

0: Espera. Un guerrero no lleva agua. Mi gente no debería verlo.
1: Yo formo parte de tu gente.
0: Pero has estado fuera. Nuestras costumbres son distintas. Mi corazón teme por ti. Lobo blanco.
1: No me preocupa.
0: Toda la tribu entiende que Lobo Blanco y yo plantaremos dos árboles en el mismo tipi.
1: ¿Lo desea Luna Blanca?
0: Luna Blanca lo teme.
1: ¿Y por qué tiene que ser así?

0: ¡Lobo Blanco, basta! ¿Qué significa esto?
1: Ese perro de hombre blanco intentaba tomar a mi prometida.
0: ¿Es verdad, hija mía?
2: Es verdad.
0: Mientras un hombre blanco fuma la pipa, otro trae la

0: deshonra a mi hija.
1: No soy un hombre blanco, mi piel es del color de la suya.
0: Tú has vivido como un hombre blanco y eres un hombre blanco.
1: Soy porque Lanza Larga es un cobarde.
0: David. Antes de que tú te mueras o lo haga yo, permitiré que te expliques.
2: Davy, discúlpate con el jefe, ahora.
1: Lanza Larga habla de honor. Su boca ensucia esa palabra. Es honor abandonar a un niño en el campo de batalla. A la venganza del hombre blanco, ¿es honor, Lanza Larga?
0: No lo es. Continúa, te escucho.
1: Pues escuche, porque fue usted el que hizo eso. Usted huyó de los rifles del hombre blanco en la batalla de Red Fork. Abandonó a mi padre y a mi madre, muertos. Y a un niño. A mí. A merced de lo que el hombre blanco decidiera hacer conmigo. Y me encontró Ben Cartwright. Yo no decidí ser lo que soy. Usted me ha hecho ser esto y ahora me vuelve la espalda.
0: Tu cuchillo. Hablaré. Y si mis palabras no te satisfacen, te pido que me quites la vida. La batalla de Red Fork fue una batalla con honor. Al salir el sol había 2000 hombres listos para morir por aquello en lo que creían. Cuando el sol oscureció, solo unos cuantos, como granos de maíz desperdigados para recibir a la noche. No era un ejército. Desorganizados, vencidos, dispersos. ¡A ti te abandonaron! Solo puedo decir una cosa. Habría dado mi vida por llevarte con nosotros. Si hubiera sabido que estabas allí. Si tú no me crees, haz ahora lo que debas hacer.

0: Soy yo quien debería ofrecerle mi vida en lugar de...
1: ¿En lugar de qué?
0: De pedir que se me permita reunirme con mi gente. Y hablar con su hija Luna Blanca de matrimonio.
2: Antes de que llegue ese día, yacerás con tus antepasados.
3: Silencio, Lobo Blanco. No estás en disposición de hablar. Quizá ni yo mismo lo esté. Pero como jefe lo haré. Si ese es tu deseo, serás como nosotros. En cuanto a Luna Blanca, debe pasar tiempo. Pero al final será ella la que decida.
0: Lanza larga. Volveré con mi tribu para comenzar una nueva vida. He hablado.
1: Lanza larga ha oído.

0: demonios? ¿Vas a despertar a toda...? Dave, ¿qué es todo esto?
1: Quería que recordases esta noche. La noche en que volví a ser un indio.
0: Sí. No creo que se me olvide.
1: He venido a despedirme.
0: ¿Qué dices?
1: Dejo el trabajo. El ganado estará bien hasta que encontréis a otro hombre que ocupe mi lugar.

0: Dile a Joe y al señor Carrick que me he ido.
1: Estás hablando en serio, ¿verdad?
0: Así es.
1: Supongo que se trata de esa chica.
0: Será mi esposa.
1: Es bonita, muy
0: sí,
1: bonita.
0: Lo es.
1: Deseo que todo vaya muy bien.
0: Así será, así será.
1: David. Paz.

0: Ahí están. ¿Qué están haciendo? Algún conjuro indio. No sé mucho acerca de esta ceremonia de compromiso. Solo recuerdo lo que vi cuando era muy pequeño.
1: ¿Lo viste? Se supone que los niños no deben verlo.
0: Era casi de noche, no vi mucho.
1: Oh, ¡qué vergüenza!
2: No importa lo que estén haciendo. Solo quiero acertarle a ese indio.
0: Espera. Te protegeré con toda mi fuerza en los años por venir.
1: Y yo te serviré en los años por venir.

0: Morirás peleando o rogarás por tu vida.
1: No quiero pelear contigo.
0: ¿Has vivido tanto tiempo con los blancos que has olvidado nuestras costumbres?
1: No es correcto matar.
0: No es correcto tomar a la mujer destinada a otro hombre. Pelearás por ella.
1: Si es preciso.

Has ganado. Luna Blanca es tuya. Iros.

0: Según nuestras leyes y costumbres, tenías el derecho de matar al Lobo Blanco.
1: No pude matarlo. Vivo, llegaríamos a ser amigos.
0: Hablas como un sabio.
1: Lanza larga. Pelee por Luna Blanca.
0: Nuestra costumbre te da derecho a ella. ¿Tú sientes lo mismo?
2: No podría ser más feliz, padre.

también lo somos nosotros. Porque nuestro territorio sagrado ha vuelto a manos de los Paiute. Así que vuestra vida podrá comenzar allí juntos como es debido. Podéis iros.

0: Hola. Hola.
1: ¿En qué puedo ayudarle?
0: Tengo un pequeño problema.
1: ¿Qué clase de problema?
0: Un asesinato. Estos dos hombres dicen que han visto a Dave matar al lobo blanco. Le arrojó un cuchillo por la espalda.
1: No es posible.
0: El cuerpo aún tenía el cuchillo que salía de la herida.
2: Probablemente estaban peleando por esa Squaw.
0: Hoss, tengo que hacerle unas preguntas a Dave. ¿Dónde está?
1: Se ha ido a vivir con los Paiute.
0: Bien, tendré que ir allá a buscarle.
1: Un momento, sheriff. Iré con usted, cogeré mi caballo.

0: Verá, jefe, el sheriff desea llevar a Davy a Virginia City.
1: El hombre que conocen como Davy es un payute. De esa
0: sí, señor, lo sé. Pero tenemos un problema con la ley, jefe. Él solo quiere llevarlo para interrogarle, eso es todo.
1: Él no mató a Lobo Blanco.
2: ¿Vio usted la pelea?
1: No, pero mi hija Luna Blanca estaba allí y me contó cómo fue.
2: Pues, estos dos testigos vieron a Davy arrojar un cuchillo a la espalda.
1: ¿Dice que ella miente?
2: No digo que esté mintiendo. Aún. Lo que digo es que me llevaré a ese muchacho para que le juzguen.
1: Es un payute. No puede llevárselo.
2: No me diga lo que puedo o no puedo hacer. Está hablando con la ley.
0: Un momento. Debe de haber alguna forma de aclarar esto.
1: El chico y Luna Blanca están fuera de su alcance. Están en territorio sagrado, prohibido para el hombre blanco.
0: Tiene razón. Ya deben de haber firmado ese tratado, y si usted fuese allí, causaría graves problemas.
1: Es territorio sagrado.
2: Se ha cometido un crimen, sea o no un territorio sagrado. Tengo que encontrar al chico.
0: Sí, un momento, sheriff. ¿Qué pasaría si yo fuera allí solo y lo trajera? Es decir, siempre que el jefe me lo permitiese, solo llegaré hasta el límite.
2: ¿Lo traerás?
0: Sí, lo traeré.

0: amigo Hoss.
1: Dave, tengo que hablarte.
2: ¿Qué quieres?
1: Lobo Blanco está muerto. Creen que tú le has matado.
2: Entra y hablaremos.

0: ¿Se gana la vida trabajando para la ley?
1: Lo suficiente.
2: Parece una buena persona. Qué pena perder esa estrella.
1: ¿Qué le hace pensar que voy a perderla?
0: Una cosa que siempre dicen de los Carrey es que son muy buenos con sus amigos.
2: Sí. Ese Davey ha trabajado para ellos mucho tiempo.
0: No digo que Hoss vaya a quebrantar la ley, pero también es capaz de ayudar a escapar a un viejo amigo.
2: Aunque ese amigo sea un asesino que acuchilla por la espalda.
0: Si deja que esos dos payutes le lleven ventaja, no logrará acercarse a ellos ni para ver el polvo que levanten.
1: Vamos.

0: El sheriff le ha dicho al jefe que el lobo blanco tenía un cuchillo indio en la espalda y tiene que detenerte.
1: Cuando le dejamos estaba vivo.
0: Pues el sheriff suplente tiene un par de testigos que declaran haberte visto arrojar el cuchillo. Son Judd y Skinner.
1: Esos dos.
2: Mentiras, son mentiras.
0: Sí. Mira, David, todo lo que tienes que hacer es venir conmigo y explicarle al juez Nelson lo que ocurrió y todo habrá acabado.
1: No, Hoss, así no. La palabra de los indios no vale contra la de los hombres blancos. Me ahorcarán.
0: Sheriff, me prometió que se quedaría en el campamento hasta que yo llegase.
3: Lo siento, Hoss. He de llevarme a ese chico.
0: Es territorio payute, territorio sagrado. ¿No lo entiende?
3: Hoss, cumpliré con mi deber.
0: Le diré lo que hará usted. Declarar la guerra. Eso es lo que hará.
3: Muy bien, entonces de...

0: 4 hombres blancos. En territorio Paiute. Territorio sagrado.
1: Solo cumplo con mi deber, jefe. El que un asesino sea juzgado.
0: ¿A quién llama asesino?
1: A David.
0: Quiere que haya un juicio.
1: En Virginia City.
0: En este territorio tendremos un juicio Paiute. Aquí y ahora. ¿Arrojaste un cuchillo a la espalda de Lobo Blanco?
2: No lo hice.
0: Hija mía, ¿estabas allí cuando peleó con Lobo Blanco?
3: Sí, padre, estaba allí.
0: ¿Y lo que él ha dicho es verdad?
3: Es verdad.

0: Los dos dicen que han visto arrojar el cuchillo.
1: Así es.
0: Y yo digo que mienten.
1: No, señor, es la verdad.
2: Puede apostar la vida.
0: Ya veremos. Celebraremos el juicio. ¿Quién de los dos peleará para probar las mentiras del muchacho?
3: Un momento, jefe. Un duelo con cuchillos no demuestra nada y puede causar otra muerte.
0: En vuestros juicios, algunos ponen la mano sobre el libro y mienten. En un juicio payute, algunos sienten el beso mortal del cuchillo en sus gargantas y aún así mienten. Algunos hombres, pero muy pocos.

0: peleará. Le escojo a usted.
1: Jos, acaba con esto. Puedes detenerlo.
0: ¡Es nuestra tierra, Jos Karrain! Tu padre firmó un tratado que nos la devuelve. ¡En nuestra tierra, nuestra ley! A menos que su palabra no valga nada.
2: Será su ley.

0: Satanás. ¿He mentido?
1: No.
0: ¿Mató a Lobo Blanco?
1: No. No fui yo.
0: ¿Quién fue?
1: Jude. Ha odiado a todos los pieles rojas que ha visto. Te odia a ti más que a ninguno. Después de matarle, puso tu cuchillo en la herida de Lobo Blanco.
2: Déjalo, Davey. Ahora sabemos la verdad.

0: Vosotros dos. Pasaremos cuentas en el pueblo.
1: Dave, el que vuelvas con tu gente no quiere decir que no puedas venir a la Ponderosa de visita. Ven a vernos.
2: Lo haré.
1: ¿Con tu esposa? Sí.

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0: sirve nada, joder. Hay que salir. Tenemos que hacer algo.
1: ¿Por qué cojones vas a salir a nada tú?
0: ¿Qué es, hostia? ¿Qué quieres, que me quede en casa?
1: Pues claro, en casa, como todo el mundo. Eso es lo que hay que hacer.
0: ¿Cómo qué es lo que hay que hacer?
1: A ver, esto ya se veía venir.
0: ¿Y a mí qué coño más me da que se viera venir? ¡Que hay que salir! ¡Que hay que avisar a alguien!
1: ¿Sí? ¿Quieres hacer algo tú? ¡Pues venga, ahí tienes la puerta! ¡Venga, ten cojones! ¡Sal!
0: ¿Pero cómo quieres que me quede en casa? Estáis todos locos.
1: Te quedas en casa como todo el pueblo y punto. Aquí ni Dios sale a la calle.
0: No me lo puedo creer, padre. No me lo puedo creer. Llama a los guardias. Por lo menos, por favor.
1: A los guardias. Ni se sale. Ni se llama. ¡Ni hostias! Que también te digo que bien hecho.

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0: ¿Sabes? Estoy deseando terminar con esta misión.
1: Lo entiendo.
0: ¿Qué le pasa a la gente? Leen los periódicos. Quiero decir, que leen que este o aquel ha muerto por la droga y sin embargo siguen comprándola.
1: Si no te estimas, no te preocupas de lo que te sucede.
0: ¿Cómo lo impides?
1: Empezando cuando son niños, educándoles, haciéndoles comprender que se destruyen y que destruyen este país.
0: ¿Y si no escuchan?
1: Ojea la historia, Mark. No se destruye una civilización desde el exterior, siempre lo hemos hecho nosotros mismos.
0: Un momento, no estarás hablando del fin de este país, ¿no?
1: Por desgracia, sí. Aquí está el callejón.

0: bien, veámoslo.
1: Primero el dinero, tío.
0: Oye, vamos, ¿qué es esto?
1: Solo precaución.
2: ¿Dónde está?
3: Cuidado con las manos.
0: Venga, no estoy armado.
1: Pues nosotros sí.

0: ¡Atrás! ¡Atrás o le vuelo la cabeza! ¡Se lo advierto, atrás!
1: ¡Haz lo que dice!
0: ¡Haga caso a su amigo!

0: ¡Ah! ¿No ves que tengo el don? ¿Vas a vendérselo a ellos? ¿Sí o no?
1: ¡No!
0: ¿Sí o no?
1: ¡No!
0: ¿Sí o no?
1: ¡No!
0: ¿Eh?
1: ¡Espere! Por favor, ¿qué está haciendo?
0: ¡Echar otro langostino a la plancha!
1: ¡No!
2: ¡Ya lo tenemos, Mark!
0: Su pistola está allí, debajo de la mesa.
1: ¡Andando!
3: ¡Vamos!
1: ¡Loco! ¡Está loco!
2: ¡Muévete!
1: ¡Ese tío está loco!
4: Mark, ¿estás bien?
0: Muy bien, ¿por qué no iba a estarlo? ¡Fue estupendo!
4: ¿Cómo que estupendo? Podrías haber muerto.
0: Muy gracioso. Eso sí que es bueno cuando uno tiene el don.
4: ¿Qué don?
0: ¿Qué significa qué don? ¿El don? Tú me pasaste el don.
4: Yo no te lo pasé.
0: ¿Que no me diste el don?
4: No, no te lo di.
0: ¿Qué quieres decir con que no me diste el don? ¿Quieres decir que mientras intentaba dar caza a ese tipo y él...?
4: Sí.
0: ¿Sí? No me siento bien.
4: Vamos, te echaré una mano.
0: Gracias.

0: Y aunque nuestra próxima misión no sea aquí.
1: Todavía no tenemos ninguna.
0: ¿Ninguna?
1: No.
0: Entonces, ¿por qué no nos largamos a otra parte? A cualquier sitio donde haya paz y quietud. ¿Qué dices?
1: Que sí.
0: Bueno, ya me siento mucho mejor. Me encanta esta canción, me encanta. 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

0: ¡Qué día, eh! ¡Vaya día!
1: No podría ser mejor.
0: ¿No te alegra que hayamos salido tan temprano? Así llegaremos al lago a tiempo para pescar un poco.
1: Sí.
0: Larry tiene gracia.
1: ¿Qué?
0: Pues que los días que vas al colegio no te levantas hasta las 7 y que tu madre tiene prácticamente que sacarte de la cama. Y esta mañana, cuando el despertador sonó a las 4, saltaste de la cama como una bala de cañón. ¿Por qué crees que ha sido? ¿Te lo imaginas?
1: ¡Oh, papá!
0: ¡Oh, papá! ¿Cómo te sientes en nuestra primera vacación sin tu madre y tu hermana?
1: ¿Estás bromeando? ¡Fabuloso!
0: Vamos, ¿no las echas de menos un poquito?
1: A mamá, sí. A Shanna, no.
0: Tu hermana no es tan mala.
1: No lo diría si fuese su hermano. Siempre me está pinchando, pegando y mandándome. Me hubiera gustado haber nacido antes que ella.
0: Bueno, disculpa.
1: Disculpa aceptada.
0: De acuerdo.

0: Me emociono mucho cuando cantas, Mark.
1: ¿Ah?
0: ¿Paramos a tomar un bocado?
1: Buena idea. Creí que los ángeles no tenían hambre.
0: Así es, pero tú tal vez la tengas.
1: Oye, qué maravilla ocuparte de tu viejo compañero.
0: No es totalmente altruista. No puedes cantar mientras comes.
1: Muy gracioso, Jonathan. Gracioso, gracioso. Dios te castigará por eso.
0: No lo creo. Fue él quien me dijo que apagara la radio.
1: Muy agudo.

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1: Amigo, hay algo en esta música country que cuando la canto se me saltan las lágrimas.
2: A mí también.
1: ¿Ah, sí?
2: Sí.
1: ¿Y a ti por qué?

0: fuera. ¡Vamos, fuera! Vente, gato. ¡Vamos, fuera de ahí! ¡Quita, fuera! ¡Vamos, fuera! ¡Vete a casa! ¡Cállate! A ese perro lo van a matar si sigue ahí en la carretera. Oye, ¿qué le pasa a este perro?
1: ¿Qué le gusta? ¿Eres el otro único ser viviente de por aquí con pelos en la cara?
0: Está bien, perro, baja de ahí. ¡Ay! Siéntate, siéntate, siéntate. Quieto, así, ¿eh? Quieto. Vámonos antes de que intente subir.

0: chocolate y un batido de chocolate. Espere un minuto.
1: Batido de chocolate y de
0: vainilla. ¡Qué narices! Tráigame los dos. Uno de chocolate y otro de vainilla.
2: Bien, permítame que se lo lea. Un filete poco hecho con cebollas estofadas, chili aparte. Hamburguesa con queso y todo. Pastel de manzana, batido de chocolate y otro de vainilla.
0: Así es.
2: ¿Y usted?
3: No, no quiero nada. Podríamos exceder el límite de carga de esta mesa.
2: Y que lo diga, sea a qué se refiere.
0: No puedo creer que haya pasado una semana sin tener una misión.
3: Debe ser la estación baja.
0: Debe ser. Estos bizcochos son fantásticos. ¡No, vamos! ¿Qué es esto?
3: Te dije que le gustas.
0: Vaya, ¿te importaría bajar de la mesa?
3: Tal vez tenga hambre.
0: No parece perderse las comidas.
3: ¿Tampoco tú y tienes hambre?
0: Te voy a sacar fuera para poder comer en paz. Ven, vamos. Vamos. Vamos. Vamos.
4: ¿Hay alguien herido?
2: No. ¿Qué le ha pasado al camión?
4: Los frenos se rompieron. Gracias a Dios que no había nadie en esa mesa.
2: Parece que han tenido ustedes un ángel guardándoles.
3: Muy cierto.
2: Vengan, vengan. Les colocaré en otra mesa.
0: No, no. Yo he perdido el apetito.
2: No me extraña nada. ¡Qué estropicio!
0: Voy a tomar el aire.

0: ¿Estás bien?
1: Sí, un poco temblón. Estuvimos muy cerca. No lo sabes, perrito, pero salvaste nuestras vidas.
0: ¿Tu vida?
1: Ah, sí, mi vida.
2: Oiga, olvidaba su gorra.
1: Ah, gracias. ¿Sabe de quién es este perro?
2: No lo he visto nunca. ¿No tiene la chapa?
1: No. Casi le atropellé en la carretera. No quisiera dejarle aquí.
2: Bobby Washburn es el veterinario de por aquí. Bajando por la carretera a 1.5 km a la derecha. Podría conocer al perro.
1: Bien, lo llevaremos.

0: feliz.
1: Me alegro que no le haya pasado nada. Adiós.
0: Vamos, muchacho. Lo menos que puedo hacer es llevarte a casa. ¡Vamos! ¡Vamos! Venga, vamos a llevarte con tu dueño.

0: No, no lo he visto nunca antes.
1: ¿Hay más veterinarios por aquí?
0: Ni uno, soy el único hasta Fendale y eso está a 90 kilómetros al norte. Perdónenme.
2: ¡Silencio!
1: ¿Cómo ha hecho eso?
0: Una especie de virtud. La he tenido desde niño. Me gustaría que funcionara con mis hijos. Creo que este perro estaba con alguien que pasó por aquí y por alguna razón se ha separado de ellos.
1: ¿Qué hacemos ahora?
3: Si fuera mía y quisiera encontrarle, me dirigiría al veterinario local.
1: Tienes razón. Podríamos dejarle aquí por si aparecen.
0: Claro, aunque tendrán que pagar el alojamiento.
1: Eso no es problema.
0: No creo que merezca la pena mantenerle aquí más de un par de días. Si no han venido a buscarle para entonces, ya no vendrán.
1: Pues dejémosle 3 días para estar seguros.
0: Es su dinero. Le costará 36 pavos.
1: 36. Aquí tiene.
0: Cuando termine el plazo, llamaré a los del refugio para que lo recojan.
1: De acuerdo. Bueno, confío que te encontrarán, amiguito. Oye, lo hago por tu propio bien. Adiós.
3: Adiós.

0: ¿Quieres poner música?
1: No, no estoy de humor.
0: Estás preocupado por ese perro, ¿no?
1: Sí. Si no se presenta nadie, se lo llevarán al refugio. Lo mantendrán allí un par de días y después, adiós. Nadie desea adoptar a un perro viejo como ese. Todos quieren cachorros.
0: Tenemos unos días libres hasta que nos asigne una misión. Nos quedaremos por aquí a ver qué pasa.
1: ¿Y de qué valdrá? Si no aparece alguien, lo llevarán al refugio.
0: No permitirás que le hagan nada a ese perro. Recuerda que te salvó la vida. No puedes dejarlo abandonado.
1: No puede venir con nosotros.
0: ¿Por qué no?
1: ¿Qué?
0: Dije, ¿por qué no?
1: ¿Quieres decir que al jefe le parecería bien que nos lo llevásemos?
0: Es una criatura de Dios. No creo que lo vea de otro modo.
1: ¡Está bien! ¡De acuerdo! Volvamos para buscar alojamiento.
0: Adelante.

0: Hospedaje de Morrison.
1: La Estación Espacial Internacional se pondrá en órbita. En la década de los 90, Estados Unidos con la proyección...
2: Buenas tardes.
3: ¿En qué puedo servir?
2: Queremos alquilar una cabaña.
3: ¡Aleluya! ¡Eggy! ¡Clientes! Mi esposa saldrá enseguida. A esto les enseñaba yo a trabajar. Incluso un viejo como yo puede hacerlo mejor que ellos.
1: Cuatro grandes compañías estadounidenses del sector...
4: Hola, ¿qué desean?
2: Pues queremos alquilar una cabaña para 3 días.

0: ¿Para los dos?
1: Sí, señora.
0: Firmen aquí en el registro.
2: Por un coste total de 5.000 millones.
0: Soy Eggy Morrison.
3: Ah, Mark Gordon, mi amigo Jonathan Smith.
0: Hola. Encantada. Son $30 diarios, incluido un buen desayuno casero.
3: Me parece muy justo.
4: ¡Abuela!
0: Ahora voy, Chris.
4: Ya están los pasteles en la bandeja. ¿Puedo meterlos en el horno?
0: No, no lo hagas. Espera unos minutos.
4: Oh, abuela, tendré cuidado.
0: Lo tendrás porque estaré ahí cuando los metas.
4: Está bien. ¿Puedo lamer la mantequilla del tazón?
0: Sí, no valdría la pena hacer pasteles si no lo hicieras.
4: Gracias, abuela.
0: Acompáñenme.
3: Simpático chico.
0: Mi nieto vive con nosotros durante el verano. ¿Le sienta bien porque vive en la ciudad?
5: Debe encantarle.
0: Ah, sí, sitio para correr y ver animales. También ayuda mucho. Probablemente no se dé cuenta durante el tiempo que se pasa pegado a la tele. Pero mi marido está ciego, solo ganamos algo de dinero en el verano. Y el chico contribuye.
5: ¿A qué le gusta saber que se la necesita?
0: Sí, se ha sentido triste estos últimos días. Porque se encariñó con un perro vagabundo que andaba por aquí. Ya hace días que se marchó. Se le pasará.
3: ¿No será un gran perro viejo marrón? Recogimos uno en la autopista.
0: No, eso quisiera.
3: Y yo. Al parecer todos tienen problemas de perros. Oiga, está muy bien.
0: No es elegante, pero está limpio. Sobre todo es la mejor cabaña que tenemos.
5: Está muy bien, señora Morrison.
0: Llámeme Eggy. El desayuno es entre las 7 y las 8. Tortitas, salsa, huevos y panecillos calientes.
3: Me hace desear que amanezca en vez de que anochezca.
0: Me encanta un hombre con apetito.
5: Ha topado con el mejor cliente.
0: Si desean algo especial, como toallas y tal, pídanlas.
5: Gracias.
0: Hasta luego.
5: Adiós.
3: Creerás que estoy loco.
5: ¿Por qué?
3: Por preocuparme por un perro viejo como ese.
5: Eso es lo que te hace ser la clase de persona que eres. Por eso estamos juntos.

0: Larry. 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
1: Jana. Jana.
2: ¿Me llamabas, mamá?
1: Sí, voy a llamar ahora mismo. ¿Quieres saludarles?
2: De acuerdo, pero solo a papá.
1: Está bien. Primero baja la música, sabes que no me gusta tan alta.
2: Sí, madre.

0: Refugio Baskin, Lovell al habla. ¿Glazer? Déjeme ver. Lo siento, no ha llegado todavía. Bueno, se habrá detenido durante el camino. Le daré el recado y le diré que la llame cuando llegue. Es un placer. Adiós.
1: ¿Ya has terminado? Quería saludar a papá.
2: No han llegado todavía. No me puedo imaginar por qué tardan tanto.
1: Madre, deja de preocuparte. Estoy segura de que saldrán adelante sin nosotras.
2: Lo sé, solo que me extraña que aún no hayan llegado allí.
1: Ya, conoces a mi hermanito. Papá habrá tenido que parar 50 veces para que el niño haga pis. Venga, vamos. Prepárate para irnos. No todos los días podemos salir a cenar solas.
2: Está bien, voy a arreglarme, pero no saldré hasta que tu padre llame primero. Le he dejado un recado.
1: Madre, ¿será posible?

0: Tranquilízate, es solo un perro.
1: Eso es muy fácil de decir. No ha sido a ti a quien ha despertado. ¿Cómo has llegado hasta aquí?
0: La pregunta es, ¿cómo te ha encontrado?
1: No lo sé. Te aseguro una cosa, mañana me va a oír ese señor Wadsworth. ¿Qué clase de lugar diriges y permite que un perro viejo como este se escape? Gracias a que me ha encontrado.
0: Mark, por eso te pregunté, ¿cómo te ha encontrado?
1: No lo sé.

0: Tal vez no les dieron el recado. O tal vez estaban tan cansados que prefieren llamar mañana.
1: Soy otra vez la señora Glazer. Yo... No... Ya veo. Sí, desde luego. No creo que se hayan quedado en otro sitio. ¿Qué me importa si les guarda la habitación o no?
0: Mamá, me estoy asustando.
1: Están bien. Tienen que estar bien. Póngame con la policía.

0: Vamos a desayunar y visitar a ese tal Washburn. ¿Quieres apartarte de la puerta? Tú no sales de aquí.
1: ¿No quieres que nos acompañe?
0: A ver a Washburn, estás loco, no me fío de él. Le daré nuestro número de teléfono y que nos llame si aparece alguien.
1: ¿Por qué ir hasta allí? ¿Por qué no le llamamos desde aquí y se lo contamos?
0: Porque quiero ver qué clase de excusa nos da para perder un perro, para eso. Ah, perro, vamos. Eres un bicho muy raro, ¿te enteras?

0: estación de guardabosques de la zona lanza una alerta general contra las ardillas. Se han cogido en los últimos dos días algunos animales en las trampas portadoras de la rabia. Tengan precaución.
1: Buenos días.
2: ¿Han dormido bien?
1: Como pulga en un perro.
2: Eso es bueno. Entren ahí y coman algo. Eggy es buena cocinera, se lo garantizo.
1: Vamos a comprobarlo.
0: A pesar del contrato todavía en vigor. Acabamos de recibir un servicio de socorro desde la estación de Pier Valley. Un padre y un hijo han desaparecido en esa zona. Harvey Blazer, de 35 años, natural de Epperton, y su hijo de 10 años, Larry. Han desaparecido cuando se dirigían a Paskin. Esta fotografía del señor Blazer y su hijo nos la han facilitado en la oficina del sheriff. Si alguien les ha visto, por favor, notifíquenlo a la oficina del sheriff de Bear Valley. Volvemos a los deportes.

Ya hemos cubierto esta zona. Helicóptero 13 informando. Negativo en la sección C6. Nos dirigimos a la sección C6.

0: Buenos días.
1: Buenos días. No esperaba verles por aquí.
0: No, queríamos comprobar qué tal le iba a ese viejo perro.
1: Sí, pues él tuvo suerte. Vinieron por él nada más marcharse y se lo llevaron.
0: ¿Se lo llevaron?
1: Pues sí.
0: ¡Ja! Está mintiendo. Tengo el perro. Está en nuestra cabaña. Apareció allí anoche. Oh.
1: Bueno, gracias a Dios. Lamento haberle mentido. Estaba preocupado.
0: Claro, es para estarlo. ¿Qué clase de sitio dirige usted que permite que se escape un perro? ¿Qué hizo? ¿Olvidó cerrar la puerta?
1: Ni hablar. La perrera estaba bien cerrada. Créame, esto no había sucedido antes. Mire esa cerca. ¿Cómo puede imaginarse que un perro, especialmente un perro tan viejo, pudiera saltar una cerca tan alta como esa?
0: Vamos, Osborne, ¿quiere que me trague eso?
2: Dice la verdad.
0: ¿Cómo lo sabes? Sí. Está bien. Lamento haberme puesto así.
1: No se preocupe. No le culpo.
0: Tome, aquí nos hospedamos. Estaremos allí un par de días más. Si nadie reclama el perro, nos quedamos nosotros con él.
1: De acuerdo. Le llamaré si aparece alguien. Y de nuevo siento de verdad haberle mentido.
0: No importa. Todavía no me creo que ese viejo perro saltara esa cerca. ¿Estás seguro de que no ha mentido?
2: Mark.
0: Está bien, no ha dicho nada.

Oye, chico, ¿qué te pasa, eh? Apuesto a que estás hambriento. ¿Sabes una cosa? Te conseguiré comida, ¿de acuerdo? Ahora mismo vuelvo.

0: Mi esposa está en la oficina de correos. Volverá enseguida. ¿Hay alguien ahí?
1: Y ahora les ofrecemos las noticias internacionales.
2: ¡Hey! Ya estoy aquí. Te he traído unos huesos estupendos. Los tenía para mi perro Dooley, pero al parecer no va a volver. ¡Oye, vuelve aquí! Vamos, muchacho. Mira, huesos. Son muy buenos. Vamos. Oye, por favor, no huyas. Me voy a meter en un lío. Vamos, vamos. Eso es. Vamos. Ven. ¡Oye, no! ¡Vuelve aquí! ¡Vuelve aquí, por favor! ¡Por favor, vuelve!
3: ¡Chris! ¡Chris, ven a casa ahora mismo! ¡Christopher! ¡Christopher!
4: Hola, Iggy.
3: ¿No han visto ustedes a Christopher, verdad?
4: No, acabamos de llegar.
3: Probablemente estará buscando a su perro.
5: ¿Ha habido suerte?
3: No, pero estará pronto en casa.
5: Bien, le dejaré una fotografía por si ha visto algo. Y si es así, llámenos enseguida.
4: ¿Qué pasa?
5: Han desaparecido un padre y un hijo y estamos rastreando los lugares donde pueden haberse detenido. Hemos peinado la zona desde el aire, sin suerte.
4: Jonathan, es él.
5: ¿Los ha visto?
4: Al padre y al hijo no, al perro sí, está en nuestra cabaña. Lo encontramos en la autopista.
5: ¿En qué lugar?
4: A unos 10 kilómetros al norte.
6: Mark, creo que intentaba guiarnos hasta ellos.
4: ¿Por qué no te dio el jefe una señal o algo?
5: ¿Qué jefe? ¿De qué está hablando?
4: De nada, vamos por el perro y él nos guiará hasta ellos.

0: ¿Cuánto tiempo llevan perdidos?
1: La primera llamada la recibimos anoche, sobre las 12.
0: ¿Cuánto tiempo perdido? ¿Qué ha ocurrido aquí? Cerré la puerta. Se ha ido. ¿Cómo pudo abrir esa puerta?
2: Habrá sido Chris. Estos huesos son de nuestro frigorífico. Los trajo el chico para alimentar al perro.
1: Traeré algunas unidades y empezaremos a buscar.

0: ¿Te ha dicho el jefe dónde están?
1: Ni una palabra.
0: No lo entiendo.
1: Ni yo tampoco.
0: Más vale que empecemos a buscar.
1: Sigamos.
2: Si ven a Chris, díganle que venga casi inmediatamente.
3: ¡Se lo diremos!

Duli, soy yo. Duli, no seas loco, soy yo, ¿está bien? Está bien, Duli. ¡Quieto, por favor! ¡Quieto, no!

0: ¿Estás bien?
1: Dooley, mi perro. Estaba como loco, me asustó.
2: Tenía la rabia, hijo. De todas formas, has tenido mucha suerte, hubiera muerto. Ahora lo sabemos. Chris, vete a casa, dile a la abuela que encontramos al perro.
0: Ve.
2: Tú nos guías, amigo.

0: Tranquilícese. Se pondrá bien.
1: Mi hijo.
2: No le ha pasado nada.

0: muchas veces por encima, aunque sin vernos.
1: Puede dar gracias a su perro.
0: ¿A Boomer qué quiere decir?
2: El que nos trajo aquí.
0: Boomer, ¿no?
1: Boomer, sí, el que estaba en la fotografía que nos enseñó el sheriff.
0: No puede haber sido Boomer. Está muerto.

0: Bueno, ya vienen para acá. Tardarán unos 30 minutos. El médico dice que no es grave. Están muy deshidratados con algunas magulladuras, pero nada que no cure el tiempo.
1: Gracias a Dios.
0: Ese perro que dijo que vio debía parecerse mucho al de ellos.
1: Sí, eso creo.
0: Les aseguro que es asombroso que los encontraran bajo ese árbol. Podríamos haber estado buscando durante meses. Es como un milagro.
1: ¿Qué me va a decir a mí?
0: ¿Quieren que les diga a los muchachos que busquen a ese perro? Es lo menos que podemos hacer por ustedes.
2: No, es muy amable. Probablemente ya esté en casa.
0: Como quieran. Y gracias otra vez.

0: 7.
1: Viva mi Andalucía que tiene un son.
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De nombre secular Jorge Mario Bergoglio, nació en Buenos Aires el 17 de diciembre de 1936. Fue el primer papa americano. Bergoglio se formó como técnico químico, pero a los 21 años eligió el camino sacerdotal, ingresando al seminario de la Compañía de Jesús en 1958. Fue ordenado sacerdote el 13 de diciembre de 1969. A lo largo de su vida en la Compañía de Jesús, Bergoglio se destacó por su labor educativa, enseñando en colegios de Buenos Aires y Santa Fe, y más tarde en la Universidad Católica Argentina. En 1973 fue elegido provincial de los jesuitas de Argentina, cargo que ocupó hasta 1979. En 1992, Juan Pablo II lo nombró obispo auxiliar de Buenos Aires. En 1997 fue promovido a arzobispo coadjutor y tras la muerte del cardenal Antonio Quarracino, asumió el liderazgo de la archidiócesis el 28 de febrero de 1998. Su liderazgo en Buenos Aires se caracterizó por un enfoque misionero, con énfasis en la evangelización y la atención a los pobres. En 2001 fue creado cardenal por el Papa Juan Pablo II. También fue presidente de la Conferencia Episcopal Argentina en dos periodos, desde 2005 a 2011, y participó activamente en el cónclave de 2005 que eligió a Benedicto XVI. Su trabajo en la Iglesia fue reconocido por su cercanía con la gente, su estilo de vida austero y su enfoque pastoral basado en la misericordia y el cuidado de los más necesitados. Tras la renuncia de Benedicto XVI, el 13 de marzo de 2013, Jorge Mario Bergoglio fue elegido papa bajo el nombre de Francisco, convirtiéndose en el papa de la Iglesia Católica número 266. Eligió su nombre en honor a San Francisco de Asís, el santo italiano conocido por su vida de pobreza, humildad y amor a la naturaleza y a los pobres. Al tomar este nombre, el Papa expresó su deseo de liderar una iglesia más humilde y cercana a los más necesitados, siguiendo el ejemplo de San Francisco. El Papa Francisco mantuvo el mismo lema y es

escudo que usaba como obispo y cardenal. Su lema, Miserando atque eligendo, lo miró con misericordia y lo eligió, está inspirado en una homilía de San Beda el Venerable. Su escudo muestra en la parte superior el emblema de la Compañía de Jesús, el monograma IHS, símbolo griego de Jesús, con una cruz en gules y tres clavos sobre rayos solares dorados. En la parte inferior incluye una estrella que representa a la Virgen María y una flor de nardo, símbolo de San José, patrono de la Iglesia Universal. Como papa, promovió una iglesia inclusiva y cercana a los pobres. Impulsó un mensaje de reforma con énfasis en la humildad, la misericordia y el ecumenismo. Fue un defensor de la justicia social, el diálogo interreligioso y la lucha contra el cambio climático. Su papado marcó una renovación en el liderazgo de la Iglesia y su enfoque pastoral ha tenido un impacto global significativo. Como papa, Francisco condenó repetidamente los abusos sexuales dentro del seno de la Iglesia católica, calificándolos como una vergüenza para la Iglesia. Expresó solidaridad con las víctimas, pidiendo perdón en nombre de la institución en múltiples ocasiones. También promulgó el motu proprio Vos estis lux mundi para garantizar denuncias e investigaciones, culminando con la publicación de su primer informe anual de protección de menores en 2024 y manteniendo siempre su cercanía a las víctimas y firmeza en las sanciones. El Papa Francisco mostró una postura más abierta hacia las uniones de parejas del mismo sexo y la comunidad LGTB, con un lenguaje de acogida y no discriminación. El Papa Francisco hizo público en 2020 que apoyaba las uniones civiles entre homosexuales, alegando que las personas homosexuales tienen derecho a estar en una familia. Fue la primera vez en la historia que el Vaticano se pronunciaba en este sentido. Sin embargo, la Iglesia Católica mantuvo la doctrina tradicional sobre el matrimonio y el Papa fue cauteloso con temas como la identidad de género. Sus acciones han sido vistas como un avance para algunos, pero insuficientes para otros, reflejando las tensiones entre tradición y modernidad en la Iglesia. Francisco I fue un papa rodeado de polémicas y algunos críticos lo acusaron de tener un enfoque más político que teológico. También se le reprochó el mostrarse cercano o complaciente con dictaduras de izquierda, o por ser un firme detractor del capitalismo, proponiendo ideas económicas y sociales que muchos han considerado más propias de un político de izquierdas que de un líder religioso. El Papa Francisco promovió la paz mundial a través de la mediación en conflictos y denunció el comercio de armas. En el conflicto palestino-israelí, Francisco abogó por una solución de dos estados, condenando tanto los ataques de Hamás como la desproporción en la respuesta israelí en Gaza. De hecho, llegó a hablar de los bombardeos en Gaza en términos de genocidio y pidiendo una investigación, generando gran controversia pero reforzando su llamado a la paz. El Papa murió el 21 de abril de 2025 a los 88 años de edad, un lunes de Pascua. Lo hizo en su residencia de Casa Santa Marta, en el Vaticano, la austera residencia en la que decidió vivir en lugar del lujoso Palacio Pontificio. Su último encuentro conocido fue con el vicepresidente de los Estados Unidos, J.D. Vance, a quien recibió en una audiencia privada. Si hubiera que elegir un concepto que resumiera la prioridad de su pontificado, sería el de periferia, aquellos que viven al margen de la sociedad, los olvidados. Para él, la periferia no era únicamente una cuestión geográfica, sino también existencial. Es el lugar donde habitan los que no cuentan, los que sufren en silencio, lejos de los focos y lejos del poder. Esta preferencia se reflejó en sus desplazamientos. Visitó 66 países, evitando en la mayoría de los casos las grandes potencias y naciones de arraigada tradición católica, como España, a la que jamás viajó. Solo consideró ir a Canarias debido a la crisis migratoria procedente de África. No nos ha de extrañar que su primer viaje en 2013 ya marcase esta orientación. Eligió la isla italiana de Lampedusa, símbolo de la llegada de personas migrantes. A ellos y a toda la humanidad, creyentes o no, quiso dedicar un mensaje esencial en su autobiografía

0: publicada en enero de 2025, encapsulado en una sola palabra, título del libro: Esperanza.
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0: Gracias una vez más, gracias una semana más por acompañarnos. Esto es Por Derecho, estamos aquí en 7 Televisión Andalucía para toda nuestra comunidad autónoma y también para toda España a través del grupo Cadena Media, donde estos temas que abordamos semana a semana en esta ya nuestra 6ª temporada, pues intentamos ayudarles, hacerles pensar y sobre todo trasladarles un mensaje. Si alguna vez tiene un problema de carácter jurídico, un problema, vamos a dejarlo ahí, porque normalmente van a valer para todo, seguramente no para arreglarle una tubería, pero bueno, valen para casi todo. Búsquese un abogado, tenga un abogado de confianza cerca, y si no lo tiene, acérquese a su colegio de abogados, al de su provincia, que seguro que le van a asesorar y le van a poner en manos de un profesional que le va a poder ayudar en las cuestiones que se le puedan plantear. Ese es el objetivo de este programa, y aparte, pues bueno, comentar temas. Pues como hicimos en el primer programa de esta nueva temporada, que fue hablarles de este fenómeno Ocupa y de lo que son los Ocupas y de las distintas casuísticas que se pueden dar para esta situación. Y claro, de eso el que más sabe de esta mesa con diferencia, y más que en muchos sitios, es Óscar Calvo. Bienvenido una semana más, Óscar.
1: Gracias, Lino. Como siempre, como cada semana, decirte que estoy encantado de estar aquí.
0: La semana pasada hablábamos de, bueno, casuísticas que pueden darse para esto del fenómeno Ocupa. Seguro que hay más, pero bueno, pero se ha hablado de

0: primeras residencias, segundas residencias, edificios abandonados, edificios no abandonados, casas que tienen la apariencia de que nadie las usa, de qué hacer, de qué no hacer. Por supuesto, lo primero, buscarse, primero, denuncia en comisaría y a continuación el abogado.
1: Por supuesto. Y nada más, y no hacer nada más.
0: Nada más. Es decir, o sea,
1: ni cortas luz, ni llamas al cerrajero para cambiar la cerradura, ni pones una puerta blindada. O sea, denuncia en la policía y llamada al juzgado. Y nada más.
0: Claro, porque comentábamos que si hacen algo de eso que también se comentaba, que a lo mejor era una opción, que es, bueno, esperar a que salgan, que en algún momento tendrán que salir a hacer la compra, y entonces dar una pata a la puerta y meterte en lo que tú entiendes que es tu casa. Está usted cometiendo un delito en ese momento. O sea, que por eso decía Óscar Calvo, que para eso es abogado, tengan cuidado con esos temas, no hagan nada, nada. Policía la denuncia, su abogado, y bueno, y ármese de paciencia, que no le queda otra. Decíamos en el último programa que nos quedamos ahí pendientes, y decíamos, bueno, esto da para desarrollarlo un poco más. Que hasta tal punto ha llegado la situación, bueno, que hasta el Ministerio ha hecho unos cambios, la Fiscalía General ha hecho una instrucción general para que se atiendan estos temas de una manera específica, no que en cada sitio, pero también dependía del fiscal que te encontrases. Sí. Pues hombre, que haya una norma más o menos única para todos, hasta tal punto llega la cosa.
1: Bueno, es que en realidad los medios de comunicación lo que hacen es convertir en un problema lo que tiene mil aristas, mil matices, ¿no? Y por lo tanto, cuando dos personas entran en colisión acerca de quién tiene mejor derecho, como hemos dicho ya en otros programas, el propietario tiene derecho a recuperar su propiedad y el señor que está dentro con su familia dice que tiene derecho porque dice que tiene un papel firmado por un señor que dice que era el arrendatario. Es decir, cada uno cuenta una versión de la historia. Todo tiene pinta de que la verdad es la del propietario, pero no siempre es la verdad. Y como no siempre es la verdad, pues cuando dos discuten, ¿dónde se acaba? En un juzgado. ¿Qué es un juez? Aquella persona instituida en nuestro ordenamiento con la facultad, con la prerrogativa de resolver en una controversia. Uno dice que tiene derecho a este, el otro dice que tiene derecho, y el juez puede decir, usted no tiene derecho, o usted es verdad que tiene derecho, pero tiene menos derecho que el otro, y dicta una sentencia. Pero claro, en España los pleitos, como decía la maldición gitana, ¿no? Tengas pleitos y los ganes. Es decir, ¿cuánto tiempo te tiras hasta que consigues materializar aquello que te dice una sentencia? Es decir, la gente se piensa que tiene una sentencia que le da la razón y que ya sale como loca de contenta. Luego todo eso hay que llevarlo a la realidad de las cosas. Y lleva muchísimo tiempo. Y entre tanto tú ves que van pasando los meses uno y otro... Sigues sin haber recuperado
0: y tu... sigues pagando la luz
1: sigues
0: y el
1: pagando
0: agua.
1: La luz y el agua y tal, y entonces te desesperas y luego tienes al lado al vecino que te dice, pues ahí lo que tenía que hacer, ya sé. Es decir, encima tienes 500 malos consejeros comiéndote la oreja con mensajes bien intencionados en muchas ocasiones, pero que te pueden llevar a causar muchos problemas. Lo que ahora se está tratando de hacer es, como es verdad que los pleitos llevan tiempo, nuestro sistema legal tiene una cosa que se llama la adopción de medidas cautelares. Es decir, cuando llega un problema al juzgado, cautelarmente, es decir, mientras entramos en el debate, se le puede pedir al juez que haga algo, que suspenda determinado derecho o determinada situación con la que nos encontramos. Entonces, lo que ahora se ha propiciado es que el Ministerio Fiscal, los fiscales, que siempre en todos los temas penales tienen que estar presentes,
0: que no son como en las películas americanas, en el ordenamiento jurídico español, que lo hemos comentado también en alguna ocasión.
1: Bueno, o sea, tienen que verse todos nuestros programas los,
0: claro,
1: que nos estén viendo.
0: No es el malo malísimo ese que... No, este es el que defiende los intereses de la ciudadanía.
1: Exactamente.
0: En el ordenamiento español.
1: Los jueces miran a la parte, miran a la otra parte, pero miran mucho al fiscal, que el fiscal tiene ahí una opinión. Y el fiscal, bueno, lo que se ha dicho, lo que se ha tratado de transmitir ahora es que los fiscales informen favorablemente a la adopción de medidas cautelares consistentes en suspender el derecho de uso que tienen los que están ocupando y devolverle el derecho de uso al propietario. Pero claro, quien oiga esto, que sepa que es atendiendo a las circunstancias, porque como decíamos en el otro programa y ahora quiero repetir, no es lo mismo entrar a ocupar una vivienda que es de un promotor que hace 12 años que está en concurso

dejó prácticamente terminada, que no se la pudo vender a nadie, que no la escrituró, que ese concurso, perdón, que ese promotor hoy está extinguido, porque era una sociedad que está extinta, que todavía están discutiéndose los últimos flecos del banco que iba a ejecutar la hipoteca, que tienen un problema legal en el juzgado de lo mercantil. Aquello no ha sido una vivienda nunca. Se construyó como una vivienda. Se

0: Una situación de, estoy desasistida, no tengo trabajo, tengo tres niños menores de edad, uno de ellos con una discapacidad física grave, necesito cobijo. He acudido a los servicios sociales y me dicen que no reúno los requisitos por no sé qué razón. Oiga, mire usted, y mientras tanto yo me meto porque tengo derecho constitucional a una vivienda. Nos han contado eso. Y entonces te encuentras con que en ese inmueble que fue de un promotor, que el banco todavía está pendiente de un papel que le tienen en el juzgado para ponerlo a su nombre para luego poderlo sacar a la venta. En fin, ha entrado una familia en un estado de necesidad o que proclama tener un estado de necesidad. Bueno, eso es complicado. Y cuando a lo mejor el banco presenta la demanda para que a esa persona que ha entrado, esa viuda que ha entrado con tres niños allí a meterse para que se le desahucie, para que se le eche de la casa, pues hombre, eso es un pleito de una complejidad donde el fiscal pues a lo mejor no apoya, no informa favorablemente diciendo, hombre, pues es que no veo yo una urgencia en la entidad financiera, no se le está privando a la entidad financiera de ningún derecho de vivienda, sino de mero propietario, que bueno, ya lo discutiremos en el futuro, y esta familia es posible que tenga derecho a una tutela especial. Pues este Ministerio Fiscal, dirá ahí en la mesa, en el juego, este Ministerio Fiscal, señoría, informa desfavorablemente en cuanto a la medida cautelar solicitada. Y eso en un periódico es, ¿la Fiscalía se opone a que los ocupas? No, hay que irse al caso concreto. Vámonos al otro supuesto, que es, como hemos visto en algún programa de televisión, una señora de 89 años que vive en un barrio de Santurce, le han entrado unos gamberros en la casa, se la han convertido en un auténtico erial, le han utilizado los muebles, la cómoda, le han quemado, una salvajada. Y esa mujer, a través de su abogado, presenta una denuncia contra los ocupas. Lo que va a ocurrir a partir de ahora es que el Ministerio Fiscal informará diciendo, señoría, informamos favorablemente a la adopción de la medida cautelar, se desalojará por las fuerzas del orden con inmediatez a los ocupas, sin perjuicio de que tengan, de que si al final del pleito uh-huh. resulta que tienen derecho, pues tengan derecho a que se les indemnice o lo que sea. Es decir, vamos a encontrar una casuística mucho más variada.
1: Bueno, es importante que se den pasos en ese sentido por lo que hablamos, que es que esto está avanzando a una velocidad y luego lo que hablábamos el otro día, hombre, en muchos casos a nadie escapa que aquí hay alguien que organiza todo esto muy bien y que además, como cualquiera que se especializa en cosas de dudosa legalidad, se suele saber todos los resquicios. Vamos, más que un abogado se lo suele, porque se especializa en eso en concreto.
0: Porque es una empresa, uh-huh. con una actividad económica ilegal, pero es una empresa. El que está al frente de eso es un empresario, con visión, con estructura, que ocurre exactamente igual que con el narcotráfico. ¿Cómo son las estructuras del narcotráfico? Son estructuras empresariales, perfectamente organizadas, donde hay compromisos, lo único que el objeto de la actividad es un objeto ilícito y por lo tanto no está protegido por el derecho. Pero el concepto es el mismo, ¿no? Y estas llamadas mafias que se dedican a organizar las redes de ocupación, lo organizan no porque sean intrínsecamente malos y quieren hacer daño a los propietarios, no, es porque hay dinero detrás. Es decir, ¿por qué está ocurriendo esto? Pues porque a una persona se le engaña y se le dice, vete a vivir a aquel chalet, que yo sé que es del banco no sé dónde, y en aquel chalet hay un problema legal porque todavía el promotor está en concurso, el administrador concursal está haciendo la adjudicación. Tú vete allí, que allí todavía ni la empresa en liquidación va a hacer nada, ni el banco va a hacer nada. Tú puedes vivir ahí 2 o 3 años. Tú a mí me das 6.000 euros y tú te metes. Y le dan un papel, el otro suelta 6.000. Bueno, pues eso, multiplícalo exponencialmente. Tú no dices aquella casa, tú dices 100 casas. Yo tengo 100 casas que tengo un plantel de personas buscándome casas con temas legales complicados. Uh-huh. Bueno, y lo convierto en un negocio. Y es lo que ha ocurrido.
1: Bueno, pues esperemos que con estas nuevas directrices, normas, se vaya paliendo este problema.
0: Pero lo que creo que tiene que quedar claro en quienes nos están escuchando es que donde van a encontrar ellos la verdadera protección tampoco es en el fiscal. El fiscal sigue instrucciones del Ministerio Público. El único que sigue instrucciones del cliente, que protege los intereses del cliente, del perjudicado, de aquel al que le han quitado su propiedad, va a ser su abogado. Yo quiero animar a todo el mundo a que

0: lo que ve en la televisión lo vea simplemente como una fuente de noticias, pero en ningún caso como un asesoramiento de cómo debe conducirse. Porque siempre la información viene distorsionada, sobredimensionada, silenciada, alterada en definitiva.
1: Hay que tener cuidado con esos temas. No se le ocurra a nadie, si tiene una enfermedad, pues meterse en eso que algunos llamamos el doctor Google. Vaya un médico, que seguramente le va a dar una opinión, claro. Seguramente no, le va a dar la opinión.
0: O en YouTube, claro. Hay gente que hoy se ha convertido su fuente de información vital en YouTube, se mete y tú has dicho el ejemplo del médico, de lo que tú quieras, lo del médico es correcto. Pones allí diabetes y te viene un señor contando de la diabetes y tal.
1: Al médico y aquí al abogado. O sea, si tienes un problema, repetimos el sistema que tienen que llevar, denuncian en la comisaría o en el cuartel de la Guardia Civil, lo que tengan más a mano, y acto seguido a su abogado. Que no tiene abogado, búsqueselo. Que no encuentra ninguno que a usted le merezca la confianza necesaria, vaya a su colegio de abogados, exponga el caso y le van a poner un abogado en cuestión de minutos delante para que le pueda asesorar. Y aquí sí que los tiempos son muy importantes. Los tiempos corren en favor del que se ha metido dentro, normalmente. Entonces, bueno, intente hacerlo más rápido.
0: Claro, porque el que se ha metido dentro, que como hemos dicho, viene muy bien asesorado y además entrar no le ha sido gratis porque ha tenido que pagar a una organización que le ha vendido esa información, pues esa persona que viene, digo, bien asesorado, ya va a tratar de crear inmediatamente elementos que permitan establecer cierta apariencia de debilidad merecedora de la tutela del derecho. Un domicilio, unos menores.
1: Sí, sí. Oiga, cerramos el tema de Ocupas. En el programa anterior, recuerdo que le comenté que, hombre, que a ver si podemos, aunque sea, tenemos 10 minutos por delante, para hablar de un asunto que es verdad que con esto del COVID yo creo que nos estamos volviendo un poco majaras, ¿no? Y que a todos nos está afectando de una manera u otra. Hay quien le da por deprimirse, hay quien le da por hacer tonterías, hay quien le da por estudiar, por leer, por disfrutar de la vida, o sea, de todo hay, ¿no? Pero estamos viendo cosas que están pasando, por ejemplo, bueno, sabemos que hay la obligatoriedad de ir con mascarilla por la calle, de mantener las distancias, de evitar reuniones de un cierto número de personas. Y a veces, bueno, pues llega la policía y descubre que hay un montón de gente de manera no adecuada, sin las mascarillas, sin ninguna distancia, y produce y realiza alguna detención. O quien dice eso, dice, precisamente, volviendo otra vez a los ocupas, alguien al que desalojan, le detienen, porque a lo mejor ofrece resistencia a la autoridad, le detienen. Oiga, y se está poniendo de moda que la reacción del detenido en ese momento es habeas corpus. Y alguien pensará, ¿eso es alguna pócima mágica para que este individuo o individua lo dejen suelto en ese momento?
0: Tendríamos que explicar qué es lo que hay en el subconsciente colectivo. Para la gente de bien, el ciudadano normal, el que nunca tiene ningún problema, lo que sabe de la policía es o lo que ve en las películas, y eso es ajeno a nuestro sistema, vemos películas americanas, o lo que le han contado, ¿no? La policía cuando interviene tiene derecho a, cuando interviene en cualquier acto de los que tú has comentado o de un partido de fútbol o de una manifestación callejera, la policía, porque le permite, así se lo permite la ley, tiene derecho a identificar. Yo no puedo ir a ti, yo no puedo ir a un ciudadano y decirle, oiga, identifíquese. La policía sí puede pedir que te identifique. La policía te puede detener. Te puede detener y desplazar a comisaría. Es decir, la policía tiene una serie de facultades que el resto de los ciudadanos no tenemos. Y se entiende que siempre son actuaciones por la seguridad ciudadana y por la aparente comisión de conductas merecedoras de algún tipo de sanción. Se le lleva a la comisaría, se le toma declaración, se le levanta un acta y en muchísimas ocasiones, pues se le dice, bueno, pues puede usted marcharse, de esto se dará traslado al juzgado y ya se le informará. Es decir, aquella conducta pues no era de gravedad o de entidad para pensar que hay que meterle en un arresto para llevarle donde el juez. Es decir, no todo el que es identificado y después detenido y llevado a comisaría para ser adecuadamente identificado, acaba en presencia de un juez. En muchas ocasiones,

0: aquello no tiene mayor entidad, se archiva y ya está. Entonces, ¿qué es eso del habeas corpus? El habeas corpus es un derecho que viene del derecho anglosajón, un derecho que tenemos todos los ciudadanos españoles a solicitar, ante una situación de este tipo, estar inmediatamente en presencia de un juez. Oiga, que usted, sí, tiene un uniforme, pero usted a mí me está privando ahora de mi derecho a moverme por donde me dé la gana, de hacer lo que yo quiera, me quiere llevar en una furgoneta a la comisaría, me quiere usted tener allí 4 horas haciendo cola para luego tomarme, y no sé además luego dónde quiere acabar la cosa. Pues invoco mi derecho a acudir a presencia judicial. Ese es el habeas corpus, el derecho a estar en presencia de un juez en un plazo que, bueno, pues depende de una serie de circunstancias. El plazo normal son 24 horas, 72 en relación con determinadas conductas o, por ejemplo, el caso extremo que es el de la ley, por ejemplo, la ley de prevención del terrorismo, pues establece que la policía puede tener a los detenidos ante una supuesta actuación que sea de una banda terrorista, puede tenerlos hasta 5 días detenidos y sin que hayan ido a un juez. Bueno, pues ese es el habeas corpus, el derecho que yo tengo como ciudadano al que me detienen a decir, oiga, que yo quiero estar en presencia judicial en plazo máximo de 24 horas. Eso es una invocación. ¿Tengo derecho a ello? Tengo derecho a ello. ¿Quién me va a tramitar el habeas corpus? Mi abogado.
1: Claro, lo que pasa es que esto se vende, o por lo menos es la imagen que se quiere trascender, que bueno, alguien invoca el habeas corpus y ya a partir de ahí, pues no. O sea, porque si usted ha cometido cualquier tipo de delito, cualquier tipo de falta, invoca su habeas corpus y seguro, la policía, la autoridad que le haya detenido, pues le va a poner en presencia judicial. No quiere decir que el juez le diga, vaya a usted a casa de rositas, y aquí no ha pasado nada. Igual dice, sí, póngale en libertad, pero toma nota de esto y prepárese que le va a caer una sanción. O sea, eso no es que me voy a mi casa y aquí no ha pasado nada.
0: Uh-huh. En realidad, la institución se crea como una forma de control frente al abuso policial. Es decir, un señor con gorra de plato, con uniforme, con pistola y con autoridad puede hacer muchas cosas magníficas por la sociedad, pero si no se conduce bien, también puede hacer mucho daño. Puede abusar de esa posición. Es una institución protectora frente a un eventual abuso policial, que es, oiga, que yo no he hecho nada, que porque yo estaba manifestándome a favor de que no se mate, que no se maten a las ballenas, estoy con una pancarta, porque no se maten a las ballenas, y usted ahora, porque ha habido ahí un revuelo, me ha detenido. Yo es que a las dos tengo que estar en, que soy el padrino de la boda de mi hermana y he venido aquí a las 10, me ha detenido usted, que me suelte, que me tengo que marchar. Y entonces el otro, no, usted va a venir, y bueno, pues te machacan el día, ¿no? Pero es que a lo mejor el ciudadano se siente, coaccionado por la actuación policial, que se le está faltando al respeto ese policía. Siéntese ahí, ya se le avisará. Y pasan 2 horas y dices, necesito ir al cuarto de baño. Espérese. Es decir, que te hagan una especie de pequeña tortura, no te van a estar pegando puñetazos. Bueno, pues ante esa conducta, pues el habeas corpus es el que te permite, oiga, mire usted, que quiero ir a presencia judicial ya y que tengo derecho. Bueno, tu abogado tramitará el expediente del habeas corpus. Pero vamos, como muy bien decías, el 90 y no sé las estadísticas, pero la inmensa mayoría de ellos acaban en un... aquí no ha habido ningún tipo de infracción de sus derechos, a usted se le han leído sus derechos, se le ha dado el derecho a guardar, se le ha informado de su derecho a guardar silencio, se le ha permitido llamar a un abogado, es decir, se te han garantizado todos tus derechos, se archivará normalmente.
1: Bueno, pues es, hombre, además siempre partimos de una base, ¿no? A que hablamos para gente decente. O sea, que es un detalle que también conviene poner. O sea, que aquí nuestros espectadores afortunadamente son decentes. O sea, para gente como usted, como yo, o como Óscar Calvo, está este programa. No busquemos líos, que bueno, que para eso ya también los hay.
0: Bueno, por cierto, los que somos ya de una cierta edad, el habeas corpus, está muy bien que lo hayas traído porque lo conocíamos todos, porque fue una gran batalla cuando la transición política recién

0: Aprobada la Constitución, cuando todos los españoles de nuestra edad empezamos a ver los debates parlamentarios y surgió aquello de por alusiones, que hoy se dicen cosas en las comunidades de propietarios, cuando un vecino ha hablado de otro y dice, yo tengo derecho ahora a hablar por alusiones. Bueno, pues no existe ese derecho por alusiones, pero bueno, eso que veíamos en la tele. Hubo interesantes debates políticos entre el que fue presidente del gobierno, Adolfo Suárez, y el que luego le siguió como presidente del gobierno, Felipe González, justamente sobre la ley del habeas corpus, que fue una ley muy demandada, hubo muchísimas movilizaciones populares. Bueno, finalmente se sacó. Bueno, yo hacía 30 años que no oía a la gente reclamando lo del habeas corpus. Esto es, digamos, que es una novedad que nos ha introducido la pandemia y los medios de comunicación.
1: Bueno, pues para algo tenemos que servir también, ¿no? Y ya digo, y es que es verdad que con esto de la pandemia hemos perdido a lo mejor el horizonte en algunas cosas, pero que se repite esa imagen y, claro, alguien que no sepa esto que acabamos de hablar, eso del habeas corpus, ¿qué es? Pues eso es lo que es el habeas corpus, lo que acabo de comentar Óscar Calvo, que para eso es nuestro abogado de cabecera y además la persona que más me insiste en que recuerde continuamente que si usted tiene un problema, el que sea, acuda a un abogado, que problemas va a tener seguro todos a lo largo de la vida, porque para cualquier cosa le va a hacer falta un abogado, búsquese uno y si no lo tiene, a su colegio de abogados. Bueno, pues Óscar Calvo, oiga, yo nunca he pedido el habeas corpus, tampoco me he visto en el trance.
0: ¿Cuántas veces te han detenido?
1: No sé si cero o ninguna, pero vamos, vamos, tampoco lo descarto, o sea que no, bueno, que no pasa.
0: Puede ocurrir, pero sí que es cierto que es un mecanismo de garantía que tenemos los ciudadanos frente a una conducta policial abusiva, que también puede darse, claro.
1: Ya. También hablamos para policías decentes, o sea, todo. Aquí hablamos para gente decente en todos los sentidos.
0: Muy bien.
1: Óscar, muchas gracias. Oiga, tenemos ahí asuntos que se nos han ido quedando. Mire que hemos hablado a veces de asuntos de comunidades, mire que hemos hablado a veces de asuntos de familia, de testamentos.
0: Y que sigue siendo, efectivamente, yo sé, sí, que
1: pues para
0: las personas que entran en contacto con vosotros, que mandan sus correos y tal.
1: Ah, que no lo he dicho todavía. Tomé nota y bueno, se lo vamos a poner aquí debajo. Por derecho todo junto y en minúscula, @7tvandalucía.es. 7 con número, tvandalucía.es. Todo juntito, pues ahí si tiene cualquier tema que proponer, no consultas privadas, por favor, que ahí no. O sea, eso es un tema que lo repetimos continuamente. No, no se trata de eso porque búsquese un abogado. Que eso, que siempre lo pedimos por ahí.
0: Sí, pues que la mayor parte de las consultas siempre vienen con comunidades de propietarios y con cuestiones de familia, es cierto. Son los temas más polémicos.
1: Pues para los amantes de estos temas, en el siguiente hablaremos de temas relativos a los testamentos. Gracias por su compañía, gracias por estar una semana más. Óscar, gracias, nos vemos la semana que viene.
0: A vosotros, gracias.

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0: Muy buenos días, buenas tardes, buenas noches, mis queridos amigos y amigas de Cocina Familiar con Javier Romero o de Javier Romero con su Cocina Familiar. Oye, qué otro día que estamos aquí para haceros, ya veis de qué va la cosa. Esto, el relleno ya lo tengo hecho, vais a ver cómo lo hago, no os preocupéis. Y el resto, berenjena, un poquito de queso, alguna cosa que luego pondremos por ahí en plan. Pero voy a hacer un canelón de berenjena. Sí, un canelón, pero grande. No, nada de tonterías. Aquí no vamos a andar con chorradas.
1: Uy, perdón.
0: Un canelón como yo manda. De los que te comes, bueno, no sé si te puedes comer siquiera uno. Yo no sé si podría, no sé si podré yo con ese canelón. En cualquier caso, anoten ingredientes que empiecen. Cada uno en vuestra casa, hacerlo del tamaño que os parezca bien, Ya sabéis que además esto, según se cocina, merma. O sea que no vayáis a dejarlos muy grandes, porque entonces yo creo que le afecta a la formación de la croqueta. Pero tampoco muy pequeñitos, porque si no te vas a encontrar un sabor, pero yo creo que es bueno masticar algún trocito de setas. Yo creo que es interesante.

Bueno, pues esto ya lo tengo dominado. Ahí estamos. Venga. Setas picadas. El jamón ya viene picado. Yo utilizo jamón de este que viene ya picadito. Evidentemente, si quieres poner un jamón mejor, este es jamón serrano, sin más. A ver cómo lo diría yo. ¿Esto con jamón ibérico está más rico? Sí, sin ninguna duda. Sin ninguna duda además, ¿eh? O sea, no pienses que yo te estoy... No. No te quito la razón. Esto con jamón ibérico está mucho mejor todavía. Las cosas como son. A ver. Venga, con esta misma. Voy a cogerme ya las varillas, me las dejo por aquí. Mientras se termina de calentar, me voy preparando todo lo que voy a necesitar luego. Ya tengo aquí harina, leche, de jamoncito, las setas, la pastillita de caldo de carne. Ya sé que hay gente que no le gusta ponerla, a mí me encanta. ¿Que no te gusta? No se la pongas. No vamos a discutir por eso tú y yo. No se la pongas y ya estaría, ¿eh? Pero a quien no le importe, pues que se la ponga porque le potencia mucho el sabor de las croquetas y va a estar mucho más ricas. Bueno, croquetas, o en este caso ya os confieso porque ¿qué hay mejor que confesar? Esta masa me va a servir para hacer las croquetas, evidentemente, pero voy a utilizar una parte para hacer un canelón de berenjena. No un canelón así, no, un canelón, un canelón de berenjena. Que voy a hacer, bueno, ya, eso ya lo veréis en su programa, en el programa que corresponda. Pero vamos a hacer un canelón de berenjena espectacular. Y luego, en fin, tengo que hacer todo este tinglado para que luego cuando lo ponga en la masa, esté cocinadito. Que el jamón cocinado da muchísimo más sabor que el jamón crudo. Hay gente que no se lo cree. Oye, pues para hacer la prueba, vosotros coméis un poquito de jamón de este en crudo y luego lo coméis cocinado, veréis la diferencia. Yo creo que esto lo tenemos ya. Si os fijáis, el ajo ya se empieza a ver doradito, el jamón ya se ha dorado también del ratito que lleva cocinando, y ahora ponemos las setas. Setas shiitake de cultivo, seta de La Rioja. Perfecto, o sea, uno de los grandes ingredientes que tenemos en La Rioja son las setas y los champiñones de cultivo. Pues oye, hay que aprovecharlos. Yo recomiendo, a ver, independientemente de que probéis los productos de La Rioja, sin ninguna duda lo recomiendo, pero también os recomiendo, porque hay que ser, yo creo que en la vida hay que ser honestos, prácticos. Yo lo que os recomiendo es que consumáis verduras y cosas de la huerta local, lo que tengáis más cerca. Y luego lo que no tengáis allí, pues cojáis de lo más cerca que haya de vivir. Yo es lo que os recomiendo. En primer lugar, porque las verduras recién cogidas, cuanto más recién cogidas estén, más ricas están. Si se coge una verdura, por ejemplo, en Marrakech, y se trae hasta España, y cuando la voy a poner yo a cocinar han pasado 5 días, pues no va a estar tan rica como si bajamos aquí al huerto, que tenemos huertos aquí en el pueblo, arrancamos el calabacín, lo ponemos a cocinar y eso está esplendoroso. Esa es la diferencia, ese es el matiz. Y aparte que, como dicen, que no hay que contaminar, pues oye, bajar al huerto bajamos andando. Desde Marrakech aquí, algo de combustible va a gastar, Y entre utilizar aceite de oliva virgen extra y utilizar mantequilla, pues yo me quedo con el aceite de oliva. Bueno, que es igual esto. No hace falta que esté hirviendo para cocinar. Vamos a ponerle sal. Voy a poner la leche aquí cerquita. Y la pastilla de caldo de carne. Bueno. Subimos el fuego, que lo tenía un poquito bajo. Lo dicho, si no cocinamos la harina, si no se hace esto que estoy diciendo ahora, el sabor que nos queda es a harina. La harina,

cruda, pues tiene un sabor desagradable. La harina cocinada, pues tiene un sabor muy rico. Ese es el pequeño matiz. Otra cosa que yo os quería comentar es que hay gente que me dice, no, que vas a rallar las cazuelas. Bueno, a ver, este material, yo lo tengo más que comprobado, al rozar con las varillas no le pasa nada. A ver, ¿que me va a durar un mes, dos meses menos? Seguro. Pero no se va el antiadherente. Y yo prefiero cocinar esto, pero prefiero hacerlo con las varillas metálicas, porque me permiten cocinar muy bien y evitar que se me formen grumos ahora cuando pongo la leche. Entonces, además, yo de esta manera compruebo si el género es bueno o no lo es. Si yo veo que esto se me raya y se me estropea rápido, ya sabéis que mi lema es que yo no voy a venderos nada que no sea de muy buena calidad. Y estas cazuelas la tienen. Así que vamos a no ser más papistas que el Papa, ¿eh? Y vamos a hacer las cosas bien. Yo no hago las cosas por hacer, ¿eh? Vale, vamos a echarle a la leche. La leche fría. Ya lo sé, que hay un mantra que dice que hay que echar la leche caliente. Si yo pongo la leche caliente, no me da tiempo a hacer esto, que sería el deshacer los grumos como los deshago cuando pongo la leche fría, ¿eh? Así que nada. Bueno, pues la masa ya me va costando darle vueltas, ¿eh? Eso quiere decir que ya empieza a estar hecha. Ahora hago esto porque no tengo más remedio, pero ahora en el centro la masa se me estará espesando más de lo habitual y ahora tendré que correr para que no se... A ver, esto no se va a pegar esta cazuela porque tiene el antiadherente. Pero si tuvieras una cazuela normal ya estaría pegado en el fondo. ¿Eh? En este caso, gracias a Dios, no nos pasa. Bueno, pues ahora ya simplemente tengo que llevar esto al punto, que esto es lo difícil de explicar. Yo no sé, sinceramente, cómo explicaros cuál es el punto perfecto de la masa de las croquetas para dejarla en su punto. A ver, cuanto más la cocinemos, más dura va a estar luego para hacer las croquetas. Quiero decir, si yo la quito ahora, se me va a quedar una masa como muy líquida. Eso no me conviene. Luego, para formar las croquetas y todo eso, vamos a tener problemas. Entonces, hay que cocinar un poquito la masa. Y de cara a que luego nos quede en una textura que nos permita manejarla bien. Y luego, cuando la calentemos, al freírla o al cocinarla dentro del canelo, se quede lo suficientemente cremosa como para decir, uy, qué cosa más rica. Bueno, cuando hacemos así con la masa y veis que le cuesta juntarse otra vez, pues ya se puede decir que la masa la tenemos prácticamente en su punto. Al principio, si está muy líquida, lógicamente se llena antes, lo cubre antes. Al estar ya la masa espesita, si os fijáis, le cuesta bastante cubrirlo. Bueno, pues en este momento casi podemos decir que la masa está hecha. Si le damos un par de minutos más, no pasa absolutamente nada. Pero bueno, la vamos a quitar ya. A ver, como voy a hacer para dos cosas, voy a separar un poquito de masa aquí. Venga, con eso me llega. Y ahora el resto en esta otra. Venga. ¡Ay, qué croquetitas me van a salir de aquí! Y vaya canelón de berenjena que me va a salir también de aquí. ¡Madre mía! La que voy a liar. Porque esto va a estar exquisito. Te lo garantizo. Mira que no me gusta mucho hacer este tipo de cosas. Pero te garantizo que esto va a estar buenísimo. Joder, esto además está espectacular. Venga. Mira. Se me ha quedado aquí todo el borde sucio y se me cae...

Bueno, pues esto ahora tiene que reposar, enfriarse y espesarse. Evidentemente, que tienes prisa, en 2 horitas, 3 horitas está, se puede trabajar. Pero lo mejor es que lo hagas de un día para otro. Eso es lo que yo te recomendaría hacer. Las masas de un día para otro, geniales. Voy a coger un platito. A ver. Vale, un platito donde vamos a echar. Primero vamos a cortar por aquí. Y ahora vamos a cortar también por acá. Y con la mandolina vamos a cortar así. Esta evidentemente no me sirve para nada. Y a partir de aquí, la siguiente yo creo que tampoco. Bueno, esta la reservo ya por si acaso. A ver. Sí, a ver. Tengo que probar, ¿eh? Sí. Oye, muy justo, demasiado justo. Pero es que no había berenjenas más grandes. No he podido coger otra cosa. Esta es la historia. A ver. Con esto hay que tener cuidado que esto corta 4, 5. Este, es que tengo que calcular cuántas me hacen falta para hacer el canelón. A ver. 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Voy a poner un poquito de sal. Que no sé cuántas me caben a la vez. Uy, ya decía yo, qué poco calienta esto. Tengo aquí 6, con estas 6 me sobra. Voy a cocinar 3 y 3. Y ya está, no me voy a complicar la vida porque, a ver, a lo mejor me caben 4 y curso si me apuro hasta 5, pero cuando tengo que hacer las 6, pues eso. Venga, sí, esto me voy a dejar aquí porque tengo que echar un poquito más de sal. Ya sé que la sal la he echado aquí, ahora lo pongo esto boca abajo y le echo un poquito más de sal por el otro lado. A ver, 1, 2 y 3. Venga, un poquito de sal por aquí. Y estas, pues las ponemos aquí un poquito, ya está. Bueno, estas yo creo que las recortaré un poquito luego, ¿eh? No sé qué hacer, si dejarle la piel negra o no dejarla. Tengo esa pequeña duda. Pero bueno, me lo voy pensando por el camino. Esto simplemente es pasarlo por un lado, le damos la vuelta, lo cocinamos un poquito. Esta que le hemos echado encima del aceite frío, ha chupado aceite como, en fin, como si no hubiera mañana. Pero bueno, dejaré, yo creo que me sobra una, dejaré esa. Pues eso, tengo que hacer, cocinar las lonchitas de berenjena. Y cuando las tenga un poquito cocinadas, sacarlas, y cuando lo tenga todo cocinado, vuelvo.

Bueno, pues esto lo tengo ya, ¿eh? Lo sacamos aquí al plato porque necesitamos que se nos enfríen un poquito antes de empezar a formar el canelón. Para cuando formemos el canelón, esto tiene que estar frío, ¿eh? Porque si no, pues eso, vamos a tener problemas. Pues nada, dejamos que se enfríe y seguimos nuestro trabajo. Porque ahora tengo que apoyar aquí primero la berenjena. Mire, veréis, mirad. A ver, yo creo que como está tan finito, vamos a poner lo negro, vamos a poner todo. Vamos a poner absolutamente todo. Venga, vamos a ver. Es que si fuera más grueso, le quitaría el borde este negro que tiene. Se lo quitaría. Pero como es tan finita, pues no pasa nada. A ver, este hay que ponerlo. Igual, si lo pongo así, una para un lado y otra para otro, igual hasta me sale más grande. No, pero es que me va a sobrar una. Me va a sobrar una como ya tenía previsto, que ya os lo dije de antemano. Que cortaba una de más porque sabía que me iba a sobrar. Bueno, pues ya tenemos aquí. Oye, mira. Vamos a dejarnos de tonterías. Y no va a sobrar ninguna. ¿Por qué? Porque pongo esta aquí debajo. ¿Qué es el canelón un poquito más grande? ¿Y qué? ¿Y qué? Si no lo vamos a comer igual. A ver. Voy a sacar esto un poquito así. Eso es. A ver, perfecto. Y además me cabe, o sea, me viene perfecto para la medida de la fuente. Bueno, ya tenemos otra cosa hecha. A ver. Esto es, ya sé, uy, qué masa. A ver, esta masa evidentemente tiene un problemilla y es que le hacía falta más tiempo. De eso, vamos, más tiempo y nevera. Pero vamos a intentar que salga pues lo mejor posible. Bueno, ¿para qué os dije yo que había que poner el plastiquito? Pues muy sencillo, para poder hacer esto. Hacer un canelón de estos a mano, pues es poco menos que imposible. Pero si lo hacemos así, pues lo hacemos. Perfecto, la la, mon Dieu. Ahora solamente tengo que llevarlo, a la fuente, procurando que la parte esta que se une quede hacia abajo, tal cual. Así. Bueno, eso más que un canelón parece una barra del salchichón. No me digas tú que no, Vale. Vamos a coger un rallador porque esto lo vamos a gratinar ahora con un poquito de queso. No le vamos a hacer nada más, Más que gratinarlo. Aquí esto no me gusta. Voy a coger un rallador de los que tengo yo por aquí escondidos, que están escondidos, A ver. Este mismo. Bueno, vamos a estrenar una de las cuñas de queso, de estas que están de moda, el queso de La Rioja. Queso Los Cameros. A ver, ¿cuál es la gracia que tiene este queso? Aparte de estar muy rico, ya viene sin corteza, listo para usar. A ver, vamos a hacerlo así. En lugar de ponerle queso rallado del que nos viene en la bolsa, pues yo de vez en cuando soy partidario de hacer cosas mejores, como en este caso. Bueno, 200 grados, calor arriba y abajo. Metemos la fuentecica. Ahora voy a poner solo el calor arriba. Ahí. Porque por abajo no nos hace falta que nos dé. Y ya está, a esperar. 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

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Ya lo tenemos. Ya tenemos nuestro canelón listo y dispuesto para ser, como digo yo, devorado. A ser posible, hay que trabajar sin quemarse. Vale. Me he sacado estas pataditas fritas aquí porque, hombre, no vamos a dejar el canelón solo ahí, ¿eh? Entonces, había pensado, igual le pongo un poco de lechuga, tal, pero la lechuga la voy a tener que tirar. Y las patatas, pues no. A ver, vamos a poner así unas pataditas. Unas pataditas así alrededor. Que sirvan como guarnición. Ya está. ¿Eh? ¿Te parece bien? ¿Eh? Una guarnición así que cuesta tampoco prepararla. Esta sobra. Rica. Lo voy a poner un poquito más adelante. Con cuidado, que quema la fuente. Amigos, amigas, ahí tenéis. Bueno, pues una cosa sencilla. ¿Se podría complicar más la vida? Claro, claro, pues ahí podemos hacer un montón de cosas. A mí se me ocurre ponerle por encima unas anchoitas, por ejemplo, unas anchoitas de estas de lata, le pones así, ¿eh? Montando así por encima, y espectacular. En fin, en casa, yo os he aportado la idea, en casa, a partir de aquí, podéis hacer lo que os venga en gana, o sea, porque cada uno en nuestra casa somos los reyes, ¿eh? Así que nada, os animo a cocinar y a disfrutar y a ser felices cocinando y disfrutando de lo cocinado, que es muy importante. Amigos, amigas, nos vemos.

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¿Qué tal, amigos? Muy buenas noches. Comenzamos una nueva edición de este programa. Ya saben que Cádiz suena bien y en ocasiones, o la mayoría de las veces, suena francamente bien. Y hoy lo vamos a demostrar. ¿Por qué? Hoy nos hemos venido hasta Cádiz para realizar el programa. También tenía yo ganas de conocer el estudio de la capital. Y aprovechando que estamos en Cádiz, bueno, pues vamos a entrevistar a concretamente dos grupos. Uno son, podríamos decir, clásicos dentro del panorama del rock and roll, como son Más Madera, y también vamos a conocer otro grupo. En este caso, él es gallego, pero está viviendo en Cádiz, lleva ya bastante tiempo viviendo por aquí. Se vino contando con la producción también de Paco Loco, y bueno, vamos a conocer a un grupo que se llama Basanta, y estará con nosotros Roy, que es el alma mater, como quien dice, así que también lo vamos a conocer en el día de hoy. Y luego daremos nuestro habitual repasito, que probablemente sea, si no el último, el penúltimo de lo ocurrido en el pasado fin de semana en el Tío Pepe Festival en Jerez de la Frontera. Y digo que probablemente sea el último o el penúltimo porque ya está para finalizar este fin de semana. Así que nos queda muy poquito y hay que aprovechar lo poco que nos queda. ¿Y cómo lo aprovechamos? Pues, por ejemplo, con nuestra agenda. Ahí te vamos a informar de lo que nos queda del Tío Pepe, pero aparte de todo lo que sea música y se mueva en nuestra provincia de Cádiz. Comenzamos con nuestra agenda. Y empezaremos hablando del Tío Pepe Festival, que esta semana termina y lo hace por todo lo alto con el concierto hoy jueves de los irlandeses en The Corrs y mañana viernes con Antoñito Molina. En el Concert Music Festival de Chiclana hoy jueves estará Pablo Alborán, mañana viernes tendremos la actuación de Mestiza y el sábado y el domingo Lola Índigo. Hoy jueves también interesante el concierto que se nos propone de Adele y Los Indiferentes en La Calima de Zahora. Y mañana allí

actuará Levantera. También hoy, en Sam Club de Mar, en Chipiona, estará Javier Ruibal. En Cádiz, actuación del Príncipe de Bejer en Café Teatro Pai Pai. Y mañana, Rafa Rojano, Antonio Parra, Carlos Peña, Sergio Fernández y Miguel Ciria. Y el sábado, los Niños del Pericón. Mañana viernes, en Puerto Real, Festival Joven, con actuaciones de Celia Ruiz, Otil Papi, Machine Learning o Carmen Shia. En Café del Mar, en Tarifa, estará DJ y productor Fran Andrés. También podremos disfrutar de la actuación de Acid Pauli y Mom en Faro Beach en Los Caños de Meca. También mañana en la mina de Conil de la Frontera actuará El Canca y el sábado Ojete Calón. Muy recomendable mañana también, si estás en Chiclana, la actuación de Chano Domínguez y Antonio Lizana Quintet en las Royal Hideaway Sessions. Mañana en el Muelle Reina Victoria de Cádiz, en el No Sin Música, Love of Lesbian, Alcalá Norte y Dennis Dennis. El Cabaret Festival 2026 en el Puerto de Santa María se celebra desde mañana hasta el domingo 16 de agosto en la Plaza de Toros. El cartel incluye a Dani Martín mañana, Vanessa Martín el sábado y Antonio Orozco el domingo. El sábado, en el Bahía Sound de San Fernando, tenemos a Raúl. Ese día, en el Puerto de Santa María, estarán Parachutes con su tributo a Coldplay en la Sala Milwaukee. Y también el sábado estará en la Pepa Barco de Sanlúcar David de María. Recuerda que si quieres promocionar tus conciertos, puedes escribirnos a redacción@cadizsuenabien.es.

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1: Bueno, ya que estamos en Cádiz, obviamente teníamos que empezar, como aquel que dice, con un grupo legendario. Por lo menos para mí es legendario, porque si estamos hablando de Más Madera, bueno, pues llevan ya siglos dentro del panorama musical de la provincia de Cádiz. Bueno, vamos a hablar, está con nosotros Santi Isa. Muy buenas tardes.
2: Buenas tardes.
1: ¿Cuántos años lleva Más Madera funcionando?
3: A ver, Más Madera, con el nombre de Más Madera, llevamos, pues, yo qué sé, desde el 99. Pero, claro, es que Más Madera ha cambiado mucho durante estos años. Uh-huh. Y realmente la banda que tenemos ahora y como el formato que tenemos ahora, llevaremos no más de 6, 7 años. Uh-huh. Incluso menos, vamos, porque siempre hemos estado, o sea, al principio, tú sabes, como empiezan todas las bandas sin pretensiones ninguna, por echar el rato y tal y cual, y así todo, conseguimos ciertas cosas. Ya cuando nos lo hemos planteado en serio ha sido cuando hemos tenido un formato de banda en el que estamos todos con el mismo objetivo, que tú sabes que eso no es fácil.
1: Es complicado.
3: Eso no es fácil. Y cuando hemos conseguido tener una banda con todos al mismo objetivo, coño, podemos sacar 3 discos.
1: Bueno, pero vamos, tú dices que 6 años, 7 años, que es poco tiempo, tú sabes, hay bandas que no duran ni 6 meses.
3: Claro,
1: ¿no?
3: Claro.
1: De todas formas, vosotros también, el bagaje musical vuestro, es decir, vosotros veníais de antes de hacer otras mil cosas, ¿no? No,
3: claro, nosotros,
1: no es que haya surgido espontáneamente, pues, claro,
3: claro. ¿No? Que va, yo con Manolo llevo tocando, pues yo qué sé, desde que estaba La Papa, yo no sé si te acuerdas de La Patata.
1: Claro.
3: Pues desde entonces que teníamos de aquella manera, que era un grupo de punk, claro, al principio cuando nos sabíamos tocar, tocábamos punk. Y cuando de aquella manera se disolvió, pues Manolo le dijo, pues vamos a montar una banda de rock and roll, y montamos Más Madera, y hasta hoy, digo, con todos sus cambios, con todas sus idas y venidas, pero
1: y además que, por ejemplo, vosotros sois músicos que no solo estáis en Más Madera, sino que también formáis parte de otros proyectos musicales,
3: de un montón,
1: ¿no?
3: De proyectos.
1: ¿Eso cómo se hace? Porque yo estoy con uno y estoy loco. Pero el hecho de estar en 2 o 3, ya tiene que ser.
3: Que yo, pues, no, porque al final, si te digo la verdad, con todos los proyectos en los que estamos, al final ni no ensayamos.
1: Tenéis tiempo,
3: ¿no? No, pero que no hace falta. O sea, por ejemplo, Patapalo, que es un homenaje a Pata Negra que tenemos, eso, nos pegamos un curro en su día bueno, ¿vale? De quedar.
1: A preparar todo el repertorio.
3: Todo el repertorio cuadrado, y una vez que lo teníamos, ya está. Entonces, cuando nos sale un bolo, si acaso quedamos un día antes para hacer un pequeño repaso, sale todo y para adelante. Entonces, que una vez montado no nos requiere mucho más tiempo.

0: tiempo, o el tiempo del bolo que tengamos o lo que sea. Entonces, bueno, se lleva, ¿eh? Se puede.
1: Bueno, Isa, tú me vas a decir algo, no me vas a decir nada. ¿Sí? Háblame un poco de tu experiencia en Más Madera, a ver.
2: Pues más o menos yo entré en Más Madera, pues creo que en el 2010, y hasta hoy. Ya empecé a coger, al cabo de los años empecé a coger un poco más de peso en la banda, empecé ya a escribir.
1: De hecho, tú ahora eres la

0: en ese campo, y ahora pues prácticamente todas las letras son mías. Hemos llegado a ese punto.
1: ¿Y eso cómo se hace? ¿Poco a poco? ¿Imponiéndote, llevando tú más cerveza que los demás? ¿O cómo?
0: Eso se hace, pues Santi me da muchas ideas, yo después las desarrollo, o a mí se me ocurre algo y voy escribiendo poco a poco, o a lo mejor, no sé, un día estoy en mi casa y se me ocurre algo, lo apunto y voy apuntando cosas. Y ya luego.
1: Porque vosotros a la hora de componer, por ejemplo, vais desde la letra y luego la música, ¿no? Es lo que hacéis habitualmente.
0: No, ¿no? Tiene por qué. Nosotros, a lo mejor a Santi se le ocurre un riff y me dice, mira, tengo una idea para un tema, mira el riff tal, y digo, uy, mira, pues la letra puede ir por aquí, o al revés, yo tengo una idea para algo, y él a lo mejor de por ahí construye un riff, mira, pues me pega un medio tiempo, pues me pega algo un poquito, un rock and roll más clásico, y vamos más o menos así.
1: Uy, ustedes soy de Cádiz, de verdad, es decir, de verdad, no, de verdad. Me refiero que un grupo de rock de Cádiz, la verdad es que cada vez, por desgracia, hay menos, ¿vale? Que eso vamos a empezar por ahí también, ¿no? Que cada vez hay menos rock aquí en Cádiz. ¿Qué le vamos a hacer? Pero que tenéis una gracia que no es normal con las letras y con vuestra vida y vuestra historia. Por eso digo lo de Cádiz, no lo digo...
2: No,
1: lo
2: y que, a ver, que
1: se nota que, oye, que tenéis...
2: Y que llevamos saliendo en carnaval un montón de años. Yo llevo saliendo en carnaval desde el 92, o sea, todos los años.
1: Chirigota rockera, ¿no?
2: Chirigota rockera, y antes, cuando salía, cuando iba al Falla, yo estuve en la chirigota de Juan Carlos Aragón en los principios, y un par de años en coro. Bueno, eso, córtalo del coro. Entonces, es que es inevitable a la hora de escribir, o a la hora de plantear canciones, que se te vaya por el rollo humorístico, porque es que yo me pego todo el año con el grupo y la chirigota, y yo estoy pensando en cosas para la chirigota, y hay cosas que dices tú, esto para la chirigota no, pero para el grupo.
1: Oye, podía entrar
2: esta historia, a lo mejor para un cuplé no, pero podemos sacar tal. Entonces yo, cuando se me ocurre en pamplina de ese tipo, se lo comento a ella y la dejo a su rollo, y ella escribe, y ella lo escribe. Mira, por ejemplo, un ejemplo, en el disco nuevo hay un tema que se llama Rock and Roll Estrés. Y yo tenía la idea de hacer un tema que fuera muy estresante, que fuera, y entonces van creciendo los acordes cromáticamente y va creando una tensión, y digo, Guilla, y le dije, le di la idea, y ella empezó a escribir la letra, y claro, cuando mete la letra encima de la música,
1: ya es tremendo.
2: Tremendo.
1: Que, por cierto, hablando del nuevo disco, ¿cuándo tenéis más o menos en mente sacarlo? Pues ya está grabado, ¿no?
2: Está grabado, mezclado,
1: ¿dónde lo habéis grabado? Eso, cuéntame un poquito la historia, porque también tiene su guasa, ¿no?
2: Sí, la historia tiene... Bueno, la historia, primero contactamos con...
0: con Josu García, con el productor musical de Loquillo, y ahora nuestro productor. Y nada, él me dijo que quería escuchar la banda, qué tal. Y nada, pues lo típico, que le mandas información sin más pretensiones. Y me dijo que, bueno, que dentro de lo que era el rock, nosotros teníamos un sonido distinto, que le gustábamos, que nos veía potencial y que nos quería producir. Y ya pues a partir de ahí pues empezó todo, ya queda un disquito. Hemos intentado tirar del carnaval de Cádiz, mezclar carnaval con rock and roll. Nosotros, aparte de lo que ha dicho Santi de la chirigota, nosotros que somos así también, o sea, aunque no, yo de la chirigota llevo poco tiempo, pero yo es que me río de mi sombra. Entonces, claro, eso digo, hay que plasmarlo de alguna manera con el rock, ¿no? Hay que mezclarlo, y las raíces nuestras, ¿no? Y hasta hoy, de momento, pues está el disquito ahí deseando salir.
1: Por eso nos vimos en el Tío Pepe, ¿no? Con el día del Loquillo.
2: El
1: sábado pasado.
2: El sábado pasado, sí, porque nos invitó...
0: El viernes fue el concierto.
2: Nos invitó Josu, y estuvimos un rato con ellos por la tarde, y después por la noche también estuvimos un rato... Joder, por la noche. Estuvimos un rato, o eso creo recordar.
1: Por la tarde, después...
2: Porque por la noche fue tremendo aquello. Qué bueno. Ya te digo, y de hecho, mira, el disco nuevo se llama Carnaval Eléctrico. Ajá. Porque ¿qué es lo que hacemos nosotros? Lo que hacemos nosotros es Carnaval Eléctrico, directamente. Ajá. O sea, nosotros planteamos las canciones como si planteamos una rumbita para la chirigota. Nosotros, bueno, rumbita no, bueno, nosotros hacemos rock and roll con la chirigota también. Pero como si lo planteáramos para la chirigota, pero claro, hay cosas que para la chirigota no valen, pero para nosotros, y viceversa, ¿no? Hay cosas que para nosotros no valen, pero para la chirigota. Y así escribiendo. Aparte, siempre también nos sale algún tema serio, algún tema bonito, siempre nos sale algo así, que tampoco le vamos a decir que no. Pero todo lo que pueda ser carnaval y humor y eso.
0: Bueno, que en el carnaval también hay comparsa.
2: Bueno, también, ¿verdad?
0: Entonces, claro, las baladitas son cosas.
2: Que el carnaval también es serio.
1: El rock and roll está el blues, por ejemplo. Si te pones a tocar blues, no te van a decir nada raro, ¿no?
2: Claro, como decía un amigo mío,

0: Que hay gente que se cree que el carnaval cachondeo.
1: Bueno, el caso es que esperaremos a que tengamos ese disco que lo presentaremos.
0: Para el 22 de noviembre tenemos previsto que salga.
1: Bueno, pues yo espero seguir en noviembre con el programa y que pueda también estar hablando ya del disco directamente, ¿no? Y que tengamos también algo de algún vídeo, alguna cosa. Vídeo genial, por cierto, el de hasta el coño, ¿no? Este vídeo, que es el que vamos a utilizar ahora para cerrar la entrevista, que dices que está funcionando, bueno, tremendamente, ¿no?
0: Sí, esa canción en concreto fue del disco anterior, del Rock and Roll, que teníamos 9 temas compuestos y íbamos a grabar ya. Y decíamos, joder, tío, vamos, 9 temas, que como que falta uno, ¿no? Y la idea, digo, Quille, y si hacemos un rock and roll básico, 3 acordes y hasta el coño. Digo, mira, hasta el coño blues.
2: Y a mí, claro, yo me fui a mi yo adolescente, son frases de mi madre, realmente. A mi madre le debería de verdad los derechos de la canción. Porque... O sea, me fui a mi yo adolescente, a cosas que decía ella, está exagerado el personaje, está, pero es más o menos, o sea, típica señora con hijos adolescentes, coño. Y luego pues el vídeo está Ana Cristina López Segovia, que es maravillosa, una maravillosa actriz que hace el personaje, lo interpreta de maravilla, y ahí está el vídeo, casi un pelotazo muy gordo.
1: Sí, señor, y que siga haciéndolo, que eso es bueno, que vaya creciendo todavía un poquito más como la espuma, hasta que llegue el disco nuevo. Muchísimas gracias por haber estado un ratito con nosotros.
0: Una cosita, mira, ¿cuál es mi cámara? ¿Cuál es mi cámara?
1: A ver, una de las que está por ahí, ahí lo tiene.
0: Mira, el 30 de agosto estrenamos una miniserie. ¿Cómo una miniserie? Una miniserie. Sí, porque
1: Netflix, esto en
0: el... lo pondremos en el Facebook, en el Instagram y en el TikTok, tenemos TikTok. Porque hemos estado el proceso de grabación, hemos estado en un estudio de puta madre, que no sé si volveremos a estar. Pues dijimos, vamos a dejarlo esto grabado, vamos a dejar constancia de esto. Y empezamos a grabar, y vamos a hacer un pequeño reportaje de 10 minutos, y ya tengo 3 capítulos de 6 minutos cada uno, y me quedan como 4 o 5 más. Pues el 30 de agosto lo estrenamos. Carnaval Estricó la serie.
2: Ay. A Friel lo vamos a dejar pañales.
1: Bueno, y de concierto ahora también en breve, ¿tenéis alguno cerca? Bueno, Guadalete también estáis vosotros,
2: ¿no? Estamos en el Avanti, en septiembre estuvo aquí Casimiro, creo,
0: correcto, ¿no? Sí. Tenemos el Avanti, pues ahora en verano estamos más con los Rocking Barba ahí tocando por chiringuitos y cosas de estas. Para buscarnos las papas.
1: Hombre, hay que alimentarse, por lo menos. Tenemos la fea costumbre de comer 3 veces al día, por lo menos. Algunos más.
0: Mira cómo me estoy quedando en nada.
1: Pues nada, lo dicho, venga, nos quedamos con un poquito de musiquita de más manera. Muchas gracias.
0: Gracias.

0: Bueno, pues ya saben que aquí en Cádiz Suena Bien nos gusta tocar un poquito, bueno, cualquier estilo musical. Todo lo que sea música, buena es. Y si se hace en la provincia de Cádiz, mejor. Aunque la persona, por ejemplo, que vamos a entrevistar a continuación, se puede decir, bueno, no, se puede decir, no nació en Cádiz, creo que es gallego, ahora le preguntamos directamente, pero está viviendo ya en Cádiz y está haciendo la música aquí. Este vídeo incluso, bueno, pues se ha grabado también aquí en Cádiz City. Vamos a hablar con Roy del grupo Basanta y está chulo esto de hablar con él sin la máscara puesta, ¿no? Cuéntanos un poquito lo de la historia de las máscaras vuestras y demás del grupo, Roy.
1: Bueno, pues fue como se fundó la banda hace unos años en Galicia. Buscamos esa imagen para representar la música que hacíamos, que era muy... tenía muchos tintes ocultistas, estaba muy inspirada en la magia de Aleister Crowley,

0: Telema, la filosofía de John Dee, y también con esas ganas de vestirse para el ritual del concierto, ¿no? De que toda la experiencia de un concierto nuestro, pues desde el incienso al principio, los sonidos de los sitares para entrar en calor y en conexión con el público, pues nos basábamos también en el teatro griego, en toda esa imaginería nos fascinó. Y realmente le dimos muchas vueltas, estuvimos trabajando mucho en silencio en el local, como trabajando todo el proyecto, no solo la música, ¿no? No solo ensayando y componiendo canciones, sino también la puesta en escena. Y nos sentimos muy identificados con ello, y además eso pues difumina un poco la imagen del artista para que se centre en el espectáculo, o sea, la música, ¿no? Y básicamente es eso. Las diseñó una chica de Estados Unidos y las esculpió un amigo que es que trabaja como restaurador en la Catedral de Santiago, o sea que hay como mucho de la imagen de Galicia en ellas.
1: Bueno, hablando de Galicia, ¿el resto de la banda sigue en Galicia?
0: No.
1: ¿Se han venido todos? ¿Te enamoraste tú aquí? Se vinieron todos detrás.
0: Exacto, yo me mudé a Cádiz y el antiguo miembro se fue a vivir a Ámsterdam, otro empezó a tocar con Iván Ferreiro. Yo volví a montar la banda aquí con músicos de aquí, con los mejores músicos de la provincia y de Sevilla también. Y ahí estamos. Yo ahora soy el único que da la cara, pero hay cuatro musicazos detrás que son los mejores, vamos.
1: Bueno, aunque estuvierais en Galicia, donde se fundó el grupo, también había tinte gaditano, porque tenía la producción de Paco Loco, ¿no?
0: Exacto, sí.
1: Que eso es que en cierta forma también todo se une.
0: Se cierra todo el círculo, es maravilloso, porque cuando vinimos aquí a grabar el disco con toda la ilusión de, joder, nos vamos al puerto de Santa María con Paco Loco, que es una leyenda de la música en España, fue una experiencia que a mí me marcó muchísimo. Fue como ir a la universidad del rock and roll. O sea, aprendías con él todos los días. Tenía un juego él que nos decía, oye, a ver, adivinad qué instrumento voy a usar para la siguiente canción. Y le proponíamos a algunos y el tío entraba en el almacén y salía con un violín o con un dulcimer o un omnicor, cosas raras. Entonces fueron 11 días súper intensos. Y me encantó la tierra, de hecho coincidió con un festival que se hacía aquí en Cádiz esos días. Fuimos también a un festival, conocí un poco el ambiente gaditano. Fuimos a ver tocar a Paco también, porque también hubo un día que él tocaba. Y luego, años después, acabé aquí y fue para mí una experiencia muy... O sea, fue cerrar el círculo, vamos, fue maravilloso.
1: Bueno, ahora estáis preparando un nuevo disco, ¿no?
0: Sí.
1: ¿Cómo lo lleváis?
0: Estamos, pues hemos grabado ya la mitad con Luca Petrica, que es un productor de un amigo de Madrid, que ha hecho a gente pues muy grande, o sea, ha hecho a Izal, a León Benavente, es un crack. O sea, son dos conceptos diferentes. Paco Loco es muy analógico, muy old school, y Luca también, pero tiene una sensibilidad que a lo mejor para lo nuevo que estamos haciendo encaja mejor. Hombre, a mí me encantaría poder grabar con los dos y con todo el mundo, pero no se puede. Y grabamos con Luca en Granada, en La Mina, con Raúl Pérez. Y ahora estamos produciendo la segunda mitad del disco. O sea, de esta mitad, estos cinco temas, hemos sacado dos singles, dos videoclips. Y ahora en octubre pues sacaremos un tercero, un cuarto y terminaremos de grabar el disco ahora y
1: lo sacaréis luego podamos. ¿El disco como tal? ¿Disco?
0: Sí, hombre.
1: Es que se está perdiendo, hombre. Claro. Disco. Hombre, ahora sí se está poniendo otra vez un poquito de moda el tema del vinilo. Que quieras sí, que no, pues también es... Lo que pasa es que tiene muchas limitaciones en cuanto a tiempo y todo esto, pero no sé si lo pensáis sacar o...
0: Sí, eso es como la guinda del pastel, ¿no? El último objetivo, pues tener el...

0: tu disco bien empaquetado en tu vinilo y tal. Realmente no es el objetivo principal ahora. Lo importante es sacar cuantas más canciones mejor, tener un buen repertorio, o sea, centrarnos bien en tener buenas canciones, o sea, para sacar 10 canciones, componer 50 o 60, elegir esas bien y luego, si hay la oportunidad de sacarlo en formato físico, pues fabuloso. El primer disco sí que fue un disco más pensado como disco ya para vinilo, de hecho se masterizó para vinilo también en Cádiz, en
1: En
0: California.
1: California,
0: Sí,
1: sí.
0: con Mario, ¿no? Creo que
1: Sí.
0: sí. Y era un disco más conceptual, era neopsicodelia muy. Todo era, navegabas como por un viaje, o sea, a mí me gustaban mucho los discos que tenían un significado de principio a fin, o incluso discos dobles como, yo qué sé, el Melancholy de Billy Corgan, no sé, Bowie, ¿no? Pues que son incluso los Beatles, ¿no? Que son discos que de principio a fin te cuentan una historia. Ahora mismo no estamos en ese punto, estamos en canciones, hemos cambiado un poco más al post-punk, hemos evolucionado un poquito, o sea, también
1: Es
0: nos
1: que ahora
0: gusta
1: también la
0: mucho.
1: forma de escucharlo incluso es diferente a como se escuchaba antes la música. Es decir, antes te escuchaba el disco entero y ahora no creo que nadie se escuche un disco entero.
0: Claro, ahora todo el mundo
1: Todo el
0: pone
1: mundo va a una
0: playlist.
1: canción, otra vez, y cuando lleva tres canciones, bueno, ahora voy a poner otro y ahora tal.
0: Sí,
1: Y
0: exacto.
1: mucho es, ¿no? Y
0: Claro,
1: eso
0: las
1: también afecta
0: playlists.
1: mucho a la hora de crear y todo, ¿no?
0: Por
1: Está claro.
0: supuesto, sí. Claro, piensas más en la canción, no en el disco entero. Pero también es bueno que las canciones tengan una pequeña conexión. No vas a hacer una canción folk y una de electrónica. Bueno, puede funcionar, pero
1: O
0: no
1: no,
0: sé.
1: bueno, es cuestión de probarlo, tampoco.
0: Claro, sí, no. De hecho, nuestras influencias son
1: De
0: muy
1: conciertos y
0: amplias.
1: demás, próximamente tenéis alguna cosita ahí en
0: No,
1: lista, está ahí.
0: ahora mismo estamos
1: Bueno,
0: focus en grabar
1: la grabación.
0: y a lo mejor damos algún concierto por aquí, por el sur, pero aún no está nada
1: Bueno,
0: cerrado.
1: de todas formas, si dais alguno, pues os mandáis un correito para dar la información y para meterlo en agenda y para que nos tengamos que mover para disfrutar con vuestra música. Que busquen nuestros oyentes y nuestros televidentes el grupo Basanta, ¿vale? Y que, bueno, le den al like, que os sigan en las redes sociales y
0: Eso.
1: que tengamos pronto noticia vuestra, ¿vale?
0: En redes es Basanta Band, con
1: Basanta Banda.
0: todo junto, así
1: Vale.
0: en inglés, aunque cantamos en español.
1: Pues ahí lo buscamos. Ahora nos quedamos con algo más de tu música. Roy, muchísimas gracias.
0: Muchas gracias a vosotros.

0: Mucha música que se hace en nuestra provincia de Cádiz, en algunos casos la importamos, la traemos de fuera, y en otros casos desde fuera vienen a hacerla aquí, ¿eh? Como es el último caso que hemos estado conociendo de Basanta. Nos vamos a marchar, y lo dicho, que nos vamos con un pequeño reportajito de algunos de los mejores momentos que se han podido vivir los últimos días en el Tío Pepe Festival en Jerez de la Frontera. Nos marchamos la semana que viene, volvemos también el jueves, ¿eh? Que no se les vaya a olvidar. Que pasen un feliz fin de semana. Adiós.
1: God Save the Queen, la prestigiosa banda argentina que desde hace más de dos décadas emociona a miles de espectadores recreando con extraordinaria fidelidad el universo de Queen, recaló el pasado jueves en Tío Pepe Festival. El viernes, el referente indiscutible del universo rock, Loquillo, ofrecía en las bodegas Tío Pepe de Jerez un directo cargado de actitud, poesía urbana y grandes himnos que forman ya parte de la memoria colectiva de varias generaciones. Su actuación estuvo precedida por la de Jordi Évole y Los Niños Jesús. El domingo vivimos una noche dedicada a la zarzuela, con tres figuras esenciales en la lírica española actual. El sábado, una de las voces más poderosas del universo musical actual, Mónica Naranjo, se subía al escenario y hacía las delicias del público asistente. Con su voz nos marchamos hoy, emplazándoles hasta el próximo jueves a las 8 de la tarde en Cádiz. 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

0: Muy buenas tardes Andalucía, buenas tardes Málaga, bienvenidos y bienvenidas un día más a nuestras retransmisiones de la Feria de Málaga. Málaga sigue de fiesta con un poquito de humedad, se lo advierto por si vienen ustedes, que yo no le engaño, pero con muchísimas ganas de pasarlo bien, de disfrutar y de compartir nuestra feria. Nosotros, como siempre, desde 7 Televisión Andalucía, se lo vamos a llevar a cada rincón y lo hacemos aquí desde el Hotel Málaga Palacio, el Hotel de los Toreros por excelencia. Hoy hay una cola ahí en la puerta enorme para ver también a las figuras importantes que están también en la feria taurina, pero nosotros vamos a llenar, como siempre, de arte, de personas interesantes, de grandes invitados, de malagueños, de malagueñas, nuestro set en este programa de feria. No quiero empezar sin mandar un abrazo enorme, inmenso, a todos los vecinos de Granada. Después de ese seísmo que esta mañana se ha reproducido con muchísima intensidad, tengo de hecho familia que ha tenido que salir y abandonar su casa, así que desde aquí llamar, no sé si a la tranquilidad, porque son momentos en los que uno no sabe bien qué decir, pero esperar que no se repitan y que se calme ya todo esto y podamos disfrutar de un verano tranquilo. Así que desde aquí todo nuestro cariño y nuestro abrazo. Seguimos de feria y fíjense que tiene muchísima relación, porque ¿qué sería del mundo del arte, de las artistas, también de la copla, sin la importancia de las peñas que durante tantísimos años, defendiendo las tradiciones, también han defendido la copla, ¿no? Tengo la suerte de tener a una pedazo de artista malagueña, es una de las voces por excelencia de nuestra tierra, y quiero dar las gracias a Lidia que esté con nosotros. Lidia Gómez, bienvenida, buenas tardes.
1: Buenas tardes, bien
0: feliz
1: allá.
0: Feliz feria de Málaga.
1: Feliz feria igualmente.
0: Que viene a juego con la tele, ¿eh?
1: Hombre, o sea que, claro, es que esto está todo preparado.
0: Y bien acompañada, porque
1: muy
0: está contigo quien preside nuestra Federación Malagueña de Peñas. Evidentemente es un trabajo durante todo el año, pero ahora en feria es frenético. Manolo Curtido, bienvenido, Manolo.
2: Muchísimas gracias, Luis. Y lo primero, felicitarte, gracias, por el éxito que tuvo tu sobrina en la elección de la gala de Reina y Mister de ayer. Muchas felicidades.
0: Estoy muy contento porque, hombre, ha salido de dama mi sobrina y, bueno, estamos súper contentos porque era muy difícil, eran 41 sí, participantes, así que nosotros estamos súper contentos y dar las gracias, por supuesto, también a los mimbrales por confiar en ella para ese reinado. Bueno, pues nosotros ahora estamos disfrutando al máximo de nuestra feria. Voy a empezar primero con Manolo porque, claro, cuéntanos un poquito cómo va la feria y sobre todo esa reivindicación importante a la que yo me sumo, de una feria familiar y una feria para todos y todas.
2: Bueno, la feria va, y cada uno cuenta la feria, evidentemente, como
0: la vive, ¿no?
2: Nosotros desde la Federación Malagueña de

0: Peñas, centros culturales y casas regionales, evidentemente reivindicamos esas ferias y esas casetas tradicionales, pero tenemos que tener en cuenta, y nunca, casi nunca lo nombramos, que también hay un montón de peñas, identidades que no tienen casetas físicas en la feria, o sea, en el recinto ferial, y también les gustaría estar. Por lo tanto, nuestra reivindicación es casetas familiares y casetas típicas de lo que es una feria de Málaga. Nosotros no estamos en contra de nadie, ni de la hostelería, ni de las discotecas, ni nada. Pero lo que no podemos convertir el recinto de Cortijo de Torres eso en una macro discoteca. Eso no se puede hacer. Ni se puede convertir aquello en un macro restaurante. Mi respeto, de lo más absoluto, pero creo que estamos desvirtuando un poquito el tema.
1: Yo creo, Manolo, que para esa parte comercial ya está precisamente la feria del centro, es decir, la restauración del centro aprovecha y disfruta mucho también de la feria en esa materia, ¿no? Muchas veces trasladar el mismo restaurante que ya está en el centro a la propia, a la propi al propio Cortijo de Torres desvirtúa ese ambiente familiar y peñista y de asociacionismo, ¿no? Que hace posible la
0: Claro,
1: feria, ¿no?
0: sí, efectivamente. Nosotros, esos restaurantes, evidentemente, tienen su público y va público a la feria. Oye, está aquí fulano que está mengano, vamos a entrar a tomar una copa o a tomar una, a lo que sea. Pero que en la feria, no, la feria hay que tener mucho cuidado con ella porque puede pasar lo que nos pasó en el centro, lo que nos está pasando en el centro. Que al final convirtamos aquello, ya digo, en otra cosa diferente a lo que es un cortijo, o sea, un cortijo no, a lo que es un recinto ferial. Hay muchísimas cosas que arreglar allí, pero yo no quiero lanzarme mucho a este tema porque, perdonad, porque en un momento determinado ya me puedo pasar de frenada y prefiero decir que la feria va magnífica, que todas las casetas están funcionando magníficamente bien, que tenemos buen ambiente, que tenemos buena comida, que cuando queramos disfrutar de la canción también lo podemos hacer en muchas peñas que tenemos también con este tipo de actividades. Y no sé, no, ya es que ayer me decían en la gala de Manolo, se te nota que no están, y al final me dieron un abrazo allí, los presentadores, digo, es que no, es que tengo que estar permanentemente mordiéndome la lengua, ¿no? Porque ahora mi obligación es hablar bien de la feria, y es hablar bien de las casetas, y es hablar bien de todo, pero desgraciadamente no es así, no es así.
1: Habrá
0: Entonces,
1: momento para eso, para hacer luego un poco de balance también de todo lo que ha pasado, ¿no? Pero bueno, es verdad que sí que otras peñas, hay muchas peñas que sí mantienen ese espíritu y desde aquí se lo agradecemos porque, bueno, además tienen vida durante todo el día. Lidia, estarás de acuerdo conmigo en lo que yo decía, ¿no? En que para vosotras las artistas también, pues la feria es un exponente y un escenario, ¿no? En el que mostraros a vuestra ciudad, ¿no?
2: totalmente. Nosotras, gracias a, bueno, tengo la suerte de estar aquí con Manolo y yo siempre lo digo que en mis 26 años de trayectoria artística, pues casualmente este es el primer año que canto menos en la feria de mi tierra y estoy más fuera que en Málaga. Pena, mucha, muchísima. Y Manolo lo sabe bien, sabemos. Tanto yo sé de lo que habla él y él sabe de lo que yo hablo, me parte el alma, pero una no manda y donde manda, como el
1: donde
2: refrán,
1: manda
2: que yo soy
1: patrón,
2: muy
1: no manda
2: mala en eso,
1: marinero, ¿no?
2: donde manda el patrón, no manda marinero. Y bueno, pues tengo la suerte de que sí, que esta noche voy a estar en directo en la Peña La Paz, que es
1: Apuntársela.
2: coplera hasta la médula.
1: ¿A qué hora, Lidia? ¿A las 9, 9 y
2: A
1: media?
2: partir de 9:30 o así.
1: Perfecto.
2: Y bueno, pues todas las noches en la Peña La Paz tienen copla. En la Federación no solo copla, sino pues
1: Coro,
2: coro todo,
1: grupos.
2: porque está el coro de mis amigas, de Raquel y de Lola. Y bueno, pues en muchísimas casetas que hay copla. En otras hay otro tipo de música,
0: Reggaetón, reggaetón.
2: pero bueno, hay que nos tenemos que tenemos que respetar
1: O sea, gusto,
2: y
1: para gustos los colores, ¿no? Pero bueno,
2: ahí lo
1: estamos de
2: bueno,
1: feria.
2: vamos a sacar lo bueno, vamos a sacar lo bueno de lo malo, vamos a sacar lo bueno, es que hay muchas casetas que están apostando por la música en directo y bueno, hay muchos grupos que se dedican a esto también fuera de la copla, grupitos de flamenquito. Y oye, pues mira, los compañeros que también puedan esta semana echar una semana buena de trabajo, pues yo me alegro mucho por ellos.
1: Eso es lo más importante. Manolo, ¿cómo estás viviendo la feria? Intensamente. Ayer hablábamos de esa

0: de la reina y el míster, también se premió esa decoración de fachadas y de interior de las casetas que tanta labor hacen y que se lo han currado más este año con ese inicio de feria tormentoso.
1: Sí, bueno, con ese, efectivamente, pero lo que sí es verdad es que el tema lo repusimos rápidamente. No, nosotros, bueno, las peñas,
0: Sí.
1: sabido, tenemos un problema con los techos, como bien sabes, son casetas que te las dejan para un cuarto de hora y tiene allí que poner los farolillos y tal, y sin techo y demás. Y nosotros estamos reivindicando el tema de casetas estables y que podamos utilizar el cortijo de torres durante todo el año.
0: Es algo que
1: Entonces,
0: ya desde 2016
1: desde el
0: se viene
1: 2000, sí, pero
0: hablando.
1: no se toma en consideración eso ni.
0: Nada, un poquito de esto, que estamos de feria.
1: Perdona. Sí, bueno, es que yo voy ya de feria, llevo un mes y medio. Y bueno, y esa reivindicación que llevamos tantísimos años haciéndola no se está cumpliendo ni en principio no hay proyecto de que eso sea así. Por lo tanto, una tormentita, un agua, lo que sea, pues evidentemente caen, se estropean los equipos de música, se estropean, pero las peñas hemos hecho el esfuerzo de recuperar todo eso. Y bueno, en la noche, como bien sabe, hicimos la elección de reina y también se dieron los premios de interiores y de fachada de las casetas. Yo ayer no tenía el cuerpo muy, muy bien, por lo tanto, me acuerdo de un par de ellas, pero
0: Bueno.
1: no sé exactamente los premios que tiene. Sí recuerdo perfectamente que a la Peña de la Paz se le ha dado el primer
0: El
1: premio
0: primer
1: de
0: premio de
1: interiores,
0: interior,
1: ¿eh?
0: sí, es verdad.
1: El portón también tuvo su reconocimiento, tuvo el salero también su reconocimiento, los mimbrales también, la jarana también, y eran seis, tres y
0: Sí,
1: tres. Pero
0: algunos se
1: bueno,
0: nos está yendo,
1: perdonadme,
0: pero demasiado,
1: pero
0: si te has acordado de más que de ello,
1: no,
0: bueno,
1: no,
0: da
1: no,
0: igual.
1: pues no estaba en mi mejor momento anoche, ¿no?
0: Bueno, ya está. Pues ahora a seguir con fuerza, que para eso estamos de feria. Lidia, yo antes de despediros, ¿dónde te podemos ver? Porque aunque has dicho que hoy estarás en la Peña del Paz, sé que no estás parando
2: Sí.
0: y que tienes conciertos próximos, que además estás haciendo conciertos muy bonitos.
2: Muchas
0: Cuéntanos.
2: gracias. Pues mira, Luis, precisamente como vengo de Baños de la Encina, de Teba, de Ugíjar, ahora ya, pues mañana voy a Fuente Palmera. Es que lo tengo que pensar y todo, porque digo, tenemos que pensar en qué día estamos,
0: Claro.
2: si es martes, miércoles.
0: Mañana Fuente Palmera.
2: Mañana Fuente Palmera, pasado mañana Sierra de Yegua, voy con
0: Perfecto.
2: orquesta en directo,
0: Eso es una
2: la
0: maravilla.
2: orquesta
0: Eso es una maravilla.
2: de Juan Francisco Mata. Y el domingo me voy un poquito más lejos, me voy a Tierra Manchega, que tanto me quieren
0: Es
2: allí
0: verdad,
2: también,
0: cierto.
2: y nos vamos a Membrilla. Así que
0: Bueno,
2: esta
0: súper
2: semana
0: bien.
2: sin parar.
0: Y más con su banda, que ya se lleva muy bien con el percusionista, no sé por qué, pero
2: Yo
0: se
2: me
0: llevan
2: llevo
0: muy bien.
2: demasiado bien, demasiado bien.
0: Oye, Lidia, que nos tenemos que ir ya. Manolo, Lidia, muchísimas gracias a los
2: A
0: dos.
2: vosotros,
0: Gracias a
2: estupendo.
0: Pero Lidia,
2: Vosotros.
0: dirá, ¿me voy a librar de cantar? No. Eso,
2: Nada.
0: venía aquí conmigo. Un trocito, tenemos poco tiempo, pero es
2: Lo que
0: que yo
2: tú
0: quiero que
2: quieras.
0: toda Andalucía escuche el arte de mi Lidia y el arte de Málaga. ¿Hacemos un trocito de lo que a ti te
2: Claro que
0: apetezca?
2: sí, claro que
0: Venga,
2: sí.
0: cuando quieras.
2: Este trocito se lo vamos a dedicar a todas las peñas, a Manolo en especial, que
1: Muchas
2: yo le tengo
1: gracias,
2: mucho
1: muchas
2: cariño,
1: gracias, muchas gracias.
2: porque siempre que hay algo especial, que próximamente el día 6 de septiembre estamos en la fiesta de la Victoria en el Parque San Rafael,
0: Apuntado queda
2: y no sé
0: a
2: la
0: nuestra
2: hora, no sé
0: patrona.
2: la hora,
1: Va a ser de
2: pero
1: 12 a 6 de la
2: es
1: tarde.
2: que va a ser
0: Perfecto,
2: todo el día, o sea que de
0: perfecto.
2: 12 a
0: Bueno, pues
2: 6 de la tarde,
0: apuntado
2: todo
0: queda.
2: el día, porque
0: Eso es, que
2: está.
0: me está metiendo prisa, que eso
2: Así
0: es.
2: que nada, pues
0: Día
2: para
0: 6,
2: todos
0: apuntado, para
2: vosotros.
0: todos. Lidia.
2: Ese barco velero cargado de sueños cruzó la bahía. Me dejó aquella tarde agitando el pañuelo, sentada en la orilla. Marinero de luces con alma de fuego y espalda morena, se quedó tu velero perdido en los mares, varado en la arena. Olvidaste que yo, gaviota de luna, te estaba esperando y te fuiste meciendo en olas de plata, cantando, cantando. Te embriagó aquella tarde el aroma del mar. Olvidaste que yo, golondrina del aire, te estaba esperando. Te llevaste contigo mis últimos besos, mis últimos años. Te embriagó aquella tarde el olor de
0: ¡Qué
2: azahar.
0: maravilla! ¡Qué
2: Muchas
0: bonito!
2: gracias,
0: Muchas
2: muchas
0: gracias,
2: gracias.
0: Lidia. Por aquí nos aplaudes
2: Gracias.
0: también. Gracias,
2: Precioso.
0: Lidia
2: Gracias a
0: Gómez.
2: vosotros.
0: Gracias, Manolo Curtido.
1: A
0: Y gracias a
1: vosotros, a
0: todas las
1: vosotros.
0: peñas de Málaga. Nosotros nos vamos a ir ahora porque Vicente quiere hablarnos de esa

0: Nueva portada de Calle Larios, del centro, de las opiniones, imagino, de la gente, de cómo se está viviendo la feria en Calle Larios. Ya saben que Málaga tiene dos recintos feriales, un recinto ferial como tal y otro que lo hacen las propias calles del centro, el centro de Málaga. Vamos a verlo.
1: Muy buenas, Luis, ¿qué tal, compañeros telespectadores? Todos bienvenidos otro día más, en este caso ya sí, a la feria de día, esa que tanto nos gusta aquí en 7 Televisión, que todos los años traemos a la gente para intentar traerle pues el mejor folclore, ¿no? Porque aquí al final es donde los coros, donde las mejores actuaciones, donde por supuesto los verdiales son los que nos hacen pues encender esa feria de día tan presente que tenemos todos los años y que por supuesto tanto nos gusta conocer y hablar con su gente. Este año traemos novedad, ¿eh? Porque si bien recuerdan, teníamos una portada diferente desde el año 2021, esa con los dos bailadores flamencos, pues bien, esa ha cambiado y es que este año 2026 tenemos esta nueva portada, particularmente a mí me encanta, con mucho significado malagueño, es decir, tiene muchas de las significaciones, ¿no?, que representan pues un poco a esta tierra. Y una de las cosas que me gustaría preguntar antes de nada, antes de yo decírsela directamente a todos ustedes, es encontrar a alguien que sea de aquí de Málaga, a ver si son capaces de identificarme cuáles son esas cosas que tienen aquí esta fantástica portada, a ver si por aquí la gente me atiende. Muy buenas. Hola, ¿qué tal? Muy buenas.
2: ¿Qué pasa?
1: ¿Cómo estamos?
2: Bien.
1: ¿Son ustedes de Málaga?
2: Sí.
1: Ah, qué bien. Pues mira, es que estoy haciendo un juego, a ver si son capaces de ayudarme. Esta portada, me imagino lo saben, es nueva de este año.
2: Sí, sí.
1: Vale. Esta portada tiene 6 elementos malagueños. A ver si entre todos somos capaces de sacarlo. ¿Les parece?
2: Hombre, mira.
1: Venga, vamos. A ver, por aquí, espera.
3: Hemos dicho. La biznaga.
1: La biznaga la tenemos.
3: Abanico.
4: La farola.
1: La catedral, la farola. Oh, joder, qué velocidad, macho. Yo me esperaba que fuera semanífico.
3: La farola. Y las cuerdecitas de colores son de las castañuelas, de los verdiales.
1: Los verdiales.
3: Sí, los verdiales. Sí, sí, está todo prácticamente ya.
1: Lo hemos dicho ya todo.
3: ¿Y el espeto?
1: El espeto. Ahí está, me faltaba uno por decir.
3: Allí,
4: el espeto, hombre, claro. Mal.
1: Bueno, y si queremos rizar un poco más el rizo, pues el verde y el morado, pero eso
3: también,
1: ya para...
3: También, la bandera malagueña.
1: Ay, muy bien, qué rápido lo hemos sacado, yo pensaba que esto iba a ser
3: porque
1: más complicado.
3: Somos malagueña.
2: Somos perchelera.
1: ¿Perchelera soy?
2: Sí.
1: No, esto lo grabamos como si fuera directo, vaya. Oye, me gustaría preguntaros, ya que os tengo aquí, aprovecho, ¿venís todos los años vosotros a la feria de día?
3: Sí, con la familia un año, un día seguro.
2: Aquí estamos esperando el resto de la familia.
1: Vaya, habéis sido la madrugadora vosotros.
3: Sí, sí.
1: ¿Estamos hablando de mucha gente la que tiene todavía que venir?
3: Sí, sí.
2: Somos 7 hermanos y malos hijos y todo el rollo este.
1: Pues nada, ahora tirón de orejas para los que llegan. Ya llegan tarde, ¿no? Me confirmáis que ya llegan.
3: Ya llegan, ya llegan.
1: Oye, contadme un poquito la feria, ¿qué es lo que os gusta? Tanto de esta feria de día como la de noche, no, no sé.
2: Me gusta todo, toda de día, la de noche, todo. Los verdiales.
1: Los verdiales que los tenemos ya aquí, por supuesto, todo, ¿no? Es que tenemos una feria fantástica, la mejor feria del mundo, ¿no?
3: Sí, por supuesto.
2: Para nosotros la mejor.
1: Y yo creo que para la gente que viene de fuera también.
2: También.
1: Pues nada, si ya para cerrar, me dais un deseo para la gente que no está escuchando, está viendo toda Andalucía, lo digo. Un deseo para la feria, algo que quieran decirle.
2: Se venga a Málaga
3: a disfrutar de la feria. A pasarlo bien, con cabeza.
1: Con responsabilidad siempre.
2: Recibimos a todo el mundo y entran en todas las casetas.
1: Desde luego que sí. Bien dicho, el apunte. Aquí se entran todas las casetas. Aquí no hay casetas privadas, esas cosas, y no vamos a señalar a nadie, pero aquí eso no es. Muy bien, chicas, pues muchísimas gracias por atenderme y nada, que lo paséis muy bien. Muy amable. Pues mira qué velocidad, lo han encontrado de verdad, más rápido que yo, porque yo me he puesto a buscar antes, pero ellas han sido, vamos, la velocidad, como decimos, los abanicos, la biznaga, los espetos, la farola, la catedral, el verde y mora, por supuesto, y esas bandas de los verdiales. Desde luego, una portada maravillosa, puro malagueñismo el que encontramos en ella. Y nada, ya hemos visto a gente malagueña, que mucha gente dice, los malagueños no vienen a la feria de día. Pues ya hemos demostrado que sí, que aquí están día tras día. A ver si después también nos encontramos con gente de fuera, que por supuesto también tiene cosas muy interesantes que contarnos. Nosotros te devolvemos la conexión, Luis, vamos un poquito para arriba a ver con qué nos encontramos.
0: Bueno, y aquí estamos, que ustedes se lo están pasando muy bien con la portada, pero es que yo lo que tengo aquí, o sea, esto se supera año tras año, yo por eso los tengo que invitar, porque sería imposible, ellos son dos hombres solos, sin punto com, bueno, con flores una cuanta.
5: Hola.
0: Manolo Medina, David Caballero, bienvenido, buenas tardes.
6: Bien hallado, mi madre me decía siempre, tiene que ir a la feria apropiado.
0: Sí. Es muy apropiado. Además, no sé por qué, pero muy a juego con el set, ¿eh?
5: Y con la camisa, y con las flores de aquí, y con
0: la traigo de tu casa, ¿no? O sea, ¿cómo sabía tú que...?
7: La ha robado el macetero de atrás. De atrás la ha robado.
0: Qué chivato,
7: ¿eh? A mí me da igual.
6: Es que si lo robó de aquí, te lo he quitado de atrás.
0: Bueno, ¿cómo va la feria? Escúchame.
6: Que es Artura.
0: Déjalo al ladito, déjalo al ladito. Deja las flores que se troncha.
6: Niño, póntela ahí, quédate tranquilo ya. ¿Qué ha pasado?
0: Bueno, a ver, contadme.
6: Una, dos.

0: ¿Cómo va
1: tres,
0: esa
1: cuatro.
0: feria, Manolo? Que además no está esperando y que además te ha regalado y nos ha regalado un momento muy bonito con tu gran amigo David de María
1: Ay, sí, qué
0: el otro
1: bonito,
0: día en el
1: sí.
0: auditorio.
1: Sí.
0: Cuéntanos.
1: Pues nada, mira, la feria va perfecta. Hemos venido todos los días a la feria. Mentira, no he venido ni uno. Y así que la feria va
0: Bueno,
1: muy.
0: viniste el día
1: Es
0: del
1: que hasta no,
0: auditorio,
1: yo espero,
0: hombre.
1: me fui para el auditorio
0: Pero eso es ya la
1: directamente.
0: feria, poco a poco te pongan.
1: Bueno, también es
0: Hombre,
1: verdad.
0: la cruzaste,
1: Sí,
0: claro.
1: también es verdad. Y nada, bueno, lo de David de María, tú sabes que nos conocemos hace ya años. Y es como mi hermano. Y entonces me llamó, me dijo, hermano, ¿cantamos Preciosa Mía? Digo, once, once, vamos a cantar los once. Y nada, yo encantado, yo cada vez que me llama, o yo lo llamo a él cuando hago el Voces Prestadas, siempre estamos el uno para el otro. Fue un momento muy bonito, muy entrañable. Además estaba mi Leo allí, el hijo que cualquier día le doy un bocado, porque es que qué niño más lindo, tío. Y cómo toca la batería. Madre que lo parió el niño, desde que era chico, ¿eh?
0: Tiene de quien
1: Desde que era
0: salir,
1: chico.
0: ¿eh? Es
1: Ese
0: músico.
1: niño,
0: No,
1: tío.
0: fuera de serie,
1: Pero
0: ¿eh?
1: fíjate que David no, la
0: No,
1: batería
0: es verdad,
1: no,
0: ¿no?
1: no, él toca
0: Sí,
1: la
0: pero es un
1: guitarra, toca el
0: amante de la
1: piano,
0: música, claro.
1: pero bueno, la ha tenido muy presente,
0: Claro.
1: pero a mí me mandaba vídeos del niño cuando el niño tenía un añito, añito y pico. Y yo decía, pero hermano, esto qué barbaridad, ¿eh? Con las baterías estas de juguete,
0: Sí,
1: ¿no?
0: sí,
1: Lo tuvo
0: sí.
1: el
0: Yo
1: niño
0: he visto incluso
1: como.
0: en redes, él en algún momento ha puesto, tapando la cara y más, pero yo he visto
1: Sí,
0: a él
1: sí, sí,
0: que ha
1: sí, sí.
0: puesto imágenes del niño y
1: Del
0: es
1: niño, del
0: impresionante.
1: niño. Y el niño toca la batería para rabiar. El niño tiene ya más capazado.
0: Impresionante. Uy, me están cantando por aquí detrás.
1: Hay ópera, hay
0: Manolo,
1: ópera.
0: espera.
1: Están cantando ópera.
0: Escúchame, Manolo, es que esto es. Mira, es lo de los toreros, de los líricos, de los humoristas, actores, de todo.
1: Todo.
0: De todo estamos aquí.
1: Y todo.
0: Y
1: El arte
0: todo,
1: de amar es la
0: hasta
1: leche.
0: yo quepo aquí,
1: Pero
0: fíjate.
1: que todavía estemos aquí, escuchamos cantar un fandanguito, una sevillana, pero una casi diciendo, ¡oh, no! No, mire usted, no. Aquí no es el momento de hacer eso. Y
0: A
1: nada,
0: ver,
1: muy
0: contad, muy
1: bonito, que lo
0: bonito
1: disfrutamos
0: eso.
1: muchísimo y que yo lo pasé muy bien encima del escenario y todo eso.
0: Pero más bonito es veros otro verano más en Málaga,
1: Oh.
0: David. Y además con prórroga que ya he visto anunciada.
1: Sí.
0: Eso es señal, David, de que está yendo muy bien la
1: De
0: cosa.
1: hecho, te la contamos en exclusiva, ¿verdad? Que la hemos publicado en redes, pero es la primera vez que la contamos en un medio. No, nos han prorrogado.
0: El año pasado también lo fue aquí, cuando nos lo
1: Es
0: anunciaron.
1: verdad, no me acordaba, es
0: Yo estoy
1: verdad.
0: dando algo de suerte, o vosotros a
1: Es
0: mí, una
1: verdad,
0: de
1: es
0: dos,
1: verdad.
0: ¿verdad?
1: Es
0: Tenemos
1: verdad,
0: que
1: tienes
0: agendar la
1: razón.
0: cita para el año que
1: Es
0: viene,
1: verdad,
0: hombre.
1: es verdad. Vamos a agendarla ya.
0: David, y
1: Que,
0: muy bien, ¿no?
1: pues sí, 2 semanas más nos ha prorrogado el teatro. Seguramente no estaremos más, seguramente no, yo diría que seguro, porque tenemos más cositas a partir
0: Sí,
1: de
0: bueno.
1: mediados de septiembre y va a ser complicado poder renovar más. Pero sí, 5 y 12 de septiembre, dos hombres solos, de nuevo en Málaga. Y este mes de agosto nos queda 28 y 29. Y se acabó.
0: Bueno, pero súper bien, Manolo, porque ¿cómo se hace? Siempre te lo pregunto, para que una obra se reinvente continuamente, para que una obra no canse nunca de verse, porque da igual que la hayas visto 4 veces, que la quiere ver 20,
1: Mira,
0: porque siempre la actualizáis además.
1: la actualización, como tú bien llamas, de la obra, el ponerla al día a la obra, eso, aquí habíamos delante de la cámara contigo dos majaretas, que lo peor que podemos hacer es juntarnos porque se nos va la olla.
0: Sí, a veces.
1: Entonces, nosotros mismos, muchas veces cuando terminamos la obra, prácticamente casi todos los días, yo me meto, me estoy quitando la delantera y diciendo. ¿Tú qué has dicho la parte esta de? Y el otro, pero porque suelta no sé cuánto. Digo, yo qué sé, porque lo pasamos tan bien en el escenario que
0: Sí.
1: eso se transmite, ¿no?
0: Qué bueno.
1: Y llevamos 28 años ya con Dos Hombres Solos Sin Punto ni nada. La gira se llama Camino de los 30 años, que ya están ahí al lado, porque parece que no, pero el tiempo pasa con
0: Totalmente
1: mucha
0: corriendo,
1: Manolo tiene
0: ¿eh?
1: ya toda la vida por detrás.
0: Sí.
1: Sí.
0: Tenía amigos para
1: ¿Por
0: esto,
1: qué?
0: ¿no,
1: Pero me
0: Manolo?
1: acabo de acordar de su madre ahora
0: Sí,
1: mismo.
0: le pasa mucho,
1: Muy
0: no sé por
1: amable su
0: qué.
1: madre, ¿no?
0: Qué buena, ¿eh?
1: Pero con
0: Unos
1: un
0: buenos dulcecitos nos podía
1: pero
0: traer.
1: con un calificativo delante.
0: La guapa de mi
1: La
0: madre.
1: guapa, sí. Me cago en. Entonces.
0: Bueno, pero estáis triunfando, Manolo, porque está yendo
1: Fíjate,
0: el
1: sí.
0: verano,
1: El año que
0: David.
1: viene lo estamos planteando. No sabemos si vamos a volver o no vamos a volver a estar aquí en Málaga, porque primero siempre hay que darle un descanso un poco al público. Y a los medios de comunicación también, porque os tenemos muy muy
0: Nosotros
1: trillados y
0: encantados
1: muy,
0: siempre.
1: yo lo sé perfectamente, corazón. Y estamos dándole vueltas, no sabemos si volveremos a volver o no, porque en el 30 aniversario sí hay que venir con mucha
0: Con
1: más
0: todo, vamos.
1: fuerza.
0: Hay que venir
1: Claro.
0: con
1: Entonces,
0: todo.
1: igual nos hacemos cuatro o cinco auditorios en
0: Bien.
1: verano, ¿vale? Para estar un poco más, no dejar de funcionar.
0: Evidentemente.
1: Y bueno, como esto es. Uy, coño, yo tenía que soltar un taco, si
0: El
1: no,
0: bueno
1: yo
0: de
1: no.
0: lado, si
1: Sí,
0: no, eres
1: bueno,
0: tú.
1: sí. Como esto es para toda Andalucía,
0: Claro.
1: pues auditorios de Andalucía.
0: Eso
1: Dos
0: es.
1: puntos.
0: A Andalucía, por favor,
1: Mira,
0: atentos.
1: mirad mi cara.
0: La mía no, que es muy fea.
1: Mirad
0: Si
1: mi cara.
0: son grandes los auditorios, mejor todavía.
1: Exacto. Si me queréis
0: Si son
1: llamarme.
0: grandes y va a venir mucha gente,
2: Perfecto.
1: Auditorio de Andalucía, ayuntamiento que tenéis auditorio de Andalucía, por favor, llamadnos. ¿Vale?
2: Es que tenemos la mala costumbre de comer todos los días.
1: Sí, eso es. Como dice
0: mi pastor. De año no vive el hombre.

0: No.
1: Es así. Bueno, seguro que eso va a ocurrir porque la obra, allá donde va, sí, es éxito asegurado. Y bueno, yo creo, David, que vosotros... Bueno, Manolo es, aunque nativo no sea de Málaga, es malagueño.
2: Yo soy un jerezano boquerón.
1: Eso te iba a decir.
0: Me gusta
1: es eso. Es así. Pero, y bueno, David, de Torremolino, que
0: de la casa.
1: Es la casa. Los dos, Málaga es un público que os ha hecho estar donde estáis precisamente, ¿no? Es decir, podéis decir que sois profetas en vuestra tierra, ¿no?
2: Indudablemente, a mí... Y te digo a mí porque yo tenía la suerte de que este no estaba todavía. A mí, lo que me ha dado mi sitio a nivel nacional fue el Teatro Alameda, sin duda alguna. Fueron nueve años, de mediados de mayo a mediados de septiembre.
1: Con butaca
2: jueves,
1: propia.
2: Jueves, viernes, sábado y domingo, con butaca propia que la han quitado. Un jueves, viernes...
1: ¿Y no te la han dado?
2: Es que no me la han dado.
1: Lo peor es que no te la han dado.
2: La han quitado.
1: Reclamamos la butaca de Manolo.
0: Para ponerla en el patio.
1: Hombre, por lo menos para ponerla en su salón.
2: Pusieron el sojo, hicimos así, acababa por culo Manuel. Y me miraron en medio. Entonces, pero bueno.
0: Queda el público, Manolo. El
2: documento gráfico está.
0: Queda el público.
1: Y Málaga siempre.
2: Y Málaga ha sido la que a mí me ha dado el escaparate porque... Ten en cuenta que en verano viene muchísima gente de fuera.
1: Totalmente.
2: Y entonces cuando nos vamos fuera, la gente, os vimos en Alameda, os vimos en Málaga, os vimos... El otro día nos llamó una señora que venían de Barcelona, vienen el fin de semana este que viene, no, el próximo. Vienen 8 horas, ¿no?
0: Yo no me acuerdo cuánto era, pero hace unos días también, sin decirnos nada, en el fotocall, que siempre salimos a hacernos foto con el público, nos dijo una señora, venimos de Lleida.
1: Qué bien.
0: Otra vez, Cono. El otro día, de Galicia.
2: ¿Qué coño se puede decir? Que otra cosa no, pero coño sí.
0: Es muy bonito, y como tú has dicho, Luis, bueno, para mí es Málaga, fíjate, es muy fácil hablar de Málaga, es Málaga.
1: Hombre.
0: Pero yo siempre lo digo, cuando vamos por ahí, porque en invierno estamos de gira por toda España, desde Bilbao, Valencia, hemos estado 6 meses programados en el Teatro Maya de Madrid toda la semana. Y fuera también hablo de Málaga, se me llena la boca.
1: Claro,
0: yo estoy orgulloso de mi Málaga, de mi Torremolino y de la provincia entera. Entonces, pues es muy fácil estar aquí.
1: Pues yo quiero, con el arte que tenéis vosotros, que eso va a ser irrepetible, que le digáis a toda Andalucía, también a toda gente de Jerez, a toda Andalucía que nos está viendo, que se vengan para la feria. Manolo, por lo menos que vaya un poquito más que lo que tú has ido, pero que
0: vámonos para la feria, cariño mío. ¿Así te vale, Luis, o de otra manera?
1: La ha hecho muy bien, David. No sé si a Manolo le ha gustado la interpretación.
0: Manolo, es que es muy complicado. Es muy complicado.
1: Por favor, invita a Málaga aquí a que se venga la gente. Poco en poco, que somos muchos ya.
2: Yo sé que Luis Algoló me va a matar ahora mismo.
0: A ver qué va a decir.
2: Gente de Andalucía.
0: Corten.
2: No venís más, hijo, no venís más.
0: Corten.
2: Que no podemos andar con la feria.
0: No, venid.
2: Quedaron cazas.
0: Venid a la feria.
2: Tú sabes que a lo que hace aquí. Sí,
0: venid a la feria.
2: Si no se puede andar.
0: Hay unos conciertos.
2: Entramos en las casetas. ¿Y no entramos?
0: Veniros.
1: Que se está empezando a contratarlo para hacer la promo del año que viene de la feria.
2: Sí, hombre, que sí, que hay que venirse a la feria. Que hay que disfrutar de la feria, que aquí se está fresquito.
0: La portada es preciosa, me encanta.
2: La portada es preciosa.
0: Los abanicos.
2: Las casetas. Está de barata la feria.
1: Estamos de verdad, es una alegría.
2: Está la feria.
1: Te puedes montar 4 carricoches seguidos.
2: 4 carricoches.
0: Está muy bien.
2: Tráete 1.500 euros para echar la tarde. La
0: feria. Oye, pero que os van a sobrar.
1: Escúchame, que de toda la vida también te puede traer un bocadillo y una neverita,
2: de verdad.
1: Y se disfruta la feria mejor que nunca.
2: ¿No? Si primero lleva a los almacenes esto, compra un bocadito de mortadela, mina.
1: Esa es la buena, esa es la buena.
2: Que arriba con Medina.
1: Esa que sube y baja.
2: No veo cómo es. Oye, bueno, que tenemos antes de que... Vamos a terminar.
1: Me toca ir ya, pero tú dime
2: que...
0: Devolvemos la conexión.
2: No. Que nos dar las gracias a todos los patrocinadores, tío.
1: De verdad, desde aquí ese agradecimiento.
2: A todos extensible. Los patrocinadores, a Lario Hong, a
0: Iris,
2: a Batimar,
1: a todos los que lo hacen posible.
2: Los que de alguna manera pues siempre ponen dinero al principio para que podamos tomar alguna publicidad, así que gracias de verdad.
1: Que antes de despediros quiero recordar que aún quedan 4 funciones, ¿verdad?
0: Correcto.
2: 28, 29 de agosto.
1: Eso es.
2: y 5 y 12
1: de septiembre. De septiembre.
2: Es que el otro día en el auditorio...
0: Veniros, ya está.
1: Ya lo saben, aquí los tienen Manolo Medina, David Caballero, que son dos hombres solo y solo se van a quedar porque esto no tiene arreglo ya.
2: No.
1: Escúchame, que nos vamos a ir un poquito a publicidad, ¿verdad, compañera?
0: Un poquito
1: que
0: nomás,
1: de todo quiere el cuerpo.
2: La vuelta
1: seguimos en nuestros especiales de feria en 7 Televisión. Feliz Carnaval también. Hasta
2: feliz
1: ahora.
2: Feliz Navidad.

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0: Pues aquí seguimos, seguimos de Feria de Málaga para toda Andalucía en 7 Televisión. Seguimos disfrutando, ya lo saben, esta es la Feria del Sur, como siempre digo, la feria que se abrió al mundo para no cerrarse nunca. Y por eso nosotros queremos disfrutarla. ¿Y con quién mejor que con quien es el máximo responsable de los designios de la ciudad, de intentar, bueno, pues sobre todo coordinar todo lo que son las estructuras municipales como alcalde de la ciudad, don Francisco de la Torre, aquí? Y le doy las buenas tardes, bienvenido alcalde.
1: Muy buenas tardes, un
0: placer. Y feliz feria de Málaga.
1: Muchísimas gracias, porque bueno, deseo y feliz feria a todos los que nos están escuchando.

0: Buen natural.
1: Alcalde, bueno, una feria que está transcurriendo mayormente sin grandes noticias desagradables, que eso es importante. Una feria en la que estamos viendo que el turismo llega, como siempre, deseoso de esta fiesta, y los malagueños y malagueñas disfrutando de ella, ¿no? Alcalde, ¿qué le transmiten en la calle?
0: Pues muy buena sensación, la verdad, ¿no? Gente de Málaga o de fuera que me conoce o me reconoce. Valora la ciudad y valora la feria, ¿no? Y muchos vienen todos los años a la feria, igual que hay otros que vienen todos los años a Semana Santa. Conozco casos cercanos que me lo dicen y me lo dicen en la propia calle cuando lo encontramos, ¿no? Es verdad que la ciudad, además de ser atractiva para los malagueños, es también para los de fuera, ¿no? Y hay una cierta, ¿cómo digamos?, más presencia de turismo de otros países que del español, datos de algún hotel del cual vengo hace un rato, estaba allá, ¿no? Puede ocurrir también, ¿no? El turismo de fuera tiene una mayor capacidad de gasto y de compra. Luchamos nosotros por el turismo de calidad. No queremos crecer en cantidad, sino en calidad. Hemos puesto freno al tema de la vivienda turística, hemos puesto freno a apartamentos y hoteles que utilicen suelo residencial, para respetar el suelo residencial. Y lo que sí queremos, que haya hoteles de calidad para facilitar la llegada de turismo de calidad. No digo que los apartamentos y las viviendas no puedan ser de calidad también, y queremos que lo sean, ¿no? Y que las viviendas pongan sonómetros, las tiendas turísticas me refiero, ¿no? Pero sí, la feria va en términos de normalidad, de crear espacios para la convivencia y para la felicidad, ¿no? Tanto aquí en el centro como en el Cortijo de Torres, donde hay actividad y muchas veces con finalidad benéfica, ¿no? Pasa hoy en este hotel que nos acoge, donde hay un encuentro que va apoyando a la gente de la Asociación de Autismo en Málaga, ¿no? Siempre hay alguna reflexión en el plano ferial que no solo es la diversión, sino también tiene un punto de solidaridad que siempre es muy hermoso encontrar.
1: Bueno, alcalde, mañana además es un día muy importante porque es el día de la... se conmemora la toma de la ciudad, día festivo, mañana en la capital, y bueno, es sin duda un momento en el que muchos malagueños esta noche se espera una noche más fuerte en el Real también, porque mañana es festivo, pero es verdad que en general todos los días está habiendo una afluencia importante, ¿no? Y sobre todo, yo por lo menos lo que veo, lo que siento, alcalde, es que se ha recuperado, yo hablo sobre todo desde el centro, el respeto por la Feria de Málaga. Es decir, creo, lo hablaba con la concejala, con Teresa Porra, responsable de fiesta, que hemos conseguido al menos recuperar la calidad de esa feria, ¿no?
0: Yo creo que sí, sobre todo es una feria que, siendo innovadora en muchos aspectos y que siempre el tema de música está la última, etcétera, sin embargo sabe también mantener sus tradiciones. Yo soy testigo, todos los años voy a la caseta de Verdiales, siempre hay público. Tuve también ya en estos días pasados en la caseta de Verdiales, que fue el domingo por la noche, y todo, siempre me impresiona, ¿no? Tenemos en el centro también la caseta de flamenco. Hay mucha gente vestida, a pesar de la temperatura que puede hacer en algunos días, vestida de flamenco, etcétera, buscando ese homenaje a la tradición y al origen de la feria. Y es bueno recordar, como has hecho, que mañana es festivo porque es justo el día en que Málaga se incorporó a Castilla, ¿no? Después de un cerco de 3 meses, no fue fácil, porque la estrategia de la Orden Católica era, en aquel momento, si Málaga se incorporaba, Granada seguro que caía después incorporada, y eso porque quedaba ya aislada Granada y el reino circundante de Nazarí de lo que podía ser el apoyo desde el norte de África, ¿no? En aquel momento es evidente que nosotros tenemos que tener y tenemos un recuerdo a todas las culturas que se han ido sucediendo en esta tierra tan acogedora, desde los fenicios y ante pueblos ibéricos que aquí estaban, pero estar incorporado plenamente a la nación española cuando se formaba, a finales del siglo XV, principios del XVI, y luego a lo largo de unos siglos, con luces y con sombra de todo ha habido, desde ese momento hasta el siglo XX, el momento en que entramos en Europa, después de que se aprobara la Constitución de Libertades y de Democracia en 1978, pues todo eso ha sido un proceso muy interesante para nosotros, porque nos permite formar parte de un continente europeo que tendrá sus problemas y sus desafíos, pero que es el espacio en el planeta mejor para vivir desde el punto de vista de las aspiraciones legítimas de una persona que quiere tener un estado de bienestar que le ayude y un estado de bienestar que le dé oportunidades en educación para progresar, para avanzar, para crear empresas, etcétera, pero también donde sus derechos y sus libertades están respetadas, ¿no? Y eso es muy importante, y fortalecer el concepto de Europa y la idea de Europa. Yo, por eso, hablando de la feria, siempre, no es que lo mezcle, es que me viene inevitablemente a la memoria que, gracias a aquella incorporación, estamos hoy en Europa. Si no, estaríamos cultural, política, históricamente, perteneciendo al norte de África. Creo que habría como una presencia aquí. La tuvo durante unos cuantos siglos, pero, digamos, la Europa que estaba gestándose y formándose con un impulso desde lo que podía

0: podemos llamar también lo que es la filosofía, la cultura, la espiritualidad cristiana, todo eso estaba gestándose en España durante varios siglos y llegó en ese momento. Y lo que celebramos, es importante recordarlo.
1: Alcalde, sin duda alguna, bueno, todos sabemos que hay problemas importantes, no solo en Málaga, a nivel nacional.

0: Maravillosos. Que a veces nos pasa, ¿eh? Que en casa de Herrero cuchillo de palo se dice, ¿no? A veces como estamos acostumbrados a levantarnos y pasear por ese mar, a disfrutar de la ciudad, cuando nos vamos lejos, cuando decimos, ay, cómo añoro mi tierra, ¿no? Creo que los malagueños y malagueñas tenemos que vender mucho más el orgullo de malagueño y malagueña, ¿no? Es decir, seguir transmitiéndolo, lo están viendo en toda Andalucía, de que tenemos una ciudad abierta al mundo y una ciudad donde todo es posible, ¿no? Donde todo el mundo puede realizarse y crecer también, ¿no?
1: Sí, evidentemente. No solo Málaga es maravillosa, toda Andalucía lo es.
0: Y crecer también, ¿no?
1: Sí, evidentemente. No solo Málaga es maravillosa, toda Andalucía lo es, ¿no?
0: Por
1: Pero
0: supuesto.
1: hemos tratado, en el trabajo que se ha hecho en Málaga, entre todos en estos años, es que Málaga aporte a Andalucía y a España, como digamos, un plus, un fortalecimiento de su marca, ¿no? Si la marca Málaga, en sentido de que es una ciudad muy potente, lo más posible en cultura y en tecnología, y capaz de atraer talento y retener talento, que antes no, antes el talento nuestro se nos iba porque no había oportunidades de trabajo aquí, etcétera. Todo eso también significa y aporte ideas a la propia Andalucía y también a España, ¿no? Es un poco la intencionalidad con la cual se ha ido trabajando. Y es verdad que la imagen que Málaga tiene hoy fuera es muy potente, y cuando se habla de Málaga pregunta qué pasa en Málaga, qué ha pasado en Málaga, se lo cuentan, ¿no? Y la gente que es de Málaga y está afuera añora Málaga, o bien al cabo de unos años y dice, caray, cómo ha cambiado Málaga, positivo, ¿no? Es evidente que hay un desafío con la vivienda, pero yo lo resumiría en un par de cifras muy claras y expresivas. En España, a nivel nacional, se vienen, según datos del Instituto Nacional de Estadística, constituyendo más de 240.000 hogares cada año, y se construye, según datos del Ministerio de la Vivienda, poco más de 90.000 viviendas. Hay una diferencia casi de 1 a 3 en esos números. Por tanto, si no se hace un esfuerzo para producir más vivienda en venta y en alquiler, y que las que estén en alquiler tengan seguridad para alquilarla en larga temporada, cosa que hoy no existe con la legislación que a nivel estatal existe, pues evidentemente ese desfase es muy difícil de resolver, ¿no? Y no se puede pensar que desde un ayuntamiento se puede resolver esa dinámica. Nadie lo ha hecho. Nadie lo ha hecho. Y las recetas que a veces aconsejan de ciudad tensionada o comunidad que se adapte, digamos, a la ley nacional en esa materia, demuestran que en Barcelona, donde se hizo, pues por cada vivienda que pone alquiler hay 500 demandantes que luchan por ella. ¿Y qué hace el propietario? No se lo da a aquel que tenga menor renta y sea más necesitado, sino al que tenga dentro de los límites lo máximo, donde tenga la más seguridad de que no le va a fallar. Pero si le va a fallar y es vulnerable, está perdido, por decirlo de una manera, de la subseguridad. Hay que hacer algo práctico, no se puede funcionar con planteamiento ideológico. Hay que tratar de resolver los problemas de las personas con menos renta mediante el alquiler de vivienda pública, hecha desde la administración pública, que tenía que fomentarse más. Europa está ayudando, nosotros estamos haciendo en Málaga ahora más de 1.000 viviendas, la mitad nosotros, la mitad iniciativa privada sobre el suelo nuestro, dado gratis, con la condición, recibiendo 50.000 euros por vivienda, de que durante 75 años mantenga una renta baja. Baja, que en nuestro caso va de 200 y poco más euros a 500, 600 euros, ¿no? Eso es una renta asequible. Tiene alguna proporción de que no se pague más de un 30%, ¿no? Por el tema de los ingresos que se tiene. Nosotros venimos luchando años para que el gobierno modifique la ley de haciendas locales para poder poner una tasa o impuesto a la vivienda turística, la pernoctación en vivienda turística. Eso está consensuado con los que representan la vivienda turística de Málaga, para tener esos recursos que serían 20, 30, 40 millones al menos o más de euros al año. Si pusiéramos 2, 3, 4, si son 5 euros serían más 50 millones de euros, cálculos que hemos hecho bastante pragmáticos y realistas, para poder subvencionar los alquileres, para que la gente no tenga que pasar de ese 30%, puede quedar menos inclusive, ¿no? Subvencionar los alquileres de aquellos que no tienen. Pero también la ley tiene que dar esa seguridad, la ley a nivel nacional, para que haya gente dispuesta a alquilar, ¿no? Y sobre todo que esa ley la modifique las haciendas locales, porque no cuesta nada al gobierno. Y no sería obligatorio ponerlo en todo. Me han contestado, no, eso la autonomía, como Cataluña, lo hizo Valeria. Pero ahí es global, a toda Cataluña. Pero aquí hay municipios de Andalucía que igual no quieren,
0: Claro.
1: porque quieren tener más vivienda turística y más turismo, aunque sea vivienda turística, ¿no? Pero nosotros no es que queramos tener menos, lo que queremos es tener, en definitiva, freno, como hemos hecho, y que lo que hay produzca, sea una oportunidad para resolver el tema de la vivienda, cuando se le está criticando como si fuera el causante de la vivienda turística. Y es que, como digo, la inseguridad jurídica en el alquiler de larga temporada hace que el propietario busque la seguridad que le da la vivienda de corta temporada, que además le da más ingresos.
0: Esa.
1: Tratemos de sacar partido de esos ingresos, que el turista lo entendería perfectamente y aplaudiría y diría, ahí vuelvo yo. porque estoy colaborando en resolver un problema que yo, con lo que me ahorro de ir a un hotel, diría el turista, una partecita, un 10% de lo que me ahorro, dedico.

0: dedicado a este tema tan social, tan solidario y tan justo. Pues no consigo que el gobierno diga, efectivamente, los municipios españoles que consideren interesante y necesario aplicar eso, que lo haga. No lo comprendo.
1: Hombre, sería la verdad que beneficiarse del turismo, que ya de por sí nos viene bien, y que revierta en la ciudad en algo tan
0: claro,
1: social y tan importante
0: como
1: es la vivienda.
0: Tiene muchos objetivos. Tiene el objetivo social que acabo de escribir. Blinda la imagen del turismo, que nos genera más de 50.000 puestos de trabajo directos, malos indirectos, en Málaga ciudad. En España son cifras mucho más superiores, ¿no? Por lo tanto, el ir en esa dirección para que no haya en cualquier punto de España una noticia negativa del punto de vista turístico, de una manifestación espontánea o no espontánea, no entro en calificarla en esta materia, que evidentemente tiene un perjuicio de imagen, puede algún turista desanimar, les digo, claro, encima que vamos ahí a gastar dinero, me dicen que no, que vaya. Yo creo que sería una cosa magnífica, ¿no? Pido libertad y autonomía para los ayuntamientos, esa palabra, ese concepto que se decía en la transición, libertad y autonomía para el ayuntamiento responsable, maduro, coherente con las necesidades de sus vecinos, que quiere convertir en oportunidad lo que muchos critican como problema.
1: Ahí está la reflexión de nuestro alcalde. Alcalde, bueno, antes de despedirle quisiera decir una cosa, pero bueno, tenemos a toda Andalucía viéndonos en estos momentos, sí, y sabemos que la agenda del alcalde es intensa, no ahora en ferias, siempre, pero me gustaría, alcalde, que pudiera usted invitar a todos los andaluces y andaluzas que nos están viendo, si aún no conocen nuestra feria, y a los malagueños y malagueñas que están en casa, a que la vivan con nosotros, ¿no?
0: Por supuesto, es un placer vivir intensamente la feria, tanto los que vivimos en Málaga como los que están fuera y quieran y puedan venir unos días, unas horas, si están en la provincia de Málaga, y acercarse aquí. No es que tengamos una capacidad infinita de acogida, evidentemente, pero tratamos siempre de acoger hospitalariamente y hay sitio, ¿no? Me dicen que el transporte público va muy bien hacia la feria, que estamos creciendo más de un 11% de una manera estable, sumando los días que llevamos de feria comparado con los mismos del año anterior, que eso pasó los dos primeros días, viernes y sábado, y los dos posteriores, me la confirmó la concejala de movilidad esta mañana, estaban en ese orden. Y eso demuestra que el transporte público facilita la movilidad, que es esencial para que nadie se desespere y se preocupe con esa materia. Deja el coche donde quiera, donde puedas, en un aparcamiento, puede ser sin tener que pagar mejor, ¿no?, porque hay en la calle, pero después utiliza el transporte público para moverte en la ciudad y disfrutarás de una feria magnífica.
1: Así será, así vendrán a vivir nuestra feria. Alcalde, le agradecemos este tiempo, como siempre, con nosotros. Bueno, ya es, además, lo hablábamos con Teresa, la última feria de la legislatura. Ya el año que viene serán los comicios municipales. El alcalde ya ha anunciado, ha aceptado ese reto de volver a encabezar una candidatura, que también es otra responsabilidad importante. Y a mí sí me gustaría, esto lo hago de modo personal, agradecer, porque está aquí el alcalde, le voy a mandar un beso enorme a Elisa Pérez de Siles, que ha sido una gran número dos en toda esta legislatura y durante muchísimos años. Ha trabajado mucho por la ciudad, siempre nos ha tratado con muchísimo cariño desde aquí. Sé que el alcalde lo comparte conmigo, así que desde aquí le mandamos un beso enorme
0: y
1: que haya suerte con esta reestructuración de gobierno de aquí final de mandato.
0: Ella sigue siendo todavía hasta septiembre.
1: Hasta septiembre, así es.
0: Luego materializa ese anuncio que respetamos, sabiendo que es una persona valiosísima, respetamos porque sus objetivos personales, en cuanto a profesión, en cuanto al mundo privado en profesión y en cuanto a tema de personal, de maternidad, etcétera, para mí son absolutamente respetables.
1: Totalmente.
0: ¿No? Le deseo lo mejor, la máxima felicidad, ¿no? Y por supuesto le transmito, si no ha oído tu palabras en este momento, ese cariño que has demostrado en tus palabras y tu afecto y reconocimiento a su labor.
1: Creo que es un cariño de muchas personas en la ciudad, igual que el que le tienen a nuestro alcalde, que por eso es el alcalde de la ciudad. Alcalde de Málaga, don Francisco Latorre, feliz feria, lo que queda, ya llegará el momento de hacer balance. Tenga buena tarde.
0: Muchas gracias, feliz feria a todos.
1: Nosotros nos vamos a ir ahora, alcalde, con Vicente, que está en la Plaza de la Constitución, que, bueno, hablándonos de todo ese ambiente y de esos artistas malagueños, por cierto, que llenan la plaza de música y de arte. Vamos a verlo.
2: Pues Luis, nos encontramos ya en otro de los puntos calientes, por decir el punto principal, seguramente, de esta feria del centro, como es la Plaza de la Constitución, donde en breves instantes, dentro de muy poquito, vamos a tener una actuación pues espectacular, una de las actuaciones que ya se ha convertido en una tradición aquí y que es particularmente de mis favoritas y también de la gente que hay aquí. Una malagueña exquisita, guapísima, maravillosa ella y que canta como los ángeles, Encarni Navarro. Muy buenas.
3: Buenas tardes, tú también eres mi preferido.
2: Qué maravilla, oye, así da gusto trabajar.
3: Carita más bonita.
2: Oye, ¿qué tal? ¿Cómo estamos?
3: Muy bien, bueno, en el ciclo de la vida feriante y muy bien y contenta de estar aquí un año más en la Plaza de la Constitución de la mano de San Miguel, que apuesta por la música en directo, y agradecida y a darle alegría a toda la gente que esté aquí en el centro hoy.
2: Aquí en la Plaza de la Constitución.

0: Que te vamos a escuchar, queríamos escucharte hablar, te vamos a escuchar cantar dentro de muy poquito. No va a ser la única vez que estés aquí, o sea, yo me ha dado por mirar tu calendario de feria. Chiquilla, ¿tú cuándo vas a descansar?
1: Después de feria, no me busquéis, ni para darme un recao. Después de feria ya descansaremos. En la feria hay que coger lo que se pueda buenamente. Yo con mi edad menos cositas, los jóvenes que cojan más, pero hay que estar en la feria de Málaga dándolo todo, donando alegría. Y bueno, vamos a estar aquí hoy y el 20.
0: El 20 también, sí.
1: Vamos a estar en la fábrica El Soho, vamos a estar en el Hotel Málaga Palacio, en el Lario, vamos a estar también en la Peña del Caspasuelo, en el Real de la Feria, que me parece una caseta súper tradicional y que hay que apostar por lo tradicional.
0: Sí, señor. Esa reflexión, desde luego. No te va a dar tiempo de aburrirte, ¿no? Aparte de esto, ¿también te dará tiempo con la familia, con los amigos de tomarte algo? ¿O eso cómo lo tenemos?
1: Bueno, con familia artista, pues estamos todos un poco currando, ¿no? Artista, pescadero, imagínate, ¿no? Entonces, sí, nos vemos, ¿no? Ya hemos hecho una quedada para. El otro día lo hicieron en el auditorio allí en la feria, vinieron mis primos, los Morrayas, a ver a las dos niñas cantar arriba en el escenario, y ahora sí quedaremos un día para comer en la feria.
0: Precisamente esa iba a ser la pregunta. Uno de los momentos más mágicos de esta feria, sin ninguna duda, el sábado fue, ¿no? Allí en el Real Cortijo que tuvimos, a las hermanas Navarro cantando juntas en directo. Cuéntame un poco ese momento, por favor.
1: Yo todavía estoy como en un sueño, porque es verdad que no ha coincidido, que sí hemos cantado muchas veces, pero en un cartel las dos hermanas no se había terciado. Y bueno, agradecida está con los mundos, al ayuntamiento, por cedernos esta oportunidad. Yo creo que el nivel lo respetamos y lo hicimos con creces. La gente disfrutó, estaba
0: lleno. ¿La gente le gustó?
1: Sí, la gente disfrutó, estaba lleno y bueno, reafirmar que mi hermana tiene 3 pulmones.
0: No, lo de tu hermana, vamos, o sea, lo de las dos, es que no me gusta hacer de mérito una de la otra, pero soy de verdad, de dos hermanas artistas, las dos malagueñas, de verdad, exquisitas. Para preguntarte un poquito más allá de la feria, ¿cómo está yendo el año en lo profesional?
1: Bien, la verdad que bien, se apuesta por la música en directo, hay que apostar más, en Málaga hay que apostar más. Hay muchos artistas malagueños, hay un abanico muy amplio, pero no solo de cantar, de pintores, de humoristas, de academias de baile, que también puntualizaba el otro día que en el cartel de feria no solo está el auditorio con el cartel de artistas, sino que antes hay unas academias de baile que se lo están currando durante todo el año y son los que abren cada actuación. En la Plaza de la Merced también hay para los peques, yo que tengo un nene de 7 años, pues se agradece que haya esa actividad. En el Real también hay para los peques, o sea, hay un amplio abanico de actuaciones y de gente buena de Málaga que hay que ir a ver, por favor.
0: Aquí en Málaga, en la feria concretamente, seguramente es una de las cosas que en los últimos años, pues también aquí en el centro, con los coros, con los verdiales, que se está apostando cada vez va mejor, eso podemos decir, por lo menos la feria.
1: Sí, aquí hay calle Lario, hay un escenario donde acabo de pasar y estaban preparándose las niñas para los coros y hay panda verdial, o sea que hay un amplio abanico para que todo el mundo, el de aquí y el de fuera, disfrute.
0: Pues nada, no te hacemos perder más tiempo, que te vamos a tener ahí a 20 metros dentro de nada, que muchísimas gracias por atender.
1: Muchas gracias y gracias por transmitir a los que no pueden estar en directo aquí. Hay mucha gente o que se agobia o tiene alguna enfermedad que no puede y vosotros desde la pantalla le dais esa felicidad de la Feria de Málaga.
0: Encantado de hacerlo, muchísimas gracias, Encarni.
1: Gracias.
0: La palabra de Encarni Navarro, que la hemos escuchado ahora hablar, dentro de muy poquito, en la siguiente vez que conectemos la vamos a escuchar cantar, estupenda ella.
2: Bueno, pues aquí estamos, qué ambientazo. Luego estaré deseando escuchar a mi Encarni Navarro seguro ahí cantar, que no puede estar con nosotros en el set, pero ya nosotros, si Mahoma no va a la montaña se acerca Mahoma. Que por cierto, son muchísimos los artistas. Desde aquí quiero pedir disculpas, que hay muchos artistas que me dicen, oye, que no me has invitado este año al programa. Es que tenemos el tiempo que tenemos y todos no pueden estar. Pero yo intento que cada año, por lo menos, paséis por aquí, porque Málaga es cuna de artistas y de musiquear mucho, porque nos encanta eso de disfrutar con la música y de eso saben ellos. Musiqueando, este grupo que lo está dando todo, haciendo disfrutar en cada rincón. Ahora nos ven en toda Andalucía, pues de toda Andalucía, de cada sitio donde les llaman. Buenas tardes, feliz feria a los tres.
3: Buenas tardes, ¿qué tal? Igualmente, Luis.
2: Bueno, a ver, voy a empezar por orden para ordenar esto bien, ¿vale? A ver, Frank, tú como vocalista del
3: Buenas
2: grupo.
3: Buenas tardes, Luis, ¿qué tal?
2: ¿Qué tal la experiencia con Musiqueando y sobre todo qué es lo que regaláis con vuestra música, ¿no? ¿Qué es lo que hacéis en vuestros shows?
3: Pues mira, nosotros lo que regalamos, como tú dices, que bien dices,

0: Sobre todo el buen rollo que transmitimos, que es lo que queremos, porque muchas veces puedes hacerlo mejor, puedes hacerlo peor, pero yo creo que lo importante es lo que transmite al público, y lo que transmite al público es lo que va a hacer que la gente se lo pase mejor o peor. Aparte que nosotros lo hacemos bien, eso hay que decirlo, y eso es lo que nos caracteriza, sobre todo porque más que compañeros de música somos amigos, y eso en el escenario se transmite y se percibe así, desde abajo, desde fuera.
1: Ramón, ¿cómo surge la idea de uniros y de hacer posible este grupo y cuánto tiempo lleváis juntos?
2: Pues yo realmente soy la última incorporación.
1: Acércate al micro.
2: Soy la última incorporación, ya llevan más tiempo, pero básicamente lo inicio es la amistad. La amistad, digamos, lo que cada uno puede aportar al conjunto y lo que podía ofrecer también al público. Pero sobre todo para cubrir un hueco que está bastante cubierto en el ámbito musical, porque el pop, fusión, pero sobre todo es el buen rollo, la comunicación que hay con el público en lo alto del escenario y después lo que nos aporta a nosotros, ¿no? Entonces, digamos que eso es lo que nos mueve, ¿no? Para seguir ahí y poder seguir dándole a la gente eso, partiendo desde la amistad y el buen rollo.
1: Totalmente. Antonio, bueno, nos conocemos hace mucho tiempo, como con Fran me pasa lo mismo, ahí a la percusión siempre dándolo todo. Sí. ¿Qué tiene Málaga, qué tiene la gente de Málaga cuando vais a actuar, que siempre se ponen en pie y os hacen disfrutar más todavía, ¿no?
3: Pues mira, nuestra gente, la gente de Málaga tiene alegría. O sea, alegría por los poros.
1: Buen rollo, ¿verdad?
3: Buen rollo, un ambiente muy simpático, un ambiente muy agradable, muy agradecido. La verdad que en todos los conciertos, cuando terminamos, pues la gente siempre expresa esa gratitud, ese feedback que tenemos con ellos y que eso al final nos hace, pues eso, ese intercambio de buen rollo, porque al final no nos vamos nutriendo del público, porque estamos en el escenario y vemos cómo la gente lo está disfrutando, cómo nos muestra ese disfrute, y eso a nosotros, pues al final nos llena mucho de música, de buena energía. Eso en general, así que eso es lo importante.
1: Oye, Fran, estamos a martes, pero estáis con una feria frenética también, cuéntanos.
0: Pues mira, la verdad que hemos tenido la suerte este año de tener la feria llenita de conciertos por diferentes casetas. Teníamos casi todos los días, menos el miércoles, vamos todos los días a la feria. Y ayer justamente nos escribieron por la mañana, oye, ¿os podéis venir esta tarde? Una caseta que no teníamos prevista. Y también de una fuimos a otra y la verdad que súper contentos, porque primero por la aceptación que tiene el público con nosotros y nosotros con el público, que lo pasamos genial. Siempre decimos que somos un grupo de poca vergüenza, de que
1: nos gusta... Versiones con poca vergüenza.
0: Versiones, ¿no?, con poca vergüenza, que nos gusta mucho interactuar con el público, que si viene alguien se acerca, oye, ¿podéis cantarme esto? ¿Podéis cantar una sevillana? ¿Podéis cantar? Nosotros accedemos a lo que el público quiera, que no llevamos un repertorio cerrado, al contrario. Y la feria está siendo estupenda.
1: ¿Dónde vais a estar, Ramón? A ver, contadme, pues, ¿dónde vais a estar en estos próximos días?
2: Vamos a estar sobre todo en la caseta...
1: Acércate el micro.
2: La caseta del Gaspachuelo.
1: Vale.
2: Estamos también en la plazuela de los Polillas. Y en
1: el
2: María
1: Gaspachuelo, que además ayer se llevó uno de los premios por la decoración de la caseta.
2: Sí, la verdad es que la caseta es preciosa.
1: Sí,
2: vamos.
1: Sí, se llevó premio ayer.
2: Y en María Diabla también, que es de la Asociación del Puerto de la Torre. Estamos en esas tres casetas, estamos durante toda la feria.
1: Y a ver, Antonio, ¿por qué toda la gente de Andalucía que nos está viendo se tiene... Bueno, toda la gente, a ver, los 8 millones y pico, ¿no? Porque tenemos que salirnos, ya no podemos vivir en Málaga.
3: No entramos.
1: Nada, en Portugal. Pero te iba a decir, todos los que quieran y puedan... ¿Por qué se tienen que venir a la feria de Málaga? ¿Qué tiene esta feria?
3: Porque es la mejor feria del mundo.
1: Del mundo, ¿vale? Mundial, ¿no?
3: Del mundo, totalmente. Que vengan, que lo van a pasar de maravilla, que lo van a disfrutar, que van a encontrar música en directo, que van a encontrar un ambiente muy bueno y que esta feria, al final, el que viene, repite.
1: Eso es lo más importante,
3: la verdad.
1: Bueno, chicos, yo antes de despediros quiero decir algo importante. ¿Dónde os pueden buscar? Porque esto es muy importante. Contratación abierta. ¿Dónde pueden hacerlo, Fran?
0: Nosotros siempre decimos que lo de las redes es muy importante, que a nosotros nos gusta más encontrarnos en los sitios donde cantamos, en los barecillos con una cervecita en la mano. Pero bueno,
1: el que está ahora mismo en Córdoba dirá, voy a...
0: Complicado.
1: Sí,
0: con este calor voy a buscarlo. Sobre todo por Instagram, nosotros nos movemos mucho por Instagram, musiqueando oficial, con K, musiqueando con K. Eso. Oficial, y ahí vamos poniendo todas nuestras fechas, todos nuestros bolos. Ahora tenemos bolos pues en Málaga, fuera de Málaga, incluso el año que viene, si Dios quiere, tenemos bodas en Cantabria.
1: Bueno, qué maravilla. Ya tenéis que ir en la maleta vuestra.
0: Estamos expandiendo

0: gracias a Dios nos está viendo muy bien.
1: Qué bien.
0: Y a la gente le gusta y nos han llamado.
1: Oye, para ver la Feria de Almería, que nos vamos nosotros a hacer.
0: Pues ya sabes,
1: lo
0: de Almería.
1: Apuntaros, musiqueando también, le alegraría mucho.
0: Ahí con K.
1: Oye, Fran, ¿me puedes hacer algo así a capelilla, un cachillo de alguna versión? Por lo menos que digan, estos chicos lo hacen bien, vamos a llevarlo a la Feria de Almería y a las que vengan. Un poquito de lo que queráis, mira, brevemente, que antes de despediros.
0: Venga, vamos a hacer un poquito del aire de la calle. Él es el percusionista.
1: Venga, él va a marcar las palmitas, venga, vamos allá.
0: Yo me levanto temprano y me pongo a trabajar. Con mi guitarra en la mano yo nunca paro de cantar. Que a mí me llaman el descalzo porque en invierno uso chancla. Y yo lo hago para notarme y en el fresquito de la mañana tordear la calle en la plazuela. Tomando el aire.
1: Hola ahí. Pues si quieres más, ahí están las artistas compañeras aplaudiendo. Si quieres más, ya sabes, musiqueando en ahí nuestra salió. Feria. Gracias a los tres.
0: Gracias a vosotros, Luis, gracias a ti. Siempre.
1: Nosotros seguimos de feria y ahora me habían prometido que íbamos a escuchar a Encarni Navarro, me parece. Y hombre, mi Encarni, algo me tienes tú que cantar, Encarni, que sabes que te quiero y te adoro. Vamos a verlo.
2: Señores, como decíamos, aquí tenemos la voz, la fantástica música de Encarni Navarro, ya cantando desde ahora en la Plaza de la Constitución. Os dejamos con ella.

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0: Bueno, pues aquí seguimos, después de estos minutitos de descanso, seguimos llevándoles la feria de Málaga. Estamos a martes y Málaga sigue sintiendo su feria. Y fíjense qué ramillete de artistas de la copla, de artistas de Málaga, me he traído yo aquí. Esto es una maravilla. Mi Maite, mi Lola y mi Vero, aquí tenemos lo mejor de Málaga.
1: Bueno,
0: Bienvenida, feliz feria.
2: gracias, gracias,
0: ¿Cómo
2: Luis.
0: estáis? Muy bien, ¿no?
1: Muy bien, con muchísima calor, pero muy bien.
0: Eso sí, la
2: Sí,
0: calorcita.
2: buena calor.
0: Aquí en el Málaga Palacio, un poquito de aire, esto se
2: Uy,
0: agradece,
2: aquí
0: ¿eh?
2: está, aquí da
0: Aquí está para
2: gusto,
0: quedarse,
2: aquí está para quedarse.
0: a dormir
2: Si
0: una
2: tuviera
0: semana.
2: que yo me he puesto mi pelo todo rizado y todo, y cuando he ido a mirarme parecía un perrillo agua. Digo, que va, yo me lo recojo, madre mía, esto es mucha humedad, mucha
0: Es
2: humedad.
0: que hace mucha humedad, eso es verdad. Bueno,
2: Pero
0: ¿cómo
2: bueno.
0: lleváis la feria? A ver, Maite, cuéntame, ¿cómo va la feria? Porque sé que también tendréis cositas,
1: Sí,
0: actuaciones, pero
1: sí.
0: aparte, ¿cómo la estáis viviendo, Maite?
1: Pues muy bien,
0: Acércate
1: la
0: al micro.
1: verdad, que muy bien, disfrutándola, con muchas cositas que nos van saliendo y disfrutando, que es
0: Totalmente.
1: lo principal, ¿no?
0: Lola,
1: Disfrutarla.
0: trabajito también, ¿no? En feria, ¿no?
2: Sí, bastante, ¿eh? Que yo digo, este año a ver si es menos, porque es verdad que hace muchísima calor, pero qué va. Y digo, pues al final me he alegrado, ¿eh? Porque desconecto. En la
0: Yo
2: feria
0: recuerdo una
2: desconecto.
0: Semana Santa que dije, esta Semana Santa no la voy a trabajar,
2: Sí.
0: voy a descansar. Y vino el COVID, no hubo ni Semana Santa.
2: ¡Oh!
0: No. Así que ya no digo, ya
2: Eso,
0: no lo digo
2: no digo
0: más,
2: más,
0: ya
2: ¿no?
0: no lo
2: Pues
0: digo
2: yo
0: más.
2: tampoco lo voy a decir, pero vaya, que me
0: Nada.
2: ha venido bien tanto trabajo, porque
0: Eso
2: así
0: es.
2: desconecto.
0: Oye, y contadme
2: Y
0: dónde, bueno, le preguntaba a Vero también, pero
2: el
0: ¿dónde?
2: viernes
0: Eso.
2: 21 estoy en el concurso de Ciudad de Málaga, que he pasado a la final.
0: Anda, que no. Se te dan la final a ti de bien,
2: A mí se
0: hija.
2: me dan las finales muy bien.
0: Muy
2: Vamos a
0: bien.
2: hacer.
0: Y eso es el viernes.
2: Eso es el viernes. Y el jueves cantamos en La Paz,
0: En la Peña La Paz
2: en la
0: también.
2: Peña de La Paz,
0: Bueno.
2: en la Federación Malagueña de Peña también. Y el viernes también cantamos Maite y yo.
1: El jueves que canto yo en la final del Perché.
0: Ah, muy bien. O sea,
1: También.
0: ahí
1: Pasado
0: tenéis
1: al
0: final
1: Perché
0: dividida.
1: también. Sí.
0: Oye,
1: Es que no
0: Vero,
1: para. Es que
0: ¿te han
1: Vero
0: dejado
1: ya.
0: alguna fina para ti,
1: Es
0: ya?
1: que los he ganado los dos.
0: Menos mal, Vero, porque si no,
1: Bueno.
0: no te dan ninguna, ¿no?
1: Claro.

0: claro.
1: Ahora le toca a ella, ahora le toca a ella.
2: Bueno, toma, pero habla. Bebé,
1: habla algo, dice ella.
3: Yo me voy a Cartagena. Como
1: es
3: aquí,
1: verdad que también
3: me voy a Cartagena, que he sido seleccionada para el concurso de Molinos de Riva.
1: Oye, Cartagena, que es preciosa. Porque
3: así es que me voy un poquito más lejos.
1: Ya está, pero esto es lo que tienes. ¿Cómo lleva la feria, Vero? ¿Cómo
3: muy
1: va?
3: Bien, muy bien. Aquí no paramos, sí, con nuestro Juan también. Eso y es. La verdad es que no paramos. Estuvimos el domingo en la batalla de cola en La Paz, también estuvimos. Y nada, porque de un lado para otro.
1: Hay que decir que además de artistas individuales, tenéis también vuestro grupo, que lo mismo los vemos en Navidad cantándonos de maravilla, que en feria, que en fiesta y en lo que encarte, ¿no?
3: Le damos a todos los palos.
1: Eso, eso es.
4: A casi todo.
1: ¿Y cómo hacéis? Porque además yo sé que las tres son muy amigas. ¿Cómo se lleva eso de ser amiga y trabajar juntas? Porque vosotros no lo lleváis de bien.
0: O sea, pues, ya llevamos unos pocos de años.
1: Pues, por eso
4: por
1: te
4: lo
1: digo.
4: Menos, por lo menos 9 años, ¿no?
0: Sí, más,
4: ¿no? Más.
1: Que eso no es fácil, ¿eh?
4: Queda, queda.
1: Cuadrar así,
4: bueno,
1: de bonito.
4: Pues no, no resulta difícil, ¿no?
0: Es que más primero es la amistad.
1: Claro.
0: La amistad es lo que sí ponemos siempre por delante.
1: Totalmente.
0: ¿Vale?
1: Y el estar y ya, bien, y el disfrutar.
0: Y el disfrutarlo. Y como somos tres disfrutonas.
1: Pues lo que hay.
0: Pues lo que hay.
1: Lola, ¿qué tiene Málaga que a todo el mundo enamora, que tiene nuestra ciudad?
4: ¡Uy, qué Málaga es la bella! Ya su propio nombre lo dice.
1: Totalmente.
4: Yo es que estoy enamorada de mi Málaga.
1: Es verdad.
4: Y el Cartojá también.
1: Te enamora un poquito.
4: Te enamora un poquito más.
1: O te descoloca más, más que te enamora. Te descoloca más que te enamora.
4: Tiene sus verdiales. Claro. Tiene sus Málagas. Por ahí los verdiales cantando por calle Lario, en el centro, en el Real.
1: Es una maravilla.
4: Es que es perfecta.
1: Totalmente.
4: Nuestra Málaga es perfecta y nuestro puerto y nuestro... Es que vamos...
1: Es que lo tenemos de
4: todo. Es que lo tenemos todo.
1: Que no nos falte de nada.
4: Que no nos falte de nada. ¿Cuál es mi cámara? Que no nos falte de nada.
1: Ahora luego Lola va a lanzar un mensaje, yo se lo diré.
4: No,
1: pero ahora
4: no,
1: llegará
4: no,
1: todo
4: Luis,
1: momento.
4: No me hagas una encerrona, por favor.
1: Pero... La feria, yo lo hablaba también, Lidia, que estaba antes aquí también, hablaba de que es un momento muy importante para los artistas, para mostrarse a su ciudad también, ¿no? Sí. Las peñas, las casetas, siempre han apostado mucho también, tradicionalmente, sí, por vosotras, ¿no? Y eso es muy importante, ¿no?
3: Pues sí, la verdad es que poder poner nuestro granito de arena en este género, generalmente que cantamos, que es copla, pues es muy bonito enseñárselo a la gente y cantarle lo típico que dice, esto es typical Spanish, porque sí, claro, vienen muchas personas que no son de aquí y bueno, enseñarle un poquito de lo nuestro, ¿no? Ponemos nuestro granito de arena.
1: Oye, y si yo os pido a las tres que me hagáis algo typical Spanish junta, ¿qué podéis hacerme así, que estamos de feria?
3: Así, gracioso.
1: Venga, lanzaros las tres, ella va a dirigir.
4: Vámonos.
1: Ya está, ya la reconducción.
4: Hombre,
1: venga, ve cómo dice. Aquí están.
4: Vamos a ver.

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2: ¡Viva Málaga!
3: ¡Viva Málaga! Malagueño.
2: Hola, sí. Y ay, ahora sí, antes de que se vaya, Lola, coge tu micro,
3: venga,
2: por favor.
3: Venga, por favor.
2: Tienes tu cámara, nos está viendo toda
3: venga.
2: Andalucía, no es por meterte
3: ay, no,
2: presión.
3: Por día, pero que ya me está temblando todo.
2: Online nos están viendo, sobre todo en Madrid, que yo pues sé que a ti se te dan muy bien los discursos
3: sí,
2: dirigidos
3: sí,
2: al centro
3: uy,
2: de España.
3: Sí, esto es que tengo
2: así
3: ahora
2: que
3: mi mal acento malagueño, pero
2: eso,
3: yo cualquier
2: ella lo
3: acento.
2: Va a sacar, por favor, invita a todo el mundo a que venga a la feria. A tu casa no, porque sería
3: no,
2: mucha
3: casa,
2: gente
3: no.
2: Ya.
3: No, bueno, si queréis venir también, también está la puerta
2: abierta.
3: Que te
2: pasa como Lola Flores, no te
3: embales. Sí,
2: vale.
3: Sí, no, no. Pero... Por favor, irse, ¿no?
2: Invita
3: bueno,
2: a la gente.
3: Pues a todos los que estén fuera de Málaga, fuera de España, que bueno, ya hay bastante, pero bueno, veniros también, veniros. Que el Cartoja está muy bueno, que los malagueños somos muy graciosos y que la feria está... De rechupete.
2: Para comérselo.
3: Estáis todos invitados.
2: Hola ahí, hola ahí, hola ahí. Pero, Lola, Maite, gracias siempre por hacer un huequito.
3: A ti, Luis.
2: Os
3: a
2: dejamos
3: ti.
2: Disfrutar de nuestra feria. Recordad para toda Andalucía que las tienen, que ya van a donde ustedes les llamen. Así que
3: así.
2: No hay límite geográfico. Gracias y que viva Málaga y que viva vosotras.
3: Gracias, Luis.
2: Gracias.
3: Gracias.
2: Nosotros vamos a continuar, vamos a hacerlo en el programa. Nos queda la parte final, pero seguimos con reportajes, ¿no, compañera? Que no paran, no paran los compis que están ahí a pie de calle, que además yo se lo agradezco enormemente. Porque aquí estamos con el aire bastante.

0: Bastante mejor, pero ellos sí que están pasando verdaderamente calor y humedad, pero no pasa nada porque estamos de feria. Cuéntanos, Vicente.
1: Y continuamos, Luis, compañeros telespectadores, aquí en la Plaza de la Constitución, en esta feria del centro de Málaga, en este caso con la panda Raíces de Almojía, verdiales, puro verdiales, desde luego una de las mejores cosas que nos encontramos por aquí. Os dejamos con ellos.

0: ¿Cuál es el punto de nuevo?
1: No, no, el arco.
0: Ah, el arco.
2: Ah,
0: el arco. No, abre, abre, yo abre, no, usted abre.
3: ¿Puedo sacar una foto?
0: Sí, sí, sí. Venga.
4: Bueno, y terminando ya nuestro programa de hoy aquí desde Málaga Palacio Hotel Céntrico, en el centro de Málaga, viviendo nuestra feria intensamente. Estoy en familia porque son una familia de artistas, son una familia maravillosa. Apellidarse Montilla, ya eso es decir, aquí hay arte, aquí hay arte. Y tenemos a nuestro Antonio, que lleva ya, está igual que siempre, pero lleva ya muchísimos años dedicado a la música. Antonio, bienvenido, buenas tardes.
5: Muy buenas tardes, Luis, ¿qué tal?
4: Feria de Málaga, hijo.
5: Pues muchísimas gracias, igualmente, y muchas gracias por tenernos aquí en tu programa.
4: Es un placer teneros siempre.
5: Muchas gracias.
4: Y bueno, ¿cómo ha salido la niña, eh? Guapa, artista, vale, lo tiene todo, ¿eh?
5: Ahí lo echamos todo, ¿eh? Ahí pusimos todos los condimentos y bueno, aquí está ella.
4: Y aquí está ella. Mar, bienvenida a Montilla.
6: Muy buenas, Luis.
4: Y felicidades por tu nuevo single, que está siendo un éxito.
6: Muchísimas
4: cuéntanos.
6: Gracias. Bueno, pues sí, la verdad que estoy muy contenta de estar, bueno, pues con esta promoción que ahora en septiembre empezamos, si Dios quiere, fuerte. Claro. El Karma, para todos los que no lo hayan escuchado, está en todas las plataformas digitales. Ahora la haremos un poquito y la vamos a bailar.
4: Yo la tengo todo el día tarareando.
6: Pues, escúchame, día es tarareando. Que es muy pegadiza, me lo dice todo el mundo, y el bailecito ahora lo tienes que hacer conmigo.
4: Sí. La hacemos aquí sentadito, hacemos para no oír loca la cámara. Pero
6: muy contenta porque ha tenido muy buena acogida y vienen cositas muy guay, así que muy contenta.
4: Bueno, el otro día más estuviste con Laura Gallego en Torremolinos, que fue un día maravilloso, ¿no?
6: Fue una sorpresa, porque fue un poco de última hora, pero como yo digo, este año de últimas horas, pero imprevistos buenos.
4: Que todas las últimas horas sean así, ¿verdad?
6: Que todos los imprevistos sean así de buenos, Luis. Y fue una sorpresa muy grata. Compartir escenario con una artista como ella para mí fue maravilloso. Y la verdad que el público también me acogió muy bien. Hice unas coplas que siempre llevo en mi repertorio, que son muy bonitas para mí. Y tuve la oportunidad de presentar también mi single, El Karma, acompañada de mis bailarines. Y fue espectacular, la verdad.
4: Yo creo que si algo os caracteriza a los dos como artistas, bueno, voy a saludar también, que lo tenemos ahí al lado, voy a

0: Guapo que viene Juan Belmonte. Bienvenido y buenas tardes, feliz feria, ¿eh?
1: Gracias, igualmente.
0: Que ahora nos va a acompañar la guitarra. Pero yo que hablaba de vosotros dos, es que sobre todo tenéis mucha elegancia en el escenario. A mí eso es algo que siempre me ha encantado. Me ha encantado de tu padre de siempre, me encanta de ti. Yo recuerdo estar entonces en la Peña El Pillayo del Jurado hace muchos años, que eras tú una niña que empezaba, no sé si te acuerdas, que le daban, sin concursar, le daban la oportunidad de que ella saliese.
2: Es verdad, cierto,
0: y yo siempre decía, es que tiene madera porque sale al padre. Antonio, cuidar la elegancia en el escenario, querer el escenario como la casa de uno, es sagrado, ¿no?
3: Bueno, yo creo que cada uno tenemos nuestra forma de pasear por el escenario. A mí, en concreto, pues la verdad es que me gusta pasear en el escenario con esa elegancia que le caracteriza a un hombre en la copla. Y bueno, es algo...
0: Antonio, ¿la habéis vivido? ¿Estáis viviendo intensamente?
3: La feria, la verdad es que siempre se vive muy intensamente.
2: Somos
3: muy feriantes. Aquí cuando no salimos con la familia, salimos con amigos, cuando no quedamos, cuando no buscamos y siempre tenemos algo pendiente.
2: Y cuando no hay cante, siempre.
3: Y cuando no, pues hay cante, siempre
0: si
3: tenemos
0: no buscan,
3: alguien.
0: Y si
3: exactamente,
0: no
3: y si no nos buscan.
0: Que
3: así que no se para.
0: Mar Málaga es tierra de arte, cuna de arte, como diría la
2: Totalmente.
0: Canción. Y bueno, y sin duda alguna es... yo creo que los malagueños y malagueñas, a veces cuesta más o menos, pero son muy agradecidos como público, ¿no, Mar?
2: Málaga, yo siempre lo digo, Luis, si algún día llegara muy lejos, ¿no?, en este mundo, sería una de esas artistas que lleva su tierra por bandera, porque yo soy muy malagueña, soy muy boquerona y defiendo mi tierra ante todo. Tendremos nuestras cositas como todo el mundo.
0: Hombre, claro.
2: Pero escúchame, viva Málaga la bella, viva Málaga y olé, como dice la copla, y es que no se nos puede aguantar. Y es verdad que Málaga, los malagueños somos muy agradecidos, acogemos mucho a la gente y, como han dicho también otros compañeros aquí en tu programa, Málaga se llena de arte por sus calles, tanto en el centro como en el Real.
0: Vayas por donde vayas.
2: La flamenca, los caballos, los verdiales, las malagueñas, ¿lo tenemos todo?
0: Así es. Bueno, pues vamos a hacer una cosa. Como tengo que ir despidiéndome porque así son las horas de la televisión, quiero agradecerle a todo el mundo que haya estado ahí del otro lado, a toda Andalucía que está siguiendo los especiales de feria. Vamos a hacerlo un poquito con ese karma, ¿no?
2: Hombre, por supuesto.
0: Hombre, que claro. Además, ustedes ahí tienen ahí el videoclip, lo tienen todo.
2: Todo en YouTube, tienen el videoclip
0: en
2: completo,
0: las plataformas
2: en
0: digitales.
2: Spotify, en todo sitio.
0: O sea, que eso, lo aprendérselo y bailarlo.
2: Y muy importante hoy en día, en Instagram, en Facebook, marmontilla.arte, ahí me encuentran, ¿eh?
0: Pues con ella, gracias, Antonio, a ti también.
3: Nada, a vosotros. Siempre.
0: Hombre, Monte, vámonos con ese karma, ese poquito para toda Andalucía. ¡Viva Málaga!
2: ¡Ea! Vamos allá, Juanito, mi Juan Belmonte. ¡Ole los que tocan bien!

0: ¡Ale!
1: ¡Viva Málaga! Mar Montilla, muchísimas gracias. Antonio, de Juan, otro artista. Y bueno, a veros por toda la feria, por todos los rincones y por todos los conciertos. En las redes sociales tenéis...
0: Lo encontráis todo.
1: Toda la información. Gracias a los compañeros que hacen posible este programa, a mi compi que está ahí detrás, la pobre siempre. A ver si el último día consigo sacarla. No va a querer, no va a querer, porque el año pasado
0: pues
1: no quiso.
0: Pues guapísima, Luis.
1: ¿A qué es guapísima? Es guapísima. Pues el año pasado no quiso, no, no hubo manera. No tengo manera. Ayer me hice una fotillo con ella, así que viste en las redes, algo encontrarán. Bueno, gracias por estar del otro lado. Como siempre, gracias al Hotel Málaga Palacio por acogernos así bien. Y mañana, miércoles, volvemos aquí, volvemos de feria a darlo todo. No se lo pierdan, que esta es la Feria del Sur del Sur y solo se vive una vez al año. Así que vívanla intensamente. Muchas gracias. Hasta mañana. Chao.

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1: Gracias por estudiarla, por conservarla. Gracias por sentirla, por compartirla. 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

Érase una vez. En Dinamarca vivió un gran escritor de cuentos llamado Hans Christian Andersen. Esta no es la historia de su vida, sino un cuento de hadas sobre este gran narrador de cuentos de hadas.

0: prisa. Date prisa. Oh, gracias. La próxima vez no te retrases. Bien. Ayer, como recordáis, Matilde era la malvada sirena, la princesa del mar helado. ¿Recordáis eso?
1: Sí.
0: Bien. Hoy, como prometí, porque cumplimos siempre nuestras promesas, ¿no?
1: Sí.
0: Hoy, como prometí, ella será la...
2: ¡Reina de la China!
0: Oh. ¿Se acordó alguien de traer un traje para la reina de la China?
3: ¿Tú lo dijiste tú?
0: No. Muy bien, por favor, señoras y caballeros. Si no tenemos una reina, tendremos un rey. Es muy sencillo. Cogemos la corona y se la ponemos a un lado. Es un rey muy pequeñín y muy alegre. Lleva la corona ladeada. Nada de mirar. Y ya está. Dios salve al rey.
2: ¡Dios salve al rey!
4: Va, eso no es un rey. No es más que una reina con bigote.
0: Carl, te sorprendería comprobar cuántas veces la realidad no es lo que parece. Pero todos creemos que es un rey, ¿verdad?
2: ¡Sí!
0: Y como no tenemos ropa para el rey, este tendrá que ser el cuento de un rey sin ropa. Y de un niño que solamente creía lo que veía.
5: ¡Ese eres tú!
6: ¡Ese eres tú!
0: Bien. Un día dos granujas fueron a ver al rey para venderle lo que decían que era un traje mágico. Como al rey le gustaba la ropa nueva, dijo, bien, dejadme ver. Pero no había ningún traje. Los granujas alargaron las manos así y dijeron, majestad, este es un traje mágico. Y siendo como sois, sabio e inteligente, podéis ver cuán bello es. Pero para un tonto, es totalmente invisible. Bien, dijo el rey, veré. Y no queriendo parecer tonto, añadió, sí, sí, realmente lo veo. Es precioso.
7: Isn't it grand? Isn't it fine? Look at the cut, the style, the line. The suit of clothes is all together, but all together, it's all together. The most remarkable suit of clothes that I have ever seen. These eyes of mine at once determine. The sleeves are velvet, the cape is ermine. The hose are blue and the doublet is a lovely shade of green.
2: A lovely shade of green!
8: Somebody sent for the queen.
0: La reina vino. Y enseguida le dijeron que solo la gente sabia podía ver el...
2: ¡Traje mágico!
0: Eso es. Y naturalmente, no queriendo pasar por tonta, dijo... ¡Oh! ¿No es grandioso? ¿No es precioso? Mirad su belleza en cada puntada.
7: The suit of clothes is all together, but all together, it's all together. The most remarkable suit of clothes that I have ever seen. These eyes of mine at once determined. The sleeves are velvet, the cape is ermine. The hose are blue and the doublet is a lovely shade of green.
2: A lovely shade of green!
7: Summon the court to convene.
0: Y toda la corte acudió, y los ministros acudieron, los embajadores también, y naturalmente, no queriendo pasar por tontos, estuvieron de acuerdo con...
2: ¡El rey y la reina!
0: Así que el rey hizo la siguiente proclama.
7: The suit of clothes is all together, but all together is all together. The most remarkable suit of clothes a tailor ever made. Now quickly, put it all together with gloves of leather and hat and feather. It's all together the thing to wear at Saturday's parade.
2: Saturday's parade!
7: Leading the Royal Brigade.
0: Bien. Por entonces, todo el mundo había oído lo del nuevo traje del rey y que se lo iba a poner en el desfile del sábado. La gente se apiñaba en las calles según pasaba la artillería, según pasaba la infantería, según pasaba la caballería, los pífanos y los tambores y la guardia real. Y por fin el rey y todo el mundo gritó... ¡Hurra! Porque nadie quería pasar por tonto. Nadie absolutamente, excepto un niño que, por alguna extraña razón, no había oído lo del nuevo traje mágico del rey y no sabía qué era lo que tenía que ver. Bien, le echó una mirada al rey, se puso muy pálido y dijo...
7: El king.

0: Hans!
1: Estamos en un apuro. El maestro fue a ver al burgo maestre.
2: Oh, Peter, no te preocupes tanto en un día tan hermoso como este.
1: Pero Hans, van a venir. El maestro, el burgo maestre, el concejo. Mira.
3: Buenos días, burgo maestre.
4: Mire, burgo maestre, mire. Los libros en el sucio suelo. Fíjese. La historia de Dinamarca empleada para atar la cuerda de una cometa.
3: A la historia de cualquier país no le viene mal un poco de aire fresco, maestro. ¿No ha oído usted el cuento de aquel libro de historia que se tomó unas vacaciones y volvió con una historia mucho mejor?
4: ¿Lo ve? ¿Lo oye, burgomaestre? Con estas bobadas llena la cabeza a los niños. Mire, mire esto. Aritmética. Un día un 2 encontró a un 4. Se gustaron inmediatamente, bailaron y se casaron. Y los demás números fueron a la boda. ¿Lo ve, burgomaestre? Le digo que es imposible.
3: Hay distintos modos de aprender, maestro.
4: Un zapatero debe estar en su chiscón y los niños en la escuela. Cuide de sus zapatos, remendón, y yo cuidaré de la clase.
3: Desde luego. Pero es que en el mundo no hay nada más que escuelas y zapatos. Hay un cuento, burgomaestre, de un pedazo de tiza y una pizarra. Durante muchos años el pedazo de tiza había escrito tantas cosas en la pizarra que llegó a creer que sabía todo de todo. Desde luego esto molestó a la pizarra porque la pizarra pensó que sin ella para escribir encima nadie sabría nada y que solo ella lo sabía todo. Un día, por pura casualidad, el maestro rompió el pedazo de tiza y lo tiró por la ventana y cayó justo al lado de un lápiz que la tiza siempre había admirado. Porque para una tiza, un lápiz es algo muy especial. ¿Y qué creéis que sucedió? ¿Qué sucedió?
4: ¿Qué es esto? ¿Es que nos hemos vuelto locos? ¿Va usted a quedarse aquí y a escuchar su cuento con los niños? ¿Qué es esto?
5: Ya es suficiente, Hans. Ni una palabra. Niños, coged vuestros libros y volved a la escuela. Deprisa, seguid al maestro. No quiero oír ni una palabra. Venga, y le aconsejo, Hans, que de ahora en adelante se quede en la tienda. Vamos, caballeros.
3: Deja de mover la cabeza como una vieja, Peter. Noto tu mirada fija en mi nuca.
1: Hans, vuélvete. Tengo que hablar contigo.
3: ¿Sabes el cuento de aquella vieja que hacía a su familia tantas señas con la cabeza que un día se le cayó encima del plato de la cena?
1: Hans, ¿por qué sigues metiéndonos en líos?
3: ¿Líos? Peter, no hay ningún lío del que un buen cuento no nos pueda sacar.
1: Pero, Hans...
3: Como el que acabo de contar de la tiza y la pizarra. No sabía lo que iba a decir cuando lo dije. Es más, me gustaría saber cómo termina el cuento.
1: Hans, por favor, quédate en la tienda. No les cuentes cuentos a los niños a todas horas.
3: Nunca he visto un timorato tan grande como tú. Siempre estás preocupado por algo. Te daré un motivo de preocupación. Hace 2 años te saqué del orfelinato y prometí que haría de ti un buen zapatero. 2 años completos. Y mira ese zapato. Manchado de cola y los clavos torcidos. 2 años de aprendizaje y sigues clavando los clavos torcidos.
1: Hans, no soy tan malo, ¿verdad? No irás a llevarme al orfelinato, ¿eh?
3: ¡Ajá! Una nueva preocupación aparece. Es lo mismo, vámonos a casa.

0: Maestro, déjeme
1: explicarle... Quítate de mi vista. Hablo claro y sé exactamente lo que quiero. Podéis elegir. O Hans Christian Andersen deja esta ciudad o lo hago yo. Así de sencillo.
2: Vamos, maestro. Un cuento de vez en cuando. Por supuesto, no durante las
1: clases. No es de vez en cuando, es continuamente. No es solo hoy, es todos los días. Cuando llegan tarde, les encuentra pretextos. La reina de la nieve me lleva a ver al rey de la montaña. ¿Cree usted que ellos inventan esas cosas?
3: Eso es cierto, burgomaestre. Ayer le pregunté a Gerda qué hora era. Y me dijo que las manecillas de las horas y de los minutos no se hablaban. Estaban las dos enamoradas del segundero. Y que no harían las paces hasta que no se encontraran a las 12. Y hasta entonces, nadie podía decir la hora.
4: ¡Qué bonito, eh! Me gusta eso.
5: ¿Te gusta?
0: ¿Verdad que sí?
5: Pagamos para tener una escuela, no para que Hans les llene la cabeza de tonterías.
6: Sí, claro.
0: Pero los cuentos de Hans son buenos. Los niños aprenden con ellos. No son cuentos tontos.
1: Me gustaría saberlo ahora, burgomaestre y concejo. Para hacer las maletas esta noche. Porque mañana tendréis que buscar un nuevo zapatero o un nuevo maestro.
7: Caballeros. Está decidido. El zapatero debe marchar.
0: Pero, burgomaestre...
7: Silencio. Yo mismo se lo diré a Hans. No será agradable, pero no hay más remedio que hacerlo. Tal vez sea para bien.
4: ¿Qué?
7: Dile a Hans que me espere en la tienda. Hablaré con él antes de la cena. Vamos, caballeros.

0: Hola, Hans.
1: Hola, Peter.
0: ¿Se estaba bien junto al río?
1: Ah, formidablemente. ¿Hemos tenido algún cliente hoy?
0: Ninguno. ¿Ah? El negocio está cada vez más flojo. Hans, ¿eh? ¿No crees que deberíamos ir a la ciudad donde los zapatos se desgastan más deprisa?
1: ¿Y estar todo el día metido en la tienda? No, señor. Me gusta que el negocio esté flojo. Aquí hay tiempo de sobra para todo.
0: Eso es lo que quiero decir.
1: ¿Qué?
0: Ningún zapato se desgasta. Nadie se va nunca. Ni una sola persona de esta aldea ha estado en Copenhague en su vida, ¿verdad?
1: Es cierto. ¿Pero a qué van a ir? Yo nunca pienso en Copenhague. ¿Y tú?
0: ¿Yo? ¿Y a ti cómo te parece que será Copenhague, Hans?
1: Es una cosa muy graciosa ahora que lo has mencionado. Yo solía pensar mucho.

0: estábamos en Copenhague. Solía inventar cuentos maravillosos respecto a ir allí. Sí, yo pensaba mucho en Copenhague cuando tenía tu edad.
1: Hans.
0: ¿Qué?
1: A mi marido le hacen daño los zapatos. Crujen y el izquierdo se le sale.
0: ¿Eso es todo? Bueno, no es tan malo, señora Burda. ¿Sabe? Yo pienso que los zapatos tienen vida propia. Los que crujen es que no quieren salir de la tienda. Y los que hacen daño es que no les gusta la persona que los lleva.
1: Por favor, Hans, arréglame los zapatos.
0: Muy bien.
1: Ya tengo bastantes preocupaciones. Cuando a mi marido le duelen los pies, nos vuelve a todos locos.
2: Hans, sigue, cuéntame. ¿Qué clase de cuentos solías inventar sobre Copenhague?
0: Soñaba con tener algún día la mejor zapatería de la ciudad. Yo no sería un zapatero corriente, ¿qué va? Solo vería a la gente que estuviera citada. Primero les miraría a la cara y después a los zapatos. ¿Y si no me gustaban? No habría zapatos. ¿Sabes que la gente...? ¿A dónde vas, Peter? ¿No quieres oír lo que sigue? ¿Qué es eso? ¿Qué traes ahí?
2: Tu maleta. Está preparada, Hans.
0: ¿Mi maleta?
2: ¿Por qué no te vas a Copenhague ahora? Ahora mismo.
0: ¿Estás loco, Peter? Lo que te contaba era un cuento. Es que no lo comprendes.
2: Desde luego que lo comprendo. Pero parte de él debe ser como lo imaginaste.
0: Pues...
2: Quiero decir, grandes coches, con bonitos caballos, casas preciosas de tres pisos.
0: Sí, Peter.
2: ¿No quieres verlo por ti mismo? No está tan lejos. Tu maleta está preparada. No tienes más que salir por esa puerta. Deprisa, antes de que cambies de opinión.
0: ¿Antes de que cambie de opinión? ¿Quién ha dicho que me voy a ir? ¿Así como así, esta tarde? ¿Qué te ocurre, Peter? Dime.
2: Olvidaste Copenhague todos estos años, ¿verdad?
0: Sí, pero...
2: ¿Quién sabe? Puedes olvidarlo hasta que seas demasiado viejo para ir.
0: No, no, Peter. Algún día iré de verdad a Copenhague. Estoy completamente seguro.
2: ¿Sí?
0: Sí.
2: ¿Quién sabe? ¿Alguien de esta aldea ha ido alguna vez en su vida a Copenhague? Pues claro que no.
0: Oye,
2: dicen,
0: Peter...
2: que sí, pero nadie ha ido jamás.
0: Ya lo sé.
2: Figúrate,
0: pero...
2: Hans. Serás el primero. ¿Qué revuelo habrá mañana? No hablarán de otra cosa durante días. Hans se ha ido a Copenhague.
0: Hans se ha ido a Copenhague. Sí. ¿Y qué letrero pondríamos en la puerta, Peter? Hans Christian Andersen se ha ido a Copenhague. Quizá con unos zapatitos señalando hacia la salida del pueblo.
2: Colocaré el letrero esta noche. ¿Te imaginas la cara que van a poner? Lo veo igual que tú. Los zapatitos, todo. Ten, Hans. ¿No estás emocionado?
0: ¿Emocionado? ¿De verdad me tengo que ir, Peter?
2: ¿Por qué no? Unos cuantos días fuera, nada más. Te quedas una temporadita y luego vuelves. Pero habrás estado en Copenhague.
0: No, es una decisión importante. Y aún así, ¿qué es lo que me lo impide? Dios mío, me estoy emocionando.
2: Hans.
0: Si alguien me hubiera dicho esta mañana que me decidiría a ir a la ciudad antes de acabar el día...
2: Echa a andar, Hans.
0: Figúrate, Peter, he decidido ir a Copenhague. Así como así, lo mismo que me lo inventé en el cuento.
2: Adiós, Hans, adiós.
0: Adiós, Peter. Adiós, Peter. Cuídate mucho. Estaré fuera unos cuantos días. Y despídeme de los niños.
2: Lo haré.
0: Imagínate, Copenhague. Adiós, Peter.

Ah. Hola, perrito. Oh. Oh, Dios mío, cómo me duelen los pies. Oh. Oh. No comprendo por qué me hacen daño estos zapatos. ¿Los hice yo mismo? Tienes suerte, no tienes que llevar zapatos. A decir verdad, nunca he comprendido por qué la gente usa esa expresión, vida de perros. Los perros que he conocido parecían llevar una vida estupenda. No tienes idea y más vale que no la tengas. Porque allá en el pueblo, si la gente me viera hablando contigo de este modo, manteniendo una conversación, ¿sabes lo que pasaría? Sacudirían la cabeza durante una semana. Y es desagradable, ¿eh? Puedo decir todo lo que quiera.

0: y no se oye ningún ruido excepto el que hace tu cola. Y la gente también hace cosas muy extrañas. Oh, sí, amigo mío, incluyéndome a mí. Yo también. Por ejemplo, si me preguntaras qué demonios estoy haciendo en la carretera de Copenhague, ¿sabes una cosa? No sabría decírtelo. Estaba intentando descubrirlo hace un rato. Lo que Peter dijo, lo que dije yo. De repente me encuentro camino de Copenhague. ¿Y sabes otra cosa, amigo mío? Estoy un poco asustado. Copenhague es una ciudad muy grande. Pero, ¿qué puede pasar, eh? La gente es amable. Y eso es lo mejor del mundo. La gente. Así que, ¿qué puede pasar? Iré a las puertas de la ciudad, me dirigiré a la primera persona que vea y le diré: ¿qué tal? Soy Hans Christian Andersen. Desde luego, pasaré por las puertas de la ciudad y diré: soy Hans Christian Andersen.
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1: Hans! Hans!
2: Peter! Peter, ¿qué estás haciendo aquí? ¿Qué es esto? ¿Llevas toda la tienda sobre ruedas?
1: Copenhague sonaba tan bien, Hans. Me puse a pensar que a lo mejor tardabas en volver. Tal vez mucho. Así que pensé que necesitaría las herramientas.
2: Peter, a veces creo que pones en mi cabeza ideas que no estaban.
1: ¿Yo? Oh, no, Hans.
2: Tal vez debería enviarte a la aldea. Ahora mismo.
1: Pero, Hans...
2: Sin embargo, ya que has llegado hasta aquí,

0: ¿Quiere darme media hogaza?
1: 5 chelines.
0: Venga.
2: Hans, ¿por qué no ponemos el taller aquí?
0: ¿Aquí? Bueno, ¿a qué estamos esperando?

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1: ¿Cómo se llama?
0: I'm Hans Christian Andersen.
1: Gracias. Queda usted detenido.
2: ¿Detenido?
1: Por faltar al respeto a la estatua del rey. ¡Coged al muchacho!
2: Pero, por favor, cogedle.
1: ¡Quieto!
2: ¡Peter! ¡Corre, Peter!

0: ¿Deseas que el nuevo ballet esté listo para la tournée, Otto?
1: Que sí lo deseo.
0: Haz lo que te digo. Ahora, rápido.
1: Pero, Nils...
0: Ya oíste lo que dijo ella y lo que he dicho yo.
1: Nils, seamos sensatos. Desde luego que quiero el nuevo ballet.
0: De acuerdo, quédate ahí y discute conmigo.
1: No estoy discutiendo.
0: O mejor aún, yo voy a buscar un zapatero y tú vuelves a enseñarles ballet.
1: Un momento. ¿Es un asunto de vida o muerte? ¿Por qué tengo que ir a buscar un zapatero en este mismo instante?
0: Porque tienes una bailarina que es muy testaruda, que es una mula y no tengo más remedio que darle una lección delante de toda la compañía. ¿Por qué usas ese perfume tan horrible?
2: Señor, yo sé dónde puedo...
1: Lárgate.

0: muchacho.
1: No se saldrá con la suya. La conozco mucho mejor que
0: Muy
1: tú.
0: Bien, la conoces, de acuerdo.
1: Otto, estás perdiendo un tiempo precioso. El ballet está a medio montar. Te lo advierto. Si no hay zapatero, no hay ballet. Te lo garantizo, Otto.
2: Sé dónde puede encontrar un zapatero, señor. Ahora mismo.
0: ¿Qué dices?
2: He dicho que sé dónde puede encontrar un zapatero, señor. En este momento.
0: ¿Dónde?
2: Tendrá que emplear un poco de influencia, nada más.
0: ¿Influencia?
2: Con la policía. Apresurémonos, señor. Sé dónde hay uno sentado ahora mismo.

0: Hola.
1: Hola. Hola.
0: Hola. ¿Está usted solo ahí?
1: Pues, en cierto modo, sí.
0: ¿Está usted asustado? Que si está usted asustado.
1: ¿Asustado? No, nadie lo está verdaderamente. ¿Sabías eso? A decir verdad, estoy esperando una visita. ¿Te gustaría que te la presentara? ¿Seguro? ¿De verdad? ¿Totalmente segura? No te vayas.

0: ¿No es bonita? Se llama Pulgarcita. Saluda a Pulgarcita. Ahora salúdala tú.
1: Hola.
0: Oh, es muy desgraciada. ¿Qué pasa, Pulgarcita? ¿Eres desgraciada porque eres pequeña? ¿Eh? Bueno, no es para poner una cara tan triste, ¿no? Vamos.
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0: a una es desgraciada. ¿Qué te pasa, Pulgi? ¿Quieres un compañero de juegos? ¿Te gustaría? Eso es. Dile, ¿cómo está usted? ¿Cómo está usted? ¿Quieres un beso? Quizás le gustaría bailar. ¿Le gustaría bailar? ¿Le gustaría? Bien, vamos allá.
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0: Abran.
2: Hans.
0: Peter. ¿Qué haces aquí?
3: ¿Es usted zapatero?
0: Sí.
3: Dese prisa, está usted bajo custodia del ballet real danés. Vamos, vamos.
0: ¿Bajo custodia de quién estoy?
2: ¡Shh! Estás fuera, es lo principal. ¿Te han tratado mal, Hans?
0: No, Peter, no.
2: ¿Y tu chaqueta?
0: Aquí. ¿Dónde vamos? ¿Quién es ese hombre?
3: No se quede ahí parado, vamos.
2: Vamos, Hans, hemos conseguido el primer trabajo.
4: Bien, bien, muy bien. Esa fila, derecha. Arriba, arriba. Bien, bien.

0: Muy bien, muy bien. Lo haremos de nuevo. Señoras, las piruetas fueron malísimas. Caballero, los saltos más arriba. De la actuación de la bailarina, más vale no hablar. Nos llevaría hasta mañana por la mañana. Ocupen sus sitios, lo ensayaremos de nuevo.
1: Con estas zapatillas no, cariño. Ya te lo dije antes, ¿recuerdas?
0: Parad, parad todo enseguida. ¿Ha venido el zapatero?
2: Estoy aquí.
0: Suba al escenario. ¡Vamos, dese prisa! Zapatero, esta señorita le dirá lo que quiere que haga. Es un poco complicado, pero no es una bailarina corriente, por supuesto. Es algo especial. De todas las bailarinas de Dinamarca, es la única que no puede seguir mis pasos sin zapatillas especiales que existen solo en su mente. Todo esto se lo explicará ella, porque nosotros naturalmente no podemos comprender a tan gran bailarina. Debemos inclinarnos ante sus deseos.
1: No te has inclinado lo bastante. Vamos, señor. Podemos hablar más tranquilos allí.
0: Descanso para almorzar.
1: Verá, en el ballet, cuando realizo un trenzado, ¿sabe cuánto salto? Quiero elevarme y permanecer inmóvil, como si estuviera suspendida en el aire. Con estas zapatillas es imposible, pero si les pone algo en la punta, lo podría hacer. Estoy segura. A pesar de ese patán maleducado, me gustaría demostrarle que no es imposible. Es posible, ¿verdad? ¿Podría hacerlo?

0: Sí. Sí, claro que sí. Encontraré algo. Algo suave y silencioso. Seguro que lo haré. Ya verá cómo parece que está en el aire.
1: Muy bien. Veo que ha comprendido perfectamente. Le estaré muy agradecida. Tenga, ¿puede hacerlo ahora?
0: Sí.
1: ¿Deprisa? Me haría un gran favor. Le estaré eternamente agradecida. Gracias. Luisa, mis zapatillas.
2: Tiene que salir por aquí.
0: Gracias.
3: Hans. Cielos, has tardado mucho. ¿Conseguimos un trabajo? ¿Qué llevas ahí?
0: ¿Zapatillas?
3: ¿Zapatillas? Nunca he visto unas zapatillas como estas. ¿Quién lleva una cosa así?
0: Una señora. La mujer más linda que he conocido.
3: ¿Por qué lleva unas zapatillas como estas?
0: Porque baila, Peter. No, flota. Y cuando sonríe, tu corazón deja de latir y se derrite. Me sonrió, estaba cerca de mí, incluso me tocó. ¿Dónde está la carretilla? Le prometí arreglárselas
3: enseguida. Está aquí, Hans. Oh. La escondí en el almacén del teatro.
0: Quiere calzado para andar por el aire. Esta tarde, pues lo tendrá. Hubiera deseado que me pidiera algo imposible.
4: Doro, ¿tienes hambre?
1: ¿Me quieres?
4: Sí, incluso muerto de hambre te quiero.
1: Ven. Siéntate, te daré de comer. Ten, un sorbo de esto para que se te pase el mal humor. Mira, le pedí a Helga que los hiciera especialmente para ti.
4: Amor mío, ¿he sido cruel hoy?
1: Lo fuiste mucho. Casi me eché a llorar.
4: Doro, perdóname.
1: Nils, no lo sientas. Es como debe ser, ¿no es cierto, ángel mío? Profesionalmente nos peleamos como dos tigres. Pero después, eso es lo que hace buenos los despuéses. ¿No es estupendo ahora?
4: Es maravilloso. ¿Cómo voy a olvidar el instante en que empiezas a bailar? Solo veo a mi mortal enemiga, la bailarina, delante de mí.
1: Porque el ballet es tu vida, como es la mía. ¿No crees que a veces olvido que eres mi marido cuando estoy bailando? ¿Y quisiera matarte por las cosas que dices?
4: ¿De verdad quieres matarme?
1: Desde luego que sí. No es como debe ser. De otro modo no me gustaría, ¿verdad? Nils, tenemos suerte y te quiero tanto. Siento lo de las zapatillas. Esta tarde me comportaré divinamente, ya lo verás.
4: ¿Sientes lo de las zapatillas?
1: No les ocurría nada malo. Lo hice para hacerte rabiar.
4: Ah, ¿sí?
1: Sé cómo hacerte rabiar, ¿no es cierto, cariño? Y te pones tan maravillosamente poético cuando te enfadas, vida mía.
4: Bueno, eso es lo de menos. Así que lo de las zapatillas era una invención, ¿eh?
1: Te portaste muy mal y te lo merecías.
4: Dejaste que todos se sentaran y se frotaran las manos mientras saboreabas tu venganza, ¿no?
1: Ah, ¿olvidas lo que dijiste delante de toda la compañía sobre mi forma de bailar?
4: No, no me olvido. Recuerdo cada palabra que dije. Tenía razón.
1: ¿Ah, sí?
4: Sí, y si has terminado de atracarte, puedo decirlo todo de nuevo porque el almuerzo ha terminado y volvemos al ensayo. Bailaste el vals como un elefante en un ventisquero.
1: ¿Qué has dicho?
4: He dicho, bailaste el vals como un elefante en un ventisquero. No, no, no, no. Como un elefante caído que trata de levantarse. ¿Me has oído? ¿Lo he dicho bastante alto?
1: ¿Cómo te atreves? Trabajo como una negra en cada paso que me enseñas. Aprendo los pasos de tu estúpida danza y los hago aceptables al público.
4: No trabajas lo bastante, cariño. Levanta los pies al compás de la música de vez en cuando.

0: eres cruel. No tienes corazón, no tienes sentimientos. Te gusta decirme cosas crueles, ¿verdad? Te gustaría que me arrastrase a tus pies, ¿no es así?
1: Quizás de esa forma podrías ver los pasos con más claridad.
0: ¡Ay, cómo puedo aguantarlo! ¡Cómo lo soporto!
1: Puedes llorar más fuerte porque te he oído llorar mucho más fuerte. Eso por inventarte lo de las zapatillas. Todo el mundo a escena. A ver lo que te sacas de la manga para el ensayo de esta tarde.
2: Ah, ha arreglado las zapatillas. Bien.
3: ¿Ha visto lo que ha pasado? ¿Lo que le he hecho?
2: Desde luego. Nunca me meto en las disputas entre marido y mujer. La mejor regla que he oído nunca.
3: ¿De modo que está casada con él? ¿Con ese hombre?
2: Pero que muy casada. Fuera, por favor. No se permite entrar en el teatro durante los ensayos. Otra regla muy buena. ¿Cuánto le debemos por las zapatillas, muchacho?

0: ¿Cómo pudo hacerlo? ¿Cómo pudo una chica como usted casarse con un hombre como ese? ¿Cómo puedo ayudarla?
1: Baila, baila, baila, baila, baila.

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Aiúdeme. Aiúdeme. Aiúdeme.

0: Zapatero. Zapatero. Zapatero. Gracias por las zapatillas. Se fue antes de que pudiera darle las gracias. Fueron maravillosas. Flotaba en el aire. Gracias. Gracias.
1: No me digas lo que tengo que hacer. Trabajaron hoy y trabajarán mañana.
2: Nils, por
1: trabajarán
2: favor.
1: Hasta que todo esté bien o les veré caer agotados. Y tú, ten mi levita lista cuando veas que me voy a marchar.

0: Y después gritan y se sacuden. Están locos. ¿Qué haces, Hans?
1: Escribir.
0: ¿Una carta? ¿A los niños? Dale recuerdos de mi parte.
1: No es para los niños.
0: ¿A quién escribes?
1: A la bailarina. Y deja de molestarme, Peter.
0: ¿Por qué le escribes a la bailarina?
1: Oí cómo él la hablaba y cómo le daba una bofetada.
0: Pero están casados.
1: Ya lo sé.
0: Les oí hablar antes de que entraras. Fue muy distinto.
1: Oye, tú eres un niño y no lo entiendes. Con mis propios ojos vi cómo la hacía llorar.
0: Pero, Hams...
1: No me molestes. Debo terminar esta carta.

La sirenita. Cuento para Mademoiselle Doro. Y poco a poco, la sirenita empezó a comprender. Había puesto su amor en el hombre equivocado.

0: Pase, pase.
1: Perdone, señor, pero insistió en verle inmediatamente.
0: Shh, aún está dormida.
2: ¿Qué ocurre, portero? ¿Quién es este niño?
3: Señor, esto va dirigido a Mademoiselle Doro. Encontré a este muchacho tratando de cogerlo.
2: Vaya, parece un cuento. Y está su nombre. ¿Por qué tratabas de cogerlo?
4: Yo no quería robarlo. Es mío.
2: ¿Ah, sí? Entonces, ¿por qué está dirigida a mi mujer?
5: Nils, ¿qué sucede?
6: ¡Es mío, por favor, démelo! ¡Es mío!
2: ¿Quién escribió esto?
6: Yo.
2: ¿Ah, sí? Oye. Supongamos que me dices por qué se te ha ocurrido escribir este cuento a mi mujer.
6: No tiene nada que ver con usted o con ella. Es solo un cuento. Él inventó un cuento, eso es todo. Siempre está inventando cuentos. E inventó este.
2: ¿Y ahora te importaría decirme quién es él? Sabemos que tú no lo has escrito, así que más vale que dejes de mentir. ¿Quién es él?
4: Un amigo mío.
2: ¿Cómo se llama?
4: Hans Christian Andersen, el zapatero.
5: Cariño, es el zapatero. El zapatero que ayer me arregló también las zapatillas. Me ha escrito el argumento de un ballet.
2: No. No puedo creerlo.
5: Dile al zapatero que me encanta aceptarlo. ¿Cómo se llama, Hans? Y que lo leeré detenidamente.
2: La sirenita.
5: Oh, Nils, basta. Todo es inocente y conmovedor. ¿Todavía no me has dicho buenos días?
2: Buenos días, cariño.

0: ¿Dónde has estado? Lo he perdido, no lo encuentro por ningún lado. Ayúdame a buscarlo, Peter. Cuando más te necesitaba, desapareces. Tendré que volver a escribirlo.
1: No tendrás que volver a escribirlo.
0: Peter, no te quedes ahí, empieza a buscar.
1: No tendrás que volver a escribirlo.
0: ¿Qué?
1: Lo tiene ella.
0: ¿Qué has dicho?
1: Que lo tiene.

0: en este momento.
1: Lo tiene. Pero, ¿cómo llegó a su poder?
0: Yo estaba leyéndolo y se me escapó de las manos.
1: ¿Lo cogiste? ¿Por qué? Es igual, Peter, sigue.
0: Voló hasta una ventana del teatro y así llegó a su poder.
1: El viento lo llevó hasta ella. Es un presagio, Peter, un presagio. Lo estará leyendo ahora.
0: No vayas allí, Hans, no.
1: Es preciso, Peter. Tengo que hablar con ella. ¿Puedo ayudarla?
2: Esa silla y este sofá. Vamos, hay que llevarlos al carro.
1: Pero, ¿qué pasa aquí? ¿Qué están haciendo?
2: El ballet se marcha.
1: ¿Qué se marcha? Perdone, ¿es cierto que se marcha el ballet?
3: Así es, la tournée de todos los años.
1: ¿Pero a dónde? ¿Cuánto tiempo estará fuera?

carroza tirada por caballos blancos. ¡Oh, la campana de la escuela! ¡Venga, niños! ¡A la escuela! ¡Todos a la escuela! ¡Vamos! No quiero tener ningún problema con el maestro. ¡Deprisa, niños! ¡Deprisa! ¿Qué te ocurre? ¿Eres desgraciado? ¿Quieres que te cuente un cuento especial? Bien, ven aquí.

¿Un cisne? ¿Yo un cisne? Bah, vamos. Dijeron, sí, eres un cisne. Mírate en el lago y lo verás. Y miró, y vio, y dijo, ¡soy un cisne! ¡Y! 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
1: Ya lo ves, Lars, no tiene ninguna importancia si se burlan de ti y no quieren jugar contigo.
2: Sí que la tiene. Quiero jugar con ellos, pero se burlan de mí solo porque estuve enfermo y el médico me afeitó la cabeza.
1: Sí, pero mira lo que le pasó al patito feo y no le importó, ¿verdad? ¿Eh? Un día te mirarás en el espejo, mucho antes de lo que te figuras, y tu pelo habrá crecido y entonces te ocurrirá lo que le ocurrió al patito feo. Estarás más guapo que todos ellos, te lo prometo.
2: ¿Estás seguro, Hans?
1: Completamente. Y ahora más vale que corras a la escuela, ya llegas tarde. Vamos.
2: De acuerdo, adiós. Hans, adiós.
3: Zapatero.
1: ¿Sí?
3: ¿Están listos mis zapatos?
1: Sí, señora, ya los tiene. Tenga, un marco, por favor.
3: ¿Un marco? ¿No es un poco caro?
1: Sí, señora, pero han quedado como nuevos.
3: ¡Qué bonitos! ¿Qué clase de zapatos son?
1: Son zapatillas de ballet. Las he hecho yo mismo de principio a fin.
3: Son preciosas.
1: Por favor, señora, no las toque. Se podrían manchar, compréndalo.
3: ¿Quién se pone esta preciosidad?
1: Una dama que baila. Sus pies centellean como estrellas. Pero las zapatillas pasarán desapercibidas porque ella es bellísima. Bien, tenga. Gracias. Vuelva cuando quiera.

0: ¿Hans, el zapatero?
1: Sí, señor.
0: Mucho gusto en conocerle.
1: ¿Cómo está usted, señor?
0: No tiene usted idea de lo que se trata, ¿verdad?
1: No, señor.
0: Verá, soy el padre del patito feo. ¿Significa eso algo para usted?
1: Es usted el padre de Lars, ya entiendo.
0: Ese cuentecito le ayudó a pasar una mala temporada. Le estoy muy agradecido.
1: Oh, bueno.
0: Verá, empecé a hacer preguntas y me enteré de que tiene usted muchos cuentos más. Los niños se lo saben de memoria. ¿Alguna vez se le ha ocurrido escribirlos?
1: No, no, señor.
0: Ah, pues tengo una sorpresa para usted, venga. Dame una hoja de papel.

0: El patito feo, por Hans el Zapatero.
1: Muchísimas gracias. Es el mejor regalo que me han hecho nunca.
2: Estoy encantado, lo mismo que Lars.
1: ¿Podría decir algo, señor? ¿No le importa?
2: Desde luego que no. Diga lo que desee.
1: Bueno, en lugar de Hans el Zapatero, ¿no podría poner Hans Christian Andersen como un verdadero escritor?
2: Desde luego. Hans, si escribe alguno de esos cuentos del mismo modo que se los cuenta a los niños, los imprimiré y le pagaré por ellos.
1: Casi no lo puedo creer. ¿Cuándo estará en el periódico?
2: Mañana.
1: ¿Mañana?
2: Y pondrá Hans Christian Andersen todo el día de mañana.
1: ¿Todo el día? Bueno, adiós, señor.
2: Adiós.
1: ¿Todo el día? Oh, gracias.
2: A usted, Hans.
1: El patito feo, por Hans Christian Andersen.
3: I'm Hans Christian Andersen, that fortune has smiled upon. Although I'm a duckling, today, tomorrow I'm a swan. A tale I told and it turned to gold as a tale can be. I laugh, ha-ha, but I blush a bit, for I realize while I'm reading it that it's also reading me. By Hans Christian Andersen.
1: Soy un cisne.
3: I write myself a note each day and I place it in my hat. The wind comes by, the hat blows high, but that's not the end of that. For round and round the world it goes, it lands here right behind myself. I pick it up and I read the note, which is merely to remind myself. I'm Hans Christian Andersen, Andersen.
1: Venga.
3: I'm Hans Christian Andersen, I bring you a fable rare. 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I'm high.

0: veo. Por Hansel Zapatero.
1: Tienes delante un escritor, Peter. Un auténtico escritor. Mañana el periódico dirá Hans Christian Andersen todo el día.
0: ¿Era eso lo que quería el periódico?
1: Sí, sí.
0: Han publicado uno de tus cuentos.
1: Sí, y la forma en que ha ocurrido es un cuento en sí misma. Espera que lo oigas. Peter, desde ahora cuando alguien te pregunte ¿para quién trabajas? Dile, ¿para un escritor? Trabajas para un auténtico escritor.
0: El patito feo por Hansel Zapatero. Ajá. Casi no puedo creérmelo.
1: Peter. ¿Te imaginas la cara que pondrá el maestro? Un día llegará el periódico de Copenhague. Lo abrirá, lo mirará y de repente no dará crédito a sus ojos. Hans Christian Andersen dirá Hans el Zapatero. Un cuento por Hans Christian Andersen. Un cuento muy bonito. Toma un poco.
0: Mira, hay algo en tu mano. Dice algo.
1: Me habré manchado en la imprenta. Peter, mira.
0: El ballet real danés regresa de su gira.
1: Sí, Peter. Ella ha vuelto. Ha vuelto, Peter, ha vuelto. ¡Ay, Dios mío! ¡Todo ocurre en el mismo día! ¡Ha vuelto!
0: Hans, prometimos unos zapatos para hoy.
1: Luego, Peter, luego. No podrías...

0: Mrs. Anderson.
1: Mr. Anderson.
2: Señor Anderson. Señor Anderson. Señor Anderson. Señor Anderson. Señor Anderson. Señor Anderson. Qué amable. Estar aquí justo cuando hemos regresado. ¿Cómo supo que íbamos a representar?

0: su ballet. No importa, su recompensa será mañana por la noche cuando me vea bailar para usted. Vendrá, ¿no es verdad? Tal vez tenga algo que decirme mañana por la noche. Vamos, Luisa.
1: ¿Qué dirían allá en nuestra aldea, Peter? Tú y yo preparándonos para ir a la ópera de Copenhague para ver mi ballet. ¿Se lo creerían? Jamás. Otro cuento del zapatero, dirían. ¿Cómo pueden los niños creer esas cosas? Pero ni yo me atrevería a inventar ese cuento, Peter. Y resulta que es verdad.
2: Hans, ¿no te importa que no vaya contigo?
1: ¿Qué?
2: He dicho que si no te importa que no vaya contigo.
1: ¿Cómo? Claro que me importa si no vienes conmigo. ¿Qué te pasa, Peter? ¿Crees que no me he dado cuenta? Algo malo te ocurre. Ven aquí.

0: ¿Qué pasa, Peter? Vamos, cuéntamelo.
1: Llevo todo el día queriendo decírtelo. Todo el día.
0: Muy bien, Peter. Dímelo.
1: Es muy difícil, Hans. Yo no sé cómo decírtelo.
0: No te preocupes. Dilo.
1: Hans, una vez traté de decírtelo, pero no quisiste escuchar. Y después ellos se fueron. Y pensé que los olvidarías.
0: ¿Ellos?
1: No me gusta que la gente se ría de ti. Me duele cuando la gente se ríe. Incluso en la aldea, cuando se burlaban de ti, hubiera querido matarlos.
0: ¿Reírse de mí? ¿De qué estás hablando, Peter?
1: Ella y él. No lo comprendes.
0: ¿Qué es lo que no comprendo?
1: Estás inventando un cuento sobre ellos, como haces con todo lo demás. Solo que esta vez es sobre ellos, no sobre relojes, flores y estrellas. Ella se reirá de ti, Hans.
0: ¿Con qué es eso? Me lo figuraba. ¿Se reirá de mí esta noche cuando baile mi ballet? ¿Se rió de mí ayer cuando me dio un beso? ¿Es un cuento que yo he inventado?
1: ¿Te besó?
0: Sí, sí. No lo sabías, ¿eh?
1: Es igual. Lo que digo es cierto, es cierto.
0: Siento que digas eso, Peter. Nunca me habías mentido. No tienes por qué venir conmigo esta noche. Y tal vez sería mejor que buscaras trabajo con otro. Eres lo bastante mayor para trabajar por tu cuenta. Y creo que es mejor que nos separemos, porque... porque no creo que ya nos tengamos afecto.

0: pasar.
1: No, imposible, no se puede pasar.
0: Perdón, señores, por favor.
1: No se puede pasar antes de la función, órdenes estrictas.
0: Soy Hans Christian Andersen. Autor del ballet que van a estrenar esta noche.
1: Oh, buenas noches, señor. Buenas noches.
0: ¿Es que no lee los carteles de la puerta del teatro?
2: Muy bien. Un poquito más bajo. Eso es. Arriba. Abajo de nuevo. Vuelta. Eso es, eso es. Debéis tener paciencia. Paciencia y lo conseguiréis. Vuelta. Bien, bien. Mantente arriba. Eso es. Da la vuelta. Da la vuelta de este modo. ¿Quién es usted?
0: Pues...
2: Lárguese ahora mismo. No entregue zapatillas antes de una función, idiota. Déjeselas al portero.

0: ¡Largo, fuera de aquí! Es que yo... ¡Otra vez el arabesco, juntas!
1: Me llamo Hans. Hans Christian Andersen.
0: ¿Andersen? ¡Vaya, el autor del libreto!
1: Quisiera entregarle estas zapatillas a Mademoiselle Doro antes de la representación.
0: Por favor, Andersen, sea buen chico y váyase de aquí. ¿Quiere retirar un poco más la concha?
2: Sí, señor.
0: ¿Por qué no va al patio de butacas, por Dios? Ahora está muy ocupada. Yo le entregaré las zapatillas.
1: No las toque.
0: Bien, no puede usted dárselas ahora y se acabó. Nadie puede verla antes del estreno.
3: ¿Quiere venir y decirme dónde pongo la roca para...
0: ¡Enseguida, enseguida! ¡No puedo estar en todas partes! ¡Póngala en el escenario! ¿Quieren acompañar al señor Andersen a la salida? Suavemente, pero con firmeza.
1: Pero tengo que entregarlas. Suéltenme. Sé dónde está la salida.

0: Oh, no, Andersen, ¿usted otra vez? ¿No comprende que no es momento para molestar a nadie?
1: Tengo la impresión de que Mademoiselle Doro no estaría de acuerdo con usted.
0: Ah, ¿por qué me atormentan los autores en una noche de estreno? ¿Por qué? ¿Por qué?
2: Señor, la obertura dentro de 3 minutos.
0: Oye usted, eso empezamos dentro de 3 minutos. ¡Señoras, a sus puestos!
3: ¡Abran esta puerta! ¡Déjenme salir!

puedo ver el ballet. No necesito verla a ella con mis ojos. Puedo verlo todo. Esta es la historia de una sirenita que se enamoró de un príncipe y se dirigió a las terribles brujas del mar porque solo ellas poseían ese objeto mágico. Un velo que puede convertir en persona a una sirena.

0: Pasa.
1: Buenos días, madame.
0: Buenos días, Celina.
1: Me temo que no hace muy buen día.
0: Pues a mí me parece delicioso. No hay nada como estar en la propia habitación. Parece que hace años.
1: Así es. Y qué maravilloso éxito anoche, madame. No recuerdo haber visto al público tan emocionado.
0: Fue el nuevo ballet, Celina. Estaban entusiasmados con él. Y es encantador. Me gusta bailarlo. ¿Qué tipo más curioso es? No apareció después de todo.
1: ¿Quién, madame?
0: Hans, el zapatero. El autor. A lo mejor ni siquiera fue al teatro. ¿Supones que estuvo y que fue tan tímido que no apareció
2: después?
0: ¡Oh,
2: Dios mío!
0: ¿Qué ocurre? Creí que estabas dormido.
2: Ese zapatero aún está encerrado en el teatro.
0: Explícate, cariño. ¿De qué estás hablando?
2: Trato de decírtelo. Anoche le encerré antes de la representación. Tenía que hacerlo. Insistía en darte las zapatillas. Figúrate, 5 minutos antes de que empezara el ballet. Tenía que encerrarle.
0: ¿Que no vio el ballet? ¿Le dejaste encerrado?
2: Se me olvidó.
0: ¡Uy! ¡Eres idiota!
2: En aquel momento no podía ocuparme de un zapatero chiflado.
0: Deprisa, Celina. Ve al teatro. Corre y tráelo aquí.
1: Sí, madame.
0: ¡Ay, pobre hombre, pobre hombre! ¡Y tú, monstruo! ¡Quédate ahí, tapado! Si tratas de asomar la cabeza, ya verás la que te espera. Te prometo que te atizo con la lámpara.
2: ¡Eh!
0: ¡Ah, Hans! Permítame que le llame Hans. ¿Qué cosa más horrible sucedió? ¿Se encuentra bien?
3: Oh, sí.
0: Es muy suyo ese comportamiento. Venga aquí. Siéntese. ¿Le apetece una taza de chocolate?
3: No, gracias.
0: ¿Y se perdió usted el ballet? Bueno, lo representaremos 2 veces más. A partir de ahora y podrá usted verlo.
3: Pero sí vi el ballet.
0: ¿Ah, sí?
3: Sí.
0: ¿Cómo? Creí que estaba.
3: Estaba. Pero pude oír la música. Y sabía el argumento que acompañaba a la orquesta. No tuve necesidad de verla bailar.
0: Oh, Hans, qué encantador es usted. Y qué delicia bailarlo. No sé por qué. Es muy extraño. Incluso cuando lo ensayaba sentía dentro de mí algo triste y tierno. No sé por qué.
3: Yo sí lo sé.
0: ¿En serio?
3: Uh-huh.
0: Dígamelo.
3: Creo que era su respuesta.
0: ¿Mi respuesta?
3: Dejé que mi corazón hablara con usted en el cuento. Y

0: Anoche usted me respondió con el suyo.
1: Hans, dígame una cosa. ¿Cómo se le ocurrió escribir ese cuento para mí?
0: ¿Cómo decirle mis sentimientos? Y que sabía lo desgraciada que es usted con él.
1: ¿Desgraciada? ¿Con mi marido?
0: Sí, usted no sabía que yo estaba allí, pero vi cómo la trataba, cómo la abofeteaba. La oí llorar.
1: Oh, Hans.
0: ¿Cómo un zapatero podría hablar con usted?
2: ¡Ha llegado, cariño! Aquí está. Buenos días, Andersen. Tu regalo, mi vida. Disculpe por lo de anoche, Andersen. Debe usted perdonarme. Era en su ballet en lo que pensaba, no en usted. ¿Le has contado el gran éxito que tuvo, cariño? Para una gran, gran dama del ballet. Bueno, ábrelo, ábrelo, cariño. ¿No quieres verlo? Seremos pobres durante todo un año, pero tenía que comprarlo. Lo mejor está del otro lado. Dale la vuelta y léelo. Léelo en voz alta. Quiero oírtelo decir. No soy un poeta como usted, Andersen. Pero de vez en cuando incluso un tonto como yo sabe hablar de amor. ¿Te ha gustado, amor mío? Léemelo.
1: Niels, ahora no, luego.
2: Bueno, ¿te ha entrado la timidez? No importa, hoy puedes hacer tu santa voluntad. Bailó como un ángel, Andersen. Podría cubrirte de besos.
1: Por favor, Niels, no.
2: Ah, ¿no me has perdonado? Andersen, sí, estoy seguro. Estaba furiosa conmigo por haberla encerrado. Pero no ha pasado nada, ¿verdad? Y hasta resulta divertido. Oh, no te pongas tan seria, cariño. A ti también te hizo mucha gracia. Te oí reír.
1: Niels.
2: No, no me digas que no te oí reír. Te oí. Incluso tapado con las sábanas.
1: Cállate.
2: Bueno, ¿qué es lo que pasa, Doro?
1: Hans, no importa por qué escribió ese cuento para mí. Es un cuento precioso, cualquiera que sea la razón. Es un cuento precioso y tierno por sí mismo. Pero recordaré lo que me ha dicho cada vez que lo baile.
2: Andersen, no se lo han pagado, ¿verdad?
1: Niels, por favor, calla.
2: Pero, cariño, queremos pagárselo, ¿no? Y nos gustaría que nos escribiera más. ¿Tiene algún otro que pueda convenirnos?
0: No, yo me temo que este fue un accidente. No creo que escriba otro. Este creo que es el momento de entregarle las zapatillas del zapatero.
1: Gracias, Hans.
2: Pero Andersen,
1: Niels, deja que se vaya. Adiós, Hans.
2: Doro, ¿qué ocurre, cariño?

0: ¿No te importa que vaya a tu lado? No sé cómo lo vas a evitar. Los dos llevamos la misma dirección y solo hay un camino. ¿Vuelves a la aldea? Yo también vuelvo a la aldea. Vaya, por Dios. ¿Y sabes una cosa, Peter? No voy a contar más cuentos, ni a los niños ni a mí mismo. He contado el último, Peter. Sobre todo a mí mismo. Zapatero a tus zapatos. Si alguien aprendió la lección y la aprendió bien, ese soy yo.
1: Creo que seguirás contando cuentos, Hans.
0: No, no lo haré, Peter.
1: Oh, sí.

0: Sí lo harás.
1: No, no lo haré. ¿Por qué sigues insistiendo?
0: ¿Por qué? Porque eres Hans Christian Andersen. Por eso.
2: Peter.
0: Contarás cuentos, escribirás cuentos e incluso los cantarás. Siempre, siempre, siempre.
3: I'm not such an ugly duckling, no feathers all stubby and brown. For in fact these birds in so many words say the best in town.
4: The best. Hans, ¿te acuerdas cuando fuiste a Copenhague? Cuéntanoslo, cuéntanoslo.
3: Wonderful, wonderful Copenhagen, friendly old girl of a town. Neath her tavern light, on this merry night, let us sleep and drink one round. To wonderful, wonderful Copenhagen.
4: Háblanos del rey, del rey.
5: Sí, sí, del rey.
3: In the altogether, but altogether, the altogether, he's altogether as naked as the naked he was born. The king is in the altogether, but altogether, the altogether, it's altogether the very least the king has ever worn.
6: All
3: hearts
6: begin, all
1: hearts begin.
6: Hans!
1: Mi favorito,
4: Pulgarcita!
5: Pulgarcita!
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Pedimos disculpas por los errores en los subtítulos. Los responsables han sido despedidos. Pedimos disculpas de nuevo por los errores en los subtítulos. Los responsables de despedir a los subtituladores despedidos han sido despedidos.

Los directores de la empresa contratada para continuar los créditos cuando los anteriores fueron despedidos desean hacer saber que han sido despedidos. Los créditos han sido terminados con un estilo diferente y carísimo en el último minuto.

0: ¡Alto! ¿Quién vive?
1: Yo, Arturo, hijo de Uther Pendragon del castillo de Camelot. Rey de los bretones, vencedor sobre los sajones, soberano de toda Inglaterra.
0: Venga ya, ¿y el otro?
1: ¡Que soy yo! Y este es mi fiel escudero, Patsy. Hemos cabalgado a lo largo y ancho del reino en busca de caballeros que deseen unirse a mi corte de Camelot. Debo hablar con tu amo y señor.
0: ¿Qué? ¿Cabalgado a caballo?
1: Sí.
0: Estáis usando cocos.
1: ¿Qué?
0: Tenéis dos mitades de un coco y las estáis golpeando una contra otra.
1: ¿Y qué? Cabalgamos desde que las nieves del invierno cubrieron la tierra, a través del reino de Mercia.
0: ¿De dónde habéis sacado los cocos?
1: ¡Nos los encontramos!
0: ¿Os los encontrasteis en Mercia? El coco es un fruto tropical.
1: ¿Y qué pasa?
0: Bueno, esta es una zona templada.
1: La golondrina puede volar hacia el sur con el sol, y el ave fría y el vencejo buscar climas más cálidos en invierno. Sin embargo, no son desconocidos en nuestras tierras.
0: ¿Estáis insinuando que los cocos migran?
1: En absoluto, pero se pueden transportar.
0: ¿Qué? ¿Una golondrina cargando con un coco?
1: Puede agarrarlo de la cáscara.
0: La cuestión no es de dónde lo agarra. La cuestión es el peso. Un pájaro de 150 gramos no puede cargar con un coco de medio kilo.
1: ¡Me da lo mismo! ¿Puedes ir a decirle a tu señor que Arturo de la corte de Camelot está aquí?
0: Escuchad, para mantener su velocidad de vuelo, una golondrina tiene que batir sus alas 43 veces por segundo, ¿no?
1: ¡Por favor!
0: ¿Me equivoco?
1: ¡No me interesa!
2: ¿Podría transportarlo una golondrina africana?
0: Oh, sí, una golondrina africana tal vez, pero no una golondrina europea. Eso es lo que yo creo.
2: Sí, estoy de acuerdo.
1: ¿Quieres preguntarle a tu señor si quiere unirse a mi corte de Camelot?
2: Pero, por otra parte, las golondrinas africanas no son migratorias.
0: ¡Es verdad!
2: O sea que, de todos modos, no podrían traer cocos.
0: Un momento. Supongamos que lo transportan dos golondrinas juntas.
2: No, tendrían que atarlo.
0: Sería fácil. Usarían un cordel de esparto.
2: ¿Cómo? ¿Sujeto bajo sus plumas dorsales?
0: ¿Por qué no?
3: ¡Traed a vuestros muertos! ¡Traed a vuestros muertos! ¡Traed a vuestros muertos! ¡Traed a vuestros muertos! ¡Traed a vuestros muertos! ¡Traed a vuestros muertos! ¡Traed a vuestros muertos! ¡Traed a vuestros muertos! ¡Mueve, peniques! ¡Traed a vuestros muertos! ¡Traed a vuestros muertos! ¡Traed a vuestros muertos! ¡Traed a vuestros muertos!
4: Aquí tienes uno.
5: 9 peniques.
6: ¡No estoy muerto!
4: ¿Eh? Nada, los 9 peniques.
6: ¡Que no estoy muerto!
5: ¡Oye! Dice que no está muerto.
4: Sí, que lo está.
6: ¡No lo está!
5: ¿No lo está?
4: Bueno, pronto lo estará. Es muy viejo.
6: ¡Estoy mucho mejor!
4: Eso nada, estirarás la pata enseguida.
5: No puedo llevármelo así. Va contra el reglamento.
6: ¡No quiero subir al carro!
4: No seas tan llorica.
5: No puedo llevármelo.
6: ¡Me encuentro divinamente!
4: Hazme el favor.
5: No puedo.
4: No puedes esperar un par de minutos. No va a tardar mucho.
5: No, he de ir a casa de los Robinson. Hoy han muerto 9.
4: ¿Cuándo haces la próxima ronda?
5: El jueves.
6: Creo que me voy a dar un paseo.
4: No engañas a nadie. Oye, no hay nada que puedas hacer.
6: Soy feliz, me encuentro bien. Soy feliz, me encuentro...
4: Oh, muchas gracias.
5: De nada. Hasta el jueves.
4: ¿Quién es ese?
5: No sé. Debe de ser un rey.
4: ¿Por qué?
5: Porque va muy limpito.

0: ¡Anciana!
1: ¡Hombre!
0: ¡Hombre, perdona! ¿Quién es el señor de aquel castillo?
1: Tengo 37.
0: ¿Qué?
1: Tengo 37 años, no soy viejo.
0: Bueno, no puedo llamarte simplemente hombre.
1: Podríais llamarme Dennis.
0: No sabía.

0: Que te llamaras Dennis.
1: Porque no os habéis molestado en preguntar.
0: Me he disculpado por lo de anciana, pero por detrás pareces...
1: Me fastidia que me tratéis automáticamente como a un ser inferior.
0: Es que soy rey.
1: Oh, rey, qué bonito. ¿Y cómo llegasteis a serlo, eh? Explotando a los trabajadores. Si nos aferramos a doctrinas imperialistas trasnochadas, perpetuamos las diferencias económicas y sociales de la sociedad. Si queremos que haya algún progreso...
2: ¡Dennis! ¡Aquí hay una basura maravillosa! ¡Oh! ¿Cómo estáis?
0: Bien. ¿Y tú, buena mujer? Soy Arturo, rey de los bretones. ¿De quién es aquel castillo?
2: ¿Rey de quiénes?
0: De los bretones.
2: ¿Quiénes son los bretones?
0: Todos nosotros, todos somos bretones.

0: y vuestro rey.
1: No sabía que tuviéramos un rey. Creí que éramos una colectividad autónoma.
2: No te engañes. Vivimos bajo una dictadura. Una autocracia que se autoperpetúa y en la que las clases...
1: ¡Ya obligan... estás otra vez a vueltas con las clases!
2: Es que ese es el problema. Si el pueblo...
0: Por favor, por favor, buena gente. Tengo prisa. ¿Quién vive en aquel castillo?
1: Ahí no vive nadie.
0: ¿Y quién es vuestro señor?
1: No tenemos señor.
0: ¿Qué?
2: Ya os lo he dicho. Esta es una comuna anarcosindicalista. La dirigimos por turnos y cambian semanalmente.
0: Ya.
2: Pero las decisiones de quién la dirige deben ratificarse en una junta extraordinaria bisemanal.
0: Sí, entendido.
2: Por mayoría simple en cuestión de asuntos internos...
0: ¡Cállate!
2: ...y de dos tercios en caso de asuntos ajenos a la comuna.
0: ¡Cállate! ¡Te ordeno que te calles!
1: ¿Te ordena? ¿Quién se ha creído que es?
0: Soy vuestro rey.
1: Pues yo no os he votado.
0: A los reyes no se les vota.
1: ¿Y cómo os convertisteis en rey?
0: La Dama del Lago, su brazo envuelto en la seda más pura y brillante, extrajo la espada Excalibur del seno del agua, simbolizando que la divina providencia me elegía a mí, Arturo, para que empuñase la espada. ¡Por eso soy vuestro rey!
2: Una mujer extraña que vive en una charca y reparte espadas no sirve de base para un sistema de gobierno. El poder ejecutivo supremo deriva de la voluntad de las masas, no de una ceremonia acuática de pacotilla.
0: ¡Basta ya!
2: ¿No pretenderéis ostentar el supremo poder ejecutivo solo porque una buscona remojada os dio una espada?
0: ¡Cierra el pico!
2: Si yo anduviera por ahí diciendo que soy emperador porque un hombretón empapado me había lanzado una cimitarra, me encerraría.
0: ¡Cállate! ¿Vale? ¿Quieres callarte?
2: ¡Oh! ¡Aquí vemos la violencia inherente al sistema!
0: ¡Que te calles! Uy,
2: ¡venid a ver la violencia inherente al sistema! ¡Socorro, socorro! ¡Me están reprimiendo!
0: ¡Maldito patrón!
2: ¡Oh! ¡Se le ha visto el plumero! ¿Lo habéis oído? Lo que yo decía. ¿Habéis visto cómo me reprimía? ¿Lo habéis visto?

0: Lucháis con la fuerza de varios hombres, caballero. Soy Arturo, rey de los bretones. Busco a los mejores y más valientes caballeros del reino para que se unan a mi corte de Camelot. Habéis demostrado vuestra valía. ¿Queréis uniros a mí? Me entristece. Como queráis. Vámonos, Patsy.
1: Por aquí no pasa nadie.
0: ¿Qué?
1: Por aquí no pasa nadie.
0: No tengo nada contra vos, buen caballero, pero debo cruzar el puente.
1: Entonces moriréis.
0: Os mando, como rey de los bretones, que os hagáis a un lado.
1: Yo no me muevo por nadie.
0: Como queráis. Ahora haceos a un lado, valeroso adversario.
2: No es más que un arañazo.

0: coñazo? ¡Habéis perdido un brazo!
1: ¿Qué va?
2: ¿Y eso qué es?
1: He sufrido heridas más graves.
0: ¡Embustero!
1: ¡Venga, mariquita!
0: ¡La victoria es mía! Te agradezco, señor, que...
1: ¡Venga, hombre!
0: ¿Qué?
1: ¡Levanta!
0: Ciertamente sois valiente, caballero, pero he ganado.
1: Ah, queréis rendiros, ¿eh?
0: Oí, tonto del culo, no tenéis brazos.
1: Sí que tengo.
0: ¡Mirad!
1: Es una herida superficial.
0: ¡Estaros quieto!
1: ¡Gallina! ¡Gallina!
0: Os cortaré una pierna. De acuerdo.
1: Bien, os mataré por esto.
0: ¿Qué me qué?
1: ¡Acercaos!
0: ¿Qué vais a hacer, mancharme de sangre?
1: ¡Soy invencible!
0: ¡Sois un chiflado!
1: El caballero negro siempre triunfa. ¡Pelead! ¡Vamos, hombre! Bien, lo dejaremos en empate.
0: ¡Andando, Patsy!
1: ¡Ah! ¡Ya entiendo! ¡Vais a huir! ¡Caguetas! ¡Cobardes! ¡Volved aquí y os daré vuestro merecido! ¡Os arrancaré las piernas a bocados!

0: encontrado una bruja. ¿Podemos quemarla?
1: ¿Cómo sabéis que es una bruja?
2: Tiene toda la pinta.
1: ¡Que se acerque!
3: ¡No soy una bruja! ¡No soy una bruja!
1: ¿Pero vas vestida como tal?
3: ¡Ellos me han vestido así!
2: ¡Venga, por favor!
3: ¡Y esta no es mi nariz! ¡Es postiza!
1: ¿Y bien?
0: Bueno, le hicimos la nariz.
1: ¿La nariz?
0: ¡Y el gorro! ¡Pero es una bruja!
4: ¡Bruja!
1: ¿La vestisteis así vosotros?
0: ¡No! ¡Sí! ¡Un poco! ¡Un poquito! ¡Pero tiene una verruga!
1: ¿Qué os hace pensar que es una bruja?
5: ¿Qué? ¡Me convirtió en tritón!
1: ¿En tritón?
5: Se me ha pasado.
2: ¡A la hoguera, de todos modos!
4: ¡A la hoguera! ¡Vamos a quemarla!
1: ¡Sí! ¡Silencio! Hay métodos para averiguar si es una bruja.
0: ¿Sí? ¿Cuáles tenemos?
2: ¡Sabemos que es una bruja!
1: Decidme, ¿qué les hacéis a las brujas? ¿Qué quemáis aparte de brujas?
0: ¡Más brujas!
2: ¡Madera!
1: Bien, ¿por qué arden las brujas?
5: ¿Porque son de madera?
1: ¡Bien!
6: Está bien preparada, ¿eh?
1: Veamos, ¿y cómo podemos saber si ella es de madera?
0: Construyendo un puente con ella.
1: Ah, ¿pero un puente no se puede construir también de piedra?
5: Es verdad.
7: Sí, claro.
1: ¿La madera se hunde en el agua?
0: ¡No!
2: ¡Flota!
0: ¡Arrojémosla al pantano!
3: ¡Sí,
2: al pantano con ella! ¡Vamos!
1: ¿Qué otras cosas flotan en el agua?
0: ¡El pan!
2: ¡Las manzanas!
5: ¡Las piedras muy pequeñas!
0: ¡La sidra!
2: ¡La salsa de carne!
0: ¡Las cerezas! ¡El barro!
5: ¡Las iglesias! ¡Las iglesias!
2: ¡El plomo!
5: ¡Un ganso!
1: Oh. ¡Exacto! Así que, por lógica, sí...
0: Sí. Ella pesa lo mismo que un ganso. Ella es de madera.
1: Y por lo tanto...

0: ¿Cuánto es?
1: ¡Una bruja!
2: ¡Una bruja!
3: ¡Una bruja!
2: ¡Una bruja!
3: ¡Es una bruja!
2: ¡Es una bruja!
0: Usaremos mi balanza más grande. Bien, retirad los apoyos.
4: Ha sido un juicio justo.
1: ¡Sí!
0: ¿Quién sois que sabéis tanto de ciencia?
5: Soy Arturo, rey de los bretones.
0: Mi señor.
5: Buen caballero, ¿queréis acompañarnos a Camelot y uniros a nosotros en la mesa cuadrada?
0: Mi señor, será un honor.
5: ¿Cómo os llamáis?
0: Bedever, mi señor.
5: Os nombro Ser Bedever, caballero de la mesa cuadrada.
6: El sabio Ser Bedever fue el primero en unirse a la corte del rey Arturo, pero pronto lo seguirían otros ilustres caballeros. Ser Lanzarote el Valiente, Ser Galahad el Puro, y Ser Robin, el no tan valiente como Ser Lanzarote, que estuvo a punto de luchar contra el dragón de Agnor, que estuvo a punto de plantarle cara a la sanguinaria gallina de Bristol y que se hizo pipí en los pantalones en la batalla de Maidon Hill. Y el bien llamado Ser que no aparece en esta película. Juntos formaron un grupo cuyo nombre y hazañas serían rememorados a lo largo de los siglos. Los Caballeros de la Mesa Cuadrada.
0: Y así, mi señor, es como sabemos que la Tierra tiene forma de plata.
5: Estos nuevos conocimientos me asombran. Volved a explicarme cómo las vejigas de oveja pueden evitar terremotos.
0: Por supuesto, mi señor.
5: Mirad, mi señor.
0: Camelot. Camelot.
5: Camelot.
1: Es una maqueta.
5: Caballeros, os doy la bienvenida a vuestro nuevo hogar. Cabalguemos hacia Camelot.

0: have to push the pram along.
1: Pensándolo mejor, no iremos a Camelot. Es una bobada de sitio.
2: Sí. Mejor no.
3: ¡Arturo! ¡Arturo! ¡Rey de los bretones! ¡Oh, no te arrastres! Si hay algo que no soporto es que la gente se arrastre.
1: Lo siento.
3: ¡Y no te disculpes! Siempre que intento hablar con alguien, perdona esto, perdona lo otro, no soy digno. ¿Qué estás haciendo ahora?
1: Rehuir la mirada, oh señor.
3: Pues no lo hagas. Es como esos salmos tan tristes que deprimentes. Déjalo ya.
1: Sí, mi señor.
3: Bien. Arturo, rey de los bretones, tus caballeros de la mesa cuadrada tendrán que cumplir una misión para dar ejemplo en estos tiempos oscuros.
1: Buena idea, oh señor.
3: Claro que es buena idea. Mira, Arturo, el santo grial. Míralo bien, Arturo. Pues tu misión sagrada será buscar este grial. Esta será tu tarea, Arturo. Buscad el santo grial.
4: Una bendición del Señor. Alabado sea Dios.

0: là. Hola.
1: Aló, ¿quién es?
0: El rey Arturo y los caballeros de la mesa cuadrada. Dime, ¿quién habita este castillo?
1: Este castillo pertenece a mi señor Guido Lambert.
0: Ve a decirle a tu amo que Dios nos ha encomendado una misión sagrada. Si nos da comida y alojamiento por esta noche, podrá unirse a la búsqueda del Santo Grial.
1: Bueno, se lo preguntaré, pero no creo que le interese mucho. Ya tiene uno, ¿sabéis?
0: ¿Qué?
2: Dice que ya tiene uno.
0: ¿Estás seguro de que tiene uno?
1: ¡Oh, sí! ¡Y es muy bonito! Les he dicho que ya tenemos uno.
0: Bueno, ¿podemos entrar y verlo?
1: ¡Claro que no! ¡Sois unos malditos ingleses!
0: ¿Y tú qué eres?
1: ¡Soy francés! ¿Por qué creéis sino que tengo este espantoso acento, rey tonto?
2: ¿Qué estás haciendo en Inglaterra?
1: ¿A vos qué os importa?
0: Si no nos enseñáis el Grial, tomaremos el castillo por la fuerza.
1: ¡No nos dais miedo, cerdos ingleses! ¡Id a poner en remojo vuestros respectivos traseros, cretinos! ¡Me sueno los mocos con vos, supuesto rey Arturo! ¡Con vos y con vuestros estúpidos caballeros ingleses!
2: ¡Qué tipejo tan peculiar!
0: ¡Escucha, buen hombre!
1: ¡No quiero seguir hablando con vos, cabeza hueca, pesebre de bestias! ¡Me tiro pedos y me cago en vos! ¡Vuestra madre era un hámster y vuestro padre olía a bayas de saúco!
2: ¿Hay alguien más ahí arriba con quien podamos hablar?
1: ¡No! ¡Marchaos o me burlaré de vosotros por segunda vez!
0: ¡Es tu última oportunidad! ¡He sido más que razonable!
3: ¡Traeg la vache!
4: ¿Cuá?
3: ¡Traeg la vache!
0: Si no obedeces mis órdenes, tendré que...
1: ¡Santo cielo! ¡Muy bien!
0: ¡A la carga!
5: Mi señor, lo haré pedazos.
3: No. Señor, tengo un plan, señor.

0: ¿Y ahora qué hacemos?
1: Pues ahora, Lanzarote, Galahad y yo esperamos a que caiga la noche y luego salimos del conejo tomando por sorpresa a los franceses. No solo por sorpresa, sino además desarmados.
0: ¿Quiénes salen?
1: Lanzarote, Galahad y yo. Salimos del conejo. Veréis, si construimos un enorme tejón de madera...
2: ¡Huyamos! ¡Huyamos!
3: Charla para colegios, toma 8.
4: ¡Acción!
5: La derrota del castillo descorazonó profundamente al rey Arturo. La saña con la que los franceses se habían mofado de él lo tomó por sorpresa. Llegó a la conclusión de que sería necesaria una nueva estrategia si quería que la búsqueda del Santo Grial concluyera con éxito. Arturo, tras consultar a sus caballeros más fieles, decidió que debían dispersarse y buscar el Grial por separado. Lo que hicieron fue...
6: La historia de Sir Robin. Efectivamente, cada uno de los caballeros tomó su propio camino. Sir Robin se dirigió al norte a través del oscuro bosque de Éowyn, acompañado de su trovador favorito.

0: brace a robin. His head smashed in and his heart cut out and his liver removed and his bowels unplugged and his nostrils raped and his bottom burnt off and his penis...
1: ¡Ya está bien! Ya está bien de música, muchachos. Parece que se avecina un trabajo sucio.
2: Porque el sindicalismo es una forma de proteger nuestra libertad.
3: ¡Ay, Dennis, déjate de libertad y vamos a recoger barro!
4: ¡Alto! ¿Quién va?
0: He is Braves a Robin, Braves a Robin.
1: Who... ¡Cállate! Nadie, en realidad solo pasábamos por aquí.
4: ¿Qué queréis?
0: To fight a...
1: ¡Que te calles! Nada. En realidad solo estamos de paso, buen caballero.
4: No va a poder ser.
1: Bueno, soy caballero de la mesa cuadrada.
4: ¿Sois caballero de la mesa cuadrada?
1: Sí.
5: En ese caso, me gustaría mataros.
6: ¿Lo hago yo?
7: No creo.
6: ¿Y qué creo yo?
5: Yo creo que hay que matarlo.
6: Portémonos bien con él.
5: Cierra el pico.
1: Quizá...
5: Tú también. Rápido, desenvaina la espada. Quiero cortarle la cabeza.
2: Córtate la cabeza, tú.
6: Sí, haznos un favor a todos.
2: No dejas de parlotear.
6: Tienes suerte de no estar a su lado.
5: ¿Por qué lo dices?
6: Porque roncas.
5: No ronco. Además, a ti te huele el aliento.
6: Porque ninguno de vosotros me cepilla los dientes.
2: Dejad de discutir y tomemos el té.
5: Está bien. Lo mataremos y luego nos tomaremos un té con pastas.
6: Sí.
2: Sin pastas.
5: De acuerdo, sin pastas, pero lo

0: Mataremos de todos modos.
1: ¿Sí? ¿Sí? Se ha escapado.
2: Es cierto, se ha dado a la fuga.
1: ¡No!
3: Bravely ran away, away.
1: ¡No lo hice!
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1: ¡No!
3: Brave Sir Robin turned about and
1: galloped. ¡No lo hice!
3: He chickened out, bravely taking to his
1: ¡jamás!
3: Feet. He beat a very brave retreat.
1: ¡Mentira! Brave, Sir Robin. ¡Jamás!

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0: la puerta! ¡Abrid la puerta! ¡En nombre del rey Arturo, abrid la puerta!
1: ¿Hola? Bienvenido, gentil caballero. Bienvenido al castillo de Antrax.
0: ¿El castillo de Antrax?
1: Sí. No es un nombre muy bonito, ¿verdad? Oh, pero somos encantadoras y atenderemos todas vuestras necesidades.
0: ¿Sois las guardianas del Santo Grial?
1: ¿Del qué?
0: El Grial. ¿Está aquí?
1: Oh, estáis cansado y debéis descansar un poco. ¿Millet Creeper?
2: Sí, Sud.
1: Preparadle un lecho a nuestro invitado.
2: Gracias, Sud. Gracias.
1: Marchaos, doncellas. Nuestras camas son cálidas, blandas y muy, muy grandes.
0: Bueno, veréis, yo...
1: ¿Cómo os llamáis, apuesto caballero?
0: Sir Galahad, el casto.
1: Yo me llamo Sud, simplemente Sud. Oh, pero venid.
0: No, por favor, en nombre de Dios, mostradme el Grial.
1: Oh, habéis sufrido mucho. ¿Estáis delirando?
0: Lo he visto, está aquí.
1: Sir Galahad, ¿no seréis tan poco galante como para rechazar nuestra hospitalidad?
0: Pues...
1: Oh, me temo que nuestra vida debe de ser muy aburrida y triste comparada con la vuestra. No somos más que 150 jóvenes rubias y morenas entre 16 y 19 años y medio, encerradas en este castillo sin que nadie nos proteja. Oh, nos sentimos muy solas. Nos bañamos, nos vestimos, nos desnudamos, nos confeccionamos ropa interior atrevida. No estamos acostumbradas a ver caballeros agraciados. No, no, venid, tumbaos aquí. ¡Oh! ¡Pero si estáis herido!
0: No es nada.
1: Deben veros los médicos inmediatamente. No, por favor, recostaos. Bien, ¿cuál es el problema?
0: ¿Son médicos?
1: Poseen conocimientos básicos de medicina, sí.
0: Oh, pues...
1: Vamos, debéis descansar. Doctora Piglet, doctora Winston, ejerced vuestro oficio. Relajaos.
0: ¿Seguro que es absolutamente necesario?
1: Debemos examinaros.
0: Ahí no me pasa nada.
1: Por favor, ¿somos doctoras?
0: ¡No puede ser! ¡He hecho voto de castidad!
1: ¡Volved a tumbaros, hombre!
0: ¡No me atormentéis más! ¡He visto el Grial!
1: ¡Aquí no hay ningún Grial!
0: ¡Lo he visto! ¡Lo he visto! ¡Lo he visto!
3: ¡Hola!
0: Oh,

0: Hola.
1: Hola, caballero.
2: Hola.
3: Hola.
1: Hola, guapo.
2: Hola.
3: Hola.
2: Hola.
4: Hola.
5: ¿Sud?
6: No, soy la hermana gemela de Sud, Dingo.
5: Ah, disculpad.
6: ¿A dónde vais?
5: Busco el Grial. Lo he visto aquí, en el castillo.
6: No. ¡Oh, no! Mala, mala Sud.
5: ¿Qué ocurre?
6: Oh, cruel, malvada, traviesa Sud. Ha debido encender nuestro faro. Acabo de recordar que tiene forma de Grial. No es la primera vez que tenemos este problema.
5: ¿No es el Grial auténtico?
6: Oh, cruel, malvada, traviesa, perversa Sud. Es una mala persona y tendrá que cumplir su castigo. ¿Creen que deberían cortar esta secuencia? Estábamos muy preocupadas cuando los chicos la montaron. Pero ahora estamos muy contentas. Es mejor que algunas secuencias anteriores.
7: Visualmente, la nuestra es estupenda.
8: La nuestra era comprometida, no una serie de chistes forzados.
9: ¡Continuad de una vez!
10: ¡Sí, continuad!
11: ¡Continuad de una vez!
6: ¡Ay, cómo estoy disfrutando de esta secuencia!
10: ¡Continuad de una vez!
6: ¡Malvada, malvada, Sud! Tendrá que cumplir su castigo. Y en el castillo de Antras, encender nuestro faro con forma de Grial se castiga de una sola forma. Debéis atarla a la cama y darle unos azotes.
12: ¡Azotes! ¡Azotes!
6: Azotadla bien fuerte y cuando la hayáis azotado podréis hacer lo que queráis con ella y luego me azotaréis a mí.
12: ¡Y a mí! ¡Y a mí!
6: Sí, sí, tiene que darnos una buena azotaina a todas.
12: ¡Azotes! ¡Azotes! ¡Azotes! ¡Azotes!
6: Y después de los azotes viene el sexo oral.
13: ¡Sexo oral!
5: ¿Puedo quedarme un poco más?
10: ¡Sir Galahad!
5: ¡Hola!
10: ¡A prisa!
5: ¿Qué?
10: ¡A prisa!
5: ¿Qué?
10: ¡Corréis grave
5: no
10: peligro!
5: ¡No quiero irme!
10: ¡Silencio, vulgar seductor!
5: ¡Os equivocáis!
10: ¡Venid! ¡Os ayudaremos a
5: ¡Estoy
10: escapar.
5: Bien!
6: ¡Vamos, vamos! ¡Sir Galahad!
5: ¿Puedo dominarlas con una sola mano?
6: ¡Sí! ¡Dejad que nos domine con una sola mano!
10: ¡No, Sir Galahad! ¡Caminad!
5: ¡Os lo aseguro! ¡Me las arreglaré! ¡Me ocuparé
6: dejad
5: de ellas fácilmente!
6: ¡Se ocupe de nosotras!
10: ¡A prisa! ¡A prisa!
5: ¡Palabra! ¡Podré con ellas! ¡Solo son 150!
6: ¡Sí! ¡Sí! ¡Le resultará fácil! ¡Podrá con nosotras! ¡Torres!
10: Llegamos justo a tiempo. Corríais grave peligro.
5: Lo dudo mucho.
10: ¡Claro que sí! ¡Corríais un peligro espantoso!
5: Escucha, dejad que vuelva y afronte el peligro.
10: No, es demasiado peligroso.
5: Como caballero, debo superar los obstáculos que se me presenten.
10: No, hemos de encontrar el santo
5: Dejadme
10: Grial.
5: Dejadme que afronte un poquito de peligro.
10: No, es malsano.
5: Apuesto a que sois gay.
10: No lo soy.
14: Sir Lanzarote había salvado a Sir Galahad de una tentación casi segura, pero aún no estaban cerca del Santo Grial. Entretanto, el rey Arturo y Sir Bedever, a menos de un vuelo de golondrina de distancia, habían descubierto algo. De una golondrina no cargada, evidentemente. Digamos que estaban a más de dos golondrinas cargadas. Cuatro, en realidad, si llevaban un coco atado a un cordel. Es decir, si las golondrinas estaban cargadas... En fin, la escena 24 es espectacular. Tiene unas interpretaciones maravillosas. En ella Arturo descubre una pista crucial y no hay golondrinas, aunque creo que se oye un estornino.
15: ¿Ese mago del que habláis ha visto el Santo Grial? ¿Dónde vive? Anciano, ¿dónde vive?
16: Conoce una cueva. Una cueva en la que ningún hombre ha entrado.
15: ¿Y el Grial? ¿El Grial está allí?
16: Es muy peligroso, pues cerca de la cueva se encuentra el barranco del eterno peligro que ningún hombre ha cruzado jamás.
15: ¿Pero y el Grial? ¿Dónde está el Grial?
16: Ah, buscad el puente de la muerte.
15: ¿El puente de la muerte conduce hasta el Grial?

0: ¿Quiénes sois?
1: Somos los caballeros que dicen...
2: No, los caballeros que dicen ni.
1: Los mismos.
3: ¿Quiénes son?
1: Somos los guardianes de las palabras sagradas. Ni, pan y niwon.
2: Los que las oyen rara vez viven para contarlo.
1: Los caballeros que dicen ni exigen un sacrificio.
2: Caballeros del ni, solo somos viajeros que buscan al mago que habita tras estos bosques.
1: Ni, ni, ni, ni, ni, ni, ni, ni. ¿Volveremos a decir ni muy deprisa? Si no nos complacéis.
2: ¿Qué es lo que deseáis?
1: ¡Queremos! ¡Un parterre!
2: ¿Qué?
1: Por
2: favor, por favor, basta. Os encontraremos un parterre.
1: ¿Regresad con un parterre? ¡O jamás cruzaréis estos bosques vivos!
2: Oh, caballeros del Ni, sois justos y ecuánimes. Regresaremos con un parterre.
1: ¡Que sea bonito!
2: Por supuesto.
1: Y no demasiado caro.
2: Sí.
1: ¡Ahora! ¡Marchaos!

0: ¡Quietos! ¡Quietos! ¡Quietos! ¡Fuera! ¡Largo! ¡Venga! ¡Fuera de aquí! ¡Venga! ¡Marchaos! ¡Marchaos! ¡Y tú, ponte! ¡Ah! ¡Dichoso tiempo!
1: La historia de ser Lanzarote. Un día, hijo mío, todo esto será tuyo.
0: ¿Las cortinas?
1: Las cortinas no, hijo. Todo lo que se extiende por los valles y las montañas de estas tierras será tu reino, hijo.
0: Madre.
1: Padre, soy tu padre.
0: Pero, padre, no quiero nada de todo
1: eso. Escucha, hijo. He levantado este reino de la nada. Cuando empecé, esto no era más que una ciénaga. Todos los reyes decían que era idiota edificar aquí un castillo. Pero lo edifiqué para darles en las narices. Se hundió en la ciénaga, así que edifiqué otro. Se hundió en la ciénaga, pero edifiqué un tercero. Se incendió, se derrumbó y después se hundió en la ciénaga, pero el cuarto se mantuvo en pie. Y es el que heredarás, hijo. El castillo más sólido de estas tierras.
0: Es que eso no me interesa. Yo quiero...
1: ¿Quieres qué?
0: Quiero. ¡Cantar!
1: ¡Alto! ¡Alto! ¡No vas a cantar mientras yo esté aquí! Escúchame bien. En 20 minutos te casarás con una joven cuyo padre es el hombre que más tierras posee en toda Bretaña.
0: Es que yo no quiero tierras.
1: Mira, Alex.
0: Herbert.
1: Vivimos en una condenada ciénaga. Necesitamos toda la tierra posible.
0: Pero es que ella no me gusta.
1: ¿No te gusta? ¿Qué tiene de malo? Es hermosa, es rica, tiene enormes... parcelas de tierra.
0: Lo sé, pero yo quiero que la chica con la que me case tenga un... algo especial.
1: ¡Corten! ¡Corten! Oye, vas a casarte con la princesa Lucky. Así que ve haciéndote a la idea. ¡Guardias! ¡Que el príncipe no salga de la habitación hasta que yo vuelva a buscarlo!
2: Que no salga de la habitación aunque volváis a buscarlo.
1: No, no. Hasta que vuelva a buscarlo.
2: Hasta que volváis a buscarlo, no debemos entrar en la habitación.
1: No, no, no. Quedaos en la habitación y aseguraos de que él no sale.
2: Y vos volveréis a buscarlo.
1: Exacto.
2: No tenemos que hacer nada salvo impedir que entre en la habitación.
1: No, no. Que salga de la habitación.
2: Que salga de la habitación, sí.
1: ¿Entendido?
2: Sí. Sí, nosotros...
1: Escuchad, es muy sencillo. Quedaos aquí y aseguraos de que no sale de la habitación. ¿Está claro?
2: Ya me acuerdo. ¿Puedes salir de aquí?

0: ¿Con nosotros?
1: No, no, no. Retenedlo aquí. Y aseguraos de que...
0: Oh, sí, lo retendremos aquí, pero si tenemos que salir y nos lo llevamos con nosotros...
1: No, retenedlo aquí.
0: Hasta que vos o cualquiera...
1: No, cualquiera no, solo yo.
0: Solo vos.
1: Vuelva.
0: Volváis.
1: ¿De acuerdo?
0: De acuerdo, nos quedaremos aquí hasta que volváis.
1: Y aseguraos de que el príncipe no sale.
0: ¿Qué?
1: Aseguraos de que no sale de aquí.
0: ¿El príncipe?
1: Sí, aseguraos de que no sale de aquí.
0: ¡Oh, sí, claro! Creí que os referíais a él. Me parecía una bobada tener que guardarlo a él cuando es guardia.
1: ¿Está claro?
0: Clarísimo, sin problema.
1: Bien. ¿A dónde vais?
0: ¿Vamos con vos?
1: No, lo que quiero es que os quedéis aquí y os aseguráis de que él no sale.
0: Ah, sí, claro. Pero, padre...
1: ¡Cállate de una vez y ponte ese traje! ¡Ni se te ocurra cantar! Ah, voy a beber un vaso de agua.

0: Buen salto, Concord.
1: Gracias, señor.
0: ¡Otra vez! ¡Vamos allá! ¡Bien! ¡Con cuidado! ¡Ahora uno grande! ¡Oh! ¡Vamos, Concord!
2: ¡Mensaje para vos, señor!
0: ¡Concord! ¡Concord, háblame! A quien quiera que encuentre esta nota, mi padre me ha encarcelado porque pretende casarme contra mi voluntad. Por favor, por favor, por favor, venid a rescatarme. Estoy en la torre alta del castillo de la Ciénaga, ¡al fin! ¡Una llamada, un grito de socorro puede ser la señal que nos conduzca hasta el Santo Grial! ¡Valiente, valiente Concord! ¡Tu muerte no habrá sido en vano!
1: No estoy muerto del todo, señor.
0: Bien, pues no habrá sido mortalmente herido en vano.
1: Creo que saldré de esta, señor.
0: Muy bien.
1: Es más, creo que puedo acompañaros, señor.
0: ¡No, no, mi fiel Concord, quédate! Te enviaré ayuda en cuanto lleve a cabo el atrevido y heroico rescate con mi propio y particular...
1: ¿Estilo, señor?
0: ¡Estilo!
1: No, me siento perfectamente.
0: ¡Adiós, querido Concord!
1: Entonces, me quedo aquí, ¿no, señor?
3: ¡Ay, qué tela más preciosa! ¡Estás muy guapa!
4: Voltea, voltea, cochino. Y por aquí ya está bien hecho. Dale un poquito más.

0: venís para... ¡Oh!
1: Hermosa dama, tenéis ante vos a vuestro humilde siervo, Ser Lanzarote de Camelot. He venido para...
2: Oh, lo siento muchísimo.
0: ¿Habéis recibido mi nota?
1: Bueno, he recibido una nota.
0: ¿Habéis venido a rescatarme?
1: Bueno, veréis...
0: Sabía que vendría alguien, sabía que en alguna parte, ahí fuera, había alguien...
3: ¡Alto! ¡Alto! ¡Alto! ¡Parad la música! ¿Quién sois?
0: ¿Sos tu hijo?
3: ¡Nah, tú no!
1: Soy Ser Lanzarote,
0: señor. ¡Ha venido a rescatarme, padre!
1: No saquemos conclusiones precipitadas.
3: ¿Habéis matado a todos esos guardias?
1: Ah, sí. Lo siento.
3: Cuestan 50 libras cada uno.
1: Lo siento mucho, no
0: comprendo... ¡No temáis! Ser Lanzarote, tengo una cuerda preparada.
3: Habéis matado a 8 invitados.
1: Veréis, el caso es que creía que vuestro hijo era una dama.
3: Lo comprendo.
0: ¡Daos prisa, Ser Lanzarote! ¡Daos prisa!
3: ¡Cállate! Y habéis matado al padre de la novia, nada menos.
1: Os aseguro que fue sin querer.
3: ¡Sin querer! ¡Le atravesasteis la cabeza con vuestra espada!
1: Vaya por Dios, ¿está bien?
3: ¡Le habéis dado una patada a la novia en el pecho! ¡Esto me va a salir carísimo!
1: Puedo explicarlo. Estaba en el bosque cabalgando hacia el norte desde Camelot cuando recibí una nota...
3: ¿Camelot? ¿Sois de Camelot?
0: ¡Rápido, Ser Lanzarote!
1: Soy caballero del rey Arturo.
3: Tengo un primo en Camelot. Buena tierra de cerdos.
1: ¿Sí?
0: ¡Rápido! ¡Estoy preparado!
3: ¿Os gustaría venir a beber algo?
1: Oh, es muy amable de vuestra parte.
3: ¡Esperad un momento!
0: ¡Estoy preparado!
1: Os agradezco que seáis tan comprensivo. Me temo que cuando hago las cosas a mi estilo, me dejo llevar un poco por la emoción.
3: ¡No os preocupéis! Esta es la sala principal. Tengo intención de derribar este muro para ampliarla.
4: ¡Ahí está!
3: ¡Maldito sea! ¡Quieto! ¡Quieto! ¡Quieto! ¡Quieto! ¡No! ¡No os peleéis! ¡Esperad, por favor! ¡Esperad! ¡Estáos quieto!
1: Lo siento, lo siento. ¿Veis lo que os había dicho? Me dejo llevar por la emoción. Lo lamento. Perdone, señores, perdone.
4: ¡Ha matado al padrino!
3: Un momento, por favor, un momento. Es Ser Lanzarote de la corte de Camelot. Un valiente e influyente caballero. Hoy es mi invitado especial.
1: Hola.
4: ¡Ha matado a mi tía!
3: ¡Por favor, por favor! Se supone que este es un acontecimiento feliz. No peleemos y discutamos acerca de quién mató a quién. Estamos aquí para ser testigos de la unión de dos jóvenes en santísimo matrimonio. Por desgracia, uno de ellos, mi hijo Herbert, acaba de precipitarse a su muerte. Pero en lugar de perder a un hijo, creo que he ganado a una hija. Pues, dada la trágica muerte de su padre...
5: No está muerto del todo.
3: Dadas las heridas casi mortales de su padre...
5: Se está recobrando.
3: Pues, dado que su padre, cuando parecía estar recobrándose, sintió súbitamente la gélida mano de la muerte...
5: ¡Ha muerto!
3: Deseo que su única hija vea en mí a un nuevo padre a efectos legales de parentesco. Estoy seguro de que la fusión, la unión entre la princesa y el valiente pero peligroso Ser Lanzarote de Camelot...
1: ¿Qué?
5: ¡Mirad! ¡Al príncipe muerto!
6: No está muerto del todo.
0: Me siento mucho mejor.
3: Te has caído de la torre más alta, monstruito.
0: No, me he salvado en el último minuto.
3: ¿Cómo?
0: Bien, os lo contaré.
3: ¡Así no! ¡Así no! ¡No! ¡Calla! ¡Calla!

0: anciana. ¿Hay algún sitio en este pueblo donde podamos comprar un parterre?
1: ¿Quién os envía?
0: Los caballeros que dicen ni.
1: ¡No! ¡Imposible! Aquí no tenemos
0: parterre. Si no nos dices dónde podemos comprar un parterre, mi amigo y yo diremos... diremos... ni.
1: ¡No me dais miedo!
0: ¡Está bien! Ya que no quieres ayudarnos voluntariamente... ¡ni!
1: ¡No! ¡Jamás! ¡No hay parterres!
0: ¡Ni! ¡No! No, no, no, no, no, no, no, no es eso, es ni.
2: ¡Ni!
0: No, no es así, ni. No lo estoy diciendo bien.
2: ¡Ni!
0: ¡Eso,
2: ni.
0: Eso es! Ni. Así es, ya lo habéis cogido.
2: ¡Ni!
3: ¡Ni!
2: ¡Ni!
3: ¡Ni!
2: ¡Ni!
4: ¿Le estáis diciendo ni a esa anciana?
0: Sí.
4: Ay, ¡qué tiempos tan tristes en los que unos rufianes de paso pueden decirle ni a pobres ancianas! La peste invade estas tierras. Ya no hay nada sagrado. Incluso aquellos que diseñan parterres atraviesan graves dificultades económicas en este periodo de la historia.
0: ¿Has dicho parterres?
4: Sí. Los parterres son mi oficio. Soy parterrista. Me llamo Roger el parterrista. Diseño, cuido y vendo parterres.
2: ¡Ni!
0: ¡No, no, no, no, no, no! Oh, caballeros del Ni, os hemos traído vuestro parterre. ¿Podemos irnos ahora?
5: Es un bonito parterre. Los laureles me gustan especialmente. Pero hay un pequeño problema.
0: ¿Qué ocurre?
5: Nosotros... yo no somos los caballeros que dicen ni. Ahora somos los caballeros que dicen equi capan noizmeng. Debéis superar otra prueba.
0: ¿Qué prueba, oh caballeros del... caballeros que antes decían ni?
5: Primero, tenéis que traer otro parterre.
6: ¡Otro parterre! ¡Sí!
0: ¡Otro parterre no!
5: ¿Luego? Cuando nos hayáis traído el parterre, deberéis colocarlo aquí, al lado de este parterre, pero un poco más arriba, para que dé la sensación de dos niveles, con un caminito en medio.
6: ¡Un caminito!
5: Y más tarde, después de haber colocado el parterre, deberéis talar el árbol más grande del bosque con un arenque.
0: No, no haremos tal cosa.
5: ¡Ay, por favor!
0: ¿Talar un árbol con un arenque? ¡Eso es imp...
5: ¡No digáis la palabra!
0: ¿Qué palabra?
5: ¡No puedo decirla! Basta decir que es algo que los antiguos caballeros del Ni no podemos oír.
0: Si no nos decís qué es, ¿cómo vamos a no decir eso?
5: ¡Ay, la habéis vuelto a
0: vale,
5: decir!
0: ¿Vale? ¿Es?
5: ¡No, no es! ¡Es! ¡No llegaréis muy lejos en la vida diciendo no es!
7: ¡Mi señor ha llegado a ser Robin!
8: ...it in and packing it up and sneaking away and buggering off and chickening out and pissing up home. Yes, bravely, he is flowing in the spawn.
7: ¡Ser Robin! ¡Me alegra veros ileso, señor!
0: Supongo que no habéis renunciado a la búsqueda del Santo Grial.
8: ...he is sneaking away and buggering off.
7: No, no, no, no. Eso nunca.
5: ¡Ha dicho la palabra otra vez!
7: Sigo buscando eso. Aquí, en este bosque.
0: No, en eso os equivocáis.
5: ¡Ay! ¡No repitáis esa palabra! ¡Esa palabra!
0: ¡Dejad de hacer eso!
5: ¡Ay! ¡Habéis dicho eso! ¡Otra vez! ¡He dicho eso! ¡He dicho eso! ¡He vuelto a decirlo! ¡Otra vez!
9: Así pues, Arturo, Bedever y Sir Robin reemprendieron la búsqueda del mago del que les habló el anciano en la escena 24. Al otro lado del bosque se encontraron con Lanzarote y Galahad, y los caballeros dieron grandes muestras de júbilo.

En las heladas tierras de Neidor se vieron forzados a comerse al trovador de Robin y dieron grandes muestras de júbilo. Pasó un año.

El invierno dio paso a la primavera. La primavera dio paso al verano. El verano volvió a dar paso al invierno. Y el invierno pasó por alto la primavera y el verano y dio paso directamente al otoño. Hasta que un día...

0: inventarla.
1: Tranquilos,
0: caballeros. ¡Adelante!
2: Sí, sí, sí.
3: Vamos, sí, vamos. Sigamos.
2: ¿Qué es eso? ¿Otra vez? ¿De dónde sale?

0: ¿Qué clase de hombre eres que puedes invocar fuego sin pedernal ni yesca?
1: Yo soy un mago.
0: ¿Por qué nombre te conocen?
1: Algunas personas me llaman Tim.
0: Saludos, Tim el mago.
1: Saludos, Rey Arturo.
0: ¿Sabes mi nombre?
1: Lo sé. Buscáis el Santo Grial.
0: Esa es nuestra misión. Y sabrás que está oculto, Otim.
1: Cierto.
2: ¿Qué es esto?
0: Sí, buscamos el Santo Grial. Nuestra misión es encontrarlo.
3: Sí, sí, sí. Eso es. Sí. Sí, sí, sí.
4: Sí.
0: Lo estamos buscando.
4: Sí, sí, sí.
2: Así es.
4: Sí. Desde hace algún tiempo.
3: Siglos.
0: De modo que si pudieras hacer algo por ayudarnos, nos sería de gran ayuda.
2: Escucha, ¿puedes decirlo?
0: Bien, no quiero seguir haciéndote perder el tiempo. Supongo que no sabrás dónde podemos encontrar
1: ¿Un qué?
0: ¿Un
1: grial?
0: Sí, creo que sí.
3: Sí, sí, sí,
2: eso,
3: sí.
2: Eso es.
1: Sí.
0: Sí.
2: Gracias.
1: Oh, ¡qué majo!
3: Qué estupendo.
0: Oye, estás muy ocupado. Casi que...
1: Sí, puedo ayudaros a encontrar el Santo Grial. Al norte hay una cueva. La cueva de Kael Vanor. Talladas en runas místicas sobre la roca viva están las últimas palabras de Olfin Bedwin de Rede. Que deja muy claro cuál fue el último lugar de descanso del Santo Grial.
0: ¿Dónde podemos encontrar esa cueva, Otim?
1: Seguidme. Pero seguidme solo si sois hombres valientes. Pues la entrada de esa cueva está guardada por una criatura tan malvada, tan cruel, que ningún hombre ha luchado con ella y ha sobrevivido. Veréis los huesos de 50 hombres esparcidos por su guarida. Así que, valientes caballeros, si dudáis de vuestra valentía o de vuestra fortaleza, no dais un paso más, pues la muerte os aguarda allí con feos, grandes y afilados dientes chamaguillos.
0: ¿Qué actuación tan excéntrica?

0: Prueba de Kyle Vanor.
1: De acuerdo. Cubridme.
2: ¿Con qué?
1: Vosotros cubridme.
0: ¡Demasiado tarde! Ahí está.
1: ¿Dónde?
0: ¡Ahí!
1: ¿Detrás del conejo?
0: Es el conejo.
1: Pero serás zoquete.
0: ¿Qué?
1: Nos habías asustado.
0: No es un conejo corriente, es el roedor más malvado, cruel y malhumorado que habéis visto en vuestra vida.
3: ¡Eres imbécil! Me he ensuciado.

0: basura de mierda.
1: ¡Mirad! Ese conejo tiene una vena asesina de un kilómetro de ancho. ¡Es sanguinario!
2: ¡Qué bobada!
1: ¡Os merendará en un periquete!
2: ¿Ah, sí?
1: ¡Estúpido escocés ignorante! ¡Os lo advierto!
3: ¿Qué va a hacer? ¿Roernos el culo?
1: Tiene enormes dientes afilados. Salta como un... ¡Mirad los huesos!
4: Anda, Boris, córtale la cabeza.
5: ¡Hecho! ¡Menuda birria! ¡Marchando un estofado de conejo!
1: ¡Mirad!
6: ¡Cielo santo!
1: ¡Os lo advertí!
6: ¡Me lo he vuelto a hacer encima!
1: ¡Os lo advertí! ¿Pero me hicisteis caso? ¡Ah, no! Vosotros sabíais más, ¿verdad? No es más que un inofensivo conejito, ¿no? ¡Siempre igual! ¡Siempre advierto
6: ya
1: a todo el mundo! ¿Pero
6: ¿Listo?
1: Me hace caso a alguien?
6: ¡A la calle!
4: Bien, ¿cuántas bajas hemos sufrido?
7: Wayne.
8: ¿Héctor?
4: Y Boris, hacen cinco.
8: Tres, señor.
4: Tres. No nos arriesgaremos con otro salto frontal. Ese conejo es dinamita.
3: ¿Y si lo despistamos huyendo un poco más?
4: Callaos e id a cambiaros esa armadura.
8: Burlémonos de él. Quizás se enfade tanto que cometa un error.
4: ¿Cómo cuál?
8: Pues...
1: ¿Tenemos ballestas?
4: No.
1: Tenemos la sagrada granada de mano.
4: Sí, claro. La sagrada granada de Antioquía. Una de las reliquias sagradas que el hermano Maynard lleva encima. ¡Hermano Maynard! ¡Traiga la sagrada granada de mano!

0: ¿Cómo funciona?
1: No lo sé, mi señor.
0: Consultad el manual de armas.
2: Armas, capítulo 2, versículos del 9 al 21.
3: Y Sanatila hizo en alto la granada de mano diciendo: ¡Oh, señor, bendid esta granada de mano para que con ella podamos hacer pedazos al enemigo gracias a tu misericordia! El señor sonrió, y el pueblo celebró un banquete con corderos y perros y carpas y anchoas y orangutanes y cereales de desayuno y murciélagos y fruta.
1: Sáltate esa parte, hermano.
3: Y el señor habló diciendo: en primer lugar, retirad la sagrada espoleta. Luego, contad hasta tres. Ni más ni menos. Tres es el número hasta el que debéis contar. Y el número hasta el que debéis contar es tres. Hasta cuatro no debéis contar. Ni debéis contar hasta dos. Salvo cuando preceda al tres. El cinco queda descartado. Una vez que el número 3 sea el tercer número contado, lanzad la sagrada granada de mano de Antioquía en dirección al enemigo, que al no estar bajo mi protección, la palmará.
1: Amén.
3: Amén.
0: Amén. Bien. Uno, dos, cinco...
3: Tres, señor.

0: sea...
1: Por supuesto.
2: ¿Qué dice?
0: Dice, estas son las últimas palabras de José de Arimatea. Aquel que sea valiente y puro de espíritu encontrará el Santo Grial en el castillo de...
2: ¿Qué?
0: En el castillo de...
2: ¿Qué es eso?
0: Debió morir mientras tallaba.
3: Venga ya.
0: Es lo que dice ahí.
2: Si se estuviera muriendo, no se habría molestado en tallar. ¡Ah! Lo habría dicho.
0: Es lo que pone en la roca.
4: A lo mejor se lo dictó a alguien.
2: ¡Callaos! Bueno, ¿qué? ¿Dice algo más?
0: No, solo...
5: ¿Creéis que puede referirse a Camón?
4: ¿Dónde está eso?
5: En Francia, creo.
2: ¿No hay un... ¿En Cornwall? No, es un Ives.
0: Ah, sí.
3: Más gutural.
5: No. De sorpresa y alarma.
0: Ah, ¿queréis decir...
5: Sí, exacto.
2: ¡Dios mío! ¡La legendaria bestia negra de... ¡Esquinazo!
6: Mientras la horrenda bestia negra les pisaba los talones y la posibilidad de huida de Arturo y sus caballeros parecía imposible, el animador sufrió repentinamente un mortal ataque al corazón. El peligro animado dejó de existir y la búsqueda del Santo Grial podía continuar.
2: ¡Dios mío!
3: ¡El puente de la muerte!
0: Genial.
2: ¡Mirad! ¡Es el anciano de la escena 24!
5: ¿Qué está haciendo aquí?
2: Es el guardián del puente de la muerte. Formula 5 preguntas a los viajeros.
4: ¿Tres preguntas?
2: Quien conteste a las 5 preguntas...
4: ¿Tres preguntas
2: puede pasar sin peligro.
0: ¿Y si uno se equivoca al contestar?
2: Es arrojado al barranco del eterno peligro.
0: Pues vaya.
4: ¿Quién va a contestar a las preguntas?
2: Sir Robin.
0: ¿Sí?
2: Valiente Sir Robin, adelante.
0: Tengo una gran idea. ¿Por qué no va al Lanzarote?
2: Sí, dejadme a mí. Será pan comido. Avanzaré por la ladera este.
0: No, esperad.
2: Solo contestad a las 5 preguntas.
4: Tres preguntas,
2: lo mejor que podáis. Nosotros observaremos y rezaremos.
7: Entendido, mi señor.
2: Buena suerte, valiente Sir Lanzarote. Que Dios os acompañe.
8: ¡Alto! Todo aquel que desee cruzar el puente de la muerte, 3 preguntas debe responder antes del otro lado ver.
7: Hazme las preguntas, guardián del puente. No tengo miedo.
8: ¿Cómo os llamáis?
7: Me llamo Sir Lanzarote de Camelot.
8: ¿Cuál es vuestra misión?
7: Encontrar el Santo Grial.
8: ¿Cuál es vuestro color preferido?
7: El azul.
8: Bien, podéis pasar.
0: Ah, gracias. Muchas gracias.
2: ¡Qué fácil!
8: ¡Alto! Todo aquel que desee cruzar el puente de la muerte, 3 preguntas debe responder antes del otro lado ver.
0: Hazme las preguntas, guardián del puente. No tengo miedo.
8: ¿Cómo os llamáis?
7: Sir Robin de Camelot.
8: ¿Cuál es vuestra misión?
7: Encontrar el Santo Grial.
8: ¿Cuál es la capital de Asiria?
7: ¡Esa no me la sé!
8: ¡Alto! ¿Cómo os llamáis?
7: Sir Galahad de Camelot.
8: ¿Cuál es vuestra misión?
7: Encontrar el Grial.
8: ¿Cuál es vuestro color preferido?
7: El azul.

0: ¡Mirad! ¿Qué dice?
1: ¿Qué idioma es ese?
0: Hermano Maynard, tú eres el erudito.
1: ¡Es arameo!
2: ¡Oh! ¡Por supuesto, José de Arimatea!

0: os llamáis?
1: Soy Arturo, rey de los bretones.
0: ¿Cuál es vuestra misión?
1: Encontrar el Santo Grial.
0: ¿Cuál es la velocidad de vuelo de una golondrina sin carga?
1: ¿De qué tipo? ¿Una golondrina europea o africana?
0: Esa no me la sé.
2: ¿Cómo sabéis tanto sobre golondrinas?
1: Cuando uno es rey tiene que saber esas cosas.

0: ¡Lanzarote! ¡Lanzarote! ¡Lanzarote!
1: ¡Lanzarote! ¡Lanzarote!
0: ¡Lanzarote! ¡Lanzarote!
1: ¡Lanzarote! ¡Lanzarote! ¡Lanzarote!

0: Alabado sea Dios. Dios Todopoderoso, gracias por conducirnos sanos y salvos hasta el mar. ¡Cielo santo!
1: ¡Hola! ¡Cretino cagallego inglés! ¡Hijo y que tiene cerebro de pato! Así que nos encontramos con vosotros por segunda vez.
0: ¿Cómo os atrevéis a profanar este lugar con vuestra presencia? ¡Os ordeno, en nombre de los caballeros de Camelot, que nos abráis las puertas de este sagrado castillo al que el mismo Dios nos ha guiado!
1: ¡Ingleses, me tiro pedos en vuestra dirección y me cago en vosotros de nuevo, hijos de padre desconocido! ¿Creíais que erais más listos que nosotros, los franceses, correteando por ahí y poniéndoos tantas veces de rodillas? ¡Les enseño mis partes nobles a vuestras tías, burros mecánicos, de segunda mano, tontos del culo, zopencos!
0: ¡En nombre del Señor, exigimos entrar en este sagrado castillo!
1: ¡Es imposible, meones ingleses! Primero os acogerán animales y luego diré que vuestra absurda demanda es una estupidez.

0: cerebros de mosquito, limpiaculos de otras personas.
1: Si no abrís la puerta, tomaremos el castillo por la fuerza. En nombre de Dios y para mayor gloria de Artur. Está bien, esto es demasiado.
0: ¡Sí, damiselas, volved a huir! No os acerquéis más o lanzaremos boñiga sobre vuestras cabezas y haremos trenzas con vuestros testículos.
1: Seguid andando, ignoradlos.
0: ¡Que prueben el sabor de nuestro estiércol! Si creéis que ya habéis sufrido suficientes mofas por esta vez, no sabéis lo que os espera, malditos caballeros ingleses.
1: ¡Atacaremos de inmediato!
2: ¡Sí, mi señor!
1: ¡Preparados para el ataque!

¡Hombres franceses! Hoy será vengada la sangre derramada por muchos valientes caballeros. En nombre de Dios, no abandonaremos la lucha hasta que todos y cada uno de vosotros hayáis muerto y el santo Grial regrese a manos de los elegidos de Dios. ¡A la carga!

0: ¡Subidlos al furgón!
1: ¡Venga, atrás!
2: Acompaño. ¡Usted no sabe quién soy yo! ¡Esto es un ultraje!
1: ¡No pasa nada!
0: ¡Subidlo al furgón! ¡Subidlo con una manga! ¡Vamos,
1: atrás! ¡Atrás, todo el mundo! ¡Atrás! ¡Atrás! ¡Dame!
0: ¡Vamos! ¡Venga!
1: ¡Atrás, venga! ¡Esa es un arma peligrosa, lo sabías! ¡Atrás, vamos! Vale, muchacho, ya está bien, apaga eso.

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2: El Imperio Babilónico representa uno de los capítulos más fascinantes de la historia antigua de Mesopotamia, una región ubicada entre los ríos Tigris y Éufrates, en lo que hoy es el sur de Irak. Con su epicentro en la ciudad de Babilonia, cerca de la actual Hilla, este imperio no fue una entidad monolítica. Además, se dividió en varios periodos: el Imperio Antiguo o Período Paleobabilónico del 1792 al 1595 a.C., el Imperio Intermedio bajo los Casitas y otras dinastías del 1595 al 626 a.C. y el resurgimiento del Imperio

Imperio Neobabilónico o Caldeo, del 626 al 539 a.C. Pero ¿cómo empezó todo? Babilonia emergió como un centro de poder tras el colapso de imperios anteriores como el de la tercera dinastía sumeria de Ur. La influencia de Babilonia se extendió por Sumeria y Akkad, mediante conquistas militares, avances en derecho, arquitectura, ciencia y religión. Su legado sigue vigente en la cultura occidental, desde códigos legales hasta observaciones astronómicas. En este resumen vamos a detallar su evolución, gobernantes clave, logros y declive, basándonos en fuentes históricas y arqueológicas. La historia de Babilonia como ciudad se remonta al tercer milenio antes de Cristo, aunque su ascenso como potencia imperial ocurrió con la llegada de los amorreos, un pueblo semita nómada del noroeste, alrededor del siglo XXI a.C. Tras la caída del Imperio de Ur en 2004 a.C., los amorreos se asentaron en Mesopotamia, fundando dinastías en varias ciudades-estado. Babilonia, inicialmente una modesta urbe a orillas del Éufrates, se convirtió en independiente bajo Sumu Abum alrededor del 1894 a.C., iniciando la primera dinastía babilónica o periodo amorreo. Esta etapa marcó la transición de una ciudad de provincias a un centro comercial y político, beneficiada por su ubicación estratégica que facilitaba el comercio con el Golfo Pérsico y el Mediterráneo. Los primeros reyes amorreos como Sumu-la-El y Sabium consolidaron el control local, pero fue Hammurabi, 1792-1750 a.C., el sexto monarca, quien elevó Babilonia a la categoría de imperio. Hammurabi unificó Mesopotamia mediante una serie de conquistas. Derrotó a Esnuna en el norte, Larsa en el sur, gobernada por Rimsin I, y Mari en el oeste, extendiendo su dominio desde el Golfo Pérsico hasta Asiria. Su estrategia combinaba alianzas diplomáticas y campañas militares, como la coalición contra Elam, el gran enemigo oriental. Bajo el reinado de Hammurabi, Babilonia controlaba ciudades clave como Isin, Ur, Uruk, Nippur, Kish y Sippar, creando un estado centralizado con una administración eficiente basada en escribas y funcionarios. Uno de los logros más emblemáticos de Hammurabi fue el famoso Código de Hammurabi, una estela de diorita con 282 leyes grabadas en acadio, descubierta en Susa. La estela ahora podemos admirarla en el Museo del Louvre. Este código, inspirado en tradiciones sumerias pero innovador en su sistematización, regulaba aspectos como el comercio, la propiedad, el matrimonio, los castigos penales y la justicia social. Principios como el ojo por ojo reflejaban una sociedad estratificada en clases, pero también introducía protecciones para los débiles, como viudas y huérfanos. Hammurabi se presentaba como un rey justo elegido por los dioses, especialmente Marduk, el dios patrono de Babilonia, cuya adoración se promovió para unificar el panteón mesopotámico. El periodo antiguo vio avances significativos en literatura y religión. Los amorreos adoptaron el cuneiforme sumerio-acadio, produciendo textos épicos y bellos himnos. La arquitectura incluyó la construcción de murallas y templos, aunque Babilonia aún no era la metrópoli monumental que sería después. La economía se basaba en la agricultura irrigada, el comercio de granos, textiles y metales, y un sistema de impuestos que financiaba el ejército. Sin embargo, el imperio declinó tras la muerte de Hammurabi. Su hijo, Samsu-iluna, enfrentó revueltas en el sur, donde surgieron dinastías independientes como la del País del Mar. El País del Mar estaba ubicado en el extremo sur de la llanura aluvial mesopotámica, cerca del Golfo Pérsico. Factores como sequías, invasiones nómadas y presiones externas debilitaron el estado. En 1595 a.C., el rey hitita Mursili I saqueó Babilonia, derrocando a Samsu-ditana y permitiendo la ascensión de los casitas, un pueblo de los montes Zagros. Este evento

marcó el fin del imperio antiguo, dejando un legado de centralización política que influiría en imperios posteriores. Hablemos ahora del imperio intermedio. Tras la caída amorrea, los casitas, un grupo étnico no semita, posiblemente de origen indoeuropeo, aunque no está muy claro, establecieron su dinastía alrededor del 1595 a.C., gobernando hasta 1155 a.C. Su idioma es poco conocido debido a la escasez de textos. Aunque los casitas no eran étnicamente babilonios, adoptaron y preservaron gran parte de la cultura mesopotámica, incluyendo el idioma acadio, la escritura cuneiforme, la religión babilónica y las instituciones administrativas. Su reinado se caracterizó por una continuidad cultural con las tradiciones babilónicas, lo que hace que este periodo sea considerado parte de la historia babilónica. Bajo reyes como Agum II, Babilonia experimentó estabilidad relativa, aunque con poder limitado comparado al de Hammurabi. Los casitas introdujeron innovaciones como el uso de caballos en la guerra y promovieron el comercio con Asiria y Elam. Sin embargo, este periodo fue un periodo de debilidad externa. Asiria, bajo monarcas como Salmanasar I y Tukulti-Ninurta I, impuso tributos y conquistó territorios babilónicos. Pero el rey babilonio Nabucodonosor I, 1125-1103 a.C., de la segunda dinastía de Isin, restauró brevemente el prestigio al derrotar a Elam y recuperar estatuas sagradas de Marduk, un acto simbólico de renacimiento nacional. Un acto de suma importancia para el pueblo babilonio, y es que internamente la sociedad se organizó en torno a templos con su panteón sagrado y sacerdotes, que ganaron influencia al perder los reyes su estatus divino. Desde el siglo XI a.C., invasiones arameas y caldeas fragmentaron el territorio babilonio. Los caldeos, semitas del sur, se asentaron en la Baja Mesopotamia, preparando el terreno para el futuro renacimiento. En el siglo VIII a.C., Babilonia cayó bajo dominio asirio. Tiglat-Pileser III la anexó y Senaquerib arrasó la ciudad en 689 a.C., tras varias rebeliones. Sin embargo, su hijo Asarhadón la reconstruyó, pero la dependencia asiria persistió hasta la muerte de Asurbanipal, en 627 a.C., que desató guerras civiles en Asiria y abrió la puerta a la independencia babilónica. El Imperio Neobabilónico es fundado en 626 a.C. por Nabopolassar, un líder caldeo. Este periodo de esplendor y renacimiento representa el último gran capítulo de soberanía mesopotámica nativa. ¿Por qué decimos lo de soberanía nativa? Porque los caldeos y otros grupos semitas locales, como los babilonios, retomaron el control político y militar de la región tras siglos de dominación extranjera o influencia de potencias externas, como los asirios. Nabopolassar se rebeló contra el debilitado imperio neoasirio, aliándose con los medos bajo Ciaxares. Juntos saquearon Asur en 614 a.C. y Nínive en 612 a.C., extinguiendo a Asiria. Nabopolassar consolidó el control sobre Mesopotamia, tomando Nippur en 619 a.C. y Arran en 609 a.C., extendiendo su influencia al levante. Su hijo Nabucodonosor II, 605-562 a.C., elevó el imperio a su apogeo. Derrotó a los egipcios en la batalla de Carquemish, en el 605 a.C., conquistando Siria, Fenicia, la región de Palestina y partes de Anatolia. En 597 a.C., Nabucodonosor II capturó Jerusalén y deportó a parte de la élite judía a Babilonia, dando inicio al llamado cautiverio babilónico. Una década más tarde, tras una nueva rebelión, el ejército babilonio regresó, y en 586 a.C. destruyó el Templo de Salomón, provocando una segunda deportación masiva de la población de Judá. Todas estas conquistas aseguraron rutas comerciales y tributos, enriqueciendo Babilonia. Arquitectónicamente, Nabucodonosor II transformó la ciudad en una maravilla. Construyó murallas dobles de 18 kilómetros alrededor de la ciudad,
con la majestuosa puerta de Ishtar.

adornada con azulejos vidriados de leones y dragones asociados al dios Marduk. Esta entrada monumental, parte de las murallas de la ciudad, no solo servía como defensa, sino como una exhibición de poder y esplendor artístico. Sus restos, excavados en el siglo XX, se exhiben en el Museo de Pérgamo en Berlín. En la Babilonia de Nabucodonosor II también se podía admirar el zigurat de Etemenanki, considerado la inspiración para el relato bíblico de la Torre de Babel. El templo de Marduk, conocido como Esagila, era el principal centro religioso de Babilonia y estaba íntimamente ligado al zigurat. ¿Y qué decir de los jardines colgantes de Babilonia, una de las siete maravillas del mundo antiguo, que eran terrazas irrigadas para su esposa Amitis? Aunque desgraciadamente nunca se ha encontrado su ubicación. Nabucodonosor II también mejoró canales y sistemas de riego, impulsando la agricultura. Cultural y científicamente, el periodo fue un periodo de renacimiento sin igual. El acadio persistió en textos oficiales, mientras el arameo era el idioma vernáculo. Los babilonios avanzaron en astronomía, registrando eclipses y movimientos planetarios en tabletas como las crónicas astronómicas, influyendo más tarde en griegos como Ptolomeo. El sistema sexagesimal, desarrollado por los babilonios, basado en la base 60, sigue influyendo en nuestra división del tiempo en 60 segundos y 60 minutos, así como en nuestra geometría circular, que tiene 360 grados. En matemáticas desarrollaron el álgebra y las tablas de multiplicación. En medicina usaron diagnósticos basados en síntomas. La literatura incluyó el Enuma Elish, un poema épico que narra la creación del mundo y la ascensión de Marduk como dios supremo tras derrotar a Tiamat. Los sucesores de Nabucodonosor II, como Amel Marduk, Neriglisar y Labashi Marduk, mantuvieron la estabilidad. Pero Nabonido, 556-539 a.C., ofendió gravemente a la élite babilónica al promover el dios lunar Sin sobre Marduk. Su decisión de residir en el oasis de Tema, en Arabia, durante casi una década, delegando el poder en su hijo Belsasar, debilitó su autoridad e hizo que la población cada vez estuviera más descontenta. Esto sumado a sus políticas impopulares y a su origen, posiblemente de origen arameo o del norte de Arabia, o incluso de origen asirio. Bueno, toda esta suma de factores facilitó la conquista persa de Babilonia por Ciro II el Grande en 539 a.C. Derrotado a Nabonido en Opis, Ciro entró en Babilonia sin resistencia. Una tradición mencionada por Heródoto sostiene que Ciro desvió el río Éufrates para facilitar la entrada de sus tropas a la ciudad, posiblemente reduciendo el nivel del agua que protegía las murallas. Ciro se presentó como libertador, restaurando el culto a Marduk y permitiendo el retorno de exiliados judíos. Babilonia se convirtió en una satrapía aqueménida, preservando su cultura hasta la conquista de Alejandro Magno en 331 a.C., cuando decayó definitivamente. El legado de la civilización babilónica es vasto y profundamente influyente en la historia de la humanidad. Uno de sus aportes más destacados es el Código de Hammurabi, una de las primeras colecciones de leyes escritas conocidas. Este código no solo reguló la vida social y económica en Mesopotamia, sino que también sirvió como inspiración para sistemas legales posteriores, incluyendo las leyes mosaicas del judaísmo. En el ámbito científico, los babilonios realizaron avances pioneros en astronomía, como el estudio sistemático de los astros y la creación de un calendario lunar, sentando las bases para la astronomía moderna. Su arquitectura, caracterizada por monumentales construcciones como el zigurat de Babilonia, que inspiraría el mito bíblico de la Torre de Babel, reflejó su ingenio y poder, dejando una huella indeleble en todas las narrativas culturales de la región. En el plano religioso, deidades como Marduk, el dios principal de Babilonia, influyeron en las tradiciones mitológicas y religiosas de otras culturas, incluyendo elementos que se entrelazarían con los relatos judeocristianos. Aunque el imperio babilónico cayó,

murió en el 539 a.C., ante los persas, su legado perdura como símbolo del esplendor y la fragilidad de las grandes civilizaciones. Las excavaciones lideradas por Robert Calloway entre 1899 y 1917 desenterraron las ruinas de la ciudad de Babilonia, incluyendo la famosa Puerta de Ishtar, revelando la grandeza de su urbanismo y arquitectura. Babilonia nos sigue fascinando.

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Muy buenas familia, bienvenidas y bienvenidos un día más aquí al Gallinero Mix en 7TV. Hoy nos toca, como ya sabéis, si habéis ido semana a semana, nos toca hablar de coros y de cuartetos. Bueno, hablar no, ver y disfrutar coros y cuartetos del pasado COAC. Así que nada, me callo y comenzamos con el Gallinero Mix. Primer premio de coros, el coro El Sindicato, el coro de Julio Pardo, este sindicato del Carnaval de Cádiz, que quiere luchar para que nuestra fiesta y nuestras coplas sigan vivas.

un cuarteto creado por personas, por componentes de y creadores de romancero gaditano, un cuarteto a la vieja, vieja usanza, un cuarteto clásico, todo rimado, una historia correlativa, de cara al público, sin aspavientos, solo textos, textos y más textos, interpretación. Y con eso, ese buen hacer, ese humor, esas ganas de hacerlo bien, llegaron a la gran final y triunfaron. Un triunfazo de cuarteto, nos alegramos mucho por los compañeros. Estamos hablando de Crónicas de una muerte más que anunciada.

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Se ha criticado hasta la saciedad. Si ella lo ha hecho es porque le merece la pena. 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

Coro de Chiclana. Coro, la ciudad perfecta. Este coro maravilloso que ya se merecía compartir sus coplas en la semifinal y que con tan buen hacer lo ha compartido este año. Se lo merece con creces y nosotros que lo hemos disfrutado muy bien. Lo dicho, la ciudad perfecta.

0: Cuarteto de Manu Peinado, que tiene un futuro abrumador en la modalidad. Todavía le queda por limar cosas, todos lo sabemos, es lógico. Apenas supera los 20 años. Si lo supera, que no he mirado ni qué edad tiene. Muy jóvenes todos, es verdad que han crecido dentro del teatro y encima de esas tablas, pero que nos han hecho disfrutar hasta la gran final disfrutando ellos y además con ese aprendizaje que año tras año están haciendo y que seguro que van a seguir creciendo. No le pierdan ojo a este cuarteto y a este cuartetero. Con ustedes, un poquito o un buchito de los Latin King de la calle Pasquín, que se me había quedado ya la cabeza, croqui. ¡Vámonos, cuarteto!
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0: Coro de Luis Rivero, de nuevo en la gran final. Coro ADN.
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0: No mentimos si decimos que Miguel Moreno puede ser el autor más en forma del carnaval de Cádiz. Su humor y su crítica llegan al 90% de la población y el resto del porcentaje que resta, pues no lo puede ver, lógicamente, porque algo les tocará. Estamos hablando de Miguel Moreno, el cuarteto del Gago, de Emilio, de Tello, etcétera, de Chicho. O sea, un cuarteto que ya todo el mundo conoce y que este año, pues, eran esos alpinistas, escaladores, no sabría cómo llamarlo, pero bueno, que no vengan el Himalaya.
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0: Bueno, pues en las semifinales se ha colado una banda de pájaros de la isla de León con un coro inmenso que se llamaba, que traía por título, El Reino de los Cielos.
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Coro del Chapa, otro coro, otra agrupación que bien podía haber estado en la gran final, que estaba en las quilienas de mucho. Suena estupendamente, van progresando a nivel vocal, a nivel de grupo, las letras del Chapa de Miguel Ángel García Algués, que vamos a decir, esa música de tango añeja, antigua, clásica, y con un tipo y una idea, la carnicería.

Con este coro, la verdad es que nosotros no partimos pera, entre otras cosas porque el año pasado nos regalaron la sintonía de nuestro programa habitual, porque el año pasado fueron El Gallinero y nos lo hemos quedado. Estamos hablando del coro de los estudiantes, que siempre nos trata con mucho cariño y que además hacen unos coros espectaculares. Este año solo hay que escuchar Las Mil Maravillas.

El coro de Pedrosa es un clásico en las finales del concurso. Es un coro muy trabajado, es un coro que un año tiene más éxito, otro año tiene menos éxito, pero que siempre está ahí. Un grupo muy cohesionado, muy bien avenido y que nos trae cosas preciosas cada año, como por ejemplo lo que ha traído este 2026, La Esencia.

Bueno, familia, pues hasta la semana que viene. Ya el programa concluye y nosotros nos vamos. Volveremos aquí el próximo día a la misma hora en 7TV para que sigan disfrutando de carnaval en su butacón de casa, tranquilito con el ventilador aquí. ¡Ole, ole!

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1: Convertido en una zona de recreo de los reyes musulmanes, este espectacular jardín se construyó en el siglo VIII. Cuando entras a estos jardines, sientes una paz y tranquilidad indescriptibles, gracias a su arquitectura simple y pulcra, aunque no por ello menos espectacular. De hecho, en 1984 fue declarado Patrimonio de la Humanidad. No tiene esculturas exuberantes ni muchas columnas o arcos tallados en árabe clásico.

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0: aquí estaba yo pensando, tocándome el cabello, que se ondula un poco, que se enreda porque estamos en plena línea de playa. Y he visto una chica de color, una chica negrita muy linda, que está haciendo trenzas a una muchacha que me imagino yo que ha quedado previamente, ¿verdad?, para poder tener las trenzas más modernas este verano.
1: Sí,
0: ¿qué tal? ¿Tu nombre es?
1: Mi nombre es Mami.
0: Mami, qué bonito, sí. Mami, cuéntame, como en Escarlata Bajara, como la película de Lo que el viento se llevó, que le decía mami de cariño. ¿Con qué facilidad le hacen la trenza para que se le quede muy largo el cabello, verdad?
1: Sí, yo la hacer muy bien.
0: ¿Sí?
1: Sí.
0: ¿Siempre vienes aquí a Val de la Grana?
1: Hace mis 4 años que yo estoy aquí en Val de la Grana.
0: ¿Y tenías ilusión en hacértela?
2: Sí, además que yo tengo el pelito corto y lo quería tener ya un poquito más larguito.
0: Claro, y con las trenzas te puede durar, a ver, un tiempecito, sí, ¿verdad? Sí, más o menos. Es verdad, son muy chulas, te va a quedar de tu color.
2: Sí.
0: Y te las vas a poder dejar, pienso yo, fíjate.
1: Mira, tiene el pelo muy corto.
0: Uy, ¿y consigue tenerlo así de largo?
1: Sí.
0: Eres una artista. Entonces.

0: Yo que lo tengo más largo, me lo podría mezclar con un
1: Sí,
0: color
1: sí. ¿Cuál te
0: brillante.
1: gusta? Dime. Tengo
0: O
1: todos
0: sea,
1: colores.
0: mira,
1: Depende de cuál te
0: a lo
1: gusta.
0: mejor, bueno, una trencita solo
1: Del hilo.
0: del hilo, solamente una, por ejemplo, con dorado podría quedar muy bonita,
1: Vale, no te
0: ¿verdad?
1: preocupes, yo te la hago.
0: Qué
1: ¿Vale?
0: linda. Pero lo importante es que veamos cómo queda el resultado en ella.
1: Vale,
0: Porque...
1: el volta tú mira el resultado, ¿vale?
0: Vale, vamos a dejar que tú trabajes muy
1: Vale,
0: despacito,
1: muchas gracias, mi
0: pero es
1: amor.
0: verdad que se le ha
1: Adiós.
0: transformado, adiós, de una longitud pequeñita el cabello en largo. Y para cuando esté en bikini o en traje de baño va a estar preciosa en el mar. ¿Es con cita previa? Bueno, después le pregunto ya con más detalle, porque me imagino que hay que pedir cita previa y sobre todo, miren qué lindo queda. Eso sí. Lo recomendable, me imagino yo, habrá personas que se la dejen más tiempo, pero yo creo que teniéndola un mesecito ya está bien porque así descansa tu cabello y puedes respirar pronto. 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Listo para poder ir en un día de playa. Nos quitamos un poco la brisa del sol y, ¿por qué no? Conversamos con algún señor que esté muy cerquita, como el señor que está ahí observando qué sucede en la playa. Perdone, disculpe, me había probado solamente uno de los sombreros
1: Sí,
0: para ver cómo queda. Y estas mandalas tan bonitas, qué bonitas. ¿Cuánto cuesta aproximadamente?
1: 15.
0: 15, qué bonita. Bueno, el señor parece que no quiere salir mucho en pantalla, así que me voy a venir por aquí y voy a seguir recorriendo todo lo que son los puestecitos. Yo no sé, pero me imagino que a esta hora de la tarde, en estos bloques de pisos, hay muchas personas descansando, durmiendo la siesta o pendientes del mundial, porque en el mes de julio, que es cuando hemos grabado algunos de los capítulos, hay muchos mundiales. Bueno, muchos mundiales. Hay un único mundial, con muchos partidos de fútbol. Hola, ¿qué tal? Buenas tardes. Bueno, mira, si me pruebo una gafa me puedo ver en el espejo, qué maravilla. Esta mañana, curiosamente, cuando grabamos la publicidad de Valari, yo me miré en un espejo y le pregunté, espejo, espejito, ¿qué puedo hacer yo para tener el cabello más sanito? ¿Y qué puedo hacer para tener la sonrisa tan dulce de esta señora que va caminando aquí, ¿verdad? Bajo la luz del sol, que bueno, de vez en cuando se nubla, pero
1: ¿Verdad?
0: que apetece, ¿verdad? La brisa.
1: Mucho, mucho hija.
0: Vais dando un paseíto, ¿no? Por
1: Sí.
0: el paseo marítimo. Hasta yo que suelo tener un ritmo en la voz, soy muy dinámica, encuentro que la playa está hoy muy sosegada, muy tranquila, ¿verdad?
1: Muy relajada.
0: Sí, es un día que parece como si fuese del mes de junio.
1: ¿Verdad que sí? Hasta luego.
0: Buenas tardes. Estamos en pleno verano, sin embargo, algo ha sucedido, algo ha pasado. Caballero, ¿cómo lleva la tarde?
2: Gracias.
0: Habla extranjero, francés, un peu.
2: En français, oui.
0: En francés, oui. Moi, je pense que cette journée es très tranquille. Le estoy diciendo al caballero que percibo con mi sensibilidad que esta tarde está siendo muy tranquila. Très tranquille. Il n'y
2: Bien
0: a
2: sûr.
0: pas de gens, no hay apenas gente. Y me dice, bien sûr, claro que sí. Vous êtes de Maroc.
2: Bien sûr, ça fait 15 ans que je passe mes ça fait 15 ans que je passe mes vacances ici à Valdegrana parce qu'il est tranquille, parce qu'il n'y a pas de problème avec l'administration, avec la légion, avec
0: Qué
2: je suis
0: bien.
2: fier de passer mes vacances ici.
0: Ah, que está muy orgulloso de pasar sus vacaciones aquí desde hace ya unos 15 años. ¿Conscience?
2: Sí.
0: Oui, je compris le français. Il dit, perdone, comprendo bien su francés, que se siente muy orgulloso porque aquí no hay problemas, aquí
2: Sí,
0: está
2: la
0: todo muy
2: seguridad.
0: sosegado. La sécurité, la seguridad, ¿verdad? Todo muy sosegado. Hoy, por ejemplo, il y a du football. Aujourd'hui es el mundial, le estoy diciendo que hoy hay fútbol, va a estar pendiente.

0: chance de ver un poquito el fútbol dentro de un rato.
1: Prefiero que el España gane la France.
0: Anda, muy bien, que prefiere que España gane a Francia, a la France.
1: Sí.
0: A la Belgique, ¿no? Bélgica, Francia.
1: No,
0: a la France. Que l'Espagne gagne, ¿no?
1: Bien sûr. Je préfère parce que je passe mes vacances tranquilles ici. Je n'ai que de demander à les Espagnols de gagner les Français.
0: Ole. O sea, que él prefiere que se gane, que gane España. Bueno, pues sí. Espero que su deseo se haga realidad. J'espère que vous êtes très heureux ici.
1: Bien sûr. Je suis heureux avec ma famille. Je pense que je passe un mois de 15.
0: Con su familia. Ah, 15 días. 15, 18. 15, 8. No, o 15 jours.
1: No, je passe le 15 juillet à le 15 août.
0: J'ai compris. ¿Qué pasa? El 15 de julio es ahora.
1: Voilà.
0: Entonces muy feliz.
1: Il y a les gens qui sont gentils, je parle à n'importe qui, je monte n'importe où, c'est très très joli.
0: Que está muy feliz con el puerto de Santa María.
1: N'importe qui dans le monde qu'il visite cet
0: lieu. O cette part. J'ai compris. Nos está diciendo prácticamente lo mismo que nos dijo el concejal David Calleja, gran amigo y buenísima persona. Que todo el mundo pase sus vacaciones aquí porque es recomendable, porque es un lugar maravilloso por la seguridad y que él está muy feliz con su familia de Marruecos aquí en el puerto de Santa María, Val de la Grana. Sobre todo, es hermoso.
1: C'est le meilleur. Je demande à n'importe qui, surtout mes amis et ma famille, de passer les vacances ici,
0: à Val de la Grana. Oui, il m'a salué Val de la Grana en français. C'est
1: mais,
0: super.
1: Mais mes filles sont grandies ici.
0: Sus hijos han crecido aquí.
1: Sí.
0: Ils sont petites.
1: 6 ans, ils ont aujourd'hui.
0: Cuando tenía 6 años venía. Y ahora ya son grandes.
1: Ils préfèrent ici. Voilà.
0: Que todos sus hijos prefieren veranear aquí.
1: Sí,
0: a ver, de la Grana.
1: Chaque an, ils me demandent de passer les vacances
0: chaque
1: ici.
0: Chaque cada año le piden de pasar las vacaciones aquí. Esto es maravilloso.
1: Ils sont aujourd'hui, ils suivent ses études en France, ils passent leurs vacances ici.
0: Les traduzco que incluso cuando ellos estudian en Francia, ellos le piden, papá, s'il vous plaît, je vais passer les vacances ici, que quieren pasar las vacaciones a Val de la Grana.
1: No, c'est pas s'il vous plaît. Tu dois nous envoyer à Val de Grana.
0: Que no se lo dicen, por favor, s'il vous plaît. Que le dicen, tu dois. Le dicen que tú debes llevarnos a Val de la Grana. Toma ya, con genio. Sí. Contundente. Sí. Muchísimas gracias. Merci beaucoup.
1: Yo no hablo bien español. Gracias.
0: Yo parlo un peu de français.
1: Español. El rey, el presidente de la gobernante, todo el mundo de España.
0: Se siente usted muy agradecido, yo estoy traduciendo y lo gracias, hemos comprendido.
1: Gracias.
0: En su idioma sería chokran.
1: Gracias.
0: Gracias, en español, claro gracias. Que sí. Hola.
1: Hasta luego.
0: Hasta luego, a tout à l'heure. ¿Qué tal? ¿Cómo lleváis la tarde? Porque este señor está enamoradísimo de España, es de otro país, pero dice que quiere vivir el Mundial, que quiere que gane España. ¿Y vosotros cómo lleváis
2: bueno,
0: el día?
2: Bueno, estamos, míranos que parecemos,
0: si es que,
2: nos falta un cartón de vino, estamos aquí,
0: bueno,
2: parecemos vagabundo.
0: No, pero estáis estupendamente, porque, bueno, estáis de playa, como
2: no
0: nosotros.
2: No nos hace falta ni un
0: estáis de playa.
3: Estamos más a gusto, estamos más a gusto que la más.
0: Y ahora mismo los estudios...
2: ¿Esa es la antena de que acaba de aprobar?
3: Sí, me acabo de sacar la carrera.
0: ¡Uy, qué bien! ¡Ole, graduado!
2: A ti, tú eres la mejor del mundo mundial. Estoy enamoradito de tu programa en 7TV.
0: La manzana de Eva.
2: La manzana de Eva.
0: Uy, increíble. Qué bien. Mira, de repente se ha nublado.
4: Se ha nublado, ¿verdad?
0: Se ha nublado, pero eso es bonito. Eso es para que lo diga más claro. Nítido y claro.
2: No te lo pierdas, la manzana de Eva. Hay que verlo todas las tardes.
4: Había un canto aquí, hombre.
0: Y además, Marte, venga.

0: llama ya.
1: Tú tenías que cantar.
2: Y de repente.
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4: Es que tú eres. Él es flamenco, ¿eh? Y yo estoy mezclada. Tú lo sabes, yo tengo un cuarterón.
1: Ah, tú es que...
4: Hombre.
1: Tú es que no hay quien te para a ti en el mundo mundial, eres la mejor del mundo.
4: ¡Ole, qué buen amigo, eh! Y lo bien que le da.

0: Como canta,
1: sí,
0: como... Y felicidades.
2: Aparecemos por ahí de buena gente, pero este es el mejor. Nosotros somos como los, ¿no? Los acompañantes.
0: Bueno, los palmeros. Pero...
2: Si supiéramos la palma.
0: Sí, pero el graduado, el artista.
3: El hermano.
4: Y el cuenta chiste, cuenta un chiste.
0: Un chiste en directo.
3: El pan que habla.
0: Vamos a escuchar un chiste para animar un poquito la tarde, porque de momento...
3: Un chiste. El pan que habla,
0: venga.
4: No, es muy largo, Algo más... Algo más. Venga, dice... Sí, es que esto es medio escénico, claro.
0: Tú no te preocupes. Si tú supieras la de cosas que yo he hablado con una gaviota ahora mismo y un señor se ha quedado dormido, la siesta que parecía Mary Poppins con la sombrilla volando para los aires. Y hemos visto una despedida de soltero que no os la podéis perder.
4: Vamos a buscarlo.
0: Pero lo tienes que ver, tú que eres seguidor de la manzana de Eva. Ay, sí, el del tutú rosa.
5: Claro, sí lo hemos visto con la peluquita rosa.
0: Con la peluquita, un tanquita.
2: Muy sugerente, quiere decir yo.
0: Hombre, yo le he dicho, digo, es que yo creo que se han equivocado. Y en el, bueno, no es publicidad, que todo el mundo lo conoce, en Chain, tenían que haber pedido en vez de la XXS, la XL.
2: Sí,
3: te va a cantar el de Cincinnati,
0: vamos a escucharlo.
4: Vámonos. Sí, es que soy muy tímido, ya, no quiero aquí... Claro.
0: Él lo cuenta y usted lo reí, Vamos a ver, tú lo cuentas y así no te da tanto corte.
4: Claro.
0: Tú miras más a mí.
4: Pero
2: ahí,
4: es que...
2: Ahí, a la cámara. Venga,
4: uno más corto, Que es, claro. No, es muy largo.
0: Pero es...
4: Más fácil. Uno que está en el bar, y está allí en el bar, y le dice a los amigos, yo, que tu mujer está ahí con otro, que está con otro. Dice que mi mujer está con otro, y se tira el pie de la silla, sale del bar, y cuando vuelve a los 15 minutos, se sienta tranquilamente a beberse la cerveza, y dice, yo... Y tu mujer dice que no es otro, que es el mismo de siempre.
0: Ese es como Luis, como José Luis, los Illuminati, los iluminados.
2: Los Illuminati, José Luis, los Illuminati.
0: Bueno, que muchas gracias,
2: gracias.
0: Qué lindo, cuidármelo, por favor. ¿Cómo se anima la tarde? ¿Has visto? Si al final siempre yo digo, yo miro al cielo y digo, papá, échame un cable, hombre. Y al final papá aquí que está echando un cable, en este caso ha sido mi segundo padre, que era gitano, el marido de mami. Pero es que estaba en la playa, vamos, que parecía que hasta las gaviotas se habían echado a dormir la siesta. Pero de repente yo creo que ahora sí, poquito a poco, muy poquito a poco, nos podemos ir a publicidad. Y enseguida regresamos después del chiste, después del hombre que va vestido de rosa, que yo creo que más que despedida de soltero es por el tema del fútbol. Después del señor que nos ha hablado en francés, maravillosamente enamorado de España, pues nos vamos a ir a disfrutar de la publicidad con esas dos gaviotas que sobrevuelan el edificio Azulina de Valdelagrana.
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0: Madre mía, que ya estamos en Cortijo de las Casillas, Paseo Marítimo de Sevilla. Es la zona favorita de bares, pero hay uno que me quita a mí el sentido o el sentido, porque estamos en Cádiz, en Sevilla, en Jaén, Almería, en toda Andalucía. Y hoy precisamente voy a ver si está por aquí mi camarero favorito, porque siempre le pido caracoles, pero ahora que llega el verano, vamos a ver.
8: ¿Qué pasa? ¿Me voy a verte?
0: Bueno, hoy no.
8: ¿Con la chica?
0: No, y he dejado a Luna estudiando.
8: Muy bien. ¿Y ese algo?
0: Pues, bueno, estudiando ya de cara al verano, ya mismo, de vacaciones. Pues me gustaría pedirme un chipirón.

0: a la plancha. Y vamos a ver, aparte del chipirón a la plancha, unas croquetitas de varios sabores. Venga, pues me siento mientras tanto aquí, ¿vale? Voy a buscar una de las mesas favoritas que tenemos Luna y yo. A veces nos ponemos dentro, pero mira, ahora se apetece estar aquí en los veladores. Y vamos a recordar que el 8 de agosto del año 1996 se inauguraba este negocio precioso, maravilloso. Hay caracoles y cabrillas, como les digo, en esta época del año. Hoy día de grabación, pero vamos, que ya prácticamente yo estoy de manzana de playa. ¡Guau, qué rico! Las croquetitas y el chipirón, para que lo probemos las dos. Pues muchas gracias. 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Y un beso muy cariñoso a los fundadores, Juan y Rosario, dos personas a las que le hicieron un reportaje maravilloso en el periódico ABC. Y ahora 7 Televisión Andalucía se pone a cantar por bulería y con mucha alegría. Vamos a probarlo. ¿Pruebo ante cámara luego? Sí, la croqueta, por ejemplo, compi. Venga, voy a probarla. Estamos improvisando, ¿eh? 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Ese cortijo me ha salido un poco de Jaén, de Córdoba, el acento muy bonito. Yo lo voy a probar así directamente. Está muy rica. 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
1: Correcto, también abatidores de temperatura, samaré, frigoríficos. Nosotros instalamos cocinas industriales enteras en hospitales, en residencias de ancianos, ya hemos hecho un montón de instalaciones, aparte de ser distribuidores oficiales de un montón de marcas y servicio técnico, por lo cual es una mejora el que seamos el servicio técnico con el distribuidor, ¿no? Y después mantenemos, por supuesto, a esas máquinas para que no fallen nunca.
2: Sobre todo el concepto es un concepto nuevo de cocina, diferente, y aquí lo que manda es el tema de la eficiencia, sobre todo, eficiencia y agilidad. Y bueno, están los sitios más, los que más necesitan este tipo de equipo, que son los hospitales, por ejemplo, el catering de los hospitales, los catering, yo qué sé, los sitios, en IKEA, por ejemplo, en los sitios más importantes y los que más necesitan este tipo de equipos, ¿no? Y bueno, pues eso.
0: Y sobre todo, además de vender, de distribuir, es que soy servicio técnico, Benigno.
1: Correcto, servicio técnico y distribuidores de un montón de marcas de electrodomésticos industriales, ¿no? Y entonces lo importante es mantenerlo para que no tengan problemas en los hospitales, en las residencias de ancianos, en cadenas hoteleras enteras que tienen Rational, así como en muchos otros restaurantes y catering, ¿no?
0: Pues muchísimas gracias a los dos. 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
0: Y sobre todo ahora que yo, por ejemplo, tengo que producir todas las manzanas.

0: 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Un placer, José Antonio, a ti
1: encantado
0: y a tu hermano.
1: Encantado de atenderos a todos. Muchas gracias.
0: Gracias.
2: ¡Eva, Eva! ¡Despiértate! ¡Somos los siete enanitos!
0: ¿Pero qué ha pasado? ¿Dónde estoy si estoy en mi trono? ¿Soy Blancanieves o Mulatanieves? Porque estoy muy morenita en la manzana de playa. Y vosotros sois los siete enanitos.
2: Sí.
0: Pero qué belleza tan bonita y los ojos tan bonitos que tienes. Pero si sois todos guapísimos. Y además estoy en Planeta 112. Esto es maravilloso. Es el parque infantil favorito de mi hija Luna, que ahora tiene 18 años, pero cuando yo era muy chiquitita, y me casé con su padre y tuve el bebé, a ella le encantaba venir por aquí. ¿Vais a divertiros en Planeta 112? ¡Venga, vamos a ello! Y yo, que estoy en la manzana de playa, de repente dejo el trono de Blancanieves, que se ha quedado desvanecida con las manzanitas al lado, y voy a poder entrevistar a María Ángeles. ¿Que dónde se ha metido María Ángeles? María Ángeles, vamos a buscarla por aquí, a ver. María Ángeles, que te estaba esperando yo ahí.
3: Buenas.
0: Y digo de repente, madre mía, ¿tú sabes lo que me ha pasado? Que como me he despertado de un largo y cálido sueño, porque me he sentido como Blancanieves y los siete enanitos, no te encontraba. Cuéntame.
3: Estaba por aquí en el Planeta 112 con los niños en el castillo inflable. Porque como podéis ver, en nuestra escuela de verano contamos con castillos inflables, contamos con tirolina, que ahora después si quieres te hacemos una demostración, con piscinas de bola con toboganes, como con laberintos así de gusanos. Y si te vas para el otro lado, verás que tenemos camas elásticas, toboganes con un tobogán muchísimo más grande y también como una pista para que jueguen a la pelota, para hacer diferentes juegos cooperativos.
0: Fíjate. Incluso tenemos un parque de bomberos. El otro día yo saludaba a José, aunque él no sale en pantalla, Raúl también, amigos de toda la vida. Él estaba con su amigo bombero, José, en particular, y me recordaba, madre mía, Luna, pero es tu niña, pero si era así de chiquitita, y ahora es una mujer de 18 años, alta como yo, incluso más alta. Es que es increíble cómo crecen, ¿verdad? ¿Por aquí habrán pasado de niños?
3: Muchísimos, y de todas las edades. Desde 3 o 4 años hasta 11 o 12 años.
0: Pues ahora es que vamos a dar paso a publicidad y regresamos. Fíjense lo que tenemos aquí. Un hospital e incluso un caballo que me puede llevar, ¿por qué no?, a la playa cabalgando. ¿Nos vamos a la playa? Sí, venga, vámonos con Planeta 112. Balari, injerto capilar, que estamos de playa, pero también estamos para ponernos guapos y lucir buena melena con esta flor hawaiana que me he puesto en honor a mi amiga Alicia Balari, a la que quiero, bueno, desde hace tantos años, que me cogió de chiquitita, y a sus hijos, que más o menos, bueno, Camilo si es de mi quinta, Carlos un poquito más chico. Sí, pero vamos, más o menos estamos todos cortados por la misma tijera.
4: La verdad es que sí, hombre, que hace muchísimos años que nos conocemos y los que quedan, de seguir tratándonos y seguir viéndonos. Y mi señora madre, que ha cogido unas mini vacaciones y están chipiones.
0: Bueno, pero entonces, ¿dónde están los capítulos? Estamos en Chipiona, el puerto.
4: Te lo encuentras por ahí andando, tú figúrate la alegría.
0: Qué bien. Como veamos a Balari a pie de playa, maravilloso. Estamos con las intervenciones. A ver, cuéntanos, porque estamos en verano, pero hay personas que aprovechan pues la paguita del verano, porque no, o las vacaciones,
4: claro,
0: para
4: más que la
0: hacerse.
4: 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Claro. Díceme, ¿qué es mejor? Gente que no le gusta mucho la playa, no le gusta, coge, aprovecha sus vacaciones, se opera y como en 10 días está haciendo vida normal, pues figúrate, o sea, se opera el primer día de las vacaciones, tiene unos 5, entre 5 y 10 días de un poquito de posoperatorio y el día a día ya está con su gorrita perfecto disfrutando de sus 20 días restantes de vacaciones. Así que ya lo sabéis, perdona que te interrumpa. 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
0: Carlos, ya apuntas manera. A mí me encanta, porque yo con Clínica Balari, Centro Capilar Balari, siempre dejaba el micrófono a Alicia. Y Carlos ya, mira.
4: fatal, ya, la verdad que
0: lo llevan los genes.
4: Que la verdad que mi madre...

0: Padre, sabe que rompieron el molde y vamos, no llego ni a una uña, pero bueno, que tratamos de lo más profesional posible. Y oye, quiera que no, ya llevo más de una entrevista. Entonces me alegro que veas esa mejoría.
1: Claro que sí, también lo percibimos en Sevilla, que también la clínica Balari de Sevilla va a estar saliendo en pantalla todo el verano. Aprovechamos para dar los horarios, que me lo están preguntando muchas personas. Pues los jueves y los viernes, no jueves, bueno, es que los viernes también sale. Jueves, martes y jueves, así de fácil, a las 6 de la tarde. Después tenemos la redifusión del mediodía al día siguiente, a las 3 de la tarde. Pero es que tenemos un horario que a Alicia Valari le encanta. A la 1 de la madrugada, todos los días, viendo la manzana
0: Con
1: de
0: la calor, con
1: playa.
0: la calor, que no puedes dormir eso. Oye, pues mira, te pone tu manzana de playa y nos ves a Eva entrevistando a gente como nosotros.
1: Y además nos verán por el agua, subiendo un apartamento en Chipiona. Nos ha
0: No
1: pasado de
0: para,
1: todo.
0: no para, no
1: Pero
0: para.
1: lo más
0: Lo más
1: importante.
0: importante es que has visto el pelazo que tienes, ¿no? Es lo que te quiero
1: Sí,
0: decir.
1: es
0: Después de.
1: verdad. Después de que hubo un tiempo que tu madre siempre lo refiere. Cuando tuve a Luna, pero Luna
0: Sí.
1: ya ha cumplido la mayoría de edad.
0: Madre del amor
1: Cuando
0: hermoso.
1: tuve a Luna, que se me quedó así el pelo menos denso y ahora siempre está brillante, largo y me lo he dejado
0: Claro. Que eso es
1: liso.
0: una de las cosas que siempre hablamos, oye, que no solo el injerto, también tenemos tratamientos capilares, ¿vale? Tienes lo que te pasó, una alopecia posparto, o sea, una serie de
1: Bueno,
0: problemas y demás
1: que
0: que
1: era muy
0: aparecen.
1: difusa, pero
0: Claro.
1: se veían muy poquitos pelitos,
0: Claro, para
1: ¿verdad?
0: eso también tenemos los tratamientos en Centro Capilar Balari. También se hace tu tratamiento que te recomendará la profesional o el profesional que te vea y a seguirlo ya vuelve a tener pelazo, hombre. Que quien no tiene pelo no tiene un pelo bonito porque no quiere o porque no ha venido todavía a Balari.
1: Y como suele decir Alicia Valari, besos para ella que está en Chipiona, donde hay pelo, hay
0: Hay
1: alegría.
0: alegría.
1: Y ahora, bueno, él me había inspirado. Dice, es que viene entre los tacones la flor como si fuese de Hawái, Bombay. Y lo mejor es acudir a Clínica Valari. Encantada,
0: Muy
1: Camilo.
0: buenas.
1: Esto sí que es un placer de nuevo. Estábamos hace pocos minutos
0: Sí,
1: en lo que es.
0: en el otro local que está a 1 minuto de aquí, como bien sabes.
1: ¿Qué tal,
0: Adelante, por
1: Naomi?
0: favor.
1: Buenos días de nuevo. Explicaba yo a los sevillanos que hoy he cogido el metro. Me ha dejado, bueno, en la avenida Eduardo Dato y me ha asomado corriendo a la calle, corriendo, corriendo, calle Luis Belmonte, número 2. Y es que he visto de repente también el tranvía pasando por el centro comercial Nervión Plaza. Es que estamos en uno de los mejores puntos de Sevilla. También en modo de guiño decía, imagínense que entran sin cabello, con entradas, van a salir con cabello, con pelo,
0: Sí, bueno,
1: creciendo poco a poco.
0: sí, claro. El periodo normal de crecimiento de un injerto son 12 meses, pero bueno, a los 5, 6, 7 meses ya te empiezas a ver prácticamente el 70 o el 80%. Te digo, porque hacía tiempo que no
1: Increíble.
0: nos veíamos, que yo he pasado por el quirófano
1: Y yo,
0: hace.
1: pues yo le veía, pues no se le nota, yo le veía, le iba a decir qué cabello tan frondoso tiene. Pensa, vamos, acércate, Iván, acércate, es que tiene, a que tú le ves el cabello totalmente natural. Yo creo que Iván, incluso como es tan joven, ahora lo tiene perfecto por su juventud, pero llegado el caso, como se ve muy lindo con los ojos claros, lo mismo pues si le hiciera falta, ¿eh? Hablo de
0: Claro,
1: una edad
0: claro,
1: de
0: claro.
1: 40, una edad mediana, ahora además somos cuarentañeros, cincuentañeros, sesentañeros, ya la esperanza de vida es más
0: Pero
1: extensa.
0: no te creas, Eva. Nosotros cuando empezamos en esto hace 16 años, como digo,
1: Sí.
0: en el tema del injerto capilar,
1: Sí.
0: la media de la gente que venía a ponerse pelo era de 40 y tantos y demás, pero
1: Así.
0: ahora cada vez se anima más gente más joven, porque oye, cuanto más tiempo lo tengas, más tiempo lo disfrutas, ¿no?
1: Pues ya saben, estamos de feria, todos los sevillanos contentos, todo lo que sería Triana, la Torre del Oro, el centro y sobre todo Balari, con esos colores maravillosos. Pienso ir vestida de morado cuando vaya a Jerez. Es una promesa que le hago a Alicia desde aquí. Te queremos siempre en la manzana de Eva, tú lo sabes. 20 años trabajando aquí, pues prácticamente la fundadora en cuanto a lo que equipo se refiere. Merche, toda una veterana muy joven, porque además tiene un niño pequeñito, Leo, maravilloso. Y ella es la cara pues más familiar, además de la de Estefanía, nada más que llegas al Pilar. ¿Qué tiene exactamente Merche, el hogar de mayores El Pilar, que lo hace tan diferente y sobre todo tan cariñoso, tan entrañable? E incluso ha despertado que se haya creado un himno dedicado al Pilar.
2: Pues como la palabra lo dice, es que esto es un hogar.

0: esto no es una residencia, ni al uso, ni normalizado. Esto es un hogar, somos una familia, tanto nosotros con nuestros usuarios, tanto nosotros como con nuestros familiares, que al final son nuestros también. Somos una gran familia, esto es un hogar, y es la diferencia que marca el pilar.
1: Y sobre todo cuando yo pienso, fíjate cómo pasa el tiempo. 20 años tiene el Pilar, pero casi que vamos camino de los 10 años que mi mami llegó aquí.
0: Correcto.
1: 9 años y pico ya, increíble.
0: Sí, mucho tiempo. Virtudes lleva mucho tiempo ya con nosotros. Aún recuerdo tu llamada.
1: Es verdad, porque además vino Susana después corriendo rápidamente, pero la primera persona que se pasa creo que fui yo.
0: Sí, correcto.
1: Y conocí a Eva además, que su madre vivía en aquel momento.
0: En aquel entonces, sí.
1: Que tenemos, es que tenemos historia entre la directora y yo un poco paralelas, ¿no? Bueno, a ver, también entre Susana, yo y Eva, pero nos llamamos igual y además su madre tan joven, ¿verdad? Con un Alzheimer precoz. Que es increíble cómo esta enfermedad pues nos ataca cada vez a más temprana edad. Tenemos que estar todos muy precavidos, ejercitar mucho la memoria, háganlo de verdad, deporte, para prevenir. No obstante, tenemos los mejores lugares para poder estar, porque cuántas personas, ¿verdad?, se ven solas en sus casas.
0: Es que, bueno, las personas mayores es un sector muy vulnerable, ellos no... Llega un momento en esta vida en el que ellos no se pueden valer por sí mismos, no pueden manifestar su dolor.
1: A nosotros nos va a pasar, si vivimos.
0: Claro, nos pasará porque además cada vez somos más longevos, es decir, ¿verdad?, cada vez vivimos más, pero las enfermedades nos vienen antes.
1: Pues ya saben dónde estamos, en el Pilar. Cada día aquí en la Manzana de Playa, un pequeño guiño al Pilar, donde se canta, se ríe, se baila. Lo que pasa es que hoy queríamos rendir homenaje a todo ese personal que trabaja a diario para que los mayores, ojalá, yo lo firmo ahora mismo, llegar a ser longeva, estén bien cuidados. Gracias, Merche.
0: Nada, gracias a ti, Eva, siempre.
2: Eva María se fue buscando el sol en la playa.
1: Y después de publicidad... Encontramos de repente justo al lado aquí del mar, justo en Val de la Grana, música, ritmo y sobre todo mucho ambiente. Y ya, con esta música que dan ganas de bailar, hay personas que están pasándolo bien. Yo creo que es música en directo, con la playa de fondo.

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1: Preparado, es una sorpresa y ha estado guapísima.
2: Bueno, ¿qué tal? ¿Cómo estamos?
1: ¿Cómo llamas?
2: Siete Puerto, ¿no?
1: 7TV Andalucía. Programa La Manzana de Eva.
2: Programa La Manzana de Eva. ¿Y dónde está Dan?
1: Lo estoy buscando.
2: Está buscando a Dan.
1: Abel, a mi hijo Abel.
2: Abel.
1: ¿Cómo llamáis vosotros?
3: Somos el grupo Callarte.
2: Tenemos otro micro aquí. Tenemos dos micros. Grupo Gallarte, de aquí del Puerto de Santa María.
1: ¿A ustedes? Vale. Esta mañana hemos estado con David Calleja, precisamente. Esta mañana hemos estado entrevistando a David Calleja.
4: Habéis estado con David, un gran amigo nuestro y un gran seguidor del grupo. Un saludito muy grande para David Calleja desde aquí.
1: Gran seguidor, David Calleja, del grupo. Vamos a ver cómo va a salir volando. Volando. David,
3: vámonos por aquí. Pintaba las manos y la cara de azul.

0: estamos bailando muchísimas personas. Y lo mejor es que son amigos de David Calleja.
1: Bueno, de 7 TV se le nota la cara, ¿no? No se le va a notar todo.
2: Se le nota que a ella le gustan los chiringuitos del puerto Santa María. Que está aquí una jardada mucho en el Palapa.
0: Es que además, tu amigo David me ha casado hoy con el hombre invisible.
2: ¿Con el hombre invisible? ¿Se quién es, chiquilla?
0: Los Illuminati de David Calleja.
2: Ah, los Illuminati de David Calleja.
0: Que David Calleja es muy amigo, es muy lindo y lo quiero a morir.
2: ¿A ti se te nota que te gusta David Calleja, que sí?
0: Hombre, es que es amigo mío desde que yo era chica.
2: Pues entonces se lo vamos a decir porque a ella se le nota, mira. Sí.

0: afro que parece que viene de Balari, el pelo.
1: Esa mirada de cuando lo conocimos y la triste despedida.
0: Tiene enganche, ¿eh?

de cómo canta el chiringuito, esto de ese que no te da mirada. Vamos a ver cómo canta Tonito, los de la mesa de ahí fuera, los de atrás, los que están jugando a las cartas, los que están con el móvil, los que están bateando.

0: ambiente. Mucho ambiente. Ahí está. La cuna del arte aquí en el puerto de Santa María. Y ahora aprovecho yo un segundito para darme un chapuzón. Porque madre mía, qué ambiente tan lindo. Y lo mejor del mundo es que conocen a David Calleja. Ay, qué cosa más bonita. Y además que son guapos, ¿eh? Son lindos todos. Para rabiar. Y bueno, el Canal 7 y el arte que hay aquí en este chiringuito.
1: Y además es verdad.
0: Todo el mundo bailando, cantando.
1: Bailando, dándole gusto a lo que tienen colgando, todo. Aquí hay mucho arte.
0: ¿Usted de dónde es?
1: Yo de aquí, de Badajoz.
0: Me encanta, que me ha hecho mucha gracia cuando dice dándole mucho arte a lo que tienen colgando. Es que
1: claro.
0: ¿Su marido siempre ha sido así de divertido?
2: Sí, es así. Ha sido y es.
0: ¿Cómo se conocieron?
2: Con 14 años y tenemos 60.
0: Pero están súper jóvenes.
2: Toda la vida.
1: En una piscina. Uno me decía y otro pasó los huevos por agua.
0: Se enamoró y a partir de ahí.
2: Me persiguió hasta que me consiguió.
1: Ahí todo para adelante.
0: Me alegro de corazón.
1: ¿Qué estáis haciendo con el Canal 7?
0: Pues trabajando con la manzana de playa y hoy nos hemos parado aquí en Bar de la Grana con música en este chiringuito precioso.
1: Vamos a salir en la televisión.
0: Hombre, claro, en toda Andalucía.
1: Eso está muy bien. Vámonos, nada, me alegro.
0: Hay que bailar, vámonos. Pues.

0: vamos a ver cómo llegan bailando las personas poco a poco. Que tenemos montada aquí una fiesta espectacular, porque aquí en el puerto de Santa María es que tenemos un concejal con mucho arte, ¿eh? Aquí están cantando, pues, un grupo maravilloso, música.
1: ¿Creí que eran los de verdad?
0: Hombre, no, es que son de verdad, están cantando en directo.
1: No, creí que eran, bueno, tú me has entendido.
0: Sí, vale. Claro que lo he entendido, claro. Pero bueno, el ritmo que lleva.
1: Fenómeno.
2: Muy bonito, espectacular.
0: Muy bonito.
1: Que siga, que está animado esto. Mucha, estoy por no irme, fíjate.
0: Claro, un poquito de baile y ya después fútbol, salir. Sí.
1: Pasa que hay que prepararse hoy para el fútbol. Hoy
0: toca fútbol.
1: Hoy toca fútbol.
0: Bueno, pero ¿y a la señora también le gusta?
2: Sí. A mí me gusta mucho el fútbol también. Sí.
0: Bueno, pues que gane España, por favor. Por
2: no, hombre, no, sobre no, todo.
1: Mira, ahí va con la equipación.
0: Claro, estamos todos con la equipación de España. Maravillosa, el Lavapiés y sobre todo la playa de Valdelagrana, una playa espectacular.
1: Espectacular.
0: Palmeras, plantas tropicales, vigilantes, música.
1: Es la primera vez que venimos, repetiremos. Espectacular.
2: Preciosa.
0: Y además tiene de todo a mano, ¿verdad?
1: Todo, todo.
0: Las tiendas,
2: todo.
0: La gastronomía.
2: Eso es un lujo.
1: Bueno, es que Cádiz en general, de verdad.
0: Es para quitarte el paraíso. ¿De dónde son ustedes?
2: De Córdoba.
0: Anda. Pues en Córdoba se ve 7TV. Sí. ¿Lo vais a ver? Sí. Poned la tele martes y jueves cuando volváis. Sí. O aquí también lo podéis poner. Los martes, jueves a las 6 de la tarde. La manzana de playa. ¡Viva Córdoba también!
1: ¡Chao!
0: ¡Qué simpático, qué lindo! ¡Gracias! Esto es ambiente, qué maravilla. ¿Que pruebe el agua? ¡Claro que sí! Allá que voy yo a probar el agua, ¡claro que sí! Pero mira, mientras salen y no salen, me doy una duchita.

0: solamente los pies. A ver si lo consigo. Espérate. ¡Ay! ¡Wow! Uy, tiene poquita agua. Bueno, chorroncito, chorrillo. A ver si lo consigo mejor en el lavapiés. Lo que me hace gracia de... Lo que me hace gracia... ¡Ah, vale! Que me vaya para allá. Pero ¿sabes qué pasa, compañera? Que irnos para allá tiene un pequeño riesgo. Son menores. Y si no tenemos permiso de los padres, nos la podemos cargar. Entonces, mira, me enjuago los pies, nos saludamos de lejos y así no nos metemos en ningún lío. ¡Mmm, qué fresquita está el agua! Hasta cuando me lavo los pies, bailo. Caballero, ya lo dejo, ¿eh? Ya lo dejo. Ah, también de Córdoba, de la mezquita de Córdoba, ole. Y yo bailando aquí, me lavo los pies bailando. Córdoba es bonita, ¿eh?
1: ¿Sí? ¿A ti te gusta o qué?
0: A mí sí, mi abuelo era de Córdoba, creo, mi abuelo materno.
1: ¿Allí a estas horas, hoy?
0: ¿Mucho calor o superior?
1: Superior.
0: Superior, venga, gracias. Y así, con Córdoba, con Jaén, paraíso interior, Almería, aunque hayan sucedido algunas desgracias este verano, con Sevilla, con Huelva, con Cádiz, con Málaga, con la Costa del Sol, con Granada, con toda Andalucía, me siento enamorada. Y me dicen que sorprenda a una señora antes de despedir despacito, despacito el programa. Ella es de Córdoba, su señora, ¿verdad?
2: Sí, sí. Soy su mujer desde hace ya 42 años.
0: ¡42 años! ¡Enamorado!
2: Bueno.
0: Y además con esta música que enciende pasiones y corazones.
2: Mi hermano y mi marido y mi cuñada.
0: Son todos familia.
3: Familia, de Córdoba, recién casado, mira. Aquí
2: recién
3: estamos.
2: Casado.
0: 42 años que se...
3: Sí, 42. Parece que fue ayer, míralo. Ahí está.
0: Pero enamorados, que es lo importante. Porque a que hoy en día las parejas, bueno, algunas sí,
3: triunfan. No entra en profundidad. No entra en profundidad, que todos somos profundos, ¿no?
0: No, pero que algunas veces se produce, por desgracia, ¿no? Bueno, no pasa nada, pero que no, que a lo mejor se separan pronto. Sí, antes sí. Parece que había más.
3: Nada más que casarse para separarse. En cuanto te casas, ya.
0: Por eso no hay que casarse. O casarse como hice yo hoy, el otro día, con el amigo invisible. Y ahora sí. Con los mejores momentos, sígueme compañera de este programa, con los chicos que jugaban a las cartas, con los cordobeses, con mi baile, junto a la señora maravillosa. Nos vamos a marchar recordando a esas personas que quizás ahora que se nubla un poquito el cielo precioso del puerto de Santa María, pues no pueden ser felices porque están pasándolo mal en un hospital o están de guardia, los médicos, los bomberos, los cuerpos y fuerzas de seguridad del Estado, por esas personas que trabajan duro, la manzana de Eva, la manzana de playa, que la van a ver de madrugada, uy, con la música, con el ritmo, a las 2:30. Que nadie puede dormir, no pasa nada, ponemos la tele, siéntate, Gómez, y escuchamos la manzana. Y ahí, con los mejores momentos, nos quedamos. Y yo... Sigo enamorada, pero no de Luis, no, ni de José Luis. Sigo enamorada de 7. Te quiero, cariño mío. Vámonos.

Mis abuelos siempre me hablaron de un lugar. Un refugio frente al mar, donde el tiempo se detiene y la vida se escucha en cada latido. Mientras me acerco, siento cómo mi corazón se acelera, como un reloj que late al compás de las vías del tren.

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¿Qué tal, amigos? Muy buenas noches y bienvenidos todos un programa más aquí, Andalucía Paranormal, a su programa de misterio, a su programa que todas las semanas les hacemos llegar lo que de misterioso nos vamos encontrando precisamente en nuestra comunidad autónoma andaluza, aunque también traspasamos las fronteras y llegamos un poquito más allá. Hoy con un programa en el cual nos vamos a ir con nuestro grupo de cabecera Activity Ghost a una casa encantada. Una casa, una mansión encantada que les garantizo es para pasarlo de miedo. Luego vamos a hablar del mundo de los cuarzos. Nos habéis comentado a través del correo electrónico que para qué servía, por ejemplo, el ojo de tigre, que para qué servía el jade, que para qué valía la pirita, el cuarzo blanco, el cuarzo rosa, el ónix. Bueno, pues de todo ello les quiero hablar hoy, de todo ello les vamos a hablar hoy, y lo hacemos nuevamente trasladándonos a la tienda esotérica de nuestros amigos y colaboradores Rosa Sánchez y Javier Aradilla. Ahí nos van a hablar y nos van a poner al día de para qué sirve cada cuarzo y cada historia. Y finalizaremos con una película muy especial, La luz del diablo, y con un libro, porque saben que el misterio es cultura y que también nosotros nos volcamos mucho con ella. Comienzo, como siempre, con una editorial. Las películas de miedo. Hoy hablo de películas de miedo. Muchas veces cuando estoy en una ruta paranormal o estoy en una conferencia, muchas personas que vienen me dicen que estas cosas les dan miedo porque se les va a aparecer fantasma, porque... Y uno comprende cómo a esa persona realmente lo que ha trascendido es el miedo que le hacen llegar desde el cine a lo que es en realidad. Miren ustedes, no les digo que muchos fenómenos que se viven en las películas no los vaya a vivir alguien que se ha enfrentado a esto, ¿no? No se lo puedo decir porque realmente ha habido fenómenos que son muy impresionantes, pero la mayoría de las ocasiones cuando acudimos a un lugar, pues la verdad es que no son los fenómenos tan abruptos. Eso sí, hay ocasiones en las que lo pasamos pues con mucha inquietud cuando estamos en esos lugares. También es verdad que amigos míos, Luis Mariano Fernández, que mi amigo Álvaro Martín de Onda Madrid, me dicen, ¿cuánto daño ha hecho el cine? Sí y no. El daño ha abierto una

0: puerta, el cine ha abierto una puerta que evidentemente tiene un daño colateral y que es influenciar en los telespectadores, pero porque es la misión del cine de terror. Pero también es verdad que ha abierto una puerta para que sean muchas las personas que están interesadas en este tipo de temas. Con lo cual, sinceramente, disfruten del cine. No crean todo lo que ven, pero sin embargo, disfruten de lo que ven. Es el mejor consejo que les puedo dar. Hay ocasiones en las que la realidad supera a la ficción y hay otras ocasiones en las que la ficción es muy superior a la realidad. Nos vamos con nuestro equipo de cabecera, con Activity Ghost. Nos vamos a ir a una mansión encantada. ¿Qué ocurre dentro? Bueno, pues fenómenos paranormales, sombras, ruidos extraños, pisadas, voces de nadie que se juntan para hacer de esta mansión un lugar de auténtico terror. Nos vamos y comenzamos Andalucía Paranormal.
1: Bueno, decir que Activity Ghost Sevilla tiene los derechos del vídeo que va a realizar. Vamos a ver si esto va funcionando.

0: No veo ahora mismo a nadie. Ahora me van saliendo. Mario Galindo, buenas noches. Ampari, Toñi, muy buenas noches a todos. Bueno, una nochecita más. Darle de aquí un fuerte abrazo a nuestro amigo Luis, que hoy no ha podido venir con nosotros. Buenas noches a mi compadre Dani, a mi colega Lolo, Sonia Río, Sonia, yo y Tiago, muy buenas noches a todos. Vamos a empezar una nueva noche de investigación. Hoy venimos José.
1: Buenas noches.
0: ¿Te molesta mucho esta luz, José, no?
1: Un poquito. Vamos a pasar.
0: Bueno, yo traemos también un invitado. Mi hermano Joaquín.
2: Buenas noches.
0: Que hoy. Buenas noches, Macarena, compañera. Que hoy va a ser la experimentación él. Hoy va a ser el que se va a quedar solo con los cascos. Bueno, de momento.
1: Quieto.
0: El walkie, tío. El walkie lo llevo yo colgado. Es que llevamos ya aquí cerca de una hora, hora y media. Y estamos los tres acorados.
1: Estos sitios sitio impresionantes. Se ha escuchado claramente cómo subían las escaleras. Que estábamos ahí parados y tenemos un texto puesto ahí y nada. Y bueno.
0: Bueno, pues vamos a
1: Vamos a
0: empezar, ¿no?
1: empezar, ¿no?
0: Bueno, aquí es donde nos hemos instalado todas las cosas y demás. Ahora empezaremos. Ese somos nosotros, que tenemos puesto el sensor aquí, el sensor allí y el REM por aquí. Se ve bien y se escucha bien, ¿no? ¿Se corta mucho?

0: Vale, se escucha bien. Cristina, buenas noches, mi hermano. Hermano. Yo creo que sí que se escucha y se ve bien, ¿no?
1: Sí, aquí en uno de los.
0: Pues eso ya será cosa de Facebook, que ya te digo, nosotros se nos ve bien.
1: Bueno, antes de empezar, compadre, la vamos a hacer aquí, ¿no?
0: Vale,
1: Hacemos uno
0: sí,
1: aquí,
0: venga, vamos a hacer aquí una
1: una
0: sesión
1: sesión.
0: y ya no nos metemos para dentro
1: Y ya nos
0: de.
1: metemos, vamos para arriba.
0: Vamos para arriba, para la planta de arriba. No, tú no, tú vas al final, bueno.
2: Yo soy de la quinta, ¿no?
0: Tú en la quinta planta. Vale, se ve perfecto.

0: Todo perfecto. Vale, pues vamos a empezar a hacer una sesión aquí. Hoy también vamos a incluir una sesión de Spirit Radio, de PSV7, ¿vale? Que ya hemos dado la tecla y ya se escucha perfecto. El tiempo por lo por medio, ¿no? Tabla terminada.
1: Vamos a ver la pava. ¿Tú vas a estar la de terminar, güey?
2: Hombre, seguro. Más que no lo diréis.
1: Perfecto. ¿Ves? La dejas un rato, mira. Hecho en la mano, pegado a tu mano, ahora sí. No, no, perfecto. Lo tenía agarrado. Ahí. Vais muy interesado, ¿eh?
0: Ya tenemos instalado ya las cámaras, ¿vale? Al solitario.

0: Bueno, vamos a empezar.
1: Espérate, a ver si le puedo quitar la sombra.
0: ¿Qué sombra?
1: Vale, perfecto. No, la sombra del móvil que le daba antes.
0: Vale, vamos a empezar, ¿vale? Una sesión de. Vamos a ponerlo aquí medio.
1: Venga, vamos a poner aquí en medio.
0: Aquí. Y eso vamos a empezar, ¿vale?
1: Tenemos puesto el REMPO, sensor.
0: Empezamos, ¿vale?
1: Venga.
0: Abrimos sesión de pedir radio.

Buenas noches, las entidades que habiten en este lugar. ¿Hay alguna entidad aquí con nosotros que quiera transcomunicarse de alguna forma?

0: Amigo, amiga. En que se quiera transcomunicar con nosotros. Por favor, que no tenga miedo. Venimos a ayudar.
1: Mira el pasillo. Cuando sale el flash, se ve algo al fondo.
0: No venimos a hacer daño al lugar.
1: Fijaros, compadre, mira.
0: Solo venimos a...
1: Ha sido cuando.
0: Sí, ha sido en el momento que yo he preguntado, se ha cortado el directo y la tablet está dejando de funcionar. Se nos está yendo el altavoz. Una cosa rarísima.
1: ¿Ya ha vuelto de eso?
0: Sí, el directo ha
1: Pero
0: vuelto.
1: ha sido cuando he dicho que he visto algo en el fondo.
0: Sí, se ha cortado el directo y automáticamente se ha desconectado la
1: Cuando lo
0: tablet
1: he
0: también.
1: preguntado.
0: No, se ha cortado todo. Se ha cortado el directo. Se ha
1: Hostia.
0: cortado la tablet. ¿Quién eres?
1: Por favor.
0: ¿Quién eres? Llamadas de teléfono. Espérate, ponte el altavoz aquí, ahí. ¿Cómo te llamas, amiga? ¿Qué me quieres decir?

0: luciando.
1: Sigue luchando, sigue luchando.
2: ¿Qué me quieres decir, amiga? ¿Quién eres? Dime tu nombre, por favor.
0: Brillante.
3: Brillante. Amiga, ¿cómo te llamas? ¿Quién eres?
0: Ándola.
3: ¿Estás sola?
2: Venga, sigue hablándole, por favor.
0: Permanecer.
1: Permanecer.
2: ¿Estás cómoda aquí con nosotros, amiga?
0: Llamadas de teléfono.
2: Otra vez, compadre. Llamadas de teléfono. Ya lo ha dicho dos veces.

Go. ¿Tenemos que esperar una llamada?

0: ¿Qué nos has querido decir? Por favor, si estás aquí con nosotros, entra otra vez.
1: Hostia. El tirón.
0: ¿Quién eres?
2: Deténgase.
0: Deténgase.
3: Este es otro.
0: Sí.
1: Deténgase.
0: ¿Por qué, amigo? ¿Por qué quiere que nos detengamos? ¿Te estamos perturbando? ¿Te estamos molestando?
3: Si quiere, nos vamos.
0: ¿Quién es usted? Yo me llamo Manuel, amigo. ¿Tú cómo te llamas?

0: Familiar.
1: Amigo o amiga, ¿quién eres? Dime tu nombre para saber si eres un familiar.
0: La oscuridad.
1: ¿Tú eres lo que hemos visto antes en la oscuridad?
0: Vete.
1: ¿Vete o...?
0: Yo he entendido vete.
1: ¿O ese?
0: Yo he entendido vete.
1: Yo he entendido ese. ¿Eres tú, sí o no?

0: Cuidado.
1: ¿Con qué tenemos que tener cuidado, amigo? ¿Estás aquí con nosotros? ¿Qué no quieres hacer? Nosotros no venimos a hacer daño al lugar. Como ves,

0: ¿Cómo te llamas, amigo? ¿Álvaro? ¿Te acuerdas? ¿Si ese es tu nombre?
1: Izquierda.
2: Izquierda.
0: Ahora vamos a subir para arriba, amigo.

0: Javier.
1: Vale, perdona si te ha molestado por llamarte Álvaro. ¿Qué ha dicho?
0: El apocalipsis.
1: El apocalipsis.
0: Javier, si estás aquí con nosotros, ¿puedes dar una señal? ¿Puedes dar un golpe? ¿Puedes tocar algún sensor?

¿Puedes hacer algo para saber que esta comunicación sirve para algo?

0: ¿Lo puedes tocar otra vez, por favor? Muchas gracias. Javier, ¿puedes venir a hablar con nosotros?
1: Yo.
0: ¿Tú eres Javier?

0: El que entró antes era Álvaro y tú eres Javier. Pasos.
1: Sí.
0: A la espera. Una zona. El cable. No.
1: Más cercano, compadre, el cable. De
0: ¿Dónde?
1: radio. El cable de radio. ¿Tengo un coche?
0: Sí. Se ha visto una sombra en la última puerta. La última puerta de allí, algo se ha asomado. Negro.
2: ¿Quién eres?
0: Espérate.
2: Acércate.
0: ¿A que sí? ¿A que se ha visto pasar algo por delante? Que no soy yo el que... Ahora, ¿y yo? Mira, como si se asomara algo.
2: ¿Quién eres?
1: Ahora sí lo he visto yo.
3: Yo también, ¿no?
1: Rempo. El detector. Ese eres tú, eres tú.
3: Yo me cago en la hostia. Vámonos, colega, vámonos. ¿No te has visto lo que yo dejé,
1: Sí.
3: no? No, aquí me de tontería. Mira que yo tengo la gafas de muerto todo.
2: La puerta antes dijo algo de la izquierda, compadre.

0: Se puso en pausa, ¿no? Quítala hasta un momento, quítala un momento.
1: No, se ha apagado.

0: Amigo. ¿Estás cerca de nosotros? Mira, me tiembla hasta las rodillas. No, no, Joaquín, un momentito.
1: Toma, toma, toma.
0: Amigo, cuando me he acercado, se ha escuchado andar. ¿Hay alguien?

0: Hola. ¿Has escuchado?
1: No me muevo. Ya no, ahora ya
0: Espérate,
1: no, no.
0: espérate,
1: Ni pégate ni nada.
0: Sensor.
1: Sensor, ¿y se escucha la niña?
0: Sí.
1: Anda aquí.

0: Acércate.
1: El walkie.
0: Acércate, no tengas miedo.

Me voy a acercar, ¿vale? No tengas miedo. Así va a sonar el texto este. José. Es el censo este, ¿vale? ¿En qué habitación estás?

0: Yo. Me voy a acercar un poco más, ¿vale? Yo, mira.
1: Eso sí hay atrás. Eso sí hay atrás. Eso, compadre, compadre, compadre, compadre. No, no, no. Eso sí hay atrás. Y yo, mira, mírame, yo estoy temblando, tío.
0: Espérate, voy a hacer una cosa, José. Voy a hacer una cosa.
1: Yo estoy temblando, tío.
0: Voy a hacer una cosa. Me voy a acercar a la reja esa.
1: Ten cuidado.
0: Sí.
1: Que puede.
0: Desenchufa. No, no, no. Este
1: Yo,
0: no.
1: mira.
0: Espérate.
1: Yo estoy temblando, ¿eh?
0: Desenchufa. Enchufa este. ¿Sale? Cierra la sesión de pelo. Toma. Amigo, me voy a acercar. O amiga. Acércate. No tengas miedo.
1: Gracias.

0: He visto algo pasaba allá. Se ha cruzado algo.
1: Acércate, amigo, no tengas miedo.
0: Es igual que me cago en la puta. Igual que tiene que estar encendido otra vez.
2: Ahí. Ahí. Corre.

Como un paraneo, tío. Es como así. Vamos a subir. Vamos a subir, ¿vale?

0: En nuestra segunda parte de este programa, una vez que hemos dejado a nuestros compañeros de Activity Ghost en esa mansión encantada que tuvimos la oportunidad de visitar, pues nos vamos a ir a esa tienda esotérica en el Cerro del Águila para conocer mejor todo lo que es ese terror que muchos sienten cuando no saben utilizar bien los cuarzos, las piedras. A ver si me voy a poner dos piedras, se van a chocar las dos y van a crear el efecto inverso. Bueno, para poner orden en todo eso, nuestro amigo Javier Aradilla nos va a explicar para qué vale cada piedra y cuál es su función. Nos vamos con él y nos lo explica él.
1: En temas de piedra también tenemos bastante, hay bastantes protecciones en cuestión de piedras. Que eso sí, lo digo para todos los telespectadores, una piedra guardada en el bolso no vale para nada. Las piedras deben de ir en contacto con el cuerpo. Aquí protección, pues por ejemplo tenemos la turmalina, que está aquí, que su función principal es absorber la energía negativa, la tira a tierra y la convierte en positiva. Aquí tenemos la chungita, que aparte de protegernos, pues prácticamente todas las piedras de color oscuro, más bien negras, son protectoras.

0: La chunquita lo que hace es absorbe la energía electromagnética negativa, aparte de protegernos. Luego tenemos el Onix, que está aquí, que es protección pura y dura. Así, a mí como máxima protección me gusta, bueno, me gusta y sé, por experiencia propia ya, la pirita. Es la piedra más protectora que hay, que te voy a enseñar las dos clases de pirita que hay. Esta, que se llama pirita chispa, pirita en bruto, ¿vale? Y ahora...
1: El oro de los tontos,
0: el oro de los tontos. Ahora vamos a ver el por qué se le decía el oro. Bueno, se le decía y se le dice el ojo, o sea, el oro de los tontos. O ya, este tipo.
1: Que ahí sí es el oro aquí de los tontos, definitivamente.
0: Efectivamente. Nosotros, que a la hora de traer piedras, nos gusta un poco jugar con el que no se vea y no se sepa a simple vista qué piedra es. Porque esta, si todo el mundo la ve, la reconoce rápidamente que es una pirita. Pero esto, que también es...
1: Que es mineral puro y duro.
0: Este es el trozo de mineral puro y duro. Eso ya hay que buscar más para que salga este chorlo con estas cristalizaciones de forma cuadrada.
1: Que, dicho sea de paso, hace que la piedra sea bellísima.
0: Efectivamente, la piedra es una preciosidad. Luego también tenemos la obsidiana, como por ejemplo esta punta de flecha, que es una obsidiana negra.
1: ¿Cómo se diferencia una obsidiana del onix? Para el que no tenga ni idea de piedra.
0: Para el que no tenga ni idea.
1: Es difícil, ¿no?
0: Es muy difícil. Te pongo un onix justo al lado.
1: Claro, porque...
0: Es que prácticamente son iguales.
1: Claro.
0: Entonces, o conoces bien la piedra o la persona donde vas a comprarla debe...
1: ¿Sirven las dos piedras para lo mismo?
0: Sí.
1: Vale.
0: Las dos son de protección.
1: Es que si en un momento dado te equivocas,
0: no pasa nada.
1: Sabes que te va a proteger.
0: Nosotros aquí lo que hacemos para el tema de piedras, para las personas, la testamos con el péndulo.
1: Entonces, ¿y cómo se testa una piedra con un péndulo?
0: Pues, por ejemplo, si alguien busca protección, una piedra de protección, con el péndulo me voy a las piedras de protección, el péndulo me marca qué tipo de piedra es la que necesita esa persona y a continuación, de todas las piedras que tenemos, las pongo aquí encima del mostrador y ya ahí el péndulo va a buscar la piedra idónea y exacta para esa persona.
1: Y el ojo de tigre, que lo tenemos aquí precisamente,
0: también es de protección, pero es de protección más contra el mal de ojo.
1: Es decir, serviría un poco como este amuleto, que es esa pulsera con el ojo turco, ¿verdad?
0: Correcto.
1: El ojo de tigre serviría precisamente para ello.
0: Para ello.
1: Y luego la piedra luna, que siempre es tan llamativa.
0: Sí.
1: La piedra luna,
0: más que protección, lo que hace es ayudarnos a abrir el tercer ojo, a desarrollar un poco más la intuición o la visión que cada cual tenga.
1: ¿Y el cuarzo azul?
0: El cuarzo azul es para favorecer la comunicación con otras personas. La verdad que así está muy bien. Luego tenemos el granate.
1: Está justamente al lado.
0: Sí, que está justo al lado.
1: Que tiene su nombre porque son precisamente de color moradito.
0: De color granate. Uh-huh. Y principalmente se lo lleva mucho la gente para reforzar el sistema sexual. Uh-huh. Porque aporta vigorosidad.
1: Es llamativo.
0: Y demás. Entonces, bueno, luego están los cuarzos. Cuarzo ahumado, cuarzo blanco, cuarzo citrino, que es la piedra de la prosperidad. Con esta belleza que tenemos aquí, para mí es una belleza, que es una piedra de cuarzo, un cuarzo blanco, con incrustaciones de turmalina verde, que también sirve para la prosperidad, entre otras cosas.
1: Bellísima, ¿eh?
0: Es preciosa.
1: ¿El jade?
0: El jade.
1: Estoy viéndolo, sí. Ahí. Una piedra de jade, y siempre que en las culturas orientales el jade es tan recurrente,
0: sí,
1: ¿el jade para qué lo utilizaríamos?
0: Pues para aportar felicidad, aportar protección. Es una piedra que es bastante, bastante completa, y el jade la verdad es que para protección, salud...
1: ¿Y esto cómo se lleva, Javier?

0: Me lo echo en el bolso, me lo echo en la
1: No,
0: cartera.
1: esto, a ver, nosotros siempre aconsejamos lo mismo, o bien colgada y puesta en contacto con nosotros, o bien, en el caso de las mujeres, pueden llevarla en el sujetador, si no les es muy incómoda. Y en los hombres, como mucho, en los bolsillos del pantalón o en un bolsillo interior de una chaqueta, pero que esté lo más en contacto con nosotros posible. Una piedra metida en un bolso, en una mochila, no vale para nada. Simplemente va a proteger al bolso o va a aportarle sus propiedades al bolso, pero no para nosotros, que es lo que realmente no gusta. Y ya que te ha gustado la de cuarzo, te voy a enseñar una, que es una variedad que es poco conocida, que es esta piedra.
0: Qué bonita, qué
1: No sé
0: piedra
1: si
0: es.
1: ves el colorido que
0: Sí,
1: tiene.
0: es color plomo, pero azuláceo.
1: Tiene varios colores. Es una obsidiana.
0: Es muy bonita.
1: Es una obsidiana arcoíris.
0: ¿Y para qué la utilizamos?
1: Pues principalmente de protección. También. Esta es protección. Luego también para desarrollar, por ejemplo, como habíamos dicho con la piedra luna, otra más desconocida, que es esta, que es el ojo de halcón, que también desarrolla lo que es la visión y lo que es los poderes de cada
0: Y esto no
1: persona.
0: hay que hacerle nada, simplemente llevarla en el
1: Bueno,
0: bolsillo,
1: llevarla en
0: ¿no?
1: el bolsillo, llevarla siempre encima, que nadie la toque y mantenerla, o sea, hacer una limpieza de vez en cuando, recargarla a la luz de la luna y se puede llevar o bien metida en un bolsillo o bien colgada en el cuello. Que nosotros aquí, cualquier piedra de las que tenemos aquí, las montamos.
0: Y en la gama de los cuarzos,
1: Sí,
0: Javier.
1: dime.
0: Cuarzo blanco, cuarzo rosa,
1: Cuarzo fresa, cuarzo.
0: ¿cuál? No te voy a decir cuál es el mejor porque a lo mejor puede quedar un poco mundano, ¿no?
1: Es
0: Pero
1: que,
0: ¿cuál se recomienda?
1: a ver, dependiendo de para qué se vaya a utilizar el cuarzo, nosotros recomendamos uno u otro. Por ejemplo, si compramos una piedra de ónix y necesitamos más protección de la que ya nos aporta el ónix, pues es tan sencillo como meterle un cuarzo transparente o un cristal de roca, que lo que hace es potencia a la piedra que tenga al lado. Entonces, eso por ahí. Que quieren para la prosperidad, cuarzo citrino. Que quieren para mejorar su comunicación, cuarzo verde. Que quieren para el amor, cuarzo rosa o cuarzo fresa. El cuarzo ahumado te sirve también un poco como para limpiador.
0: ¿Y esto lo puede tocar otra persona o solamente ya quien está protegiendo? Es decir, sabes que muchas veces se llevan colgantes como el cuarzo rosa que
1: Correcto.
0: tienes con el corazón y cuando lo tocas porque te llama la atención te dicen, no, no lo toques, no lo toques. ¿Es
1: Lo que
0: conveniente que
1: hay,
0: los cuarzos que se llevan o las
1: ni,
0: piedras que
1: ninguna
0: se
1: piedra,
0: llevan?
1: ninguna piedra y ningún talismán, yo lo digo tal cual, ningún amuleto de protección debe de ser tocado, porque absorben la energía de esa persona, de la persona que lo toca. Yo en mi caso, cuando alguien me toca algún colgante o alguna pulsera, me la quito. Y automáticamente lo que hago es guardármela en el bolsillo derecho.
0: Y aquí estamos viendo también
1: Aquí estamos viendo piedras de ágata, de
0: de
1: varios.
0: turquesa,
1: Tiene una
0: tiene.
1: turquesa de ágatas, de varios tonos, varios colores.
0: ¿Para qué sirven las ágatas?
1: Las ágatas te aportan una energía suave y ya pues un poco dependiendo del color que tiene. Si es negra, como por ejemplo puede ser esta, que es entre negra y blanca. Suelen ser ligeramente protectoras. Las ágatas de color oscuro, o esta gris, el elefante, estas así rosáceas para el amor, la violeta te aporta calma, tranquilidad, la verde pues para el corazón, y aquí arriba pues tenemos también tobilleras de ojo de tigre, de lapislázuli, de amatista, de jade, para los siete chakras o de cornelina. Todas ellas pues, tienen su protección y sus cualidades.
0: ¿Cuál recomendarías tú para, por ejemplo, una persona que

0: que sufre de amor, por ejemplo.
1: Uy, que sufre de amor. Lo primero, Amatista.
0: Amatista, ¿no?
1: Que relaje. Que lo relaje. Y después, bueno, intentar hacerle ver que no hay que sufrir por amor.
0: ¿Y para la salud?
1: Para la salud. Pues para la salud, normalmente las piedras verdes. Cuarzo verde, fluorita, esmeralda, ese tipo de piedras vienen bien para la salud.
0: ¿Para el trabajo?
1: Para el trabajo, cuarzo citrino.
0: No hay otro. Y para todo lo que es...
1: Pero también digo, para el trabajo también hay que buscar trabajo.
0: También, totalmente.
1: Por muchas piedras que compremos, si no se busca, no se mueve.
0: Si no, nada. ¿Y para el dinero?
1: Citrino también.
0: Citrino también. ¿El citrino es el comodín?
1: Es el que nos aporta la riqueza, la abundancia. Entonces, normalmente el dinero suele entrar por el tema del trabajo.
0: ¿Puede una piedra que usemos como elemento de protección cambiar de color?
1: Sí. Puede.
0: ¿Y qué nos dice si una piedra cambia de color?
1: Pues que esa piedra ya ha terminado su función con nosotros. Es lo mismo que si la piedra estalla sin motivo aparente.
0: ¿Y qué hacer con ella?
1: Enterrarla.
0: Y devolverla. Enterrarla.
1: Enterrarla, devolverla a la tierra y darle las gracias por el servicio que nos ha prestado.
0: ¿De los amuletos? Si tuvieras que recomendar uno que sea todoterreno.
1: Todoterreno, la Cruz de San Benito.
0: La Cruz de San Benito. La Cruz de San Benito, que prácticamente es con la que hemos empezado y con la que vamos a cerrar. Javier, muchísimas gracias.
1: Gracias a ti.
0: Hoy ya no solo por acompañarnos en Andalucía Paranormal, aquí en 7 Televisión, sino también por salir de esos edificios abandonados que solemos entrar a investigar y abrirnos las puertas de tu casa para explicarnos, bueno, pues esta aproximación que hemos hecho en torno a algo que está muy de moda y que son los amuletos, los talismanes, las piedras, los colgantes, para qué sirve cada uno, y que tengamos un poquito una idea más clara si vamos a comprarlo o lo vamos a regalar, para qué sirve. No es un mero adorno, sino que bien utilizado puede ser de mucha utilidad.
1: Correcto. Nosotros aquí consagramos todos los amuletos que se venden, si la persona quiere, para que ya lleven su eficacia y, sí, lo que ya he dicho antes, si no le gusta ninguno de los que tenemos aquí, ni ninguna de las piedras, pues entonces ya le haríamos un amuleto personalizado para él. Al igual que también, a base de rituales, consagramos y ponemos, bueno, consagramos no, porque no está bien dicho, pero sí ritualizamos cualquier cosa que nos traigan para que sea de protección. Anillos, colgantes.
0: Aquí en José María de Pereda, en el Cerro del Águila, en el número 9, está este rincón que en este caso hacen un excelente servicio y tienen todo tipo de elementos de protección y también, ¿por qué no?, elementos de una belleza sin igual. Javier, gracias.
1: Gracias a ti, José Manuel.
0: Y de la tienda esotérica de nuestro compañero y amigo Javier Aradilla, nos vamos al cine, a la gran pantalla. ¿A ver o a vivir qué? Una película que tiene lo suyo, ¿eh? La Luz del Diablo, que tiene como protagonista a una monja y que esa monja se enfrenta a un exorcismo. ¿Quieren saber más? Vamos a verlo en un tráiler.
2: Las sesiones son obligatorias para todos, hermana Ann. Mi madre sufría de depresión.
3: Cariño, ¿puedo entrar?
2: Incluso desde niña sabía que era...
3: ¿Alguien abre la puerta, por favor?
2: Algo más. Mi mamá decía que escuchaba una voz interior. Decía que la voz no la quería a ella. Me quería a mí.
4: Cayó la ciudadela. Humo negro cubre el sol. Porque, como algunos ya saben, tenemos una alumna en clase. Solo

0: como observador.
1: Así que descendamos al infierno, ¿quieren? En la actualidad hay más posesiones que en cualquier otro momento de la historia. Tendrán que pelear por cada alma.
2: Protégenos en la batalla contra los espíritus del mal.
3: Creo que el demonio que atormenta a Natalie y el demonio que poseía a mi mamá son el mismo.
1: Quiero enseñarle a la hermana Anne lo suficiente para protegerse. Y a los otros.
4: La relación que ella tiene es personal.
5: Te estábamos esperando. Tu mamá tiene una voz linda.
6: ¿Hola?
5: ¡Déjame entrar!
1: Ten cuidado. Cuando conoces al diablo, el diablo te conoce a ti.
7: Parapsicología electrónica, ¿sí? Es el tema de este librito que yo les presento hoy, que fíjense, tiene 120 páginas, que lo escribe Carlos Fernández, nuevamente Carlos Gabriel Fernández lo presenta, y que un poco nos introduce en todo lo que es esa parapsicología, pero a través de los aparatos, como grabar psicofonía, el aura, todo eso. Incluso ese efecto tan curioso de las hojas con todo lo que es esos rayos de luz que salen o las manos, pues todo eso, la fotografía Kirlian, todo eso nos lo va a explicar Carlos Gabriel Fernández en lo que es electrofotografía, psicofonía, montajes útiles. En este libro que está a caballo entre el manual del electrónico aficionado, del técnico en electrónica aficionado, y también del parapsicólogo. Un libro que les recomiendo, que es difícil de encontrar, de temas ocultos, de la biblioteca de los temas ocultos de Fernando Jiménez del Oso, y que es muy recomendable. Hasta aquí nuestro programa de hoy, nuestro programa de Andalucía Paranormal. Pero recuerden que tienen una cita la próxima semana, que tienen un correo electrónico, andaluciaparanormal.7tv@gmail.com. andaluciaparanormal7tv@gmail.com, que lo van a ver sobreimpresionado y que de alguna forma es su vía de contacto para que nosotros sepamos de usted, de sus inquietudes, de sus casos y que se los podamos investigar en un momento dado. Hasta entonces, hasta la semana que viene, 7 días en los que nos van a poder ver en la redifusión, pero también nos van a poder ver a través de la página web, en 7TV Andalucía, donde tienen todos los programas, ya no solo de Andalucía Paranormal, sino de esta casa. Hasta entonces, sean felices y disfruten del misterio. Muchísimas gracias.
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Les habla Bruce Davis desde Londres. A mi alrededor, la ciudad está en llamas a causa de las bombas alemanas que cayeron anoche, lanzadas por la Luftwaffe de Hitler. De entre los escombros se han extraído innumerables víctimas. Y en la costa francesa, los ejércitos alemanes aguardan la rendición de nuestro país. Mientras, las tropas inglesas continúan resistiendo. Y en el cielo, los jóvenes aviadores de la RAF luchan contra los aviones nazis que hace solo un año invadieron Polonia, atravesaron Francia y aislaron a nuestro país en un conflicto que, si perdemos, podría acabar con el mundo libre.

0: Le he conseguido los otros 4 vagones que necesitaba.
1: Estupendo.
0: Tendrá usted sus 1000 hombres sin comida, pero allí estarán.
1: Prefiero ir con ellos a quedarme en este manicomio.
0: Se ve que le atrae Finlandia. ¿Es el país o son las mujeres?
1: Solo un ramalazo de patriotismo. ¿Viene a tomar una copa?
0: Gracias, amigo. Mañana.
1: Adiós.
0: Adiós. Diga.
1: Mañana tomaremos esa copa.
0: Sí. Pues desde aquí puedo contar 3. Suerte.
2: Señor Faida.
0: Hola, Billy.
2: Mañana me presento otra vez.
0: No creo que parezcas mayor que la semana pasada.
2: Pero mi amigo Harry tiene una crema y dice que hace desaparecer los granos en un momento.
0: No tengas tanta prisa, Billy. Aún hay guerra para rato, te lo prometo.
2: Pero yo quiero ir a luchar ahora. Todo el mundo va de uniforme menos yo. Bueno, a menos que no tengan una misión especial como usted.
0: ¿Por qué no pruebas en la Marina, Billy?
2: Sí, ya había pensado en la Marina. Pero es que no sé nadar.
0: Entonces habrá que...

0: descartar las fuerzas aéreas.
1: ¿Por qué?
0: Porque no tienes alas, que yo sepa.
1: Toma, ya puedo salir.
2: Gracias.
3: Felicidad.
2: Gracias.
3: Felicidades.
2: Gracias. Enhorabuena. Muchas gracias.
4: Felicidades.
2: Gracias.
1: Sí,
2: David, claro. Cariño, será mejor que vaya a cambiarme.
1: ¿Te ayudo?
2: No, no es necesario.
5: Bueno, muchacho, ¿cuándo se incorpora a su escuadrón?
1: Mañana, señor. Un Spitfire. Lo vi ayer, un aparato precioso.
2: Cariño, ya está. Oh, mamá. Qué feliz soy, hija mía. Es un muchacho estupendo. ¿Verdad que sí? ¿Quieres salir, Emma? ¿Y tú también? Lucy,
6: ¿sí?
2: Lucy, yo... no sé lo que sabrás de la noche de bodas, pero... pero creo que deberías saber que... Oh, déjalo, mamá. Ya lo sé. Adiós, cariño. Adiós, cariño. No, es que te gusta mucho la velocidad.
7: ¡Descuide!
2: ¡Adiós! ¡Adiós! ¡Adiós!
8: ¡Adiós! ¡Adiós! Billy, te has perdido el té. Y usted también, Tabor. Venga a tomar algo al bar.
0: Gracias, iré luego. Voy a lavarme un poco.
9: Allí estaremos.
1: Freddy, ¿puedo ir yo también?
8: Claro que puedes. ¿Aún no estás en el ejército?
0: Cuéntales lo de la crema milagrosa, Billy.
1: Ah, sí. Dígale a la señora Garden que llegaré tarde. Mi amigo Harry tiene una crema y dice que hace desaparecer todos los granos.
2: Señor Feiba, he calentado un trozo de pastel de carne para usted.
0: No podemos permitir que se eche a perder, ¿no le parece?
2: No, mientras dure el horrible racionamiento.
0: Bajaré enseguida.
2: Horas de luna de miel es muy poco tiempo, ¿no crees?
1: Podemos empezar ahora mismo. Ahí dentro hay una botella de champán.
2: Oh, pues es verdad. Toma. ¿Y hay copas?
1: Naturalmente. Aquí hay de todo.
2: Vaya.
1: ¿Qué?
2: Me estaba acordando de mamá. Esta tarde intentaba explicarme lo que ocurre en la noche de bodas.
1: Llega un poco tarde. ¿Qué le has dicho?
2: Que llegaba un poco tarde.

0: ¿Pero qué hace?
1: Nada importante. Son cosas de la estación. Es una información secreta sobre el movimiento de trenes. En realidad no tendría que decírselo, pero...
0: No.
1: Escuche, por favor,
0: no.
1: Se lo suplico.
0: No.
1: Escuche, escuche.
0: No.
1: Confíe en mí.
0: Es una espía.
1: Grite, por favor, no grite. Confíe
0: no,
1: en mí.
0: ¡Socorro! ¡No! ¡No! 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
2: Anoche Londres fue otra vez el objetivo de la Luftwaffe. Diversas zonas industriales y residenciales sufrieron serios daños y hubo gran número de víctimas. Hoy han salido 100.000 soldados con destino a Finlandia.
0: David, ten cuidado. No estás volando en tu Spitfire.

0: El Señor nos da la vida y el Señor nos la quita. Él nos da el cordero y nosotros le devolvemos los huesos. Lucy, creo que he vuelto a ofender a tu madre.
1: Aún estoy aquí, David. Puedes dirigirte a mí directamente.
0: ¿Una invitación tentadora?
1: David, por favor. Bebé, cariño.
0: Ya habrá hecho usted el equipaje, ¿no?
1: No te preocupes. Ya está todo listo.
0: Bien.
2: Papá, no me asustes. Quiero jugar. Quiero quedarme aquí a jugar.
1: Mamá, disculpa, David. Para él resulta difícil convivir con los demás. Compréndelo. Claro que sí, cariño. Oh, mi pobre niña. Oh, no, no, no. Sí, estoy muy bien. Todos estamos muy bien. ¿Verdad, Tom?
3: Ah, desde luego que sí. Bueno, adiós, señora.
1: Adiós.
3: Oh, eso es para usted y su marido. Sé que ahora en Londres escasea la comida.
1: Gracias, Tom. Gracias, Tom.
3: Ni nada.
0: Vamos, Tom.
1: ¿Está borracho? ¿Siempre está así?
4: Sí, casi siempre, pero es un buen amigo.
1: Cuando quieras puedes volver a casa, tú y yo.
4: No, no. Mi casa está aquí, mamá. Con David y yo. Además, te recuerdo que tú misma me advertiste que el matrimonio no era un placer eterno.
1: ¿Te lo dije?
4: Me lo dijiste.
1: Bueno, al menos yo parece que está bien.
2: Lo quiero mucho.
1: A lo mejor, si tuvieras otro... ¿Por qué no? Supongo que David será capaz.
4: Claro que sí. Pero no se cruza conmigo en el vestíbulo por miedo a tocarme. Adiós, mamá.
0: Vamos, Lucy.
4: Te quiero mucho. No hace falta que papá se entere de esto, ¿verdad?
1: No,
4: no. Vamos.
2: Adiós, abuelita.
4: Ven conmigo, yo.

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0: Hay alguien con miras.
1: Bien. Le daremos 60 segundos y luego entraremos.
2: Ha dejado un rastro que podría seguir hasta un ciego. Estamos rodeados.
3: Di nada. Ich habe von Führer.
2: No hable alemán.
3: El Führer quiere que usted haga una nueva valoración de las fuerzas del ejército del general Patton al este de Inglaterra.
2: Son fuerzas de invasión. Ya tienen las fotografías aéreas. El general Patton está preparado para invadir Europa en cualquier momento por el paso de Calais.
3: El astrólogo de Hitler cree que...
2: ¿El astrólogo? ¿Cómo es posible?
3: Cree que la invasión se efectuará por Normandía.
2: Bien. Haré una nueva valoración y la transmitiré como de costumbre.
3: No. No debe establecer más contactos por radio. Tendrá que entregar usted las fotografías. Deberá entregárselas personalmente al Führer.
2: ¿Por qué personalmente?
3: Él dice que confía en usted. Quiere que usted se lo diga en persona.
2: Vaya, me halaga.
3: El almirante Canaris le enviará un submarino para que le recoja en la costa de Escocia.
2: Es muy amable. ¿Ha llevado usted esto siempre encima desde que llegó a Inglaterra?
3: Sí. ¿Por qué?
1: Vamos, le escogeremos a los dos.
2: ¿Qué es esto?
3: La isla de las tormentas, a 2 millas del lugar de la cita.
2: ¿Cuándo me recogerá el submarino?
3: Cuando usted lo indique. Desde las 6 de la tarde hasta las 6 de la mañana.
2: De las 6 de la tarde hasta las 6 de la mañana. ¿A partir de cuándo?
3: De hoy en una semana. Y durante 8 días.
2: ¿Y usted? ¿Cómo saldrá de Inglaterra?
3: Yo tengo que llegar a Liverpool, como sea.
2: ¿Y si le cogen y le torturan?
3: Llevo una píldora para suicidarme.
2: ¿Piensa utilizarla?
3: Si hace falta, por supuesto.

0: Yo quiero que dé las buenas noches a papá de su parte. Te quiere mucho.
1: Yo también.
0: Pero tú no se lo demuestras. Nunca se lo dices. Nunca lo abrazas. Puedes hacerlo sin temor. Ya no es tan pequeño.
1: ¿Sin temor? ¿De qué diablos voy a sentir temor? ¿Voy a salir de paseo con él? ¿Y nadaré con él? ¿Y jugaremos a fútbol juntos?
0: David.
1: ¿Crees que puede sentirse orgulloso de mí? ¿Crecer a semejanza de su padre? Un estúpido, inválido, ridículo.

0: Supongo que tú y tu madre os habréis divertido mucho hablando de mí.
1: Está muy preocupada por ti.
0: No quiero que nadie se preocupe por mí. Ya me las arreglo yo solo.
1: Pues yo no. David, te necesito. Te quiero.
0: No. No, por favor. Quiero dormir. Déjame dormir, por Dios.

0: Gracias. ¿Y no ha vuelto a alquilar esta habitación a nadie desde la muerte de la señora Garden?
1: Oh, no, señor. Desde que Billy Parkin se fue, no. Ahora está en el ejército.
0: Bien, creo que ya he visto todo lo que quería ver. Ha sido usted muy amable.

0: ¡Sargento! ¿Billy Parker?
1: Sí, señor. ¿Qué tal, señor? Dígame, ¿de qué se trata?
0: Un asesinato.
1: Recuerdo muy bien que al volver del bar, la encontré allí, muerta. Créame, fue el mayor susto de mi vida.
0: Lo creo.
1: Maldito Henry Feiva. Y era mi ídolo. Canalla. Hasta le hirieron en la guerra. Y lucía medallas. Dígame, ¿qué quieren de mí?
2: Aquí tenemos fotografías de varias promociones militares alemanas de distintas graduaciones. Del mismo año, en diferentes academias. No tenga prisa.
1: Tengo que buscar a Feiva, ¿no?
3: Sí, sí,

0: señor, es este.
1: ¿Está seguro?
0: Fíjese, es él. Es Feiba, no hay duda.
1: Y mire, el almirante Wilhelm Canaris, jefe del servicio de inteligencia alemán. Y justo detrás suyo está ese joven estudiante, la aguja.
2: ¿De pesca?
3: Sí, y también a observar los pájaros.
2: Tiene suerte. Limítese al otro extremo del canal. Esta parte es zona prohibida.
3: ¿Ah, sí? No me diga.
2: La prohibición empieza a una media milla de aquí.

La persona que recibe el nombre clave de la aguja se llama Heinrich Faber. Nació el 26 de mayo de 1900 en un pueblo llamado Olm, al oeste de Prusia. A los 13 años ingresó en la escuela de cadetes Karlsruhe de Baden. 2 años más tarde fue trasladado a la Academia Grosslichterfelde de gran prestigio en Berlín. Ya por aquel entonces hablaba inglés correctamente porque su padre, Olf von Müller-Güde, había estado destinado en Washington como agregado militar alemán y había enviado a su hijo a un colegio particular de allí. Pero al regresar a Alemania, el muchacho se rebeló constantemente contra la autoridad y por ello fue castigado muchas veces. Aprobó sus exámenes finales con notas altísimas. En los años 20, siendo cadete de la Academia de Guerra de Metz, la aguja trabó amistad con Wilhelm Canaris. El año 31, Hitler visitó la propiedad de su familia.

familia y allí le conoció. El año 33 Hitler subió al poder y la aguja fue nombrado capitán y enviado a Berlín para una misión desconocida. Sostuvo un romance apasionado con una actriz alemana. No se casó. No tuvo amigos íntimos. Y el año 38 la aguja desapareció.

0: Buenas tardes.
1: Buenas tardes.
0: ¿Puedo saber quién es usted?
1: Eso debería preguntárselo yo. Está usted en mi lancha.
0: ¿Qué lleva en esa mochila?
1: Prismáticos, una cámara, libros de consulta.
2: No, no haga eso. Manos arriba.
1: ¿Le importa? Gracias.

Me alegro de oírle. Desde luego. Sí, cuente usted con ellos, señor. ¿Prefiere que sea por la mañana? Por supuesto que sí, sí. Buenas noches.

0: a Berlín.
1: Lo antes posible.
0: Bien. ¿Puedo saber...?
1: No haga preguntas.
0: Usted acude pocas veces a nosotros.
1: Pocas veces.
0: Lo guarda todo para usted. Un hombre precavido. Una vida cautelosa, pero en estos tiempos es el único modo de sobrevivir.
1: Estoy cansado. Voy a abandonarlo todo.
0: Oh, usted no hará eso. Con su preparación y su patriotismo, no lo hará.
1: Por favor, pare. Vale.

0: ¿Sabe usted lo que es esto, Goldiman?
1: Un avión americano.
0: Son fotografías de los efectivos de Patton en el este de Inglaterra para la invasión aliada. En opinión de los alemanes, solo existen dos puntos posibles para una invasión de los aliados a Europa. Y están en lo cierto. Desde el este de Inglaterra al paso de Calais, o desde la costa sur de Inglaterra a las playas de Normandía. La operación Overlord se ha decidido por Normandía.
1: ¿Qué hace entonces el ejército de Patton en el este de Inglaterra?
2: Allí no hay ningún ejército. Esos aviones son de madera.
0: Lo hicimos para engañar a los alemanes y el hombre que tomó esas fotografías debe saberlo. Por consiguiente, también debe saber que nos proponemos invadir por Normandía. Búsquele, Goldiman. Podría costarnos esta maldita guerra.
3: Bien, señor, si una persona llega a esta estación y desea abandonar el país, puede dirigirse a Holyhead, a Liverpool o a Glasgow y allí tomar un barco hacia Irlanda.
1: No, no se atrevería a pasar por Holyhead porque hay control de pasaportes.
4: ¿Y desde Liverpool a Belfast? Cruza Irlanda en coche y un submarino le espera en la costa.
1: Liverpool.
3: Entonces se trata del tren que sale de Marylebone a las 11:45 con destino a Inverness y tiene parada en Stafford, Crewe, Liverpool y Glasgow.
1: Liverpool. Ahí es donde se apeará.
3: El tren de las 11:45 ha salido a su hora.
1: ¿Cómo podremos alcanzarlo?
3: Podrían detener el tren a este lado de Manchester.
1: Detener el tren. Traiga un mapa.
4: Sí, señor.
1: ¿Viene con nosotros, Billy?
5: ¿Una partida de póker, amigo?
0: ¿Por qué no?
6: Ya volvemos a pararnos. Se habrá agotado el carbón de la máquina.
7: Quizá han olvidado la cartilla de racionamiento.
1: Recuérdelo bien, Billy. Tiene que indicarme quién es.
8: No se preocupe, señor. Podría reconocer a Fabe aunque llevara una media en la cara.

Bajen las torcidillas, por favor. Eviten luces. Bajen las torcidillas, por favor. Eviten luces.

0: hombre.
1: Parece como si se lo hubiera tragado la tierra. Sigamos.

0: permiso. Con permiso. Con permiso.
1: Estate quieto o te mato. ¿Por qué me estás buscando?
0: No le busco.
1: No mientas. ¿Han cambiado el uniforme del ejército? ¿Qué se propone? ¿Dónde está la trampa?
0: En Glasgow. Le están esperando en Glasgow.
1: Al fin te incorporaste al ejército, ¿eh, Billy? Enhorabuena.
0: Gracias. ¡Oh!

0: Gracias, ha sido usted muy amable.
1: ¿Qué, no prefiere cambiar de idea y venir a comer conmigo?
0: No, tengo que ir a Banff.
1: Bien, como quiera. Espero que su coche aún esté allí cuando vuelva.
0: No irá muy lejos sin gasolina.

0: El ejército rojo ha logrado grandes victorias contra los alemanes a lo largo de este invierno, rechazándoles en todo el frente del este con tanques e infantería. Los ejércitos de Hitler han sufrido una serie de humillantes derrotas y han tenido que retirarse a la desbandada a través de las heladas nieves de Rusia. Precisamente cuando Hitler afirmaba que la palabra rendición no existe en el vocabulario alemán. Las fuerzas aéreas americanas y británicas han aumentado sus bombardeos sobre Alemania y el señor Churchill se encuentra reunido nuevamente con el general Eisenhower. Al acercarse el verano, creemos que una invasión en masa de las fuerzas aliadas a Europa es solo cuestión de tiempo.
1: Creo que no tardaremos más de un mes.
0: La clave, pues, para el mando nazi deberá ser dónde y cuándo se efectuará la invasión.
2: El almirante Canaris le enviará un submarino para que le recoja en la costa de Escocia. Cuando usted lo indique. Desde las 6 de la tarde hasta las 6 de la madrugada. Tendrá usted que llevar las fotografías y entregárselas personalmente al Führer. Él dice que confía en usted.
3: Vaya, eso me halaga.

0: Sí, ese es. Le recogí en medio de un descampado. No se imagina el complejo de idiota que me entra al ver esto.
1: ¿Estás seguro de que es el mismo hombre?
0: Le invité a comer.
1: ¿Y se dirigía a Banff?
0: Eso me dijo al despedirnos.
2: Scotland Yard al aparato, señor.
1: Al fin. ¿Estás seguro? ¿Scotland Yard?
3: ¿Usted lo vio?
4: Claro.
1: Ya sé que es tarde. Bueno. Aquí también lo es.

0: Ya hay 10 personas más que han visto a nuestro hombre.
1: ¿Lo han comprobado?
0: Hemos tomado declaración a 8. Solo nos faltan 2.
2: Hemos ido puerta por puerta desde Cabo Ruat hasta Carlisle. Si está en la costa, no tiene un techo que le cobije.
0: Esta es la Isla de las Tormentas.
3: ¿La Isla de las Tormentas?
0: Sí. La tormenta de anoche le arrastró hasta la bahía. Siempre aparecen restos de alguna embarcación ahí.
4: No se levante, por favor.
3: Oh, he asustado a la niña.
4: Es un niño.
3: Perdone.
4: Tengo que cortarle el pelo.
0: ¿Iba alguien más con usted a bordo?
4: David, tendríamos que acostar a este pobre hombre.
3: No, iba solo.
0: ¿No se informó de la previsión meteorológica antes de hacerse a la mar?
3: No.
0: ¿Notificó su ruta al guardacostas?
4: David, cariño, ¿qué importa eso?
0: Importa, porque si lo hizo, puede que haya hombres ahí fuera arriesgando la vida por él. Y podemos avisarles que se encuentra aquí sano y salvo.
3: Bueno, yo no informé al guardacostas.
4: Espera aquí un momento, por favor. Eso es. Jamás he visto a nadie tan cansado.

0: Oye, mamá.
1: Yo, tienes que jugar sin hacer ningún ruido para que el señor que está arriba pueda dormir.
2: En su estado no puede oír nada.
0: Mamá, ¿por qué?
1: David, ¿quién será ese hombre?
2: Un loco de remate por salir con este tiempo.
1: No creo que sea un marinero profesional.
2: Claro que no es un marinero.
1: No. ¿Te has fijado en sus manos? Son muy delicadas.
2: Sus manos. Por Dios, ¿en qué reparas? De repente te has vuelto muy observadora. Voy a ver a Tom.
1: David, ¿pero y si se despierta?
0: ¿Quién es ese señor que está en mi cuarto, mamá?
1: No lo sé, cariño. Y allí, junto a la fuente, se hallaba sentada una muchacha de cabellos rubios, adornados con diamantes. ¿Tú sabes lo que son diamantes?
0: Me parece que sí. Son tesoros, ¿no?
1: Tengo que cortarte el pelo cuanto antes.
0: ¿Y si no me lo cortas, seguirá creciendo?
1: Sí, llegaría a taparte las orejas. Te seguiría creciendo y creciendo. Y te llegaría hasta los pies, te haría cosquillas en la espalda y eso te molestaría mucho. Y ahora tenemos que salir del baño.
0: ¿Por qué?
1: Porque si estamos tanto rato en el agua, saldremos arrugados como pasas.
0: Yo no.

0: ¿No podré volver a mi habitación?
1: Claro que podrás. Ven, tesoro. Anda, sal del baño.

0: quieran hacerle muchas preguntas, ¿eh?
1: No voy a hacerle muchas preguntas. Pero es normal que quiera saber quién es.
0: Creo que sería mejor que le dejaras en paz.
1: Solo quiero averiguar qué le ocurrió.
2: Pase.
3: Buenas noches.
2: Hola. ¿Cómo se encuentra?
3: Mejor, gracias. Me llamo Henry Baker.
2: Hola, yo soy Lucy, Lucy Rose.
3: Encantado.
2: Y él es mi marido, David.
3: Mucho gusto.
1: ¿Qué tal? Tome un poco de sopa.
3: Gracias.
1: ¿Pan?
3: Sí, gracias. ¿Quieren decirme la hora que es, por favor?
2: Las 9:10.
3: Las 9:10.
1: ¿Le apetece un poco de sidra?
3: No, gracias. Gracias.

0: Tengo mucha hambre. Así que esta es la isla de las tormentas.
1: Exacto.
0: ¿Y qué hacen ustedes aquí?
1: Criamos corderos.
0: Ajá.
1: Bueno, me voy a la cama. La espalda me está molestando. Está usted loco de remate.
0: ¿Por qué?
1: Tiene suerte de estar con vida. Dígame, ¿por qué salió con esa tormenta?
0: Porque no imaginé que pudiera ser tan violenta.
1: Dame dos. Quiero dormir profundamente. Y no me molestes.
2: Descuida. Buenas noches. ¿Quiere un poco más de sopa?
0: No.

0: Gracias, pero estaba muy buena.
1: Ahí al lado hay coñac. ¿Le apetece una copa? Pase. ¿Dónde vive, señor Baker?
0: Últimamente vivía en ese barco. Supongo que estoy loco. Salí de Londres hace un mes.
1: ¿Ah, sí? Hace años que no he estado en Londres.
0: ¿Cuántos?
1: Cuatro. Fui allí a dar a luz.
0: ¿Llevan aquí 4 años?
1: Sí.
0: Dios mío, ¿tendrán amigos?
1: Bueno, está Tom, el farero, y cada lunes viene un transbordador con provisiones.
0: ¿Eso es todo?
1: Sí.
0: Salud.
1: Salud.
0: ¿Y qué hacen ustedes en caso de emergencia?
1: Bueno, hay una emisora de radio en casa de Tom, pero es para el servicio del faro.
0: Este es un lugar muy solitario para vivir, ¿no?
1: Verá, David y yo tuvimos un accidente de coche el día de nuestra boda. Por eso está inválido. Estaba a punto de ser piloto de guerra. Y después del accidente, los dos preferimos alejarnos de la ciudad. Y vinimos aquí. Nos pareció una buena idea. Quizá nos equivocamos.
0: ¿No puede culparle a él por el accidente?
1: No le culpo.
0: Qué desgracia.
1: No, los dos fuimos responsables. Habíamos bebido un poco y corríamos demasiado y de pronto apareció un camión.
0: No, yo me refería a que fue una gran pena. Porque ahora es usted muy desgraciada.
1: Se me nota. La verdad es que le quiero. Antes era otra persona. A veces vuelve a ser el David de antes y él, el niño y yo salimos de excursión hasta los acantilados. Ahora se pasa todo el día con Tom. Beben los dos juntos. El primer año que estuvimos aquí, mis padres venían a vernos. Era algo increíble. No decía ni palabra y procuraba evitarlos. A mí me da pena por el niño. Pregunta siempre por su abuelita y dónde está.
0: Es un niño precioso.
1: ¿Verdad que sí? Y es muy inteligente. Y tiene mucho ánimo.
0: Es afortunado.
1: ¿Usted cree?
0: ¿Por tener su cariño?
1: No. Yo soy su madre. Todos los padres quieren a sus hijos.
0: No, no, no, no. No todos. No. Hay padres que utilizan a sus hijos. Les marcan una meta. La meta que ellos no pudieron alcanzar en su vida. Y eso no es cariño.
1: No, no lo es.
0: ¿Por qué sigue aquí si todo es inútil?
1: Supongo que si fuera realmente sincera, reconocería que no soporto la idea de que el esfuerzo de estos años ha sido inútil. No creo que pudiera resistirlo. Vaya, 4 años en esta isla me han convertido en una pelma. Dígame, señor Baker, ¿está casado?
0: No.
1: ¿Pero por voluntad o por mala suerte?
0: ¿Cree que es buena suerte estar casado?
1: Normalmente sí. A veces me imagino que estoy casada...
0: Con otro hombre. Oh. Se ha hecho daño.
1: No, no es nada.

0: Atracamos aquí el viernes por la tarde para evitar que nos pillara esa maldita tormenta.
1: Hoy es domingo. ¿Por qué no denunció la desaparición del barco?
0: No he vuelto aquí desde entonces.
2: Oiga, ¿cree que su barco podría resistir la tormenta?
0: Ni soñarlo. ¿Por qué supone que atraqué aquí?
2: Si embarcó, ¿dónde estará ahora?
3: En el fondo del mar, maldito loco.
0: Sí, es lo más probable.
3: Se habrá ahogado.
2: Lo creeré cuando vea su cadáver.
4: Buenos días.
5: ¿Te he guardado café? ¿Lo tomas solo o con leche?
4: No, gracias.
5: Te prepararé el desayuno.
4: No, esperaré a la hora de la comida.
5: Hay estofado de cordero para comer. David dice que dentro de poco nos convertiremos en ovejas.
4: ¿Dónde está?
5: David ha salido a vigilar el rebaño. Se ha llevado al niño.
4: Buenos días, Lucy.
5: Buenos días.
4: No me guardará rencor, ¿verdad?
5: No, ¿por qué iba a hacerlo?
4: Sería lógico. Estoy avergonzado. No volverá a ocurrir, te lo aseguro.
5: ¿Te arrepientes?
4: Vamos a dar un paseo.

0: Te irás pronto. La tormenta ya ha pasado.
1: En eso no me iré.

0: Aún no sé siquiera a qué te dedicas.
1: Soy escritor.
0: ¿Escritor? ¿Lo dices en serio?
1: ¿Eh?
0: ¿Y sobre qué escribes?
1: Sobre la guerra. Pero no sobre las batallas y la muerte, sino sobre el aislamiento. Lo que sienten algunas personas al verse, de pronto, separadas de su ambiente natural.
0: Yo creía que la guerra servía para unir a las personas.
1: Pues yo no. ¿En serio? ¿Lo crees?
0: ¿Hay alguna mujer en tu libro?
1: Te pondré a ti.
0: ¿De veras hay una mujer?
1: Sí. Una mujer.
0: ¿Y qué hace?
1: Vive. Tiene un idilio con el protagonista. Y luego muere.
0: ¿En un bombardeo?
1: No. La mata él. Ella había destrozado su corazón.

0: Espero que Lucy no le entretuviera anoche hasta muy tarde.
1: No.
0: Voy a casa de Tom a ver si ya ha arreglado la antena de radio. ¿Quiere venir conmigo?
1: Si puedo ayudarles, sí, voy a buscar la chaqueta.
0: Le espero fuera.
2: ¿Puedo ir yo también, papá?
0: No, tú te quedas con mamá. Hoy ya ha salido a dar un paseo.
3: Luego iremos a dar una vuelta. Ve a decirle adiós.
2: Papá, ¿por qué no me dejas ir contigo?
3: Creo que lo sabe.
1: ¿Cómo va a saberlo?
3: No sé, pero lo noto.
1: Te sientes culpable. Haces mal.

0: Mi mujer me ha dicho que es usted escritor. ¿Con éxito?
1: Estoy empezando.
0: ¿Por qué no está en el ejército?
1: Ya estuve. Me hirieron.
0: A mí también. ¿Está casado?
1: No.
0: Un hombre listo. Lo que haría yo, siendo libre.
1: Yo diría que es usted muy afortunado por tener a Lucy.
0: ¿Ah, sí? ¿Usted cree?
1: Desde luego.
0: Antes volaba en un Spitfire. Un aparato precioso. Cuatro ametralladoras en cada ala, Brownings americanas. 1260 disparos por minuto.
1: ¿De veras?
0: ¿No le interesan los aviones?
1: No.
0: Pues yo hubiera dicho que le entusiasmaba.
1: ¿Por qué?
0: Porque observar aviones se ha convertido en el pasatiempo nacional. ¿Le importa entrar para ver si está? Si no está, iremos a buscarle. No puede andar.

0: ¿Está en casa?
1: Está dormido. Mejor dicho, borracho, inconsciente. Me ha mentido, ¿verdad? ¿Por qué me dice eso? Antes me ha dicho que no le interesaban los aviones. ¿Y es verdad? No, no lo es. Sí, sí que le interesan. Deme la película. ¿Qué película? El rollo que he descubierto en su bolsillo esta mañana. No se haga el tonto. Arrodíllese. Esto es ridículo. Si lo hace usted por Lucy... En esa película hay fotografías de nuestros aviones. Usted ha estado espiando. Trabajo para la RAF. Iba a entregar ese rollo. Cuénteselo a Lucy. Llegará enseguida. A ella le encanta todo lo que usted dice, ¿verdad? Deme ese rollo de película. Acérquese, de rodillas.

0: Hola, Joe.
1: Hola.
2: Hola. ¿Dónde está David?
0: Borracho.
2: Volvamos a casa, tesoro. Papá está ocupado. ¿Vamos? ¿Qué? ¿Te he dicho algo?
0: Nada. Vendré a recogerlo después de cenar.
2: Bien, vamos.

0: Joe está dormido. Me ha dicho que te diera las buenas noches. ¿En qué piensas?
1: ¿Te das cuenta de la hora que es? Tengo que irme. He de ir a buscar a tu marido.
0: Te sientes culpable. Haces mal.

0: Schloss. Wir melden uns heute Abend wieder.
1: Sieh, Vogel. Hier ist die Nadel. Kommen. Sieh, Vogel. Hier ist die Nadel. Kommen.
2: ¿Qué diablos está haciendo?
1: Sieh, Vogel. Hier ist die Nadel. Kommen.
3: Oye, yo, podemos hacer un dibujo de todas las cosas que veamos. Podemos dibujar el barco del señor Baker contra las rocas. ¿Qué te parece?
4: Bueno.
3: Podemos dibujar las nubes. Aquellas nubes negras. Mira, yo, qué bien se ven los acantilados. ¿Los ves? Son bonitos, ¿eh? Yo, tesoro, quédate aquí. No te muevas ni te acerques al precipicio.

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0: 我妈妈。
1: Yo, cariño, mamá tiene que salir. Pórtate, pórtate bien. Y quédate aquí jugando, ¿de acuerdo? ¡Henry!
0: ¿A dónde vas, mamá?
1: Voy a casa de Tom, tesoro.
2: Tu marido no quiere venir.
1: ¿Qué?
2: Tom y él han bebido y... Lucy. Ah, estás aquí. ¿Has salido?
1: Sí, hemos salido a pasear.
2: ¿Quieres un poco de café?
0: Hemos visto una cosa en el agua.
1: Hemos estado viendo los restos de tu barco.
2: Quedó hecho un asco, ¿verdad, yo? ¿Qué? ¿Quieres café?
1: No, gracias. ¿Has visto a David hace poco?
2: Sí, ahora mismo.

0: Las llaves las tengo yo. ¿A dónde vas?
1: Creo que debo ir a recoger a David. No le conviene beber tanto.
0: No vayas ahora, por favor. Me ha dicho que vaya a recogerle a media tarde. Hagamos una excursión. ¿A ti qué te parece, yo?
2: Una vez salimos de excursión después de ver aquel avión.
0: ¿Y tú qué dices?
1: Sí, me gustaría mucho.
0: Te quiero.

0: ¿Estás enfadada, mamá?
1: Voy a la casa de la muerte, dijo la golondrina. La muerte es la hermana del sueño, ¿no es cierto? Y besó al príncipe feliz y cayó muerta a sus pies. Un extraño crujido sonó en el interior de la estatua, como si algo se hubiera roto. Lo cierto es que el corazón de plomo se había partido en dos. ¡Qué cosa más rara!, dijo el capataz de la fundición. Este corazón partido no quiere fundirse en el horno. Así que lo arrojaron a un montón de escombros donde yacía la golondrina muerta. Tráeme las dos cosas más valiosas de la ciudad, dijo el señor. El ángel le llevó el corazón de plomo y el pájaro muerto. Has escogido bien, dijo el señor, porque en mi jardín del paraíso este pajarillo cantará eternamente y en mi ciudad de oro el príncipe feliz entonará alabanzas.
2: Vamos, tómate la leche, tesoro. Haremos un trato. Si te portas muy bien y te bebes toda la leche, esta noche podrás dormir delante de la chimenea. ¿Te gustaría? Sí.

0: ¿Qué islas dice usted que no han contestado?
1: Sandavister, Vist y la de las tormentas, pero de esa no hay que preocuparse.
0: ¿De cuál?
1: De la isla de las tormentas. Nunca logramos que Tom se levante por la noche, ¿verdad, señor?
2: Al amigo Tom le gusta echar un trago después de una dura jornada.
0: ¿Cómo puedo llegar a esas islas?
2: ¿Con este tiempo?
3: Voy a buscar algo para beber.

sido culpa mía. Tom, despierta. Soy Lucy. Tom. Tom.

0: enviar un mensaje urgente. Oiga, por favor, si alguien me está escuchando, por favor, quiero enviar un mensaje urgente desde... Oiga, ¿me oye? Aquí la isla de las tormentas. Esto es una llamada de socorro. Por favor, me escucha. Conteste.
1: Estamos buscando un buque alemán. Seguramente un submarino. Cuando volvamos para repostar, otra escuadrilla se dirigirá hacia allí. Solo necesitamos que haga buen tiempo, señor.
2: ¡Al diablo con el tiempo!
1: No podemos despegar con esta niebla.
2: Lo sé, lo sé, lo sé.
3: Acabamos de recibir una llamada de socorro, señor.
2: ¿De dónde?
3: Aún no lo sabemos.
4: Atención, ¿me recibe? Cambio. Oiga, atención, ¿me recibe? Cambio.

0: bien, súbeme.
1: Mamá, tengo frío.
0: ¡Corre!
2: Lucy, sé que no te quedan municiones. Y voy a abrir la puerta. Por favor, tengo que entrar. No voy a hacerte ningún daño, Lucy. Te lo prometo. Voy a entrar. Voy a entrar.
1: Mamá, mamá.
0: Perdona. Perdóname por haberte asustado. Lo siento. Lo siento. Ahora ya ha pasado todo. Vamos a cerrar la puerta. Aquí la Isla de las Tormentas. ¿Me oyen, por favor?
3: Adelante, Isla de las Tormentas. Le recibo muy bien. Cambio. Adelante, Isla de las Tormentas. Llevamos toda la noche intentando sintonizarle. Cambio. Adelante, Isla de las Tormentas. Cambio. Adelante, Isla de las Tormentas.
2: Déjeme hablar.

0: Atención, ¿me escucha?
1: Bien. Oiga, si quiere hablar conmigo, conecte el transmisor y diga cambio. ¿Me oye? Cambio.
2: Un hombre ha naufragado en la isla. Ha matado a mi marido y a Tom el farero. Ahora se encuentra en el exterior de esta casa. Vengan, por lo que más quieran. Cambio.
1: Ahora mismo vamos a ayudarla. Hay algo que quiero que haga. Es muy importante. ¿Me oye usted bien? Cambio.
2: Sí, entendido. Cambio.
1: Tiene que destruir su emisora de radio. Cambio.
2: ¿Por qué? No, por favor. No puedo hacerlo. No puedo recurrir a nadie más.

Dios mío. La guerra nos ha enfrentado a ti y a mí. No lo comprendes.

Yo solo cumplía con mi deber. No podía hacer otra cosa. Lo siento.

tengas miedo. No pasará nada. Quédate aquí. No te muevas, cariño. Quédate aquí y espera a mamá.

0: tenido que matarlo, he tenido que hacerlo.
1: Bueno, tranquilícese. Levántese, ¿puede?
0: He interrumpido la transmisión, ¿verdad?
1: Sí, lo ha hecho usted maravillosamente.

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¿Qué tal, amigos? Muy buenas noches. Comenzamos una nueva edición de este programa. Ya saben que Cádiz suena bien y en ocasiones, o la mayoría de las veces, suena francamente bien. Y hoy lo vamos a demostrar. ¿Por qué? Hoy nos hemos venido hasta Cádiz para realizar el programa. También tenía yo ganas de conocer el estudio de la capital. Y aprovechando que estamos en Cádiz, bueno, pues vamos a entrevistar a concretamente dos grupos. Uno son, podríamos decir, clásicos dentro del panorama del rock and roll, como son Más Madera. Y también vamos a conocer otro grupo. En este caso, él es gallego, pero está viviendo en Cádiz. Lleva ya bastante tiempo viviendo por aquí. Se vino contando con la producción también de Paco Loco. Y bueno, vamos a conocer a un grupo que se llama Basanta. Y estará con nosotros Roy, que es el alma mater, como quien dice. Así que también lo vamos a conocer en el día de hoy. Y luego daremos nuestro habitual repasito, que probablemente sea, si no el último, el penúltimo de lo ocurrido en el pasado fin de semana en el Tío Pepe Festival en Jerez de la Frontera. Y digo que probablemente sea el último o el penúltimo porque ya está para finalizar este fin de semana. Así que nos queda muy poquito y hay que aprovechar lo poco que nos queda. ¿Y cómo lo aprovechamos? Pues, por ejemplo, con nuestra agenda. Ahí te vamos a informar de lo que nos queda del Tío Pepe, pero aparte de todo lo que sea música y se mueva en nuestra provincia de Cádiz. Comenzamos con nuestra agenda. Y empezaremos hablando del Tío Pepe Festival, que esta semana termina y lo hace por todo lo alto con el concierto hoy jueves de los irlandeses en The Corrs y mañana viernes con Antoñito Molina. En el Concert Music Festival de Chiclana hoy jueves estará Pablo Alborán, mañana viernes tendremos la actuación de Mestiza y el sábado y el domingo Lola Índigo. Hoy jueves también interesante el concierto que se nos propone de Adele y Los Indiferentes en La Calima de Zahora. Y mañana allí actuará Levantera. También hoy, en Sam Club de Mar, en Chipiona, estará Javier Ruibal. En Cádiz, actuación del Príncipe de Bejer en Café Teatro Pai Pai. Y mañana, Rafa Rojano, Antonio Parra, Carlos Peña, Sergio Fernández y Miguel Ciria. Y el sábado, Los Niños del Pericón. Mañana viernes, en Puerto Real, Festival Joven, con actuaciones de Celia Ruiz, Otil Papi, Machine Learning o Carmen Shia. En Café del Mar, en Tarifa, estará DJ y productor Fran Andrés. También podremos disfrutar de la actuación de Acid Pauli y Mom en Faro Beach en Los Caños de Meca. También mañana la mina de Conil de la Frontera actuará El Canca y el sábado Ojete Calor. Muy recomendable mañana también, si estás en Chiclana, la actuación de Chano Domínguez y Antonio Lizana Quintet en las Royal Hideaway Sessions. Mañana en el Muelle Reina Victoria de Cádiz, en el No Sin Música, Love of Lesbian, Alcalá Norte y Denis. El Cabaret Festival 2026 en el Puerto de Santa María se celebra desde mañana hasta el domingo 16 de agosto en la Plaza de Toros. El cartel incluye a Dani Martín mañana, Vanessa Martín el sábado y Antonio Orozco el domingo. El sábado en el Bahía Sound de San Fernando tenemos a Raúle. Ese día, en el puerto de Santa María, estarán Parachutes con su tributo a Coldplay en la Sala Milwaukee. Y también el sábado estará en la Pepa Barco de Sanlúcar David de María. Recuerda que si quieres promocionar tus conciertos, puedes escribirnos a redacción@cadizsuenabien.es.

0: que estamos en Cádiz, obviamente teníamos que empezar, como aquel que dice, con un grupo legendario. Por lo menos para mí es legendario, porque si estamos hablando de Más Madera, bueno, pues llevan ya siglos dentro del panorama musical de la provincia de Cádiz. Bueno, vamos a hablar, están con nosotros Santi y Isa. Muy buenas tardes.
1: Buenas tardes.
0: ¿Cuántos años lleva Más Madera funcionando?
2: A ver, Más Madera, con el nombre de Más Madera, llevamos, pues, yo qué sé, desde el 99. Pero, claro, es que Más Madera ha cambiado mucho durante estos años. Y realmente la banda que tenemos ahora y como el formato que tenemos ahora, llevaremos no más de 6, 7 años. Incluso menos, vamos, porque siempre hemos estado, o sea, al principio, tú sabes, como empiezan todas las bandas, sin pretensión ninguna, por echar el rato y tal y cual, y así todo, conseguimos ciertas cosas. Ya cuando nos lo hemos planteado en serio, ha sido cuando hemos tenido un formato de banda en el que estamos todos con el mismo objetivo, que tú sabes que eso no es fácil.
0: Es complicado.
2: Eso no es fácil. Y cuando hemos conseguido tener una banda con todos al mismo objetivo, coño, podemos sacar 3 discos.
0: Bueno, pero vamos, tú dices que 6 años, 7 años, que es poco tiempo, tú sabes, hay bandas que no duran ni 6 meses.
2: Claro, claro.
0: De todas formas, vosotros también, el bagaje musical vuestro, es decir, vosotros veníais de antes de hacer otras mil cosas, ¿no? No,
2: claro, nosotros,
0: no es que haya surgido, pues, no, espontáneamente.
2: Claro,
0: claro. ¿No?
2: Que va, yo con Manolo llevo tocando, pues yo qué sé. Yo qué sé, desde que estaba La Papa, yo no sé si te acuerdas de Herbada la Patata.
0: Claro.
2: Pues desde entonces que teníamos de aquella manera, que era un grupo de punk, claro, al principio cuando nos sabíamos tocar, tocábamos punk. Y cuando de aquella manera se disolvió, pues Manolo le dijo, pues vamos a montar una banda de rock and roll, y montamos Más Madera, y hasta hoy, digo, con todos sus cambios, con todas sus idas y venidas, pero...
0: Y además que, por ejemplo, vosotros sois músicos que no solo estáis en Más Madera, sino que también hacéis, formáis parte de otros proyectos musicales,
2: de un montón,
0: ¿no?
2: De
0: que...
2: proyectos.
0: ¿Eso cómo se hace? Porque yo estoy con uno y estoy loco. Pero el hecho de estar en dos o tres, ya tiene que ser.
2: Que yo, pues,
0: mortal.
2: No, porque al final, si te digo la verdad, con todos los proyectos en los que estamos, al final ni no ensayamos.
0: Tenéis tiempo,
2: ¿no? No, pero que no hace falta. O sea, por ejemplo, Patapalo, que es un homenaje a Pata Negra que tenemos, eso, nos pegamos un curro en su día bueno, ¿vale? De quedar.
0: A preparar todo el repertorio.
2: Todo el repertorio cuadrado, y una vez que lo teníamos, ya está. Entonces, cuando nos sale un bolo, si acaso quedamos un día antes para hacer un pequeño repaso, sale todo y para adelante. Entonces, que una vez montado no nos requiere mucho más tiempo, solo el tiempo del bolo que tengamos o lo que sea. Entonces, bueno, se lleva, ¿eh? Se puede.
0: Bueno, Isa, tú me vas a decir algo, no me vas a decir nada.
1: Sí.
0: Háblame un poco de tu experiencia en Más Madera, a ver.
1: Pues más o menos, yo entré en Más Madera, pues creo que en el 2010, y hasta hoy. Ya empecé a coger un, al cabo de los años empecé a coger un poco más de peso en la banda, empecé ya a escribir.
0: De hecho, tú ahora eres la vocalista de la banda.
1: Soy la, vamos, entré como vocalista, pero con el tema, digamos, del núcleo duro, en el sentido de escribir, ¿no?, de componer, pues ya también estuve tomando un poquito de protagonismo, en ese campo, y ahora pues prácticamente todas las letras son mías. Hemos llegado a ese punto.
0: ¿Y eso cómo se hace? ¿Poco a poco, imponiéndote, llevando tú más cerveza que los demás? ¿O cómo?
1: Eso se hace, pues Santi me da muchas ideas, yo después las desarrollo, o a mí se me ocurre algo y voy escribiendo poco a poco, o a lo mejor, no sé, un día estoy en mi casa y se me ocurre algo, lo apunto y voy apuntando cosas. Y ya luego.
0: Porque vosotros a la hora de componer, por ejemplo, vais desde la letra y luego la música, ¿no? Es lo que hacéis habitualmente.
1: No tiene por qué. Nosotros, a lo mejor a Santi se le ocurre un riff y me dice, mira, tengo una idea para un tema, mira el riff tal, y digo, uy, mira, pues la letra puede ir por aquí, o al revés, yo tengo una idea para algo, y él a lo mejor de por ahí construye un riff, mira, pues me pega medio tiempo, pues me pega algo un poquito, un rock and roll más clásico, y vamos más o menos así.
0: Uy, ustedes soy de Cádiz, de verdad, es decir,
1: de verdad,
0: no,
1: de verdad.
0: Me refiero que un grupo de rock de Cádiz, la verdad es que cada vez, por desgracia, hay menos, ¿vale? Que eso vamos a empezar por ahí también, ¿no? Que cada vez hay menos rock aquí en Cádiz, ¿qué le vamos a hacer? Pero que tenéis una gracia que no es normal con las letras y con vuestra vida y vuestra historia. Por eso digo lo de Cádiz, no lo digo...
2: No,
0: sino que se nota que, oye, que tenéis...

0: Y que llevamos saliendo en carnaval un montón de años. Yo llevo saliendo en carnaval desde el 92, o sea, todos los años.
1: Chirigota rockera, ¿no?
0: Chirigota rockera, y antes, cuando salía, cuando iba al Falla, yo estuve en la chirigota de Juan Carlos Aragón en los principios, y un par de años en coro. Bueno, eso, corta lo del coro. Entonces, es que es inevitable a la hora de escribir o a la hora de plantear canciones que se te vaya por el rollo humorístico, porque es que yo me pego todo el año con el grupo y la chirigota, y yo estoy pensando en cosas para la chirigota, y hay cosas que dices tú, esto para la chirigota no, pero para el grupo.
1: Oye, podía
0: esta historia bien. A lo mejor para un cumple no, pero podemos sacar tal. Entonces yo, cuando se me ocurren pamplinas de ese tipo, se lo comento a ella y la dejo a su qué rollo, fluye, y ella escribe, y ella lo escribe. Mira, por ejemplo, un ejemplo, en el disco nuevo hay un tema que se llama Rock and Roll Estrés. Y yo tenía la idea de hacer un tema que fuera muy estresante, que fuera, y entonces van creciendo los acordes cromáticamente y va creando una tensión, y digo, Guilla, y le dije, le di la idea. Y ella empezó a escribir la letra, y claro, cuando mete la letra encima de la música,
1: ya es tremendo, ¿no?
0: Tremendo.
1: Que, por cierto, hablando del nuevo disco, ¿cuándo tenéis más o menos en mente sacarlo? Pues ya está grabado, ¿no?
0: Está grabado, mezclado y
1: grabado. Eso, cuéntame un poquito la historia, porque también tiene su WhatsApp, ¿no?
0: Sí, la historia tiene... Bueno, la historia, primero contactamos con...
2: Nosotros contactamos con Josu García, con el productor musical de Loquillo, y ahora nuestro productor. Y nada, él me dijo que quería escuchar la banda, qué tal. Y nada, pues lo típico, que le mandas información sin más pretensiones. Y me dijo que bueno, que dentro de lo que era el rock, nosotros teníamos un sonido distinto, que le gustábamos, que nos veía potencial y que nos quería producir. Y ya pues a partir de ahí pues empezó todo, ya queda un disquito. Hemos intentado tirar del carnaval de Cádiz, mezclar carnaval con rock and roll. Nosotros, aparte de lo que ha dicho Santi de la chirigota, nosotros que somos así también, o sea, aunque no, yo de la chirigota llevo poco tiempo, pero yo es que me río de mi sombra. Entonces, claro, eso digo, hay que plasmarlo de alguna manera con el rock, ¿no? Hay que mezclarlo, hay que... Y las raíces nuestras, ¿no? Y hasta hoy, de momento, pues estáis disquitos ahí deseando
1: por
2: salir.
1: Por eso nos vimos en el Tío Pepe, ¿no? Con el claro. Día del Loquillo.
0: El
1: sábado pasado. ¿No?
0: El sábado pasado. Sábado. Sí, porque nos invitó.
2: El viernes,
1: ¿no?
2: El viernes, sí, fue el concierto.
0: Nos invitó Josu, y estuvimos un rato con ellos por la tarde, y después por la noche también estuvimos un rato. Joder, por la noche. Estuvimos un rato, o eso creo recordar.
1: Por la tarde, después.
0: Porque por la noche fue tremendo aquello.
1: Qué bueno.
0: Ya te digo, y de hecho, mira, el disco nuevo se llama Carnaval Eléctrico. Ajá. Porque ¿qué es lo que hacemos nosotros? Lo que hacemos nosotros es Carnaval Eléctrico, directamente. Ajá. O sea, yo planteo, nosotros planteamos las canciones como si planteamos una rumbita para la chirigota. Nosotros, bueno, rumbita no, bueno, nosotros hacemos rock and roll con la chirigota también. Pero como si lo planteáramos para la chirigota, pero claro, hay cosas que para la chirigota no valen, pero para nosotros, y viceversa, ¿no? Hay cosas que para nosotros no valen, pero para la chirigota. Y así escribiendo. Aparte, siempre también nos sale algún tema serio, algún tema bonito, siempre nos sale algo así, que y tampoco le vamos a decir que no. Pero todo lo que pueda ser carnaval y humor y eso.
2: Bueno, que en el carnaval también hay comparsa.
0: Bueno, también, ¿verdad?
2: Entonces, claro, las paladitas son
0: que el carnaval también es serio.
1: Rock and roll está el blues, por ejemplo. Claro, ahí claro, siempre claro. Dice, si te pones a tocar blues, no te van a decir nada raro, ¿no?
0: Claro, claro. Como decía un amigo mío, que hay gente que se cree que el carnaval es cachondeo.
1: Bueno, el caso es que esperaremos a que tengamos ese disco, que lo presentaremos.
0: Para el 22 de noviembre tenemos previsto que salga.
1: Bueno, pues yo espero seguir en noviembre con el programa y que pueda también estar hablando ya del disco directamente, ¿no? Y que tengamos también algo de algún vídeo, alguna cosa. Vídeo genial, por cierto, el de... Sí, hasta el coño, ¿no?
0: Que bueno.
1: Este vídeo, que es el que vamos a utilizar ahora para cerrar la entrevista, que claro. Me dices que está funcionando, bueno, tremendamente, ¿no?
0: Sí, esa canción en concreto fue del disco anterior, del Rock and Roll, que teníamos 9 temas compuestos. Y vamos a grabar ya. Y decíamos, joder, tío, vamos, 9 temas, que como que falta uno, ¿no? Y la idea se... Digo, Quille, y si hacemos un rock and roll básico, 3 acordes, y hasta el coño. Digo, mira, hasta el coño blues. Y
2: a mí, claro, yo me fui a mi yo adolescente, son frases de mi madre, realmente. A mi madre le debía de verdad los derechos de la canción. Porque... O sea, me fui a mi yo adolescente, a cosas que decía ella, está exagerado el personaje, está, pero es más o menos, o sea, típica señora con hijos adolescentes, coño. Y luego pues el vídeo está Ana Cristina López Segovia, que es maravillosa actriz.

0: que hace el personaje lo interpreta de maravilla y ahí está el vídeo, casi un pelotazo muy gordo.
1: Sí, señor, y que siga haciéndolo, que eso bueno, que vaya creciendo todavía un poquito más como la espuma, hasta que llegue el disco nuevo. Muchísimas gracias, por haber
0: A
1: estado un
0: ti.
1: ratito con nosotros.
2: Una cosita, mira, ¿cuál es mi cámara? ¿Cuál es mi cámara?
1: A ver, una de las que está por ahí. Ahí lo tiene.
2: Mira, el 30 de agosto estrenamos una miniserie. ¿Cómo una miniserie? Una miniserie. Sí, porque
1: Netflix, esto en el
2: no, no, que coño, en el Netflix, lo pondremos en el Facebook y en el Instagram.

0: grabábamos, de la constancia de esto. Y empezamos a grabar, grabar, y vamos a hacer un pequeño reportaje de 10 minutos, y ya tengo 3 capítulos de 6 minutos cada uno, y me quedan como 4 o 5 más. Pues el 30 de agosto lo estrenamos. Carnaval estricó la serie.
1: Ay. A Friel lo vamos a dejar pañales.
2: Bueno, y de concierto ahora también en breve, ¿tenéis alguno cerca? Bueno, Guadalete también estáis vosotros,
1: ¿no? Estamos en el Avanti, en septiembre estuvo aquí Casimiro, creo,
0: correcto, ¿no? Sí. Tenemos el Avanti, pues... ahora en verano estamos más con la con los Rocking Barba ahí tocando por Chiringuito y cosas de estas. Para buscarnos las papas.
2: Pero, hombre, hay que alimentarse, por lo menos. Tenemos una fea costumbre de comer 3 veces al día, por lo menos. Algunos más,
0: ¿eh? Mira cómo me estoy quedando en nada.
2: Pues nada, lo dicho, venga, nos quedamos con un poquito de musiquita de más manera. Muchas gracias.
0: Gracias.

0: Bueno, pues ya saben que aquí en Cádiz Suena Bien nos gusta tocar un poquito, bueno, cualquier estilo musical. Todo lo que sea música, buena es. Y si se hace en la provincia de Cádiz, mejor. Aunque la persona, por ejemplo, que vamos a entrevistar a continuación, se puede decir, bueno, se puede decir no, no nació en Cádiz, creo que es gallego, ahora le preguntamos directamente, pero está viviendo ya en Cádiz y está haciendo la música aquí. Este vídeo incluso, bueno, pues se ha grabado también aquí en Cádiz City. Vamos a hablar con Roy del grupo Basanta y está chulo esto de hablar con él sin la máscara puesta, ¿no? Cuéntanos un poquito lo de la historia de las máscaras vuestras y demás del grupo, Roy.
1: Bueno, pues fue como se fundó la banda hace unos años en Galicia. Buscamos esa imagen para representar la música que hacíamos, que era muy... tenía muchos tintes ocultistas, estaba muy inspirada en la magia de Aleister Crowley, de Telema, la filosofía de John Dee, y también con esas ganas de vestirse para el ritual del concierto, ¿no? De que toda la experiencia de un concierto nuestro, pues desde el incienso al principio, los sonidos de los sitares para entrar en calor y en conexión con el público, pues nos basábamos también en el teatro griego, en toda esa imaginería nos fascinó. Y realmente le dimos muchas vueltas, estuvimos trabajando mucho en silencio en el local, como trabajando todo el proyecto, no solo la música, ¿no? No solo ensayando y componiendo canciones, sino también la puesta en escena. Y nos sentimos muy identificados con ello, y además eso pues difumina un poco la imagen del artista para que se centre en el espectáculo, o sea, la música, ¿no? Y básicamente es eso.
0: También, sí, por eso.
1: Las diseñó una chica de Estados Unidos y las esculpió un amigo que es que trabaja como restaurador en la Catedral de Santiago. O sea que hay como mucho de la imagen de Galicia en ellas.
0: Bueno, hablando de Galicia, ¿el resto de la banda sigue en Galicia?
1: No.
0: Se han venido todos, te enamoraste tú aquí y se vinieron todos detrás.
1: Exacto, yo me mudé a Cádiz y el antiguo miembro se fue a vivir a Ámsterdam, otro empezó a tocar con Iván Ferreiro. Yo volví a montar la banda aquí con músicos de aquí, con los

0: mejores músicos de la provincia y de Sevilla también. Uh-huh. Y ahí estamos. Yo ahora soy el único que da la cara, pero hay cuatro musicazos detrás que son los mejores, vamos.
1: Bueno, aunque estuvierais en Galicia, donde se fundó el grupo, también había Tite Gaditano, porque tenía la producción de Paco Loco, ¿no?
0: Exacto, sí.
1: Es que eso es que en cierta forma cierra, también todo se une.
0: Se cierra todo el círculo, es maravilloso, porque cuando vinimos aquí a grabar el disco con toda la ilusión de, joder, nos vamos al Puerto de Santa María con Paco Loco, que es una leyenda de la música en España, fue una experiencia que a mí me marcó muchísimo. Fue como ir a la universidad del rock and roll. O sea, aprendías con él todos los días. Tenía un juego él que nos decía, oye, a ver, adivinad qué instrumento voy a usar para la siguiente canción. Y tal, y lo proponíamos a algunos y el tío entraba en el almacén y salía con un violín o con un dulcimer o un omnicord, cosas raras. Entonces fueron 11 días súper intensos. Y me encantó la tierra, de hecho coincidió con un festival que se hacía aquí en Cádiz esos días. Uh-huh. Fuimos también a un festival, conocí un poco el ambiente gaditano. Fuimos a ver tocar a Paco también, porque también hubo un día que él tocaba. Y luego, años después, acabé aquí y fue para mí una experiencia muy... O sea, fue cerrar el círculo, vamos, fue maravilloso.
1: Bueno, ahora estáis preparando un nuevo disco, ¿no?
0: Sí.
1: ¿Cómo lo lleváis?
0: Estamos, pues hemos grabado ya la mitad con Luca Petrica, que es un productor de un amigo de Madrid. Uh-huh. Que ha hecho a gente pues muy grande, o sea, ha hecho a Izal, a León Benavente, es un crack. O sea, son dos conceptos diferentes. Paco Loco es muy analógico, muy old school, y Luca también, pero tiene una sensibilidad que a lo mejor para lo nuevo que estamos haciendo encaja mejor. Hombre, a mí me encantaría poder grabar con los dos y con todo el mundo, pero no se puede. Y grabamos con Luca en Granada, en La Mina, con Raúl Pérez. Uh-huh. Y ahora estamos produciendo la segunda mitad del disco. O sea, de esta mitad, de estos cinco temas, hemos sacado dos singles, dos videoclips. Y ahora en octubre pues sacaremos un tercero, un cuarto y terminaremos de grabar el disco ahora. ¿Y
1: lo sacaréis luego el disco como tal? ¿Disco?
0: Sí, hombre.
1: Es que se está perdiendo. Claro. El disco. Hombre, ahora sí se está poniendo otra vez un poquito de moda el tema del vinilo. Que quieras sí, que no, pues también es... Lo que pasa es que tiene muchas limitaciones en cuanto a tiempo y todo esto, pero no sé si lo pensáis sacar o...
0: Sí, eso es como la guinda del pastel, ¿no? El último objetivo... pues tener tu disco bien empaquetado en tu vinilo y tal. Realmente no es el objetivo principal ahora. Lo importante es sacar cuantas más canciones mejor, tener un buen repertorio, o sea, centrarnos bien en tener buenas canciones, o sea, para sacar 10 canciones, componer 50 o 60, elegir esas bien. Y luego, si hay la oportunidad de sacarlo en formato físico, pues fabuloso. El primer disco sí que fue un disco más pensado como disco ya para vinilo. De hecho, se masterizó para vinilo también en Cádiz, en California.
1: En California,
0: sí. Con Mario, ¿no? Creo que sí. Y era un disco más conceptual, era neopsicodelia muy... Todo era, navegabas como por un viaje, o sea, a mí me gustaban mucho los discos que tenían un significado de principio a fin. Uh-huh. O incluso discos dobles como, yo qué sé, el Melancholy de Billy Corgan, no sé, Bowie, ¿no? Pues que son incluso los Beatles, ¿no? Que son discos que de principio a fin te cuentan una historia. Ahora mismo no estamos en ese punto, estamos en canciones, hemos cambiado un poco más al post-punk, hemos evolucionado un poquito, o sea, también...
1: Es que ahora también la forma de escucharlo incluso es diferente a como se escuchaba antes la música, es decir, antes te escuchaba el disco entero y ahora no creo que nadie se escuche un disco entero.
0: Claro, ahora todo el mundo
1: va a una canción, otra vez, y cuando lleva tres canciones, bueno, ahora voy a poner otro, y ahora tal.
0: Sí,
1: y mucho es, ¿no? Claro, eso también afecta mucho a la hora de crear y todo, ¿no?
0: Por supuesto, sí. Claro, piensas más en la canción, no en el disco entero. Pero también es bueno que las canciones tengan una pequeña conexión. No vas a hacer una canción folk y una de electrónica.

0: puede funcionar, pero...
1: O no, sé. Bueno, es cuestión de probarlo tampoco.
0: Claro, sí, sí, no, de hecho nuestras influencias son
2: de concierto y demás. Próximamente tenéis alguna cosita ahí, no, lista, está ahí.
0: Ahora mismo estamos focus en grabar
1: la grabación.
0: Y a lo mejor damos algún concierto por aquí, por el sur, pero aún no está nada cerrado.
1: De todas formas, si dais alguno, pues os mandáis un correito para dar la información y para meterlo en agenda y para que nos tengamos que mover para disfrutar con vuestra música. Que busquen nuestros oyentes y nuestros televidentes el grupo Basanta, ¿vale? Y que, bueno, le den al like, que os sigan en las redes sociales y que tengamos pronto noticia vuestra, ¿vale?
0: En redes es Basanta Band.
1: Basanta Band.
0: Todo junto, vale. Así en inglés, aunque cantamos en español.
1: Pues ahí lo buscamos. Ahora nos quedamos con algo más de tu música. Roy, muchísimas gracias.
0: Muchas gracias a vosotros.

0: Mucha música que se hace en nuestra provincia de Cádiz, en algunos casos la importamos, la traemos de fuera, y en otros casos desde fuera vienen a hacerla aquí, ¿eh? Como es el último caso que hemos estado conociendo de Basanta. Nos vamos a marchar, y lo dicho, que nos vamos con un pequeño reportajito de algunos de los mejores momentos que se han podido vivir los últimos días en el Tío Pepe Festival en Jerez de la Frontera. Nos marchamos la semana que viene, volvemos también el jueves, ¿eh? Que no se les vaya a olvidar. Que pasen un feliz fin de semana. Adiós.
1: God Save the Queen, la prestigiosa banda argentina que desde hace más de dos décadas emociona a miles de espectadores recreando con extraordinaria fidelidad el universo de Queen, recaló el pasado jueves en Tío Pepe Festival. El viernes, el referente indiscutible del universo rock, Loquillo, ofrecía en las bodegas Tío Pepe de Jerez un directo cargado de actitud, poesía urbana y grandes himnos que forman ya parte de la memoria colectiva de varias generaciones. Su actuación estuvo precedida por la de Jordi Évole y Los Niños Jesús. El domingo vivimos una noche dedicada a la zarzuela, con tres figuras esenciales en la lírica española actual. El sábado, una de las voces más poderosas del universo musical actual, Mónica Naranjo, se subía al escenario y hacía las delicias del público asistente. Con su voz nos marchamos hoy, emplazándoles hasta el próximo jueves a las 8 de la tarde en Cádiz Suena Bien.

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0: Hola, buenas tardes, bienvenidos a Espacio Innovación, un espacio en el que, como ya saben, toda la semana intentamos abrir una ventana a lo nuevo, al futuro, a lo que se está haciendo en Andalucía de cara a la innovación. Hoy precisamente hemos invitado a una empresa que se llama Indaero, que el año pasado vino a Espacio Innovación porque habían puesto en marcha una política de trabajar sin jefes, una organización donde no había jefe. Nos llamó mucho la atención, aparte de una empresa tecnológica, ahora la conoceréis, pero este tema de intentar, de poner en marcha un sistema de trabajar sin jefe, que prácticamente creo que es la única empresa que hay así en Andalucía, pues llamó mucho la atención y vinieron, lo explicaron y además lo explicaron muy bien, pero quedamos con el compromiso de que volvieran en un año y nos explicaran si había funcionado, ¿no? Y en eso estamos. Tenemos con nosotros a Dunia Reverter. Buenas tardes, Dunia. Tú eres la coordinadora general de Indaero,
1: sí.
0: Aparte de cofundadora de Crisos, que ahora explicaremos que es un poco la empresa o el fondo de inversión, no sé cómo se diría, que ha comprado, digamos, Indaero, ¿no?
1: Sí, fondo de inversión.
0: Vale, y el que ha puesto en marcha todo este proceso de trabajar sin jefe, porque creéis mucho que es mucho más eficiente, ¿no?
1: Correcto.
0: En todos los sentidos. Pero ha venido acompañado de Luis Guerrero. Sí. Tú eres del equipo, como no tenéis jefe, no tenéis cargo, no sé cómo presentarlo, tú eres del equipo comercial, ¿no?
2: Pues soy compañero del equipo comercial.
0: Exactamente, claro. Vale. Que entonces, bueno, empezamos, ¿quién quiere hacer una introducción de qué es Indaero para aquel que no viera el programa el año pasado y no sepa qué es exactamente? Una introducción muy breve de qué hacéis y demás.
2: Bueno, pues Indaero es una empresa aeronáutica de fabricación con distintas líneas de negocio. Y cada vez poco a poco también se va a convertir en una empresa de ingeniería de manera más global, pero bueno, sobre todo fabricación de piezas aeronáuticas.
0: Aeronáutica. Oye, y la historia, ¿alguien conoce, nos puede decir la historia de Indaero de forma, en titulares, resumida, cuando nace, que cómo se inicia, la entrada de Crisos?
1: Sí.
0: ¿Quién se la sabe?
1: Los dos nos la sabemos, pero sí. Luis.
0: Vale.
2: Bueno, Indaero es una empresa que comenzó de manera tradicional, se introdujo en el mercado aeronáutico como proveedor de etiqueta a principios de los años 2000 y poco a poco fue desarrollando su negocio, como digo, como una empresa tradicional, y hace unos pocos de años Crisos decidió invertir en ella y transformarla a lo que es hoy.
0: ¿Algo que añadir?
1: Sí, surge, ya ha pasado, es una empresa familiar,
0: ¿sí?
1: ¿No? Y una cosa que yo diría que caracteriza mucho a los fundadores de Indaero es la pasión y el orgullo de la aviación en Sevilla, ¿no?
0: Sí.
1: Y entonces nosotros cuando adquirimos Indaero, tenemos una forma muy específica de trabajar,
0: sí.
1: Pero también buscamos mucho honrar ese pasado, esa historia y esa razón de ser que en el fondo es amor a la aviación y a la tecnología.
0: Uh-huh. Oye, ¿y la historia de Indaero y Crisos exactamente cómo es? Porque sí. En Indaero lo fundan
1: sí,
0: unas personas con mucha pasión, como tú dices,
1: sí,
0: por la aeronáutica.
1: Darío González.
0: Que los conocemos también,
1: sí.
0: Han venido alguna vez a Espacio Innovación.
1: Sí.
0: Y luego llega un momento que Crisos se interesa por Indaero,
1: sí.
0: y se inicia, digamos, una nueva fase de esta historia, ¿no?
1: Sí, y Crisos se dedica a eso, a comprar empresas y transformarlas a estos nuevos modelos de gestión que creemos que son los modelos del futuro. Y con este fondo lo que estamos haciendo es probar que sí es posible trabajar sin jefes de forma colaborativa y eficaz y resolutiva también. Y cuando compramos Indaero, era un poquito más pequeña de lo que buscábamos, pero nos llamó la atención precisamente eso, el poderío tecnológico y humano que tenía para el tamaño.
0: Eso te iba a preguntar, ¿no? ¿Qué

0: Llamó la, porque hay muchas empresas en sí. España y en Andalucía, incluso muchas empresas aeronáuticas, sí, porque tenemos sí. mucha potencia en el sector. Sí. ¿Por qué elegisteis exactamente Indaero?
1: Sí, Indaero nos gusta mucho por las personas, ¿no? En ella, por el potencial que tenía, como te decía, tanto a nivel de histórico de productos y diversidad de productos y tecnologías que habían desarrollado, como las personas, una plantilla muy joven. Y entonces lo que vimos es que tiene mucho potencial de crecer y de volverse realmente una referencia uh-huh. ¿no? en el sector. Esa vale. es la, ese es el sueño.
0: El potencial es lo que os llamó la atención, las personas también. Sí. No vamos a hacer spoilers si les ha ido bien o mal. Lo normal es que espero que bien. vamos a seguir presentando un poco Indaero para quien no la conozca. ¿Qué hace especial Indaero para sus clientes? ¿Qué buscan sus clientes en Indaero? ¿Qué tipo de clientes tenéis?
2: Bueno, tenemos clientes de todo tipo, la mayoría son aeronáuticos, aunque bueno, hemos diversificado un poquito nuestra cartera de clientes, los productos que hacemos, y son empresas de distinto tamaño, desde gigantes hasta bueno, empresas
1: Airbus.
2: Uh-huh. Sí, gigantes como Airbus, uh-huh. a empresas más pequeñitas también del sector, a lo mejor sevillano y tal, ¿no? Y yo creo que el valor que o lo que buscan de nosotros es, bueno, nosotros somos una empresa muy flexible y muy adaptable a la necesidad del cliente. También eso es lo que ha hecho que Indaero se haya diversificado mucho a lo largo de los uh-huh. años, dando respuesta a esas necesidades que han tenido ellos a lo largo de
0: Decías Dunia Airbus, porque vosotros estáis ubicados en Sevilla, ¿no? Y además sí. muy cerca de la FAL, entiendo de sí. que tiene Airbus aquí en Sevilla, ¿no?
1: Sí, correcto. Y Airbus es nuestro principal cliente de forma directa uh-huh. o indirecta.
0: ¿Y qué fabricáis? ¿Tenéis algún componente estrella?
2: Sí,
0: o sea, ¿a qué os estáis especializados?
2: Sí. Bueno, como digo, la empresa empezó como proveedor de etiquetas y de placas de distintas tecnologías y materiales. Esa línea se fue desarrollando y se ha desarrollado a lo largo de todos estos años y continuamos. Y poco a poco fue diversificándose la empresa y actualmente también desarrollamos, diseñamos y fabricamos protecciones de avión, lo que llamamos covers. Y también tenemos un parque importante de máquinas de mecanizado, uh-huh. CNC. Y también diseñamos y fabricamos utillajes e interiores de avión. Entonces, uh-huh. bueno, pues poco a poco... Pues
0: estáis diversificando, ¿no?
2: Sí.
0: Oye, ¿y qué plantilla tendría? Antes decías tú que era una empresa un poco más pequeña de lo que buscaba sí. y tal. ¿Cómo era esa empresa cuando Criso se interesó sí. por ella? ¿Y ahora cómo estáis de sí. plantilla, por ejemplo,
1: Éramos
0: de facturación?
1: Éramos 36 personas y un poquito menos de 2 millones de facturación cuando la compramos. Ahora somos 50 y prevemos tener una facturación de 3,6 uh-huh. millones este año. Hemos invertido desde que la hemos comprado hace 3 años, que precisamente el domingo fue el aniversario, el tercer aniversario de la compra de uh-huh. Indaero. Hemos invertido cerca de 2 millones de euros en inversiones de todo tipo, tanto de maquinaria como de expansión de oficinas y de zonas productivas y mejoras de uh-huh. todo tipo en las zonas productivas. Y entonces, bueno, la sensación que yo tengo y el potencial que yo veo que hay, o sea, yo veo que estamos muy cerca de dar así un salto un poquito cuántico, ¿no?
0: Sí.
1: Estamos preparándonos para
0: con esas inversiones. De hecho, hace poco creo que hiciste una ampliación, hiciste una
1: compramos una nueva nave, sí,
0: ampliaste las instalaciones y en Alcalá de Guadaira, ¿no?
1: Sí, sí.
0: ¿Qué buscabais con este qué buscáis con este movimiento?
1: Sí, bueno, buscábamos crecer y poder tener más espacio productivo, aumentar los metros cuadrados. También buscábamos unos espacios que se adecuasen más a la cultura que tenemos, porque para la cultura que desarrollamos de gestión necesitamos espacios de oficinas comunes, donde haya mucha colaboración, uh-huh. trabajo en equipo, donde podamos tener reuniones de todo tipo y también donde nos cuidemos, uh-huh. Porque le prestamos mucha atención a las personas, son digamos que el centro, ¿no? Entonces, una buena cocina donde podamos hacer nuestros eventos y uh-huh. celebraciones, ¿no? Y momentos así.
0: Que se trabaje de forma colaborativa, ¿no? Y que,
1: sí.
0: y que el espacio también eso
1: sí.
0: Apoye a esa idea, ¿no? Porque, claro, sí. Si se trabaja cada uno en un cubículo es complicado,
1: claro,
0: es complicado
1: claro.
0: que haya esa unión, ¿no?
1: Exacto, y nos hacía mucha más falta esa conexión, ¿no? Aumentar la conexión y mejorar, que eso ayuda a mejorar las relaciones de todas las personas. Por otro lado, también hemos hecho mucha inversión de maquinaria.

0: De todo tipo. Y algo que es muy característico, ¿no? Ya porque nos gusta hablar de una empresa sin jefes y cómo se hace esto, ¿no? En todas las inversiones que hemos hecho han nacido de la fábrica, de las personas que están íntimas con el proceso productivo y con las necesidades que realmente están viendo que hay. Pueden venir de varias direcciones las necesidades, pero lo que sí está claro es que nosotros no vamos a comprar una máquina sin que los operadores que van a llevar la máquina sean parte de ese proceso. Es más, son ellos los que van decidiendo
1: cuál... Son ellos los que piden lo que se necesita, ¿no?
0: No solo piden, lo buscan. Y lo escogen. Entonces, las máquinas que tenemos y las inversiones que hemos hecho han sido escogidas por las personas que trabajan en ellas, lo cual ayuda mucho a que...
1: Hombre, que las personas estén contentas en su puesto de trabajo, ¿no?
0: Exacto.
1: Que tiene
0: exacto.
1: mucho sentido, en realidad, ¿no? Que, que las personas que trabajan al día a día sean los que elijan sus herramientas, digamos, ¿no? Que son los que mejor saben lo que están haciendo.
0: Sí.
1: Oye, y perspectiva de futuros, imagino que buenas, ¿no? Por lo que estás contando, o sea, estáis invirtiendo.
0: Estamos invirtiendo
1: para crecer,
0: y tenemos,
1: ¿no?
0: Sí, tenemos, hemos tenido así varios hitos a nivel comercial. Muy, muy importantes y muy buenos, que nos están abriendo muchas puertas. Obviamente, creo que ya lo hablamos la vez pasada, pero el año pasado recibimos la certificación POA de seguridad aérea, lo cual nos permite abrir, pues, vender a aerolíneas directamente a muchas otras empresas. Entonces, pero no solo, ¿no? Hemos estado haciendo toda una serie de avances comerciales y esperamos que hasta el final de año tengamos así una serie de negociaciones cerradas muy importantes.
1: Luis, cuando os acercáis a los clientes, tanto a los que tenéis como imagino cuando estáis buscando nuevos clientes y tal, el hecho de que tengáis este modelo organizativo tan especial o único casi en Andalucía, ¿es el único que hay? Lo he dicho un par de veces, ¿hay alguna empresa más en Andalucía que funcione sin jefe de un tamaño respetable, quiero decir?
0: Yo no conozco.
1: No, pues entonces, la única empresa en Andalucía que funciona así, ¿los clientes en algún momento, no sé, lo valoran, lo ven bien, lo ven mal?
2: Sí. No sé. Lo suelen valorar, o sea, al final un cliente lo que necesita es tener su necesidad cubierta y que, bueno, la empresa en cuestión ofrezca y le dé el servicio que necesitan, ¿no? Entonces, es verdad que no se meten tanto, obviamente, en tu organización y tal, pero sí que es cierto que cuando conocen la manera que tenemos de trabajar, se interesan y, bueno, también es un gancho comercial, porque obviamente no es muy común. Y al ver que eres una empresa que pone una serie de valores por encima de otros que a lo mejor son más tradicionales, pues sí que les llama la atención.
1: Les llama la atención y en general se fían, ¿no? Sobre todo si les dais resultados.
2: Sí, sí, se fían al final, claro, es una empresa que también tiene una trayectoria y también hubo un trabajo de explicación, ¿no? de la situación y de continuidad de las relaciones, aunque cambió el modelo organizativo, ¿no? Pero vamos.
0: Y yo sumaría a eso que, sobre todo en el sector aeronáutico, porque a nivel de seguridad aérea se habla mucho, ¿no?, de que el factor humano es fundamental,
2: sí.
0: ¿no? Y eso significa que todas las personas en la organización tienen que sentir esa responsabilidad de esa seguridad, de garantizar esa seguridad, ¿no?, a nivel de calidad, a nivel de todo, ¿no? Y entonces, en una empresa donde todos tienen voz,
2: claro,
0: y entienden su papel y cómo se encaja y las consecuencias que pueda tener, eso tiene mucho
2: claro.
0: valor. Es más, todas las empresas del sector aeronáutico trabajan mucho con Lean y con Kaizen, que en el fondo lo que esos modelos hacen es democratizar mucho la toma de decisión y la mejora continua
2: claro.
0: y asegurarse que se hace a pie de línea.
1: El sector aeronáutico es un sector donde se valora mucho y se trabaja mucho en conseguir que la gente tenga lo que se llama engagement, ¿no?
0: Claro.
1: Muchas políticas de recursos humanos, de mucho tipo. Eso sí, sin jefe, solamente estáis vosotros, ¿verdad? Que es un sector donde se valora mucho, intenta que la gente esté muy implicada en la empresa a base de darle pues una serie de, pues, no sé si beneficios, una serie de políticas.
0: Y seguridad, porque muchos ojos atentos a algo
1: claro.
0: lo hace mucho más fiable.
1: Vosotros dais un paso más allá, implicáis a toda la empresa, porque básicamente cada persona tiene el mismo peso en la empresa y tal. Pero a la vez, la última vez que estuviste aquí,

0: No, o sea, vosotros confiáis o prometéis que trabajar sin jefe no solo es bueno, sino que aumenta los beneficios de la empresa, o sea, se puede llegar a ganar más dinero incluso con el modelo, que con el modelo tradicional, y que la gente está más feliz. Y además la gente, los empleados también se les sube el sueldo, ganan más dinero.
1: Sí.
0: ¿Eso está pasando en Indaero?
1: Sí, nosotros hemos subido el sueldo en más del 30% en media a todos los empleados de Indaero. Hacemos reparto de beneficios al final de cada año del 25%. Y obviamente que si nos hemos metido en esto, porque sabemos que funciona, porque ya lo hemos hecho en otras empresas y hemos dicho, esto tiene sentido y tiene sentido comprarlas y transformarlas para ello. Pero sí que hay una cosa que creemos fielmente, y es que por detrás de todas estas transformaciones hay unos principios muy fuertes, ¿no? Entonces, nuestro principio es que esto lo estamos haciendo para las personas y para la sociedad, sobre todo, ¿no? Uh-huh. Y que sabemos que vamos a ganar dinero y a largo plazo sabemos que el éxito está casi que asegurado. No es lo que nos motiva. Lo que nos motiva es cambiar la forma de trabajar para que sea más humana.
0: Claro, pero ganar dinero es importante para sostener el proyecto.
1: Es como respirar, es el oxígeno que me hace falta para respirar, pero no es el objetivo de por qué estoy aquí.
0: Pero viendo los resultados vuestros, además que ahora ha pasado un año de cuando viniste y que estabais implementándolo al inicio, bueno, viendo que los resultados son buenos, ¿por qué hay? Bueno, en Andalucía hemos dicho que no hay ninguna, no sé si habrá muchas en España, muchas en el mundo, si hay alguna zona especialmente pues innovadora en esto de sentido, donde haya más empresas que funcionen sin jefe, pero la verdad es que tiene que haber poquísimas.
1: ¿Vale? La pregunta del millón, ¿no? Me quieres preguntar por qué no otras empresas lo hacen, ¿no?
0: Exactamente.
1: Claro.
0: ¿Qué es lo que falla?
1: Eso digo yo, ¿no? Pero yo tengo mis ideas, ¿no? Y mis ideas no tiene que ver con la mente racional, no tiene que ver con que se gane más dinero. Eso se puede probar y demostrar, está muy demostrado ya. Tiene que ver con la parte emocional y la parte pues de creencias subyacentes, por dos lados te diría. Una, porque desde que somos muy pequeñitos nos enseñan a cumplir con las órdenes de la maestra.
0: Sí.
1: Y así
0: pasamos la vida,
1: nos pasamos la vida, entonces estamos muy formatados de forma, yo diría que casi que antinatural, a seguir órdenes y a asumir una cierta jerarquía.
0: Sí, y el buen empleado es aquel que sigue el máximo de órdenes posible.
1: Sí.
0: El que es un poco rebelde
1: sufre. Nosotros buscamos esos rebeldes que vengan a trabajar para Indaero. Por otro lado, te diría que una vez que estamos en un sistema jerárquico de esa forma, donde se mide el éxito por cuántos galones tienes y cuántas personas tienes a tu cargo, ceder el poder es difícil.
0: Ahí es donde yo quería apuntar como una posible causa, que es que, claro, las decisiones de desmantelar la organización de jefes de una empresa la tienen que tomar los jefes. Claro, no lo van a tomar, no lo van a tomar la gente que no es jefe. Y claro, cuando llegas a jefe es muy complicado decir, no, pues ahora que soy jefe, cuando entonces yo cedo el poder y que todo el mundo sea igual, ¿no?
1: Claro.
0: Pero ahora ya que yo soy jefe, vamos a mantener las cosas.
1: Y yo te diría que no todo el mundo es igual, porque que ceda el poder posicional jerárquico no significa que haya personas que tengan más poder que otras, porque el poder del conocimiento, de la experiencia, hay muchos tipos de poderes, ¿no?
0: Claro.
1: Entonces, y hay personas que impactan más a una organización, tanto positivamente como negativamente, que otras. Entonces, no es que seamos todos iguales, pero que porque se nos otorga un cargo o un título, eso signifique que podamos decir a otros cómo tienen que hacer las cosas y ordenarlos.
0: Oye, ¿no? Luis, tú llevas, no sé cuánto tiempo, pero hemos comentado antes de empezar la grabación que llevabas relativamente poco tiempo en la empresa, así que para ti habrá sido más impactante a lo mismo que la persona que ya estaba allí en Indaero y ha visto el proceso. Para ti, ¿cómo ha sido cambiar de una empresa normal, digamos, con jefe, a llegar aquí y no tener jefe? No sé cómo ha sido para ti, cuál ha sido la experiencia.
2: Sí, bueno, impacta. La experiencia es y está siendo muy positiva. Yo vengo de una empresa tradicional, además multinacional, y bueno, pues es verdad que al principio cuesta un poco entrar en dinámica, pero sobre todo porque lo primero que ves es que hay muchísima más transparencia que en cualquier otro tipo de empresa, ¿no? Entonces es verdad que al principio pues estás un poco con ese freno de mano y te das cuenta que no, que aquí se comparte todo y que todo el mundo tiene que hacer ese ejercicio de generosidad para, bueno, pues para que esto funcione bien, ¿no? Como tiene que funcionar.
0: Claro. Pero tú te has adaptado bien, ¿no?
2: Yo creo que me he adaptado.

0: bien. También fue una de las características que me llamaban la atención de la empresa también para dar el paso y cambiar, ¿no?
1: ¿Y cómo es exactamente cómo es la organización? Porque la gente estará en casa diciendo, sí, todo está muy bien, ganas más dinero, la gente es más feliz, todo está estupendo, ¿no? Pero ¿cómo os organizáis exactamente? ¿Cómo tomáis, por ejemplo, las decisiones? ¿O cómo se decide que alguien se le sube el sueldo, o qué tiene que hacer, o su horario, las vacaciones? Entonces, cosas estructura. que normalmente, pues, cuando hay jefe, pues, un jefe te dice, esto es así, esto es así.
2: Sí. Tenemos mucha estructura. O sea, no hay jerarquía, pero sustituimos esa tensión positiva y que trae la jerarquía, ¿no? Con estructura, ¿no? Entonces tenemos coreografías de tomas de decisión y de coordinación donde pues usamos este foro o esta reunión pues para tomar este tipo de decisiones, ¿no? Entonces tenemos estructura a nivel de eso, de comunicativa, de dónde se decide el qué, y después también tenemos estructuras, o le llamaría yo tecnologías sociales, o sea, formas de cómo facilitar una toma de decisión para que no nos atasquemos, para que los egos no ganen,
1: claro.
2: pero que consigamos sacar lo mejor de la inteligencia colectiva que hay aquí, ¿no? Sin necesidad de que estemos todos de acuerdo, porque eso es imposible, conseguir el consenso.
1: Sí, claro, no soy la mente colmenas, que
2: es imposible, pero sí lo que podemos es ir navegando y dando, empoderando mucho a las personas que tienen la iniciativa de que vayan y lo hagan y que sean libres de implementar lo que quieran, solo se aseguren que es suficientemente seguro. Y para asegurarnos que es suficientemente seguro, consultar y crear espacios donde se hace esa consulta para asegurarnos de que esa persona que está implementando lo que sea ha visto todas las cosas que tenía que ver, ¿no? Antes de dar el paso.
1: Pero, por ejemplo, una cosa que seguro que en casa le interesará mucho, más, porque al final son los temas de los dineros son las cosas que siempre interesan más, sobre todo si alguien está viendo el programa y dice, pues mira, por lo mismo voy a trabajar en Daero. Por ejemplo, ¿cómo se decide a quién se le sube el sueldo y cuánto y cómo y dónde?
2: Bueno, con estructura. O sea, tenemos una estructura definida de qué es lo que valoramos en Indaero a nivel de conocimientos, experiencia, polivalencia, ¿no? Creamos una serie de criterios, ¿no? De cómo se evalúan, tanto de también pues capacidad de comunicativa, de trabajar en equipo, etcétera, hay de todo, y a eso se le da un peso, y eso pues hay equipos que participan en la co-creación de la, digamos que el marco de cómo se debería de evaluar, y después, como no hay un jefe que nos evalúa, nos evalúan los compañeros. Entonces tenemos una serie de reglas de, bueno, de tu equipo te tienen que evaluar todas las personas de tu equipo, también personas de fuera de tu equipo, para asegurarnos de que desde fuera también el impacto que tú estás teniendo en el resto de la organización, no solo en tu equipo, se valora. Y bueno, hay unas escalas y en base a eso vamos decidiendo más de esto, pues felicidades, has crecido, etcétera, ¿no?
1: O sea, que como decías al principio, al final todo es sustituir decisiones, digamos, unipersonales, ¿no? De cuando hay un jefe, pues decide con su criterio, no estamos diciendo que los jefes sean malos todos, no, ni la mayoría, ni alguno habrá malo, pero,
2: sí. Y, a ver,
1: pero
2: que no es
1: ellos deciden de forma unipersonal, vosotros eso lo sustituís con tener todo muy bien estructurado y cuando tengáis una duda o tenéis que tomar una decisión, una prioridad, vais a esa estructura, a esas reglas, ¿no? A lo que tengáis por escrito entre todos y ahí está la respuesta, ¿no?
2: De todas formas, el sueldo, has tocado el tema como más difícil, ¿no?
1: Sí, por eso lo sacamos.
2: La estructura salarial, porque desgraciadamente también asociamos mucho ganar dinero con éxito también,
1: claro.
2: ¿No? Y entonces también es otra cosa que nos el ego enseguida sale y buscamos la comparación, y yo soy mejor que aquel y peor que el otro, uy. Y entonces es muy difícil cuando estamos creando ese marco, ¿no? De cómo crear la estructura salarial, que las personas se abstraigan de cómo me encajo yo aquí, ¿no? Y que consigan diseñarlo de forma completamente objetiva, sin preocuparse y de esto me gusta porque yo encajo bien aquí o no, ¿no? Y entonces también utilizamos mucho la figura del facilitador, ¿no? Y a veces tiene que ser un facilitador externo que sea imparcial, que no le importe mucho el objetivo y que nos ayude a buscar una solución que funcione, pero que no se vea afectado por la decisión final, porque eso nos puede condicionar mucho.
1: Oye, última pregunta. Con este, bueno, Luis puede ser un caso, con este modelo original de gestión, ¿os está pareciendo más fácil retener o captar talento? Lo digo porque ahora mismo en el sector, no solo aeronáutico, cualquier sector que tenga un corte innovador, tecnológico y tal, sabemos que hay una crisis, no crisis, sino que hay muchas empresas a las que le está yendo bien y no tantos trabajadores de ciertos perfiles. Y

0: empresas lo están pasando mal a la hora de pues captar gente y, o retener a su gente. Sí. ¿Vosotros creéis que os está ayudando este sistema para que la gente no se vaya?
1: En general ayuda, aunque yo te diría que como somos una empresa con gente muy joven, tenemos la rotación típica también de las personas que este es su primer trabajo y crecen. Y además, y lo digo con orgullo, hay muchas personas que de Indaero saltan a puestazos, ¿no? Uh-huh. Entonces, bueno, hay cosas que nosotros todavía no nos podríamos permitir, claro, ofrecer, pero me da gusto, ¿no? Que así sea, porque además son semillitas, claro, en todas esas otras organizaciones
0: a donde
1: van. Uh-huh. En general, a las personas jóvenes esto les atrae bastante, ¿no? Y uh-huh, hay muchas personas que han entrado porque les ha llamado mucho la atención la forma como nos gestionamos. Te diría también que hay personas que se mueren de miedo de escucharlo, claro, y se van corriendo.
0: Claro, claro. Porque las ideas tan arraigadas, como tú decías, desde niño, que habrá gente que no le entre en la cabeza.
1: Intimida mucho. Claro. Es que intimida porque yo tengo que ser autónomo y yo tomo decisiones, es mi responsabilidad. Sí, sí. Pues eso, hay gente que tiene muchas ganas de eso y otras que
0: les cuesta, ¿no?
1: Que se les hace, sí, cuesta arriba.
0: Pues nos tenemos que ir porque se nos acaba el tiempo. Muchas gracias, Luis, por venir a Espacio Innovación. Espero que te vaya muy bien tu carrera profesional dentro de Indaero. Y sobre todo, muchas gracias, Dunia, por volver a explicarnos cómo es trabajar sin jefe en una empresa andaluza, que probablemente sea la única, no solo de Andalucía, sino de España. Muchas gracias.
1: Gracias a ti.
0: Y a todos vosotros, muchas gracias por estar ahí un sábado más. Nos vemos el sábado que viene aquí en Espacio Innovación. Buenas tardes.
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